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0: Bueno, amigas y amigos de PBO TV y PBO Radio, la radio con fe. 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Cristal llegó a Lima. Julio César tomó del hombro a un reportero y le dijo: mi hermano, no es momento de declarar. No tenemos nada que declarar.
1: Apertura, lastimosamente con esta derrota.
2: No hay nada que hablar hoy, por favor. Mil disculpas. Ya, por favor, mil disculpas, mil disculpas. No hay nada que hablar.
0: Nada más, ¿eh? O sea, escúchame.
3: Calidad.
0: La otra es, caminas con tu carrión, avanzas 40 metros, los periodistas te siguen metiendo el micrófono y tú simplemente no dices nada. Lo que hace Julio es, lo toma del hombro a uno de los colegas y le dice: mi hermano, mil disculpas, hoy no hay nada que...
4: Deberían aprender muchos, ¿no?
3: Sí, pero esa noticia también, el hecho de que la persona genera una... O comentario y noticia.
4: Pero respeto, ¿no? Porque se para.
3: Pero la forma, se da, ¿no? La forma corresponde, porque tampoco a nadie se le puede obligar. No va a ser como el técnico ese de Cienciano.
4: Por eso digo, muchos deberían aprender dentro de ellos el técnico de Cienciano, ¿no? Que tampoco salió en la conferencia de prensa post partido que le gana a Cristal, ¿no? Que le vuelve el partido ayer, ¿no? Mandó al asistente técnico a hablar, ¿no?
5: Quiero ver cuándo juega Cienciano en Lima.
0: Escúchame, y no hay un... Partido, miembro de seguridad que le está impidiendo al periodista. No.
4: Julio toma
0: el hombre y dice: mi hermano, disculpa, hoy no hay nada que declarar. Y sí.
4: Le pide disculpas y se paró y todo. Claro.
5: Mirándole a los ojos y hablándole con calma, ¿no?
0: Lógico, listo. Se acabó el jabón.
3: Declaró.
0: Sí, claro. No declaró, señor. Se disculpó, no declaró. ¿Qué declaró? ¿Qué dijo?
3: Que no quería hablar.
5: Pero respondió, Nero.
0: Claro. Sí, pero una cosa es responder y otra cosa es declarar.
5: Claro. Pero también hay que ver.
0: Tú que no eres periodista, sabes lo que es declarar y responder.
5: Pero hay que ver también el tema de o sea, qué periodista, ¿no? Porque hay otros que insisten y te quieren la noticia, claro, y te molestan.
3: Pues esa es la
5: hay
3: chamba.
5: Esos también. Pero claro, es la chamba, pero también.
4: Pero el chico entendió rápido, ¿no?
0: La tocada de hombro. Ahí está.
5: De repente le ha metido una apretada de hombro.
0: Le ha juntado.
5: Le ha dicho: mira, no puedo hablar ahora, chiquillo, ya te he enyesado.
0: Pero bueno, si no, pues... Mano Meneses también ha declarado, ¿no, mi querido Wilmer? ¿Ha declarado o ha dicho?
6: Mano.
5: ¿Cómo?
0: Mano. Hermano, discúlpame, no tengo nada. Escuchemos a Mano.
7: De esos dos amistosos. Sí, secuencia de nuestro trabajo, segunda fecha. Vamos a seguir nuestra reconstrucción. Serán duas grandes oportunidades para seguirmos evoluindo.
6: Motiva también jugar con un rival que es una candidata que está ganando como España, ¿no?
7: Claro, claro. Al mismo tiempo que es desafiador pela dificultad, pero muy motivado.
6: ¿Qué decir ahora de este grupo, con algunos nuevos rostros también que no fueron incluidos en la primera convocatoria?
7: Es nuestro camino. Seguir trabajando, buscando soluciones que más al frente ficarán más claras.
6: Y una última, profe, ¿qué decir de las bajas, ¿no? De los jugadores importantes como Valera, Araujo?
7: Es normal, está en términos de la temporada, entonces los jugadores también están un poco desgastados. Siempre trabajamos con la margen de seguridad un poquito para cuando acontecer esas cosas que no traigan ningún prejuicio al trabajo.
6: La última, profe. Le consulto por alguien que de repente esperaba estar en esta convocatoria que todavía no lo ha llamado, quizás, sobre Renato Tapia. ¿Qué es el sobre?
7: No falo más sobre eso porque ya fui claro. Algunos jugadores estão aí com trajetória significativa, importante. Serão considerados mais à frente. Agora estamos em outro momento. Então, tranquilidade para todos.
6: Listo. Muchas gracias.
0: Consideraremos um outro momento.
4: Em outro momento, isso.
8: Nada más van a decir de Menezes.
0: Profe, eso es un
5: trabajo. Cuando Reynoso declaró caminando, lo mataron, ¿no?
3: Claro, sí me acuerdo. Muy bien, Puchu.
5: ¿O no?
3: Muy bien, estoy contigo. Está bien.
5: ¿No lo mataron?
4: ¿Está bien? No retrocedas.
5: ¿No lo mataron? Pregunto, ¿no lo mataron? Extranjerito Aguda, ¿no lo mataron?
0: Ahora, escúchame.
5: Yo escuché.
0: Yo hago una consulta.
9: Nosotros lo matamos.
3: Muy bien.
9: ¿Nosotros?
5: No.
3: Perfecto.
5: ¿Por qué tú te metes el sablazo solo? ¿O no escuchaste que lo mataron? Porque
3: sí,
5: ¿cómo va a caminar?
3: ¿Algún payaso?
5: ¿Por qué no para? ¿Por qué no? ¿Por qué
3: consulta,
5: no? El respeto al periodista.
3: Sí, muy bien.
0: Una consulta.
3: Somos un país de giles.
0: ¿Tú logras identificar cuándo?
3: Dice la verdad.
0: El personaje quiere declarar.
5: Sí.
0: Y cuándo no. Personaje quiere declarar.
5: Sí.
0: Y cuándo no quiere declarar.
3: Claro,
0: ¿cierto?
3: Sensaciones.
5: Estaba apurado para declarar.
0: No.
3: No, pero...

0: porque gira. No, no apresure el paso.
1: Claro, si no camina rápido, okay, no. Y se pone audífonos.
2: No, si quiere declarar, si quiere declarar, se para, Nero.
1: Pero está apurando, pero lo
2: voy a decir. Está apurándolo. Oye, está chiquitín a contar, no sea mentiroso.
0: Escúchame.
2: Está chiquitín a contar, mira, chiquitín.
0: No es un árbitro fútbol
2: americano.
3: Está muy bien lo que ahora no sé si de repente encaja lo que voy a decir, pero creo que Canal 4 tiene los derechos, ¿no?
1: ¿De qué? Partido, sí, del ciclo mundialista.
3: ¿No?
0: ¿Te quieres transmitir?
3: Por ahí, lo que pasa, si Canal 4 tiene los derechos, le tiene que declarar lo que tiene los derechos.
1: No, por ahí.
3: No,
1: no, no.
3: Pero,
1: ahora, pero
3: entiendo. ¿Qué casualidad?
2: Porque no hay nadie.
1: Puchungo
3: no, también. No hay nadie, solamente.
1: Que se vaya porque declara Caminar.
2: No, yo no lo estoy sacando. No, lo estás sacando.
3: Señor, un solo coleguita.
2: No, yo no he pedido. Oh, ¿verdad? Porque está raro que esté solo.
3: Porque no sé, no he visto. Yo hablo lo que veo.
2: Son el tío.
3: Yo
2: estoy comentando lo que es. No, pero no tiene nadie más.
3: Yo hablo lo que veo.
1: O sea, Puchungo. Nada más. Puchungo está que pide que voten a Mano Meneses.
2: Mira lo que habla el
1: porque
2: otro, mira.
1: Parece preguntar.
2: No, yo es increíble. No, le estoy comparando solamente.
1: Ya, la bien, es diciendo,
2: pero tú, ¿a quién quieres ponerlo? ¿A quién quieres poner por Mano Meneses tú?
1: No, yo no.
2: ¿A quién te gustaría que agarre la selección?
1: Que de perfil ahorita no, el profe Mano está ahí porque lo
2: ha sacado. Ah, también. Tú lo has sacado. Yo no.
1: No, tú que
2: yo estoy hablando que digo que lo compare con una comparación nada más.
4: Espérate, ya renunció.
2: Claro, pero.
1: Más adelante, si le va mal, eso es otra cosa.
2: ¿A quién
1: pondría
2: tú?
1: Si le va bien a Cooper, Cooper tiene perfil selección.
0: Que ya la cocina.
2: Y él, yo lo estoy sacando, dice, a Meneses. Ya lo metió Cooper. Cooper ni a dirigir.
1: Perfil selección tiene dicho.
0: No, yo veo que, o sea, no hay incomodidad de
2: eso, no refleja incomodidad.
3: No, pero no había un tumulto. Yo no siento porque no había tumulto. No,
2: está solo el de
3: 15 periodistas.
0: Pero escúchame, cuando tú
3: digo, no sé.
0: Cuando no quieres ganar, no necesitas que hayan 20.
3: No, pero es noticia. Porque ya no hay apertura, terminó. Y este señor es noticia porque ya está.
0: ¿Pero qué tiene que ver eso con que si
3: yo no lo veo que solamente por eso he preguntado? En el tema de que Canal 4 tiene los derechos. Y creo que el 9 también. Y
1: por el ciclo mundialista, hasta que termina, hasta que empiece termina el mundial y ya está, se acabó el tema.
3: Ah,
1: y no, pero se renuevan seguro.
0: Perdón, pero ese derecho.
2: Pero viajen los vuelos también.
0: Eso derecho general,
2: ¿no?
0: Que Perú clasificó al mundial.
2: Sí.
0: Perdón, ¿Perú clasificó al mundial?
1: No, hasta el ciclo mundialista.
0: No, pues está bien, pero ¿qué tiene que hacer con el mundial?
2: No, pero estos partidos son premundial, pues.
1: El ciclo mundialista termina cuando acaba el mundial.
0: Perdón, ¿premundial? ¿Qué premundial?
2: Va a jugar contra quién juega el viernes.
0: No, pero
2: ¿contra
0: para Perú?
2: Juega, ¿contra quién juega Perú?
0: Para Perú.
2: Permítame, ¿con quién juega Perú? Respóndeme, por favor.
0: Con Haití.
2: ¿Con Haití? ¿Haití va al mundial?
4: Está clasificado al mundial.
2: ¿El siguiente partido con quién juega Perú?
4: Con España.
0: España, por favor.
2: ¿Va al mundial?
0: Sí.
4: Oye,
2: pero son partidos premundialistas.
0: Son ellos,
2: estamos enfrentando.
1: Se dice ciclo mundialista.
2: Ahí está, aprende, te está dando clase de profe.
1: Del mundial 2026.
2: Ahí, ciclo, enséñale.
1: Acaba el mundial y ya los derechos no son de lo mismo. Ya, renovarán, negociarán, comprarán o no comprarán.
3: Claro, y pues siempre ha sido así.
0: El señor Gustavo Peralta y Coelho, que nunca lo he calificado como milonguero, está aprendiendo a milonguear.
1: ¿Por qué?
0: Porque él sabe perfectamente sobre derechos de instituciones televisivas y radiales.
1: Ya,
0: y me está diciendo, me está hablando de los del ciclo mundialista. El ciclo mundialista le pertenece al que ha clasificado.
1: No. ¿Qué dice el contrato? El contrato dice hasta el término de la Copa del Mundo se clasifica o no se clasifique.
0: ¿Quién?
1: Así es el contrato.
0: ¿De quién?
1: De los derechos.
3: El que tiene los derechos.
0: No, señor. El que tiene los derechos es Media Pro.
1: Pero ¿a quién se lo vendió?
0: No, pero el que
1: ¿a
0: tiene
1: quién
0: los
1: se
0: derechos
1: lo
0: es?
1: ¿Cómo es?
0: Media Pro.
2: Subarrendó.
1: Subarrendó. ¿A quién se lo subarrendó?
0: Ya tiene su.
1: ¿Ha perdido la batalla?
2: ¡Ya perdió la batalla!
0: ¡No!
2: ¡Tío!
0: Escúchame.
2: Se le está cayendo.
0: El ciclo mundialista no.
3: Muy bien.
0: Para así. Gustavo Peralta y Coelho, el ciclo mundialista no ha terminado.
3: Excelente.
1: Termina ahora el 19 de julio.
0: Ah, o sea, todavía tenemos posibilidades.
3: No se ha actualizado. No se ha actualizado, lamentablemente.
1: ¿Está desfasado?
3: Y cuando hablo de los derechos, ocurría antes en el fútbol. Todo el mundo narraba y todo el mundo entrevistaba. Entonces yo, por ejemplo, un partido no puedo bajar de la ir a entrevistar. No, porque no tengo derechos.
0: ¿Y por qué metiste a la cancha de los Juegos Olímpicos? Cuando te prohibieron.
3: ¿Cómo?
0: En Seúl.
3: Sí.
0: Te digo, usted no puede entrar. Y te metiste con tu lavadora de 4 kilos.
1: Pero eso fue
2: ese
1: bien del
2: palomillado.
1: Perú.
0: Estaba impedido porque lo sacaron.
3: ¿Impedido?
0: Sí, señor. Te dijeron, usted no puede entrar.
3: No.
0: Y le dijeron, señor compañero, ya, está bien.
3: La hija

0: la hija de Mambo. Él quiere que yo reaccione.
1: ¿Cómo era? La hija de Mambo.
0: La hija de Mambo me dijo, señor, usted no entrar, porque si gana Perú, viene la premiación, y entonces, así que usted no entrar.
2: La hija de
0: entonces,
2: Mambo.
0: Así pues, ¿sabes o no?
2: ¿Y cuál era la función de la hija de Mambo? ¿Era la hija?
0: No, era la madre. Este es un tontonazo, hermano.
2: O sea, el entrenador tiene su hijo. El hijo dice, tío, no entra. No, allá, me lo ha dicho el hijo. ¿Qué tiene que hacer el hijo?
1: Pero acá viene el tenido con sus hijos de 15 años y quiere que nadie dice nada. Pues,
0: es que no ha estado ahí. ¿Tú crees que yo no iba a entrar si Perú ganaba la medalla de oro? Entrate, a mí me servía porque incluso me dijo cárcel. Dije cárcel. Pues, si gana Perú, ¿qué cosa?
2: Eso quiere decir que no respeta la ley. 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

0: Amigas y amigos de PBO Radio y PBO TV, ¿qué ha pasado en Cristal? ¿Se Ricardo va a seguir? ¿O desde...?
1: Está tambaleando.
0: Pero escucha, ¿cuánto tiempo tiene Se Ricardo?
1: Wilmer Robles da información, ¿eh? Ajá. Ha dicho que está tambaleando.
2: ¿Dos meses?
0: Gustavo. ¿Tres meses? Nunca lo he escuchado, Gustavo. O sea, Wilmer Robles.
1: Es su crédito, fe.
0: O sea, si acierta bien él. Y la gente va a decir, Gustavo Peralta en PBO, ahí sí van a mencionar PBO.
3: ¿Cómo les debe en este momento justo información de Popeye? Sale Chávez, sale Alejandro Duarte y se va a un equipo que sale campeón como Alianza, va a apretar el Ecuador, está en la NLDU, ¿no? ¿Dónde está jugando? En Liga, ¿no? Claro. Y está jugando Copa, le está yendo bien, está metiendo goles. Tres jugadores que se van de Cristal y le va muy bien, ¿no? Y ahí donde tú dices qué tipo de decisiones a quienes dejaron salir, ¿no? Lo de Alejandro Duarte era, por momentos era segundo arquero, por momentos tercer arquero. Él mismo ha contado cuando sale campeón lo que le costó y lo que le tocó vivir en Cristal. Y Chávez lo mismo, ¿no? Que este año con el tío Alfonso hablábamos, lo ponen de 6, lo ponen de marcador, lo ponen de central, termina jugando de central. Pero al final terminan los dos siendo campeones.
0: O sea, es casi una bendición salir de Cristal.
3: Bendición, yo creo que son malas decisiones del mismo club, ¿no?
0: Es que es un tema.
2: Se debilitó posiblemente, pero Cristal.
3: Probable, claro.
2: Este año tampoco fuera, lamentablemente.
0: Cristal, medio año, falta.
2: Incluso las presiones, las amenazas, ha sido terrible. Y cuando parecía que comenzaba a recuperar, otra vez cayó.
3: Y este último partido, en la altura del Cusco, ante un buen equipo como Cienciano, gana 2-1 y le expulsan a Casonati de una manera que. Bueno, no sé si es manejable o no, pero sí, al final era expulsión.
0: Ah, un pisotón
3: y se le va el partido y termina perdiéndolo 3-2.
0: Hoy grabamos el programa en celebración del segundo año del podcast de No Sea Fulero.
1: Buena, felicidades.
0: Nuevos invitados el día de hoy.
4: No tenía invitados. No sabemos al último.
1: Ah, compartido lo mismo.
0: No, hemos estado con Chungo y con Paolo Maldonado. La verdad es que hemos tenido que cortar el programa a las 4 horas porque ya.
1: ¿Llevó su pisco o no?
0: No había más cinta para grabar.
4: Cargáis lo más.
0: No había más.
1: Tiene buen pisco, ¿ah? Buen pisco tiene.
4: Buen pisco tiene.
0: ¿Ah, sí?
4: Claro. Yo le dije.
0: Escucha, hay que volver a grabar mañana entonces.
4: Vamos a grabar el tercer año de una vez.
2: Pero no ganó nada, ¿no? Ni diputado ni nada.
0: ¿Qué fue?
4: Ni Coyote.
1: A mí nunca me han invitado al programa, la verdad.
4: ¿No?
0: Uy, próximo invitado.
3: No, Gustavito Peralta, tu hijo no
0: se invitó. Su cumpleaños es el día 11, ¿no es cierto?
4: Pero no te va a dar Pepita Serpes si todos los guardas para el otro canal.
0: No.
4: Yo lo escucho acá y no dice cosas que lo escucho en la noche.
1: Yo que te valoro.
4: Yo en la noche lo veo y 2 de la tarde que no sale, ¿no?
1: Hasta tu tema
3: con Analu.
1: Hasta tu tema marquetero estoy viendo y no me lo voy a decir.
4: Me contaron que te llevó un video de ahí también.
2: Lo que sí dice y me preocupa es falso, verdadero.
0: ¿Qué?
2: Falso, verdadero. Y él ya sabe.
4: Ah, ¿con Gustavo es?
0: Claro. Yo creo que
2: falso, verdadero.
0: A la uni, mi tío.
4: A marcar falso, verdadero.
0: ¡No vamos!
2: ¿Ya sí?
0: Bien, estamos lunes.
2: No, martes tampoco.
0: ¡Pero vamos a esperar!
2: ¡Va a su madre!
0: Barba.
2: ¡Va a su madre! ¡Es increíble! Yo hasta a mí me suenan los reflejos, carajo. ¿Pero cómo? Hoy estamos lunes,
0: en
2: no.
0: Exclusiva.
2: Estamos martes.
0: PBO tiene a Free Battles en exclusiva. Y mañana, el Halder en su sillón negro, porque lo vamos a teñir.

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1: Muy buenas noches, iniciamos una nueva semana más aquí en Edición Estelar. Como siempre, gracias por estar sintonizados a la señal de PBO. Recuerden que nos pueden ver a través de Movistar TV, canal 735 HD y 35 SD. También estamos en Claro TV, canal 515 HD, 18 y 23 SD. Y como siempre, nos escuchan por radio en Lima, en los 91.9 de la FM. Somos PBO Radio, la radio con fe. Como todas las noches, les damos la bienvenida, Jacob Saito y Andrea Mesa.
2: Muy buenas noches, amigos. Iniciamos rápidamente con las informaciones. 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El candidato a la presidencia, Roberto Sánchez, presentó un nuevo plan de gobierno en el que destacó que es una propuesta de consenso elaborada con los aportes de diversos sectores políticos y sociales y busca impulsar la recuperación de la democracia y el desarrollo inclusivo del país. Sin embargo, este plan cuenta con varias contradicciones respecto al programa que mostró en la primera vuelta. Propone, entre otras cosas, un nuevo pacto económico y nueva constitución vía referéndum. Vamos a escuchar las declaraciones del candidato de Juntos por el Perú.
3: Programa de gobierno, la segunda vuelta de Juntos por el Perú, que hemos titulado Prioridades estratégicas para la gobernabilidad y el desarrollo con equidad de la nación peruana, y con el objetivo inicial que hemos dicho, ¿no?, por un nuevo pacto económico social para las familias, para las regiones, y el futuro de Perú está aquí. Este es la oferta, el programa del consenso que reúne no solamente a Juntos, sino a todos aquellos que hoy nos sentimos convocados para la madurez de hacer gran consenso, buscando las coincidencias para solucionar los principales problemas de Perú. Este es el plan con el cual gobernaremos adelante el periodo constitucional.
1: ¿Y cuáles fueron las reacciones tras esta presentación del nuevo plan de Juntos por el Perú? Jorge Montoya, congresista de la República, indicó que Roberto Sánchez está engañando a sus votantes. Escuchemos.
4: No entiendo cómo la gente puede darle interés o presentar algún tipo de atención a lo que hace. Él es un comunista. Lo que hace es engañar a la población para llegar al poder. No le interesa qué cosa va a cumplir o qué no va a cumplir. O sea, no se puede creer en él, tiene que tenerlo claro, no tiene que tener dudas en ese sentido.
5: Entonces, a pesar de estos cambios, la población no debe dejarse de engañar.
4: Es un comunista, lo vuelvo a repetir, y no queremos comunistas en el Perú, queremos demócratas.
2: El congresista Jorge Montoya también dio sus impresiones sobre el debate presidencial de ayer entre Keiko Fujimori y Roberto Sánchez. Adelante.
4: En el caso de Fuerza Popular, ha presentado su plan de gobierno y las acciones que van a hacer para que la gente tenga conocimiento. Y en el caso de Sánchez, ha seguido con sus mentiras. No hay nada que hablar de él.
5: Lo que el señor propone es que aumentar el sueldo mínimo a 1.500, además de ello, por proponer bonos en su primer año de gobierno. ¿Esto puede ser factible en un gobierno?
4: Es un mentiroso, o sea, es comunista, lo vuelvo a repetir. No hay más críticas que hacer. Con eso deben entender realmente que lo que dicen no es cierto. Es que el Perú no es un país comunista, es un país demócrata y respeta la Constitución y las leyes, sus habitantes. Por lo tanto, todo lo que venga de Sánchez es cero a la izquierda, no tiene ningún valor. Él es un mentiroso comunista.
5: ¿Y la opinión de Antauro Mala, congresista?
4: Es un delincuente asesino. ¿Qué podemos hablar de él? ¿Darle espacio? No necesitamos darle espacio, tenemos que tenerlo silenciado a ese señor.
5: Un riesgo, porque podría tomar el Ministerio del Interior, según la propuesta de...
4: Si usted está pensando que Sánchez va a salir de presidente, ya perdimos, pues. Si eso no se puede pensar, ni siquiera decir. Sánchez no es ningún demócrata, no debe ser presidente del Perú.
5: Por otro lado, respecto a las propuestas de seguridad ciudadana, la señora Keiko Fujimori ha mencionado de que pondría militares y policías en cada autobús del país, esto para disminuir ya las extorsiones y la delincuencia. ¿Esta propuesta es llevadera en su momento, si es que llega en su gobierno la señora Keiko Fujimori? ¿Llega a gobernar?
4: Lo de policías es correcto, lo de militares es incorrecto. Los militares no tienen marco legal para actuar de esa manera.
6: Respecto a Vicky Torres, sus declaraciones no le han restado votos a Keiko Fujimori, el hecho de que hicieron un complot al Congreso de la República, Fiscalía y algunos medios de comunicación para la vacancia de Pedro Castillo.
4: Sí, definitivamente se ha equivocado con esas declaraciones, porque no ha sido así el tema. Ha debido tener más cuidado antes de hablar.
6: ¿Esto le puede perjudicar en, o restarle votos?
4: Bueno, ya lo desmintió la señora Keiko. Ya desmintió esas declaraciones.
1: Roberto Quiabra también fue crítico respecto a este cambio de rumbo en el partido de Juntos por el Perú. Escuchemos.
7: Lo que hay que ver es el engaño que está haciendo Sánchez. Lo dijeron en el debate técnico la gente que participó con él. Lo que se señaló en la primera, antes de la primera vuelta, o sea, la campaña no vale para nada. O sea, el plan de gobierno no vale. O sea, ha engañado a la gente que ha votado por él. Porque la gente que ha votado por él se supone que ha votado por el cambio de constitución, asamblea constituyente y algunas otras cosas más. Y ahora que va a cambiar, yo tenía entendido que hoy en la mañana iba a presentar un nuevo plan de gobierno.
8: Plan de 118 páginas.
7: ¿Sabe qué? Esa es una burla. Yo creo que la gente que ha votado por él debe sentir que es una burla porque significa que ellos votaron por una posición. Ahora sale pues uno de ellos que dice, no, en la primera vuelta no valen los planes de gobierno, sino la imagen. O sea, me pongo el sombrero, gano los votos y después la gente...
8: Y ayer no lo usó tampoco, ¿no? Como que...
7: Yo creo que esa es una falta de seriedad para conducir un país, independiente de todo. Una falta de seriedad conducir un país porque genera más inestabilidad. ¿Quién va a querer invertir en el Perú si haces una asamblea constituyente que te dura 2 años? No miramos el ejemplo de Chile con Boric. Hicieron una asamblea constituyente, lo de izquierda fracasaron. Hizo Boric, hizo la derecha y fracasó y perdieron 2 años. Por eso que ahora están levantándose, intentando levantarse con un gobierno de derecha. No cometamos el mismo error. Todos somos inteligentes, todos vamos a entrar a votar, cada uno votará con la mano derecha, la mano izquierda y después no diga, yo no voté por él. No nos equivoquemos por el Perú hay que votar.
2: La candidata de Fuerza Popular, Keiko Fujimori, se encuentra en la región San Martín y desde ahí se dirigió a sus simpatizantes. Adelante.
9: Y el día de ayer... Lo que hemos hecho es hablar de propuestas y de ideas. Por el otro lado, hemos visto que en su afán de nerviosismo y como no tienen un plan concreto, lo único que se dedican es a insultar. Nuestro país ya no aguanta más. Yo también estoy cansada de tantos mentirosos. Y por eso me presento para decirles que vamos a recuperar esa paz y esa tranquilidad, que significa que el Estado funcione, que no tengamos que esperar largos meses para conseguir una cita médica. Vamos a implementar la telemedicina para acabar con esas colas, para evitar que la gente fallezca en el proceso. Siento que la pandemia fue en vano, porque tuvimos los peores índices de manejo y de mortandad y no aprendimos nada. Todo eso, queridos hermanos, va a cambiar. Vamos a eliminar las colas, vamos a luchar contra la anemia y habrán los medicamentos en las postas de los hospitales.
1: Y el jefe interino de la OMPE, Bernardo Pachas, aseguró transparencia para esta segunda vuelta presidencial. Además, aseguró el traslado del material electoral. Escuchemos.
10: Nosotros, como ha visto usted en este cronograma, hemos estado apurados para tener una segunda vuelta, como siempre, limpia, transparente, y que sea la ciudadanía en su mayoría la que decida quién puede ocupar la Casa de Pizarro. Nosotros tenemos la última etapa, Lima, estamos trabajando con ella, estamos en coordinación, como también lo dije la vez pasada, el trabajo no solamente es del sistema electoral, el trabajo es de los stakeholders, es decir, los proveedores, el Congreso, los partidos políticos con quienes nos hemos reunido en dos reuniones, una en OMPE y otra en el Jurado Nacional de Elecciones, para facilitar la transparencia del proceso. Y ahí ustedes han visto los acuerdos que hemos tenido y que han sido ratificados por ellos mismos. Le hemos puesto una oficina multipropósito, una oficina en nuestras instalaciones para que puedan preguntar y resolver cualquier duda que tengan frente al 7. Ayer hemos hecho el simulacro y han participado los partidos y no hemos tenido ningún registro de problema alguno. Y hemos hecho la capacitación a los miembros de mesa. He estado en el RIMA y en el FANIN. Y también, si se presentara un retraso, todavía tenemos todo el sábado. Todo el sábado. Ya el material está impreso. Si usted gira la cabeza a la mano derecha, va a ver que todo el material está listo, está esperando al personal que entra entre las 7:30 y 8 para poder hacer sus cifras de carga.
2: Bien, Bernardo Pachas también anunció la reubicación de un total de 386 mesas de votación en todo el territorio nacional para esta segunda vuelta. El jefe interino de la OMPE explicó los motivos de este cambio. Adelante.
10: Hemos reasignado un total de mesas de votación 386. Efectivamente, como lo dijimos ayer, la Universidad Nacional de Educación Enrique Guzmán y Valle, la de Ucayali eran los más problemáticos y han pasado a tres colegios que ya están publicadas en nuestras redes sociales. También explicamos que por consejo y recomendación de la policía y las Fuerzas Armadas, aquellas mesas que estaban en parques sin perímetro que los rodee para protegerlas, nos pidieron que los cambiemos. Hemos cambiado el Parque Ramón Castilla, el Kennedy de Miraflores y otros en Jesús María, con la finalidad de cumplir con lo recomendado por la policía y tener una segunda vuelta en paz. Se han acercado lo más que se puede al Castilla. Por ejemplo, Castilla, algunos votantes del Castilla van a ir al Santa Rosa Merignol o Santa Rosa de Lima y al Vaquijano y Carrillo del INSS, y así sucesivamente.
1: El Jurado Nacional de Elecciones brindó los detalles sobre las restricciones que se realizarán previo a los comicios de este domingo 7 de junio. Su vocero, Luis Ramos, brindó los detalles al respecto. Escuchemos.
11: El día de hoy han iniciado una restricción relacionada con la difusión de encuestas electorales. Se está justamente haciendo la fiscalización correspondiente a esta primera restricción electoral con relación a que no se puede hacer difusión de encuestas por ningún medio de comunicación, ¿no? Recordemos que el incumplimiento de esta restricción puede acarrear sanciones pecuniarias entre las 10 y 100 unidades impositivas tributarias. ¿Cómo se traduce esto al ciudadano? Que pueden aplicarse sanciones superiores al $500,000. Como bien ha señalado, hasta este día jueves como máximo tienen las organizaciones políticas para realizar manifestaciones o reuniones de carácter político. Nosotros, como componente de fiscalización electoral operativa, lo que realizamos es un operativo denominado cierre de mítines, a fin de verificar que ninguna organización política posterior a este plazo máximo haga o difunda un tipo de manifestación política cuando ya se encuentra totalmente prohibido. Recordemos adicionalmente lo siguiente, que esto ya no solo va a constituir lo que es una infracción en carácter electoral, esto se vuelve un ilícito penal. Recordemos que la norma claramente señala que la difusión difusión de propaganda electoral por cualquier medio solo puede realizarse como máximo hasta este día viernes. Desde 24 horas antes del proceso electoral, de acuerdo al artículo 190 de la Ley Orgánica, no se puede difundir lo que es propaganda electoral. Entonces, de manera general, entonces vestir, portar cualquier un signo distintivo, realizar con alguna divisa, algún elemento propaganda electoral y su difusión como tal, es totalmente prohibido y eso también constituye lo que es un ilícito penal. Este día sábado, a partir de las 8 de la mañana hasta las 8 de la mañana del día lunes, entra en rigor lo que se conoce como la ley seca, es decir, la prohibición del expendio de bebidas alcohólicas. El incumplimiento de este tipo de restricción podría acarrear lo que es una sanción pecuniaria de 3.390 soles.
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1: Y seguimos con Edición Estelar. 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Bien, seguimos con la información. Les comentamos que el Jurado Nacional de Elecciones ha iniciado el desplazamiento de 28.000 fiscalizadores a nivel nacional para garantizar el cumplimiento de las restricciones durante la segunda vuelta electoral del 7 de junio. Se informó que los fiscalizadores están siendo capacitados para verificar el respecto a las prohibiciones, como la difusión de encuestas de intención de voto, que entra en vigor desde el 1 de junio. Además, se prohíben los mítines políticos hasta el jueves y el expendio de bebidas alcohólicas desde el 6 de junio. Las sanciones por incumplimiento pueden superar los 500.000 soles.
2: De Elecciones desmintió los rumores sobre esta herramienta digital llamada Declara Más, aclarando que esta no invalida ni se superpone a las acreditaciones de los personeros que supervisarán el proceso electoral del 7 de junio. A través de su cuenta oficial en X, la institución enfatizó que las organizaciones políticas pueden registrar a sus personeros hasta 7 días antes de las elecciones y también el mismo día de la votación. La app Declara Más está disponible para facilitar este registro, pero su uso es opcional y no reemplaza las acreditaciones previas. Ambas modalidades de registro presencial y virtual son válidas e independientes.
1: Además, el Ministerio Público inició el despliegue de 7.000 fiscales a nivel nacional para supervisar el reparto del material electoral y asegurar el normal desarrollo de la segunda vuelta electoral del 7 de junio. Esta medida responde a incidencias registradas en elecciones pasadas, como la destrucción del material electoral y enfrentamientos durante la jornada. Los distritos fiscales con mayor incidencia de delitos electorales incluyen Cajamarca, Loreto y Ancash, entre otros.
2: Por otro lado, les contamos que el ministro de Relaciones Exteriores, Carlos Pareja, instó a los peruanos residentes en el extranjero a participar en la segunda vuelta del 7 de junio, así como a los miembros de mesa a cumplir con su labor para garantizar un proceso electoral ordenado. Informó que el 99.75% del material electoral ya ha sido distribuido y se habilitarán 218 centros de votación en el exterior, 7 más que en la primera vuelta. Pareja destacó la importancia de la puntualidad para asegurar el normal desarrollo de esta jornada electoral.
1: Y en otras noticias, les contamos que el magistrado Helder Domínguez asumió oficialmente la presidencia del Tribunal Constitucional, esto en reemplazo de Luz Pacheco. Durante su discurso indicó que su gestión se enfocará en fortalecer la gobernabilidad institucional, optimizar los servicios que brinda la entidad y consolidar el trabajo colegiado entre estos integrantes del máximo órgano de control constitucional del país. Escuchemos.
3: No es la primera vez, lamentablemente, que renuncia un presidente del Tribunal Constitucional en ejercicio o un magistrado constitucional. En consecuencia, desde una perspectiva integradora y afirmativa, nos toca asumir retos cruciales en aras de la gobernabilidad constitucional, de nuestro, por supuesto, Tribunal Constitucional. Y buscar no solo la optimización de nuestros servicios públicos, también de revalorar a la persona humana en sus distintas dimensiones, como es la faceta laboral de nuestros trabajadores. Lo que sí pueden estar seguros es que asumo tamaño compromiso con absoluta responsabilidad, seriedad y trabajo en equipo, empezando como integrante del Pleno o de la Sala Plena del Tribunal Constitucional. Y por una razón muy sencilla, el Pleno del Tribunal Constitucional, según nuestra normatividad, es el máximo órgano de gobierno. El presidente es un primus inter pares
26: para efectos de representación, en tanto se comparte el mismo poder de decisión y voto con mis respetables colegas.
2: Y esta mañana el ministro de Transportes y Comunicaciones, Aldo Prieto, en conferencia de prensa informó que el paro anunciado por los transportistas para mañana 2 de junio ha sido suspendido luego de llegar a un acuerdo con los conductores entre ellos y el Ejecutivo. Vamos a escucharlo.
4: En esta reunión hemos expresado que ya existe un proyecto de decreto de urgencia que establece medidas extraordinarias en materia económica y financiera para garantizar la continuidad operativa de la prestación del servicio público de transporte urbano regular de personas bajo un régimen excepcional para Lima y Callao. Este decreto de urgencia, como les reitero, recoge ya una amplitud de beneficiarios, es la mayor amplitud de beneficiarios posibles, ¿no? Establece el subsidio por kilómetro recorrido, que ha sido un pedido de los gremios, y también algunas condiciones operativas que permitan un mayor acogimiento y una mayor facilidad para el reconocimiento de este subsidio. Habiendo tomado conocimiento de los acuerdos anteriormente señalados, los dos que les he mencionado, los representantes gremiales de transporte urbano regular de Lima y Callao levantan la medida social anunciada para el 2 de junio en curso. Asimismo, el Ministerio de Transportes y Comunicaciones y los representantes gremiales reafirman su compromiso de trabajar en forma conjunta y permanente para solucionar la problemática del transporte urbano en el menor tiempo posible, todo esto en favor de la ciudadanía.
2: Presidente de la Coordinadora de Empresas de Transporte Urbano, Héctor Vargas, saludó el acuerdo realizado junto con el Ejecutivo. Además, detalló la propuesta para entregarle el subsidio temporal a los transportistas. Esto fue lo que dijo. Adelante.
5: Donde manifestábamos la urgencia de que el Estado nos otorgara un subsidio que es temporal y es focalizado. Este subsidio que ha demorado, por lo que hoy día nos han explicado, por algunos temas de carácter bastante técnicos que ellos también tienen que sustentarlo, consiste en que al sector transporte urbano nos van a pagar por kilómetro recorrido, que es diferente al de carga e interprovincial. Y en esa línea, habiendo ya llegado al acuerdo anterior, lo que faltaba era concretizarse con el decreto de urgencia. Por ello es que en esta reunión, sabiendo que falta ese documento y lo que hemos reclamado, se ha puntualizado en los acuerdos que hay un plazo que se le está otorgando al Ejecutivo, que es hasta el día de mañana. El día de mañana, al finalizar el día, debe haberse ya emitido el decreto de urgencia, otorgando el subsidio de la forma como ya se ha manifestado. Pero además, el compromiso del Estado es no solamente darnos un subsidio que es temporal, sino que haya medidas de reactivación del sector. Y para ello hemos solicitado con la alteración de vía y estamos trabajando y ahora hemos pedido que reitere el compromiso y el liderazgo, porque esto tiene varias aristas, para una reactivación del sector y un rescate financiero.
2: El presidente de la República, José María Balcázar, se reunió con el cardenal Carlos Castillo, arzobispo de Lima, para coordinar los preparativos de la visita del Papa León XIV a nuestro país, programada para noviembre de este año. Durante el encuentro, ambas autoridades discutieron detalles sobre la próxima audiencia del presidente con el sumo pontífice en el Vaticano, prevista para las próximas semanas. La presidencia destacó el vínculo especial que el Papa mantiene con nuestro país tras su labor pastoral en el país antes de asumir su cargo. Esta visita busca fortalecer las relaciones entre la Iglesia Católica y el Estado peruano.
1: El Ministerio de Justicia y Derechos Humanos ha iniciado la tercera edición de la campaña Justicia Móvil, Defensa sin Barreras, en el penal Virgen de Fátima, con el objetivo de facilitar el acceso a la defensa legal y contribuir a la reducción del hacinamiento penitenciario. El ministro Luis Jiménez destacó que la iniciativa busca abordar las demoras administrativas que afectan a los internos. Durante la jornada, 35 defensores públicos brindaron asistencia legal gratuita, incluyendo patrocinio penal y orientación jurídica. La campaña también enfatiza la importancia de la resocialización de las personas privadas de libertad. Las ediciones anteriores se llevaron a cabo en los penales de mujeres de Sullana y Chorrillos.
2: 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Ya volvemos.
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6: No hay duda, en el Perú estamos bendecidos. Nuestra abundante tierra fértil, diversidad de climas y una inigualable sabiduría ancestral nos consolida como una potencia agrícola exportadora en América Latina. A nadie le quedan dudas que la agricultura peruana tiene enormes oportunidades de crecimiento sostenible. Por ello, diversas alianzas estratégicas apuestan por la convivencia entre la agricultura y la minería, otra de nuestras principales actividades generadoras de empleo. La agricultura es un motor de alto impacto económico. Basta con ver nuestros cultivos en los mercados convertidos en un festín visual y un homenaje a la fertilidad. Gracias a nuestros bravos agricultores, más de 34 millones de peruanos nos abastecemos a diario con variados alimentos. Como dijimos, nuestros cultivos nacionales son el resultado de una mezcla de arduo trabajo, tradición y tecnología moderna, crucial para la economía y la seguridad alimentaria. Actualmente, el desafío es potenciar el crecimiento de nuestros campos y desaparecer los mitos que aseguran que existe un conflicto entre la minería moderna y la agricultura. Se ha demostrado que la explotación minera responsable no agota ni contamina los recursos hídricos tan importantes para el desarrollo agropecuario. La agricultura nacional genera más de 4 millones de puestos de trabajo, lo que representa más del 20% de la población económicamente activa. Es evidente que la labor de nuestros campesinos es vital para la economía del país. Su esfuerzo en el campo ha logrado, por ejemplo, que el arándano, los espárragos y las uvas peruanas nos coloquen como líderes mundiales en exportaciones agropecuarias. Empezamos esta semana una serie de documentales sobre la agricultura en el Perú. 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
1: Y regresamos a Edición Estelar, seguimos con las noticias policiales.
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1: Fue hallado el cuerpo sin vida de un hombre en la avenida Cantagallo, en San Martín de Porres. La víctima fue encontrada dentro de un saco de rafia con las extremidades atadas con cinta adhesiva y con evidentes signos de tortura. Tras la confirmación del hallazgo, el Ministerio Público llegó al lugar para iniciar las diligencias correspondientes. En paralelo, la policía realizó el resguardo de la zona y la recolección de evidencias. Las autoridades vienen analizando las cámaras de seguridad cercanas para determinar cómo fue abandonado el cuerpo. La investigación continúa para identificar a los responsables del hecho.
2: Efectivos policiales capturaron a dos presuntos integrantes de la banda Los Entradores del CS durante un operativo en Villa María del Triunfo.
7: La información obtenida por los agentes de inteligencia permitió poner en marcha un operativo que culminó con la desarticulación de la presunta banda delictiva conocida como Los Entradores del CS, integrada por dos sujetos intervenidos en el distrito de Villa María del Triunfo. La operación se inició tras una alerta sobre el desplazamiento sospechoso de dos individuos a bordo de una motocicleta por la zona de Tablada de Lurín. De inmediato, agentes policiales, con apoyo de Serenazgo, desplegaron un operativo de búsqueda que culminó frente a un minimarket de la avenida Pachacútec. Durante la intervención fue detenido Michael Alexis Vilches Valer, de 23 años. Asimismo, José Abraham Escobar Enríquez, de 22 años, intentó ingresar al establecimiento y habría abandonado un arma de fuego marca Walther calibre 7.65 milímetros para evitar ser descubierto.
1: Y el Poder Judicial dictó 36 meses de prisión preventiva para 10 miembros de la organización criminal Los Monstruos del Cruz del Medano, investigados por delitos de organización criminal, robo agravado y violación sexual. La Fiscalía sostiene que operaron desde el 2021 en los distritos de Mochumí y Túcume, interceptando sus víctimas en lugares desolados. Tres de los acusados ya se encuentran en el penal de Chiclayo. El presunto líder del grupo es Jesús, con las siglas MDCC, mientras que Cindia fue sentenciada a 5 años de prisión por su colaboración en la organización. Además, Luis enfrentará restricciones en su comparecencia.
2: Alexis Alcántara confesó ante la Policía Nacional el asesinato de Zoila Castillo y también de su menor hijo, cuyos cuerpos fueron encontrados en la región San Martín. Escuchemos.
8: Lo que comenzó como un viaje para reencontrarse con una persona de confianza terminó convirtiéndose en uno de los casos policiales más impactantes de las últimas semanas en el país. El pasado 14 de mayo, Zoila Castillo, de 29 años, salió de Lima rumbo a Tarapoto junto a su hijo y al Rodrigo, de apenas 6 años. Según contaron sus familiares, madre e hijo viajaron para encontrarse con Alexis Alcántara Tellería, quien mantenía una relación sentimental con la joven. Después de ese encuentro, las comunicaciones se cortaron y nadie volvió a saber de ellos. La preocupación de la familia creció con el paso de los días. Llamadas sin respuestas, mensajes que nunca fueron contestados y una ausencia que no tenía explicación motivaron la denuncia por desaparición y el inicio de una búsqueda que movilizó a la policía, fiscalía y pobladores de la zona. La investigación dio un giro dramático cuando en una zona rural de Uchiza fue encontrado el cuerpo de un niño con características coincidentes con las del menor desaparecido. Cerca del lugar, los peritos también hallaron un teléfono celular quemado, elemento que pasó a formar parte de las diligencias. Mientras la familia mantenía la esperanza de encontrar con vida a Zoila Castillo, la búsqueda continuó en los alrededores. 3 días después llegó la peor noticia. Los restos de la joven madre fueron ubicados a pocos metros del lugar donde había sido encontrado su hijo. Para entonces, la policía ya seguía los pasos de Alexis Alcántara. Las investigaciones determinaron que fue la última persona vista con las víctimas. Además, algunas evidencias y registros obtenidos durante las pesquisas comenzaron a contradecir la versión que inicialmente había brindado a los agentes. El sospechoso fue capturado en un inmueble del distrito limeño de Jesús María. Durante los primeros interrogatorios, reconoció que mantenía una relación con Zoila Castillo y admitió haber estado con ella y el menor en Tarapoto y Tocache. Sin embargo, inicialmente aseguró que después perdió contacto con ambos. Conforme avanzaron las diligencias, esa versión se fue debilitando. Finalmente, ante los investigadores, Alexis Alcántara confesó haber asesinado tanto a Zoila Castillo como a su pequeño hijo. La policía confirmó que el detenido fue trasladado a San Martín para participar en nuevas diligencias y en la reconstrucción de los hechos.
9: ¿No pensaste eso? Por el bien de tu familia, colabore.
10: A ver, se pide la colaboración de los vecinos. Por favor, ahí nuestros compañeros de la Ronda Campesina, por favor, apóyennos para poder continuar con la diligencia.
11: Ahí está. Tranquilo, señores, no entren, no entren.
12: Pueblo es el padre y divina, y así lo manchado.
8: Hoy, mientras los familiares intentan comprender lo ocurrido, la fiscalía continúa reuniendo pruebas para esclarecer completamente el móvil del crimen y determinar si hubo o no otras personas involucradas en este caso que ha conmocionado a la región San Martín.
1: Bien, y la policía en Junín detalló los atracos y las capturas que han realizado en Huancayo. Escuchemos.
12: Empezando nuestra jornada informativa, rápidamente nos trasladamos hasta la selva central. Efectivos policiales del Departamento de Investigación Criminal Chanchamayo detuvieron a Giller de 28 años de edad, el mismo que viene siendo investigado por el delito contra el patrimonio en la modalidad de estafa. Esta persona solicitó aproximadamente la suma de 4.000 soles a su víctima para devolverle su equipo celular. Es así que en un rápido accionar policial se logró con la captura de esta persona, siendo conducido a la unidad especializada para las diligencias. De acuerdo a ley. Continuando en la selva central, efectivos policiales.

0: de la Sección de Investigación de Prevención de Robo de Vehículos Chanchamayo detuvieron a José, de 56 años de edad, el mismo que se encuentra inmerso en la presunta comisión de delito contra la fe pública en la modalidad de falsedad genérica. Esta persona se encontraba conduciendo un vehículo menor. Ya al momento de la intervención se verificó que el número del motor al parecer se encontraría regrabado, motivo por el cual fue conducido a la unidad especializada para las diligencias de acuerdo a ley. Continuando con la información, el incontrastable efectivos policiales de la Sección de Tránsito y Seguridad Vial detuvieron a Richard, de 31 años de edad, el mismo que viene siendo investigado por la presunta comisión del delito contra la fe pública en la modalidad de falsedad genérica. Esta persona se encontraba conduciendo un vehículo menor. Ya al momento de la intervención se identificó con una licencia de conducir no correspondiente, siendo conducido a la comisaría del lugar para las diligencias correspondientes. Y para finalizar, en la ciudad heroica de Junín, efectivos policiales de la comisaría del lugar lograron la captura de Hugo, de 55 años de edad, el mismo que presenta una requisitoria vigente por el delito contra la familia en la modalidad de omisión a la asistencia familiar, siendo solicitado por el juzgado penal de Junín.
1: Por otro lado, con el objetivo de garantizar la seguridad en las calles de Ica, la Policía Nacional lanzó el proyecto denominado Plan Celador. Esta actividad se desarrolló en el frontis de la Comisaría de la Policía en Chincha Alta y fue presidida por el coronel de la policía, Pedro José Porras Cuba, quien dio detalles. Adelante.
2: La Policía Nacional de Perú, Ibopus, Chincha, no puede ser ajena a lo que viene ocurriendo en la localidad. Somos los primeros llamados a imponer la paz, el orden, la tranquilidad que tanto se merece la población chinchana. Es por eso que se han realizado las gestiones respectivas de tal manera que hoy, 1 de junio de 2026, después de todas las gestiones realizadas, se dé inicio al lanzamiento de este servicio policial remunerado voluntario que estará siendo realizado por personal policial operativo en su día de franco o vacaciones. Definitivamente es una preocupación latente, permanente, con las autoridades por ofrecer un mejor servicio a la población, que haya la presencia policial, que disminuya la sensación de inseguridad, lo contrario, que aumente la sensación de seguridad para que la población chinchana, que se lo merece, transite en una provincia con tranquilidad, con paz, para realizar sus actividades diarias y de esta manera, pues, Chincha regrese a que años atrás sea una ciudad próspera, segura, donde hay mucho trabajo, mucho comercio, que es lo que todos queremos.
3: 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Breve pausa y regresamos.
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4: 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Momento ahora, amigos, de las noticias regionales.
3: Regionales.
4: Un grupo de estudiantes de la Universidad Nacional de San Agustín de Arequipa tomaron hoy uno de los locales de su sede central, específicamente el área de sociales. Desde primeras horas de la mañana, las puertas de acceso de dicha zona se encuentran restringidas para universitarios, docentes y personal administrativo. Los estudiantes manifestaron su apoyo a la toma de dicho local de pregrado, hasta donde acudieron con carteles y se expresaron con arengas en rechazo a la actual gestión del rector Hugo Rojas e indicaron que la medida es en protesta por un presunto desfalco de 8 millones de soles de las arcas de la universidad, por lo cual responsabilizan al rector actual y al anterior, Rogel Sánchez, actual gobernador regional de Arequipa.
5: El Instituto Geofísico del Perú, el IGP, a través de sus redes sociales, confirmó que el volcán Sabancaya mantiene su proceso de erupción, considerándolo como una alerta naranja. Este fenómeno, que ataca con frecuencia, afecta principalmente al distrito de Huanca y algunas zonas de pastoreo de la región Arequipa. Ante ello, el Centro Vulcanológico Nacional, comunidad especializada del IGP, viene haciendo un seguimiento constante. El IGP indica la necesidad de seguir protocolos de prevención para poder proteger a los lugareños y su ganado tras las enormes emisiones de ceniza.
4: Además, la analista meteorológica del CENAMI en Cajamarca, Caroline Quispe, informó que la alerta por el fenómeno del Niño costero se mantiene vigente y podría prolongarse hasta enero y febrero de 2027, según el comunicado emitido el pasado 15 de mayo. El evento se presenta actualmente con una magnitud débil, aunque existe la probabilidad de que alcance una intensidad moderada entre mayo y agosto debido a las anomalías positivas registradas en la temperatura superficial del mar frente a las costas norte y centro de nuestro país.
5: Y un excursionista de nacionalidad italiana fue rescatado luego de permanecer extraviado en la cordillera Huayhuash, ubicada en Huánuco. El operativo se activó tras una alerta de emergencia enviada desde la zona donde realizaba su recorrido. Los agentes encargados de la búsqueda se desplazaron hasta el sector de Pucacucho, cerca de la laguna Carhuacocha, en la provincia de Lauricocha, donde lograron ubicar al extranjero después de varias horas de labores en una zona de difícil acceso. El turista fue trasladado al centro de salud de Queropalpa para recibir atención médica y evaluar su estado de salud.
4: Además, en Ancash, la fiscalía realizó diligencias fiscales de evaluación y ubicación de un posible sitio de entierro de restos óseos humanos en la zona denominada Punta Chonta, ubicada en la jurisdicción de San Cristóbal de Raján, frontera con la localidad de Ocros. La intervención se desarrolló con el apoyo de la antropóloga social de la Unidad de Medicina Legal en el marco de las investigaciones humanitarias orientadas al esclarecimiento de graves vulneraciones a los derechos humanos ocurridas durante el periodo de violencia política entre los años 1980 y 2000. De acuerdo con las investigaciones, un grupo de personas habrían sido detenidas en el distrito de San Cristóbal de Raján y posteriormente desaparecidas sin dejar rastro, motivo por el cual se vienen realizando acciones destinadas a determinar posibles lugares de entierro y contribuir con el esclarecimiento de los hechos.
5: Y en el ámbito internacional, una nueva ofensiva ordenan ataques contra objetivos en el sur de Beirut. Veamos la nota.
6: Lo que inició con anuncios de reducción de combates terminó con nuevas alertas, órdenes de evacuación y bombardeos que reavivan la incertidumbre en Oriente Medio. El presidente estadounidense Donald Trump aseguró que Israel y Hezbollah habían acordado reducir los enfrentamientos luego de conversaciones con el primer ministro israelí Benjamin Netanyahu y contactos con el grupo libanés a través de mediadores.
7: No habrá ninguna situación en la que Hezbollah ataque nuestras ciudades y nuestros ciudadanos, mientras sus cuarteles generales en Beirut y Dajilla sigan estando fuera de nuestro alcance.
6: Según Donald Trump, Israel desistiría de avanzar hacia Beirut y Hezbollah detendría sus ataques contra territorio israelí. Pero la situación cambió en cuestión de minutos. Poco después del anuncio, Israel detectó el lanzamiento de misiles desde territorio libanés. Es por eso que el gobierno israelí ordenó atacar objetivos en los suburbios del sur de Beirut, justificando su decisión tras señalar que Hezbollah habría cometido reiteradas violaciones al alto al fuego. Y mientras los esfuerzos diplomáticos intentan abrir espacio para una salida negociada, la guerra sigue dejando un alto costo humano. Más de 3.400 personas han muerto en Líbano, más de 1 millón han tenido que abandonar sus hogares, y las bajas continúan aumentando a ambos lados de la frontera.
4: Mira, amigos, no hay tiempo para más. Continúe con la programación de PBO. Recuerden que estamos en radio, en diferentes emisoras, PBO llegando a cada rincón del país, también en cable y en redes sociales. Por ejemplo, en TikTok nos encuentran como @PBO_digital y @Combaters. Con nosotras será hasta mañana, viene Rey con Barba y luego a las 10 de la noche Combaters. Chao.
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0: Amigos de todo el Perú, encantado de estar con ustedes. Esto es Rey con Barba y estamos en vivo y en directo. Ingeniero, a ver, ¿qué tenemos?
1: Yo he preparado unas ideas para resumir el debate de ayer entre Keiko Fujimori y Roberto Sánchez. En mi opinión, el debate se puede resumir en cuatro palabras. Coherencia sincera por parte de Keiko y efectismo demagógico por parte de Sánchez. Miren, toda corrupción se apoya siempre en mentiras, en falsedades, con la finalidad, evidentemente, de engañar. Por eso la mentira debe ser siempre condenada. Y lo que ha hecho ayer Sánchez, una vez más, es mentir, es decir, engañar. Hay que decirlo con claridad. En eso consiste la demagogia. Mentir para engañar buscando el aplauso fácil, el efectismo. La finalidad del demagogo no es el progreso y el desarrollo. Su finalidad es quedar bien. Ayer Sánchez ha demostrado una vez más que ha mentido, que miente, que ha actuado con hipocresía, con demagogia y con cobardía, como lo señaló bien Keiko Fujimori. En su plan de gobierno, escrito y presentado oficialmente ante el Jurado Nacional de Elecciones, anuncia unas medidas que son exactamente lo contrario a lo que ayer ha dicho y a lo mismo que hicieron sus voceros en el debate de la semana anterior. Y esa falta de coherencia no les importa, porque lo que buscan los socialistas no es el desarrollo y el progreso. Quieren mantener pobres a los pobres. No quieren reducir la pobreza, quieren aumentarla. A eso conducen las ideas de su plan de gobierno, pero por eso las niegan en los debates. Keiko, en cambio, fue coherente y sincera. Explicó cómo se consigue progresar y por qué es importante devolver el orden, generar confianza, fomentar inversiones, aumentar el empleo, reducir la pobreza y promover el verdadero progreso económico y social. Quien aspire a gobernar un país tiene que explicar sin demagogia y sin mentir básicamente dos cosas. ¿Qué se quiere conseguir en el país? ¿Cuál es la finalidad? ¿Y cómo se piensa conseguirlo? Se supone que lo que se quiere es el desarrollo del Perú y el progreso de los peruanos. Pero en el cómo conseguirlo, con qué políticas, con qué medidas, está la diferencia. Y el problema es que las medidas que plantea Sánchez y su gente, es decir, Antauro Mala, José Domingo Pérez, Pedro Franque y otros socialistas y comunistas, es decir, estatizaciones, expropiaciones, aumento de impuestos, cambio de constitución, intervención del BCR, lo que traen no es desarrollo ni progreso, traen ruina económica y miseria social. Es el camino clarísimo de Cuba, de Venezuela y de Bolivia. Pensemos.
0: Bueno, muy bien. Rafael, apenas acabó el debate presidencial, a los dos minutos puse este pequeñísimo tuit. Sánchez, el señor Sánchez, arañando el pasado, se perdió el presente y el futuro. Uh-huh. Keiko, sin mayores puyas, se adueñó de las propuestas, con el resultado de una clara victoria. Ahora el pueblo tiene la palabra. Pero en Perú Libre están en Juntos por el Perú, lo mismo, en Juntos por el Perú.
1: Juntos por el Perú.
0: Están como loquitos, cambiando los planes de gobierno, ¿no? A ver.
1: Sí, hoy han...
0: Fíjate, por ejemplo...
1: Han cambiado hoy día, ¿no?
0: Están como... Me hacen recordar al humorista ese famoso Graucho Marx, que decía, aquí están mis principios, pero si no te gustan, acá tengo otros, en el bolsillo, por si acaso. Esto está igual, ¿no? Estos son mis planes de gobierno, pero si no te gusta, acá tengo más,
1: Acá tengo más han comprobado que no gustan, sí. ¿No? Entonces ahora hay que cambiar.
0: En su desesperación por los planes de gobierno, los cambian y los cambian. Por ejemplo, ahora, fíjense ustedes, eso ha sido ahora, el plan de gobierno de Juntos por el Perú, a las 12 del día con 19 minutos, el Estado nacionalizará Telefónica del Perú. ¡Ah, horror en Telefónica! Muy bien, ¿no? A las 4:25 de la tarde, ya no hay ninguna mención a Telefónica. Retiraron la propuesta revolucionaria, ¿no? Es una locura esto. No saben a dónde van ni qué es lo que quieren, ¿no?
1: Evidentemente.
0: ¿Ah? Es impresionante, ¿no?
1: Es la demagogia, es la hipocresía, es la falsedad, es la mentira.
0: ¿Y sabes qué me molesta? Que los medios de comunicación no sean justos en lo que se refiere a una a una, no a una sentencia, sino a una, a llevarle claridad a los televidentes. Miren ustedes cómo un canal colombiano.
1: Sí. NT24.
0: Sí, un canal colombiano presenta al señor Sánchez no por lo que promete, sino por lo que representa. Exacto. Vean ustedes la seriedad con la que este canal colombiano estudia el fenómeno de Sánchez y su papel en este debate. Brevísimo.
1: Lo tienen, ¿no?
0: Pónganlo, pues.
1: El 78. Es que están distraídos. Están distraídos. Está el Pepe pidiendo el debate. Están, digo, el video. No, el 78.
0: Sí, así comienza.
1: No vamos a hablar. No está el video. No vamos a hablar.
0: Ahí sigue.
1: O quieren que hagamos como ayer hacían los... Ya está. Bueno, vamos.
2: El otro, el de Roberto Sánchez, es un camino que amenaza con devolver al Perú al experimento fracasado del populismo autoritario y la corrupción. Sánchez fue ministro de Comercio Exterior y Turismo de Castillo desde el inicio de aquel gobierno turbulento y sobrevivió a su crisis, a escándalos y cambios de gabinete. No fue un espectador accidental, sino parte del proyecto que llevó al Perú a la inestabilidad, a la confrontación y al intento de ruptura constitucional. Hoy se presenta como candidato de cambio cuando en realidad es una mala imitación que acumula graves acusaciones de corrupción. Su propuesta económica es peligrosa porque amenaza lo más valioso que el Perú ha construido en décadas. Una estabilidad macroeconómica poco común en América Latina y una economía que avanza. El proyecto de Sánchez ofrece el peligroso camino de una nueva constitución, un Estado plurinacional, mayor intervención estatal y cambiar la política económica que ha hecho del Perú uno de los tres campeones económicos de América Latina. No es casualidad que haya llamado a Pedro Franque para coordinar su equipo económico. Franque fue ministro de Economía, y con él, el Perú volvió a ver la inflación, fuga de capitales y pérdida de oportunidades para los peruanos. Roberto Sánchez es socio ideológico de Gustavo Petro, Correa, Evo, Chávez, Maduro, el kirchnerismo y otros arquitectos del fracaso latinoamericano, marcado por el empobrecimiento de los pueblos y el culto al caudillo. Y mientras el Perú sufre por la delincuencia, Sánchez no ofrece experiencia ni claridad. Peor aún, su historia legislativa lo compromete. Como congresista, respaldó una ley que terminó favoreciendo a las mafias de la minería ilegal, al quitarle a la policía herramientas para decomisar explosivos y actuar con firmeza contra esas estructuras criminales. A esto se suma el olor oscuro del financiamiento electoral. Sánchez enfrenta acusaciones por falsa declaración y reporte financieros irregulares ante la oficina electoral, con movimientos no declarados y fondos canalizados por cuentas personales. Perú no está ante una elección normal, está ante una prueba de lucidez. Roberto Sánchez no debe ser medido por lo que promete, sino por lo que representa. El regreso del populismo autoritario, la captura ideológica del Estado, la improvisación económica y la debilidad frente al crimen. El Perú tiene razones para estar cansado de su política, pero, por su bien y el de América Latina, no debe entregar su estabilidad y su futuro a quienes ya demostraron no saber gobernar.
1: De un medio de comunicación NT24 de Colombia. Fíjense ustedes la claridad con la que habla un medio de comunicación comprometido con lo que es el Estado de Derecho, con el futuro, con el desarrollo de Latinoamérica, ¿no? Aprendan, medios de comunicación del Perú, aprendan. Qué envidia genera lo de Colombia.
0: A ver si aprende. Luego, hay un debate interesante, ¿no? El gran grueso de los que votaron por Keiko Fujimori van a seguir votando por ella. Y el gran grueso de los que votaron por Sánchez van a seguir votando por Sánchez. Y hay un 20-tantos% de indecisos, nulo, blanco, viciado. Ellos son los que van a decidir la elección. El día de ayer, ustedes, amigos, han visto un debate para los indecisos, para ellos. Por eso es que han podido ver por el lado de Keiko un mensaje prudente, tranquilo, llevando claridad, fundamentos y sobre todo propuestas. En cambio, por el otro lado, en vista de la leve ventaja que le había sacado Keiko, llegó muy agresivo, básicamente a guaquear, a pelear contra los fantasmas del pasado y se olvidó de las propuestas, que es lo fundamental. Pero es un debate de planes de gobierno y Keiko hizo incluso un repaso a todas las regiones del Perú con sus problemas fundamentales, cosa que no hizo el señor Sánchez, que se siguió perdiendo en los insultos, ¿no? Y eso lo ha visto con claridad la gente. Así que ahora el pueblo dirá su última palabra, ¿no?
1: Incluso lo ha visto, a mí me ha sorprendido sinceramente la primera página, la primera plana de Diario de la República. El resumen que hace el Diario de la República. Hasta, yo diría que hasta el periódico La República se da cuenta de la diferencia, porque resume lo siguiente, dice, de Keiko dice, repetir el, o sea, perdón, lo que Keiko ha resaltado, ¿no? Lo pone La República, repetir el error de los últimos 16 años o arreglar el país, que hoy día es el mundo al revés. Entre otras cosas, por ejemplo, policías y militares son perseguidos mientras los criminales andan libres. Después ha dicho, ha afirmado Keiko, dice La República, que los derechos humanos no se defienden mirando el pasado, sino con agua potable, con títulos de propiedad, con empleo, etc. Y diciendo que van a usar, en lugar de financiar barriles sin fondo como los de Petroperú, van a usar ese dinero para Beca 18. Imagínate tú lo que significaría para Beca 18 tener el dinero, la cantidad de dinero que le dan, en cambio ahora, en estos años últimos, a Petroperú. Y en cambio de Sánchez dice que hay que salvar la democracia. ¿Qué democracia? Sí, sí, sí. La boba. Que la justicia, ¿ah? Que hay que conseguir justicia para 53 víctimas de Boluarte. O sea, como si los que murieron en esas protestas fueran culpa del gobierno de entonces, en lugar de que sean de los violentos que atacaron a la Fuerza Armada y a la policía, los que quisieron tomar el aeropuerto, los que quemaron edificios públicos como la Fiscalía, etcétera, etcétera. Quiere permanecer... Perdón,
0: lo que tienen que entender es que el 7 de diciembre hubo un golpe de Estado.
1: Así
0: y
1: es.
0: Lo que siguió después fue la continuación del golpe de Estado.
1: Exactamente.
0: Porque eran las turbas que iban a tomar las ciudades y iban a asumir el control de las instituciones. Eso es lo que fue detenido. En algunos casos con demasiada fuerza, en otros casos como defensa propia. En Así todo es. Caso, los abusos que se hayan cometido están siendo investigados y seguirán siendo investigados.
1: Así
0: y sean responsables, ni modo. Pero la historia tiene que ser contada de otra manera, ¿no? No como la cuentan los rojos, ¿no?
1: Así es, hay que contarla como fue. Uh-huh. Y después, otra de las cosas es nuestra permanencia en la Corte Interamericana y la Comisión Interamericana de Derechos Humanos. O sea, otra vez, para seguir indemnizando a terroristas y a sus familiares. Y finalmente, estatizar la educación, porque en eso consiste, ¿no? En evitar, dice, que la educación sea un lucro. Cuando hay colegios pequeños a los que los padres de familia acuden pagando, aunque sea con esfuerzo, un poco para que sus hijos no estudien en la educación pública, sí, que es tan calamitosa. Y finalmente, metiendo la plurinacionalidad, cuando el Perú es una sola nación. Hablan de discriminación, que dicen que hay mucha discriminación, y sin embargo quieren la pluriculturalidad, plurinacionalidad, como Bolivia, ¿no? O sea, somos varias naciones. No, somos un solo país en el que todos somos hermanos, con la misma dignidad. Pero así no piensan los rocos, piensan lo contrario.
0: Oye, y lo que veo que la prensa no ha destacado mucho es lo que ha pasado en Colombia el día de ayer.
1: Así, buenas.
0: Han habido elecciones presidenciales, la primera vuelta. Y en todo momento el candidato de Petro, el pacto histórico...
1: Iba arriba,
0: ha estado por 6 meses arriba. Y de repente apareció un sujeto chiquito, abogado, penalista, cantante, pero un hombre preparado, con una buena familia, y con un mensaje: Dios, patria, familia, ¿no? Orden, disciplina. Muy bien. ¿Ah? Estamos con Trump, estamos con Milei. Muy bien, ¿no? Y de repente el hombre que estaba acá, ¿no?, comenzó a avanzar, avanzar, avanzar, y terminó en primer lugar, con un 43% y algo. Y Iván Cepeda, que era el favorito, quedó atrás. Y con los votos del centro democrático de Uribe, que es su candidata Paloma, una senadora, la victoria de Abelardo de la Esprilla está virtualmente consumada. Sí. Es todo un fenómeno, véanlo en las redes sociales. Canta muy bien, habla muy bien, es un profesional muy exitoso, empresario exitoso también, muy comprometido con los problemas comunes, con los clubes de madres, con los frentes de lucha. Ha hecho un trabajo impecable. Inscribió su partido hace apenas un año atrás.
1: Sí.
0: Y sin embargo se ha dado el lujo de barrer a todos sin excepción. Y de inmediato Uribe, que es el gran líder histórico que hay en este país, salió y reconoció la victoria y, por supuesto, le dio el respaldo para derrotar a las fuerzas totalitarias representadas por Petro y por Iván Cepeda. Así, ¿no?
1: Yo creo que
0: bueno, así se comporta la oposición de verdad.
1: Un estadista, ¿ah? un estadista como Álvaro Uribe.
0: Otra lección que deberían aprender nuestros políticos. Sí. Más humildad, sí. Más solidaridad y más consecuencia con los principios democráticos.
1: Y con el país. ¿Mm? Álvaro Uribe ha sacado un comunicado, ha emitido un comunicado esta mañana diciendo, hemos perdido. Reconocemos la victoria de Abelardo de Espriella, nuestro apoyo completo para vencer, por supuesto, al comunismo representado por Cepeda, ¿no?
0: Es bien interesante el panorama porque Colombia es un país muy importante y la victoria está descontada. Eso va a suceder en 20 días.
1: Sí, sí.
0: Y luego viene Brasil, donde lo más probable es que gane el hijo de Bolsonaro, sí, ¿no? Jair, ¿no? Y entonces tendríamos un cambio completo en el continente, ¿no? Un cambio completo, ¿no? ¿Ah? Y lo que podría suceder aquí, ojalá, ¿no? Sería a tono con los nuevos tiempos, ¿no?
1: Oye, yo quiero resaltar el ejemplo de una de las falsedades más grandes pronunciadas ayer por el señor Sánchez. Porque dijo, citando supuestamente al exministro de Economía, Luis Miguel Castilla, Luis Miguel Castilla, que ha sido ministro de Economía, ha dicho que el mejor ministro de Economía que ha habido en los últimos años es el señor Pedro Franque. Es decir, exactamente lo contrario a la realidad. Luis Miguel Castilla, en declaraciones de hace unos días al diario Expreso, no solamente remarcó la mediocridad de Franque, sino que además dijo que había sido, durante su gestión, se produjo la más grande fuga de capitales de la historia del Perú. Es decir, durante la gestión de Franque, que es el supuesto futuro ministro de Economía de Sánchez, en el negado caso de que llegue a la presidencia, se produjo, como digo, la fuga de capital. Es decir, la desconfianza de todo aquel que tiene un poquito de ahorros o que podría invertirlos en el Perú, y lo sacaron. Eso significa menos inversión, por supuesto menos empleo y por supuesto menos recaudación para obra pública.
0: Ahora cuando el exministro de Economía, Luis Miguel Castilla, estaba con Milagro Leiva en el Canal 5, ¿no? Y de repente escuchó que él había dicho que Pedro Franque era el mejor ministro de Economía de la historia, ¿no? Entonces se quedó horrorizado, ¿no?
1: Dijo, es un mentiroso compulsivo.
0: Entonces lo que dijo, no, eso es una falsedad absoluta. Yo jamás he dicho semejante disparate. Ese señor Sánchez es un mentiroso compulsivo y lo voy a llevar a los tribunales de justicia porque esto es difamación agravada. No se le puede tomar al pueblo el pelo al pueblo de esta manera.
1: Así es. Ahí tienen al mentiroso de Sánchez.
0: Muy gracioso.
1: ¿Ah? Ay, señor.
0: Víctor Fuentes, mira, este es el jefe de política de IPE, Instituto Peruano de Estudios, ¿no? Que publica en La República.
1: El Instituto Peruano de Economía.
0: Sí, exacto, ¿no? Le hacen una simple pregunta, ¿no? ¿Es posible que la inversión privada crezca como plantea Juntos por el Perú, pese a que pretenden cambiar la Constitución? Buena pregunta. Y él responde chiquito también. La inversión privada, señores, no crece por decreto ni por entusiasmo constituyente. La inversión privada crece cuando hay reglas claras, estabilidad y confianza. Juntos por el Perú plantea cambiar la Constitución y lo más probable es que ocurra todo lo contrario, es decir, más incertidumbre, más espera y menos inversión, porque nadie pone ni un sol donde mañana pueden cambiarle las reglas del juego.
1: Por supuesto. Es lo que pasó, ¿no? en el primer año de Toledo, acuérdate.
0: Sí,
1: que se empeñó en cambiar la Constitución. Sí. Y se paralizó la inversión en el Perú.
0: Por supuesto, ¿no? Pero tú escuchas la propaganda que está suelta en esto ahora, todo el día, desde ayer.
1: Sí. ¿No?
0: Va a ser toda la semana. Vamos, ofrecemos paz, desarrollo, prosperidad, tranquilidad. ¿Cómo?
1: ¿Ah? ¿Cómo la Constitución?
0: Convocando una asamblea constituyente. En Chile se demoraron 4 años en ese proceso.
1: Además, ¿no? Una vez más, la situación de desgobierno, lo que ha sucedido en los últimos 16 años, el incremento de la pobreza en esos años, no es culpa de la Constitución. Todo lo contrario, es culpa de los gobiernos que no han sido coherentes con las normas que rigen en la Constitución y que barajan las cosas mintiendo y engañando, como ha sucedido con los últimos, con los gobiernos de los últimos 16 años. Así es.
0: Sí, mira, y lo que dice Alfredo Torres sobre los indecisos es bien interesante, porque él está de acuerdo en que finalmente este sector, ese 25-26%, van a decidir la elección. Y evidente. ¿Qué van a hacer? La lógica del mal menor será en última instancia, quien defina al próximo presidente del Perú, ¿no? ¿Quién es el mal menor? Eso lo decidirán los indecisos. Pero si los indecisos están indecisos, es porque están pensando. Y si están pensando correctamente, evidentemente la mayoría de ellos no creo que se inclinen por una alternativa totalitaria para el Perú, ¿no? ¿Eh? Así que, bueno, tenemos algunas perspectivas, ¿no?
1: Esto que hemos dicho ahorita de la Constitución, yo había escrito un par de cosas. ¿Qué falla? Me pregunto yo. ¿Falla la Constitución? ¿Falla el sistema? ¿Falla el Estado de Derecho? Lo que falla es el gobierno o los gobiernos. Y falla porque fallan quienes gobiernan. No se trata de cambiar esos pilares, el de la Constitución, el del sistema o el Estado de Derecho, sino de elegir a quienes los hagan respetar con orden, con autoridad, con honestidad y preparación. Si un médico nos diagnostica mal, nos receta un tratamiento y no nos cura, eso no significa que la medicina sea mala. El problema es el médico, que no supo identificar la enfermedad ni tratarla correctamente. ¿Qué hacemos entonces? ¿Cambiamos de médico? No, eso es lo lógico. En política ocurre lo mismo. Lo que deben cambiar son los gobiernos demagogos, populistas e incapaces, que según esta postura han deteriorado al país en los últimos 16 años. No es la Constitución, son los gobiernos.
0: Oye, me olvidé decir que la última información que nos llega es que Gustavo Petro no acepta el conteo electoral que se ha producido en Colombia. Dice que sospecha que puede haber por ahí influencias...
1: Fraude.
0: Habla de fraude, claro. Sí, que claro. Sí. Y que no aceptará ese conteo y que al final reconocerá el escrutinio que hagan los jueces de la República, porque eso no lo van a permitir. Claro, ellos pensaban que ya habían ganado, ¿no?
1: Por supuesto.
0: Y de repente ahora se encuentran en una posición absolutamente perdedora. Pero así son los rojos en todas partes, ¿no? Así son, ¿no?
1: Así es,
0: los
1: rojos de la soberbia.
0: Y así es en América Latina, en conjunto.
1: Eso te voy a decir.
0: Todos los que pierden hablan de fraude.
1: Sobre todo los que van ganando y que después pierden.
0: Y efectivamente, siempre hay pequeños fraudes. Pero un fraude implica una cosa mayúscula, ¿no?
1: Claro.
0: Siempre hay pequeños fraudes.
1: Los fraudes son fraudecitos en mesas. Ahí sí, donde no hay personeros.
0: Sí.
1: Ahí, y cuando en lugares donde todos los miembros de mesa son más o menos de similares ideas, pueden efectivamente falsear la información.
0: Tengo entendido que la Fiscalía va a hacer un movimiento masivo de fiscales día de las elecciones.
1: Ojalá.
0: Y lo van a hacer fundamentalmente en esas 1.900 mesas que le llaman
1: La K
0: 900K, que es para los centros poblados. Ahí van a estar los fiscales.
1: Qué bueno.
0: Y son los que van a garantizar, ¿no?, una votación limpia, transparente y sobre todo sin manos extrañas, ¿no? Así que si eso hace la Fiscalía, estaría haciendo un papel estupendo para la consolidación de la democracia en nuestro país, ¿no?
1: Un gran servicio al país. Sí, si eso lo promueve Tomás Gálvez, muy bien. Buena hora.
0: Hacemos una pausa y regresamos de inmediato con el exministro de Economía, el señor Ismael Benavides.
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0: Amigos, estamos con Ismael Benavides. Él ha sido un ministro de Economía muy exitoso.
1: Y de Agricultura.
0: Tiene toda la autoridad para decir lo que quiera decir. Y yo quiero comenzar con esta simple pregunta. ¿Se puede hacer un plan de gobierno para la primera vuelta, otro para la segunda vuelta y otro antes de las elecciones? ¿Es eso serio?
16: Absolutamente.
0: ¿Es una tomadura de pelo?
16: Es una tomadura de pelo, un engaño en la población. ¿Ah? Irse ajustando a las circunstancias para captar más votos según lo que viene el viento. Y la verdad que es absurdo. Y yo creo que la población tiene que darse cuenta que este señor es un charlatán. Y va inventando cosas en la medida que se presentan las circunstancias, en la medida que cree que va a captar más votantes. Por ejemplo, ha lanzado el tema de subir arbitrariamente la remuneración mínima vital, cuando eso es un tema que tiene que verse en el Consejo Nacional de Trabajo. Y miren lo que ha pasado en Colombia. Petro subió la remuneración mínima vital 23% y su candidato no ha ganado. Entonces, lo que quiere decir que la gente no es tonta, pues no se dejan engañar por cosas como esa. Claro. Y yo creo que este cambio de no solamente de plan de gobierno, sino cambio de caras, cambio de apariencias, aparece José Domingo Pérez, aparece el ex canciller Rodríguez Cuadros. Aparece en toda clase de indios, Franque, por supuesto, tratando de morigerar las cosas, pero la verdad es que Sánchez es un comunista. Sí. Es amigo de Evo Morales, es amigo de Maduro.
0: De Maduro, admirador de los Kirchner. ¿No?
16: Y los ha visitado en repetidas ocasiones. Y en su primer plan de gobierno está claro lo que él piensa.
0: Sí,
1: por supuesto.
0: Dice con claridad.
1: Tú has dicho que es un charlatán, por supuesto. Rodeado de charlatanes, dicho sea de paso.
16: Pero, claro.
1: Y lo que es que yo sí reconozco, es un tipo que es astuto. más astuto que Castilla, por supuesto. Y no, por eso mismo más peligroso.
16: Se la da de criollazo, se la da de serrano, perdón.
1: Sí,
16: se la,
1: y es absolutamente es limeño.
16: Es un criollazo limeño,
1: sí, claro,
16: guaralino, que come chicharrón en Guaral y ha vivido del estado pues en San Borja, ¿no?
1: Sí. La verdad. Y que ha sido, y además tiene el cuajo de ayer decirle cosas a Keiko como si Keiko hubiese sido gobierno. Y él sí ha sido gobierno, él ha sido ministro.
16: Ha sido ministro. Castillo. Y tú conoces perfectamente, ha sido un pésimo ministro.
1: Sí, sí, efectivamente.
16: Nunca recuperamos los niveles de turismo después de la pandemia. Fuimos los últimos y seguimos siendo los últimos en la región con este gobierno de Perú Libre.
1: Sí.
16: No firmó tratados de libre comercio con la India, con Turquía, con Indonesia, cuando ahí se nos hubieran abierto pues rápidamente todos esos mercados para la exportación de nuestros productos.
1: Y ayer menciona otra falsedad, ¿no? Que se deja de recaudar veintitantos mil millones de dólares en el tema de agroexportación, ¿no? De soles, ¿no? Mintiendo también, por supuesto, no es que se deje, al contrario, no tendríamos toda esa cantidad de exportaciones de agroexportación y de agroindustria si no se hubieran tomado esas medidas. Eso es el éxito que hemos conseguido.
16: Claro, y mira, estamos recién al inicio de nuestro crecimiento en las agroexportaciones. Hoy día tenemos 250 mil hectáreas que son las que exportan estos 15 mil millones de dólares de frutas, productos que van a todo el mundo. Bueno, en la costa peruana hay 3 millones de hectáreas que se pueden desarrollar. Entonces, imagínate, tenemos todo un camino por delante y se necesitan incentivos justamente para que venga la inversión en esas zonas.
1: Claro, ese es el tema. No es que se deje de recaudar, que es lo que venden ellos, por los incentivos que se generan con leyes como los de promoción agraria, sino que si no hay eso, no vienen las inversiones. En cambio, cuando hay eso, acuden las inversiones, como es en todos los países del mundo.
16: Exactamente. Y
1: lo que generan es simplemente más puestos de trabajo.
16: Pero mira, para darte una idea, en ICA, entre el 2015 y el 2025, han crecido, se han quintuplicado la recaudación de IGB, impuesto a la renta, de las pequeñas y medianas empresas que están en este ecosistema de la agroexportación. No las empresas grandes, que todas tributan en Lima.
1: Correcto.
16: Entonces, por eso es que ICA tiene un ingreso per cápita que es 50% más alto que el ingreso per cápita nacional. Más alto que Lima. ¿Por qué? Por la agroexportación que ha generado todos estos beneficios.
1: Expliquémonos mejor, o sea, expliquémonos bien. La agroexportación genera una serie de negocios secundarios que generan un montón de empleo y un montón de ingresos.
16: Claro, los transportistas, la gente que hace los uniformes, que le vende el alimento para los trabajadores a las empresas, los que fabrican las cajas, las bolsas de plástico para exportar.
1: Los que los transportan.
16: Los que los transportan hasta el puerto. En fin, hay una infinidad de negocios. Y por eso es que tienes tú en zonas como Ica, pues centros comerciales, hay una clase media pujante. Y eso es lo que tenemos que desarrollar en todo el Perú.
0: Claro. Claro, tengo aquí a Juan José Marzán, que fue jefe de la Superintendencia de Banca y Seguro, ¿no? Él dice algo muy cierto. El Perú no tiene problemas de recursos, tiene problemas de capacidad de gestión, de gobernanza, de honestidad para administrar los recursos públicos. En otras palabras, el problema no está en la Constitución ni en el sistema económico, el problema está en los hombres que elegimos para que nos gobiernen.
1: Así es.
0: Si no ponemos en las instituciones los hombres apropiados, evidentemente las instituciones se van a desbarrancar, ¿no?
16: Exactamente.
0: Creo que está en lo correcto, ¿no?
16: Y la izquierda, ¿por qué está en contra de la ley agraria? Porque está en contra de las empresas en general, no solamente las empresas agrarias. Cualquier empresa, porque dentro de su ideología, eso es lo que prima. Antiempresa, el Estado tiene que hacer todo. Así eso es lo que ha pasado en Venezuela.
1: Así es.
16: Pero además, yo creo que lo que dice Martán es cierto, porque aquí lo que no ha fracasado el sistema, así lo que está en la Constitución, lo que llaman ellos lo neoliberal, sino lo que ha fallado son los gobiernos, los sucesivos gobiernos, especialmente desde Humala a la fecha, que han ido degradando el Estado peruano al extremo que estamos ahora.
0: Y lo que luego dice Martán es que la política económica que promociona el señor Sánchez es exactamente el estereotipo seguido por Maduro, Evo Morales, los Kirchner en Argentina, Correa en el Ecuador. Todos ellos han conducido al descalabro económico, a la pérdida del bienestar de su gente y al empobrecimiento de la población. Él calcula que en un probable gobierno del señor Sánchez, al año aumentaría la pobreza y en menos de 12 meses el Perú perdería su grado de inversión, ¿no?
17: Imagínate. ¿Qué significa?
1: Totalmente de acuerdo.
17: Explica un poquito a la audiencia qué significa el grado de inversión para un país.
1: El grado de inversión significa que somos buen sujeto de crédito, que pagamos nuestras obligaciones y podemos acceder al crédito internacional a tasas muy bajas. Justamente los gobiernos de izquierda son los que han perdido todo acceso al crédito internacional. Y han terminado endeudándose, por ejemplo, Venezuela debe al extranjero y principalmente a China unas tasas onerosísimas, 160 mil millones de dólares.
17: A
1: tasas de interés altísimas. Fíjate, Colombia, que no es grado de inversión, que lo perdió justamente, tiene una tasa de interés que es 40% más alta que la tasa de interés que paga el Perú para conseguir un préstamo.
0: Mira, pues,
1: entonces, si perdemos el grado de inversión, vamos a pagar una cantidad enorme de intereses por la deuda.
17: Y no solo el interés que pagamos por la deuda o por nuevas posibilidades de recursos, sino los intereses locales también suben.
1: Obviamente,
17: los intereses bancarios.
1: Y eso en los intereses. Lo otro es el impacto que tienen las inversiones. El 60% de los bonos emitidos por el gobierno peruano en soles son inversiones de extranjeros. ¿Y por qué? Porque tenemos el grado de inversión.
17: Claro.
1: ¿No? Y por supuesto, cuando un inversionista quiere entrar en una mina o entrar en una industria o en el agro en el Perú, mira si somos grado de inversión y eso le va a dar...
17: Mira si el país es grado de inversión.
1: Así es.
17: Claro.
1: Así es.
17: Claro.
1: Entonces eso es muy importante.
0: Esta es una pregunta, fíjate, que le hacen a Miguel Palomino, presidente de IPE, y es director del BCR.
1: Sí, claro.
0: Mira la pregunta. ¿Existe la creencia de que no importa si gana Sánchez, porque no le van a permitir cumplir con sus radicales propuestas desde el Congreso, ¿no? Es un poco. Entonces, la respuesta de él es también correcta. Esa es una creencia muy peligrosa, porque el poder que ostenta el presidente de la República sobre el aparato estatal es inmenso. Él mantiene la facultad exclusiva de designar a los altos funcionarios claves del país. Por lo tanto, un mandatario radical o incompetente tiene un enorme margen para capturar las instituciones y paralizar al país desde el primer día.
1: Exactamente. Yo coincido con Rafael. Hemos sido miembros de un gobierno en que hemos hecho mucho con un gobierno que no tenía mayoría en el Congreso, pero sí supo construir consensos. Pero...
17: Y generar confianza.
1: Y generar confianza, evidentemente. Entonces, yo creo que lo que dice Palomino es correcto. El Ejecutivo puede no solamente nombrar altos funcionarios, embajadores, ministros, viceministros, sino también puede nombrar los altos mandos militares. Ahora imagínate con Antauro Humala nombrando a los generales del Perú, ¿no? Un señor que ha asesinado policías mandando a gente que han sido sus superiores. Eso es inaudito, ¿no?
17: Pero además, otro tema, en añado, porque ahí se está refiriendo Miguel a lo que puede hacer un presidente. Y simplemente hay que pensar en lo que puede simplemente no hacer. La propia elección de una persona como Sánchez genera una inseguridad a las inversiones que es peor que la inseguridad de la ciudadanía. O sea, no hay nada más, ¿cómo se dice?, delicado que la seguridad jurídica y la falta de confianza para que fuguen los capitales y, por tanto, se paralice la inversión.
1: Como se dice en la jerga criolla, no hay nada más miedoso que un billete de un dólar.
17: Más cobarde. Sí, sí, más cobarde que un billete de dólar, ¿no?
0: Un millón de dólares.
1: Sí, sí, sí. Nada más miedoso que un billete de un dólar.
17: Más cobarde. Sí, sí, más cobarde que un billete de dólar, ¿no?
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0: personeros de ICA de Keiko Fujimori y hemos detectado varias mesas en donde Keiko Fujimori tiene cero. Y eso pues es imposible. Justamente esas mesas en las zonas alejadas o las mesas 900. Así es, así es.
1: Que es donde hay que poner ahora personeros.
0: Hay que poner personeros. Y aquí se ha armado pues toda una estructura fraudulenta, primero para sacar a López Aliaga de alguna forma y dejar a Keiko como un izquierdista. No que sea yo partidario de señor López Aliaga, pero yo creo que esa ha sido la movida de la izquierda. Y tenemos una OMPE infiltrada.
2: Sí.
0: Una OMPE infiltrada que seguramente va a hacer todo lo posible para tener algunas movidas en esta próxima elección y tenemos que estar muy atentos.
2: Sí, muy atentos, muy atentos, ¿no? Este es la editorial del diario El Comercio. Mira, hace un paralelo bien, bien interesante. En el 2011, Apurímac y Cajamarca eran las dos regiones más pobres del Perú, Apurímac y Cajamarca. En Cajamarca estaba el proyecto Conga, con cerca de 4.800 millones de dólares de inversión que hubiese contribuido a cambiar el perfil de Cajamarca de una manera notable.
1: Sin embargo, ¿lo paró Lima?
2: Sí, sin embargo, agua sí, ¿no? Oro no, ¿no? Entonces, muy bien, pararon el proyecto.
1: ¿Verdad? Oro no, agua sí.
2: Sí. En Apurímac, en ese mismo momento, en ese mismo año, se aprobaba el estudio de impacto ambiental de las Bambas, una empresa minera que el año pasado produjo 410 mil toneladas de cobre y que ha transformado por completo la dinámica de la región. Hoy, 15 años después, Cajamarca sigue siendo la región más pobre del Perú, mientras que Apurímac está en el top 10 de las menos pobres, ¿no? Si alguien extrae la enseñanza correspondiente, creo que va a coincidir con esta editorial. Según las últimas cifras, hoy la minería formal emplea directamente a más de 276 mil personas, pero tiene influencia entre 8 y 10 millones de empleos indirectos. Así de importante es su aporte. Por eso Julio Velarde insiste tanto en el potencial de inversión que tenemos solo en cobre, aproximadamente 47 mil millones de dólares. Si el Perú lograse dinamizar sus materias primas, atrayendo los capitales extranjeros que se necesitan, realmente haríamos una revolución en corto tiempo en el Perú, ¿eh? Y podríamos pasar a Chile y al Congo, ¿no? Y convertirnos en el primer productor mundial del cobre.
0: Yo me acuerdo, y tú te acordarás, el presidente Alan García decía que el Perú tenía que duplicar su producción de cobre para pasarlo a Chile.
1: Para pasar a Chile.
0: Evidentemente, pues no lo hemos hecho porque fíjate, Tía María.
1: Esa era otra lo que tenía aquí. Tía María, ¿la paró Lima, acaso?
0: Así es, tía María no la paró Lima.
1: Los gobiernos regionales.
0: Los gobiernos regionales y todos los delincuentes terroristas que había en Vallentambo.
1: Sí, violentistas. Efectivamente.
0: Y no es que estoy interrumpiendo, pero es que tenían gente infiltrada.
1: Sí.
0: Lo otro es, nosotros estamos en un mundo donde competimos con otros países por la inversión del cobre. Hay cobre en muchos sitios del mundo y a la medida que hayan precios altos, hay depósitos de cobre en otras partes del mundo que se vuelven interesantes.
1: Claro.
0: Porque antes no eran viables, porque tenían un porcentaje de cobre muy bajo, o qué sé yo. Entonces, tenemos que dar las condiciones para que la minería se desarrolle más aceleradamente. No puede ser que hayan proyectos como Tía María que están parados más de 18 años, 20 años.
2: Hay que hacer como 260 trámites. Es una barbaridad.
0: Es imposible.
1: Y esto que tú mencionas, Pepe, a veces nos falta quizá, creo que nos falta en general a la prensa, pero también a los gremios, explicar qué significaría, más o menos, invertir en proyectos esa cantidad de millones de dólares que has mencionado tú. Eso qué significa en empleo, en impuestos, en posibilidades de obras públicas, en desarrollo para esas propias regiones, en canon. Es decir, es lo que no sabemos quizá traducirle a la gente y hablamos de decir, bueno, hay una cartera de proyectos de 47 mil millones de dólares. Ya, pero eso suena a números que no, ¿no? No, lo que tenemos que repetir y explicar es lo que eso significa si se produjera en la consecuencia de tener.
2: En salud, en educación.
1: Entiendo, recuerdo un estudio que no sé si lo hizo el IPE o es un tema de Lampadia, una de los dos, que había hecho un estudio y demostraba cómo la minería generaba en trabajos indirectos, en empleos indirectos,

0: 8 veces más, sí, ¿no? Sí, claro. 8 veces más.
1: Así es. Así es. Si uno, por ejemplo, lo ve en Moquegua, tú, uno va a la ciudad de Moquegua y ve prosperidad, ve un movimiento comercial enorme. ¿Por qué? Porque tenemos ahí 3 de las minas más importantes del Perú. Está Toquepal, está
0: Southern,
1: está, perdón, sí, y está Quellaveco y San Gabriel ahora.
0: Claro.
1: Que pagan enormes cantidades de canon y se hace obra pública y tiene mejor nivel educativo en el Perú a pesar de los gobernadores regionales, pero justamente tienen esos recursos. Pero también hay mala administración de los recursos del canon de la minería. Hay zonas, como yo acabo de estar en Marcona, que recibe 350 millones de soles de canon de Marcobre y de Shogun al año, y no tienen agua. No tienen electricidad.
0: Imagínate propia. Tú, es que no hay derecho.
1: Y no tienen saneamiento, tiran el desagüe a una pampa. Es una cosa realmente deplorable y por eso también tenemos que elegir buenas autoridades en el país para que administren esos recursos.
0: Claro, porque lamentablemente dependen de las regiones, ya no dependen del gobierno central.
2: Y todo es cuestión de la gente que elijas, ¿no? Si no tienen capacidades, ¿no? Evidentemente no van a responder en el puesto. Este es Enrique Gubins, que es el presidente de Comex Perú. Él dice algo también importante. Pocos se han percatado, bueno, no pocos, creo que muchos, Sánchez está convocando a la misma gente del 2021. Está convocando exactamente a los mismos. Con Sánchez vamos a tener otro Zarratea. Ya vimos lo que pasó en el 2021 con el tipo de cambio. Para mí, sí es fundamental por aquel partido que va a traer mayor talento y mayor capacidad al Estado, ¿no? Y Carranza opina que sería el ministro de Economía en el caso que gane Keiko. Él piensa que lo primero para transformar el Estado y luchar efectivamente contra la corrupción es la reforma del Estado en general. Luego la meritocracia. Lo que hemos visto en los últimos años, dice, es una destrucción del servicio civil. Claro. La gente que entra a los puestos claves es gente que entra por su relación con un partido político. Si tú pones a buenos profesionales al mando en las direcciones de los ministerios y las instituciones públicas, y tenemos muy buenos profesionales en el Perú, la posibilidad de corrupción desaparece bastante, ¿no? Es una forma sencilla de decirlo, pero en gran parte todo depende de a quién convocas. Todo depende de a quién le delega la responsabilidad, ¿no?
0: Y tienen el cuajo de decir Sánchez, que ha participado de ese gobierno, ¿no? En esto, que convirtió el Ministerio de Comercio Exterior y Turismo en una agencia de empleo de sus amigotes y que resultaron un desastre.
1: Bueno, yo creo que un gobernador tiene que tener la capacidad de convocar gente que incluso sabe más que él. Y eso,
0: claro,
1: eso
0: es que se
1: lo decía Fujimori, lo decía García. Y Keiko también está convocando a gente que en su especialidad sabe más que ella. Y claro, eso es el talento de un gobernante.
0: Ese es el talento de un buen político.
2: Pericles, el gran estadista griego, dijo, cuando me entierren, quiero una lápida que diga, aquí yace un hombre que supo rodearse de hombres mejores que él.
1: Sí, ¿no? Exactamente. Exactamente.
2: De eso se trata.
1: Y eso es lo que necesita para gobernar bien.
2: ¿Ah? Bueno, sí. Ismael, muchas gracias, pues. ¿Ah?
1: Muchas gracias a ustedes.
2: Sí. Una pausa y regresamos con Román Sendoya.
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0: Que la han pintado.
1: A ver, ya amigos, estamos con Román Sendoya.
0: Con Román Sendoya, el analista estrella de la política peruana. A ver, Román, dinos. A ver, no, ¿cómo has visto el debate? A ver.
2: Bueno, era un debate importante, era un debate complicado y es un debate que para mí fue interesante. Y bueno, para aclarar muchas cosas. Lo que pasa es que vamos a ver el debate se hace para el indeciso.
1: Claro.
0: Así es.
2: Y en cambio, el deciso, el decidido, el debate lo interpreta como un combate de boxeo en el que hay que matar por KO al prójimo.
1: Claro. Mi candidato, oye, lo esperan, los que están decididos en su voto pueden decir, yo lo que espero es que mi candidato
0: lo noquee.
1: Noquee
2: al otro. Sí, mate al otro.
1: Que lo mate.
0: Métele golpe, dale más duro, fuerte.
1: El indeciso no. El indeciso lo que quiere es definir su voto.
0: Y no se dan cuenta que ese debate es para los indecisos.
1: Claro.
0: Porque son ellos los que van a decidir la elección. Claro, y ellos esperan otro mensaje.
2: Claro, no. Y eso es muy importante porque luego hay que saber los segmentos de indecisos, qué niveles de poblaciones corresponden, qué sector de la población corresponde. Entonces tú lo que estás buscando es votos. Y lo que tienes que tener es una inteligencia importante de cómo gestionar la búsqueda de ese voto.
1: El de ayer... Sin mentir, por cierto.
2: No, vamos a ver, eso es lo peor que puede hacer un político, pero claro, es que hablar de sin mentir de Sánchez...
1: No, es imposible.
2: Es imposible que ayer... Vamos a ver, ayer le salió tan mal el debate que hoy ha tenido que presentar un equipo nuevo y un programa nuevo. Y si mañana le van malas encuestas, pues presentará otro.
1: Otro.
2: Porque él es marxista... De Groucho.
1: Lo recordó Pepe al principio del programa.
2: Sí, sí, pues es marxista de Groucho. O sea, no es marxista de...
1: Explícalo de nuevo, explícalo.
2: No, Groucho Marx siempre decía, yo tengo estos principios, si no les gustan, pues tengo otros otros.
1: Estos son mis principios, aquí tengo otros.
2: Claro, pues y Sánchez tiene... No, él tiene... Vamos a ver, es mucho más peligroso, porque no vamos a frivolizar sobre Sánchez. Sánchez es un comunista reconocido que tiene un proyecto claro de destrucción del Perú. Y como el proyecto claro de destrucción del Perú no da votos, porque la gente se ha dado cuenta, lo que está haciendo es cambiar cada día el proyecto para ver cómo consigue engañar a la gente para conseguir los votos. Eso es lo que está haciendo. Eso es gravísimo y eso es peligrosísimo. Ayer fue curioso el minuto uno que define enormemente cómo va a ser un debate. Ayer se podía haber presentado un debate para Keiko Fujimori mucho más difícil del que presentó Sánchez, ¿no? Porque Keiko en la presentación lo que hace es presentar un proyecto país. Y Sánchez hace una justificación personal de por qué está ahí.
1: Sí,
2: o sea, vamos a ver, cuando tú a una semana de elecciones, en un balotaje, en una segunda vuelta, tienes que decirle, hola, nací en mi casa y fue a un colegio público, y era buen alumno y buen hijo, y entonces luego, como no copiaba, pues me llevaron a la universidad. También pública, ¿eh?
1: Sí, también pública.
2: Venga, perdone, que es que ya le hemos elegido para ser el segundo de la primera vuelta y lo que queremos saber qué va a hacer con el país. Es tan falso él que tiene que salir a justificarse porque iba a vender otro Sánchez.
1: Claro.
2: Entonces, claro, tú coges el programa de Juntos por el Perú, lo lees y lo que ocupa la parte fundamental, que es el cuerpo principal del programa de Juntos por el Perú, es el cambio constitucional.
1: Claro.
2: No lo mencionó ni una sola vez en todo el debate.
0: Sí.
2: Si usted lo que viene es a un cambio, ¿por qué no hizo propuestas? ¿Por qué no llevaba nada? Porque él va a cambiar la Constitución. Cuando tú cambias la Constitución, nada de lo que está proyectado y propuesto se puede hacer. Porque es una legislatura perdida como pasó en Chile.
1: Y como pasó aquí con Toledo,
2: claro,
1: el primer año.
2: También. Entonces, ¿para qué molestarse en qué proyectos de carreteras, agros, de ríos, de... ¿Para qué? Si voy a cambiar la Constitución y no voy a tener que hacer nada. Ayer quedó patente, pero sin decirlo.
1: Claro.
2: Y luego, claro, cuando tú no tienes nada que decir, eres profesor de universidad, eres psicólogo, etcétera, aparte de que el lenguaje corporal fue muy malo, cerrado, claro, estaba mintiendo, los hombros cerrados, los brazos puestos, una versión relajada, ¿para qué leer?
1: Claro, también.
2: Sí, sí, sí. Y además hace el discurso de...
1: Improvisas.
2: No, pero improvisas en ese idioma que se llama el politiqués. que es la lengua de los políticos. Nosotros, para los jóvenes, lo que vamos a hacer es preocuparnos por su futuro, para que todos tengan las oportunidades de que lleguen donde quieran llegar. Y aquellos que además están marginados por las distintas sangres la amazónicas y andinas, tendrán ellos su futuro para... Eso, vamos, a mí que me pongan el cronómetro y puedo estar hablando horas. ¿Qué he dicho? Nada. ¿Qué he dicho? Nada. ¿Qué he transmitido? Para el que está con él, pues confianza. Pero el que está dudando, ¿en qué ha llegado? Tú ayer veías un debate en el que había un proyecto político con medidas concretas y delante un proyecto que era un bla, bla, bla, en el que él sabe lo que va a hacer, pero no quiere contarlo porque genera rechazo.
3: Sabe que, claro, que genera rechazo.
2: Es claro, eso es un debate complicado.
0: Ahora, yo lo que decía al principio es de que Sánchez se dedicó a guaquear, se dedicó a los insultos y se olvidó en ese camino del presente y del futuro. En cambio, Keiko, sin recurrir a mayores puyas, se adueñó de las propuestas. Y ¿qué? Con eso le ganó el debate, porque se detuvo en cada región señalando los problemas fundamentales, no, claro, de la gente. El otro, ¿qué? Se perdía en el ataque y en el insulto.
2: No, además hasta... Bueno, primero, no habían estudiado a Keiko. Porque Keiko en esta campaña está siendo de un perfil exactamente igual toda la campaña. Es... Por encima del ruido y la bulla de los 35 candidatos, yo me sitúo en un nivel superior en el que voy a trasladar mi propuesta. No me voy a meter con nadie, no voy a contestar a nadie.
1: Insultos.
2: Me da igual que sea de izquierdas, derechas o medio pensionista, y yo voy a ir a lo mío, porque estoy en otra situación personal y en otra situación política. Eso sí, el que calla otorga. Cada vez que recibas un puyazo, lo tienes que contestar. No, es que esté usted con la K de caos y la K de constitución. Perdone, constitución es con C de Castillo. Ya está, punto. Sí, sí, pero sin mayor manera de ir.
3: Sí, claro.
2: Es decir, luego, cosas tan torpes. Él ha sido congresista. Bueno, ya con respeto le llamaba congresista.
3: Sí.
2: ¿Cómo un congresista que está en el Congreso puede atribuir todos los... desastres del Congreso a una señora que no,
3: que
2: la
3: no,
2: visto, que no está en el Congreso? ¿Cómo puede él mentir tanto de a un grupo que tiene 20 curiles, decir que es el que ha gobernado? Pero si hubiera gobernado Keiko, él nunca hubiera sido ministro. Sí, claro. Eso va a empezar, porque Keiko tiene mucho mejor gusto y escogiendo sus ministros.
0: Y si tuviese tanto poder, no hubiese terminado tres veces en la cárcel.
2: No, claro, no, porque no, esa es la sofisticación para engañar a la gente. Y sabes, si hubiera tenido tanto poder, que tiene tanto poder que nunca ha sido presidenta. Sí, sí, sí. Y aquí lo ha sido cualquiera. Castillo. Pero ¿cómo se puede decir con semejantes fachatez? Porque su presidenta Dina, perdone, que le lleva usted la lista.
1: Claro.
2: Que era compañera suya de gabinete antes de que fuera presidenta. Pero ¿qué pasa? ¿Que Sánchez era fujimorista?
3: Pero fíjate.
2: No lo sabía ni Keiko ni él. Porque en el momento que él se atribuye eso a la presidenta Dina Boluarte, que iba de vicepresidenta de Castillo, es que igual... Bueno, como este cambia tanto de bancada, tanto de perfil, ayer nos tocó el Sánchez de Centro Católico.
3: Ah, sí, efectivamente.
2: No,
3: sí,
2: no, ayer
3: sí,
2: nos tocó, sí, era, sí, porque sí, era 31. Los días pares es comunista, los días impares es católico de centro. Una estafa organizada. Me pasa que eso es una falta de respeto al ciudadano, ¿no? Luego, claro, sacó las leyes pro crimen. Usted la ley está, las voy a derogar. ¿Y usted por qué ha votado a favor?
1: Así es.
2: Porque usted las ha hecho.
1: Así es.
2: Y le sacó las actas, ve, aquí.
3: Sí, pues.
2: O sea, o no lo habían trabajado, o toman por estúpidos a todo el país. Porque eso es una falta de respeto. O sea, si lo vas a hacer tú en un meeting tú solo, pues te quedas tan ancho.
3: Sí.
2: Bueno, pero además ayer lo más divertido quizás fue el que también mintiera en directo, y cuando entra a la televisión estuviera el protagonista de la mentira.
3: El otro, o sea,
2: era fantástico. O sea,
3: eso fue momento, eso fue
2: ayer había
3: lo que hemos recordado ahora, sí, lo de
2: Milagros Leiva con Castilla.
0: Sí, sí, sí, claro.
2: Que además ahí el equipo de prensa de él falló. Porque lo primero que le tenía que haber avisado es quiénes estaban en el estudio, que estaban el ministro Morgan Kennedy y el ministro Castilla. Cuando la otra dice, que dice Castilla que no... No, eso es una interpretación de lo que... Usted interpreta lo que quiere, pero yo sé lo que... No, perdone, que Castilla dice... No, que es una interpretación, que Castilla está aquí y está diciendo que no y que eso es mentira. Y claro, cuando ya se da cuenta de que le han cogido una mentira flagrante, luego hace una cosa todavía que es peor, que teniendo comprometida su visita a otros 13 de televisión, no fue a ninguno.
3: Sí, pues.
2: Se fue.
0: Se fue.
2: Vamos, él acabó mal el debate. O sea, a mí que no me digan que ganó él y que salió victorioso cuando el protagonista sale tan tocado.
3: Sí.
2: Sí, y ha salido ganador.
3: Es más, y se retiró sin dar declaraciones a nadie.
2: A nadie. O sea, no es que ganó, pues yo los analistas que ven esas victorias donde el propio protagonista ha perdido, pues que se lo hagan mirar como analistas y que empiecen a percibir la realidad desde lo que pasa, es que, no de los prejuicios que tienen.
3: Es que esa reflexión tuya al inicio, de que el candidato, o sea, los que ya tienen definido su voto, lo que quieren es eso.
0: Claro.
3: No, no están esperando las propuestas en el fondo. No, porque lo que quiere es que el candidato por el que uno va a votar mate al otro.
0: Ahí decían,
3: y si no lo hace, entonces parece que el otro estuvo un poquito mejor o más eficaz.
0: ¿Por qué
3: eficaz?
0: No mencionó a Domingo Pérez. ¿Cómo lo va a mencionar?
3: Por supuesto.
0: Porque si no lo van a decir, ¡ah, se va a vengar!
2: No, pero ayer José Domingo también se iría muy triste a casa. Claro, que no hablaron de la vida allí a sentarse. Estaba tenso para ver cuándo nombraban al perrito. Y nada, no hubo galleta.
0: No pisó la trampa del dame que te doy. No. Que es un debate insípido, sí, vulgar, y que le hubiese hecho mucho daño.
2: No, y además, vamos a ver, el problema es que si ella ayer se dedica a darle... En lugar de a responder, a atacar, que Sánchez tiene para atacar...
3: Todo.
2: Todo. Y más. Si ella se hubiera dedicado a eso y le hubiera sacado toda la mugre... Hoy sería Keiko abusó, no dijo nada, solo se dedicó a agredir y una postura prepotente, dictatorial, violenta y hoy sería la gran dictadora.
3: Tanto que la propia República hace un resumen hoy día muy bueno de la propuesta de Keiko.
2: No, pero es que las propuestas estaban ahí. Porque había un momento del debate que podía haber sido complicado también. No, bueno, vamos a ver, no es complicado. Pero que Sánchez tuvo una oportunidad de presentar su proyecto de nueva constitución. Que es cuando era fortalecimiento del Estado y los derechos humanos. Bueno, ahí Keiko hizo una apuesta muy inteligente y muy interesante de lo que es el fortalecimiento del Estado de Derecho. Que en lugar de entrar a debatir en leyes que nadie sabe cuáles son, a qué afectan y cómo se llaman, decidió que el Estado, el fortalecer el Estado de Derecho es que tú tengas agua, que tú tengas luz, que tú tengas salud, que tú tengas carreteras y que tengas títulos de propiedad y que el Estado esté cerca de ti y te sirva. No, me meto en diatriba si es mejor el modelo bolivariano o el modelo social capitalista. Entonces, en ese debate, él se dio cuenta de que estaba perdiendo. Porque lo llevaba para un debate de teoría política. Entonces, se da cuenta. Y lo malo es que cuando intenta sacar propuestas, fue evidente que no tiene ni idea de ni una sola propuesta. Porque no supo decir ni una. En su programa tiene muchas. A ver si se lo lee. Lo que pasa que, bueno, era el programa de la primera vuelta, claro, que no vale para la segunda vuelta y que quizás para pasado mañana tampoco valga. Si no le ha salido bien el carnaval de hoy de toda la comparsa que se ha puesto detrás, ¿no? Claro, entonces, ayer Keiko dio un conocimiento muy importante de lo que es el Estado y el fortalecimiento del Estado. Visto desde casa, ¿qué te queda? Un señor que ha hablado como siempre durante mucho tiempo y que no ha dicho nada, que ha dicho lo mismo de siempre, que la gente a la hora de intentar sintetizar qué ha recibido como discurso político, cuando hablas en politiqués, es nada, es mucho bla, bla, bla, pero ¿qué? Y no sabes qué decir. ¿Y qué dijo Keiko? ¿Qué hizo Keiko? Que la gente sintiera que ha hablado de algo que para mí me puede servir. Es decir, integrando el país, no solo desde Lima hacia el mundo, como se hace, sino por regiones, por provincias, carreteras, agricultura. O sea, se metió en medicina y en salud, habló de la derrama de SUTEP, que teóricamente eso le tocaba a Castillo, pero pues tampoco lo tocó. O sea, es que nada de lo que le tocaba a Sánchez lo tocó. Se dedicó a florear. Y agredir. Y claro, cada vez que agredía, recibía la justa
3: respuesta.
2: Claro, pero cuando ya llegas a lo grosero, a lo humano, familiar, y lo interno... Bueno, ha conseguido el que el titular de todos, y que hoy por la mañana ya era trending topic en el Perú, es poco hombre. Claro. Porque hay además, hay que pensar, el 52% del electorado peruano son mujeres.
0: Claro.
2: ¿Y cuántas mujeres hay como Keiko, divorciadas y madres solteras, que tienen que sacar adelante? Es que este señor, ¿no está su marido? ¿Dónde? O sea, pero ¿a dónde vas, no? Que como le hagan así un poquito y empiecen a hurgar en él, no sabemos todo lo que puede salir. Pero fue muy inteligente la respuesta. En lugar de agredirle a él, a sus hijas, que está todo el mundo en casa... Bueno. Hijas, esto que os han dicho vosotros, conocéis a los abuelos, fuimos muy felices, no están papá con nosotros, mamá. Papá y mamá.
3: Así es.
2: Estamos todos, esto es una grosería, esto es un ataque, no nos tiene que doler porque sabemos lo que somos, porque esto solo lo hace un poco hombre.
3: Buenísimo.
2: Y ahí él se quebró, porque delante de su familia, que la había llevado para utilizarla políticamente, como...
1: Ah, estaba la familia.
2: Claro. Ah, no estaba la mujer, las hijas,
1: ella llevaba todo. No me di cuenta.
2: Y delante de su familia le dijeron lo que era, poco hombre. Y eso... Ahí ya, a partir de ahí fue arrastrándose, ¿eh? O sea, sí, en el debate sí. Ya pega un bajonazo.
3: Sí, eso ahí sí le afectó.
2: ¿Pero qué pensaba?
3: No, por supuesto.
2: Pero vamos a ver, los deberes. Pues, si tenía dos deberes, ¿qué va a hacer con Antauro Humala?
3: Sí, no contesté.
2: ¿Se lo preguntaron cuatro veces? Sí. ¿Pero tú qué te crees? ¿Que no te van a preguntar por Antauro Humala? O sea, tiene una respuesta, ¿no?
3: Claro.
2: ¿Pero sí o no? Lo que pasa es que no lo habían dejado llevar el sombrero. Si no, se metía el sombrero hasta aquí abajo y se escondía como un avestruz.
0: Yo decía, oye, cualquiera en el caso de él se reúne en privado con el señor Antauro, le dice, oye, voy a decir esta noche en el debate de que tú no vas a ser parte de este gobierno y lo voy a decir en voz alta. Pero te prometo que te voy a dar ministerios, direcciones generales y toda tu gente va a estar bien acomodada en el gobierno. ¿Podemos hacer un pacto? No sé qué le diría Antauro. Pero de repente le dice sí, y entonces él se hubiese lucido. Pero al parecer no tuvo el beneplácito de Antauro para ello, ¿no?
3: Fíjese el consejo de Bárbara, consejo.
0: Pero eso es lo que tenía que haber hecho.
3: Estoy bromeando. Estoy bromeando. Claro. Estoy diciendo.
0: Yo supuse que este lo va a convencer, es fácil, ¿no? Pero
2: además le dice a ver, Antauro, ¿qué interesa?
3: No puede.
2: Conquistar el poder y a partir de ahí cambiar. Pero ¿cómo? ¿Cómo puede hablar del racismo?
3: Imagínate.
2: Pero vamos a ver, primero, delante de una candidata que pertenece a una minoría,
3: sí,
2: que además la minoría japonesa en el Perú en la Segunda Guerra Mundial sufrió
3: todo.
2: Todo. A que para los de la leyenda negra nosotros no estábamos, ¿eh? Estos fueron los de aquí con los japoneses. ¿Quién y él, hablando de eso, llevando a Antauro Humala? Que es un supremacista etnocacerista.
1: O sea, más discriminador que puede haber.
2: Un nazi.
1: Completo.
2: Un nazi. Completo. Que el gobierno de Israel se quejó de Humala hace como 8 o 10 años. Y además utiliza el selfo los nazis, el discurso nazi. Y se pone a hablar como valor. Pero ¿quién le ha hecho el guión? ¿Pero quién ha estudiado los temas? ¿Qué equipo hay ahí para que hagan un debate en el que no se puede cometer tantos errores seguidos?
0: Todo está improvisado, todo. Por ejemplo, el tema central, esto la gente no lo debe perder de vista, el tema central de ellos es la Asamblea Constituyente. Sí, claro. ¿Por qué es el tema central? Porque la Asamblea Constituyente es un poder omnímodo, total. Una vez que se instala una Asamblea Constituyente, todos los demás poderes pueden desaparecer. Pueden cambiarle el nombre al país, alargarle el mandato presidencial, desaparecer al Congreso, pueden hacer todo. Eso se llama refundación del país. Por eso lo que se aconseja y lo que las constituciones prevén es básicamente las reformas puntuales, que son las reformas serias que no convulsionan a un país.
3: Claro,
0: ¿no?
3: Pero es que eso es lo que hay que aclarar, Pepe, porque podría malinterpretarse lo que acabas de decir. Sí. Para que no se malinterprete, la refundación del país, esa pretendida refundación, porque además dicen que vamos a refundar el país, ¿no? Termina como termina Venezuela.
0: Sí, claro, por supuesto,
3: o sea,
0: pues.
3: Pero aclarémoslo.
0: Clarísimo, ¿no?
2: Y él, además, el problema de él es que la primera semana de campaña fue sincero.
0: Así es.
2: Sí, claro. Donde salió el verdadero, ahí es donde salió el verdadero.
3: Exactamente.
2: Lo que cambiar la hacer. Constitución. Oye, el programa tiene con los cuadros de comparación 74 páginas. Uh-huh. Bueno, hasta la página 17 solo está hablando del modelo político que incorporaría a la nueva Constitución.
0: Ese es.
2: O sea,
0: esa es su propuesta central.
2: Más de un tercio de su programa es el cambio constitucional. Y dentro, en varios puntos, desarrolla además qué artículos cambiarían y en qué sentido. Ayer, a los ciudadanos peruanos que estaban mirando, les usurpó su proyecto político. Se lo usurpó.
0: Así es.
2: Eso es un fraude.
3: O sea, les ocultó.
2: ¿Les ocultó? Sí, sí, no les dijo.
3: Al contrario, dijo lo contrario.
2: Dijo lo contrario y les mintió. Pero además luego tenía problemas porque cuando era de centro, en el modelo económico se puso estupendo y le salió el comunista que lleva adentro, hablando del modelo mercantil, la economía social. Y entonces como los mercados, digo, a ver, chico, céntrate, que hoy es 31. Hoy te toca ser de centro católico. No, no, no te toca. Pero claro, cuando tienes que llenar tantos minutos y no los llevas preparados, porque confías en tu verborreo político, en tu capacidad de profesor de universidad, en que eres psicólogo y entiendes muy bien al pueblo, pues se te escapan cosas que si estás de lente y sabes de qué está hablando, te das cuenta y dices, oye, esto es contradictorio con el párrafo anterior. Pero así lo hizo, ¿no? Y luego miente con deportividad. Realmente, o sea, lo de Castilla fue muy importante, ¿eh? Muy determinante.
0: Sí.
3: Lo de
2: la cita utilizar.
3: Cuando dice lo de Castilla, ¿qué te refieres? Ah, lo del ministro Castilla.
2: Sí, claro, claro. Utilizar la palabra y el nombre de otro que tiene prestigio. Además, en beneficio propio.
3: Diciendo mintiendo. Exactamente lo contrario.
2: Exacto.
3: De lo
2: exacto,
3: que había dicho.
2: Claro. Claro, menos mal que estaba en Panamericana y menos mal que pudo en directo aclararse el entuerto. Pero, oiga, que usted quiere ser presidente de la República del Perú, usted no puede actuar de esa manera. Entonces, mientras tanto, pues eso, a contestar, a leer y a hacer propuestas. Al final, te quedas con ese proyecto de país y luego, ¿para qué te sirve? Porque lo que ayer la candidata Fujimori presentaba es el que yo sea presidenta, ¿para qué te sirve? Para que tengas carreteras, para que los agricultores puedan hacer, los pequeños trabajadores puedan trabajar, las pequeñas y las grandes empresas tengan sitio, que el Estado llegue a todas partes, que la gente tenga títulos.
0: Bueno, y para eso llevo esta gente calificada, que van a hacer esto,
2: sí,
0: esto.
2: Sí, además soy mi equipo, pero además va incorporando nombres de otros sitios. O sea, es decir, con una visión mucho más amplia de lo que tenía el fujimorismo en elecciones anteriores. No, es decir, la nueva Keiko va arropada de gente que va incorporando gente y va incorporando proyectos como el Beca 18, Pensiones 65, que eran de Humala.
3: Sí, claro.
2: Y decía, funcionaban, eran buenos. Pues eso, de Aban García era bueno. Pues venga, también. Es decir, una visión mucho más amplia y abierta del país, ¿no? Pues por eso no he entendido mucho de los analistas políticos que he oído hoy. No he entendido mucho de algunas portadas, porque no fue un intercambio de golpes. No hubo un intercambio de golpes. Una claro, legítima hubo defensa de ante defensa las agresiones de otro. Ahí no hubo ningún intercambio de... Hubo un modelo de país y delante hubo un conversatorio politiqués en el que no se comprometía nada, no dijo nada y es más, dijo exactamente todo lo contrario de lo de que su programa electoral.
3: Mira, en el inicio del programa pasamos un video de NTN 24 de Colombia, uh-huh, en el que un canal colombiano.
2: Sí, sí, explica perfectamente.
3: Explica perfectamente lo que representa Sánchez, ¿no es cierto?
2: Sí, sí.
3: Ningún medio peruano lo ha hecho.
2: No, ninguno.
3: Es que eso es la parte que yo me duele sinceramente. Y lo dejo como comentario para... No es una agresión a los demás medios. Pero eso es lo que, entre otras cosas, falta en el Perú. Que los comentaristas, los periodistas, los medios de comunicación expliquen o hagan evidente lo que se ve, ¿no?
2: Pero además, vamos a ver, es importante...
3: Y no se queden en la anécdota.
2: O ver y oír,
3: claro,
2: lo que está pasando. Ahí hay circulando un vídeo de Gorriti que se titula El mal peor, o El mal menor, que si tú lo ves viendo a Gorriti, dices, ya está este apoyando a los comunistas. Míralo sin que sea Gorriti, coge la locución y escúchalo. Uh-huh. Acaba casi pidiendo el voto, y no lo pide, pero interpretas desde la objetividad, y al final resulta que el mal menor... Es Keiko. Pero como claro, lo dice Gorriti, ya lo oyes más. Entonces, ayer hubo muchos analistas que con Keiko no la escucharon, se quedaron en cómo le golpeó el otro, con qué habilidad, y ella no supo zafarse, y contestó todo, y muy bien, con mucho estilo, con mucha paciencia y prudencia. Llenó el país. Entonces, el problema es que leyó. El problema es que leyó.
0: Sí, tú quieres.
2: ¿Pero cómo lo vas a llevar? Llevas 200 propuestas.
0: ¿Cómo no vas a leer?
2: ¿Cómo no las vas a leer?
3: Y lo que quería, no, además, con esos tiempos.
2: No, es que
3: o
2: claro.
3: O sea, si tú tienes unos tiempos
2: es que tienes que
3: muy claros y muy cortos, y tú tienes un mensaje que dar y unas propuestas concretas que transmitir, no puedes hacer otra cosa que apuntarlas.
2: Y además, porque que si no... Ojo, que tú llevas unos tiempos tasados en los que en esos debates se lleva el minutaje al segundo.
3: Sí, claro.
2: En el que dejas márgenes de 2-3 segundos como mucho, porque a veces al leer y estar en la tensión es más rápido o intentas respirar. Pero además luego tienes que tener la habilidad de saber qué palabras o qué párrafo es
3: prescindible.
2: Claro, porque tú has dedicado 20 segundos a decirle, porque no sabes cuándo te va a salir, oye, que hijas mías, que este poco hombre se está metiendo con nosotras.
1: Eso no estaba previsto. Claro, es una improvisación.
2: Lo tienes que ir contestando, que te quita tiempo. Entonces, sobre el guión teórico, tú tienes que ir sabiendo modularlo y tener los párrafos prescindibles.
1: Y estuvo exacto.
2: Exacto. Exacto. Menos en uno que le faltaron 18 segundos. Le sobraron 18 segundos porque otra vez
1: tuvo que...
2: No le funcionaba el cronómetro varias veces a la señora Fujimori. ¡Otra vez! Le pasó en el primer debate, le pasó en el segundo debate y le pasó ayer otra vez. Entonces,
0: si algo el Jurado Nacional de Elecciones no sabe es hacer debates.
2: Es voto informado, pero a todos los candidatos no les sabe poner el cronómetro. No,
3: y además, otra vez, las preguntas... La importancia de las preguntas ciudadanas, por el amor de Dios... No pueden, a cualquiera de los dos, no pueden hacer ese tipo de preguntas.
2: Pero bueno, y luego un detalle. El otro será muy del pueblo con el pueblo. Pero la única persona que contestó llamando por su nombre de pila
1: a los que preguntaban
2: fue la señora Fujimori. El otro, el ciudadano... Oiga, pero atiéndale, escúchele. Es un ciudadano que le están preguntando, teóricamente. Pero bueno, conteste. Da igual. O sea, no... A mí me llamó mucho la atención. Yo pensaba que Sánchez, que lo considero una persona con habilidades políticas, ayer en el debate iba a tener una talla y una altura muy superior a la que demostró. Porque además era un debate de modelo contra modelo, sistema antisistema, Perú contra no Perú. Un cambio de esquema. Y resulta que este señor no aprovechó la oportunidad que tenía. No la aprovechó. Y ahora vamos a ver qué queda. Igual mañana nos presenta otro proyecto político.
1: Sí, claro. Bueno, hoy lo ha hecho.
2: Vamos a la segunda vuelta contra N proyectos políticos. No sabemos cuántos. Es Keiko y todos los proyectos de Sánchez. Ahora habrá que poner la papeleta, pero versión 12, versión del día 31. Yo voto por Sánchez, que apareció el día 3 de junio. Claro, por el de tal día. Un fraccionamiento de voto propio de la primera vuelta. Porque claro, es que esto de hacer eso y engañar...
3: Esto, estamos riéndonos, pero es una tomadura de pelo. Real.
2: Es gravísimo.
3: Mira, no, yo no lo he visto nunca en ninguna otra campaña.
2: Sí.
3: Este nivel de cambio dependiendo de las circunstancias, yo no lo he visto nunca.
2: Pero el programa electoral que cambia a lo largo de la elección, el programa mutante,
3: por eso.
2: Yo creo que este lleva el sombrero de Harry Potter, ese que habla y saca trucos, y además su programa electoral también debe ser de Harry Potter, que cambian las letras y cambian los... Sí, porque es magia pura. O sea, no sabes a qué te estás enfrentando. Lo que estás enfrentando es una realidad. Es a un comunista... que quiere llevar, y lo dijo muy seriamente, porque son sus amigos, quiere llevar al Perú a ser como Bolivia y Venezuela. Y no entiendo a los que siguen pensando que van a viciar el voto, van a votar nulo o van a votar blanco. Además hay gente como votantes de Nieto. Vamos a ver, si estuviera Nieto y Sánchez, ¿qué votarían?
1: Claro.
2: Nieto, que es el Perú, ¿no? Claro. Bueno, pues no está Nieto, ¿por qué van a votar Sánchez? Claro. Si es un modelo al que usted nunca votaría. Empieza a pensar en qué está votando. Que en la segunda vuelta no se votas por el que quieres, sino contra lo que no quieres. Y si lo que no quieres es que el Perú sea como Venezuela o Bolivia, pues tienes que votar por el Perú, que en este caso es Fuerza Popular. Punto.
1: Por supuesto.
0: Y otros le critican que ha estado demasiado generosa, demasiado dulce, pero tienen que entender que la campaña que se ha hecho contra Keiko es presentarla. ¿Cómo la sacan en la banderola? Con cachos, es un monstruo, un monstruo, un vampiro, una cosa.
1: Está demostrando que no es.
0: Es lógico, que tiene que demostrar que no es.
2: No, bueno, claro, o sea, tiene que presentar lo que es una señora preparada, que ha sufrido mucho en la vida, que es una madre de chicas adolescentes que quiere futuro para su país y para la gente. Entonces, por eso era muy difícil.
0: Tiene que ser prudente y generosa en
2: el debate. La línea en la que tenía que estar de fortaleza y contundencia respecto a lo que estaba pasando. Entonces, por eso, vamos a ver, que hay que analizarlo desde una perspectiva, no lo que yo quiero, sino lo que tengo que buscar, que son votos, y ganar las elecciones por el bien del Perú.
0: Román, te comprometemos para el viernes, que es el cierre.
2: Es el cierre, sí, vamos a ver, sí, yo creo que sí.
0: Listo. Amigos, tenemos que concluir. Ha sido un gusto estar con ustedes. Nos vemos
3: Queda un minuto.
0: No importa que pase un minuto. Estamos concluyendo ya.
3: Van a tener que poner esto porque ya terminó el programa.
0: Ya acabó el programa. Ya lo acabamos. Amigos, ha sido un gusto estar con ustedes. Nos vemos el viernes en vivo y en directo, como siempre.
1: Oye,
0: y vamos a contar para el análisis final con Román Centoya, por supuesto.
1: Pepe, no, en todo caso. Vamos a hacer. En todo caso, estoy bromeando.
2: No podemos hacer.
1: Como ayer hacía en Canal 4, en Canal N, perdón, ahí.
2: ¿Quién?
1: La periodista que estaba ayer, amiga nuestra, hombre, Diana Seminario, que como no empezaba lo del debate, ¿no? Mientras tanto decía, bueno, ya estamos, todavía no, y entonces, bueno,
2: ya nos podemos ir, claro, y repetía. Porque ayer se les recalentaron los equipos.
1: Sí, ya pasó el minuto.
2: Sí, ya nos podemos ir.
1: Entonces no vamos.
2: Adiós, buenas noches.
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6: 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En el Perú estamos bendecidos. 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
1: De la organización criminal, y todo eso ha sido producto de las leyes que su bancada ha dirigido, señora Keiko.
0: La crónica de lo que nos dejó el debate presidencial.
2: ¿Cómo puede usted hablar de fortalecimiento de la policía, congresista Sánchez, si tiene usted en sus filas a Antauro Humala, asesino de policías?
0: Además, Roberto Sánchez presenta a su equipo técnico y hasta una nueva versión de su plan de gobierno.
3: ¿Con qué plan de gobierno nos quedamos? ¿Con el de primera vuelta o el de segunda? ¿Qué nos garantiza que no va a volver a modificar su plan de gobierno?
4: Hola, ¿qué tal? ¿Cómo estás? Muy buenas noches. Bienvenidos a Combates por PBO. Como es obvio, vamos a hablar el día de hoy del debate y lo que falta de la campaña, que es casi 5 o 6 días. Vamos a tener un solo corte comercial, cosa que, bueno, es natural. Nosotros somos un canal comercial. Hasta el día de hoy nadie me explica por qué el jurado hizo cortes comerciales. El ideal hubiera sido que debatan, porque tenemos un representante del fujimorismo y un representante del sanchismo, pero en fin, no quieren debatir tampoco. Me voy a pelear con ellos por no querer debatir. Así que comencemos con un colega de quien habla. Dieter, ¿qué tal? ¿Cómo estás?
5: Hola, Filip, ¿cómo estás?
4: Colega de
5: panza.
4: De volumen, de panza. ¿Qué tal? ¿Cómo estás? ¿Cómo estás? ¿Cómo andas?
5: Bien, bien, gracias.
4: ¿Cómo va tu debate con la olla?
5: Gracias a Dios la voy perdiendo.
4: ¿Sí?
5: Sí.
4: A ver, rapidito, porque del otro lado viene un peso pesado ideológico, pero es ligerito. Va a estar con nosotros Duberlí Rodríguez Tineo, que ha sido presidente de la Corte Suprema, nada más y nada menos. ¿Qué te pareció el debate?
5: Mira, yo creo que hace un espacio perfecto para que, más allá de los pareceres que nos puede generar, un espacio perfecto para que se puedan plantear claramente propuestas y un parteaguas en la diferencia entre lo que buscamos nosotros, lo que promovemos nosotros, y del otro lado, pues, el insulto ramplón, ¿no?
4: Ya. Yeah. Una de las cosas que yo vi es que el 70% de las alocuciones del señor Sánchez era para atacar a Keiko y el 30% para proponer. Me parece algo legítimo porque, en último caso, si la disputa es por los indecisos, él lo que quería era, de esa gente indecisa, agrupar a los que no quieren votar por Keiko. Y Keiko lo que trataba era de convencer en esos indecisos a los que no saben si votar o no por Sánchez, cada uno con lo suyo. ¿Así lo viste tú?
5: Mira, Keiko ha dedicado el 90% del tiempo a explicar al país lo que el país quiere escuchar, cómo nos vamos a librar de esta ola de inseguridad, cómo vamos a enfrentar los problemas de salud, los problemas que afrontan, pues, nuestros hermanos del agro nacional y un largo etcétera, ¿no? Del otro lado, tú mismo lo has señalado, ¿no? La mayor parte de su tiempo solamente se dedicó a qué, a insultar, a atacar, porque no tiene propuestas. Tan es así que ya van 3 planes de gobierno. Yeah. El de primera vuelta, el que presentaron después con su hoja de ruta. La periodista Sofía Salinas ha publicado, por ejemplo, entre ayer y hoy día ya cambiaron parte del plan de gobierno, porque ayer decían que sí iban a estatizar empresas, hoy lo han retirado, mañana sabrá con qué cosas nos salen. O sea, esa es la prueba de que el caos con C de Castillo, con A de Antauro, la ODE, mejor ahí no.
4: Bueno, te digo, es verdad, ahora voy a hablar con Duberlí de esto. Es recontraordenadito el doctor Duberlí, ha sido como yo abogado y ha sido diputado, senador o diputado del PCR, ¿no? En la década de los 80. Voy a conversar
5: diputado,
4: con él.
5: Creo que ha sido el doctor.
4: Correcto, pero acá el punto es que esto, el día de hoy, y esto lo debieron haber hecho la semana pasada, para enriquecer el debate, digo, hoy han presentado un programa que se ha construido sobre la base de los siguientes documentos, ¿no? Es de la segunda vuelta, y ahí está, el de ellos, el de Ahora Nación, el de Obras, el de Primero la Gente, el de Venceremos y el de la Plataforma por la Democracia, que son un grupo de independientes autónomos. Pero eso lo vamos a conversar con él. ¿Qué te parece si damos una nota para resaltar lo más notable y después lo conversamos contigo? Veamos la nota.
6: Sí, claro. Hay que acabar con la dictadura congresal del gobierno que dirige Keiko Fujimori. Por eso estoy acá.
7: Esta elección no se trata de mí, ni de generar más divisiones.
8: A solo días de la segunda vuelta electoral, Keiko Fujimori y Roberto Sánchez se vieron las caras en lo que fue el último debate presidencial.
2: Todos recordamos el intento del golpe de Estado de Pedro Castillo, pero si algo recordamos fue su actuación en el Congreso, donde usted mismo condenó ese golpe. Yo le pregunto, ¿usted es un complotador o un traidor?
1: Pero en realidad, usted miente. Pregúntele a Miki Torres todo lo que ha dicho. El pez muere por la boca y ha confesado sedición, golpismo parlamentario que hoy dirige usted. Dele cuenta al país.
8: En el bloque de Seguridad Ciudadana, Keiko Fujimori propuso el plan de pacificación nacional, mientras que Roberto Sánchez responsabilizó al fujimorismo y al Congreso por leyes que considera favorecen la criminalidad.
2: Por eso es que habrán policías y militares 24/7 en los buses de las áreas metropolitanas. Destruiremos la mafia de la extorsión. Expulsaremos inmediatamente a todos los migrantes ilegales que cometan delitos. Las Fuerzas Armadas asumirán el control de nuestras fronteras.
1: Pero esto se agrava también porque se ha debilitado la persecución del delito, de la organización criminal, y todo eso ha sido producto de las leyes que su bancada ha dirigido, señora Keiko.
8: En otro momento del debate, Keiko Fujimori le recordó la influencia que Antauro Humala ha tenido en su entorno político, mientras que Sánchez no tardó en responder y criticó a la familia Fujimori.
2: ¿Cómo puede usted hablar de fortalecimiento de la policía, congresista Sánchez, si tiene usted en sus filas Antauro Humala, asesino de policías?
1: La señora Keiko dice que sabe que es una familia independiente que sale adelante. Yo a alguien le recuerdo que yo sí sé que es salir adelante con su familia, respetando a mi padre, respetando a mi madre, respetando a mi esposa, respetando a mi hermano.
2: Qué pena, qué poco hombre es usted.
8: Durante el bloque de fortalecimiento del Estado Democrático y Derechos Humanos, Sánchez defendió su propuesta de referéndum y recordó las muertes registradas durante las protestas de 2022 y 2023. Por su parte, Keiko prometió recuperar iniciativas como Foncodes y PRONA en caso de llegar a la presidencia.
1: Quienes tienen que rendir ante la justicia por los más de 50 asesinatos, señora Keiko, que usted ha blindado, que no le ha importado la vida de más de 50 compatriotas, con su socia Dina Boluarte cubierta con impunidad, archivando la investigación, burlándose del pueblo, es usted.
2: Junto con ustedes vamos a fortalecer el PRONA para nuevamente traer desayuno y almuerzos escolares de calidad.
8: En el bloque de Educación y Salud, Fujimori prometió telemedicina y mayor apoyo a los escolares, mientras que Roberto Sánchez planteó más becas y la presencia de un psicólogo en cada colegio.
2: Fortaleceremos el fondo para enfermedades de alto costo. Entregaremos 5 millones de kits escolares con mochilas, útiles, buzos, calzados, hechos por nuestras MIPES, apoyando así a nuestros niños, pero también a la reactivación de nuestra economía popular.
1: Un psicólogo por colegio, pero en el ámbito de la salud, mejorar la salud mental. Debemos duplicar los centros de salud mental comunitarios. Yo soy psicólogo, terapeuta, sé el esfuerzo, sé que se necesita y hoy la salud mental no es una prioridad.
8: En el bloque económico, Sánchez propuso fortalecer el programa Juntos e impulsar la industrialización del país, mientras que Keiko Fujimori defendió beneficios tributarios y créditos para las MIPES.
1: Que dice que cree en la estabilidad y en la meritocracia, y lo puso a Klimper de director del Banco Central de Reserva.
2: Y por eso es que para ellos decimos tributación cero los tres primeros años. Licencia cero. Con una sola declaración jurada podrás abrir tu negocio.
8: Pero hay algo que llama la atención. A menos de 24 horas del debate, Roberto Sánchez presentó un nuevo plan de gobierno y un discurso más moderado. La pregunta es inevitable. ¿Cuál es el verdadero Sánchez? ¿El de la primera vuelta o el que aparece ahora en la recta final de la campaña?
9: La vida, la democracia.
8: Así terminó el último cara a cara entre Keiko Fujimori y Roberto Sánchez. Entre acusaciones, cuestionamientos y promesas, ahora ya no hablarán los candidatos, sino los peruanos, que tendrán la última palabra en las urnas.
4: A ver, esto es lo que nosotros podemos considerar que es lo saltante. ¿Qué es lo que más te ha llamado la atención a ti, Dieter?
5: Mira, el público que nos está viendo en este momento se ha quedado con esa última frase de Sánchez, ¿no? Dice, somos democráticos y están buscando sacar como sea a Castillo de la cárcel, como sea, juntándose con gente que, como Manuel Rodríguez Cuadros, que dijo, renuncio, no, me tengo que ir porque huaca la fuchi Pedro Castillo, pero ahorita que, ¿cómo se llama?, la posibilidad de que estén en un cargazo, ahí nada importa.
4: O como, ¿no?, Javi Colchado, que se jacta de haberlo capturado y la verdad es que no tuvo mayor mérito. Pero
5: claro, ha dicho, creemos en la vida, pero ¿de quién está rodeado, Philip? De gente que quiere legalizar el asesinato de niños, ¿no? Porque eso es el aborto. ¿No? Buscar legalizar y despenalizar el aborto es buscar que se soliviante en nuestra sociedad, es buscar que se soliviante en nuestra sociedad el matar, ¿cómo se llama?, al niño por nacer, ¿no? Y acá no vamos a entrar.

0: por más que sus aliados, estos advenedizos que se le están pegando con babas ahora solamente porque no quieren que Keiko sea presidente, porque es lo único que los mueve, ¿no? Que buscan defender los derechos de las minorías, Sánchez tiene a su costado, ¿a quién? Antauro Humala, no solamente como ha dicho Keiko, que ha estado implicado en un tema de asesinato de policías, sino ¿a quién? Un Antauro Humala que ha dicho, ¿no? Y ahí ojalá que me escuchen los amigos de Ahora Nación, que tan se rajan las vestiduras diciendo que son los defensores de los derechos humanos y las minorías. Antauro ha dicho, ahora, nomás hace poquito, ¿no?, que él fusilaría pues a la comunidad LGTB porque le genera pues escozor.
1: Ya.
0: ¿No? Entonces, eso es lo que representa Sánchez y esta
1: ¿cuál,
0: visión zurda?
1: Ok, pero estás cayendo en lo que hizo Sánchez con Keiko, ¿no? Atacarlo. ¿Cuál para ti ha sido...?
0: Disculpe, Philip, eso no es un ataque, es un tema de hechos objetivos.
1: Ya, pues, pero sí es ataque, pues. Pero ya, en fin, cada uno con lo suyo. La pregunta es, ¿qué ha sido lo nuevo? ¿Keiko mencionó alguna nueva propuesta? ¿Algo novedoso? Por dar un ejemplo, a mí me llamó la atención que no ponga énfasis, es algo que me pareció un dato muy llamativo, que las condenas que se están realizando con las unidades de flagrancia, porque le da efectividad pues, a un juicio rápido sin que sea sumario, con garantía del nuevo Código Procesal Penal y con una justicia efectiva, porque le das una condena a una persona que a la hora y la hora tiene derecho de rehabilitarse una vez que cumpla su condena. Eso a mí me llamó la atención.
0: Mira, Keiko lo ha señalado y qué bueno que lo resaltes, Philip. El tema de justicia en el Perú tiene que volver a una lógica, vamos, de sentido común. Hoy, y la ciudadanía lo sabe, ¿no?, el mundo está al revés, ¿no? El delincuente tiene más derechos que las víctimas. Recordarás tú que en el Congreso disuelto, ¿no?, el congresista Costa en su momento reclamaba que por qué no hay tantos policías muertos como delincuentes cuando hay un enfrentamiento entre las fuerzas del orden.
1: Costa, pues,
0: ¿no? Pero es que esa es la lógica que mueve, cómo se llama, gran parte de la gente que está en el entorno de Sánchez, ¿no? ¿Por qué? Porque si el policía que defiende a tu familia, ¿no?, los miembros de nuestras gloriosas Fuerzas Armadas defienden a la patria, ¿no?, frente a las amenazas de la democracia y de la patria, ¿qué salen a decir? No, qué malos son los derechos del delincuente, ¿no? Mira, y eso no es un tema solamente de, qué mal, que están tratando de polarizar, es un hecho objetivo. Hoy, si cualquier compatriota se enferma, ¿cuánto te demoras en tener una cita médica, Philip? Más o menos entre 2 y 6 meses.
1: Ya, pero eso vale para el de izquierda, para el de derecha, eso vale también para la gente muy, muy pobre y la clase media baja.
0: Así es. Eso no te lo niego, pero ¿quiénes implementaron esas reformas?
1: Ajá.
0: ¿No son acaso los de izquierda, de todos los pelajes, izquierda radical, caviar? Tanto se ha llenado la boca el señor Sánchez sobre el tema de las leyes pro crimen, y la izquierda se llena la boca del tema de las leyes pro crimen. ¿Por qué no mencionan, por ejemplo, que, y eso lo vamos a derogar nosotros, que en el año 2017, creo que era Basombrío, el ministro del Interior, aprueba un decreto supremo que es el 02-2017 del Ministerio del Interior? ¿Y qué cosa dice esto? Oye, extranjeros, vengan nomás, no importa si tienen antecedentes, me firman una declaración jurada nada más, diciéndome, yo no he hecho nada, ni voy a hacer nada en tu país. Y con eso le dimos carta libre a un montón de...
1: A ver, a mí me llama la atención que no haya a estas alturas del debate, por decirlo en términos genéricos, una conciencia plena de que el gran responsable de la inseguridad ciudadana por el oleaje de delincuencia venezolana se llama Pedro Pablo Kuczynski, Basombrío, Lleno Costa, ese progresismo. Porque el día de mañana más tarde, Dios no quiera, asalten un familiar de la familia Columbus o de Rodríguez o los Tineo o los Batters y sea un Beneco, eso no ha sido culpa de Keiko ni de la izquierda radical. Eso ha sido culpa de un gobierno como el gobierno del señor Kuczynski, que sabe Dios por qué intereses americanos, digo yo, se le ocurrió abrir la frontera peruana indiscriminadamente a un país que no es limítrofe con... Eso es algo que nadie comenta, hermano. Los señores han salido de Venezuela, se han ido a Colombia, se han ido a Ecuador, han cruzado un supuestamente puente humanitario y han llegado acá, y que Dios me perdone, como si fueran animales encima de tolvas de micros, y entraban 50.000, 60.000, 70.000 al día. Eran las caravanas del hambre, mano. Y eso es responsabilidad del pepecaucismo.
0: Mira, y el pepecaucismo, como tú mencionas, el presidente

0: Kaczynski, en una entrevista que no hace mucho ha dado, más allá de reconocer el tema de polarización que se generó en su gobierno, también ha sindicado el error que él cometió confiando en ciertos ministros que él tuvo y que se dedicaron, como él mismo lo dijo, a cualquier otra cosa menos a defender los intereses del país. Y esos a los que él se refiere son pues estos representantes también de la izquierda. Le podrás llamar caviar si tú quieres, pero finalmente son izquierda, tienen una visión de buscar proteger más al delincuente que a la víctima. Y te lo digo, cuando yo fui congresista en el periodo complementario y se aprobó la ley de protección policial que garantizaba el tema pues de la legítima defensa por parte del policía que hace uso de su arma de reglamento, ¿qué salió a decir toda la izquierda, todos los pelajes que había en el Congreso? Uy, no, la ley del gatillo fácil, ¿no? ¿Por qué? Porque lo que buscan es qué cosa, atacar a la
1: O
0: policía,
1: lo va a
0: atacar
1: llamar
0: a las fuerzas.
1: proporcionalidad. Oye, tú estás más o menos chapado. Yo también, nuestro invitado que esté esperando,
0: No, el doctor
1: es un
0: Rubio,
1: adulto
0: el
1: mayor.
0: INSITE es el doctor
1: Hermano, si un policía le tiene que defender la vida porque lo van a asaltar, ¿a él qué le va a importar la proporcionalidad? Lo tiene que defender. Es una persona que la están asaltando. El policía tiene todo el derecho del mundo de sacar su arma de reglamento y meterle un balazo al tipo. Si va a atentar contra la vida, el señor lo va a robar.
0: Ya,
1: ¿Cómo que
0: ¿Y
1: proporcionalidad?
0: qué han
1: Oye,
0: hecho?
1: manito, el tipo es un
0: ¿Y qué han
1: ladrón.
0: hecho? Perseguir a la policía.
1: Ya.
0: La gente que está en el entorno, señor Sánchez, muchos de ellos, ¿cómo se llama?, han votado por normas que atentan contra la Policía Nacional y
1: Vamos a
0: contra las
1: avanzar, porque
0: gloriosas
1: eso le
0: Fuerzas
1: vamos a preguntar
0: Armadas.
1: al doctor Ubelí, que entonces, no tengo ni que preguntarle, pero igual lo vamos a hacer, él no está de acuerdo con eso, pues es un juez, ¿no? El juez tiene que, los jueces protegen la vida de las personas, no de los choros. Pero en fin, avancemos. Keiko dice claramente que Sánchez se dedicó a atacar y ella no pisó el palito. Yo sí creo que debe haber sido más enérgica en algunas respuestas, pero bueno, el estilo es el hombre y en este caso el estilo es la mujer. Veamos lo que dice Keiko.
2: ¿Cree usted que debió ser más enérgica para responder a alguna de las cosas que le dijo el señor Sánchez referente al caso Cocteles, referente a su presunta influencia en el Congreso para gobernar el país? ¿Cómo se autocalifica usted en el debate de ayer y cómo califica usted también al señor Sánchez luego del debate del domingo?
3: Miren, cuando...

0: más propuestas para los ciudadanos. Entonces yo lo que he hecho es priorizar mi tiempo por respeto a los 34 millones de peruanos para hablar de mis ideas, del equipo y de cómo lo vamos a hacer. Lamentablemente el otro señor se dedicó a atacar, pero será problema de él. Para nosotros y a lo largo de esta campaña lo que hemos dicho es: yo no voy a pisar el palito.
1: A ver, paciencia, buen humor con el eco. El tema de no responder, ¿no te parece que Keiko está muy suavecita?
2: No, yo creo que para el espacio en el que estaba, lo que correspondía era que nuestra candidata presidencial lo que haga es explicarle a la ciudadanía cómo vamos a solucionar los enormes problemas que tiene el país, ¿no? En ese momento yo no estoy en un debate, estoy en una entrevista contigo y yo sí puedo tomarme ciertas licencias que nuestra candidata presidencial no podía por el tema de la metodología, los tiempos y demás. Sánchez, por ejemplo, en el video que tú has mencionado, habla de los muertos durante el gobierno de Boluarte. Bueno, hablemos también de los muertos durante el gobierno de Castillo, donde Sánchez era ministro, donde Sánchez compartía, pues,
1: ¿y sabes fajín, qué día fue, no?
2: Mesa.
1: ¿Te acuerdas qué día fueron los muertos? ¿Te acuerdas paradójicamente qué día fueron los muertos del gobierno de Sánchez? 5 de abril.
2: Los del gobierno de Castillo.
1: De Castillo, fue el 5 de abril.
2: Bueno, aunque es lo mismo, pues, ¿no?
1: Correcto, Castillo, pero Sánchez, a lo Santauro, que voy yo es que...
2: Lo mismo.
1: Por decirte, ese San Benito, ¿por qué se lo endilgan a Keiko? Si Keiko no era la presidenta.
2: Porque no tienen otra cosa que hacer, pues, Philip, no tienen argumentos, no tienen propuestas. Y como no tienen propuestas, hacen esto. Se han acostumbrado a la misma narrativa, ¿no? ¿Y por qué lo hacen? Porque quieren de alguna manera lavar, vamos a decirlo entre comillas, sus pecados.
1: Yeah.
2: El antifujimorismo, ¿qué hizo? Nos puso a Toledo, ¿no es así? Toledo, que decía, voy a dar chorreo, se dedicó al choreo. Pusieron a balón de gas a 12 soles Humala, ¿no? Ni siquiera de donde se saca el gas se pudo poner el gas barato, porque son unos incompetentes. La estrella, ¿cómo se llama? Económica que exhibe el señor Sánchez, ¿no? Es el economista de la envidia. ¿Qué cosa hacía el señor? Que le pique el ojo, linque el hígado cuando ve a la gente prosperar, cuando alguien tiene éxito.
1: Le voy a preguntar a Duvalier. Duvalier ha sido, pues, tenía un carrazo, pues, era presidente de la Corte Suprema. Dicho sea de paso, acá, ¿por qué, pues, en el Perú? Acá hay una vaina en el Perú que me parece muy particular. En otros países, los jueces, es el honorable Duvalier o Díez Tineo. Entonces, un juez supremo en Estados Unidos, en Europa, es un intocable, es un pope. Y, por supuesto, decide sobre la justicia y la vida de las personas. Yo no entiendo cuál es el problema de que gane bien un juez. Yo no entiendo, hasta el día de hoy, y pasa en todos los gobiernos, que la planilla dorada, que ganan 30 mil, 40 mil soles, es un juez que decide sobre miles de millones sobre la vida de las personas, que para llegar a ser supremo ha pasado 25, 30 años de excelencia académica. Es imposible que un bruto llegue ahí. Eso no. Puede ser menos talentoso, menos inteligente, pero imposible que sea un iletrado. En cambio, nadie se moleste, un congresista puede ser un analfabeto.
2: Sí. La Constitución lo que...
1: Hemos tenido un presidente que no podía entender un párrafo. Eso también me la dejo para Duvalier. En donde yo creo que se equivoca, y eso sí es marcado, y lo he podido constatar, yo hice un video en donde reclamo la bajeza de Sánchez de decirle a Keiko, aquí está mi papá, aquí está mi mamá. Keiko tiene a su papá y su mamá muerta, y le desliza, pues, que ella es una divorciada y que no tiene a su esposo al costado. A mí me parece que ese es un error garrafal, porque además todo el mundo sabe lo miserable que es este Marvito y cómo se ha comportado con ella estando en la cárcel. Este es un país de mujeres abandonadas por los esposos, es un país de madres solteras. O sea, eso no es un demérito para Keiko haberse divorciado, sino, pues, todas las mujeres abandonadas o engañadas serían, pues, menos exitosas o menos mujer que los demás. Ahí yo creo que el tipo ha cometido un error garrafal. Pero escuchemos cuando Keiko lo dice.
0: Los peruanos están cansados de la confrontación y por eso hemos priorizado nuestra actitud positiva y hablar solamente de propuestas. Yo, una bajeza de parte de él, hacer mención de mi familia y de mis padres que ya no se encuentran conmigo y están en el cielo. Pero bueno, yo creo que la población se da cuenta.
1: Esa parte no se le entendía a Sánchez. No veo qué cosa puede ganar. Repito, la lucha es por los indecisos. Hoy hay una cantidad... ¿Tú tienes hija mujer, no?
2: Sí.
1: Yo tengo hija mujer. Yo no sé si Duvalí tiene hija mujer. Pero a mí me odia mucho que mi hija se divorcie, hermano. Que le vaya mal en su matrimonio. O que el marido le sea infiel. O que la abandone. Como pasa con muchísimas... O sea, es una desgracia para una familia el divorcio, ¿o no? O sea, ¿quién está feliz? Nadie es feliz en un divorcio. El divorcio es un revés horrible para los niños especialmente.
2: Mira, y hacer escarnio de una situación familiar, personal, como lo hizo Sánchez, no solamente grafica pues o desnuda lo corrompida que tiene el alma, y voy a usar otro término, ¿sí? Lo corrompida que el alma que tiene Sánchez, pero además desnuda otra cosa, ¿no? El desprecio que él siente claramente por el género femenino. Mira, una de las pruebas, además de esta bajeza del debate de ayer, se ve en el debate técnico. Defensores de la paridad y alternancia. Siempre la izquierda se llena de esos discursos vacíos. No, pero eso es lo que viene de la izquierda. ¿Cuántas mujeres hubo en el debate técnico? Cero tuvieron. Cero. Eran puros varones. Yo no digo si bien, mal, pero ellos que son los defensores, pues, entre comillas, de lo bueno, de lo correcto, de lo puro,
1: siempre son puros. Esto tiene que ver con eso, ¿no? Porque yo creo que ha habido improvisación de ambos lados, ¿no? Así como ellos han improvisado a Franke y improvisado a estos aliados, ustedes también, pues, me traen un paracaidista que es el señor, ¿cómo se llama este? Rafael Belaunde. O sea, que tiene el carisma de esa taza. Llevas al señor Neuhaus, que no tiene ni siquiera el tarisma del agua que está en la taza, y Jan Ferraria, que es un paracaidista. Eso es improvisación evidente. Y yo me llevo bien con los tres, los considero personas, si quieres, valiosas, ¿no? Pero son absolutos paracaídas. No me pueden decir que Jan Ferraria tres días antes no estaba en la federación. Es más, Jan Ferraria está en otro partido político.
2: Mira, yo te lo planteo de esta manera, Felipe. Ok, tú has dicho que Rafael o Carlos tienen el carisma de esta taza, ¿no? Puede ser.
1: No, puede ser, no. Ha sacado 40.000 votos. 40.000 votos saca el tercero que pierde la alcaldía de San Borja.
2: Puede ser, ok. Lo que no vamos a poner en discusión es de que son profesionales de primer nivel. Y a ellos no se les ha convocado para ser simpáticos.
1: No.
2: Se les está convocando para que sean, pues, no, pues, referentes de lo que se va a ejecutar como gobierno.
1: Pero si tú fustigas la improvisación del otro lado, tú no puedes ser improvisado. El señor Neuhaus, por último, ha hecho los panamericanos a los que el fujimorismo se opuso. Porque los panamericanos fueron un despilfarro absurdo en una ciudad que se llama Lima, que no tiene agua. Y no te puedes gastar 800 millones de dólares en que haya deporte para las clases medias altas en vez de que la gente tenga agua. Y eso es un error garrafal. El señor Belaunde acaba de ser candidato, ha sacado un voto de castigo. Ese señor Belaunde está con el señor Gino Costa, que te detesta, que lo acabas de mencionar. Ese señor está con el señor Cateriano, que ha hecho libros de Fujimori. O sea, es un... Hermano, cuando te equivocas, te equivocas. Y Jan Ferraria, que es mi pata, ¿no es cierto? Tres días antes estaba ocupado por la sub-23, pero en fin, la ultimita.
2: Mira, Jan es un profesional también.
1: Yo no he dicho que no sea.
2: Especialista en el tema de deporte. O sea, una vez más, podemos discrepar en que si son simpáticos o no, si fueron incorporados en esta segunda vuelta o no. Lo que no se les va a criticar a ninguno de los tres que tú has mencionado, ni a Rafael, ni a Carlos, ni a Jan, es que ellos sean unos improvisados. Es de que ellos no. Por ejemplo, cuando fueron ministros, los únicos que dejaron de ser pobres fueron sus familiares, porque contrataron con el Estado estando prohibido.
1: Bueno, está bien,
2: y así un largo, etcétera.
1: Pero Franke tampoco es un improvisado, y el señor Rodríguez Cuadros es lo más simpático del mundo. No, yo lo he tratado, es un caballerazo. Como el agua, toma la forma del recipiente que lo contiene y es recontra oportunista. Pero en fin, antes de que te vayas, Sánchez no es linda de Antauro Humala, cosa que a mí, yo me solidarizo con Antauro. Porque, dicho sea de paso, Antauro en el trato personal es bastante cordial y es muy educado. La gente no entiende eso, pero Antauro, cuando está fuera de cámaras, buenos días, buenas tardes, es muy respetuoso. No es alaracoso. Pero al pobre Antauro todo el mundo lo niega, es el hijo negado de todo el mundo. Pues veamos.
0: Y si con referencia al tema de Antauro Humala, yo se lo pregunté dos o tres veces y quedó muy claro que él no ha deslindado del señor Antauro Humala, que es un asesino de policías. Y es por eso que ahí viene mi principal cuestionamiento, ¿no? Alguien que tiene a su lado a una persona que ha asesinado policías, ¿cómo puede pretender liderar la lucha contra la criminalidad?
1: Eso sí me parece una falencia. El tema de la seguridad ciudadana no lo voy fuerte a Sánchez porque no podía personificarlo, ¿no? Y como tiene tantos nuevos aliados, la verdad es que es un menjunje, porque las propuestas de ayer supuestamente se han hecho conocidas hoy. Medio raro, ¿no? Se hubieran hecho conocidas en la semana.
2: Y ya se cambiaron.
1: Bueno, pues, hermano, ¿qué cosa quieres que te diga? Es la nueva política. Cuando tú y yo éramos chiquitos, y le vamos a preguntar a Duberlí, el que se cambiaba de un partido político era un tránsfuga. Y bueno, estaba mal visto.
2: Ahora dicen que es por criterios de conciencia. Lo que deberíamos preguntar es si realmente los que hacen eso tuvieron conciencia alguna vez. Claro. No, porque los que hacen de saltimbanquis, como decía Lourdes Flores, yeah, ¿no? De aquí para allá, lo que queda claro es que lo que buscan es el poder por el poder y no servir a la patria, ¿no? Yeah. Los que antes votaron a favor de la vacancia de Castillo o se pusieron de costado y ahora se ponen el sombrero solamente porque les conviene, ¿qué te puedo decir?
1: Correcto. Ha sido muy amable. Muy gracias, agradecido, Felipe. Muy agradecido. Sigue tu lucha contra la olla que la estás perdiendo. Pero en fin. Vámonos a una pausa.
2: La voy ganando.
1: Se va ganando porque te puede escuchar. Vamos a la pausa, rapidito, porque viene el doctor Duberlí Rodríguez Tirado.
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0: es clase. Duberlí Rodríguez Tinedo. Don Duberlí, ¿cómo está? Buenas noches.
1: Gracias, Firi, por la invitación.
0: ¿Qué edad tiene usted para que la gente lo ubique?
1: 76.
0: ¿Usted ha sido diputado en la década del 80 o senador?
1: No, diputado 85-90, pero antes fui regidor en Chiclayo.
0: ¿Y usted era del PSR, Partido Socialista? ¿De qué agrupación era?
1: PR.
0: ¿PR? ¿Qué era?
1: Patria Roja.
0: Patria Roja. ¿Que sigue siendo Patria Roja hasta el día de hoy?
1: Sí.
0: ¿No ha alterado usted sus convicciones de izquierda?
1: No, de izquierda no, pero obviamente hemos organizado un nuevo partido que se llama Unidad Popular, que ya está inscrito oficialmente, pero que, como estábamos hablando previamente, el Jurado Nacional de Elecciones, de manera abusiva, no nos dejó inscribir al 12 de abril del año 24 y, por tanto, nos dejó fuera de las elecciones generales y hemos tenido que participar como invitados.
0: Correcto. ¿Usted participó como invitado y fue candidato a...?
1: Senador en la lista de Venceremos que encabezó Ronald Atencio, y bueno, no me quejo, al contrario, agradezco a los votantes de Venceremos porque he bordeado los 25.000 votos preferenciales y veo que otros están siendo elegidos con 1.000 votos.
0: Correcto. Explíqueme esto, doctor. A ver, usted es abogado, usted evidentemente se podría escudar en la retórica, pero ¿cómo es esto de que Juntos por el Perú han juntado los planes de Ahora Nación, de Obras, de Primero la Gente, Alianza Electoral Venceremos, que es la agrupación donde usted es invitado, y una plataforma por la democracia, Compromiso Urgente? ¿Por qué esto no se presentó en los días previos al debate, sino hoy día?
1: Bueno, ubiquémonos pues en el tiempo, Phillips.
0: A ver.
1: Bueno, una cosa es que se tenga una candidatura para una primera vuelta donde, diríamos, hay como una mayor identidad, ¿no? O sea, tú tienes un perfil bien definido, ¿no? Radical, de centro, de derecha, lo que fuera. Pero si vas a una segunda vuelta y quieres ampliar tu mercado electoral, tienes que extender la mano a sectores que no son los que inicialmente te apoyaban. Pues. Entonces, se hace en todo el mundo, no es una novedad. Entonces, ¿qué quiero decirte? Obviamente, Roberto Sánchez ha tenido un plan de gobierno para para las elecciones o para la primera vuelta. Entonces, ese plan de gobierno podríamos llamarlo de repente radical, como fue, digamos, radical el programa de Venceremos, aunque era un programa bien elaborado, que todo el mundo lo ha reconocido, pero la población de manera mayoritaria decidió dar su respaldo a Roberto Sánchez y, bueno, pues ese es el soberano, tenemos que aceptar esa decisión. Ahora, para terminar la reflexión, bueno, entonces, pero que ahora, como tú estás viendo ahí el documento que se ha repartido hoy día en una conferencia de prensa que ha hecho Roberto Sánchez, bueno, ahora ya no es el programa solo de JP, ahora es el programa de JP, de Ahora Nación, de ¿cómo se llama?, de López Alea, López Chau, también de Primero la Gente, de Miki del Castillo, y también, digamos, de la...
0: ¿Está Marisol Pérez Tello? ¿Estuvo en el equipo técnico?
1: Ella no está de acuerdo con esa, eso lo he dicho, lo que estaba ahí es Ceballos, que es el representante, digamos, de Primero la Gente. Entonces, como comprenderás, estos nuevos partidos pues no son de izquierda propiamente dicho, son de centro, de centro-derecha. Entonces,
0: ¿centro-derecha? ¿Quién es centro-derecha?
1: Podría ser Primero la Gente, probablemente, no estoy
0: no.
1: tan... Bueno.
0: Miguel del Castillo no puede ser de derecha porque no tiene dedos. Bueno. Le da la mano, ¡pac!, se le caen los dedos. Él no tiene dedos, o sea, no sabes cómo distinguir, pues es un muñón nomás, pero en fin.
1: Pero
0: lo entendí, o sea, lo que nosotros podríamos llamar, pero peyorativa... Menjunje, se podría decir en bonito que son coincidencias programáticas, se han hecho un compendio, ¿qué es esto?
1: Escúchame, han estado, por ejemplo, hoy día en la mañana los jefes de plan de gobierno de cada uno de los partidos. Ha estado ahí, no recuerdo bien los nombres, pero ha estado obviamente el jefe del plan de gobierno de Ahora Nación, de López Chau. También ha estado Ceballos, de Primero la Gente.
0: Okay.
1: También han estado los de Venceremos, hemos estado nosotros. Entonces, Filipe, la ciudadanía tiene que tener en cuenta que cuando vas a una segunda vuelta, la propuesta o la convocatoria tiene que ser más amplia, porque si te quedas solamente con lo primero, vas a tener el mismo...
0: Cortísimo, doctor, pero por favor, no me... ¿Usted es casado o no?
1: Sí, claro.
0: ¿Con la misma señora de toda la vida?
1: Sí, sí.
0: ¿Usted tiene hijas, no?
1: Sí, tengo mi hija de mujer y que justamente acaba de ser mamá y, bueno, yo estoy feliz por eso.
0: ¿Qué tal con el hijo político? ¿Bueno, regular o malo?
1: No, nos llevamos muy bien.
0: ¿A usted no le gustaría que su hija se divorcie? ¿Su nietecito es mujercito o varoncito?
1: No, es mujercita, es una nieta.
0: ¿Allá? Sí. O sea, usted está encamotado, está enamorado otra vez.
1: Sí, yo y mi esposa, obviamente. Mira, Phillips, Nosotros en el caso de la izquierda, bueno, que tenemos tradición, no, nosotros nunca hemos dicho que hay que afectar a la familia, pero nosotros la familia es la unidad, es la célula básica de la sociedad.
0: Pero usted no está a favor del aborto, digamos las cosas.
1: Bueno, en términos generales, no, porque obviamente cada uno es dueño, pero por ejemplo, pero también te digo que el tema del aborto, por ejemplo, sentimental, esas cosas, están en el Código Penal desde hace mucho tiempo atrás. Y en todo caso, pues, son las mujeres las que tendrán que decidir.
0: Correcto, pero es que tú no puedes decidir sobre la vida de un tercero. Pero no quiero llevar la discusión solamente a eso. Solamente deme su opinión corta y concisa. El señor Castillo hizo un golpe de Estado. ¿Usted estuvo de acuerdo con lo que hizo ese día de la proclama? ¿Usted estaba de acuerdo con que cierre el Congreso de esa manera?
1: A ver, mira, como tú has dicho, digamos, en la presentación, bueno, yo he sido 23 años juez del Perú y 13 años juez de la Corte Suprema y tuve el honor, ¿no?, de haber sido designado presidente del más alto tribunal de justicia de la República. Y por tanto, obviamente nosotros siempre partimos del que se llama el principio de legalidad. Y el principio de legalidad pues tiene su punto de partida en la ley de leyes, que es la Constitución Política del Estado, luego las bienes, leyes ordinarias, Código Penal, Civil, lo que quieras. Pues bien, entonces tengo entendido, por ejemplo, que para poder, digamos, cerrar el Congreso tendría que previamente negarle el voto de confianza a dos gabinetes ministeriales
0: que no
1: había ocurrido. Por tanto, desde el punto de vista estrictamente legal y constitucional, Pedro Castillo no tenía la potestad para cerrar el Congreso. ¿Y eso qué generaba? Generaba una responsabilidad política administrativa, que podría ser la vacancia, ¿me entiendes? Ajá. Entonces, ¿pero qué pasó ahí? Digamos, más bien hicieron uso del tema penal y lo llevaron al tema del delito de rebelión, que ya hemos hablado un montón de veces.
0: Correcto.
1: Entonces, y tú verás que en la vida real, en la práctica, la Sala Penal Especial de la Corte Suprema, en la práctica, los ha absuelto por el delito de rebelión, porque yo soy el abogado ahí de Aníbal Torres. Y se han quedado con una cosa residual, que es el tema de conspiración para la rebelión, que simplemente es como quien decir, oye, ya no lo puedes condenar por lo grande, condénalo por algo chiquito.
0: Correcto,
1: ¿no?
0: Pero está condenado por lo chiquito, que quede claro que eso fue ilegal. Eso es lo que me interesaba simplemente como puerto de partida. ¿Le parece si hacemos una nota sobre Roberto Sánchez y después la comentamos con el público? Veamos.
2: El tramo final de la campaña de Roberto Sánchez está plagada de una serie de contradicciones ideológicas y afirmaciones falsas que una a una se van mostrando. En Cristiano ha quedado comprobado que el imitador del maestro Chotano tiene doble discurso y resultó ser tremendo mentiroso.
3: Di fuerte quién eres y habla.
4: Yo soy Pedro Castillo.
2: El debate presidencial organizado por el Jurado Nacional de Elecciones fue el escenario donde una de sus falsedades quedaron completamente al descubierto.
5: El ministro Miguel Castilla ha dicho que el mejor ministro de todos los tiempos en estos últimos 5 años ha sido el gobierno del presidente Pedro Castillo. El ministro Pedro Franque, que capitanea el equipo económico de Juntos por el Perú, que ha derrotado a ese equipo la semana pasada.
2: El exministro Castilla, al ser mencionado, desmintió públicamente lo dicho por el amigo de Antauro Humala.
6: No tiene mejor idea ni imaginación que referirse a mí, como si yo tuviera, digamos, nuevamente. Yo creo que o están desesperados tratando de limpiar su imagen o están mal asesorados. Pero creo que esto comprueba de que estamos ante una posibilidad de una persona que no dice la verdad, una persona que trata de ahora de pintarse como la Caperucita Roja cuando no lo es.
2: El aspirante al sillón de Pizarro enfrenta también una dura realidad frente a los archivos audiovisuales y los registros del Congreso. En las últimas semanas la prensa ha sacado a la luz cómo el discurso político de Sánchez se quiebra al contrastarse con sus votaciones legislativas pasadas, configurando un escenario de evidente doble moral. En Combaters detallamos su apoyo a la Ley 31989 o Ley Dinamita, que eliminó el castigo de cárcel por usar explosivos en la minería ilegal, por lo que ahora es más difícil frenar a los mineros informales en lugares prohibidos. O sea, el congresista Roberto Sánchez permitió que el gobierno tenga menos poder para detener la minería ilegal en zonas protegidas.
7: Esa fuerza política que hoy dice que es del orden, en realidad es del caos, del desorden, del golpe político, del cooptamiento del sistema de justicia, y son los responsables de las leyes procrímenes que hoy está azotando nuestro pueblo.
2: Sánchez no puede negar que fue coautor y votó a favor de la ley que quitó facultades a la Policía Nacional para interceptar e incautar explosivos y maquinaria a mineros informales suspendidos del reinfo. Esta contradicción es catalogada por diversos sectores como un encubrimiento político para beneficiar economías ilegales que presuntamente habrían respaldado económicamente su campaña. A su doble discurso se suma el oportuno alejamiento de su aliado político Antauro Humala, a quien presentaban así en su mitin de cierre en la primera vuelta.
8: Compañeros, también está presente un luchador de toda la vida. Estamos hablando del compañero Antauro Humalotazo.
2: A pesar de haber formalizado una alianza partidaria estratégica para consolidar el voto radical del sur, Sánchez continúa sin éxito tratando de desligarse del líder etnocacerista. Mientras tanto, Antauro Humala sigue contándole al país que Sánchez le debe su pase a la segunda vuelta.
9: Representamos a la mitad del electorado que votó por nuestro candidato Roberto Sánchez, que obtuvo casi 2 millones de votos.
2: Que Sánchez se desligue de Antauro no es un deslinde genuino, sino más bien un cálculo electoral desesperado y una forma evidente de presentarse falsamente como un político moderado de centro.
0: A ver, ya hemos hablado del plan de gobierno, de esta cuestión, de este híbrido, vamos a decir, por la necesidad democrática, vamos a ponerlo así.
1: Le llaman ellos por la gobernabilidad y el desarrollo.
0: Correcto. Usted y yo sabemos que no es así, pero en fin, no quiero abundar en lo evidente, la gente sabrá, porque la verdad yo no creo que la gente vota tanto por el plan de gobierno, también vota por las personas, no es lo que debería darse, pero es la realidad. Hablando de personas, ¿por qué los menosprecian tanto a Antauro? ¿Cuál es su posición con respecto a Antauro? ¿Cómo que no está, que no va a estar, que no es aliado, que no es tan importante? Él es un sentenciado por matar policías. Sentencia consentida y ejecutoriada, ¿o no?
1: Sí.
0: ¿Y por qué lo ningunean? ¿No le parece que eso es un absurdo? Porque estamos hablando de votos, al fin y al cabo. Y la gente que lo quiere a Antauro sabe todita la historia. ¿Cuál es el sentido de ningunear lo evidente, que está con ustedes?
1: Bueno, mire, en el caso de JP, en la primera vuelta, tengo entendido que recibió el apoyo, obviamente, de Antauro. Ajá. Y bueno, también tenemos que ser realistas, pues, principio de primacía de la realidad, dicen en derecho laboral. Uh-huh. Bueno, Antauro tiene seguidores.
0: Es verdad.
1: Si no, no hubiera tenido la inscripción de su partido, pero obviamente el Poder Judicial, ante una demanda del Ministerio Público, declaró prácticamente ilegal a ese partido, entonces se quedó sin partido. Entonces, él lo que ha hecho es tratar de una suerte de sobrevivencia política, acercándose a un partido que estaba en el escenario electoral, que era JP, y bueno, Roberto Sánchez aceptó ese acercamiento, pero yo tengo entendido que Roberto Sánchez no debe haber hecho una suerte de acuerdo político, un pacto político, por ejemplo, para compartir responsabilidades o ministerios ya en un eventual gobierno de Roberto Sánchez. ¿Por qué? Porque yo creo que nadie reparte ministerios si todavía no es gobierno. Uh-huh. Entonces, ahora que Roberto Sánchez está en la posibilidad de ser gobierno, y espero que sea gobierno el domingo que viene, si es que gana las elecciones, yo creo que obviamente tendrá que tener mucha serenidad al momento de escoger su cuadro de los ministros. Y obviamente el mismo ya Antar Humala, que también tiene, pues, tiene su estilo también, ¿no? Entonces él dice, yo tengo 2 millones de votos, que digo, yo he aportado 1 millón de votos. Bueno, eso no se puede contabilizar. Claro. Él supone, ¿no? Yeah. Entonces que él ha aportado con 1 millón de votos y un poco como quisiera encararle eso a Roberto Sánchez, pero ya Roberto Sánchez, tanto en el debate con la señora Keiko el día de ayer, como en la conferencia que se ha tenido esta mañana, él ha dicho que no tiene ningún compromiso, ningún acuerdo para una suerte de cogobierno o reparto de poder con Antauro Humala. Entonces yo creo que más que nada es un argumento que está usando obviamente la contraparte para generar un poco de miedo. Pero yo creo que eso, con lo que está aclarando Roberto Sánchez, eso debe quedar superado.
0: Correcto. ¿A usted no le da miedo la presencia, tener cerca un tipo tan violento como Antauro?
1: No, porque en todo caso hay que ver qué responsabilidades le va a entregar. Si, por ejemplo, dijéramos que ya le va a dar el Ministerio de Defensa o el Ministerio del Interior como se podía...
0: Ahí sí sería peligroso.
1: Bueno, no lo digamos que es peligroso, sino que obviamente una persona que tiene responsabilidades de Estado, un estadista como un presidente de la República, tiene que saber obviamente...
0: Pues imaginen lo que le pasó a Dina Boluarte, ¿no? Le quedó grande el cargo... ¿Y cuánta gente termina muerta? Que cosa que esté en investigación hasta el día de hoy.
1: Así es, por eso...
0: Imagínese un tipo como Antauro, pues una algarada, y Antauro mata a 300 y dice, bueno, así es la vida.
1: Bueno, él ha dicho pues que él no ha hecho ningún disparo ni nada por el estilo, pero es un tema que judicialmente ya está terminado.
0: Este tema de las nacionalizaciones, quiero ir al tema de la telefónica, ¿no? En el plan primigenio de JP estaba la nacionalización de la... El Estado nacionalizará la Telefónica del Perú. Ahora se llama Integratel, o sea, es fresquito. ¿No es cierto? ¿Y por qué Telefónica y no Claro? ¿Por qué Telefónica Claro y no Vitel? A ver, explíqueme ese salto.
1: Bueno, si vemos lo que dice ahí, renegociar o recuperar la concesión. ¿Pero por qué? Porque ha incumplido con sus obligaciones contractuales. Vale decir, Movistar pues debe un montón de dinero, Félix, tú lo sabes perfectamente. Entonces, una empresa que no cumple con sus obligaciones, ¿por qué como castigo no podría recibir que se revise, digamos, esa concesión y se podría obviamente recuperar para el Estado ese derecho? Porque mira, has mencionado, por ejemplo, a Vitel. Yo para venir acá he pasado por la esquina de Paseo de la República con Angamos y en toda la esquina está una de las oficinas grandes de Vitel. Y mira, Vitel es una empresa del Estado, concretamente es una empresa de la Fuerza Armada de Vietnam y es una empresa exitosa. Pero ¿acaso Movistar, la telefónica española, es exitosa? No, es una empresa quebrada, mal administrada. Y si lo que es más importante, no cumple con sus obligaciones tributarias con el Estado, ¿por qué no habría el derecho del Estado un poco digamos...
0: Ya, claro, pero ya eso lo dejaron, eso era lo anterior, ¿no? En la segunda vuelta, y se implementarían medidas para cortar las brechas digitales en relación a hombres y mujeres en poblaciones indígenas. Bueno, implementaremos un plan nacional de cableado subterráneo, eliminando progresivamente el cableado aéreo desordenado y coordinado con gobierno regional. Pero esa es una labor privada. Ya no hay empresa, peruana de teléfono.
1: No, pero no está diciendo que necesariamente el Estado lo va a hacer, eso, sino que es política de Estado, que esa transformación la puede hacer el sector privado, la puede hacer el Estado. Porque mira, hasta por un tema de estética, como ciudad, dime tú, ¿te parece bonito que esté lleno de cables por todo lado? Hasta la fisonomía de tu casa la malogran, ¿me entiendes? Yeah. Por eso que ahora todo el cableado debería ser subterráneo. Porque mira, ahorita, por ejemplo, en Europa, París está considerada como una ciudad... digamos, agradable. ¿Por qué? Porque ahí, digamos, no está la ciudad al servicio de los automóviles, sino que la ciudad está al servicio del peatón. Vale decir, ahora se prioriza los digamos... No,
0: digo esto porque ya me queda claro que ustedes se la tienen cargada a la gente de Integratel, no a los demás por su deuda. Pero la deuda está judicializada y ya el Tribunal Constitucional ha dicho que lo tiene que pagar.
1: Pero Philip, es una mala costumbre, pues, que cuando... tú como empresa fracasas o no quieres pagar lo que debes pagar, lo judicializas y, bueno, se van a las calendas griegas. Y eso no puede ser, porque, por ejemplo...
0: Pero si usted ha sido miembro del Poder Judicial, cargue con su responsabilidad. Las calendas griegas se culpa usted, por último.
1: No, pero ese justamente es el tema. Mira, judicialmente ya está establecido, por ejemplo, que el Movistar, no sé cómo se llama ahora, tiene una deuda y tiene que pagar. Pero como no quiere pagar... Va al Tribunal Constitucional.
0: Pero la ley, pues, usted es un defensor. Usted me acaba de decir hace 6 minutos con 43 segundos y 50 décimas que usted es un defensor del principio de la legalidad y el debido proceso.
1: No, está
0: bien. O sea, es como que Jean Ferrari me diga que hay alianza.
1: Pero ya, pues, un abuso de derecho, pues, este...
0: ¿Abuso del derecho ir al Tribunal Constitucional en la vida...?
1: No, pues, pero es que si vas a judicializar toda deuda, entonces nunca vas a pagar. Mira, por ejemplo, si tú tienes una actividad empresarial como la que tienes acá, tú tributas a la SUNAT. Igualito yo como abogado también tributo a la SUNAT. Y si yo no pago, ¿qué hace la SUNAT? Simplemente nos embarga en 24 horas y nos deja sin nada. Entonces la gran pregunta es, ¿y por qué las empresas grandes, cuando deben al Estado, por qué no tienen que honrar sus obligaciones? Ese es el tema de fondo.
0: Avancemos. Este tema de las leyes procrimen, acá hay todo un debate, ¿no? Sánchez dice, se tiene que erogar todas las leyes procrimen. La pregunta es, ¿y la ley dinamita? ¿Tenemos a Sánchez o no tenemos a Sánchez? Escuchemos.
10: Número dos, pero eso ya está en el plan
11: sí,
10: activo.
11: Pero ¿no? Es un consenso entre todos. Por ejemplo, una profunda reorganización del sistema de justicia y derogar todas las leyes procrímenes. Consenso acordado entre todas las fuerzas como prioridad. Por ejemplo, parar con la inestabilidad política, restableciendo la autonomía de poderes.
0: Mira, por dar un ejemplo, él votó a favor de la ley que permite para la minería ilegal el uso de dinamita. Como usted bien sabe, la dinamita tiene una trazabilidad y está proscrita, y tú no puedes meter dinamitazos ni en cochas, ni en lagunas, ni en cerros, ni en ningún lugar. Entonces, ¿cuál es su posición frente a las leyes pro crimen? Usted sí es un jurista, a diferencia de los políticos que dicen cualquier cosa porque el Dios les ha dado boca. Bueno, ¿qué cosa es para usted una ley pro crimen y qué ley pro crimen específicamente usted cree que se debería derogar?
1: Bueno, por ejemplo, es que hay varias leyes y habría que hacer pues una lista. ¿Cuáles son las leyes pro crimen? 1, 2, 3, 4, 5. Que yo sepa, no se ha hecho ese trabajo de manera, pues, digamos, responsable para que la ciudadanía sepa pues, cuáles son esas leyes, la número 1, la número 2, la
0: pero
1: número 3.
0: Pero se ha un debate amplio en el Congreso.
1: Un ratito, pero vamos a ver. Por ejemplo, yo sí percibo, porque yo he sido, digamos, juez y también como ahora que soy abogado, digamos, tengo que ver cómo está el proceso. Por ejemplo, una ley que sí creo que tiene, pues, obviamente que revisarse es, por ejemplo, aquella que le, en cierto modo, digamos, limita las atribuciones del Ministerio Público, que por mandato constitucional es el titular de la acción penal y es el que dirige la investigación. Ya quedó atrás, antes tú de alguna manera te habrás enterado, antes había lo que se llamaba el juez instructor. ¿Y qué era el juez instructor? Y el juzgado se llamaba juzgado de instrucción.
0: Correcto.
1: Porque el juez instruía. ¿Y qué cosa instruir? Es investigar. Entonces, el juez investigaba y sentenciaba. Pero cuando viene la reforma procesal penal...
0: ¿Era el que investigaba el fiscal?
1: No. Antes el mismo juez investigaba. Y ese mismo juez, y ahora por si acaso todavía quedan rezagos de eso, el proceso penal sumario que viene desde el año 1980, el mismo juez investiga, el mismo juez sentencia, que es una cosa inconstitucional, pero se mantiene todavía. Entonces viene la reforma procesal penal que establece que cada uno tiene su función. El juez es un juez de juzgamiento y el fiscal es una autoridad de investigación. El fiscal investiga y cuando termina la investigación, que ahora se llama investigación preparatoria, decide si acusa o no acusa, pero ¿quién va a determinar si pasa a juicio? El juez de investigación preparatoria en la etapa intermedia, lo que se llama control de acusación. ¿Pero qué pasa? Resulta que por darle, digamos, bastante, digamos, un poco de preeminencia a la policía, ahora se ha establecido que vuelvan los atestados policiales o lo que antes era la cabeza
0: ese,
1: del proceso.
0: Según usted, ¿esa es una ley que promueve el crimen?
1: No diríamos en términos pues absolutos, pero sí, digamos...
0: Corramos, dificulta. Porque dice que Keiko ha hecho leyes que... Perdón, el principal ingreso de los venezolanos en el Perú, y acá creo que estamos de acuerdo, fue durante el gobierno progresista de Kuczynski, que permitió que entre gente de todo pelaje, pero del pelaje más maldito que pueda haber, porque los asesinos y los... no se le puede achacar a Keiko. Se le puede achacar a usted, que era un juez. En esa época usted era juez.
1: Yo era presidente del Poder Judicial.
0: Imagínese.
1: Mira, escúchame. Mira, yo he tenido buenas relaciones con Pedro Pablo Kuczynski. Él asume su gobierno y yo también asumí la presidencia del Poder Judicial y nos hemos encontrado un montón de oportunidades juntos. Recibimos al Papa, todas esas cosas, los dos juntos. Pero, ¿qué pasa? Ahí, ¿te acuerdas que se creó el Grupo de Lima? A instancia pues de Estados Unidos, de Norteamérica, y bajo la cantaleta de que en Venezuela hay una dictadura, que Maduro es una dictadura y que hay que sacar a la gente de ahí para que se liberen de esa dictadura, se abrieron las fronteras, las puertas de par en par, como ya lo has indicado. Yeah. Pero el responsable fundamentalmente de eso es el Pedro Pablo Kuczynski.
0: No es Keiko, ni es usted que era presidente de la Corte Suprema, usted no tenía que ver en el asunto.
1: Eso es responsabilidad de él, pero escúcheme pues, por un prejuicio político mal empleado, está bien que Pedro Pablo Kuczynski es de derecha, correcto, pero ¿por qué él simplemente por, digamos, desprestigiar al gobierno de Venezuela... Claro. Dijo que vengan todos los que quieran venir.
0: Por pues, servil, pues, con el imperio. Ahí me pongo del lado de usted. Para terminar, la última, pero no es la menos importante, diría que es la más importante. ¿Cómo es esto de hacer una asamblea constituyente vía referéndum? Eso no se puede hacer.
1: A ver, escúchame. Algo estaba estudiando del tema de la reforma constitucional. Mira, la constitución actual, la del 93, tiene 206 artículos. Yeah. Y justo el último artículo está referido a la reforma total o parcial de la Constitución.
0: Correcto.
1: Entonces ha sido modificado por este Congreso mayoritario, digamos, de derecha, y han puesto pues un candado que dice que cualquier reforma tiene que ser autorizada previamente por el Congreso. En cambio, ¿qué decimos pues los demócratas? Que es el soberano, o sea, el pueblo el que tiene que decidir. ¿A través de qué figura? Una figura que se llama democracia directa, que es el referéndum consultivo constitucional.
0: Ya, pero ese es ilegal.
1: Quédate para terminar, escúchame.
0: A ver.
1: ¿Cuál es la ley de desarrollo constitucional del tema del referéndum? Es la ley de participación ciudadana y concretamente el artículo 40, te lo digo. La ley de participación ciudadana. ¿Qué ha hecho el Congreso? Ha modificado también el artículo 40 para que se subordine a la modificación del artículo 206. En conclusión, ya no tenemos la figura del referéndum. Entonces, si fuéramos gobierno con Roberto Sánchez y si tuviéramos una fuerza importante en las dos cámaras, en diputados y senadores, que ahora es bicameral, tendría que retomarse. Ya,
0: pero si no lo tiene, va a ser inviable.
1: Claro, si no se tiene, obviamente, porque cualquier transformación tiene que ser dentro del marco de la ley. Pues,
0: O sea, hoy por hoy, tal como está las fuerzas, porque la gente de los elegidos es inviable, tanto el referéndum como la nueva constitución.
1: Pero eso no significa que abandones la propuesta.
0: ¿No entiendes? No, está bien, he dicho lo contrario. Doctor, ha sido usted muy amable, gracias, muy buenas noches. Han sido ustedes también muy amables, quédense en PBO.

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0: Hola, hola, hola, queridos amigos, bienvenidos a su programa Detrás de una Canción. Hoy día tenemos un romántico empedernido, un cantante de mucho temple, y bueno, ya vamos a ver de quién se trata, veamos lo que nos ha preparado la producción. Adelante con el perfil.
1: Una de las figuras más versátiles y respetadas en la escena musical. Claudio Fabri destaca como autor, compositor, director, productor y perito musical. Lisa.

0: vas.
1: Con una trayectoria marcada por la sensibilidad y la excelencia técnica, ha sabido guiar el rumbo de numerosos festivales de prestigio en el rol de director. Estrechamente identificado con la música romántica, Fabri es el alma detrás de grandes composiciones que han dejado huella en el cancionero popular, tales como Ámame, Caminaré, Sobre el arco iris, Como antes, Fuego de amor, Igual que ayer, Rumor de olas y Tan cerca del cielo.

0: Su obra combina la rigurosidad del experto con la pasión del creador que le habla directo al corazón. Entre la brisa
1: deliciosa. Bien, queridos amigos, efectivamente tenemos a un gran cantante, un gran compositor, un gran arreglista, el maestro Claudio Vinicius Cosentino Fabri. Mi querido Claudio, bienvenido.
2: Hola, Armando, ¿cómo estás? Bien, realmente feliz de estar aquí compartiendo con tantos amigos en esta sección de música, de feeling, de todo. Aquí nos hemos reencontrado y estamos felices de hacer un poco de música, que es nuestra forma de vivir y nuestra forma de sentir.
1: Claudio, ¿de dónde ha sacado tu señor padre o tu señora madre ese nombre de Vinicius? Yo, soy sincero, nunca en mi vida. Mira que como médico a veces veo unos nombres raros
2: en latines.
1: En la maternidad de Lima.
2: Así es.
1: No, pero, no, pero Vinicius, ese de
2: no, no,
1: de Sicilia.
2: No. Eso viene del antiguo latín, que es y proviene de la forma en que llamaban a los césares ahí en la historia romana. Yo tengo el nombre completo de un emperador romano, que es Claudio Máximo Vinicio, ¿no? Pero en latín sería Claudio Maximus Vinicius, ¿no? Yo no sé por qué a mi papá se le antojó poner eso. Realmente a mí me ha traído un montón de problemas, pero en fin.
1: Yo te he alucinado acá con tu sábana blanca.
2: Claro, y me faltaba el arpa nada más.
1: Con tus laureles ahí.
2: Y me falta el arpa.
1: En el ágora, ¿no?
2: Me falta el arpa y me falta el fósforo para incendiar Roma también.
1: Claudio, bueno, a Claudio lo fastidio porque somos muy grandes amigos. Yo le debo mucho a él en lo que me ha tocado a mí estar en la música. Le debo mucho a este señor. No sé si bueno o malo, pero mucho.
2: Bueno,
1: le debo.
2: Pero no, olvídate. Algo ha servido.
1: Algo ha servido. Oye, Claudio, tú eres nacido en Italia, ¿verdad?
2: Sí.
1: ¿En qué ciudad? ¿En qué ciudad?
2: Yo soy de la zona centro de Italia, que es la Toscana. La Toscana forma parte, creo, sin temor a equivocarme, de la mejor zona y la zona más cálida de lo que se llama el feeling italiano. Y por último es donde mejor se habla el italiano, porque donde se habla el italiano correcto. Es el centro de Italia y soy de Arezzo, Firenze.
1: De Arezzo, Firenze.
2: Sí.
1: Firenze conozco, es una... Bueno, toda Italia.
2: Y te digo sinceramente, la Toscana Italia es la mejor zona de Italia, y que se molesten todos los italianos, porque sé que el norte es muy lindo, también lo he visitado, pero me sigo quedando con la calidez y sobre todo con la parte gastronómica del centro de Italia, sí.
1: Yo cuando escucho Claudio Vinicius Cosentino, yo alucino así el padrino, Don Corleone,
2: sí, ¿no?
1: La mafia. ¿Cómo llegaste tú a Perú, Claudio? ¿Cómo llegaste a estas tierras?
2: Yo llegué como paquete.
1: No.
2: Sí. Claro que sí, en serio. Si yo era el menor de mis hermanos. Mi padre trabajaba para el gobierno peruano en lo que es en ingeniería civil. Y vino para justamente los trabajos que se hacían, si mal no recuerdo, en el norte, que era Tinajones, algo así. ¿Puede ser?
1: Sí, claro, Tinajones.
2: Y entonces yo apenas tenía pues 9 años o 10, no me acuerdo. Y yo era, como era el último, me traían pues de paquete, porque generalmente mi madre venía una temporada acá y se regresaba a Italia, y yo, como era el más chiquito, tenía que ir con ella. Y entonces el que estaba fregado realmente era yo, porque empezaba a estudiar, yo sé, aquí, por decir, historia peruana, y me llevaban de repente 6 o 8 meses al otro lado y tenía que estudiar historia italiana. Entonces ya se me hacía una sopa horrible, ¿no? Y entonces,
1: ¿En qué año llegas a Perú, Claudio?
2: La primera vez era el año 54 o 55, si mal no recuerdo, sí. Era en la época del gobierno de Odría, del general Odría, ¿no?
1: Y en esa época, un viaje de Roma a Lima, ¿ya habían vuelos directos o había que hacer múltiples escalas?
2: No, nosotros vinimos por vía marítima. Eran esos transatlánticos de turismo de pasajeros. Yo recuerdo, vine en el Marco Polo, En el barco se llamaba Marco Polo. Y bueno, tendríamos tiempo, tener tiempo para contarte todas las peripecias.
1: ¿Cuántos días de viaje? ¿30 días?
2: 26 o 27 días, 27 días de mar. Y claro, hacían escalas en los puertos lindos, importantes. Pero yo, tú sabes que casi me caigo al mar, ¿no? Sí, en serio, yo te estoy contando esto como una, realmente, como un milagro.
1: ¿Y qué hacías tú para caerte al mar? Porque
2: yo era un desgraciado, hermanito.
1: Bueno, sigue siendo.
2: Yo a mi madre la tenía en jaque. Yo era terrible, un chiquillo de esos que...
1: Un picolino maledicto, es que...
2: Claro, lo que pasa es que yo me subí, como hacía el calor, entonces ponían los toldos. Para los turistas ponían los toldos para cubrirlos del sol y ponían toda la butaquería ahí en el barco, ¿no? Entonces yo me subí al toldo este y el viento me hacía así y me bajaba hacia el mar directamente. Y un marinero me agarró de los pelos así y me salvó de caerme al mar. Yo no estuviera aquí. Yo estuviera ya hubiera sido tragado por peces hace rato.
1: O sea, 27 años de días de travesía desde Roma.
2: No, desde el puerto de Génova.
1: Ah, de Génova. Tú, como sí. Cristóbal Colón, saliste de Génova.
2: Ah, sí,
1: el puerto
2: es.
1: De Palos.
2: Pero no descubrí nada.
1: Y tú cuando llegaste a Lima, ¿qué dijiste? ¡Tierra, tierra!
2: ¡Tierra, joder!
1: 27 días.
2: Esa es otra historia que habrá que contarla también. Porque definitivamente, imagínate, un muchachito de esos... que llega a un lugar que obviamente las costumbres son distintas y de repente te encuentras con un idioma que te suena raro.
1: Sí.
2: Y dices, ¿y ahora qué hago? Te digo, a mis hermanos les pusieron profesores de español y a mí la profesora que les enseñaba a mis hermanos le dijo a mi papá, no, a él déjelo solo en la calle, él aprende rápido en la calle. Y claro que aprendí. No verás tú lo que aprendí, las
1: groserías,
2: todas las lisuras que aprendí, hermanito. Yo llegaba a mi casa todos los días con las rodillas así rotas, el pantalón, porque me tenía como me tomaban el pelo, no me entendían los chicos del barrio ahí, entonces me tomaban el pelo y yo reaccionaba. Todos los días eran broncas, todos los días me agarraba a puñetazos y llegaba a mi casa con toda la ropa rota. Olvídate.
1: Hay una etapa en la vida que tenemos una coincidencia, que es Chosica, ¿no? Allí, y qué coincidencia, también mi compadre, que ahora lo voy a entrevistar, Tito Mauri, también era de Chosica, ¿no? ¿Lo conoces a Tito Mauri?
2: A Tito, sí,
1: el esposo de Rosario.
2: Claro, pero él, si mal no recuerdo, él está ubicado en Chaclacayo.
1: No, ahora, pero ahora. Él estudiaba en la Cantuta.
2: Ah, estudia en
1: la
2: Cantuta.
1: Hablando,
2: claro,
1: de Chosica, tú viviste en Chosica.
2: Sí.
1: Emanuel,
2: claro.
1: Así
2: es.
1: También viví en Chosica.
2: Y todavía existe la banca donde nos juntábamos ahí en la esquina del parque.
1: Cuéntame, cuando te encontrabas con Emanuel.
2: Claro, allí también estaba, ya no está con nosotros tampoco, Gerardo Manuel, ¿no?
1: Gerardo Manuel.
2: Allí también estaba, ya no está con nosotros tampoco, Gerardo Manuel, ¿no?
1: Gerardo Manuel.
2: Gerardo Manuel, que vivía por temporadas en Chosica,

0: le hablaron mucho de Chosica, y Chosica era Chosica, una zona muy, muy, claro, muy linda, era una zona exclusiva. Y entonces se fue a vivir un tiempo ahí, y él, y Manuel tampoco conocía a nadie. Y de casualidad, realmente, viendo un grupo de muchachos, se unió al grupo y de repente, sin saber, sin ni siquiera vislumbrar lo que podría ser años después, ¿no? Era un muchacho simple y realmente simpático, pero también convivió con nosotros.
1: Conocido, imagínate, como el Bolas.
0: Así es.
1: Bien, bueno, la gente gusta de tu historia, cómo llegaste de tan lejos. Hoy día tú eres más peruano que la papa.
0: Ah, hombre, claro, okay, que
1: me,
0: sí.
1: Me consta. Pero la gente quiere escucharte cantar. Y ¿qué te parece si canta? Yo te he escuchado cantar muchas veces, pero yo quisiera pedirte que cantes Lisa de los Ojos Azules. Pero para sacarlo a Ojita al Cabero, que dice, no, Claudio nació en Chincha. ¿Cómo que en Chincha? Ahora le vas a demostrar tú a Ojita al Cabero.
0: Ahí, mijo.
1: Tú, yo quiero que tú le cantes a todo el Perú, Lisa. Mitad en español, ¿no?
0: Y mitad en mezzo en italiano.
1: En italiano, ¿ok?
0: Bien, ¿cómo no?
1: Señores, Claudio Fabri.

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0: Bien, queridos amigos, hemos escuchado la armoniosa voz de Claudio Fabri. Claudio, ¿por qué, contéstame esto, por qué todos los italianos cantan bien? ¿Qué cosa es la pasta asciutta? ¿Qué cosa es el fideo? ¿Qué cosa? ¿Por qué todos cantan bien? ¿Qué cólera?
1: No te creas. Yo he escuchado gente italiana, sí, que realmente está, mira, para perdonarle la vida, viejo. No. Bueno, será porque el país es un país que, por carácter, por forma de ser, el que vive justamente y vive siempre cantando es el sureño italiano. Y es increíble, es la zona más, a lo mejor, más débil económicamente hablando de Italia, pero la filosofía y la forma de vida del sureño italiano, llámalo calabrés, siciliano, todo eso, es otra. Siempre tiene su voz es muy cantable. Siempre tiene una frase cantante. Siempre tiene una expresión de canto. Será por eso, y es justamente de donde salieron los cantantes más importantes de Italia.
0: Claudio, tú has estado en grandes festivales. Tú has estado en el Festival de Tokio. Has estado en el Festival de Seúl. Hemos tenido la suerte de compartir nosotros festivales cuando nos ha tocado a los dos representar a Perú. Uh-huh. Bueno, yo representaba a Perú, tú a Italia.
1: No, pero yo iba por Perú. Acá, ¿qué te pasa?
0: Bueno, hemos estado en la OTI en dos oportunidades. Uh-huh. Hemos estado en Viña del Mar. Uh-huh. Ahora contaré la anécdota. Pero nunca has tenido tú la oportunidad, mi sueño, que lamento, nunca pude haber logrado, porque tuve la suerte de estar en muchísimos festivales como tú, es nunca pude llegar a San Remo, que era mi sueño. ¿Tú como italiano nunca estuviste cerca de estar en San Remo?
1: Sí, lo que sucede es que San Remo, como cualquier empresa ya importante a través del tiempo, ya estableció normas muy, muy realmente difíciles de ingreso. Italia también entró en esa anomalía de clasificar la música, una manifestación realmente muy popular y sobre todo importante de comunicación, empezó a establecer normas de ingreso muy sólidas, muy fuertes. Y tal es así que te lo digo en serio y eso se convirtió realmente en un secreto a voces. Italia, a partir del año 67, 68, cuando realmente empezó a sonar muy fuerte el Festival de San Remo y cuando la producción se incrementó realmente en gran producción que abastecía al mercado mundial, ya empezó a establecer costos para los premios, para los puestos en el festival. O sea, ¿qué te quiero decir con eso?
0: Que se convirtió en un trampolín.
1: No, es que si pagado. Claro, es que si yo como empresa discográfica, y allá la música es un negocio muy fuerte,
0: claro,
1: digo yo, soy por decir RCA Víctor, y digo, bueno, yo quiero comprar el tercer lugar. ¿Por qué el tercer lugar? Es muy simple, porque los 12 clasificados en la gran final de Italia significa que el número 12 ya tiene asegurada una fortuna.
0: Claro, claro.
1: Siendo el número 12, una fortuna para el artista cantante, para el autor y para la editora. Entonces, la editora o la compañía, generalmente allá funcionan editora y compañía discográfica, dice, compro el tercer lugar, como lo que pasó con el tema de Feliciano, que Sarano ganó el festival.
0: Pero se vendió en todo el mundo.
1: Que Sara es un tercer lugar de San Remo. ¿Y cuánto crees que puede haber vendido que Sara?
0: No, una barbaridad.
1: Es una fortuna. Entonces RCA dice, no, yo compro el tercer lugar. ¿Cuánto me cuesta?
0: A ver, Daniel, ¿qué Sara? Que es el

0: ¿Qué tal magia que tiene la música italiana? Claudio, yo tengo como 40 long plays, no, 30 tendré. Y no sabes cuántas veces la he escuchado y nunca me he cansado de escuchar los festivales de San Remo.
1: Sí, pues es que sabes que es San Remo, mira, generó no solamente calidad en producción, generó, o sea, expectativa, generó movimiento comercial, generó movimiento artístico, lanzamiento de jóvenes, es decir, todo un merchandise importante. Ahora, te digo, lo que pasa es que nadie se detuvo a ver lo que había en vez de San Remo. Nadie, solamente en Italia y parte de Europa, se escuchaba otro festival que era tal vez más importante que San Remo.
0: ¿Cuál es, Eurovisión?
1: No.
0: ¿Benidorm?
1: No, el Festival de la Canción Napolitana. Si tú llegas, y te sugiero, terminando esto, cuando tengas tiempo, ponte y métete a escuchar el Festival de la Canción Napolitana, para que veas tú lo que es eso. San Remo le queda así, de chiquitito.
0: ¿Sí?
1: Sí.
0: Voy a escucharlo. ¿Ya?
1: Entonces, ¿qué pasa? No es fantasía, es una magia que se transforma en sólida. ¿Por qué? Porque los resultados siempre fueron importantes. O sea, no te olvides que el mercado americano prácticamente también ocupó muchísimo repertorio italiano.
0: Sí, muchísimo.
1: Y además, si le sumas que la mayoría coincidente en esos años, te hablo de 58 hasta casi los 70, estás hablando de una formación de cantantes italoamericanos, Dean Martin, Frank Sinatra, Tony Bennett, y toda esa gente eran italianos. Lo que pasa es que le transformaron los nombres y todos fueron ídolos en Estados Unidos.
0: ¿Quién es tu cantante favorito?
1: Mi cantante favorito siempre fue Tony Bennett.
0: Tony Bennett.
1: Sí. El italiano que le cambiaron el nombre. Otro cantante importante que yo también pensé que era, ¿cómo se llama?
0: ¿Claudio Baglioni?
1: No, Claudio Baglioni sí.
0: ¿Toto Cutugno?
1: Toto es mi gran amigo, ya falleció, ya sí, grande. No, pero te digo, quería enfocar esa realidad que rebotaba mucho en América, que eran toda esa generación de italianos americanos nacidos allá y formados allá, y que dejaron mucha, mucha, mucha historia y mucho repertorio acá. Por eso te decía, no es...
0: Ahí está,
1: no es,
0: Frank Sinatra.
1: Frank Sinatra, sí.
0: El protegido de
1: Dean Martin.
0: Sí. Bueno, la verdad que Italia ha dejado muchísima buena música y seguirá dejando música tremenda. Hablando de festivales, Claudio, nosotros tenemos una anécdota increíble. Resulta que nos fuimos con Claudio al Festival de Viña del Mar a representar a Perú. Y habíamos llevado una canción que tenía 56 veces la palabra no.
1: ¡Jolín!
0: Y llegamos cuando estaba Pinochet por la votación del sí o el no, ¿no? Y el disco que cantó Mache, ahora tu esposa y gran amiga mía, mandamos la canción a Chile y la canción... No sé si sería buena, pegajosa, no, pero sonó bárbaramente porque la oposición...
1: La canción...
0: La agarró la oposición para molestarlo a Pinochet.
1: Fíjate tú, es increíble. Esto es realmente verídico y no hay absolutamente ninguna mentira. Nosotros, sin salir de Lima, éramos los favoritos en el festival, porque la canción en encuesta popular... ocupaba el primer lugar.
0: Así es.
1: La canción era tan importante, pero tan fuerte que realmente puso en jaque, o sea, un gobierno que nosotros no teníamos nada que ver con la política, sin embargo nos involucraron en eso, y tal es así que hubo todo un escándalo terrible, todo un movimiento realmente desastroso, nefasto, malintencionado, que desgraciadamente no conseguimos realmente ganar una gaviota que durante muchos años el país adolecía con la participación de No vas a hacerme el amor, ocurrieron muchas cosas. Primero, que por el problema grave que hubo de imagen internacional, fue destituida la alcaldesa de Viña y fue cambiada. O sea, cambiaron las bases del festival.
0: Sí.
1: Y luego, ¿cómo se llama? Lo más importante es que se consiguió abrir la puerta,
0: sí,
1: del festival de Viña. ¿Por qué? Porque siempre hubo ese rechazo, esa extraña actitud en contra del cantante nacional. A partir de eso, como que ablandó un poco la circunstancia del festival, y a partir de ahí empezaron a participar un montón de intérpretes nuestros. Gracias a Dios que el éxito fue muy grande, porque hubieron grandes resultados. Pero en fin, valió la pena, ¿no?
0: Yo recuerdo que en el afán de la alcaldesa de Chile y del ministro del Interior para que nos vayamos a Perú, nos quitaron el hotel, el O'Higgins, nos quitaron la alimentación, nos quitaron las entradas al festival, nos quitaron hasta los pasajes en avión, todo para podernos irnos y no ser un fastidio, pero cosa que en ningún momento ni Claudio, ni Machi, ni quien habla tuvimos la intención de meternos en política, para nada. Pero para que la gente no se quede con la duda, vamos a recordar un pedacito de esta canción, el coro. A ver, ¿cómo era? Así cantaba Mamache. No.

0: no, no, para afuera. Pero antes de irnos a un corte, yo recuerdo que hubieron muchos gestos de solidaridad.
1: Ah, sí.
0: Por ejemplo, los chicos de estos mexicanos que habían que cantaban, que fueron
1: Magneto
0: sí. Nos regaló todos sus tickets de comida para poder comer, porque nos habían quitado todas las atenciones del festival. Y recuerdo que Fernando Ubiergo
1: exactamente
0: se encadenó a la moneda, al Palacio de Chile, diciendo qué vergüenza chilena,
1: qué vergüenza,
0: haber descalificado
1: sí
0: a Perú.
1: Sí, sí.
0: Buddy Richard, ¿no?,
1: también
0: sacó una página, dos páginas, en la cual nos defendía tremendamente.
1: Así es, manifestaciones.
0: Marinés Avellán también.
1: Avellán.
0: En realidad,
1: Patricia Maldonado.
0: Patricia
1: fuerte.
0: Maldonado. Sí.
1: Los Enanitos Verdes
0: los
1: estuvieron
0: verdes,
1: muy, salió muy también.
0: Y también salió el Puma, ¿te acuerdas?
1: Ah.
0: Cuando nos dedicó la canción, me gusta la palabra libertad y toda la Quinta Vergara casi se viene abajo.
1: Así es. Palabras así cortitas, cuando justamente, esto es una cosa que definitivamente coincide, porque se supone que quitaron a Mache de la participación en el festival, pero se olvidaron de borrarlo en la lista de la noche. Vale decir, ella era el número 13, ¿me acuerdo?
0: Sí, sí.
1: Y entonces cuando el animador que era
0: Bogdanovich
1: sale a decir, bueno, estas han sido las canciones que se han expuesto esta noche en el festival. Y entonces la gente empezó a gritar, falta Perú, y no lo dejaban al Puma que haga el show, porque le tocaba hacer el show justamente. Y entonces él es muy vivo, lógicamente, al no poder actuar, se dirigió a la alcaldesa y le dijo, señora alcaldesa, hay que escuchar a la voz del pueblo. Y ahí realmente, de verdad, fue pues ya un escándalo terrible. Pero en fin, esas son cosas que quedarán en el recuerdo.
0: Anécdotas. Bien, hemos hablado de festivales donde Claudio Fabri ha viajado por muchísimos festivales y siempre es grato recordar las anécdotas que hemos pasado en esta vida musical. Vamos a un pequeño corte y volvemos.

0: amigos, les saluda Sonero Lindo, Oaxaca. 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

0: Bien, queridos amigos, ahora recordemos a Claudio Fabbri, el cantante. Claudio, yo siempre me he preguntado, tú cantando tan bien, porque tú has cantado bien toda la vida, ¿por qué tu vida como artista, como intérprete, no alcanzó los niveles que tú tenías como arreglista, como compositor? ¿Por qué no hubo esa figura de Claudio? Porque, Claudio, tú siempre has cantado muy bien. ¿Qué pasó?
1: Lo que pasa es que cuando uno tiene una edad temprana y está envuelto en esta vorágine de música y vas disfrutando, o sea, tus momentos. Y yo empiezo como cualquier chico en los 60s.
0: ¿En el 4?
1: No, en un programa que era antes, de ese, se llamaba El Clan, El Clan del 4, que era un programa que realmente era parecido al Club del Clan argentino, donde estaban los más importantes cantantes, Palito Ortega, toda esa gente, ¿no? Y acá y se hizo un programa que se llamaba El Clan del 4. Y ahí empezamos nosotros. Y claro, mientras duró eso, te la pasas bien. Allí te quieres comer el mundo, te quieres comer todo. Y de repente a mí lo que me interesaba, y me di cuenta, me interesaba más lo que funcionaba detrás del cantante. O sea, yo siempre me detenía a escuchar lo que el funcionamiento de una orquesta para hacer el soporte del cantante, y empecé a interesarme en eso. Y tal es así que al poco tiempo más me importó empezar a estudiar eso, a estudiar.
0: ¿Tú te fuiste a Berkeley?
1: Sí, pero primero hice acá la formación como cualquier chico. Aquí hice conservatorio, empecé a estudiar con un gran director musical que vino acá a la Sinfónica Nuestra en Perú, que era primer concertino de la Sinfónica, que era Larry Godoy. Larry Godoy, con él yo aprendí muchísimo, muchísimo, y luego ya empecé a interesarme más y ya tuve que emigrar y tuve que hacer mis prácticas fuera. Y lograrme, no es que yo haya querido cortar mi carrera de cantante, sino que tú vas descubriendo qué es lo que más te interesa. Y yo, después de haber conseguido ya orquestar, dirigir y todo eso, yo sigo cantando y muy fuerte, o sea, muy, muy. Y te digo una cosa, la formación que tienes como profesional de la música y tú la aplicas a tu actitud de cantante, no te puedes imaginar la riqueza que adquieres. Adquiere riqueza, ¿por qué? Porque al momento de escribir una orquesta, tú tienes que plasmar, o sea, momentos donde tiene que haber matices, la orquesta tiene que matizar. Entonces tú aprendes también intrínsecamente a decir determinada frase. En fin, o sea, no hice la carrera del cantante, ¿por qué? Porque realmente me di cuenta que lo otro me jalaba más, pues, ¿no?
0: Así es. Me pasó lo mismo que a ti.
1: No, a ti te pasó. Tú ibas a cometer una estupidez. Tú ibas a cometer una estupidez. Y mejor la dejamos ahí nomás.
0: Bueno, Claudio Serre. Yo a Claudio, una de las cosas que yo le agradezco muchísimo es que con ese bicho, ese fulgor que hay en la música, yo también quería cantar. Subirme al bus de Enhorabuena e irme a cantar con Beto Danelli, con Rocky Belmonte, con Samir. Pero yo tenía exámenes todos los días de neurología, de anatomía. Entonces, en una se me ocurrió dejar la medicina para ir como cantante. Y le cuento a Claudio, me acuerdo que estábamos en el restaurante Todos de San Isidro, y le digo así, todo orgulloso, digo, Claudio, he decidido que me voy a dedicar a cantar. Claudio estaba tomando su café, dejó caer la taza, volteó así, parecía un pterisodáctilo, me miró así con una cara y me dijo... Escúchame, Macei, me dijo. Tú dejas la medicina y nunca más te apareces por mi casa, por el Virrey, ni ningún festival. Así que ya lo tienes conocido. Y yo no entendía, y Claudio ahí me hizo uno de los más grandes favores que alguien me ha podido hacer, porque si yo hubiese ido por la música, de repente nunca hubiese sido médico, no hubiese acabado la carrera, y me faltaba un año para recibirme de
1: imagina tú.
0: Pero eso le agradezco siempre a Claudio.
1: Qué despropósito.
0: Ahora soy su médico de cabecera.
1: Así es. Y tienes que cuidarme bien.
0: Bien. Vamos a escuchar a Claudio, el cantautor, compositor. Él tiene una canción muy bonita que se llama Quiero. ¿Te acordarás?
1: Espero recordar.
0: A ver,
1: lo increíble es que la han cantado otros menos yo. En fin, vamos a ver.
0: Vamos a ver. Quiero.

0: ¡Bravo! ¡Bravo, bravo, bravo! ¡Qué bonita canción! ¡Qué buenos arreglos! ¡Qué bien cantado, Claudio! Esta canción tiene una letra muy bonita. ¿Se la dedicaste a alguien?
1: No.
0: ¿Tiene alguna historia esta canción?
1: Bueno, cuando uno es jovencito escribe, bueno, pavadas. Pero esto no, no, realmente no. Yo en esos años andaba picando por aquí, por acá, por aquí, por allá, como, bueno. Y
0: pero es como un picaflor eléctrico.
1: Sí, eléctrico y enfermo. Enfermo, sí. Y no, esta canción realmente no tiene una motivación especial. Y es más, esta canción, la primera parte, tenía una letra muy atrevida realmente. Realmente que...
0: Para la época.
1: Para la época, sí. Porque en vez, yo he tenido que cambiar, inclusive me la prohibieron en España. Y me la prohibieron porque, claro, después de 40 años de estar oprimidos, era una desgracia. Pero acá también hubo cierta reticencia de la compañía discográfica, porque decía otras cosas muy fuertes al principio de la canción y yo he tenido que ablandar un poco el texto. No tiene una motivación especial. Era más que todo una locura enfermiza de escribir cosas que iban, no sé, más allá de lo que estaba establecido.
0: Felizmente que ya Mache te ha domesticado. Totalmente.
1: Yo creo que sí.
0: Totalmente. Un saludo, bueno. Un saludo para mi comadre Mache, no, Marcela Sánchez Saberbeín. Vamos a escuchar otra canción de Claudio. Una canción muy bonita, Rumor de Olas. ¿Te animas a cantar Rumor de Olas?
1: Claro que sí.
0: Venga, Claudio Fabre y Rumor de Olas.

0: Bravo, bravo, bravo. Claudio Fabri cantando su canción, su composición, Rumor de Olas. Pero Claudio, tú no te puedes ir, me has hecho trampa. No me has cantado una canción en italiano. Ya.
1: Vamos a hacer un pedacito.
0: Una canción en italiano.
1: Ya, venga, cuento eso. Vamos a hacer esa. 1, 2, 3 y...

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13: Gracias por estar nuevamente en el programa. Esto es Voces del Mundo. Bueno, vamos a continuar con lo que fue el día de ayer el debate antes de los votos que será este 7 de junio en referencia a lo que es la elección al nuevo presidente en el Perú. Vamos a tomar contacto con Luis Calla y él muy gentilmente nos va a explicar de qué se trató este debate que se realizó el día de ayer en Perú. ¿Cómo estás, Luis?
14: Muchas gracias. Muy buenos días.
13: ¿Qué tal, Luis? Gusto en saludarte. Bueno, ¿qué no puedes hacer a tu concepto de lo que fue el debate del día de ayer en la ciudad de Lima, Perú?
14: Bueno, fue un debate un poco soso. No hubo de repente los resultados que se esperaban. Creo que ese porcentaje aún importante de indecisos mantiene su indecisión luego de este debate, y lo que ha existido por parte de el candidato Roberto Sánchez es un ataque directo a la candidata Keiko Fujimori, inclusive en algunos pasajes aludiendo a situaciones familiares y personales, lo cual ha sido calificado por la candidata Keiko Fujimori como poco hombre, ¿no? Una bajeza de poco hombre, lo cual evidentemente tiene el repudio principalmente de las mujeres en nuestro país. Luego también se ha visto evasivas de parte del señor Roberto Sánchez, principalmente su relación directa con el señor Antauro Humala, quien sabemos, de acuerdo a la justicia peruana, es un asesino de policías y no ha sabido desmarcarse abierta y directamente de la presencia de Antauro Humala, no solamente en la campaña presidencial, sino en una posible participación de un gabinete ministerial del señor Roberto Sánchez. En definitiva, también tenemos por el lado de la señora Keiko Fujimori, que ha incidido en algunas propuestas, no ha caído en los ataques del señor Roberto Sánchez y ha señalado una vez más que uno de sus mayores atributos, si podemos decirlo así, en esta campaña electoral es contar con un equipo técnico de primera calidad, con un equipo que tiene experiencias positivas de gobierno exitoso en nuestro país y ha mencionado principalmente al señor Luis Miguel Castilla, que fue pues el ministro de Economía y Finanzas en el segundo gobierno del presidente García.
13: Eso fue uno de los puntos muy importantes, Luis, porque inmediatamente me pareció verlo y escucharlo en un programa de televisión después del debate. Aparecer el señor Castilla y desmintiendo todo lo que había dicho Roberto Sánchez. Así fue, ¿no es? ¿No?
14: En alusión a las mentiras y a las falsedades que propinó el señor Roberto Sánchez en este debate ministerial, hemos podido detectar una serie de inconsistencias, mentiras y falsedades.
13: Perdón, la primera Luis, de ellas perdón, es cuando Luis, dijo. ¿Cuáles son esas mentiras y falsedades? Si puedes exponerlo un poco, por favor, para nuestros amigos que no son un tanto tampoco peruanos, ¿qué fueron esas de lo que se estaba quejando el señor Castilla?
14: La primera de ellas, por ejemplo, es la primera mentira que fue rápidamente descubierta y desmentida por el mismo el señor Castilla, es que jamás Luis Miguel Castilla dijo de que el señor Franke era un buen ministro o el mejor ministro de Economía. Esto, el mismo Castilla salió a desmentir esa mentira del señor Roberto Sánchez, quien en pleno debate manifestó en respuesta a la señora Keiko Fujimori, dijo, si el señor Luis Miguel Castilla ha dicho que el señor Pedro Franke es el mejor ministro de Economía, lo cual fue desmentido totalmente por el propio supuesto autor de estas palabras, por el señor Luis Miguel Castilla, quien inclusive ha anunciado de que va a hacer acciones legales contra el señor Roberto Sánchez por haberle mentido al país. Otra mentira que fue descubierta también es cuando dijo de que él había apoyado, respaldado el proyecto de ley que favorece a las empresas de turismo y principalmente también a los restaurantes. Un proyecto de ley que no fue presentado ni por el señor Roberto Sánchez, sino fue presentado por el señor Nano Guerra García, el ex congresista que falleció hace algunos años atrás. Fue él quien impulsó este proyecto de ley que se convirtió en ley en favor del sector turismo de nuestro país. Entonces usted tiene allí a una persona mitómana, una persona que miente, una persona que frente a las cámaras a nivel nacional, en un debate nacional, le miente al Perú. Evidentemente estamos frente a un gran peligro que puede acontecer a partir del 28 de julio. Por eso es que creo que los peruanos en el Perú y en el exterior tenemos que votar hoy por hoy por quien representa verdaderamente el orden, pero sobre todo quien puede representar verdaderamente una salida de escape a esta crisis económica, política, social y económica que vivimos en nuestro país.
13: Luis, Roberto Sánchez resaltó la necesidad de democracia y oportunidad para todos, ¿no? Criticó el pasado congresal de Fujimori, o sea, de Keiko. Por su parte, Keiko pues dijo que plantea que el país enfrenta una disyuntiva entre el orden y el caos, y por supuesto que defendió la capacidad de su equipo, ¿no?, para conducir al país a la estabilidad. ¿Estás de acuerdo con estos planteamientos de ambos candidatos, Luis?
14: A ver, por el lado de Keiko Fujimori, usted tiene la certeza de que contamos con el mejor equipo técnico que podemos tener para los próximos 5 años y no convertirnos en una Venezuela, en una Bolivia o en una Cuba. Por ejemplo, A nivel económico, tiene usted el respaldo del señor Luis Miguel Castilla, que fue el mejor ministro en la época republicana en nuestro país, donde se redujo la pobreza en más de 20 puntos porcentuales, 5 millones de peruanos salieron de la pobreza, se dinamizó la economía pública y la economía privada, se generaron millones de puestos de trabajo y evidentemente hubo un dinamismo económico importante que no ha sido ni siquiera replicado en los últimos 20 años. En segundo aspecto, tiene usted por el lado de el señor Roberto Sánchez, en el lado económico, al señor Pedro Franchi, un señor que cuando estuvo al frente fue destituido prácticamente por incompetente. Además de ello, de haber anunciado abiertamente que como primera acción que van a hacer es retirar al señor Velarde del Banco Central de Reserva del Perú. El señor Velarde, como usted sabe, es hoy por hoy prácticamente el último escudo que tenemos los peruanos frente a este comunismo que ha intentado siempre tomar las arcas del Banco Central de Reserva y de una manera u otra desvalijarnos en materia económica. Entonces usted tiene ahí la posibilidad de el orden que representa Fuerza Popular o generar el caos que evidentemente lo va a hacer el señor Pedro Franchi al destituir al señor Velarde del Banco Central de Reserva. Y en el tema de seguridad, que es lo más importante que hoy por hoy aqueja a los peruanos, a las madres de familia, a los comerciantes, a los transportistas, inclusive a los jóvenes, el tema de seguridad ciudadana, creo que ha presentado no solamente un equipo técnico, sino propuestas que te dan la certeza de que se va a combatir la delincuencia en nuestro país. Me refiero a las propuestas emitidas por Fuerza Popular, no solamente por tener allí al señor Miyashiro, por ejemplo, ex integrante del GEIN, y además de una persona a carta cabal en cuanto a conocimiento de temas de seguridad y otros especialistas más, que van a fortalecer el trabajo con la Policía Nacional del Perú, que se le va a dar oportunidad también a las fuerzas militares para que puedan resguardar no solamente las fronteras de nuestro país, sino que también puedan servir de contención frente a la delincuencia en las calles de nuestra ciudad. Pero usted tiene al otro lado, en el lado, por ejemplo, del señor Roberto Sánchez, a el señor Antauro Humala. Y el señor Antauro Humala es un asesino de policías. O sea, yo no entiendo qué policía o va a trabajar con alguien que sabe perfectamente de que en cualquier momento lo puede disparar y le puede quitar la vida, o que no tiene ningún respeto por las fuerzas policiales o las fuerzas militares, como es el señor Antauro Humala, que ha asesinado policías, como ha dicho la justicia en nuestro país. Entonces, definitivamente usted tiene ahí otro punto más en favor de la oportunidad de darle a Fuerza Popular. Y en el tema de justicia, evidentemente usted tiene por el lado de Juntos por el Perú a alguien que sabemos perfectamente que ha estado del lado de la corrupción, que sabemos perfectamente que han tapado todos los actos delictivos que ha cometido Odebrecht. Me refiero directamente al señor José Domingo Pérez, que como yo lo he dicho, es la cuota de poder de la izquierda caviar en nuestro país, representado a través del señor Gustavo Gorriti. Yo tengo la certeza de que es hoy por hoy José Domingo Pérez la cuota del señor Gustavo Gorriti entre el gabinete ministerial del señor Roberto Sánchez. Pero no solamente eso, sabemos que el señor José Domingo Pérez es incompetente, sabemos que es un fiscal que no ha ganado ningún proceso y que solamente se ha dedicado a cuidarle las espaldas jurídicas, económicas a la empresa Odebrecht. Esa ha sido su única finalidad y por eso es de que ha tenido este sesgo político contra la señora Keiko Fujimori. Sin embargo, al otro lado, usted tiene a expertos sesgo político contra la señora Keiko Fujimori. Sin embargo, al otro lado, usted tiene a expertos penalistas, exministros de justicia de buena

0: En el debate, Roberto Sánchez fue muy ambiguo cuando en muchas oportunidades Keiko le resaltó lo cerca que está con Antauro Humala, ¿no? Y bueno, y lo que tú estás comentando con respecto a Domingo Pérez. ¿Cuánto crees tú que le pueda hacer mucho daño a Sánchez, porque él pues no ha contestado en ningún momento si está o no está Antauro con él? ¿Cuánto es la dificultad para él dentro de lo que viene a ser los votos en esta segunda vuelta, Luis?
1: No solamente fue ambiguo cuando se le preguntó respecto a la presencia y participación del señor Antauro Humala, sino que fue esquivo. Y evidentemente ya sabemos, cuando alguien esquiva una pregunta es porque tiene miedo de mentir. Y lo que ha hecho el señor Roberto Sánchez es ocultar la verdadera participación y presencia del señor Antauro Humala. Que no le quede la menor duda que el señor Antauro Humala va a ser ministro del Interior en el próximo gabinete ministerial de Roberto Sánchez, lo cual representa un peligro para la seguridad nacional, un peligro para los ciudadanos, un peligro para las fuerzas policiales, inclusive, y para el orden que se quiera dar dentro de nuestro país. Y sabe perfectamente el señor Roberto Sánchez que la presencia, la sola presencia de Antauro Humala es un gran peligro para la imagen de temor que da este proyecto de Juntos por el Perú hoy por hoy. Y por eso es de que intenta de alguna manera u otra desmarcarse. Pero usted tiene por el otro lado al mismo Antauro Humala, por ejemplo, el día de ayer salir en un medio de comunicación a decir de que de los 2 millones de votos que fueron a favor de Juntos por el Perú, 1 millón de votos se deben a Antauro Humala. O sea, de una manera u otra le dice, por si acaso, yo represento 1 millón de votos y si tú quieres ganar, me tienes que aceptar como ministro. Y de repente está también pidiendo otras carteras ministeriales más, no lo sabemos. Pero representa verdaderamente un peligro esta sola presencia del señor Antauro Humala, no solamente para un gobierno castillista o del señor Roberto Sánchez, sino representa un peligro principalmente para la democracia peruana, para la seguridad de los peruanos, para la seguridad de las fuerzas policiales y principalmente para lo que queremos todos los peruanos hoy por hoy, que es el orden a nivel de todo nuestro país.
0: Luis, volviendo a la seguridad ciudadana, Roberto Sánchez responsabilizó al fujimorismo y al Congreso de las leyes que considera que favorecen la criminalidad, ¿no? Y ha planteado pues la necesidad de limpiar y profesionalizar la Policía Nacional. Y también llamó a eliminar lo que llamó leyes pro crimen, el cual lógicamente se lo está achacando a la bancada fujimorista. ¿Qué hay al respecto, Luis?
1: A ver, las leyes pro crimen es una invención de este comunismo y principalmente los caviares en nuestro país. Se dice una ley pro crimen aquella ley que le pone plazos, por ejemplo, a el testimonio protegido. Se le pone plazos a quienes colaboran con la justicia y se acogen a la confesión sincera. Antes de que se proclame esta ley, no existía plazo. Si usted podía tener un aspirante a colaborador eficaz por 4, 5, 6, 7, 8 años, y de repente, como ocurrió en el caso del gerente o exgerente de la señora Susana Villarán, amanece muerto ese colaborador eficaz, sospechosamente. Entonces lo que se ha hecho es ponerle plazos. O como lo que ha referido la propia Keiko Fujimori el día de ayer en pleno debate, estas dos leyes que le otorgan a la Policía Nacional del Perú todo el manejo y todo el control para poder asumir su responsabilidad también dentro de los delitos que puedan cometer los funcionarios a nivel nacional, los funcionarios públicos a nivel nacional. Entonces, las leyes pro crimen fueron un invento, una narrativa engañosa de estos comunistas y de estos caviares que lo único que buscan es continuar en el poder. Otra de las mentiras que se ha señalado es evidentemente que Keiko Fujimori está en el gobierno, lo cual es totalmente falso. La pregunta es, ¿Acaso no fue el señor Roberto Sánchez ministro del señor Castillo? ¿Acaso no fue el señor Roberto Sánchez con su bancada, con la bancada de Perú Libre, con la bancada de los maestros, quienes sostuvieron en el cargo a la señora Dina Boluarte? ¿Acaso no es el señor Roberto Sánchez quien con su voto puso en el sillón presidencial al actual presidente de la República,

0: evidentemente tenemos allí que hoy quien ha gobernado estos 5 años desde el Parlamento Nacional, es esta izquierda que hoy intenta continuar generándonos caos en nuestro país y generando más desánimo a los jóvenes que tienen que viajar al extranjero para conseguir un puesto de trabajo o para estudiar alguna carrera universitaria o de repente para desanimar a las empresas privadas, a la economía privada a invertir en nuestro país porque no existe una estabilidad económica, política y social que se necesita para generar inversión de largo plazo. Creo que esa situación tiene que ser medida por los electores que aún no han decidido su voto y el próximo 7 de junio se tiene que votar por el orden y se tiene que votar por quien representa una opción de generar justamente esa estabilidad económica, política y social que necesitamos en nuestro país.
1: Luis, y en el tema de educación y salud, me parece que ahí hay unos datos importantísimos, ¿no?, para cada uno de los candidatos de poder lidiar con este tema, ¿no?, y principalmente la salud en el Perú. ¿Qué nos puede decir al respecto?
0: La medida más importante que hemos podido escuchar es la que anunció la señora Keiko Fujimori, que ha tomado conocimiento real en el caso de los pacientes oncológicos. Aquellos pacientes que padecen del cáncer, efectivamente, como lo dijo la señora Keiko Fujimori, tienen que esperar largos meses solamente para obtener un diagnóstico y el doble para obtener un tratamiento. Entonces, lo que ha dicho la señora Keiko Fujimori es evidentemente reducir el plazo, generar mayor presupuesto y atender algunas situaciones, evidentemente no todas, las que se puedan mediante la tecnología que se tiene a nivel mundial y principalmente estas a través del teléfono, seguramente, o a través de las videollamadas. Y creo que esto va a ser muy importante para poder destrabar estos meses de espera de los pacientes oncológicos a nivel nacional. Otra situación importante creo que es darle al país hoy por hoy una reforma del sistema de salud. Nuestro país, a pesar de que no lo crean en Estados Unidos, hay hospitales que no tienen medicina. No tenemos en alguna oportunidad ni siquiera un Panadol. O sea, el sistema de salud peruano a veces no le puede dar al paciente ni siquiera un Panadol, ni siquiera una aspirina, una amoxicilina, porque no tienen. Hay pacientes hoy por hoy en nuestro país que sufren de diabetes y que no tienen la medicina para contrarrestar este mal. Se están muriendo. Pacientes que tienen que tener una cita con un médico especialista que tienen que esperar 3, 4, 5 o 6 meses para ser atendidos y luego un año o año y medio para ser operados si es que necesitan alguna intervención quirúrgica. Ese sistema de salud que hoy está siendo protegido, que hoy está siendo manejado por Juntos por el Perú, por el caviarismo, por Alianza para el Progreso y que evidentemente no ha podido tampoco tener ninguna participación positiva en el COVID-19, evidentemente tiene que ser reformado. Y esa reforma ya lo ha anunciado la señora Keiko Fujimori, que desde el primer momento se va a poner a trabajar por los asegurados de nuestro país, por los niños que también están sufriendo de la desnutrición crónica infantil. No es posible que en el siglo XXI todavía exista el incremento de la desnutrición crónica, y eso es lo que se está dando en nuestro país. El crecimiento de la desnutrición crónica, que evidentemente no puede ser controlada por centros de salud que atienden solamente 8 horas al día, y una situación que tiene que ser definitivamente contrarrestada en el próximo gobierno, esperemos que sea de Fuerza Popular.
1: Ahora, Luis, pareciera que la salida de Sánchez al debate fue con un acto de confrontación, ¿no? Y también señalar que fue muy bajo de parte de él haber mencionado la relación de Keiko con sus padres. ¿Qué te pareció al respecto, Luis?
0: Es que cuando no hay ideas, cuando se carece de argumentos, lo que te queda es el ataque. Y eso es lo que ha ocurrido con el señor Sánchez. Solamente le ha servido el ataque para generar el titular o de repente para generar los memes o para que se haga viral y de esta manera tratar de cautivar algunos votos. Evidentemente es una situación repudiable de parte del señor Roberto Sánchez, que frente a una dama tenga tan vil situación en tratar inclusive de dañar la imagen familiar que pueda tener. Yo creo que está bien que el señor Sánchez haya llegado con su madre, con su padre, con su esposa, pero de repente decirle a lo contrario a la señora Keiko Fujimori o todo su pasado que todos conocemos, creo que es una bajeza. Yo le aseguro, a pesar de eso, estimado amigo, de que si el señor Alberto Fujimori hubiera estado con vida, yo estoy completamente seguro que hubiera acompañado a la señora Keiko Fujimori. O si la señora Susana Iguchi hubiera estado también con vida y el señor Alberto Fujimori hubiera estado también con vida, ambos padres hubieran también acompañado a la señora Keiko Fujimori. Entonces, creo que esta bajeza, esa vil bajeza utilizada por el señor Roberto Sánchez, solamente lo pinta de cuerpo entero. No respeta la unidad familiar, no respeta a las damas y no tiene ningún respeto por la dama peruana, y creo que eso no lo hemos dado a conocer el día de ayer, o lo ha dado a conocer el día de ayer el señor Roberto Sánchez, y lo hemos podido ver todos los peruanos.
1: Bueno, pero eso también son dichos, ¿no? Nadie está seguro realmente de lo que pasó entre cuatro paredes en tu hogar. Muchas de las cosas que se dicen de Keiko o de la familia Fujimori, lamentablemente ha sido pues propuesto por algunos personajes, y la prensa pues se ha encargado también de poder llevar a cabo como para que fuese verdad todo esto. Luis, una última pregunta. Tú estás en Lima, por supuesto te mueves entre las calles de Lima. ¿Cómo ves el ambiente para la próxima votación? ¿Cómo crees que este debate ha afectado, digamos, en el voto de la ciudadanía? Y si crees que este debate ha tenido una audiencia considerable en Lima o en el Perú.
0: Mire, yo le soy sincero, estimado Luis, yo creo de que este debate no ha servido, no ha cumplido su objetivo. Es decir, los indecisos continúan teniendo su indecisión, pero lo que me fortalece, creo yo, es que a nivel de Lima, y no solamente hablo a nivel de los distritos de Miraflores, San Isidro, Jesús María o Pueblo Libre, me refiero a nivel de San Juan de Lurigancho, Puente Piedra, Comas, Rímac, San Juan de Miraflores, Lurín, ese tipo de distritos, creo que hoy por hoy no tienen el mismo respaldo a el comunismo como lo tenían en el 2021. Si me permites, yo justamente el día de ayer hacía también referencia a cómo se tenía el respaldo del señor Pedro Castillo. Había plazas llenas, por ejemplo en Puente Piedra, algunas canchas deportivas donde se hacían los mítines a escasos 15 días de la segunda vuelta electoral, estaba totalmente repleto, cosa que no ha podido lograr el señor Roberto Sánchez en estos últimos días de campaña presidencial, y estoy seguro que tampoco lo va a lograr. Y en el interior del país sucede lo propio. Tú sabes de que yo vengo también del sur del Perú, y el sur del Perú, muy a lo contrario de lo que ocurría con el señor Castillo, está totalmente dividido. Arequipa, por ejemplo, tienen un 50% de votos a favor de cada uno de los candidatos. Y las diferencias entre Tacna, Moquegua, Puno y Cusco, entre el señor Roberto Sánchez y la señora Keiko Fujimori, no es tan abismal como la que acontecía en el 2021. Entonces, la diferencia es más corta. Y lo mismo ocurre en Cajamarca, por ejemplo, donde debería ser el fortín de Juntos por el Perú, que no lo es, afortunadamente, para los peruanos. Y creo yo de que las expectativas son muy, muy, muy positivas en esta oportunidad para Fuerza Popular. Con esto, permíteme también aclararlo, no significa que nosotros somos fujimoristas. Lo que nosotros vamos a hacer, el voto es contra los comunistas, contra esos comunistas que han tenido por más de 5 o 7 años el control de nuestro país y que solamente nos han generado pobreza, nos han generado caos, nos han generado destrucción, nos han generado delincuencia e inseguridad y más corrupción. Frente a ese comunismo vamos a votar este domingo 7 y vamos a emitir nuestro voto por Fuerza Popular, por Keiko Fujimori, contra ese comunismo hambriador, contra ese comunismo delincuente y contra ese comunismo asesino de policías.
1: Luis, te agradezco muchísimas gracias, y bueno, vamos a seguir comunicándonos por estos días, antes de las elecciones y por supuesto después, para saber exactamente lo que pasó. Luis, te agradezco, muchísimas gracias.
0: Un saludo a todos Voces del Mundo, muchas gracias.
1: Nos vamos a una pequeña pausa comercial. Retornamos con Luis Bentancourt desde Colombia, el cual nos informa cómo ha sido la elección el día de ayer también en ese país para elegir a un nuevo presidente. Ya volvemos.

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7: Gracias por venir nuevamente al programa. El día de ayer hubo elecciones en Colombia. Estuvieron varios candidatos enfrentándose para ver quién pasaba a la segunda vuelta o quién ganaba en primera vuelta. Bueno, los ganadores fueron Iván Cepeda y Abelardo de la Espriella. Son dos de los candidatos que irán a una segunda vuelta para este 21 de junio, donde los colombianos volverán nuevamente a las urnas. Bueno, para hablar de esto y nos pueda dar un termómetro de lo que pasó el día de ayer, vamos al encuentro de Luis Betancourt. Luis, ¿cómo estás? Gusto en saludarte.
8: ¿Qué tal, Luis? Hace ya un tiempo no conversábamos, es un placer acompañarlos y poderles contar lo que ha pasado en esta jornada electoral presidencial en Colombia.
7: Bueno, los grandes acontecimientos nos agrupan a todos los que en algún momento estuvimos conversando, Luis. Bueno, ¿qué nos puedes mencionar lo que fue el controversial o la controversial elección de Colombia el día de ayer, Luis?
8: Pues la jornada electoral transcurrió en una primera vuelta con una buena participación, aunque se habla mucho del abstencionismo, se habla de por lo menos 18 millones de personas que estaban habilitadas para votar pero que no fueron a las urnas, y también con el triunfo de en primera vuelta de un candidato que no viene del establishment, del establecimiento, que no tenía el apoyo de ninguna de las maquinarias políticas tradicionales y que se hace o asoma como la derecha o la nueva derecha de Colombia frente a la izquierda, que es el oficialismo del señor Iván Cepeda y quien quiere seguir con el programa del presidente Gustavo Petro. Hoy la noticia es que el propio presidente Gustavo Petro no ha aceptado los resultados y dice que hay fraude y que deben ser revisados. Esto va a ir a las Cortes, que en menos de una semana van a dar el veredicto, aunque son unas elecciones que han estado muy vigiladas por veedores internacionales. Vinieron de los Estados Unidos unos congresistas, entre ellos el senador republicano Bernie Moreno, que es de origen colombiano, y pues lo que se vio en todos los lugares, a pesar de que sabemos que en la periferia de Colombia, en el suroccidente, en la parte de la Amazonía, de Caquetá, de estos departamentos que son controlados por los grupos armados, pues esperaba que fuera a transcurrir con muchos problemas, pero al final se pudieron recibir más de 23 millones de votos, donde, repito, Abelardo de la Espriella ganó con un 43%, con un poco más de un 40% del señor Iván Cepeda.
7: Luis, lo que mencionó el presidente Petro en torno a no reconocer en estas elecciones es algo muy peligroso, ¿no te parece?
8: Sí, lo que pasa es que él viene desde hace tiempo y esta como que ha sido la tendencia de muchos políticos en diferentes países, particularmente de la izquierda, que desde de antemano comienzan a crear ese ambiente nocivo entre los electores, entre la población y en el momento en que pierden las elecciones o es un resultado negativo, pues ellos esgrimen esta situación. Pero en el fondo ya los Estados Unidos, mire, les voy a contar algo, Luis, porque esta mañana hablando con alguien de Estados Unidos me dijo que hay información de la presidencia del señor Donald Trump, donde él ha estado aislado de todo lo que tiene que ver con esta contienda electoral en Colombia. Colombia es un país geopolíticamente importante para los Estados Unidos, sobre todo ahora con toda esta doctrina Monroe y con todo el escudo que quiere crear el presidente Donald Trump en defensa de los intereses de los Estados Unidos. Colombia ha sido un aliado, uno de los más fuertes aliados históricamente de Estados Unidos, y eso se ha ido perdiendo. Pero el presidente Donald Trump ha estado un poco al margen de lo que es la contienda electoral en Colombia. Hoy se supo que el presidente Donald Trump estaba esperando a ver quién de la derecha quedaba como el candidato para la segunda vuelta, si fuera Paloma Valencia, que es del Centro Democrático, del uribismo, o el señor Abelardo de la Espriella. Hoy ya se sabe que el presidente Donald Trump va a comenzar a pronunciarse y darle públicamente el respaldo a Abelardo de la Espriella, pero hay que anotar algo adicional, y es que ya se dio a conocer que están ya creando un archivo o un dossier de una acusación formal que le van a presentar a Gustavo Petro para que después de las elecciones entonces se presente y tenga que él rendir cuentas ante la justicia, algo que puede afectar también las elecciones, porque mucha gente va a darse cuenta que la izquierda y el descendiente o el heredero, no solamente que no les ha gustado que le digan que es el heredero de las FARC, sino que obviamente es el heredero del oficialismo, al señor Iván Cepeda. O sea que todas estas situaciones que están pasando van a cambiar la visión para la segunda vuelta, y también aquellos perdedores como Paloma Valencia, como el señor Fajardo, como Claudia López, que no obtuvieron una gran votación, pero cuando tú reúnes 1 millón de votos, 500 mil votos, 1,5 millones de votos, tú puedes adquirir un buen margen que lo puedas añadir a tu capital político.
7: Hay una actividad muy intensa de lo que tú estás comentando en torno a lo que es el gobierno de los Estados Unidos. Esto está pasando también en Perú. Ayer hubo un debate, digamos uno de los últimos debates entre la candidatura de Keiko y Roberto Sánchez, y también estuvo dentro de ese debate el embajador en Perú de los Estados Unidos. Tú que estás en Colombia ahora, tú has vivido mucho tiempo y estás entre Colombia y Estados Unidos. ¿Qué te dice todo esto, Luis?
8: No, indudablemente el apoyo de los Estados Unidos, sobre todo que hay que incluir algo allí que cambió el panorama político, yo diría no solamente en Colombia o la afectación que puede traer a Colombia, sino en la región, y fue el 3 de enero. El 3 de enero fue un antes y un después en la geopolítica y en la forma en que Estados Unidos ve a América Latina, porque cuando ellos capturan al señor Maduro y se lo llevan, ya dan una le dan una alarma importante a aquellos que han estado coludidos con los grupos armados y los grupos narcotraficantes. ¿Qué pasa en Colombia? Las FARC, las disidencias de las FARC, el Clan del Golfo, el ELN, siempre han representado una amenaza muy fuerte, pero después del 3 de enero se rompió ese nexo y esa colusión que había entre el chavismo o el gobierno de Nicolás Maduro con los grupos armados en Colombia. O sea que estos movimientos del señor Donald Trump ya ponen en perspectiva lo que es la política en Colombia, y muchos, lo voy a llamar de esta manera, los gamonales políticos, los que manejan la política a nivel regional, que no son ni conservadores, ni liberales, ni se hacen llamar de derecha ni de izquierda, sino que simplemente manejan la política porque es un negocio. Y ellos ponen y quitan los políticos en las regiones y manejan grandes cantidades de dinero. Pues ellos tienen que mirar desde ahora qué es lo que van a hacer, porque si Donald Trump está apoyando al candidato Abelardo de la Espriella, ya quedó sentado un precedente. Donald Trump no es como los expresidentes de los Estados Unidos, donde todos decían algo acerca de América Latina. Ellos denominaban el chavismo y el madurismo como un gobierno ilegítimo, pero no hacían nada. Ya quedó comprobado que el señor Donald Trump dice una cosa y la cumple, y se llevó a Maduro, y allí está, mire, Armando Benedetti, que es el ministro del Interior, él salió en las últimas horas a decir que está muy preocupado, muy preocupado por lo que puede hacer su futuro, no solo porque está en la OFAC, en la lista Clinton, y sus finanzas ya están siendo afectadas, sino que va a ser de su futuro. O sea que esta posición de Donald Trump indudablemente afecta el panorama político en Colombia y creo yo en la región.
7: Lo que pasa es que todos los aliados pues van parando las orejas, ¿no? Por lo que va sucediendo y no quieren de alguna forma involucrarse. Ahora, antes de pasar este tema de Trump y Petro, que lo has traído a colación, ¿sabes tú ese legajo, esos argumentos judiciales contra Petro de los Estados Unidos? ¿Tienes tú alguna idea de lo que podría contener para solicitar esta presencia de Petro aquí en los tribunales en los Estados Unidos?
8: Sí, esa es una pregunta muy interesante, porque mucha gente, y el mismo Gustavo Petro, dice que es que la derecha se ha encargado de crearle un mal ambiente en los Estados Unidos y que por eso los Estados Unidos y Donald Trump han tomado estas represalias contra la izquierda en Colombia. Pero yo quiero empezar por una premisa, y es la siguiente: cuando a una persona, a un individuo, lo ingresan en la OFAC, ¿cierto?, que es la Oficina de Activos, que es la que investiga, esto lo hace por información del Departamento del Tesoro. El presidente no tiene nada que ver allí. Estos son las cortes, la corte de Brooklyn, la corte de Manhattan, y que comienzan a recibir información de cuáles son los activos, cuáles son las propiedades, cuál es el dinero que se ha manejado por parte de los individuos, como por ejemplo los Rodríguez Orejuela, que después al América de Cali, el equipo de fútbol, fue ingresado en la lista Clinton y estuvo muchos años sin poder manejar el dinero, sin poder escribir un cheque. O sea que Donald Trump no tiene nada que ver con la OFAC, esto lo hace el Departamento del Tesoro. Pero, al margen de esto, está Nicolás Maduro en Brooklyn, en una cárcel. Dicen que este señor está ya con problemas mentales y emocionales porque no soporta la manera en que lo tienen allí en un calabozo. Está el señor Alex Saab, que acaba de ser extraditado a los Estados Unidos. Tienen a Delcy Rodríguez, pues, como administradora temporal en Venezuela, pero ella está dando toda clase de datos. Hay un mafioso que se llama alias Pipe Tuluá, y él mismo dijo que él le había entregado grandes cantidades de dinero a Gustavo Petro, dinero ilícito, dinero ilegal, porque estamos hablando de narcotráfico, se lo habían entregado a Gustavo Petro para su campaña política hace 4 años. O sea que los Estados Unidos, cuando toman una decisión de venir, incursionar, invadir un país para sacarte, es porque ya tienen toda un archivo de acusaciones, y te lo tienen allí porque las cortes, la de Manhattan y la de Brooklyn, no van a emitir una orden de captura simplemente por una cuestión política, es por una cuestión de cargos penales que le tienen a estos individuos. Así es que si los Estados Unidos están hablando de Gustavo Petro, y si invitaron a Gustavo Petro a Washington, es porque le querían advertir. Y algo importante, Luis, recordemos que 2 o 3 semanas antes, el señor Donald Trump había llamado al señor Nicolás Maduro. Y ellos, algo que nosotros históricamente sabemos que hace la justicia de los Estados Unidos, es que ellos quieren negociar. Y ellos te llaman y dicen, mira, te vamos a meter a la cárcel, pero no te vamos a meter cadena perpetua, vas a pagar 20 años de cárcel, pero colaboras con nosotros. Y aquellos que no aceptan esa propuesta y que se rehusan, terminan como el señor Maduro, terminan como Manuel Antonio Noriega. Sabemos que Carlos Leder, a propósito, el miembro del cartel de Medellín, es de aquí, de la ciudad de Armenia, de donde yo soy oriundo también, y Carlos Leder cuenta que cuando él llegó, a él le metieron dos cadenas perpetuas, pero cuando él, estando en su celda, en la misma cárcel, lo tuvieron en la misma cárcel de Brooklyn donde está el señor Nicolás Maduro, después lo llevaron a otra prisión. Pero Carlos Leder dice que cuando él vio por televisión la incursión militar a Panamá, la invasión, y cuando se llevaron a Manuel Antonio Noriega, él llamó a su abogado y le dijo, dígale a los fiscales que yo quiero colaborar. Y él colaboró y le prometieron que le iban a ayudar. Claro que esa ayuda se demoró 28 años, pero al final está libre y está aquí en la ciudad de Armenia. O sea que todo esto es una negociación, los norteamericanos son muy hábiles en esto y ellos saben cómo manejan las cosas y tienen la capacidad y el poder para hacerlo.
7: Bueno, vamos a esperar quizás noticias cuando pues terminen estas elecciones en Colombia. Bueno, volvamos nuevamente a lo que ha sido esta elección el día de ayer en Colombia, Luis. ¿Qué nos puedes hablar para quienes no estamos en Colombia, para quienes quizás no conocemos lo que pasa en la cotidianidad de Colombia en estos momentos? Haznos un resumen de estos candidatos, Iván Cepeda y Alberto de la Esprila. Coméntanos, ¿de qué se trata estos dos candidatos que van a la segunda vuelta, que creo que es el 21 de junio, ¿no es así?
8: Sí, señor, es el 21 de junio. Le cuento rápidamente, Iván Cepeda es una persona que estaba en la política, es un senador desde hace más de una década. Él es hijo de un activista de ideología marxista comunista que fue asesinado hace varias décadas. Y él, Iván Cepeda, fue educado en Bulgaria y fue educado en filosofía, tiene una ideología marxista porque sus padres eran marxistas. Él, pues obviamente ha sido uno de los que participó en los diálogos de paz en La Habana y ha sido muy cercano a las FARC y ha promovido los diálogos de paz, que lo que ha hecho es que ha llevado a que muchos de estos capos, que ya no es un grupo guerrillero, es un grupo narcoterrorista, pues estén libres. Y eso es lo que él ha hecho a través de su carrera, impulsando el marxismo y el comunismo en Colombia. El señor Abelardo de la Espriella es un abogado que tiene una oficina de abogados en Miami, tiene otra oficina de abogados en Colombia, es un empresario, tiene una empresa de ron, tiene una empresa de vinos, aparte de ejercer como abogado. Él defendió a Alex Saab, eso es algo que le critican, pero obviamente él dice, eso hace parte de mi vocación y de mi carrera, soy un abogado y los abogados pues defienden gente que tiene problemas penales. Hasta ahora eso, más allá de críticas, no le ha representado nada. El señor Abelardo de la Espella es un hombre con un un buen recaudo financiero, es un hombre rico, es un hombre que promueve el capitalismo, que promueve el libre mercado, que promueve el que el Estado baje los impuestos, que quite las regulaciones, que le dé más al empresario, que le dé oportunidades a la empresa. Mientras Iván Cepeda lo que busca es el estatismo, que haya subsidios, que se siga aumentando el salario mínimo, que haya muchos programas sociales, y estas son las dos grandes diferencias que se van a ver en la segunda vuelta. Algo importante viendo el mapa de elección en el día de ayer, todo lo que fue la costa atlántica, la Guajira, la zona del occidente colombiano, Chocó, que están en el Pacífico, todo lo que tiene que ver con la selva en Colombia, que son lugares más empobrecidos, donde hay más presencia de los grupos alzados en armas, votaron por la izquierda, votaron por Iván Cepeda. Si tú ves ese mapa de calor, la parte del centro que tiene que ver con el departamento de Antioquia, que es pues, Medellín, el más productivo, el eje cafetero, el departamento de Cundinamarca, los Santanderes, Tolima, votaron por el señor Abelardo de la Estrella. Eso demuestra que la gente que tiene empresa quiere que el señor Abelardo de la Estrella sea el presidente, y los que obviamente esperan que haya asistencialismo del Estado, que haya subsidios, están votando por el señor Iván Cepeda. Vamos a ver el 21 y cuáles van a ser las alianzas, cómo van a querer ligarse o sumarse a las dos campañas de aquellos candidatos que quedaron. Uno podría decir que la segunda vuelta en Colombia podría ser un panorama similar al de Chile, donde la derecha estaba muy atomizada, estaba dividida, pero al pasar a segunda vuelta, toda la derecha se unió contra la izquierda, que era el oficialismo, y derrotaron a la izquierda y ahora tienen al señor Kast como presidente. Podría suceder algo similar en Colombia, creo yo.
7: Luis, si hablamos un tanto de Asprilla en su postulación a la Casa de Nariño, prácticamente es una participación directa en política electoral. Entonces la pregunta es, ¿fue una sorpresa en estas elecciones en Colombia?
8: ¿Pero la participación de quién?
7: De Abelardo, perdón, sí.
8: ¿Pero en qué sentido?
7: No, digamos que él creo que está participando por primera vez en una elección electoral. Entonces, la pregunta es, ¿fue una sorpresa con esta elección para la segunda vuelta, Abelardo?
8: Mire, Luis, Abelardo de la Estrella ha despertado un entusiasmo y un fervor que ha llevado a millones de personas a las urnas. Y esto es un fenómeno. Yo he escuchado a muchos analistas políticos a nivel internacional y dicen que el fenómeno de Abelardo de la Estrella hay que estudiarlo, porque han hecho una campaña impecable. Además, porque él escogió como fórmula vicepresidencial o fórmula a la vicepresidencia a un economista que ya fue ministro de Hacienda, que se llama José Manuel Restrepo. Es un hombre muy prudente, es un académico, estuvo en el gobierno de Iván Duque, fue el que le dio el manejo a la economía durante la pandemia, que pues hubo una catástrofe a nivel mundial, pero pudieron contenerlo. Y este señor, la imagen de José Manuel Restrepo, ha sido muy importante, porque es como el polo a tierra de un abogado que es muy histriónico, es muy similar a Donald Trump, el señor Abelardo de la Espriella, tiene un estilo muy de Bukele, porque ya dijo que él va a construir unas cárceles y le va a dar unos contratos a empresarios privados porque va a meter a todos los criminales a la cárcel, que ya no va a seguir con más diálogos de paz. Y sí, es un fenómeno que muy poca gente esperaba, lo que ha pasado con Abelardo de la Espriella, y yo pienso que todavía le queda impulso para llegar muy fuerte a la segunda vuelta el 21 de junio.
7: Luis, vamos a agradecerte tu participación. Sabemos que tienes otras actividades, pero déjame hacerte la última pregunta. Perú también está próximo a sus elecciones. Creo que estamos muy similar de lo que está pasando en Colombia. Perú va a elecciones este 7 de junio. ¿Cuál es tu recomendación para el votante, digamos, habiendo vivido ya la experiencia de esta votación, digamos, algo similar en Colombia?
8: Sí, mire, Luis, yo viví 40 años en Estados Unidos y también veía lo mismo entre republicanos y demócratas, haciendo la salvedad que los republicanos son de derecha y los demócratas son la izquierda en Estados Unidos. Pero yo le digo a la gente, mire, no piense tanto en si este es de derecha o es de izquierda. Yo le digo a la gente, ¿usted quiere menos impuestos? ¿Usted quiere menos Estado? ¿Usted quiere menos burocracia? ¿Usted espera que haya menos políticos que controlan absolutamente todo y que haya más participación de los empresarios, que las personas tengan oportunidades para convertirse en emprendedores, en empresarios, que tengan sus propias empresas, sus propias compañías, o usted quiere que el Estado siga manejando todo? Esta es la gran diferencia. ¿Usted quiere que haya más impunidad? ¿Usted quiere que sean más laxos con la criminalidad? Allí es donde tenemos que mirar si usted lo que quiere es que a la gente les den subsidios. Porque cuando se habla de un salario mínimo, son subsidios. ¿El Estado de dónde saca el dinero? Se lo quita a los empresarios a través de los impuestos. Y cada vez tienen que subir porque el Estado no crea capital, el Estado no crea fortuna, no crea riqueza. La riqueza la crean los ciudadanos que crean sus propias empresas. Entonces, a la hora de ir a las urnas, no piense si este es liberal, conservador o tal partido. Este señor me va a dar a mi libertad para que yo no esté restringido y cooptado por el Estado, que el Estado me ponga regulaciones y cercene mis posibilidades de ser rico, de yo crear capital por mí mismo sin depender del Estado, o lo que yo quiero es un Estado paternalista que me diga que me va a dar todo cuando al final terminamos como Venezuela, como Cuba, como Nicaragua, donde el Estado, como golpean el sector productivo, lo que terminan creando es pobreza y se gastan, despilfarran todo el dinero de la nación y la nación termina en una pobreza. Yo creo que eso es lo que uno tiene que determinar al día que va uno a las urnas.
7: Bien, Luis, te agradezco muchísimas gracias. Abusando un tanto de tu confianza, quizás estemos previo a las elecciones este 21 o de repente después que se lleve a cabo. Te agradezco muchísimas gracias, Luis, y nada más contigo. Gracias.
8: No, es con mucho gusto y antes de las elecciones o durante las elecciones, con mucho gusto nos podemos comunicar nuevamente. Un abrazo.
7: Gracias, Luis, por esa información desde Colombia. Bueno, nos vamos en unos momentos más con Jalín Sadat. Él nos va a poner al tanto de lo que viene ya sucediendo con previos a lo que será la Copa del Mundo 2026. No se vayan, que retornamos en unos instantes más.

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11: Gracias por retornar al programa. Bueno, se aproximan también unos días, en unos días más estaremos ya viendo la inauguración de lo que será el Campeonato Mundial de Fútbol 2026. Bueno, empieza recién a haber alguna expectativa en este país, van llegando ya algunas delegaciones, hay algunas controversias en torno a lo que viene pasando con la organización. Pero para esto, qué mejor que contactar con Jalín Sarat, un extraordinario periodista deportivo. Él ha sido corresponsal en ESPN, en DirecTV. Y bueno, ahora nos acercamos a él para que nos informe cómo van estos preparativos para el Mundial 2026 en Canadá, Estados Unidos y México. Jalín Sarat, ¿cómo estás? Gusto en saludarte.
12: Hola Luis, ¿cómo estamos? ¿Listos ya para el arranque de esta Copa del Planeta Tierra?
11: Jalín es uno de los eternos protagonistas de los campeonatos mundiales, algunos de los eventos que se han hecho aquí en los Estados Unidos y también en lo que concierne a Europa. Él ha estado viajando, ha estado haciendo previas para lo que será este próximo mundial que empieza ya en breve. Jalín, ¿qué nos puedes decir? ¿Cómo va ese resumen, digamos, de lo que estamos esperando a lo que será ya la inauguración de la Copa 2026?
12: Antes que nada, muchas gracias, Luis. Efectivamente, hemos organizado los racatazos. A mí me dicen racata, tengo un nombre muy raro, a pesar de que soy mexicano. Entonces viene el sinónimo de racata, es una expresión que así me conocen en los Estados Unidos. Entonces los racatazos son pequeños segmentos de diferentes partes del mundo. Nos damos a la tarea no solamente de estar en todas las sedes mundialistas, es decir, en las dos que tiene Canadá, en este caso Toronto y Vancouver, en las tres que tiene México, Monterrey, Guadalajara y la capital, sino también en todas las Estados Unidos, en las que incluye Dallas, Filadelfia, Miami, donde te estoy saludando con mucho gusto, hermano. Entonces, hemos recopilado cómo se siente la fiesta y vamos a estar no nada más en los países participantes protagonistas, sino inclusive algunos de África, para que la gente sepa cómo se vive la Copa en diferentes partes del planeta Tierra.
11: Oye, Halim, ya que nos estás mencionando que eres de origen mexicano, empecemos por ahí. A ver, ¿cómo está la selección mexicana? ¿Cómo se presenta a este campeonato mundial?
12: Fíjate que la base es una lamentable Copa Qatar 2022, es decir, la mitad de los jugadores repiten. Entonces a muchos no nos gusta porque fue un fracaso impresionante el que sufrió México, que no pasó de la fase de grupos. Inclusive es una espinita muy clavada entre los mexicanos, que una vez más fue Argentina el culpable prácticamente, ya que Argentina gana 2-0, uno de los pocos partidos donde Argentina no le dan un penalti. Hay que destacar que a la selección albiceleste le dieron 5 penaltis en 7 partidos, pues ante México no necesitó de penaltis. Messi y sus compañeros, a la postre campeones del mundo, eliminaron prácticamente a México, pero esto ya había sucedido en otras copas del mundo, como en Sudáfrica. Y bueno, en este caso, obviamente, le han puesto todo a México por ser sede, de pechito, como decimos en México. No sé si esta expresión se pueda usar mucho en Sudamérica, pero es decir, que le ponen cosas fáciles. La verdad, por ejemplo, si pasa a la siguiente fase como grupo número uno líder, obviamente va a tener un rival a modo para que sea el quinto partido una realidad, y ese quinto partido todavía también sería en territorio mexicano. Entonces, la verdad, creo que sí le han echado un poquito la mano a la selección mexicana. Es Javier el Vasco Aguirre, nuestro director técnico, alguien que ya fracasó 2 veces antes. Hablando de Sudáfrica, él precisamente ahí donde Argentina gana, pues era de la mano de Javier Aguirre. Y por si fuera poco, antes, en el 2002, en Corea-Japón, donde también estuvimos para DirecTV, pues ahí también Javier el Vasco Aguirre fracasa. Fue eliminado México por Estados Unidos en Corea, una llaga que todavía le duele mucho a los mexicanos. Entonces, a pesar de eso, por amiguismo, le dan otra vez oportunidad a Javier Vasco Aguirre, que es un lobo de mar, sabe de fútbol, conoce muy bien el fútbol mexicano y todo esto, pero hay muchas interrogantes, en pocas palabras, hermano, muchas interrogantes. No hay seguridad, hay un planteamiento, apenas se dio a conocer el cuadro titular, y obviamente inclusive hay un colombiano, como el caso de Quiñones, no nacido en México. Hay un caso de España, que Fidalgo, un jugador de Fidalgo que del América, que es español, entonces son naturalizados.
11: Ahora, no solamente a México le está pasando lo que está sucediendo con diferentes equipos en Latinoamérica, ¿no? Han decaído ostensiblemente digamos, su participación como lo tenían anteriormente. ¿A qué se debe esto en México, Jadín?
12: Pues fíjate que cuando el negocio es lo que más importa, en lugar de seguir cultivando, en lugar de seguir cosechando con la nueva materia, es decir, en lugar de poner academias, en lugar de traer entrenadores, en lugar de mejorar las canchas en los barrios, lo único que hacen es haber explotado el nombre del fútbol, la comercialización, el dinero, el dinero, el dinero, el dinero. Entonces yo creo que en parte es eso, que se les ha olvidado sembrar para las nuevas generaciones, motivar a las nuevas generaciones, y es un caso donde México tiene buenos jugadores, pero son muy pocos los que están en el extranjero. ¿Por qué? Porque en México le dan todo ahora sí que en terciopelo, le dan todo en alfombra roja. Entonces es difícil que haya los Hugo Sánchez que salgan de México, los Rafa Márquez que salgan de México a triunfar en el extranjero, porque la tienen muy cómoda. Nada más compiten con los extranjeros, que esto es lo más complicado. Los argentinos, ves al equipo Tigres y está invadido de argentinos, ves al equipo América y está repleto de extranjeros. Entonces les ha olvidado que el fútbol mexicano debe de tener mínimo jugadores mexicanos. Este problema le pasó mucho a España cuando el Real Madrid no tenía más que un solo español de los 11 en la cancha. Llegó un momento que no tenía ni un solo español. Entonces, ¿qué realmente te representaba el Real Madrid? ¿El fútbol español? No, era una licuadora de talento internacional, y eso el fútbol mexicano, con tal de vender espectáculo y tener mejores patrocinadores, también se han enfocado en traer mucho extranjero, y se le ha olvidado que también merecen oportunidad a los chicos de barrio de México.
11: Bueno, vamos a esperar que todo esto mejore. Ya el tiempo prácticamente está ahí, nada más. Ojalá la suerte acompañe pues a México, porque es uno de los protagonistas, digamos, porque va a estar en su terruño. y eso también puede ayudar en determinado momento. Bueno, vamos a aprovechar algunas otras noticias, Jalín. Algo que ha despertado en las informaciones para lo que es el Mundial de Fútbol, están citando a la FIFA a declarar por la venta de entradas para el Mundial. Hay mucha gente que se ha quejado, han sido, dice, engañados respecto a la ubicación de los asientos, y también están demandando, pues, por contribuir o inflar los precios de los boletos. ¿Qué nos puedes decir al respecto, Jalín?
12: Mira, Luis, la corrupción en la FIFA ha sido desde todos los tiempos. Dijeron que con Joseph Blatter, aquel hombre que era presidente, y le aventaron una cascada de billetes. Tú recordarás una imagen donde en plena asamblea le avientan dinero y él, se muy indignante, se levanta. Pues este presidente Infantino es peor. Imagínate tú que vas a un escenario, llámese en Colombia, en Perú, en Panamá, en Chile. Tú vas a un concierto y nada más hay tres tipos de asiento. El A, donde estás más cerca del cantante. El B, a mitad, es decir, el mitad del escenario, y sea hasta el fondo. Entonces, la FIFA es tan tramposa, tan corrupta, que sacó los boletos ABC. Ya que estaban vendidos los A, resulta que se inventan una payasada que hay un premium. Aparte va a haber un premium. Entonces, realmente los A no compraron los mejores asientos. Es decir, que fueron engañados, porque iba a haber todavía mejores, pero eso no lo dijeron desde el principio. Entonces tú, confiado, quieres llevar a tu familia, gastas muchísimo dinero para tener los mejores lugares del Mundial, y resulta que la FIFA corrupta te engañó, y abajo de la cortina había los disque premium. Entonces los A no son tan de alto nivel, sino ya son los secundarios. Entonces imagínate lo que pasa, ese efecto dominó, los E iban a ser prácticamente D, que no se iba a ver nada. Esto es una trampa porque escondieron los mejores lugares para ellos con tal de tener beneficios y explotar al aficionado. Entonces él se pasa por el arco del triunfo la mayoría de veces porque le tienen pavor a las organizaciones con que te desafile FIFA, que si ha sucedido que te desafile FIFA, te borran, y entonces te borran del mapa futbolístico. Y por ejemplo a México le pasó en 1990, no pudo ir a México porque hizo trampa con las actas de nacimiento de las selecciones juveniles. Entonces te sacan fuera de la fiesta, te ponen fuera de la fiesta, entonces por eso la mayoría se queda calladito. Entonces, la verdad que en este caso abusaron, se pasaron, y ahora las leyes en los Estados Unidos sí se hacen respetar, y Nueva Jersey ya sacaron precisamente una denuncia, al igual que el estado de California, porque tienen razón los que están pagando, los engañaron, les tomaron el pelo. Y eso no se debe de hacer, y menos en un país de leyes como los Estados Unidos. Entonces hay una gran bronca por parte de la FIFA, que tiene todo el dinero y todos los abogados del mundo a nivel internacional, y que eso simplemente se están riendo, yo supongo. No creo que vaya más allá. Inclusive el FIFA Gate fue una, ahora sí que una investigación muy profunda, donde se comprueba que Rusia, a base de sobornos, consiguió la sede en el 2018. Qatar consigue en el 2022 la sede a base de sobornos. Entonces, como Estados Unidos estaba en la lista de espera y se enojó, les puso el FIFA Gate, y es donde las investigaciones llegan hasta meter a varios presos, a varios ejecutivos de la FIFA. Pero esto simplemente es como la misma enchilada, pero revuelta, decimos en México. Es decir, nada más le cambian son los mismos huevos, pero revueltos. Pusieron a otro nuevo títere, que es Infantino, y simplemente la corrupción continúa, pero ahora peor, más descarada, inclusive hasta dando premios ridículos, como es darle el premio de la paz, que se lo inventó, lo sacó de la manga, no existía ese premio ni debe de existir, y se lo dan a Donald Trump en plena ceremonia, besándole el zapato, ¿no? Entonces, la verdad que es patético el punto que ha demostrado FIFA, donde no le importa más que el dinero, han exagerado los precios. Para que tú tengas una idea, el abuso de la corrupción y de la ambición, parecen lobos feroces. Y viene acá Caperucita Roja con el billete verde, ¿no? De los dólares, y van a exprimir al aficionado. Imagínate tú en Qatar, era una locura pagar un boleto $1,600 en reventa en la final. Ahora el que quiera ver la final en Nueva York va a ser $33,000 por un boleto. Imagínate cuánto tienes que gastar si quieres llevar a tu hijo o a tu esposa.
11: Qué bárbaro. Pero según las últimas noticias, Jalín, quiero decir que las entradas están siendo revendidas a buen precio, y significa que no todos los estadios no van a estar vacíos, ¿eh? Me parece que los estadios van a estar llenos.
12: Eso de buen precio es según la vista. El buen precio no existe. Lo que pasa es que se dieron cuenta que nadie va a ver a un Cabo Verde. Nadie va a ir a ver a selecciones tan paupérrimas como Curazao, que nadie conoce un solo jugador de la selección de Curazao. Es más, mucha gente no sabe ni dónde está Curazao. Y esa es la verdad. Entonces, esos tipos de equipos obviamente no atraen, y es donde no abusan tanto. No es que los abaraten, no es que den, ay, nos vamos a compadecer del aficionado. Es que realmente la gente no está reaccionando porque no hay tanto interés. Imagínate, simplemente en el hecho de pagar el transporte, el pagar el avión, el hotel, y todavía abusando de esa magnitud de los precios. Entonces, ¿qué pasa en esta Copa? Es muy lamentable que no haya entrado Chile. Es muy lamentable que no haya entrado ningún equipo de Centroamérica salvo Panamá. Es un fracaso total, porque tanto salvadoreño que hay en Los Ángeles, tú y yo lo sabemos, son millones de salvadoreños, tantos millones de guatemaltecos, y era la oportunidad de oro para ellos, para los hondureños, para los nicaragüenses, porque nunca había existido tantos cupos en un mundial, nunca había existido tantos boletos. Había gran poscupos en un mundial, nunca había existido tantos boletos. Había gran posibilidad de entrar con gran alto nivel de mediocridad.

0: más. Obviamente va a haber grandes partidos como Uruguay y España, va a haber grandes partidos como ver a Francia, como ver a Argentina, pero la mayoría es de muy bajo nivel. La mitad de las selecciones es de muy, muy bajo nivel. Y otros andan en la mitad de la tabla, ¿no? En la mediocridad, que a veces pasan, a veces no, como el caso de México.
1: Jalín, pero hablando un poquito de infraestructura, de lo que, estamos conversando al respecto también. Has estado en Canadá, sé que estuviste también en México, y aquí lógicamente tu residencia en los Estados Unidos. ¿Cómo ves esto de la infraestructura? ¿Se ha preparado todo? Bueno, sabemos que Estados Unidos ya lo tenía casi listo. No sé si es Canadá, pero por ahí escuché algunos malos comentarios en referencia a lo que tenía que estar listo en México. ¿Cómo lo ves todo ello, Jalín?
0: Mira, Luis, he estado en todas, absolutamente todas las sedes mundialistas, en todas. Es decir, en esta Copa del Planeta, desde Toronto, desde Vancouver. Te puedo decir que no hay gran ambiente futbolístico, que muchas ciudades, sedes, como el caso, quieren, ahora sí que por dicen, donde pasa mi abuelita, echando la basura abajo de la alfombra. El caso de México, que lo han pintado de morado, por ejemplo, nada más es pura pintura, pero los baches están ahí. O sea, no les dieron tiempo ni de arreglar bien, y mientras es como un espejismo en muchas cosas. Tengo que decir algo muy triste. Lo que tú mencionas es cierto, y lo van a ver en los racatazos, en Racata TV, o con Javier Seriani, también cualquiera de los dos, es a nivel internacional a través de YouTube, Racata TV, en Twitter, en cualquier plataforma, en TikTok, en Instagram. No les estoy mintiendo, es muy triste ver que la mayoría de las sedes mundialistas en los Estados Unidos está llena de vicios, inclusive la de Canadá. Yo estoy impactado por la belleza de Canadá, pero a la vez en la noche salen muchísima gente usando sustancias en plena luz del día, en plena cada esquina, en pleno downtown, no creas que en una zona fea, sino en pleno centro, y eso es tristísimo. Y hay gran polémica porque nada más son hipócritas, y donde pase mi abuelita, es decir, donde va a haber tantos extranjeros, los van a llevar a algunos, en algunas ciudades, a algún albergue, y vuelven a salir después, pero en otras ciudades ni siquiera eso se han preocupado. El caso de Vancouver es uno de ellos, y bueno, la verdad es que en México también hay un gran problema, porque los maestros cada año quieren, exigen más dinero al gobierno, sí, y entonces como es un abuso ya que de parte de ellos, porque te bloquean todas las arterias, todos los freeways, todas las vías de comunicación, te bloquean y te hacen un caos en la ciudad, entonces la gente no puede llegar a los trabajos, no puede llegar, y eso se les ha hecho costumbre durante más de 20 años. Es un sindicato de trabajadores que muchos ni siquiera son maestros, son acarreados, son primos de, pero tienen plazas de maestro, y entonces desquician la ciudad. Y en México está el problema, que está la amenaza de que si no le suben por quincuagésima vez el sueldo, van a hacer imposible la transportación de la gente para llegar al estadio, que ya no se puede mencionar ni Azteca, porque resulta que FIFA te impone hasta cómo decirle a los estadios. El caso de Miami no le puedes decir Hard Rock porque no va con los intereses de la FIFA. En casos de México no le puedes decir Azteca o Banorte porque no va con los intereses de la FIFA. Entonces tienes que decir Estadio Ciudad de México, Estadio Miami, y incluso imagínate tú el enojo que tiene el mexicano, que ahora hasta les van a prohibir entrar con las máscaras de luchadores, que es un símbolo mexicano del aficionado, que es algo muy nuestro, algo muy... Bueno, es prohibido gritar, ya no tienes que gritar ciertas palabras, y o sea, ya es una fiesta que tú callado te sientas y ves el show y me pagas millones de dólares. Es lo que le está diciendo a los aficionados, a gran cantidad, pero no veo esa alegría, veo mucha hipocresía, veo mucha doble cara, veo mucho abuso y mucho desconcierto por parte del aficionado, ¿no? Hay ciudades como Kansas City, que acabo de ir, donde el estadio está lejísimos del aeropuerto. Transportarte del aeropuerto al centro de Kansas City es un relajo, es muy complicado, son pocos autobuses, además carísimos, y luego llegas al downtown, te hospedas y aviéntate otro camión también muy lejos para ir al estadio. Entonces van a masacrar la cartera, así te lo digo, de los aficionados que vayan, ya seas colombiano, peruano, panameño, como sea, te van a asaltar y a mano armada. En caso de Vancouver hay muy pocos hoteles, muy pocos hoteles. Entonces veo mucho problema, mucho disgusto, muchas broncas, y vas a ver que va a haber mucho aficionado descontento.
1: Ahora, Jalín, tú has estado prácticamente en los últimos mundiales, perdón, has estado

0: últimos mundiales, puede haber una comparación, digamos, en desorganización, en lo que estás comentando, con otros que hayan pasado anteriormente?
1: Fíjate que en el caso, por ejemplo, de Japón, que yo tuve la oportunidad de ir a DirecTV después de ver a Ronaldinho en la final y todo eso, la organización que tienen los japoneses, pero no sabían lo que estaba pasando. El japonés en ese momento no tenía ni la más mínima idea ni qué era la selección. Era un. Como ahora ya la selección japonesa ha subido mucho de nivel, es una de las favoritas de Asia, pero lo organizado que estaba Japón era increíble, porque tenías una tensión que apenas te movías de la sala de prensa, apenas te levantabas y tenías a dos señoritas japonesas diciendo, ¿qué necesitas? En japonés, en español, en inglés, ¿qué necesitas? La verdad que la organización de los japoneses con sus trenes exactamente a la hora que tienen que salir es impresionante. Eso me pasó, por ejemplo, en Sudáfrica. Había mucha alegría, yo lo vi, pero terminó sangrando al país porque hoy por hoy siguen con la deuda desde el 2010, algo muy parecido con Brasil. Y lo que pasó en Qatar es peor todavía, porque Qatar era una fiesta de una sola ciudad, que es Doha. Fuera de Doha no hay nada en Qatar, es puro desierto. Entonces para nosotros era muy fácil trasladarnos en Qatar, porque inclusive de un estadio alcanzabas a ver el otro estadio. Pero todos los demás, todos los estadios ya no sirven para nada, les llaman los elefantes blancos. Y un estadio que estuvo sobre el mar donde jugó México contra Polonia, lo construyeron a base, haz de cuenta, como rompecabezas, como Tetris, y ya lo regalaron a otro país más pobre, porque no lo iban a usar en su vida. Imagínate regalar estadios completos, o sea, lo desarmaron y lo mandaron a otro país. Entonces son gastos estratosféricos que hizo como organización Qatar. Brasil se quedó endeudado mucho y luego para que los goleara horrible Alemania, una de las peores en Maracaná, no sé si recuerdan ustedes lo de Brasil 2018, 2014. Entonces, ¿cómo te diré? Cada uno tiene su toque. Los rusos, por ejemplo, no tienen la alegría que latino, y cuando latino se empieza a bailar y empiezan las colombianas y empiezan las mexicanas y que el mariachi y que la trompeta, hace cuenta que te rodeaban los de la seguridad y nada más así intimidándote de que ellos no estaban acostumbrados a la alegría. Entonces fue algo muy desagradable, en Qatar no podías tomar ni una cerveza, o sea, tenías que ir al hotel para pedir una que te costaba tres veces lo que cuesta en cualquier lugar, pero dentro del estadio no podías tomar por las reglas del país, que es musulmán. Entonces, cada uno tiene sus bemoles, pero en este caso, que va a haber supuestamente más libertad, se están pasando al extremo, ¿no? Por ejemplo, el caso de lo que te estoy platicando, que en Qatar eran tantas cosas prohibidas. Hay un caso muy parecido que acabo de ir ahorita, por ejemplo, y me toca otra vez regresar, si Dios quiere, a Filadelfia, ¿no? A Seattle. En Seattle, Washington, va a haber un partido para la comunidad gay en honor a la comunidad gay. Entonces, toda la ciudad, o gran parte de la ciudad, del estadio y todo, está con los colores arcoíris. Cuando el hipócrita FIFA viene de darle sede a Rusia, donde se prohíbe cualquier demostración de homosexualidad, o en Qatar menos. O sea, Qatar, el FIFA lo único que le interesa es tu dinero. Porque cuando le convenía, ay no, eso está muy mal, eso está muy mal. Ahora que hay una gran comunidad y quieren quedar bien con ellos, les ponen todos llenos de arcoíris. El problema, por ejemplo, es que va a haber un partido especial para ellos en honor, donde todo lo van a hacer de arcoíris y ahora sí que festejando la comunidad gay, que a mí me parece perfecto, todos somos seres humanos y todo está perfecto. Pero el problema, por ejemplo, en este caso, son los países como Egipto e Irán que son los protagonistas de ese partido. Ni Egipto ni Irán están de acuerdo. Y dicen, oigan, discúlpenos, ¿cómo vamos a ser nosotros los protagonistas de un partido donde no está esto a base de nuestras creencias, no está bien visto? Pues tú crees que le importó a FIFA, se los pasó por el arco del triunfo tanto a la selección de Egipto como a la selección de Irán, que hoy por cierto no tiene ni visa. Entonces, eso hasta hoy no se sabe qué va a pasar con Irán porque no le han dado la visa a los jugadores.
0: Bueno, todo se va acomodando, ¿no? A la forma que quiere la FIFA, como tú lo has mencionado hace unos instantes. Jadín, te agradezco muchísimas gracias. Vamos a comprometerte para que podamos seguir contactando antes que empiece el Mundial y después durante el Mundial. Siempre es importante conocer tus impresiones de las personas que van a estar ahí precisamente viendo los partidos o también lo que va sucediendo en torno a lo que son estos encuentros del Mundial 2026. ¿Alguna cosita más, Jalín?
1: No, perfecto, que si quieren, ahora sí que me encanta el audio, me encanta la radio, me encanta todo eso, pero cualquier cosa lo pueden ver y seguir Rakata TV, donde son pequeños segmentitos donde lo que quiero es ver cómo vive la gente que no tiene la posibilidad de ir a, no sé, al desierto de Sahara, no tiene la posibilidad de conocer, no sé, cómo se vive la pasión en Francia o en Portugal, pues vayan a Rakata TV en cualquier plataforma, con C, Rakata, si me dicen, y ahí van a poder ver los partidos, los resultados, que más o menos. No podemos enseñar algunas cosas de imagen, de goles, por derechos en cada lugar, pero no nos prohíben y nadie nos va a quitar la creatividad de que les digamos cómo están los resultados, quién va avanzando, quién va quedando eliminado. Así que los espero en Rakata TV y es un honor poder estar contigo, Luisito. Un abrazo.
0: Gracias, Jarín, te agradezco. Muchísimas gracias y estamos al tanto, ¿ok? Gracias.
1: Bye, bye, gracias.
0: Gracias, Jarín. Vamos a seguir tomando contacto contigo y así estaremos en toda la vorágine que lo que será el Mundial 2026. Muchísimas gracias a todos ustedes. Hasta aquí el programa. Nos encontramos en el próximo, donde seguiremos presentando las voces del mundo. Hasta entonces.

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15: ¿Qué tal, amigos? Bienvenidos al programa del día de hoy. Bueno, el día de ayer se presentó el último debate antes de las elecciones en Perú, que será el 7 de junio. Ahí estaremos eligiendo quién es el presidente, el nuevo presidente de todo el Perú. Y estuvieron Roberto Sánchez y también Keiko Sofía Fujimori. Bueno, vámonos para saber un poquito los entretelones y estamos con Marcial Vilela desde el Congreso. Ayer estuviste en los entretelones de lo que fue el debate presidencial en Perú. ¿Qué nos puedes decir al respecto, Marcial?
16: Bien, ¿cómo calificaríamos este debate? Primero, vamos a decirlo, un desorden total en todo este evento, una muy mala organización del Jurado Nacional de Elecciones, no solamente con el tema de la cobertura de prensa, hemos visto también, por ejemplo, la llegada de unos candidatos, ha sido esquiva, el único candidato que se acercó al ingresar junto con su equipo y algunos parlamentarios también en compañía fue Keiko Fujimori. Vimos a Robert Sánchez, como siempre, esquivo, ¿no? Hace algún instante también acaba de dar una declaración presentando un nuevo plan de gobierno. Imagínate, ya son tres planes de gobierno que acaba de presentar Roberto Sánchez. Es decir, él se está acomodando, ¿no? De acuerdo a los tiempos, viendo. Entonces, la consulta es si es válido un hombre que de manera constante cambia y que nos garantiza cuando esté en el gobierno podría explicar un cuarto, un quinto. Y la gente no se está dando cuenta. Por ejemplo, cuando vino Roberto Sánchez anoche, se acerca pues al podio donde estábamos nosotros, el área de prensa no nos dio la cara, simplemente de la espalda. Vimos también a sus asesores, ¿no?, que lo llevaban muy lejos donde estuvimos nosotros. Igual se lo vio también a la señora Kuro, una persona que no tiene ni siquiera secundaria completa, que es muy cuestionada, pero cuando ella va de plaza en plaza pregonando ese odio contra los blancos, contra los medios de comunicación de Lima, contra el Congreso, esa misma persona, pero cuando está frente a nosotros, ni siquiera nos da la cara, ¿no? Yo trataba de saludarle, decirle, señora Kuro, buenas noches, así que se queremos hablar con usted. Imposible, es imposible.
15: Bueno, pero ahí Marcial, también podemos justificar, porque saben las preguntas tuyas en el momento, entonces tratan un tanto de evitar, cuando sucede ello, es que ellos tratan de evitar, lógicamente, las preguntas incómodas, ¿no?, que uno a veces está pendiente por hacerlo, ¿no te parece?
16: Sí, sí, pero en sí, por ejemplo, claro, ellos saben que tienen ciertos sectores que los tienen sorprendidos, ¿no?, hipnotizados, porque estas personas no ven más allá de lo que vemos nosotros, la realidad y todo lo demás, y conocemos quiénes son también estos políticos. Pero déjame decirte en general, por ejemplo, cuál es mi balance. Hemos visto a una Keiko Fujimori tratando de ser una estadista, tratando de mostrar que sí ha leído y sí se ha ceñido a su plan de gobierno, pero vemos en el otro lado a un hombre de izquierda desesperado por ganar el poder como un demagogo. Entonces ahí cambia la diferencia entre ver a una persona que trata de ser un estadista y contra una persona que muestra ser un demagogo, ¿no?, improvisado. Es muy distinto a ver cómo en otros países los candidatos sí tienen esa firmeza, esa convicción de llevar a una población una propuesta sólida. Acá no, es cambiante. Keiko Fujimori también se presentó muchas propuestas, ¿no?, que para muchos son válidas, sobre todo hemos visto el tema de la agricultura, la educación, la seguridad ciudadana también. Y Sánchez, en la mayoría de los casos, lo que ha hecho es repartir insultos. Es por ello que se ganó esta frase tan codiciada, que cualquiera quisiera decirle poco hombre, porque si estamos en un debate y agreden el honor de tu familia, ¿tú querías, compañero Luis?
15: No, eso fue lamentable de parte de Roberto Sánchez. Eso fue un golpe bajo y peor aún, o sea, no es un diálogo entre un hombre y una mujer. Yo creo que ahí se pintó de cuerpo entero Sánchez. Pero bueno, claro. Marcial, digamos, ¿qué fue lo más sorprendente que tú viste fuera de las cámaras? ¿Qué sorpresas te causó Sánchez de repente con sus seguidores, con sus asesores? ¿Qué sorpresa te llevaste ahí? Si hubo alguna persona que tú no lo esperabas. Y también en el bando de, en la agrupación, digamos, de Keiko Sofía Fujimori. ¿Qué te causó sorpresa al ver en la gente que lo acompañaba o de repente alguien que tú no lo tenías previsto?
16: Claro, no. Lo que pasa es que todos causan extrañeza. Vimos a un Pedro Franque también, que aparentemente es el estadista, el economista brillante, no, el ilustre economista de los zurdos, corriéndose de la prensa. Cuando yo me acerco con el micrófono, como si fuera un chupetín, quiero verlo de qué marca es. Imagínate. O sea, yo siendo una persona educada, traté mejor de aguantarme, porque imagínate qué le hubiera hecho a ese señor ahí en ese momento cuando trata de discriminar a los medios de comunicación. Es decir, son tan cobardes que ellos tienen que mostrar con quién hablar o con quién no. Vimos a Pedro Franque. Por eso te digo que anoche Keiko Fujimori trataba de hablar de la unión y Sánchez se dirigía a la revancha. Estaba a la defensiva, al ataque. Cuando tú ves los discursos, es pueblo, oriundo, originario. O sea, que nosotros, ¿qué somos? De otro mundo. Lastimosamente, ya lo hizo un gol cobrizo, pues, pero que hasta ahora no supera, imagínate. O sea, vamos por ese estilo, ¿no? Y tratar de mentir que él trabajó. Hermano, el único puesto que él ha tenido ha sido en puestos claves de política, municipalidades, gobernaciones regionales. Cerró con Pedro Castillo para ser su ministro, que no hizo nada. Ahora también quiere ser el presidente. O sea, es lo único que se sepa. Un hombre, un gran agricultor, un estratega, un economista, no lo es. Peor si hablamos de un emprendedor, ¿no? Como otras personas tienen empresas de transporte, empresas aéreas, tienen tiendas comerciales. Imagínate, o sea, es un don nadie. Pero sin embargo, trata de agredir a todo el mundo. Piensa que todos somos de Sacadaño.
15: Oye, Marcial, nos sorprendió mucho el haber visto a Alejandro Salas ahí, ahora tomando partido de Roberto Sánchez. Sabemos que Alejandro Salas estuvo muy ligado a Castillo y luego pasó para Vizcarra y ahora lo vemos declarando ya a favor y estando también dentro del entorno de Roberto Sánchez. ¿Te sorprendió todo ello, Marcial?
16: Claro, sin ánimos de ofender a las mujeres que se dedican al meretricio, claro, pues sería tipo una prostituta, pero de la política, o sea, se vende al mejor postor. O sea, dejarlo en tiempo atrás a Pedro Castillo, lo traicionó a Pedro Castillo, pasó al lagarto Vizcarra y hoy se está arrastrando por un puesto de trabajo al zurdo de Sánchez.
15: Sí, fue muy de nuestra parte fue muy lamentable haberlo visto. ¿Qué pasó con Keiko Fujimori? ¿Cómo la viste? Preámbulo a lo que fue el debate, Marcial.
16: Sí, se vio muy serena, incluso se acercó a nosotros, trató de hablar, se la ha visto muy serena. Como te digo, es que entre el candidato Roberto y Keiko hay una gran diferencia en que ella sabe manejar sus nervios y Roberto no, sus impulsos son muy graves. Y se olvida que Keiko es una mujer, que Keiko representa a las mujeres, o sea, se olvida que tiene mamá, abuela, hijas, o podría tener nietas. O sea, Roberto se olvida. O sea, es tan machista que con tal de llegar al poder, se olvida que tiene mamá, abuelita, mujer e hijas. O sea, pero tú sabes, en este mundo, la factura llega, ¿no? El karma existe.
15: Hay una noticia sorprendente también, fue la presencia del embajador de los Estados Unidos en el debate. ¿Tú lo viste, Marcial?
16: No, porque ha sido restringido para nosotros. Ni siquiera sabíamos quiénes iban a llegar. O sea, a tal extremo han llegado que nos han colocado, imagínate, nada tiene que ver los hombres de seguridad a la interna donde estamos nosotros, la gente de prensa nacional y extranjera, para nada, pero más de 30, 40 policías nos han impedido al máximo, sobre todo el amor que le tienen ahora los policías de seguridad del Estado a Roberto Sánchez. Yo les dije su cara pelada. Tanto le tienen cariño a Roberto Sánchez, es... podría considerarlo como más que su mujer, no sé, pero era indignación. Y me había olvidado, pues, que estamos en un gobierno de turno que es también otro zurdo, ¿no? Balcázar. Me imagino que es una orden de arriba, pues, ¿no? Para protegerlo a su Saiyajin.
15: Sí, lo vimos bastante protegido a Roberto. Bueno, ya es que he mencionado al presidente Marcial. ¿Qué te parece la actitud de él en torno a todo lo que está sucediendo con estos días ya previos a lo que será la segunda vuelta en la elección?
16: Él, me imagino, como es un propio camarada y los camaradas quieren tomar el control del Perú, estará pues bailando en un pie, claro, obviamente. Y también es muy indignante que a este señor con IQ, siempre he dicho yo, de asno, que sea su rey, pero pasa solamente en el Perú, ya lo dije hace alguna oportunidad, que el líder de los leones es un asno, porque imagínate, en los pueblos oriundos de la Amazonía o de mi pueblo en Cajamarca dicen, ¿no? ¿Cómo vas a gastar pólvora en gallinazo? El gallinazo lo conserva, pero Castillo, porque un hombre que nunca fue docente, estoy seguro que nunca ha sacado generación de alumnos brillantes en educación, ¿no? No, ni siquiera me imagino que sabe qué es tecnología educativa, ¿no? Ni siquiera que hacer una programación anual o semestral como docente, es decir, cero a la izquierda, pero para Roberto Sánchez y los zurdos, Roberto, es como si fuera su faraón, imagínate, su faraón. Entonces es una vergüenza para los peruanos que no tienen criterio, que si lo endiosan a una persona, lo victimizan tanto y lo llevan hasta para colocarle como un altar, imagínate. Creo que le hace competencia a César Acuña, me imagino que cuando lo saquen de prisión a Pedro Castillo le van a hacer un altar así, tipo una estatua de cobre, no sé, pero yo sí le haría una estatua pero de barro a Castillo.
15: Oye, Marcial, me quedé pensando en esto de la limitación de parte de ustedes para cubrir ampliamente pues el debate el día de ayer. ¿Tú no crees que esto se debe un tanto a que la estación de PBO ha sido un tanto crítica y también tu persona, ¿no? Porque muchos de ellos saben pues la forma como es el proceder tuyo, que indudablemente resalta en cuánta conferencia de prensa será. ¿No crees que va por ahí, por estar tratando de tener inconvenientes para que ustedes no puedan cubrir bien su labor?
16: Claro, si te ponen unos 15 policías, 15 guaruras, no, de manera descarada, que te empujan, ¿no? y incluso hasta yo le levanté la mano a uno de ellos porque ya se pasó de la raya, y no solamente fue conmigo, también lo hicieron igual con Willas Televisión también, que a su Buckingham no asistió ningún candidato, ninguna estrella de los otros de la derecha, no vi tampoco ninguno. O sea, ya está pactado con canales que ama a Roberto Sánchez, lo mismo que amaron a Pedro Castillo, algunos de ellos, ya estaba programado. Me quedo yo con decir quiénes son, pero sí, ya tienen aquí, ya se han alineado la mayoría de canales de televisión. Obviamente que los que no podemos alinear somos nosotros, que tenemos convicción y corre pues el ADN ser de la derecha nosotros, ¿no? Jamás vamos a torcer el brazo a la izquierda, pero ya hemos visto que acá ya, imagínate, los pasquines a la orden del día, uy, no te imaginas. Estamos viviendo ya una dictadura sin que ingrese el dictador.
15: Marcial, apelando un poco a lo que después el periodista de campo y por supuesto también el ciudadano, porque en muchas oportunidades uno se debe poner también dentro de lo que representa pues para el país. ¿Qué te parece las declaraciones de Nieto en torno a estar apoyando el voto en blanco?
16: Es una estrategia que ellos tienen porque está buscando su ministerio. Claro, obviamente. La mayoría de candidatos, mira, lastimosamente el Perú ahora se ha hecho tan radical con la izquierda que hay pocos partidos de la derecha o centro, la mayoría son de izquierda. La mayoría. Entonces, acaba de hablar también el señor Flavio Cruz Mamani de Perú Libre, mostrando su apoyo, ¿a quién? A Roberto Sánchez. Entonces, ¿en qué estamos y en qué quedan las cosas? Que todos ya se están alineando a la izquierda. Ellos no les importa. Déjame decirte que aquí en el Congreso he visto la mayoría de gente de izquierda no les importa el Perú. Asesores que viven paseando por los pasillos, asesores que salen a almorzar antes del tiempo, asesores que se toman vacaciones cuantas veces quieran. ¿Tú crees que esta gente de la izquierda está por lo menos procesando algún proyecto, trabajando a bien de su comunidad? Imposible. No hay control. Ellos han venido a hacerse ricos utilizando a los pobres. Y pobres no solamente económicos, sino también pobres ignorantes. Que a veces gente analfabeta que no sabe qué es la O, la A ni la Z. Simplemente escuchan procrimen, escuchan cambio de constitución, escuchan asamblea constituyente, pero no saben dónde están perdidos. Ni qué beneficios trae a un país, ni qué tampoco pro y contra.
15: Marcial, apelando tu gentileza para reportarnos para el programa de Voces del Mundo, déjame hacerte unas últimas preguntas. ¿Cómo crees que este debate, el último, antes de las elecciones, el público lo ha tomado? ¿Tú crees que hubo un interés de parte de ellos? Porque indudablemente lo que se hace un debate fue para que el público en general, el votante, pueda estar al tanto de quienes puede elegir para esta segunda vuelta. ¿Tú crees que este debate ha servido para ello?
16: Bueno, para la gente que maneja una educación culta, yo creo que sí, pero para la gente que fácil se deja sobrellevar, ¿no? Que la izquierda les va a repartir dinero, les va a dar mejores oportunidades y le van a quitar su plata a los ricos, como siempre piensan, totalmente es diferente. Por ello yo te digo que hemos visto a una Keiko Fujimori defendiendo el pragmatismo y un Sánchez que durante todo el debate se trincheró con su ideología. Entonces, el Perú no quiere ideólogos, quiere gente pragmática. Porque ¿cómo se come? ¿Acaso se alimenta uno del viento, de lo bonito, del amor y todo? No. Necesitamos los alimentos en físico y eso va a ser difícil. Porque te hablan de millones, lluvia de millones para todos los programas, repartir dinero por lo que es, pero no saben de dónde ni cómo. Me imagino que tocarán, pues, los fondos del banco, como del BCR, ¿no? Banco Reserva. Como
15: bien, han hecho otros países. Marcial, la última pregunta. Se viene una semana, unos días muy intensos. ¿Qué es lo que tiene que hacer un candidato y qué es lo que no tiene que hacer un candidato antes de ir a la votación del día 7?
16: Lo que tiene que hacer un candidato es... Mira, yo no estoy de acuerdo con el desayuno presidencial, hermano. Es preferible no mostrarse en público. Mejor es encomendarse a Dios, de repente asistir a una iglesia evangélica o una iglesia católica y ponerse a rezar. No, porque el Perú no está para mostrarse qué come, qué jamón comes, qué leche, qué es lo que te encanta. Sería más importante que, claro, obviamente, si es un agnóstico, como son los zurdos, estamos fritos. Porque imagínate que hasta el día de hoy Roberto Sánchez no ha deslindado de Antauro Mala. Y él quiere, pues, desaparecer la Iglesia Católica y además hasta la evangélica, formar que su Dios sea el Dios Inti, la mamacha. Ya te imaginarás lo que estaba pasando en momentos difíciles, hermano, que la gente seguramente, si no van a entender, ya el Perú está en peligro, obviamente.
15: No, pero yo te preguntaba, Marcial, ¿qué es lo que tiene que hacer la agrupación para no entrar en una polémica con las leyes de elecciones? O sea, en estos días, ¿qué es lo que no debe hacer?
16: Ya se termina, claro, la propaganda ya se acabó. Ya. Tiene que hacerlo de una manera disimulada, también incluso los parlamentarios de las bancadas también igual. Ya tienen que evitar de estar dando votos positivos para cuál se están dirigiendo sus votos. Es imposible, ya no. Pero eso no se cumple en la práctica, pero si tú lo ves en las redes sociales, igual van a continuar los aspirantes, los seguidores, los memes, las mentiras, las verdades. Igual. No, es decir, no hay respeto, pues, no hay respeto a la ley electoral en el Perú, viendo que las autoridades, uno está procesado y el otro también, que nadie cree en él. Hablamos de Borneo.
15: Sí. Marcial, te agradezco muchísimas gracias, nuevamente tu colaboración con Voces del Mundo, y por supuesto vamos a apelar a tu gentileza para seguir contactando, porque se vienen ya la segunda vuelta y esperemos, pues, que todo se normalice y no haya, pues, actividades que tengamos que lamentar. Te agradezco muchísimo, Marcial.
16: Igual, Luis, un saludo para todos nuestros radio oyentes de PBO en todo el mundo y a seguir escuchándoles. Gracias.
15: Bien, vámonos a una pequeña pausa. Ahí está la información que venimos dando a conocer a ustedes para que el voto pueda ser algo de conciencia este 7 de junio en todo el Perú. Hoy vamos a presentar, después de ello, tomaremos contacto con Luis Calla, él es un político abogado, para que nos informe también un poquito más detallado de lo que fue el debate el día de ayer en Perú. También vamos a ir a Colombia y ahí nos vamos a tomar contacto con Luis Betancur, él es un periodista en Colombia que nos va también informando y tomando algunas impresiones de en torno a lo que fue la elección el día de ayer en Colombia para elegir también al nuevo presidente. Y también terminaremos el día de hoy con un contacto a Jalín Salat. Él es un periodista deportivo que nos va introduciendo ya a lo que será la Copa del Mundo 2026. Regresamos en unos instantes más.

0: muchas personas imaginan esa etapa como un tiempo de descanso absoluto. George Strauss mantiene una respuesta muy distinta. Trabaja en la empresa familiar, conduce su propio automóvil, asiste a clases, escribe poesía, crea piezas de cerámica y sigue buscando nuevos desafíos, porque para él ese es su sueño. Tenía más de 90 años cuando empezó en la alfarería y a los 102 continúa perfeccionando su técnica. George asegura que siempre ha disfrutado trabajar con las manos, y la cerámica le dio la oportunidad de seguir aprendiendo. Sus profesores y compañeros lo describen como una persona disciplinada, curiosa y comprometida, destacando que lo más admirable no es su edad, sino su deseo constante de mejorar. Porque a pesar de haber cumplido más de un siglo de vida, George no se conforma con lo que ya sabe. Para él, el objetivo no es alcanzar la perfección, sino seguir creciendo. Y a sus 102 años, continúa levantándose cada día con la misma pregunta: ¿qué puede aprender hoy? Y quizás esa sea la verdadera obra maestra que ha construido a lo largo de su vida. No una vasija de cerámica, sino una actitud que demuestra que nunca se es demasiado viejo para seguir descubriendo nuevas pasiones.
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3: A ver, vamos ahora con las efemérides. Vaya, ¿qué tales mujeres hoy, Quique Bravo, en las efemérides? Tremendas figuras, cada una en su rubro.
4: Justo las tres mujeres
3: emblemáticas. No, y son admirables porque tienen en torno a ellos gran talento. Por ejemplo, una fecha como hoy nace la señora Edith Barr, gran cantante de música peruana. Una fecha como hoy fallece Rocío Jurado, que la recordáramos hace unos instantes, ¿no? Y también de lo que ella, digamos, representaba para la música, digamos, española. Yo recuerdo esta presentación que tuvo junto a Lola Flores, ¿no? Uh-huh. Cuando se agarraron en un abrazo, como la quería Lola Flores, una eminencia, una cantante, pues figura de la música gitana española, ¿no? La quería, la adoraba a Rocío Jurado, ¿no? Decía, tú eres una piedra dura de Chipiona. Uh-huh. ¿Cómo la abrazó? ¿Cómo lloraron?
4: Es en un show donde la señora Lola Flores estaba en una de las mesas, ¿no?
3: En una de las mesas, claro. Le rendían un homenaje a Lola Flores. Y a ver, ¿qué decir de Marilyn Monroe? Justo ayer estaba leyendo un artículo en la BBC donde, a ver, vaya que estas, digamos, historias o teorías conspiranoicas, ¿no? De la muerte de Marilyn Monroe, figura icónica de Hollywood, que en su momento se, digamos, especuló que tendría una relación con los hermanos Kennedy.
4: En realidad era lo que había pasado y por eso que el crimen de Marilyn Monroe, o crimen o el suicidio, lo que usted crea conveniente,
3: claro,
4: especular, nunca fue detallado. Exacto. Específicamente.
3: Un misterio, ¿no? Se habla hasta de un presunto suicidio. Así todo es. Eso, ¿no?
4: Nunca quedó claro el asunto de Marilyn Monroe.
3: Pero lo que ha revelado, lo que he leído en este artículo interesante, ¿no?, de la BBC, es que habría sido perseguida por el FBI porque Marilyn Monroe tendría algunos vínculos con la izquierda. O sea, que fue de izquierda Marilyn Monroe, eso es lo que revelaría. Bueno, revela, dice este artículo.
4: Hay varias teorías conspiranoicas, realmente.
3: Exacto, ¿no? De lo que envuelve a esta enorme, tremenda figura como lo fue Marilyn Monroe. Aquí están las efemérides en la voz, por supuesto, de Quique Bravo. Adelante.
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6: Un día como hoy nace la popular actriz estadounidense Marilyn Monroe. Ella nació en el año 1926 y en algún momento fue la bomba sexy del mundo. Les cuento un poco de su historia. Nace la popular actriz estadounidense Marilyn Monroe un 1 de junio del año 1926. Su nombre real, su nombre de pila, era Norma Jean Mortenson, conocida luego como Norma Jean Baker, y luego finalmente por su nombre artístico Marilyn Monroe. Fue actriz de cine estadounidense, una de las más populares del siglo XX, considerada como un ícono pop y un símbolo sexual de la época. Y un día como hoy fallece Rocío Jurado. Esto pasó en el año 2006. Una de las grandes de la música hispanohablada, del canto hispanohablado. Les cuento. María del Rocío Trinidad Mohedano Jurado, ese era su nombre, de pila. Nació en Cádiz un 18 de septiembre del año 1946 y falleció en Alcobendas, Madrid, un 1 de junio de 2006. Cantante española de fama internacional que se especializó en géneros musicales como la copla andaluza y el flamenco. De los años 70 y 80 son sus éxitos más inconfundibles: Si amanece, Como una ola, Lo siento mi amor, Señora, Como yo te amo, que en algún momento también cantó Rafael, Ese hombre que tú ves ahí, la canción evidentemente de Rocío Jurado, Se nos rompió el amor, Muere el amor, que incluso fue versionada en salsa por José Alberto del Canario. Ella lamentablemente falleció de cáncer de páncreas a los 62 años y se informó que lamentablemente no había podido salir adelante con el tratamiento que estaba realizando.

0: Y un día como hoy también nace la cantante criolla Edith Barr. Ella nació en el año 1936, una de las mejores cantantes de la historia femenina, de la historia de la música peruana. Les cuento. Edith Barr García nació un 1 de junio de 1936, reconocida cantante criolla peruana con más de 60 años de carrera artística. Ella también es conocida con el seudónimo de la Flor Morena de la canción criolla. No hay lugar en el mundo donde no hayan conocido a Edith Barr. Ella es una de las más grandes intérpretes de la canción peruana. Su interpretación de clásicos de la música criolla como José Antonio, canción con la que se identifica incluso internacionalmente, Señor Manuel y La Flor de la Canela, y todo el repertorio que Edith Barr cantaba de la marinera limeña, en la que destacó siempre, marcaron su trayectoria, cuyo inicio se remonta al año 1952, cuando apenas contaba con 16 años y todavía incluso estaba en el colegio. Con el tiempo, la dulce y sonora voz de Edith Barr, así como su peculiar estilo elegante y alegre, la convirtieron en una de las mejores cantantes de las composiciones de grandes, Chabuca Granda, Felipe Pingo y Augusto Polo Campos, que son además los tres mejores compositores de la historia del Perú.
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0: Estas fueron las efemérides hoy 1 de junio. Deje sus comentarios y comparte este video si le gustó. Me voy, chao. Es cierto, no se sabe mucho de la actual situación de la señora Edith Barr. Hoy cumple 90 años.
2: 90.
0: Esperemos que esté bien de salud y que su familia pues esté alrededor de ella acompañándola pues en esta etapa ya final de su vida. Esperemos que esté muy bien la señora Edith Barr, la cantante más importante de música criolla, la más elegante de los últimos tiempos. Vamos a ir a la pausa. Luego de la pausa viene el tigrillo Carlos Alberto Navarro con los deportes. Y más adelante estaremos con todos los detalles de lo que fue el debate presidencial a una semana de las elecciones, que son este domingo 7 de junio. Verifique su mesa de votación, porque el Jurado Nacional de Elecciones y la OMP en coordinación, yo creo que los dos trabajan para el mismo norte, han variado algunas mesas de votación. Atención con eso.
2: Fique, es muy importante lo que mencionas. Atención, a ver, nuevamente, ¿no? A ver, una estupidez de la OMP o del Jurado Nacional de Elecciones, que a estas alturas digan, no, ¿saben qué? Van a cambiar, han variado muchas, digamos, direcciones. Usted puede darse con la sorpresa. De repente, ponte mucha gente que no está al tanto porque tiene muchas cosas que hacer, Quique.
0: Claro.
2: Ya. Y, por ejemplo, va a ir el mismo día de la votación y va a verificar que le han cambiado de mesa.
0: Así es.
2: Esa persona, ¿qué va a hacer? ¿Va a ir al otro lugar de votación a perder una hora y media más?
0: Porque este cambio de mesa puede ser de una de estas mesas de la serie 900.000.
2: Exacto, ya.
0: Y tengo que trasladarme en burro, en acémila, en qué sé yo, hasta el otro nuevo local.
2: O sea, ¿qué pretenden? O sea, increíble. No, a ver, por sentido común, tú eres, a ver, un funcionario competente de la OMP, Quique Bravo. Se supone que, ¿no? Hay un acuerdo por sentido común, el lugar, ya bueno, tratas con algún representante, administrador de local, institución, colegio, qué sé yo. Señores, por sentido común, ya el mismo lugar de la primera vuelta va a ser usado para la segunda.
0: Como siempre ha sido.
2: Claro, como siempre ha sido.
0: A pesar de los problemas que hubieron en la primera vuelta, que hubo en la primera vuelta.
2: ¿Cuál es
0: siempre
2: el problema?
0: Ha sido. Lo han cambiado. Increíble. Han cambiado varias mesas. Así que atención, verifique.
2: Atentos, por favor.
0: Su local de votación.
2: Exacto.
0: Vamos a la pausa y venimos primero con los deportes y luego seguiremos renegando con el asunto de las elecciones.
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10: No hay duda, en el Perú estamos bendecidos. Nuestra abundante tierra fértil, diversidad de climas y una inigualable sabiduría ancestral nos consolida como una potencia agrícola exportadora en América Latina. A nadie le quedan dudas que la agricultura peruana tiene enormes oportunidades de crecimiento sostenible. Por ello, diversas alianzas estratégicas apuestan por la convivencia entre la agricultura y la minería, otra de nuestras principales actividades generadoras de empleo. La agricultura es un motor de alto impacto económico. Basta con ver nuestros cultivos en los mercados convertidos en un festín visual y un homenaje a la fertilidad. Gracias a nuestros bravos agricultores, más de 34 millones de peruanos nos abastecemos a diario con variados alimentos. Como dijimos, nuestros cultivos nacionales son el resultado de una mezcla de arduo trabajo, tradición y tecnología moderna, crucial para la economía y la seguridad alimentaria. Actualmente, el desafío es potenciar el crecimiento de nuestros campos y desaparecer los mitos que aseguran que existe un conflicto entre la minería moderna y la agricultura. Se ha demostrado que la explotación minera responsable no agota ni contamina los recursos hídricos tan importantes para el desarrollo agropecuario. La agricultura nacional genera más de 4 millones de puestos de trabajo, lo que representa más del 20% de la población económicamente activa. Es evidente que la labor de nuestros campesinos es vital para la economía del país. Su esfuerzo en el campo ha logrado, por ejemplo, que el arándano, los espárragos y las uvas peruanas nos coloquen como líderes mundiales en exportaciones agropecuarias. Empezamos esta semana una serie de documentales sobre la agricultura en el Perú. 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
1: Amigas y amigos, ¿cómo están? Un saludo en Quique, nuevo lunes y nuevo mes, primero de junio. Arranca el mes de mundial, cosa que no es de tanto interés, digo, para los peruanos, ¿no? En vista de que no vamos a estar presentes. A él sí le interesa porque Quique no es tan peruano que digamos entonces. Amigas y amigos, semana que deja una tabla, la tabla de colocaciones ya terminada porque se acabó y punto. Se acabó el torneo de apertura, ladies and gentlemen. Paréntesis, la selección debe haber partido ya o está por partir rumbo a Miami. Pero vamos con lo que dejó la última fecha. La última fecha en la que Alianza Lima, no puedo decir el campeón, el primero en apertura, logra un empate ante el Cusco Fútbol Club, el equipo del Pirata, lo que iba a ser el partido más expectante del año. Mira, ante el equipo de Cajamarca, y quien convierte, Betancur se va por la izquierda. Recibe un pase de barco, claro, a 30 metros atrás. Y Betancur se lo va llevando, se lo lleva. ¿A quién? ¡Al Rayo! Rayo contra Rayo. No, es que la cancha dice, ya somos campeones. ¡A su madre! Le sacó 2 metros. Oye, en 3 metros le sacó 2, ¡qué velocidad! También, pues, Rayo contra Rayo, pues, ¿qué cosa quiere? Pero Alianza Lima esperó hasta el segundo tiempo para convertir a través de quién, del hombre de $1.600.000, metiendo goles al final del campeonato. Ah, porque ahora sí le dan la oportunidad a Girotti, que empalma cruzado con Guacha inclusive. Ese gol vale doble, dice Girotti, que por supuesto ahora se siente más tranquilo. Dice, bueno, ya le quedan solamente 5 meses a Paolo, ya deberé jugar yo, ¿no? Dice Girotti. En fin. Pero Alianza Lima juega con el Fútbol Club Cajamarca. ¿Y quién es el más asediado? El Pirata. Se va de Alianza entre aplausos. Se va de Fútbol Club Cajamarca, entra y se molesta, está declarando. Uno le pregunta, ¿te vas a gritar? Todavía no he terminado de responder. Se pone serio, se pone el Pirata, que dice que, miren, me han llamado de Panamericana Televisión para hacer el nuevo programa Aló Gisela, porque todo el mundo me llama.
2: No, mañana vamos a resolver la situación. Este fue mi último partido en FC, ya lo hablé con la dirigencia, estamos conformes con cómo se dieron las cosas. Por ahí los objetivos de un principio no se cumplieron, pero sí dejamos todo y el compromiso estuvo en el día 1. Y me voy tranquilo y agradecido con... Pará, estoy hablando, me voy tranquilo y agradecido con el club por la oportunidad y bueno, esperemos en un futuro volver a encontrarlo, ¿no? Hoy se muestra que con paciencia las cosas mejoran.
3: ¿Renato, futuro de Cristal?
2: No sé, todavía tengo varias llamadas y esperando primero resolver la situación de acá.
1: Ahí está, escucha. Y bueno, me están llamando de todas partes. Y sí, como no tengo identificador de llamadas, a veces no respondo porque no conozco. Tranquilo, Pirata. ¿Tú crees que Pirata va a ir a Cristal, Quique? Mira, escuchen, cuando me trata con desdén, Quique, me dice, no, así no vamos a la casa. No. Ya vete rápido, por favor, que hoy día viene Philly con todo lo que ha pasado ayer en el debate. Claro que sí. Y nosotros estamos a la expectativa. Universitario Deportes, el tricampeón se va diluyendo. Juega con Huancayo. Gustavo Peralta y Coelho anuncian antes del partido que Peregué se retira del fútbol. ¿What? Cosa rara, ¿no? Cosa rara. ¿Qué? Que un jugador, ¿qué?, que tiene contrato todavía se vaya del fútbol. El primer gol es de Alex Valera. Alex Valera. Como le dicen Nazario. No mete uno, mete 2 goles. Y Nazario se lesiona. Y no va a ir con la selección. Qué increíble. Bueno, Martín Pereguedes anuncia el retiro. Este es el segundo gol de Universitario. Luego vendría la anotación de Magallanes, de Piero Magallanes, quien coloca el descuento para los huancaínos. En una noche en que, miren, las tribunas no están como siempre, era la última fecha, lo que pasó en los últimos años de Universitario, en los últimos 3 años, que fue que la última fecha fue a reventar. A reventar. Aquí está el gol de Piero Magallanes, el hijo de Minaguito. Un saludo para Alex Magallanes. Y Martín Pereguedes se despide, se retira. Hasta aquí me trajo el río. Lo entrevista a Gustavo Peralta y Coelho.
4: Feliz de poder haber aportado un granito de arena a la historia del club. Y nada, ahora hay un hincha más de afuera. Así que nada, contento por todo y por haber estado con este grupo que es fantástico.
5: Contar de tu decisión.
4: Es una decisión que vengo tomando hace un tiempo. Pero nada, básicamente es... los últimos años han sido duro porque soy un poco familiero y me gusta estar con mis hijos. Y nada, habíamos tomado la decisión de que ellos vayan para allá. Y bueno, este semestre pensé que iba a ser un poco más fácil, pero la verdad que se me hizo muy difícil. Y nada, ahora por un lado triste porque me voy, porque... Nada, voy a extrañar mucho a mis compañeros, al club.
5: ¿La decisión es retirarte del fútbol?
4: Es lo más probable, sí.
1: La selección de fútbol, la Federación de Fútbol, tiene que emitir un comunicado y dice: Valera no va a poder viajar con nosotros si va Max Loren Castro. ¿Pero qué pasó con Valera? Así sale Valera del camarín de Universitario, en el Monumental. Vean ustedes, o sea, se está agarrando la cintura. Sí, escúchame. Y lo van, le van abriendo camino a Alex Valera, apoyado en uno. También va Menú adelante, por si acaso, no vaya a ser un carrito chocón, algo que se le cruce en el camino. Es fuerza de choque, Menú. Y se va yendo Alex Valera, desconvocado de la selección para el viaje a Miami, para enfrentar a Haití. Luego enfrentará a España. Alex Valera no está, Max Loren Castro lo reemplazará. Vamos con fútbol del equipo que queda segundo en la tabla de colocaciones, los Chancas. El equipo de Andahuaylas logra un partido de 4 goles que lo debió asegurar porque Yarlín Quinteros, abriendo el marcador a los 6 minutos, y cuando termina el primer tiempo vuelve a anotar el propio jugador Yarlín en tarde de sol en Andahuaylas, dando una temporada la más importante de todas las que ha tenido este equipo de Andahuaylas. 2-0, ya estaban los 3 puntos en la bolsa. Se fue el sol, Quique. Aparecieron las nubes. Se oscurece el equipo de los Chancas y descuenta para UTC Núñez. Ojo que UTC se bate partido a partido para mantener la categoría, y el segundo es un cabezazo de Huerto. Se quedaron parados los defensas centrales. Y nos vamos rápidamente al Cusco porque ya viene Phil Butters con todo el comentario, análisis, entrevista. Atención, tranquila, mi querida Shauni, porque en Sporting Cristal Concienciano del Cusco, el partido termina 3-2 con goles de Cristal Concienciano del Cusco. El partido termina 3-2 con goles de Lutiger, Zúcar y Hover.

0: más o vamos con la tabla? Una más. Ok, y vamos con la tabla. Porque en Arequipa hay arequipeños y hay un equipo que se llama Melgar. Y Melgar, que empezó ahí tambaleando, gana 3-1 a la Alianza Atlético Sullana con goles del Berni, que sigue metiendo goles, no hay nada acá. Yo creo que lo va a pasar al Checho. Vidales y también el propio Johnny Vidales cuando el partido estaba por terminar. Pero no fue fácil para Melgar, porque le empataron 1-1, o lo adelantaron 1-0, luego empató 1-1 y se fue 3-1. Y ¡chimpum! Callao, el Boy se va del descenso, digo, porque ganó por 1-0 con gol de López a Comerciantes Unidos. Qué difícil, el Pampa Viallo no va a seguir dirigiendo o ya no dirige al equipo de Comerciantes Unidos y se le vendrá la racha. Le están jalando de las patas a este Comerciantes Unidos de Cutervo. 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Escúchame, el café entra al cuerpo y el café ese... el café es el dulce dentro del cuerpo de Quique. Así es la nuez. ¿Qué quieres que te diga? ¡Chimpum! ¡La tabla! ¡Miren la tabla! ¡Miguelito, tu sueño, Miguelito! Alianza primero. Campeón para Miguelito, es campeón. ¡Campeón! 40 puntos. Le lleva 6 a los Chancas, que tiene 34. Le lleva 7 a Cienciano, que tiene 33. Miguelito, sonríe, Miguelito. Le lleva 11 a Universitario de Deportes. Le lleva 12 a Melgar. Le lleva 13 a Cusco. Le lleva 14 al Garci. Y a Cristal. ¡Oh, a su madre! 21 puntos le lleva Sporting Cristal. 21, no. No me vengas a corregir al aire, por favor. Oye. Último, mira el descenso, Dios. ¡Oh, my God! Como decía el tío. Juan Pablo, amigo, el Perú está contigo. 16 puntos. Huancayo, 16. Grau, 16, pero salvándose por diferencia de goles. El equipo del Pirral, te dice, por si acaso yo dejé al equipo en primera. 17 puntos. Un punto más que los descendidos. Moquegua, 2 puntos más. UTC, 2 puntos más. Cristal, 3 puntos más que el descendido. O que el que descendería, perdón. Sport Boys, con 20 puntos. A 4 puntos. ¡Chimpum! Pero escúchame, está a 4. Mira, desde dónde tienen 5, desde el octavo puesto. Hay solo 5 diferencias con el descenso. Y ahora sí, nos vamos a lo que fue el día sábado, la final de la Champions. Porque fue un partido inolvidable, claro, para lo del PSG. A mí no me gustó. Amarró, pero ¿qué quiere, pues, hermano? Así es la vida. Lo curioso de todo esto es que el cuadro del PSG perdía 1-0 y la tenía. Y Arsenal se defendía hasta que llegue el penal. ¿No es cierto? Havertz había adelantado para el Arsenal. Luego viene Dembélé para ejecutar el disparo de penal. Ahí lo toma Barasgelia. Penal, dice con su dedito. Ahí cobra. Y va el zancudito. El zancudito dispara y gol, empata y cambia el partido. Ya Arsenal comienza a atacar. ¡Sean miserables! Bueno, y PSG al final, en una definición desde el punto de penal en el que falla Eze, pero también Nuno Méndez. Y en el último penal, cuando iban 4-3, viene Gabriel Magaláes, para enviar la pelota un metro más arriba de donde la envió Cuevita. En el 2018. ¿A dónde la mandó este desgraciado? Oye, sale de foco. Es más, hasta el camarógrafo se molesta porque mira. ¡Oye, ya me... se perdió la pelota!
1: ¡Dios mío!
0: Y se lamentan. Celebran los de PSG. Luis Enrique salta. Vibra de emoción. Budapest

0: se viste de azul y rojo y la Champions ha culminado. Ladies and gentlemen, yo también me tengo que ir, mi querido Quique Bravo y Prado. 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Viene Free Butters and Riva de Neira aquí en PBO TV y en PBO Radio, la radio con...
1: Se vuelva a parar.
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10: No hay duda, en el Perú estamos bendecidos. Nuestra abundante tierra fértil, diversidad de climas y una inigualable sabiduría ancestral nos consolida como una potencia agrícola exportadora en América Latina. A nadie le quedan dudas que la agricultura peruana tiene enormes oportunidades de crecimiento sostenible. Por ello, diversas alianzas estratégicas apuestan por la convivencia entre la agricultura y la minería, otra de nuestras principales actividades generadoras de empleo. La agricultura es un motor de alto impacto económico. Basta con ver nuestros cultivos en los mercados convertidos en un festín visual y un homenaje a la fertilidad. Gracias a nuestros bravos agricultores, más de 34 millones de peruanos nos abastecemos a diario con variados alimentos. Como dijimos, nuestros cultivos nacionales son el resultado de una mezcla de arduo trabajo, tradición y tecnología moderna, crucial para la economía y la seguridad alimentaria. Actualmente, el desafío es potenciar el crecimiento de nuestros campos y desaparecer los mitos que aseguran que existe un conflicto entre la minería moderna y la agricultura. Se ha demostrado que la explotación minera responsable no agota ni contamina los recursos hídricos tan importantes para el desarrollo agropecuario. La agricultura nacional genera más de 4 millones de puestos de trabajo, lo que representa más del 20% de la población económicamente activa. Es evidente que la labor de nuestros campesinos es vital para la economía del país. Su esfuerzo en el campo ha logrado, por ejemplo, que el arándano, los espárragos y las uvas peruanas nos coloquen como líderes mundiales en exportaciones agropecuarias. Empezamos esta semana una serie de documentales sobre la agricultura en el Perú. Solo por PBO, gracias a Paltarumi.
2: 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Seis y 40.
11: Es verdad, buenos días, son 6 de la mañana con 40. Gracias por estar en el Facebook de PBO, gracias por estar en el canal de YouTube de PBO. Gracias por comentar, compartir, por darle like. ¿Qué le pareció el debate? Esa es la pregunta. ¿Quién ganó el debate? Opine usted libremente en el Facebook de PBO, en el canal de YouTube de PBO, YouTube. ¿Qué le pareció el debate? ¿Quién ganó el debate? Vamos a dar un resumen para que usted, si es que no lo vio o si es que no lo vio completo, se forme una opinión. Gracias por ingresar a nuestras redes sociales, @PhilipPattersPerú. Ahí vamos a dar también nuestra opinión de quién ganó el debate, porque el debate ha tenido varias partes también. O sea, no todo el mundo tiene que haber ganado el debate contundentemente, sino a usted le parece que, no sé, que Sánchez ganó en tal cosa, que Keiko ganó en tal cosa, en seguridad ciudadana, en lucha contra el crimen, en corrupción, lo que sea. Así que gracias por estar viéndonos en Movistar, en Claro TV, en 267 versiones vía satélite. Gracias a la magia del satélite de Milton Sat, estamos en Cablevisión en Tumbes. Buenos días, Tumbes, son 6 de la mañana con 41. ¿Qué tal Conectel en Piura? Estamos en Piura. En Lambayeque estamos en Telecable Monsefú. Buenos días, Monsefú. ¿Qué tal en Netfiber Perú, en La Libertad, en Cable Andino? ¿Qué tal cómo andamos en Ancash? Acá en Lima estamos en Fiber Pro, en Signal Perú, en Ica. Buenos días, Ica, son 6 de la mañana con 41. En Cable Arequipa, en Arequipa, buenos días. Estamos en el streaming, usted nos puede estar viendo en este momento por el App TV 360 de Bitel. Todos los celulares de Bitel tienen PBO TV, como todos los celulares de Claro en Claro Video, como todos los celulares de Movistar en Movistar Video. Gracias, muy buenos días por vernos en DirecTV Go, en Win Televisión, en Zapping TV App, en Nuplin, en Vescable, los reyes del cono este. Así que gracias por estar en San Juan del Lurigancho viéndonos vía Vescable, 6 de la mañana con 42 en la radio. Estamos en simultáneo, bueno que lo sepan. 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En San Pedro de Dios, en La Libertad, somos 99.9%. Solamente por si hiciera falta el resumen de la semana pasada, cómo quedamos picando frente al debate. Ponga atención.
12: pocos días de la segunda vuelta electoral. Keiko Fujimori y Roberto Sánchez se juegan sus últimas cartas en la carrera por la presidencia.
13: Cada acta cuenta, cada voto cuenta.
12: Por un lado, Keiko Fujimori continúa recorriendo distintas regiones del país, donde presenta sus principales propuestas y busca consolidar el respaldo de sus electores.
14: ¡Declaren emergencia nacional la agricultura! ¡Apóquese con subsidios para los fertilizantes!
12: En esa línea, la lideresa de Fuerza Popular ha prometido reactivar programas impulsados durante el gobierno de su padre en la década de los 90, entre ellos COFOPRI, orientado a la titulación de predios.
15: Mi primer compromiso es decirles, vamos a reactivar COFOPRI para poder entregar el título de propiedad a las familias del Cono Norte.
12: Pero eso no es todo. Keiko Fujimori también ha asegurado que, de llegar al gobierno, reforzará el control de las fronteras y tomará medidas más estrictas para recuperar la autoridad en las cárceles.
16: A las personas indocumentadas, a los extranjeros que cometan delito, inmediatamente van a ser expulsados. ¡Vamos a tomar control de las fronteras!
12: Por su parte, Roberto Sánchez mantiene su agenda de viajes por diferentes puntos del país, donde se atrevió a retar al próximo Congreso.
17: Vamos a ser capaces, a ver pues, atrévanse, porque estamos listos como pueblo para una gran medida democrática, para una gran medida de lealtad. Si es que nos vamos a ir, si eso quieren, no van a respetar la democracia, no van a respetar la voluntad de nuestro pueblo. Perfecto, estoy en condiciones de renunciar y llamar a nuevas elecciones generales.
12: El candidato ha ratificado su intención de mantener a Julio Velarde al frente del Banco Central de Reserva. Así, a pocos días de la definición electoral, Keiko Fujimori y Roberto Sánchez buscan convencer a los indecisos con promesas, recorridos y mensajes dirigidos a distintos sectores del país. La decisión final, sin embargo, estará en manos de los peruanos.
11: A ver, el debate no ha traído nada nuevo, vamos avanzando, ¿ya? Las promesas fueron las mismas, las puyas fueron las mismas, pero predebate, esta era la expectativa. 6:46.
18: A una semana de la segunda vuelta, Keiko Fujimori y Roberto Sánchez redoblan sus eventos políticos para ganar votantes. Y a pocos días del 7 de junio pareciera que llueven las promesas que ambos candidatos aseguran que cumplirán cuando sean gobierno.
16: A las personas indocumentadas, a los extranjeros que cometan delito, inmediatamente van a ser expulsados.
18: Sin dudas, el tema de seguridad ciudadana es uno donde Keiko ha puesto más énfasis a lo largo de su campaña, y una de sus promesas es que tomará el control de las cárceles y fronteras.
16: ¡Vamos a tomar control de las fronteras! Con un equipo que ya demostró resultados.
18: No solo prometió capturar a los delincuentes comunes, también aquellos que llevan mucho tiempo prófugos de la justicia. Uno de ellos, Vladimir Cerrón.
19: En un futuro gobierno de Fuerza Popular se van a tomar todas las medidas para que el señor que tiene una medida en estos momentos de orden captura, esta se ejecute.
18: Pero la lideresa de Fuerza Popular también ha puesto mucho énfasis en los programas sociales.
15: Mi primer compromiso es decirles, vamos a reactivar COFOPRI para poder entregar el título de propiedad a las familias del Cono Norte.
18: Y si hablamos de programas sociales, no puede faltar Pensión 65.
15: Pensión 65. Nosotros lo que vamos a hacer es aumentar 500.000 pensionistas por año durante los próximos 5 años para convertirlo en pensión universal, queridos hermanos, y todos ustedes tengan garantizado su pensión.
18: Por su parte, Roberto Sánchez estos días ha prometido una reforma tributaria.
20: Tenemos que hacer una profunda reforma tributaria. 90 mil millones de soles se evade y se elude en impuestos. ¿Por qué no podemos tener una SUNAT más fiscalizadora, sin corrupción, que aumente la espalda fiscal para garantizar la eliminación de la pobreza, la democratización de los derechos para programas de agua y desagüe, para vivienda, para empleo, para salud, para educación? Yo creo que sí se puede.
18: Y si de promesas hablamos, no puede faltar la de aumentar el sueldo mínimo.
20: Nuestro equipo económico ha encontrado la solución y por eso cuando sustentamos no 1.814 que debiera ser por la canasta básica, sino 1.500 nuevos soles como un punto de partida, está perfectamente viable.
18: Pero no solo llueven las promesas, también las contradicciones.
20: Jamás hemos dicho quitar la autonomía del Banco Central de Reserva que se tiene desde el año 79. Por lo tanto, hay una estabilidad, una política de Estado de estabilidad macroeconómica.
18: Sánchez también se ha referido a la justicia, pero relacionada a la libertad de Pedro Castillo.
21: Y vamos a lograr dar justicia para nuestros mártires del sur y, por supuesto, tenerlo libre como primera decisión del gobierno democrático.
18: El candidato de JP no solo se siente presidente, aunque no lo crea, también se siente vacado.
22: Sigan nomás amenazando con vacancia, porque estamos listos como pueblo para una gran medida democrática, para una gran medida de lealtad. Si es que nos vamos a ir, si eso quieren, perfecto, estoy en condiciones de renunciar y llamar a nuevas elecciones generales.
18: Entre cosas factibles e imposibles está llena la campaña presidencial, más cuando el día de la segunda vuelta está cerca. ¿Será cierto cada uno de sus dichos? Eso el tiempo lo dirá. Ahora le toca a los peruanos decidir en cuál de los dos confía más o desconfía menos.
11: Son 6:50. Así como hemos criticado, y nos parece raro por último, que hayan paracaidistas como Pedro Franque, que llegó a la última semana a ser parte del equipo técnico, como que el canciller Rodríguez Cuadros, tan sencillo y tan amable de trato personal, paracaidista. Los dos señores han hablado pestes de Sánchez toda una vida. Pero bueno, así son las cosas. Pues Keiko también ha tenido sus paracaidistas. Rafael Belaunde, que viene de una derrota electoral calamitosa, y Jean Ferrari, mi buen amigo. Jean Ferrari está en la federación, todo el mundo sabe, pero en fin. ¿Sabrán los asesores qué hacen? Yo, la verdad es que a la gente, al populorum al que vota, le importa Keiko y le importa Sánchez. No tanto el asesor, creo yo, de cualquiera de los bandos. Pero muestran improvisación los dos. No, hijos, improvisación. Obvio que es improvisación. Porque ella tiene que más de un año de candidata. Ella tiene equipo de todo, ¿o no? Pero en fin, veamos.
23: Señora Keiko, por favor, a ver si nos atiendes.
24: Gracias, sí, gracias.
23: Aparentemente Fujimori va a ser la primera candidata presidencial que al menos va a tener esa oportunidad
24: de hablar con los medios de comunicación.
23: Sí, viene Keiko Fujimori, muy cerca de nosotros. Y vamos a tratar de consultarle. Claro que sí. Mira, llega Keiko Fujimori. Más adelante, por favor, un poquito más adelante, señora Keiko. Sus expectativas, señora Keiko. Gracias por atendernos. Gracias.
24: Y ahí nomás, pues.
25: Silencio. Agradezco. Jurado Nacional de Elecciones por la organización de este importante debate. Me acompaña un gran equipo. Como podrán ver, además, son personas que van más allá de nuestro partido político. Pero acá lo más importante es que los peruanos puedan tomar una buena decisión el próximo 7 de junio. Lo que van a observar es la comparación de planes de gobierno, de ideas y de equipos. Muchas gracias.
24: Gracias.
11: Bueno, es lo que dijo Keiko antes de entrar. Durante el debate comenzaron cada uno con lo suyo. O sea, a ver, Sánchez no ha dicho nada nuevo. Mejor dicho, le ha dicho a Keiko todo lo que le vienen diciendo hace años. O sea, la verdad es que ya le dijo que las esterilizaciones, que tu papá, que es medio bajo que le diga que eran mala esposa, temas que, en fin, hay gente que la detesta a Keiko y puede aplaudir eso. Yo no sé si las mujeres van a aplaudir que un hombre le diga a la mujer que eres divorciada o eres separada, más aún teniendo el marido que ella ha tenido. Pero, en fin, vamos a desarrollar el tema hasta llegar a ese momento. Sánchez le achaca la dictadura congresal. Bueno, escuchemos. La verdad es que no había nada nuevo, pero escuchen.
0: Gila Tanaka, Culia Canaca, Camisaraki, Hualiki, peruanos todos, ma, mi esposa y mis dos hijas. De ellos he aprendido el valor del trabajo y el amor al prójimo. ¿Cómo es posible que 9 millones de peruanos vivan con pobreza extrema y exclusión? 1 millón de niños con desnutrición y anemia. Casi 1000 niñas han dado a luz producto de la violación sexual. Eso hay que parar. Tenemos que ser más solidarios. Necesitamos democracia, oportunidades para todos. Hay que acabar con la dictadura congresal del gobierno que dirige Keiko Fujimori. Por eso estoy acá, para recuperar la democracia, la justicia. Ñojankani, Roberto Sánchez Palomino.
11: Todo el mundo sabe que Keiko tiene su papá muerto, su mamá muerta y se ha separado. Se ha separado porque el marido le jugó horrible. Entonces, yo no sé si a las mujeres les va a gustar eso. A nadie le gusta una familia infeliz. Pero que tú le digas eso a una señora divorciada no me parece muy caballero, pero en fin. Keiko dice que el tema no es ella versus Sánchez, sino es el Perú, el orden, y habla de los equipos.
1: Buenas noches con todos. Quiero empezar agradeciendo a Dios. En los momentos más difíciles y también los más importantes, Él siempre se hace presente como nuestra guía. Somos el país más emprendedor del mundo. Tenemos las tierras más ricas y variadas, unas bases económicas sólidas y, sobre todo, somos un pueblo que nunca se rinde. Tenemos todo para progresar. Solo nos falta ordenarnos. Esta elección no se trata de mí, ni de generar más divisiones. Se trata de cuál es el equipo que está más capacitado para ordenar nuestro país. Si los peruanos nos dan una oportunidad, en 5 años dejaremos un país con más empleo y con más seguridad.
11: Bueno, es por todos conocidos que Keiko es la chancona de la clase, ¿no? La que llegaba con la manzana para el profesor, ¿no? Esta formación laboral era la, ¿no? Yo soy, la brigadier, yo soy, ¿no? Vamos a hacer la tarea, ya, yo soy. Bueno, está bien. Y ella lee, todo lo tiene bien puestecito, bien, es chancona, pues todo lo tiene bien preparadito. Él no hablaba, era bastante fluido. La receta del 2021 ya fracasó. Se está refiriendo a que Roberto Sánchez ha sido 17 meses ministro de Castillo. Y recuerden que cuando cayó del golpe, este pata le suelta la mano. Pero escuchemos a Keiko.
1: Sé que muchas de las personas que están hoy mirándonos desde sus casas están con desesperanza. Y los entiendo. Basta mirar cómo está el país. Extorsiones, aumenta el precio del pan, el dinero cada vez alcanza menos, hay más rejas en los barrios, las bodegas no abren por miedo. Conseguir un turno médico es casi imposible. Hay tantas familias sin agua y sin servicios básicos. Una vez más, el Perú enfrenta un momento crítico y tenemos 2 opciones. O hacemos algo ahora para arreglar nuestro país, o repetimos la misma receta que ya fracasó en el 2021. Orden o caos. Estas son las 2 opciones que tiene hoy nuestro país. Orden es pollo más barato, balones de gas a precio accesible, fertilizantes a buen precio para tu cosecha, saber que saldrás a trabajar y volverás sano y salvo a tu casa. Caos es incertidumbre y destrucción. A nuestro país hace falta ordenarlo, no destruirlo, como propone la fórmula Castillo-Sánchez-Santauro. Nosotros tenemos una gran diferencia. Hemos logrado construir un equipo con experiencia y capacidad para resolver estos problemas.
11: Ok, y por su parte, Sánchez dice, hay que recuperar la democracia. Dice que Fuerza Popular ha secuestrado el país hace 10 años. Escuchemos.
0: Soy hijo de la educación pública. Estudié mi primaria en el 21009 y la secundaria en el Andrés de los Reyes de la provincia de Huaral. Soy un orgulloso psicólogo de la Universidad Nacional Mayor de San Marcos. Como los hombres y mujeres de este país,

0: He trabajado toda mi vida, luchando día a día por mi familia. Como los peruanos de pie, nada nos han regalado. La vocación de servicio la aprendí de mis padres ayacuchanos apurimeños. El amor al prójimo me llevó al seminario de formación religiosa. Soy un hombre de fe. Yo no voy a defraudar a mi pueblo. He tenido la oportunidad de trabajar en todo el Perú, gobiernos locales, gobiernos regionales. He sido ministro de Estado. Yo sí he trabajado toda mi vida. Comprendo la desconfianza de la clase popular con los políticos y tienen toda la razón. Pero no podemos perder la esperanza. Construyamos juntos un futuro mejor. Conozco las necesidades, los problemas del Perú. Me he formado para ello. Juntos vamos a trabajar para salvar nuestra democracia de las garras de quienes han secuestrado hace más de 10 años, subvertido el sistema de justicia, han corroído el país, y ellos son Fuerza Popular de la señora Keiko Fujimori. No te resistes, compatriota. Juntos, con esperanza, vamos a recuperar la democracia para todos los peruanos.
1: Acá me llamó la atención lo siguiente. Él al principio no leía, pero cuando tuvo que hablar de sí mismo, que es en este momento, sí se puso a leer. Es raro, ¿no? Normalmente cuando hablas de ti mismo, que si tu papá, que tú estudiaste en el colegio tal, te la sabes de paporreta, como se diría. Y acá el tipo leyó. Comienzan a hablar de los temas que supuestamente son importantes. Yo tengo mi discrepancia ahí con todos los analistas y opinólogos del Perú. El tema de la seguridad no ha sido importante ni en la primera vuelta ni en la segunda vuelta a la luz de los hechos, ¿eh? Porque Sánchez nunca ha tenido ninguna idea fuerza importante y ha pasado. Y ha pasado a la segunda vuelta, ya sé del tema del fraude y tal, pero ha pasado. Pues, y Sánchez, la verdad, no tenía nada contundente con respecto a seguridad, y ayer tampoco, ¿ah? También me llamó la atención, todo se enfrascó en que si iba a poner a Antauro o no, pero él no dijo nada contundente con respecto a la seguridad. Le ponemos dos de Keiko, ¿no? Cuando habla de los migrantes ilegales, eso es, ahí está el error de Keiko al juntarse con PPK, ¿no? Esa es responsabilidad exclusiva y excluyente, como dicen los guachafos, del gobierno de PPK. Que, señores, nos metieron 1.700.000 venezolanos, de los cuales se han quedado en el Perú, y bastantes en Lima, como 1.500.000. Estamos hablando que uno de cada 10 habitantes de Lima es venezolano, y ese venezolano, en su inmensa mayoría, es trabajador, responsable. Claro, trabajador y te quita el trabajo. Responsable, pero lleva a sus hijos al colegio, en donde le quita un sitio de repente a tu hijo. Está en la cola del CIS o del MINSE, en todos lados está. Y está el venezolano malo, que es el problema, pues, del raquetero, del maldito Cris, etcétera, etcétera. Keiko habla de los migrantes ilegales. No explica cómo va a ser para expulsarlos. Presumo que con un pacto con Marco Rubio, que es algo así como el gobernador de Venezuela. Ayer estuvo Bernie Navarro, ¿eh?, en el debate. Ahora le vamos a preguntar a Antero Flores Arauz, ¿qué simboliza que haya ido el embajador de Estados Unidos en primera fila en el debate? Yo presumo que va a haber un pacto para expatriar venezolanos que han delinquido. Veamos.
2: Destruiremos la mafia de la extorsión. Trabajaremos con las entidades financieras y las plataformas de pago para identificar, rastrear, bloquear el dinero de las extorsiones y así atrapar al criminal. Expulsaremos inmediatamente a todos los migrantes ilegales que cometan delitos. Activaremos los rastrillajes en las zonas peligrosas. Conformaremos fuerzas de tareas integradas por la policía, la fiscalía, las fuerzas armadas, y solo hay dos patrullas. Los presos deberán trabajar en las cárceles por sus alimentos y reparar a la sociedad. Construirán losas, pistas y escaleras. Pero para eliminar el crimen debemos de trabajar en reformas estructurales. Primero, en justicia. Hoy, de cada 10.000 denuncias, solo 5 llegan a ser sentencia. En las unidades de flagrancia, el 91% llegó a ser sentencia. Por ejemplo, en un caso de extorsión, esta fue sentenciado en 4 días. Mientras que en la justicia ordinaria podría tomar más de 1.000 días.
1: Eso me llamó la atención. Antes nadie lo había mencionado. La importancia de las unidades de flagrancia, porque te canean de verdad, no es que entras y sales. Eso me pareció interesante. Habla del tema de la inteligencia, que es, la verdad, lo más importante que se tendría que hacer en la policía, pero necesita presupuesto, ¿no? Ya sabemos que faltan comisarías, armas, patrulleros y tal. Pero la inteligencia operativa es la que hace saber en dónde está el que te extorsiona, porque lo ubicas por la vía satelital, porque le siguen las llamadas, porque veas dónde se le yapea, porque tiene gente que los puede seguir. O sea, operativizar, pues, el tema de la inteligencia. Veamos.
2: En un segundo lugar, reforzaremos el sistema de inteligencia. La inteligencia derrotó al terrorismo y ahora la volveremos a usar para derrotar la criminalidad. Además, nos enfocaremos en la Policía Nacional. Para tener seguridad, debemos tener una policía modelo, bien equipada, transparente y muy capacitada.
1: A ver, y ahora dos de Keiko y ahora dos de Sánchez, por equidad, porque usted tiene derecho a estar informado y a tomar su propia decisión. Él habla de que la criminalidad se ha acentuado por la señora del caos, con esto de las leyes anticrimen. La verdad, las leyes procrimen, es un absurdo pensar que todos los robos y las extorsiones se tiene que ver porque hay una ley que lo favorece. Esa es una narrativa, pues, perversa, ¿no es cierto? Si no hubieran venido los venezolanos, ¿qué tenía que ver el Congreso? Ojo, no estoy defendiendo el Congreso, que tiene un montón de barbaridades. ¿Pero qué tiene que ver? ¿Usted cree que el venezolano que viene a raquetear, extorsionar, es porque el Congreso le da una ley a su favor? ¿De verdad eso cree? Yo creo que es mentira, pero escuchemos a Sánchez.
0: Más de 100 choferes transportistas han sido asesinados. Miles de ellos ya no quieren trabajar. ¿Quién va a sostener sus familias, sus economías? Y es que a la criminalidad desatada, esto se ha acentuado aún más porque una fuerza parlamentaria del Congreso, para limpiarse de sus fechorías, juicios y sentencias, ha subvertido el sistema de justicia y ha creado las leyes procrímenes, profundizando el abandono de la lucha contra el delito, la inseguridad. Y eso se llama la señora del caos con K. Pero a ese mal se le une también la corrupción del Estado. Hay corrupción en todos los niveles de Estado. Hay que limpiar nuestra Policía Nacional de los malos elementos, recuperarlos, profesionalizándolos, poniendo inteligencia para el servicio, así también como creando una Policía de Investigaciones del Perú para que sean eficaces, aumentarles su sueldo, pagarles su deuda social del 2%. Policía Nacional es fundamental recuperarlos.
1: A ver, la Policía Nacional ya existe. La DIRINCRI, pues, es la Policía de Investigaciones. A ver, a Keiko la han metido 3 veces a la cárcel. Es un absurdo pensar que ella controla el Poder Judicial porque la han metido 3 veces, teniendo 70 congresistas, 67, 24, 3 veces a la cana. A Sánchez lo han salvado de la cana. Sánchez tendría que haber ido a la cana con Castillo y él dijo, no, yo no tengo que ver en el golpe. Castillo es un golpista. Le soltó la mano y se quitó su casa. Dije, no, yo soy papá, tengo arraigo, acaben a ser mi hijo. A él no lo metió preso. O sea, a él lo ha liberado de la cana y a Keiko la metió preso. Entonces, ¿quién controla la justicia? Escuchemos a Sánchez.
0: Pero allí también tenemos que hablar. Criminalidad, corrupción, hay un factor más. La mafia política congresal. Los partidos políticos que tienen a liderazgos con juicios de cócteles, con juicios de lavado de activos, han decidido tomar la justicia. Todo esto está complicando. ¿Cómo debemos de mejorarlo? Yo le reto, ¿está dispuesta la señora Fujimori a derogar las leyes procrímenes? ¿Qué le dice al Perú? Necesitamos recuperar de verdad el sistema de justicia, liderándolos con consecuencia, con acción. Necesitamos además nosotros que la lucha contra la corrupción venga, por ejemplo, con muerte civil para los funcionarios corruptos.
1: A ver, dentro de la ley de procrimen, él ha promocionado la ley de la dinamita, que permite que los mineros informales utilicen dinamita. ¿Eso también lo quiere él derogar? A ver, los que tienen juicios pendientes, ¿a Keiko le han anulado su juicio? Él es el que tiene un juicio pendiente, él. ¿Castillo tiene juicio pendiente? Sí, si no, ellos mismos no dicen que está en apelación. Castillo no tiene juicio pendiente por la corrupción de Salatiel Marrufo, la cuñadija, no tiene el juicio de tráfico de influencias. Pregunto, ¿quién tiene entonces juicios pendientes? Sánchez, pues. En el caso del TC, santifica sus juicios. Oye, él de repente termina en el TC y Castillo también, ¿ah? Veamos, sigue más de Sánchez.
0: No firme, pero ¿de qué orden me dice usted? ¿De qué orden habla si el Perú sabe lo caótico que han hecho desde que obtuvieron ustedes mayoría parlamentaria? Se han zurrado en la democracia, han corroído la justicia. Hoy lo que vivimos es el problema que ustedes le han generado al país. ¿Cuál orden? Nosotros convocamos a las fuerzas patrióticas, a los ronderos, a la sociedad civil, comunidades campesinas, porque la seguridad ciudadana, la lucha para defender la vida es una política de Estado, de la comunidad, agentes económicos, agentes sociales, agentes políticos y sobre todo, ¿sabe qué? Predicar con el ejemplo, porque si uno tiene juicios que solamente el Tribunal Constitucional lo santifica, ¿con qué moral va a luchar contra el delito, la corrupción, el sicariato? Todo empieza con el ejemplo. Juntos con el Perú lo puede hacer.
1: A ver, Keiko dice, usted ya gobernamos, nosotros solo tenemos 20. Y es verdad, él ha sido gobierno 17 meses ministro de Castillo y fue un caos el país. Escuchemos.
2: Pero quiero contestar al congresista Sánchez y quiero decirle que caos se escribe con C, con la C de Castillo. Y ustedes ya gobernaron. Fuerza Popular solo tiene 20 congresistas de 130. Entonces, yo creo que la población tiene bastante claro que son ustedes los que siguen poniendo excusas.
1: Ok, también habla del tema de la seguridad ciudadana y le pregunta, ¿o tú vas a poner a Antauro o no lo vas a poner a Antauro? Porque Antauro mató policías. Ahora nadie lo quiere a Antauro, ni él. Veamos.
0: Pero esto se agrava también porque se ha debilitado la persecución del delito, de la organización criminal, y todo eso ha sido producto de las leyes que su bancada ha dirigido, señora Keiko. Eso tiene que decirle al país. Eso está complicando hoy la lucha frontal contra la inseguridad y eso es su responsabilidad.
2: ¿Cómo puede usted hablar de fortalecimiento de la policía, congresista Sánchez, si tiene usted en sus filas a Antauro Humala, asesino de policías? Usted, el 8 de abril, en el último mitin de primera vuelta, dijo lo siguiente: la lucha contra el crimen estará en manos del compatriota Antauro Humala. Los peruanos quieren saber, ¿va a estar Antauro Humala a su lado?
0: Quienes tienen que rendir ante la justicia por los más de 50 asesinatos, señora Keiko, que usted ha blindado, que no le ha importado la vida de más de 50 compatriotas, con su socia Dina Boluarte cubierta con impunidad, archivando la investigación, burlándose del pueblo, es usted. Yo rechazo violencia venga de donde venga. En Juntos por el Perú apostamos por la paz, por la vida. Si alguien tiene causas pendientes con la justicia, que dé cuenta. Yo defiendo la vida. Soy un hombre demócrata.
1: Van acá, ya verán que no es solamente uno, solamente el otro, ¿no? O sea, están en el contrapunteo. Pero lo cierto es que este señor estuvo 15 meses al costado de Dina Boluarte en el Consejo de Ministros. Y que Dina Boluarte era una invitada de Perú Libre y él era un socio de Perú Libre. ¿Cómo que ahora la socia de Dina es Keiko? Pero si él estaba al costado de Dina. Veamos.
2: Congresista Sánchez, la señora Dina Boluarte ha sido parte de su equipo junto con Pedro Castillo. Por favor, las cosas hay que aclararlas. Y cuando el señor Pedro Castillo intentó hacer un golpe de Estado y entró Dina Boluarte, nosotros convocamos a un adelanto de elecciones, cosa que usted no hizo. Pero cuando hablamos de la policía, usted, yo aquí le quiero mencionar dos leyes importantes. La primera, que fue promovida por nosotros, que protege a los ciudadanos en caso de legítima defensa frente a los delincuentes, la 32026. Usted votó en contra. O quiero recordar también la 32291, en la que nosotros le dábamos y defendíamos a la policía para el uso de la fuerza frente a los delincuentes. Tenemos, por supuesto, una propuesta clara de defensa a la Policía Nacional.
1: Ok, ahora Sánchez contrapuntea y le dice lo siguiente, Keiko. A ver, espérese un momentito. El golpe de Castillo, usted lo condenó. Ahí Sánchez se quedó desarmado. Sánchez estuvo ese día en Palacio. No. Deploro el golpe de Estado. Se quitó correo. Como Rodríguez Cuadros, que renunció a la ONU. Como Pedro Franque, que estuvo en contra del golpe. Entonces ahora están con él. ¿Cómo? O sea, ¿tú le has soltado la mano a Castillo? No, sí se la soltó, pues es la verdad. Ahora se pone gorro, se pone el sombrero, lo imita, lo que tú quieras. Pero cuando las papas quemaron, le soltó la mano. Cuando fueron a inhabilitarlo o a vacarlo a Castillo, él se abstuvo, no lo defendió. Veamos.
0: Señora Keiko, usted sigue mintiendo. Su propio hoy senador electo, Miguel Torres, a confesión de parte, relevo de pruebas, ha dicho que tuvieron que complotar, conspirar con la fiscalía, la mayoría parlamentaria que usted dirige, los medios de comunicación, porque habían decidido sacarlo a cualquier precio a un gobierno constitucional, al margen de la ley. Ustedes han liderado eso, ¿no se da cuenta el daño que le ha hecho a la democracia? Vacancia, vacancia, vacancia, vacancia desde el día de la pataleta, cuando usted logró 73 congresistas, y desde allí, en vez de procurar desarrollo, estabilidad, se ha ahondado el caos, el desorden. ¿Eso qué le dice usted al Perú? ¿Cuáles son sus respuestas? Esas son sus responsabilidades. Los peruanos no podemos tapar el sol con un dedo. Allí está su responsabilidad. Nosotros sí creemos en un orden con justicia, con democracia, con derechos humanos.
3: Candidata Fujimori.
2: Como diría el profesor Gareca, hablemos en serio. Todos recordamos el intento del golpe de Estado de Pedro Castillo. Y las instituciones actuaron de maneras espontáneas, todas en su conjunto. Nadie complotó. Pero si algo recordamos, fue su actuación en el Congreso, donde usted mismo condenó ese golpe. Yo le pregunto, ¿usted es un complotador o un traidor?
1: Tal cual. Y reitero mi solidaridad con Antauro. Ahora Antauro no lo conoce. Es como digan, Philip Butter, Quique Bravo. ¿Bravo? ¿Qué Bravo? Pero Judy, ¿Judy? ¿Qué Judy? ¿Rodríguez? ¿Qué Rodríguez? ¿Qué coe? Todo el mundo lo niega. A mí me parece una falta de respeto, no solamente a Antauro, sino a los que apoyan a Antauro. Antauro dice, creo que es exagerado, de que la mitad de los votos de Sánchez son por él. Si fuera eso, Sánchez está muerto al negarlo. Pero a ver qué cosa, ¿cuál es el contrapunteo? Escuchemos.
2: Para poder combatir el terrorismo, se fortaleció las Fuerzas Armadas, la Policía Nacional, se trabajó con las rondas campesinas, los comités de autodefensa y la población organizada. Se tuvo presencia del Estado a nivel nacional. Pues eso mismo haremos para luchar contra la criminalidad. Me acompañan además a mí dos héroes nacionales, Marco Miyashiro y el general Astudillo. En cambio, al señor Sánchez lo acompaña un asesino de policías. Y les digo además a la población que seré yo quien asuma el liderazgo para combatir a los delincuentes. Muchas gracias.
1: Hijo, la verdad es que no atacó tanto. Oye, lleva a Iber Maraví, pro Sendero, a la señora Anaí Durán, pro MRTA, y a Tito Rojas, pro Sendero. O sea, está rodeada de gente que tiene vinculaciones con el Movadef y con el MRTA. Ese es un facto. Keiko no se lo fustigó. El hecho es que gane quien gane, el país no les va a dar un cheque en blanco a ninguno de los dos. ¿Sí o no, Nicole?

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1: Hola, soy Nicole Salinas Vigio y estos son los dichos y refranes de PBO. Conozcamos la expresión de hoy. Cheque en blanco. Seguramente has escuchado esta expresión más de una vez. A pesar de que tiene un origen histórico muy particular, en realidad se refiere para situaciones de distinto tipo. Un dato curioso es que su equivalente en francés dice en español carta blanca. Cheque en blanco puede ser una frase que se refiere a la confianza total o también al aprovechamiento de alguien sobre alguna situación o momento. En el ámbito bancario existen distintos tipos de cheques que se ajustan a determinadas condiciones. Sin embargo, aquel que está en blanco es, si se quiere, el que más beneficio puede traer al portador, ya que hay un dato que no se especifica: el importe o valor a cobrar. Entonces, aquel que entregue a otra persona un cheque en blanco estará dejando en manos de ese otro la suma de dinero a cobrar. En otros ámbitos, un cheque de estas características es prácticamente un voto de confianza hacia otro, porque se le deja actuar libremente. ¿Y tú, a quién le darías un cheque en blanco? Este fue el origen de la expresión de hoy. Recuerda que puedes compartirla para que más gente la conozca. Con nosotros será hasta la próxima.

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2: Siete y veinte. 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
1: 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Ya llegó Antero Flores Arauqui, que le están trayendo café, agua, boldo. Eso se llama agua vieja, o sea, boldo. De jazmín, ¿qué más es agua de viejas? Anís, hierba luisa, manzanilla. Uy, ay, ay, Dios mío. Esta parte, para mí, es la parte siempre que es más aburrida de los debates. Cuando hablan del Estado democrático de los derechos humanos. Porque la verdad es que lo que quiere la gente es vivir tranquila, que metan a la cana a los ladrones y a los terrucos, que no les hagan daño, que nadie les robe. Eso es básicamente lo que quiere la gente. El debate es para la gente. El debate no es para el académico. O sea, eso se tiene que entender. El debate es para el ama de casa, para el obrero, para el campesino, para el estudiante universitario, ¿no? Que no es un académico. Está estudiando, todavía no tiene un grado universitario. Muchachos entre 18 y 25 años están estudiando. Entonces tienes que convencerlo. Si le hablas de una vaina que es una entelequia de la división de los poderes del Estado, del TC, de los organismos reguladores, no entienden nada ni les importa. Pero en fin, rapidito, Roberto Sánchez habla de la mayoría parlamentaria que ha cambiado la mitad de las leyes. Eso tampoco le importa a la gente. La gente le tiene bronca a los congresistas porque trabajan poco y ganan mucho. Y Sánchez es congresista. Veamos.
15: Se han hecho unas medidas absolutamente antidemocráticas, como por ejemplo, quitarles el derecho al referéndum a todo el pueblo peruano. Ya no existe la posibilidad de la consulta nacional. La democracia se sustenta en la democracia representativa, pero también en la democracia participativa. Los representantes no pueden ser más que el pueblo soberano. Por ello, ¿por qué no se ha hecho caso, por ejemplo, si se hizo una consulta nacional, un referéndum, y el pueblo dijo no a la bicameralidad? Esta mayoría parlamentaria no le importó y ha cambiado de facto más de la mitad de leyes y reformas de esta misma Constitución que dice defender. Eso nos parece a nosotros arbitrario, nos parece una cosa irracional que atenta contra un sano fortalecimiento del Estado democrático. Yo creo que en realidad no tienes derecho de hablar de democracia ni de derechos humanos con todo el legado que viene desde en realidad la dictadura que fue impuesta con tanquetas el año 93. Eso es muy lamentable. Por eso nosotros hoy decimos, punto número uno, el pueblo necesita recuperar el derecho al referéndum. Y nosotros estamos invocando a todas las fuerzas patrióticas, democráticas, para recuperar ese derecho.
1: A ver, vamos a lo central. Él dice que Fujimori dio un golpe con tanques, con tanquetas, que cerró el Congreso. ¿Eso es cierto? Sí. Lo vimos todos. La gente ni se acuerda, no fueron a la casa de Bobby Ramírez del Villar, lo metieron a su casa al presidente de la Cámara de Diputados. Felipe Osterling era el presidente de la Cámara de Senadores y lo metieron a su casa enrejado. Cerraron el Congreso con militares y, no sé, a Raúl Ferrero lo agarraron a palazos en la puerta del Colegio de Abogados de León. ¿Cierto? Sí, cierto. ¿Golpe? Sí, cierto. La gente estuvo de acuerdo con el golpe, dicho sea paso. Ellos eran minoría. Pero, perdón, el golpe de Estado de Castillo, el que no le ligó, no dijo, cierren el Congreso, cierren el Poder Judicial, chapen a la Fiscal de la Nación, cierren el TC. No le hicieron caso. Y él mismo dice que eso era un golpe. O sea, al que tú quieres liberar, quería invitar a Fujimori. ¿O no? Keiko responde con respecto a programas de agua y salud. Por eso le digo que esta cuestión del Estado es un menjunje medio raro. Veamos.
16: En primer lugar, nos ocuparemos de los servicios básicos, el agua. En Lima, finalizaremos los esquemas de agua, la construcción.

0: Pequeñas obras de rápida ejecución y de gran impacto, que a su vez generarán miles de puestos de trabajo. Este programa fue un gran éxito a través de sus núcleos ejecutores. Pondremos prioridad en las escaleras solidarias, muros de contención, trochas y veredas, centros comunales. En segundo lugar, lanzaremos el Programa Nacional de Interconexión Vial. Nuestras carreteras están destruidas, los puentes no se construyen, las trochas están abandonadas. Cuando hay pistas y carreteras, los agricultores pueden sacar sus productos, los niños pueden ir a la escuela, los alimentos llegan más baratos. ¿Y cómo lo vamos a hacer? Reordenando el Estado. Por ejemplo, en Petroperú se van millones de soles en bonos para los amigos del señor Sánchez. Casos como este los vamos a ordenar.
1: Muy bien.
2: Pues hablan de los maestros, en donde debería ser una fortaleza de Sánchez, no apareció como fuerte Sánchez. Porque Sánchez supuestamente tiene el apoyo del SUTEP. Lo que dice Sánchez es que había que pagarle a los maestros mínimo una UIT. La UIT, hasta donde yo recuerdo, es cerca de 4.000 soles. ¿Cuánto está la UIT? 5.000 y tanto. O sea, le vas a dar a un maestro que no hace bien su chamba, porque los papás saben si el maestro hace 5.000 soles mínimo. Es lo que produce, es lo que dice Sánchez. Después no ha dicho masa. 5.500. Él dice, es la base, dice. La base para el maestro. ¿Por qué le vas a pagar 5.500 soles, que es un muy buen sueldo, a un maestro sin evaluación, sin control, si no está haciendo bien su chamba? Si no da bien el examen el maestro, ¿cómo le va a dar tomar examen a tu hijo? Pónganse a pensar eso. Pero en fin, Keiko habla de los maestros.
0: Crearemos el plan gratuito en los primeros 1.000 días para proteger a la primera infancia, a la madre y así combatir la anemia. En educación, el panorama también es caótico. 7 de cada 10 colegios no tiene los 3 servicios básicos. Construiremos y repotenciaremos 5.000 colegios con todos los servicios básicos y acceso a Internet. Entregaremos 5 millones de kits escolares con mochilas, útiles, buzos, calzados, hechos por nuestras MIPES, apoyando así a nuestros niños, pero también a la reactivación de nuestra economía popular. Y por supuesto, para los maestros. Ellos deben ser nuestros principales aliados en la mejora del sistema educativo. Vamos a cumplir con la ley aprobada para saldar la deuda social. A su vez, vamos a defender a su gremio, incluida a la derrama, como ya lo hicimos cuando el gobierno de Castillo, Sánchez y Antauro quisieron arrebatarles el SUTEP. Para nuestros jóvenes, duplicaremos beca 18, y ampliaremos las becas a estudios técnicos requeridos por el mercado. El modelo que el congresista Sánchez propone siempre empieza prometiendo derechos para todos, pero destruyen la estabilidad y la economía del país, dejando hospitales sin insumos, profesores mal pagados y familias más pobres.
2: A ver. Él se jacta de ser de la educación pública. Yo presumo que antes era mejor. Y le dice que yo no tuve tíos que me pagaron los estudios. En el Perú eso es algo bien, bien raro, ¿no? En el Perú la educación para mucha gente es un lujo. Pero el que puede ayudar al sobrino le paga el colegio. Eso está bien. ¿Eso está bien o está mal? La familia Iguchi, la familia de la señora Susana Iguchi, son dueños de Reencauchador El Sol. Venden llantas. Y si es verdad que le han pagado los estudios a Keiko. Keiko estaba en el Recoleta, que es un buen colegio, y los estudios se los pagaron la empresa de la familia. ¿Qué es lo normal? Era Mobón también, ¿ah? El papá de Mobón trabaja en una bodega. ¿Y dónde invierto mi plata? Le dio de universidad a todos sus hijos. ¿Dónde está lo malo? Yo le pago el colegio a mis hijos, Quique le paga el colegio a su hijo, Antero Flores Arau le paga el colegio a sus hijos, y se le dijesen, oye, pale, el máster a uno de tus nietos. ¿Qué le va a decir? No, me guardo la plata. No, esta parte no la entendí. Veamos.
3: Usted es increíble, señora Keiko Fujimori.

0: habla de becas que el Congreso de la República que usted dirige no ha querido asignar presupuesto para becas, y usted es la responsable, y sin embargo, su presidente del Congreso se ha aumentado el presupuesto en más de 1.500 millones de soles. Eso es una inconsistencia total. No le creemos. De cada 10 jóvenes en el Perú que debieran ingresar a la universidad, solamente 3 lo logran. 400.000 jóvenes egresan de la secundaria y no tienen ese derecho. Yo lo he vivido, soy hijo de la educación pública, sé lo que es quemarse la pestaña y estudiar con mi plata. Yo no tengo tío que me regale mis estudios. Nosotros creemos que nuestro gobierno va a ser el gobierno de la revolución educativa, porque las naciones en desarrollo que convirtieron a la política de Estado educación son las que desarrollan.
1: La 38, Sony, el tema del sueldo mínimo.
2: A ver, él dice, no somos comunistas, no vamos a expropiar nada, pero su plan de gobierno dice que va a expropiar de todo. Cambiar el régimen económico, revisar los contratos, eso es expropiar. Hay una parte que es súper importante que Keiko no supo rebatir. Los 1.800 soles de sueldo mínimo, los 1.500 soles de sueldo mínimo. Acá nadie gana sueldo mínimo, y esta es una pequeña y mediana empresa, si quiere. En las grandes empresas nadie gana sueldo mínimo. Pero si el tipo promete el sueldo mínimo a 1.500 y después a 1.800, lo que va a pasar contigo, hermano lindo, es que te van a votar. Porque tú ahorita ganas 1.200, 1.300 en la mano. San Francisco, toma en la mano. La que trabaja en la tienda, la que trabaja en la bicicletería. He hecho mil veces el cuento del chifa, ¿no? Eres cocinero de un chifa, eres mozo de un chifa, te dan 1.000 soles, 1.200 soles mensuales y tú comes, almuerzas y ganas tus propinas. Pero si tú vas al chifa y le dices, ahora vas a poner estas 20 puntas a 1.500 soles, lo primero que va a pasar es que te van a votar. ¿No es cierto? Te van a votar de rancancán. Y lo segundo que va a pasar es que los otros que vengan solamente van a venir en part-time. Porque, ah, ¿quieres ley? Bacán. Mipe, medio tiempo. Y en vez de contratar a uno, contratas a dos que no tienen, o sea, la trampa del sueldo mínimo es viejo truco indio. Y el sueldo mínimo, por Dios santo, es para una persona que recién comienza y no tiene capacitación. De verdad, si tú te casas y tienes un hijo o dos hijos, eres tan irresponsable de creer que vas a mantener... Estamos siglo XXI, ya no estamos hablando del siglo XIX, del siglo XX, que te podían tocar. ¿De verdad tú crees que vas a mantener una familia con 1.200 soles? Esposo, esposa, papá, mamá, dos hijos, desayuno, almuerzo y comida, viviendo y vestido, con 1.200 soles. El cuento del sueldo mínimo es una mentira. Pero si fuera verdad es para una sola persona, no para una familia. Vean.
0: La canasta básica familiar, por el precio de los combustibles, la inflación, debiera estar hoy día, por lo menos para mitigar, en 1.814 soles. ¿Y cuánto está la remuneración mínima vital? 1.130. Es una injusticia, no puede ser. Por eso nuestro gobierno hemos decidido avanzar a ese 1.814 empezando con 1.500 soles de la remuneración mínima vital, por justicia. Asimismo, somos conscientes que desarrollar empleo significa también promover los negocios, promover al emprendedor, a la mujer emprendedora, al microempresario. Por eso vamos a formar un fondo de 15.000 millones de soles para crédito accesible de verdad, crédito barato, con garantías, pero donde también le demos asistencia técnica para que pueda diversificar con tecnología e innovación los negocios emprendedores. Para nosotros también es bien importante decir, nosotros no hemos expropiado nada a nadie, no queremos quitarle sus ahorros. Ese relato del miedo que usted ha levantado es falso. Nosotros no somos ni comunistas, nosotros creemos en el trabajo, en el derecho a crecer, a tener riqueza. Por eso vamos a garantizar la política de Estado, que desde el año 79 ya existe, estabilidad macroeconómica, autonomía del Banco Central de Reserva. El equipo técnico lo hemos conversado y está correcto. La política de Estado también significa la permanencia del señor Julio Velarde. Hemos tenido algunas discrepancias de orden menor, pero las políticas de Estado y las instituciones se respetan.
2: A ver, me dice mi amigo Carlito Fernández Stoll que el tema no es racional, que es emocional. Es verdad, pues. Así como niegan a Tauro que está, a Julio Velarde un día es bueno, hay un debate que está, que corre en redes, ¿no? Entre Mulder y Frankie. Frankie dice que es un desgraciado, pues, que Julio Velarde se viera al infierno, que trabaja para las transnacionales, que es un maldito. Acá el señor agarre y dice, sí, suelto de huesos, ¿no? El aumento de sueldo, eso hace que te boten de la chamba. Y tú que me estás escuchando, que trabajas en una panadería, tú que haces limpieza en un edificio y que ganas 1.200 soles, ¿le vas a decir al del edificio que te pague la mano o te da un recibo por honorario? Mira lo que estoy diciendo. Dice, ahora me vas a poner en planilla 1.500. Es decir, me vas a pagar mi sueldo, 12 gratificaciones y CTS. Dile pues al señor ese. No es el caso de PBO, ¿eh? El PBO eso no existe. Pregunta, ¿qué va a pasar? ¿Te van a votar, pues? ¿Quién te va a decir, ya, ok, no te preocupes? Vas a pasar de costarme 14.000 soles al año a 25. Ah, ya, quédate, perfecto. ¿Por qué dice Sánchez? Y en el caso de préstamo, el pata dice, vamos a prestar un fondo de 20.000 millones de soles, vamos a prestar. ¿A quién le vas a prestar? ¿Cómo le vas a prestar? Vas a regalar la plata, vas a perder 20.000 millones de soles. Y si tú crees que yo te estoy mintiendo, yo te sugiero a ti que eres un pequeño comerciante, que eres un padre de familia, que eres un hombre bueno y una mamá que trabaja, agarra 1.000 soles y préstalo a cualquiera de tus sobrinos. A tu cuñado préstale 1.000 soles. Y si no te devuelve, prestar plata implica después poder cobrarla. Entonces el pata lo que está diciendo, voy a regalar plata. Keiko no dijo nada. Después el pata, creo que acá comete un error. Le habla a Keiko, es que yo estoy acá con mi papá, aquí estoy con mi mamá. A Keiko, mal que bien, se le ha muerto su papá, se le ha muerto su mamá. No tiene papá y mamá, pues no los puede llevar al debate. Y se ha divorciado. A ver, seamos crudos. El marido le ha sacado la vuelta a Keiko. El Perú está repleto de maridos que le sacan la vuelta a la señora. Se le ha sacado la vuelta a la señora cuando estaba en la cana. Y el marido, miren el mamarracho que está haciendo con su vida, de TikToker y tal. ¿De verdad cree Sánchez o sus asesores que está bien decirle eso a una huérfana y a una mujer divorciada? ¿Sabes la cantidad de hombres que dejan a sus mujeres el día de hoy? Yo creo que ha sido un error atacarle en eso, ha sido una bajeza. Creo, veamos esta parte. Volumen.
3: Y por eso es que para ellos decimos tributación cero los tres primeros años, licencia cero. Con una sola declaración jurada podrás abrir tu negocio. Esa es la manera de poder acompañarte. El Estado garantizará los créditos para que tú puedas tener créditos blandos. Pero qué pena que el congresista Sánchez, que fue ministro de Estado, habla y habla y no hizo nada durante el gobierno de Castillo cuando él era ministro.
4: Candidato Sánchez.
0: La señora Keiko dice que sabe que es una familia independiente que sale adelante. Yo más bien le recuerdo que yo sí sé que es salir adelante con su familia, respetando a mi padre, respetando a mi madre, respetando a mi esposa, respetando a mi hermano. Hemos salido adelante así. ¿Y eso sabe qué significa? Confianza. Es tu valor espiritual, incluso para querer transformar un país. Y de eso, yo creo que usted no sabe mucho. Creo que el Perú necesita una profunda democratización de acceso a la riqueza.
3: Qué pena, qué poco hombre es usted. Y cuando vienen ataques de esta naturaleza, quiero recordar que a mí la vida política me ha tocado vivir en adversidad, contra la corriente. Pero acá estoy, de frente, de pie y con la frente en alto. Pero cuando vienen ataques así, yo me permito ahora dirigirme a Kiara y a Kaori. Chicas, ustedes saben, y nosotros sabemos cómo fueron los últimos días que acompañamos a sus abuelos, a mi papá y a mi mamá. No hagamos caso a este tipo de ataques bajos.
4: Candidatos.
2: Hay otra parte, ya la última esta, porque ya Antero ya se echó su charcot, ya está haciendo sus estiramientos, sus elongaciones. Cuando yo creo que, no sé qué pasó con la gente del jurado, ¿no? Angélica Valdés estaba y Villarreal, ¿no? Villarreal. Dice, ahora le toca hablar bien del otro. Yo dije, ¿qué cosa? Ahora le toca a usted hablar bien de Sánchez, señora Keiko, y Sánchez hable bien de Keiko. Yo que mi vida he hecho una tontería de tamaño. Por supuesto que los dos se recontra maletearon. Sánchez dice lo siguiente.
0: Esta no es una elección cualquiera. Nos estamos jugando el futuro del Perú y de la democracia. El 2011, el 2016, el 2021, el Perú le cerró filas al fujimorismo y su legado de horror, como lo hará este 7 de junio. Nosotros convocamos a las fuerzas patrióticas, la fuerza moral que quiere recuperar el orden de verdad, no del caos de la señora K. Ese orden de golpistas que han quebrado la autonomía de poderes, ese orden que ha cooptado el sistema de justicia, que ha regulado nombramientos extraños en el Tribunal Constitucional para anular sus propios juicios. ¿Qué justicia es eso con el país? Nosotros creemos en la necesidad de un gran consenso nacional. En la primera vuelta, ninguna fuerza política ha obtenido la mayoría. ¿Eso qué quiere decir? Que el mensaje del pueblo es la capacidad de hacer consensos. Y nosotros hemos logrado de ir más allá de nuestra orilla.
2: Bueno, el pata mosca, ¿no? Dice que es hacer consenso, decir, este es mi plan de gobierno, no funciona, voy a llamar gente. Entonces, eso es poco serio, no es que estás haciendo consenso. Agarra tu plan de gobierno, que es recontra rojo y comunista, lo tiras y dice, hoy lunes, dice que lo van a presentar, hoy. Ni siquiera lo presentó el día del debate, hoy lo presenta. Entonces, ¿qué va a salir Franque, Rodríguez Cuadros? No sé si antes no lo conoce Rodríguez Cuadros. Un caballero, ¿ah? Te saluda, siempre te cae parado como un gato. Muy buena persona, muy amable, es un diplomático. Pero el hombre se voltea más rápido que un tico, en una curva a 100 kilómetros por hora. Pero en fin, se ríe entero. El caos y el desorden, así terminó Keiko el debate.
5: Yo sé que esta elección no es acerca de mí, sino del tipo de gobierno y el rumbo que queremos para los próximos 5 años. O queremos el caos y el desorden, o recuperamos el orden y trabajamos por el futuro de nuestro país. Sé que a lo largo de mi vida política he cometido errores. De ellos aprendí, pero me levanté además con mucha más fuerza. Sé también que sola no voy a poder, y es por eso que me acompaña un equipo que va más allá de Fuerza Popular, un equipo que ha mostrado experiencia, capacidad y resultados. Vengo viajando por nuestro país a lo largo de 30 años. Conozco cada rincón del Perú. Conozco sus problemas y también sus soluciones. Pido la posibilidad de ser presidenta, porque solo a través de la presidencia podemos hacer las obras que tanto estamos necesitando. No les pido dejar nuestras diferencias, sino que a pesar de nuestras diferencias podamos apostar juntos para construir un mejor país. Aspiro a transformar el Perú y dejar a los jóvenes un Perú en paz y un Perú con progreso. Aspiro a gobernar con fuerza y con amor. Le pido al Señor que bendiga cada uno de sus hogares. Y en mi última visita a Arequipa, le pedí a la mamita de Chapi que nos ayude a lograr la unión y la reconciliación que todavía nos falta. Muy buenas noches.
2: 7:47, pausa, regresamos con Antero Flores Arauz.
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2: A ver, 7:51, antes los profesores Arauz de tener memoria de los debates hasta los de Grieve, esos debates de la década del 50. Pero en fin, y los últimos también. ¿Qué te pareció el debate, Antero? Buenos días.
7: ¿Cómo te he ido, Philip? Flojo. Lo resumiría en flojo. Esperé algo mejor del debate.
2: ¿Por qué?
7: Primeramente porque era el debate que se esperaba. El último debate, el debate mismo entre los candidatos. Entonces que pusieras seriedad, pusieras propuestas y lógicamente también las expresiones políticas, porque quienes están debatiendo no son los técnicos, son los políticos. Claro. ¿A quiénes te estás refiriendo? ¿Ante quiénes te estás presentando? Ante los que en una semana van a votar.
2: A ese
7: o por ti, o contra ti, o neutro. Pero van a votar. Entonces tienes que enamorar, tienes que seducir. Y en esto de la seducción, evidentemente las cosas que dijo el señor Sánchez caen bien al que no piensa mucho. Porque, por ejemplo, hablar del sueldo mínimo, tú lo has explicado muy bien en antes, pero como lo demostró el otro día el diario Decano, 3%. Es 3% los que se van a beneficiar. Beneficiar entre comillas.
2: Te van porque, a votar.
7: No solamente eso, sino si no te votan, los precios que te van a subir los que tienen que pagar esos sueldos mínimos van a ser mayores que el sueldo mínimo. En consecuencia, te va a salir más de lo que te entró. No tiene mucho sentido.
2: Mira, eso no lo explicó Keiko.
7: No. Pudo haberlo expresado, en fin. Pero las propuestas que hacía el señor Sánchez, bastante nebulosas, bastante genéricas, Keiko muchísimo más precisa y muchísimo más clara. A mí personalmente me empatizó más las cosas de Keiko que señalaba, porque eran fácilmente, se podían acreditar, y sabías además de dónde salen los recursos, cuáles son los recursos, qué dejas de hacer, qué prefieres hacer. Lo vi más lógica. El otro no sabía si lo que estabas diciendo era simplemente el floreo de fin de campaña, ¿qué te puedo decir? El maquillaje para un programa de gobierno que la verdad es rojo, ¿no? Entonces, a Keiko me parece que le faltó confrontar lo que decía en el momento el señor Sánchez respecto al programa de gobierno, que le demoró seguramente meses en hacer, y que fue lo que oficialmente presentaron al Jurado Nacional de Elección.
2: La estrategia que creo le han planteado a Sánchez es: atácala. Ya. Del 100% de las cosas que decía Sánchez, el 70% eran agravios, ¿no? Que la ley Klimper, que lo tal, o sea, la atacaba. Qué asco gobernado, que tu papá, qué mala, cuando le dijo que era mala hija, mala hermana, en fin, ya. Era ataque. Entonces, lo que yo calculo que los estrategas de campaña, el señor ha dicho, atácala, y ella va a pasar todo el debate defendiéndose, ¿no? Porque te cambia el discurso. Keiko, propositiva, ella trataba de decir qué iba a hacer con el país. El otro la atacaba, y cuando él tenía que proponer algo, propone pues la panacea, pues propone el sueldo de profesores a partir de la UIT. Estás hablando de 5.000 soles para comenzar. Dice, voy a darle crédito a la gente, 20.000 millones de soles para comenzar. Es regalar, lo del sueldo mínimo es regalar. Entonces, la propuesta del señor, populistas, yo creo que ha sido ataque versus populismo. En ese orden de cosas, el bolsón de los indecisos, que son los que han visto esto de acá. Yo no creo que en el mundo rural, de verdad, no, de repente yo estoy equivocado, aclárame tú, vean el debate y se pongan a ver las propuestas. En el nivel socioeconómico DE buscan un efecto, ¿no? Buscan algo grande, buscan te voy a dar tal cosa o un ataque grande, ¿o no?
7: Así es. Tú lo has dicho clarísimamente. En consecuencia, si había que seducir, era sobre todo a la gente del Alto Andino, a la gente que ya tenía el señor Sánchez. Entonces ese trabajo le correspondía hacerlo a Keiko. No lo he visto. Y pudo
2: no hacer. Prometió en agricultura, que ha sido uno de los golazos. Fujimori en agricultura regalaba, o sea, daba semillas, asistencia. Lo que pasa es que eso es Absalón Vázquez que está con Porky. ¿Me entiendes? Pero en el mundo, ella no ha prometido nada para la agricultura, lo pasó muy rápido. Y yo vi el debate con mi señor, y le decía, a ver, Arequipa ha votado por Nieto. Yo entiendo, en Arequipa y en Lima, el voto por Nieto es no quiero a Keiko, no quiero a Porky. Porque tú le preguntas hoy a un chico de la de Lima, de la Católica, a un comerciante de Gamarra, a un obrero, ¿por qué has votado por Nieto? Y no te sabe decir. El voto por Nieto ha sido porque no quiero a Keiko, no quiero a Porky, ya, pero ahora ya no está Nieto. Pues. ¿Cuál era la propuesta de ella para ganarse a esta gente? Porque digamos las cosas claras, ¿ah? Ella ha sacado 8.5% de los votos y él 6.5, 6 punto y pico. Todo lo demás es voto válido y tal. Entonces, ahí yo creo que a los dos les ha faltado capturar ese indeciso, porque el pata se ha basado en el anti-Keiko. O sea, tú eres mala, yo soy mala, tú eres mala, mala, mala.
7: Mira, en la zona del Alto Andino ya Sánchez tenía la votación.
2: Ajá.
7: Entonces, lo lógico era que fuera Keiko la que tratara de seducirlo. Eso faltó. Y faltó pudiendo mostrar cosas, porque desde el Congreso, en que ella ha tenido participación importante, directa o indirectamente, se han hecho cosas a favor de la agricultura. Tiene un régimen inclusive especial hasta para lo que es el pago del Seguro Social. En fin, entonces sí, le ha faltado ahí.
2: La licencia de un mes.
7: Como que le sobró en otras cosas. Por ejemplo, ha planteado muy bien lo de la formalización del...
2: Declaración jurada, toma tu licencia.
7: Así es. Y eso que no está completa, ¿no? pero está. Y ha dicho la cuestión de los impuestos para adelante, pero bien podía haber hablado también de la de una amnistía respecto y un fraccionamiento de lo atrasado. Y en lo que es los beneficios sociales que no se regalan, que son irrenunciables, también ha podido hablar de un fraccionamiento. Pero entendías por lo que dijo que ya tenía la pita para seguir jalando.
2: Bueno, jaló, pues. A ver, todo el mundo sabe que para sacar una licencia, un negocio, tienes que ir a la municipalidad y una cantidad de papeleos y me pasa defensa civil. Yo comentaba que a principio de año tuve que para renovar las licencias, a la licencia definitiva y tal, tuve que contratar una empresa que me cobró 12,000 soles para encargarse el papeleo. Porque es como contratar un abogado. ¿Eh? Ya sé que tu estudio es un estudio grande, no ve este tipo de cosas, pero está la cantidad de papeleos y el tema del defensa civil. Tú levantas la cabeza entero y viene Defensa Civil y te dice, ¿y ese socket por qué? ¿Y esa cuestión por qué? Igualito es en las tiendas, en los comercios.
7: Dos años la misma maldición. Y cada dos años te encuentran más cosas. Y cada dos años te piden más ductos. Y cada dos años te piden más luces de ya.
2: Y
7: emergencia.
2: Y lo de la Sunafil también. Entonces,
7: no, eso es recontra maldito.
2: Por eso te digo. Entonces, acuérdese que Toledo dijo un día la maldita Sunat y le ligó. Acuérdense. Entonces, ha faltado eso de ambos lados. Él ha debido tratar de ganarse el voto limeño, el voto costeño, el voto arequipeño. O sea, Arequipa es importantísimo y ha votado por Nieto. La gente, ¿por qué ha votado por Carlos Álvarez? Por joda. Ahorita tú le preguntas a alguien que ha votado por Carlos Álvarez y ¿por qué? Ahorita le preguntas a la gente, ¿por qué votaste por Belmont? O sea, para comenzar no querían ni a Porky ni a Keiko. Entonces, no ha habido razón. Entonces, ninguno de los dos ha apelado a la emoción para ganarse ese voto. Keiko es chancona, Keiko es el 70-30, ¿no? 70% de propuestas, todas articuladas, bien puestas, sumadas.
7: Muy bien puestas.
2: Recontra, bien bacana. Pues chancona, pues.
7: Muy bien puestas. Y lo que tú decías de Ricardo Belmont, que es nuestro amigo, etcétera, de muchos años.
2: Yo lo tengo enjuiciado, por si acaso. 11 años, 9 meses
7: así
2: de cana.
7: Es, así es.
2: Yo estoy bronqueado. Pero no puedo cegarme en que hay gente que ha votado por él sin saber quién era.
7: Yo no lo entiendo. No entiendo. Más que no entender su postulación, lo que no entiendo es que...
2: La gente ha votado por él. En Puno ha votado por él.
7: Que hayan votado por él, pero además no entiendo que ahora él se haya inclinado al señor Sánchez. Para mí es inentendible. No lo puedo, no me cabe en la cabeza.
2: Bueno, es que no es una persona, digamos, racional. No es un buen tipo. O sea, él se jacta de ser mal tipo. No, él se jacta de estar en contra de y tal. Pero lo que voy yo es que el votante de Belmont, el votante de Carlos Álvarez, ya no te digo los demás. No entendí yo la presencia de Rafael Belaunde, de Jean Ferrari o del señor Neuhaus. Yo hasta el día de hoy no lo entiendo. Yo calculo que habrán hecho sus sumas y sus restas. Sigo pensando que el tema es emotivo, sigo pensando que ahora en los cierres de campaña ellos tienen que hacer. Yo no creo que haya movido mucho la aguja este debate.
7: Mira, si bien todos queremos que el voto sea reflexivo, o sea, de acá, pero es de acá, el voto es emotivo.
2: Sí, claro.
7: Y en el voto tienes que enamorar, tienes que seducir. Tienes que atraer hacia ti. Y no se trae con, se atrae con palos, se atrae con caricias. Y en el lado de Keiko ha faltado un poco eso. En la racionalidad, excelente. En la emotividad, deficiente. Yo lo calificaría así.
2: Claro, pero el pata en sus propuestas populistas es lo de prestar plata, es alucinante. Lo de Metroperú, nadie lo sabe explicar. No entiendo cómo hasta el día de hoy, y nosotros lo hemos hecho en sendos reportajes, en Combaters y en PBO, tú traduces, y uno entiende, es la parte que no, hay veces que no entiendo, ¿no? O sea, hay comunicadores sociales, analistas, politólogos, asesores de campaña. Lo de Petroperú se explica así. En vez de darle plata a Petroperú, yo voy a hacer 3,000 colegios. Por decirte, el papá de Keiko hacía colegios. Keiko, yo no le voy a dar a Petroperú, pero le voy a dar a los colegios. En vez de darle a Petroperú, yo hago 5.000 colegios y 2.000 postas médicas. Así lo explicas. Porque el chongo de Petroperú, para entenderlo, tienes que ser empleado de Petroperú. Tu esposo, tu hijo trabaja en Petroperú y te preocupará si la privatizan o no. La gente no entiende el chongo de Petroperú. Es un edificio grandote que está en San Isidro y tienen algunos grifos. Ya ni grifo Petroperú hay. Entonces, la gente no entiende. El tema de Petroperú son, cámbialo de Petroperú por ninguno de los dos, Keiko tampoco, dijo, voy a hacer tantos hospitales, tantas postas médicas, tantos colegios, tanto desayuno. Ninguno de los dos. Yo pensé que Keiko iba a incidir en eso.
7: Mira, y se podía además, no solamente eso, ¿cuántos vas a arreglar que se están cayendo?
2: Por eso.
7: ¿Cuántos hospitales vas a poner en funcionamiento que no están en funcionamiento? ¿Cómo vas a hacer para las compras de las juntas de los hospitales?
2: Las boticas.
7: Militares, ¿no? Los de salud y los del Ministerio de Salud. Entonces, si tú compras en conjunto, de repente consiguen mejores precios. Por lo menos siempre ha sido así en la actividad privada y ha funcionado.
2: A ver, Antero, ¿cuál es la dificultad de que el Estado peruano, que tiene todos los hospitales grandes, chiquitos y medianos, todas las postas médicas, las medianas, las chicas, no tenga boticas para genéricos? Yo sigo pensando que eso es un tema de corrupción, que alguien les paga para que no lo hagan. Es imposible que me digan a mí, en el siglo XXI, que el Estado peruano no puede tener en Perú Compras, central de compras, 250 productos genéricos para las principales enfermedades broncopulmonares, lo que sea, contusiones, 250. Y no puedas tener una bodega que es un anaquel, o sea, estamos hablando de una farmacia, es un anaquel y hay una estación central que le reparte los 250 genéricos. ¡No va más! Y que eso va a estar en la puerta de cada uno de los hospitales del Perú. Eso no lo han prometido ninguno de los dos, cosa que me llama la atención. Eso es algo elemental.
7: Recontra elemental.
2: ¿Y por qué no lo han hecho?
7: Pero la verdad es que ¿por qué no hay los genéricos? Porque no hay el control. Porque obligados están a hacerlo. Las normas legales existen.
2: Tiene toda la plata del mundo.
7: Ahora, ¿cuál es el tema económico? La comisión o la ganancia de la farmacia en un producto de marca es muchísimo mayor que en un producto genérico.
2: Que gane pues la farmacia. Que el señor Rodríguez Pastor sea más rico de lo que es, eso a mí no me importa. Pero lo que tienes que hacer es, número uno, pones en cada hospital del Perú una farmacia bien surtida para cuando te den la receta vayas y exista. ¿Correcto? Lo que pasa ahora que vas a una clínica, la receta existe y van y te sacan la cabeza con temas de marca y margen. Que eso sigue estando como está. Ya cada uno verá lo que paga, su problema. Pero que me digan a mí que las farmacias del Estado no están surtidas. Y seguidamente, lo que tienes que hacer es comenzar a hacer boticas del Estado y te pones al frente de mi farma, ya está la locación hecha. ¿No se dan cuenta que todas las farmacias tienen una farmacia al costado? ¿No se dan cuenta que al costado de una mi farma hay una Medifarma, lo que sea? Ya está. ¿Por qué no se hace? Ninguno de los dos me da que pensar. A mí me da que pensar que ninguno de los dos diga algo tan elemental, tan potente es esa propuesta. Tu hijo va a tener su paracetamol genérico. Sí, no lo han hecho.
7: Hay muchas cosas que se han podido decir, pero también tienes el factor tiempo, ¿no? No se puede decir.
2: ¿Para qué había pausa comercial? Esa parte nunca entendí.
7: Yo no entendí otra parte de la pausa comercial. ¿Cómo es posible que casi todas las pautas que hubo en un canal N eran de la franja electoral del señor Sánchez?
2: Es en Canal N, me dicen que dicen que sí. Pasó eso.
7: Sí.
2: Pero es muy sencillo, pues. A ver, la franja...
7: Pero es que eso no debería ser. La franja electoral no puede estar en el debate presidencial.
2: A ver, pero vamos por partes. Nunca más debería existir franja electoral. Estado peruano no debe hacer dos cosas. Y yo siempre me opuse al financiamiento de partidos políticos, ni poco ni mucho. El partido político que se busque su plata, aumentale los límites, fiscalía sus ingresos, lo que tú quieras. Pero que el Estado le dé plata a los partidos políticos es un crimen porque se la roban, se la tiran los dueños de los partidos, todos.
7: Discúlpame, así no se la tiren.
2: Ya.
7: ¿Por qué si tú pagas tu club, ¿por qué tienes que no pagar tu partido político?
2: Por eso, pues. Pero lo que pasa en realidad, y lo hemos visto, de los 36 partidos políticos había una cantidad importante que tenían en el Congreso una cantidad de congresistas asignados y según eso te daban 5 millones, 3 millones. A mí me consta, yo lo he visto. A mí esa es una experiencia de vida. No existe en el caso de Avanza País, y yo te lo comenté a ti, no existía el partido. Entonces toda la plata que entraba se la gastaba en capacitación. Mentira, la plata no existe. Entonces igualito que en todos los partidos que no existen. De ahí lo de la franja electoral. ¿Qué ha sido la franja electoral en primera vuelta? Un negociado asqueroso. Es darle plata a los partidos para que ellos decidan en qué medio va su propia pauta. Entonces, ¿qué han hecho los partidos? Los dueños de los partidos han ido a cualquier sitio, porque han habido medios de comunicación que ni lo eran, y le decía, comparito, acá tengo 600,000 soles. Yo te doy 600, pero tú me devuelves 300. ¿No quieres? Me voy al otro. Ha sido un foco de corrupción. Y en este caso particular, lo que han dicho seguramente los señores de JP, Canal N, métele toda la pauta a Canal N. Han dicho Canal N es importante, no sé por qué razón habrán dicho que Canal N es importante, y métele la pauta. Y también me dicen que pasó en RPP, ¿no? Que la pauta era mucha más la de JP que la de Keiko. Pero es que porque les has dado la plata.
7: Ese no lo sé. Yo lo que vi todo el programa fue el N. Y salvo las dos últimas pausas, creo, todas las demás eran la franja electoral de JP.
2: Y sigo sin entender. Si tú sientas a tu país el día domingo y le dices, Estado peruano, parte del Estado es el jurado, o sea, elecciones y la OMP, vamos a tener debate presidencial en donde la gente quiere enterarse de las propuestas y los ataques. ¿Por qué tienes que hacer pausas para que lucren los señores a los cuales tú les has dado el espectro radioeléctrico? Nosotros acá transmitimos y lo que nosotros tomamos, ¿sabes qué? Déjalo como está en la señal del Estado. Una imagen colgada. ¿Acaso yo le he facturado especial a los clientes el debate? ¿Ha sido un negocio para los canales de señal abierta? Para Panamericana, para el 2, para el 4, para el... Oye, te voy a cobrar y le has vendido publicidad comercial normal a la gente. O sea, lo has hecho para rating. Para eso no está hecho el debate. No me vas a decir que los canales van a afectar su ingreso si no venden el debate presidencial. ¿Qué tenía que ver un comercial de cómo se llama, de una casa de apuestas, de un yogur o de unas zapatillas en medio del debate presidencial? Le estás quitando a la gente de concentración. Le estás quitando la posibilidad a la gente de tocar más temas, como tú dices, más tiempo, ¿no? Le dabas 2 minutos más a Keiko, 2 minutos más al tipo, expón mejor. Es un absurdo. ¿O será que la OMP y el jurado quieren llevarse bien con los canales de televisión? Y les han dicho ya, haz negocio con él. Haz un show del debate. Por angas o por mangas está mal.
7: Lo que sea, pero está peor que sea para una publicidad política en el debate presidencial.
2: Vota por mí, decía la pausa.
7: Así es.
2: Claro.
7: Y encima ni siquiera, ¿qué te puedo decir en esa pauta? Diferentes reclames, como se llamaba antes,
2: claro.
7: Sino el mismo, sí, claro. Repito.
2: Es que cosas raras dirán, bueno, ya a la hora y la hora estas cosas la gente se olvida.
7: Claro que se olvida, pero para eso estamos nosotros, para recordar.
2: Bueno, mira,
7: no solamente las cosas que se deben hacer, sino las que no se deben hacer.
2: Está feo que lo diga yo, la televisión comercial está en crisis, ¿ya? Y América Televisión tiene una crisis que no escapa a la realidad, o sea, Canal N no les da dinero, porque tiene muy poco rating. No quiero ser, por si acaso, peyorativo con nadie. ¿Puedes ejemplificar, Quique, el tema del YouTube? ¿Lo puedes ejemplificar? En este momento, para que te des una idea, en el YouTube, en Latina, más o menos hay 15,000 personas. Nosotros somos el segundo canal más visto de YouTube, tenemos 7,000 y pico, hay veces 8,000. Hoy día tenemos 9,800. ¿Cuántos tiene en este momento la gente de Latina? 19,000. Latina, canal de señal abierta, tiene nosotros. ¿Cuántos tiene en este momento la gente de Willax? 2,100. Willax, ¿ah? Normalmente Willax no llega a 800 personas. Nosotros tenemos 5 veces más que Willax. Y no sé, Panamericana. 1.500 personas. Nosotros tenemos 6 veces más que Panamericana. ¿A alguien le importa lo que estoy diciendo yo? ¿A alguien le importa? ¿A Antero Flores le importa quién lo ve, quién no lo ve?
7: A los anunciadores, sí.
2: Está bien, pero este es un tema comercial. Así es. Esto no es el debate.
7: Así es.
2: Tú no estás acá para ser presidente, no. Yo tampoco. O sea, entonces, en la crisis, Canal N transmite su programa en YouTube. No lo transmite. ¿Sabes por qué? Porque sabría que no lo ve nadie. Te estoy diciendo que Willax lo ven 800 personas. ATV, ¿cuánta gente le está viendo ahorita? ATV, canal de televisión de señal abierta. ¿Ah? Nosotros estamos en 9.000, 1.600. Entonces, claro, hoy día ha variado en cifras por el interés del día siguiente, pero te digo, normalmente nosotros tenemos 8, 9, 10 veces más. Pero ese es mi tema. Por eso lo del espectro radioeléctrico tiene que ser pues observado por Keiko o por Sánchez en el próximo gobierno, el que sea. Esto es un negocio privado. Si no sabes lo que va a pasar, si gana Sánchez o si gana Keiko, agarran otra vez la mermelada del Estado y le dan a los canales que no tienen... Ayer has visto un ejemplo. Le pagan la pauta. Entonces tú sobrevives si te portas bien conmigo. ¿Correcto? Y sobrevives si hablas bien de salud, porque yo te doy publicidad de salud. Sobrevives si yo te doy una buena publicidad del Jurado Nacional de OMPE. Este ejemplo. De repente la gente no sabe. La familia Miroquesada, en una crisis sideral, le vendió al Jurado Nacional de Elecciones un terreno en decenas de millones. ¿Lo iban a criticar a su cliente? Entonces, este tipo de cosas a la hora de la hora, como tú sabes, la gente se las olvida. El punto central del debate, creo yo, es que mal organizado, mal estructurado y los dos previsibles. Creo yo los dos previsibles.
7: Pero también hay que destacar que mientras hubo cosas muy concretas y plausibles y posibles de Keiko, en el otro lado fue humo, ¿no?
2: Es que el otro pata se dejó atacar.
7: Y ante las cosas concretas de Keiko y el humo del señor Sánchez, contrario además al plan de gobierno oficial que presentó, evidentemente quien ganó el debate fue Keiko, por lo menos para mí.
2: Claro. Para mí la parte más fea, especialmente para las mujeres del Perú, es que el pata le haya dicho, ¿no? O sea, ¿qué le dijo? ¿Tu papá está muerto? Obvio que pues, está muerto. Como que alguien me diga, ¿qué está mi papá? Oye, yo soy huérfano de padre, ¿a quién voy a llevar? Antes, ni tu papá ni tu mamá están vivos. O sea, ¿a quién voy a llevar? Y tú tienes la suerte de una mujer extraordinaria y que estás casado con ella, no sé, 50 años.
7: 59.
2: Pero si te hubieras divorciado, ¿qué le vas a decir a otro pata, a tu rival? No está tu esposa. ¿Cómo? Se divorció, pues. Ya está. ¿Cuál es el demérito de la señora por haberse librado? Además, digamos, tú quieres a tus hijos políticos, ¿no?
7: Me he sacado la suerte.
2: Te has sacado la suerte. Tú no quieres a Mark Villanela, ni hijo político. No hay mamá en el Perú que lo quiera a ese tipo.
7: Me persino.
2: Imagínate, pues, imagínate el hijo político de antes, pues, en la granja, dando pena, diciendo, bailando pues, en los micros, o sea, haciendo el ridículo. Yo no entiendo por qué lo he hecho eso. Fuera que es una bajeza decirle tú eres divorciada o eres una mujer abandonada. En el Perú, oye, los hombres hacen barbaridad y media. O sea, se abandonan a los hijos, no le pagan el colegio y tal. ¿Cómo le hace decir? ¿Qué ganaba? No lo sé. Pero, en fin, la emotividad del voto. ¿Qué nos queda por esperar en esta semana hasta el domingo?
7: ¿Qué nos queda? Que los dos candidatos traten de hacer lo que es su función. Seducir a los que...
2: Al indeciso.
7: Al indeciso, ¿no?
2: Claro. Y que la gente...
7: Y ojo, que eso lo puede hacer con más facilidad que Keiko. Porque el indeciso más está... No en las zonas rurales, está en las zonas urbanas.
2: Sí, claro.
7: A las que llega más Keiko.
2: Claro. Yo ayer
7: y donde hay más medios que lleguen a esa gente.
2: Mira, en el discurso para ganarse los indecisos de Lima, Sánchez no ha hecho más que atacar a Keiko, por lo que ya la recontraatacaron.
7: Así es.
2: Y si tú eres indeciso, es que, bueno, ya escuchaste todo eso ya. Ya escuchaste todo lo que le tiene que decir a Keiko. Entonces, ¿él qué ha hecho? Ponerle un acento a eso para que el indeciso sea anti-Keiko. Él tendría que haber propuesto algo más para ganarse ese indeciso y eso es lo que les queda por hacer a ambos en esta semana.
7: Oye, pero además, en esta cuestión de Fujimori, tu papá. Oye, Fujimori me sacó del Parlamento en el 92. Yo estaba en la Cámara de Diputados. Me agarró en Camerún el golpe. Pero no por eso puedo dejar de reconocer que también hubieron cosas muy buenas. Oye, el solo hecho de haber arreglado con Hurtado Miller la economía del país, el tema del terrorismo, el tema de agarrar
2: a
7: Abimael, el tema
2: así.
7: De la embajada de Japón. Oye, y las cosas que la gente se olvida, resolvió el tema definitivamente con Ecuador.
2: Ayer,
7: acuérdate del tumbe Jaén y Maynas.
2: Escúchame.
7: Terminó el tema.
2: Por eso digo, ayer Keiko, como la ha atacado, Foncode, Sicofopri, cierre exportadora, cierre productiva. Eso era Fujimori. Y si viene un niño, que dicen que va a venir, yo sé, paso, que cómprate tu sayonara. Fujimori en eso era un crack. El chino chambeaba. Dígale lo que tú digas. El chino era chambeador.
7: Hay cosas malas, pero hay cosas buenas.
2: Si no, no estaría ahorita ella, pues, por cuarta vez.
7: Así es.
2: Entonces, pero en fin, los estrategas son los estrategas, los sabios son los sabios y nosotros no lo somos. Nosotros somos gente normal. 8 de la mañana.
7: Observadores, como el mentalista.
2: Mirones. Mirones, como Quique Bravo Pro. Antero, ha sido muy amable. Gracias.
7: Con gusto. Bueno,
2: son 8:20. Pausa, regresamos con Judy.
8: Ocho y veinte. 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
1: 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Ocho y 26.

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1: 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Muy bien, vamos a las calles, vamos a realizar un sondeo con Marcial Vilela sobre las reacciones y cómo percibieron este debate entre Keiko Fujimori y Roberto Sánchez. Adelante, Marcial, se encuentra en el distrito de Breña.
2: Solo faltan 6 días ya para el proceso electoral para definir quién será nuestro próximo presidente de nuestro país, quien decida sobre el futuro. Ayer vimos también una noche cargada de algunas propuestas y además también de algunos encontrones entre ambos candidatos, Roberto Sánchez y Keiko Fujimori. Pero, ¿qué opina la gente? ¿Ya han logrado convencer a ellos? ¿Ya tienen su candidato predilecto o aún no? Aquí la respuesta, en Breña. ¿Le han convencido o no le han convencido? ¿Ya hay un candidato por quien votar de parte de su persona?
3: No, yo ya tenía candidato por quien iba a votar, pero solamente por no querer votar por el otro, nada más.
4: Venga, el cambio. Cuénteme. Que se mantenga, perdón, la democracia. Eso es lo importante, ¿no? Que no tengamos cambios radicales.
2: Que ¿Qué le conviene al Perú? ¿Un gobierno de izquierda, de derecha?
4: No.
2: Para ver que el Perú progrese.
4: Uno de derecha.
2: Claro. ¿Por qué no por la izquierda, caballero?
4: No, no queremos. Ya hemos vivido, tenemos experiencia de otros países.
2: ¿Por qué no por la izquierda, caballero?
4: No, no queremos. Ya hemos vivido, tenemos experiencia de otros países, ¿no? Claro. El caso de Venezuela, el caso de Bolivia, ¿no? Lo últimamente está pasando.

0: Sí, lo vi interesante, pero le faltó un poco más de idea cómo se va a hacer todo lo que ofrecieron, porque lamentablemente el otro contingente se fue a atacar, atacar, atacar, y lo que nosotros queremos ya, basta ya de estar peleando, ¿no? O sea, lo que necesitamos es unión y que haya, o sea, lo que están prometiendo que sea algo real, o sea, que digan, ¿sabes qué? Sí, esto lo vamos a hacer, ¿cómo lo vamos a hacer? Porque hablan de millones y millones y millones, ¿y cómo? ¿Cómo? ¿Dónde? ¿A dónde? Ese es el detalle. Entonces, la verdad, fue un debate tibio, pero a mí, la verdad que a mí me sorprendió de JP, porque se dedicó a atacar en lo más bajo, que nunca se puede meter con la familia. Ese es lo peor y eso le puede marcar una gran diferencia, porque yo tampoco no soy partido de Keiko.
1: ¿Este calificativo de poco hombre se merece Roberto Sánchez?
0: Exacto. Es muy bajo.
1: Traidor de Milik.
0: Exacto. Lamentablemente no te puedes meter con la familia, sea lo que sea. Y en vez de que ese debate sea una unión, ¿no? Atacar y a una mujer no puede. O sea, ahí ya prácticamente él solo se está enterrando.
1: Se olvidó que es una mujer. Exacto. Que dijo que tiene madre también, Roberto. Una hija.
0: Igual también tiene hija y también tiene madre, tiene hermana. Y no puede atacar así a una. Yo no soy partido de Keiko, como te digo, pero por ahí no. Pues.
1: ¿Ve que se impone el machismo ahí?
0: Exactamente. ¿De qué habla? Habla de tantas cosas, pero al final cuenta, todo se ve en la forma como te comportas tú ante otra persona.
1: En conclusión, ¿usted no le ha convencido Roberto Sánchez? Apunta por Keiko Fujimori.
0: Mire, como te vuelvo a repetir, no soy partido de Keiko ni de Sánchez, pero a lo que he visto, a mi humilde opinión, voy a tener que votar por Keiko, porque al menos por la gente, por las ideas, las pocas ideas que tuvo, y que eso se puede plasmar.
1: ¿Cuál es su temor de en el futuro del Perú? Si gana la izquierda, por ejemplo.
0: Es un incierto, porque con la otra persona, mire, él tanto habla de qué, que no tiene que ver nada Antauro, pero sin embargo, la gente que lo rodea, ¿acaso deslindó? Que la gente esperaba eso, decir, ¿sabe qué? Mira, yo acá no tengo que ver nada con él y yo tengo que hacer.
1: Intocable, Antauro, ¿no?
0: Pero lamentablemente no lo dijo. ¿Por qué? Por miedo. Y lo peor, ¿sabe lo que hizo en una entrevista en el otro canal de la competencia? Que le tiró el micro al periodista.
1: Ah, sí. ¿Ah? Sí, se vio. Sí. Huye de la prensa. Huye, sí, hemos visto.
0: Entonces, okay. O sea, él se pone a hablar de otras personas, a calificar que es el mejor, que economista.
1: Tira piedra, entonces, para usted.
0: Tira piedra, exacto. Bien. Lanza la piedra y se esconde la mano. No, no es así.
1: ¿Su nombre, Cabero? ¿Qué le pareció el debate? ¿Ya ahora le ha convencido a algún candidato o ninguno todavía?
2: Bueno, estaba viajando, no he visto. Estaba revisando el YouTube. Bueno, cada uno tiene su punto de vista, pues, ¿no? Bueno, la China con mayor experiencia, pero no va a cumplir, hay desconfianza. Pues imagínate, desde el año 2016, en el Congreso, con toda su mayoría, tenía para hacer muchas cosas buenas para el Perú, pero al contrario, han sacado provecho de su mayoría congresal y estamos como estamos.
1: Es un voto indeciso, entonces, no, por ninguno.
2: Ya, yo voto por Juntos por el Perú.
1: Vale, sí, buenos días, sí. Bienvenido a Perú Televisión, queremos consultarle el debate. ¿Usted vio o no vio? ¿Ya tiene su candidato o aún no todavía?
3: No he escuchado, tampoco tengo candidato. No me convence ninguno de los. Sí.
1: ¿Qué hacemos, maestro? ¿Su intención de usted es que ninguno pase a ser presidente?
3: Efectivamente, no lo merecen ninguno de ellos porque tienen antecedentes y son conocidos lo que ha hecho en el Perú.
1: ¿Qué significa Roberto Sánchez para usted?
3: ¿Perdón?
1: ¿Qué significa Roberto Sánchez para usted?
3: No, es una persona roja. No estoy convencido.
1: ¿Tiene temor usted? ¿Tiene temor entonces de Roberto Sánchez?
3: Temor, no, para mis nietos, que no hay futuro, no hay un futuro para la población peruana.
1: ¿Y Keiko Fujimori?
3: De igual forma, como su padre tiene antecedentes y ella ha presidido a tantas cosas que ha ocurrido en la universidad y en general, el sufrimiento de todo el pueblo.
1: ¿No hay nadie que nos represente entonces para usted?
3: Efectivamente, no, señor.
1: ¿Ya tienes tu candidato por quién votar aún?
4: Todavía no.
1: Indeciso todavía, ¿no?
4: Sí, todavía indeciso.
1: ¿Eso de qué va a depender? Porque ya es el próximo domingo las elecciones.
4: Básicamente ver el resumen del debate, qué es lo que han dicho, pero todavía no tengo nada decidido.
1: Bien, aún tenemos ahí las reacciones de muchos ciudadanos quienes lograron ver el debate de ayer en la noche, tanto entre Roberto Sánchez y Keiko Fujimori, pero también existen personas que aún no han definido su voto. Están esperando el último momento.
5: Vamos a recordar algunos momentos del debate entre Keiko Fujimori y Roberto Sánchez.

0: Entonces, ¿qué les parece si iniciamos con el representante de Juntos por el Perú? En un desconocimiento intencional de la historia reciente, señala que Keiko Fujimori es responsable de las muertes durante el gobierno de Dina Boluarte. Un malabar mental para llegar a esa conclusión. Señala que Keiko Fujimori y su partido han secundado la impunidad de los que asesinaron, no solamente de Dina Boluarte, sino también del gobierno de su padre. Escuchemos.
1: Por ejemplo, si un Estado no reconoce la igualdad ante la justicia a un quechuahablante, a un andino, como hoy 56 asesinados en el sur, ¿de qué democracia, de qué igualdad, de qué cero discriminación se está hablando? El pueblo no entiende por qué hasta ahora no identifican a los que asesinaron. Y sin embargo, en el Congreso, usted ha secundado esa impunidad, señora Fujimori. La cero discriminación también significa un mínimo de condición humana de reconocer la justicia a peruanos que nunca más llegarán a su casa. Hay que responder eso a todo el Perú.
2: Candidato Fujimori.
3: Presencia del Estado y los derechos humanos. Me he referido también a la conectividad, a las carreteras. Y aquí quiero comprometerme para que de Trujillo hacia Tumbes y de Ica hacia Tacna tengamos la Panamericana de cuatro vías.
0: Bueno, y cuando Keiko Fujimori le recuerda a Roberto Sánchez su cercanía con Antauro Humala, este ignora completamente esta pregunta, ¿no?, que le hace en medio del debate. Keiko Fujimori no vuelve a presionar en el escenario a Roberto Sánchez porque él en ningún momento quiso referirse a ese caso. Vamos a escuchar.
2: Candidata.
3: Me sorprende que hable usted de la defensa de la vida y los derechos humanos, congresista Sánchez, cuando tiene a su lado a Antauro Humala, que ha asesinado a policías. Entonces, sea usted un poco coherente. Pero hablemos también de la presencia del Estado y de los trabajos de prevención. Nos preocupa de sobremanera que haya una alerta por la llegada del fenómeno del Niño. Y tenemos que hacer un trabajo de prevención muy fuerte, no solamente en toda la costa norte, haciendo limpieza de los cauces de los ríos, fortaleciendo los puentes, trayendo las maquinarias correspondientes, sino también en toda la zona sur para evitar la sequía y llevar justamente el apoyo para los hermanos agricultores, los hermanos alpaqueros y los hermanos ganaderos.
0: Bueno, todos los miembros de Juntos por el Perú han hablado sobre un eventual gobierno de Roberto Sánchez y Antauro Humala no está en la mesa, ¿no? En el equipo técnico. Pero Roberto Sánchez se evitó pelearse con Antauro Humala en medio del debate, no lo mencionó, no respondió a Keiko Fujimori. Era lo que todos los electores de Roberto Sánchez, quienes todavía, además, no han decidido su voto, pero que no quieren votar por Keiko Fujimori, esperaban eso, pero Roberto Sánchez no lo hizo porque sabe que hay un bolsón importante del etnocacerismo que sí espera la presencia de Antauro Humala en un eventual gobierno de Roberto Sánchez. Keiko Fujimori, además, finalmente hizo referencia a las irregularidades en primera vuelta.
3: Ya que estamos hablando de democracia, es fundamental garantizar este proceso. A nosotros nos preocupa de sobremanera lo que ocurrió en la primera vuelta. Hemos respaldado las denuncias de otros grupos políticos. Hemos saludado, sí, también las decisiones del Jurado Nacional de Elecciones de ampliar los horarios, de ampliar la votación para el día siguiente. Pero todo esto nos permite a nosotros ahora hacer un llamado a la población para defender el Perú. Y por eso hacemos esta convocatoria, para que todos los ciudadanos se inscriban como personeros, no solamente en Fuerza Popular, también en el otro grupo político. Los observadores internacionales serán claves, porque aquí lo que tenemos que hacer es fortalecer la democracia.
0: Roberto Sánchez habló y mintió además sobre una declaración del ex ministro de Economía Luis Miguel Castillo respecto a Pedro Franque, que si había sido uno de los mejores ministros de su economía y ha sido desmentido. Ojo con esa información. De hecho, Luis Miguel Castillo se refirió en términos negativos a representantes de la izquierda que en algún momento participaron durante el gobierno de Ollantaúd Malatazo. Además dijo que durante su gestión como titular del MINSETUR obtuvo grandes logros. De lo que yo recuerdo de Roberto Sánchez es que metió a trabajar a toda su argolla y a todos los amigos en el Ministerio de Turismo durante el gobierno de Pedro Castillo, de Comercio Exterior y Turismo. Keiko Fujimori le recuerda justamente que se realizaron muchas propuestas en la gestión de Pedro Castillo y que poco o nada se cumplió y sí hubo un despilfarro de dinero justamente para las organizaciones civiles con tinte político que se beneficiaron del gobierno de Pedro Castillo.
2: Candidata.
3: Bueno, el congresista Sánchez es puro floro, porque claro, todo lo que él dice ahora, qué pena que no lo hizo cuando gobernó con el señor Pedro Castillo. Tantas promesas que no cumplieron. Y ya vemos dónde están todos esos candidatos que prometieron tantas cosas, pero que les dio amnesia y se olvidaron de su pueblo.
4: Candidato Sánchez.
1: Como ministro de Estado en Comercio Exterior y Turismo, hemos tenido una actuación impecable. Además que yo he sido gerente en un distrito, gerente en una provincia, gerente en una región. Yo sí he trabajado, señora Keiko, y le puedo decir que nuestro gobierno promovimos más bien la recuperación del sector turismo y logramos, por ejemplo, que está vigente hasta ahora, la recuperación del sector de la gastronomía, que hasta ahora tiene el beneficio del IGB para reactivarse, para recuperarse. En nuestro gobierno, cuando era ministro, Pedro Franque recuperó en los primeros 6 meses 300.000 empleos y después de pandemia se creció 13% del PBI. Hay que leer un poquito, pues, ¿no?, para tener más consistencia.
0: Bueno, Pedro Castillo mintió. Y como JP es Pedro Castillo y Roberto Sánchez lo ha señalado así, solo que no llevó el sombrero para ya no causar roche, ¿no? Pedro Castillo prometió cobrar como docente y nunca lo hizo, ni siquiera el primer día tuvo la intención de cobrar como docente. Siempre cobró su sueldo como presidente de la República, entre otras cosas, como por ejemplo desatender a las poblaciones vulnerables de la Amazonía de nuestro país. Solamente benefició a un sector del magisterio, porque entre ellos también están peleados. Ojo. Roberto Sánchez promete aumentar el sueldo mínimo. Eso también era predecible, ¿no? Roberto Sánchez de todas maneras iba a tocar ese tema en una participación en el debate muy, muy política y de ataque y cero propuestas técnicas.
1: La canasta básica familiar, por el precio de los combustibles, la inflación, debiera estar hoy día, por lo menos para mitigar, en 1.814 soles. ¿Y cuánto está la remuneración mínima vital? 1.130. Es una injusticia, no puede ser. Por eso nuestro gobierno hemos decidido avanzar a ese 1.814, empezando con 1.500 soles de la remuneración mínima vital, por justicia. Asimismo, somos conscientes que desarrollar empleo significa también promover los negocios, promover al emprendedor, a la mujer emprendedora, al microempresario. Por eso vamos a formar un fondo de 15.000 millones de soles para crédito accesible de verdad. Crédito barato, con garantías, pero donde también le demos asistencia técnica para que pueda diversificar con tecnología e innovación los negocios emprendedores. Para nosotros también es bien importante decir, nosotros no hemos expropiado nada a nadie, no queremos quitarle sus ahorros. Ese relato del miedo que usted ha levantado es falso. Nosotros no somos ni comunistas, nosotros creemos en el trabajo, en el derecho a crecer, a tener riqueza. Por eso vamos a garantizar la política de Estado, que desde el año 79 ya existe, estabilidad macroeconómica. autonomía del Banco Central de Reserva. El equipo técnico lo hemos conversado y está correcto. La política de Estado también significa la permanencia del señor Julio Velarde. Hemos tenido algunas discrepancias de orden menor, pero las políticas de Estado y las instituciones se respetan.
0: Hemos tenido discrepancias. El señor Julio Velarde no lo registra, señor, cuando usted ha sido representante de algo. Ha liderado algo, Roberto Sánchez. Eso se llama oportunismo. Mencionar al señor Julio Velarde y ahora decir que lo van a dejar en el BCR, no al mismo estilo de Pedro Castillo, para engañar a la gente y tener algunos votos. Para que la gente no se asuste, ¿no? Porque la estabilidad en ese país responde a ciertos nombres. Gracias a Dios los tenemos todavía en algunas instituciones. Pero este señor es el más claro ejemplo de oportunismo político. ¿Qué tiene que ver Pedro Franque otro? Desesperados por el puesto, por el fajín, por el sueldo. Eso es lo que demuestran. Keiko Fujimori recuerda que el exministro de Economía, Luis Carranza, será parte de su equipo en un eventual gobierno. También el señor Neuhaus y Rafael Belaú.
3: Dentro del equipo me acompaña el señor Carranza, un gran exministro de Economía que tuvo resultados extraordinarios en el medio de una crisis que fue terrible para nuestro país. Me acompaña también el señor Neuhaus, que tuvo una gran experiencia y demostró resultados en temas de infraestructura. Y me acompaña también Rafael Belaunde, ex candidato y un experto en temas mineros. Con ellos, nosotros vamos a nuevamente impulsar las cifras de crecimiento, que hoy están en cerca de 3%, y los dejaremos al culminar nuestro mandato en cifras del 6%.
2: Candidato.
0: Bueno, y Roberto Sánchez, como les decía hace solamente unos minutos, señaló que Pedro Franque fue el mejor ministro de Economía. Miren ustedes, ¿qué tal osadía?
1: El propio exministro Miguel Castilla ha dicho que el mejor ministro de todos los tiempos en estos últimos 5 años ha sido el gobierno del presidente Pedro Castillo. El ministro Pedro Franque, que capitanea el equipo económico de Juntos por el Perú, que ha derrotado a ese equipo la semana pasada. Esa es la verdad. Pero no solamente eso. El propio Julio Velarde ha dicho que el Congreso que usted gobierna, porque usted tiene el gobierno parlamentario. ¿Sabe qué ha dicho? Que el responsable de la farra fiscal es precisamente su gobierno parlamentario, que ha roto el equilibrio fiscal, que dice que cree en la estabilidad y en la meritocracia, y lo puso a Klimper de director del Banco Central de Reserva. No sé si usted recuerda las acciones que toma. Nosotros promoveremos inversión, megapuerto de Chancay, el tren bioceánico, carreteras para circular la carretera central. Estas infraestructuras pueden contribuir y nosotros queremos que todas las banderas vengan a generar chamba y progreso para el Perú.
0: ¿Cuál es la propuesta de Roberto Sánchez? El puerto de Chancay que ya existe. ¿Qué más? Carreteras para circular. ¡Wow! ¿Qué tal novedad, señor Roberto Sánchez? No, y dicho sea de paso, Pedro Franque es un irrespetuoso con la prensa, ¿no? Le molesta seguramente la opinión del señor Philip Butters o de algunos conductores del canal, pero nuestros reporteros no tienen ningún tipo de indicación y ninguna dirección para realizar alguna pregunta a los entrevistados. El señor Alex Buenaño y Marcial Vilela solamente están haciendo su trabajo y por lo menos Pedro Franque debe ser respetuoso. Y si no quiere declarar, bueno, no declara, pero tampoco maltratar así a la prensa. Seguramente usted se va a enterar a través de redes sociales. Pero Roberto Sánchez señala que ganaron en el debate técnico con el equipo técnico de cada partido. ¿A qué triunfo se refiere? ¿Al triunfo del ataque? Al triunfo del ataque es increíble, pero tanta experiencia tiene, tanto desenvolvimiento tiene Roberto Sánchez para hablar con tal facilidad una serie de mentiras y narrativas. Tiene mucho training, ¿eh? Tiene entrenamiento en el Congreso de la República, sin duda. Hablan de un gobierno parlamentario de Keiko Fujimori. Él es congresista. Las votaciones en el Congreso no son por mayoría de fuerza popular. Los grupos en su mayoría en el Congreso de la República, de hecho, votan en contra de las decisiones de fuerza popular. ¿Quién vacó a José Gerí? ¿De qué están hablando? ¿De qué está hablando Roberto Sánchez? ¿Tan poderosa es Keiko Fujimori que tuvo que pasar casi 3 años presa? No lo sé. O sea, en la cabeza de Roberto Sánchez y de quienes dicen que Keiko Fujimori maneja el Congreso y maneja el sistema judicial, ¿piensan que ella pasó, se divirtió, estuvo de vacaciones presa? ¿De qué están hablando? 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No puede faltar en mi refri. Dicho sea de paso, Keiko Fujimori no utilizó ninguno de esos argumentos para poder defenderse, ¿no? Pero bueno, esa es la decisión, es su estrategia de campaña. Ella no quiere recaer en el ataque. Ahora sí les cuento. 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Nos vamos a la pausa y continuamos con más, con todo lo que ocurrió después de este encuentro político en el debate organizado por el Jurado Nacional de Elecciones.
5: 8:50. 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
5: 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Ocho y 53.
0: ¿Qué ocurrió después de este encuentro entre Keiko Fujimori y Roberto Sánchez? Bueno, Luis Galarreta, candidato a la vicepresidencia, responde así.
15: Sí, va a liderar en 100 días este trabajo de rastrillaje, de también interconectar con el sistema financiero y con las empresas móviles las extorsiones para poder capturar a los delincuentes. Entonces, es un plan que primero tiene un buen equipo. Tenemos personas que han tenido experiencia en la lucha contra el terrorismo, tanto Marco Miyashiro como el general Astudillo, pero también en general la propia policía, que hay que tecnificarla, que hay que especializarla, y también lo hemos señalado, porque yo sé que muchos ciudadanos a veces dicen, pero a veces en la policía hemos encontrado malos elementos. Bueno, si hay un malo elemento tendrá que salir, pero la gran mayoría de policías hay que apoyarlos y hay que potenciarlos.
9: Ahora también...
0: Añade y comenta las nuevas incorporaciones en el equipo técnico de Keiko Fujimori.
16: Lucho, ¿qué implica? Porque la novedad esta noche es la presencia de Gian Ferrari, por ejemplo, en el equipo, de la candidata presidencial Keiko Fujimori, la presencia de Rafael Belaúnde, ¿la hace título personal o de partido que él lideró como candidato presidencial?
15: Hoy día que los entonces políticos es muy difícil, hoy día, la verdad, ya. Nosotros sí, creo que los tres nos conocemos un poquito antes. Antes habían 12 políticos, claro. De un Belaúnde, de un Bedoya, ¿no es cierto? O de un García, que para descanse, buen segundo gobierno. Los 12 políticos los veo difícil. Son más personas que han decidido sumarse al proyecto de sacar al Perú adelante. El Perú es extraordinario, como lo ha dicho nuestra candidata, tiene mucho potencial y lo que falta es poner orden. El caso de Gian Ferrari, qué bueno que lo has dicho, porque por si acaso, para los que no saben, Keiko es aliancista.
16: Sí, pues por eso me preguntaba, Keiko, claro.
15: Además es hincha a morir de la alianza, yo soy de la U, pero esto se trata del Perú. Y entonces,
9: no se trata,
15: claro,
9: de una camiseta
15: no se
9: en
15: trata,
9: particular.
15: La camiseta hoy día es la roja y blanca, que necesita poner al Perú de nuevo en orden, en traer inversiones para generar empleo, pero sobre todo para que la gente del sur, por ejemplo, tenga agua y desagüe, tenga posta, tenga los reservorios que a veces no hay hoy día y pierdes cantidad de tiempo en decisiones que puedes tomar la más rápida.
16: Permítame incidir en Gian Ferrari.
15: Sí.
16: ¿Él lideraría en un eventual gobierno fujimorista?
15: Bueno, hablando de esto,
16: lo que son los Juegos Panamericanos.
15: Bueno, hoy día Jan, que ha sido presidente de mi club además, está en, creo que trabajando un tema de la federación.
16: La federación, claro.
15: Sí, pero no, él viene básicamente como otros, como ha estado Cuto Guadalupe, y van a aparecer otros deportistas que van a generar sorpresas, seguro, que lo que buscan es, además no solamente de fútbol, sino dar una visión, como tú dices, más que los panamericanos, una visión, apostar por los jóvenes del Perú para el deporte. O sea, el Perú además puede tener recursos para empezar a ver semilleros de gente que nos da grandes triunfos.
9: O sea, del deporte en general.
15: El deporte en general,
9: no solamente es fútbol.
15: Lo que pasa es que, claro, son las personas ahorita que digamos más conocidas y que además han decidido, yo voy a apoyar esta propuesta, que por favor repito a tus televidentes, no es Keiko Fujimori, no es Fuerza Popular y no es el fujimorismo.
0: También señala que Roberto Sánchez ha querido en esta última etapa de su campaña cambiar el mensaje, ¿no? Evitar algunos nombres como el de Antauro Humala y otros más radicales dentro de su partido y firmar una especie de hoja de ruta, aunque él no quiere llamar ese documento así, ¿no? Pero en términos reales lo ha hecho. Vamos a escuchar estas palabras finales de Luis Galarra.
17: Además, la receta está escrita, ¿no? La receta del señor Sánchez es la de Evo Morales, que destruyó Bolivia, la de Venezuela. La receta que ha funcionado en el mundo es la receta que es más inversiones, por supuesto, con una visión social, porque hay una economía social de mercado que no se está cumpliendo en el Perú, ¿no?
18: El balance, buenas noches, gracias.
17: Bienvenido a Perú. Positivo, positivo, positivo, pero ahorita tengo que entrar a una entrevista.
18: Sí, pero solamente para terminar, ¿cuál es el mensaje de la población después de este
17: bueno, que,
18: debate,
17: que se juega el futuro del país, es decir, de tratar de cuidar lo avanzado, lo bueno que se ha hecho y más bien corregir esta forma de distancia que hay con muchos pueblos del Perú.
18: ¿Qué significa Roberto Sánchez para el Perú o la izquierda radical?
17: Bueno, esto ya no es un tema tanto de bueno, la izquierda radical, por supuesto, es un peligro, ¿no? Sánchez es un peligro en el sentido que el plan de gobierno de la primera vuelta, aunque lo quiera cambiar ahora, obviamente generaría más bien pobreza en el Perú.
19: Gracias. Tenga cuidado.
0: Y reapareció Alejandro Salas como... otros representantes que estuvieron, ¿no?, representando a nuestro país durante la gestión de Pedro Castillo ante el exterior, el propio Roberto Sánchez, que no respaldó a Pedro Castillo durante el proceso de vacancia, ¿no? ¿Cómo Alejandro Salas tuitea en su momento y dice que él no respalda un golpe al orden constitucional y hoy señala que a Pedro Castillo no lo dejaron gobernar? Lo dejaron gobernar, hizo una serie de cambios en la policía y en varias instituciones del Estado. Por ejemplo, el Ministerio de Salud. Tantos cambios que hizo. Qué bueno que no duró más de un año, porque si no, todo el sistema se venía abajo. Metió a gente de Alianza para el Progreso en el sistema de salud. Por eso tenemos denuncias escandalosas y gente que está dispuesta a vender su firma para mantener el puesto, mantener el sueldo, como los que quieren sacar a Pedro Castillo de la cárcel. Eso es evidente. ¿No ha visto las noticias, señor Alejandro Salas? ¿Desconoce usted su propia publicación? ¿Cómo que no lo dejaron gobernar? Quien intentó dar el golpe de Estado era Pedro Castillo. Fue Pedro Castillo. Vamos a escuchar a Alejandro Salas.
19: No, yo creo que Roberto Sánchez ha sabido capitalizar muy bien un plan de gobierno y una política de gobierno que quedó, digamos, en el camino, que la propuso un gobierno electo democrático en el año 2021, como fue el gobierno Pedro Castillo, que no lo dejaron gobernar, gobernó 17 meses, él ha tomado esa propuesta, ¿no es cierto?, y ha caminado el país con esa propuesta. Y eso en realidad es lo que ha capitalizado, ¿no? O sea, mira, eso es un... Primero hay que pasar esta segunda vuelta y estoy seguro que Roberto Sánchez se va a salir con el triunfo y él verá a quienes convoca. O sea, ahorita...
20: ¿Roberto Sánchez
19: no
20: gana? ¿Van a acatar los resultados si es que el señor Sánchez no gana? ¿Van a acatar los resultados?
19: Los resultados hay que saber siempre respetarlos. En un Estado de Derecho, en un Estado democrático, siempre se tiene que respetar.
0: Bueno, y Luis Carranza también opina. JP le está mintiendo a la población y el plan de Sánchez es el de Bolivia. Bueno, en pantalla vemos a Vinelli, el que lidera el equipo técnico, pero vamos a escuchar también quién sería el próximo ministro de Economía.
21: De nuestro lado, de Fuerza Popular, ha habido propuestas para la ciudadanía. En cambio, del otro lado, lo que hemos visto es más ataques, ¿no? Entonces, la gente va a poder sopesar eso directamente cuando pueda poder volver a ver el debate. Y nosotros estamos con la tranquilidad de que hemos cumplido con nuestro objetivo de proponer a la gente las propuestas que tenemos en nuestro plan, que no lo hemos cambiado, ojo, ¿eh? Nuestro plan sigue siendo el mismo desde diciembre del 2025. En cambio, el otro lado viene cambiando su plan en cada público que tiene al frente.
22: Claro, pero no lo niegan el cambio de constitución, la Asamblea Constituyente. Es decir, dos hechos que podrían llevar al Perú tipo Venezuela, que ya tenemos antecedentes, una fuga de 6 millones de habitantes, Bolivia, que ahora se hunde también en la crisis, pero Cuba, que 65 millones de cubanos esperan pues una solución activa.
21: Efectivamente, por eso estoy diciendo, nosotros no cambiamos nuestro plan, ellos se han cambiado. Ayer salió un vocero de ellos diciendo que no hay Asamblea Constituyente y después sacaron un comunicado diciendo que sí iba a haber. Entonces, yo lo que creo es que le están mintiendo a la población. Entonces, mientras nosotros proponemos algo estable, algo que esté escrito y que no ha cambiado, el otro lo va cambiando de acuerdo a cada público que tiene. Y eso es engañar a la población.
22: Ahora, cuando dijo al inicio dijo que a patadas lo iba a sacar ni bien el primer día de gobierno al señor Julio Velarde, ahora dice lo contrario. Pero también le estaba diciendo hace algún instante, son 65 años de opresión el gobierno cubano, pero el candidato Sánchez y su gente endiosan a Cuba.
21: Si ustedes leen el plan de Sánchez, van a leer el plan de Bolivia. Y ya saben que Bolivia ha vivido escasez, ha vivido precios altos y está enfrescada en una gran pobreza para su población. Eso no queremos para el país. Nosotros queremos motivar la inversión privada para que se genere empleo, para que la gente tenga ingresos, para poder salir de la pobreza. Tenemos una gran meta, reducir la pobreza al 15% al 2030-31. Y creo que con las medidas que tenemos en nuestro plan, repito, que no ha cambiado, vamos a poder lograr esa gran meta.
22: Lo más importante es la educación. ¿Cuál es la inversión de manera estratégica, pero también en la salud, que ahora tiene tanto problema?
21: Sí, miren, en educación tenemos varias propuestas. Primero, la construcción y reparación de 5.000 colegios. Segundo, que vamos a cambiar la currícula. Debemos hacer que regrese la educación cívica, que regrese el deporte, que existe el inglés y que en algunos colegios tengamos educación técnica cuando acaben los alumnos su etapa escolar. Y segundo, también vamos a fortalecer los institutos tecnológicos porque hoy día existe una gran demanda de carreras técnicas a nivel nacional de acuerdo a la potencialidad que tiene cada región. Esos elementos van a ser importantes para la educación y como lo dijo Keiko, vamos a duplicar beca 18 para que los alumnos puedan estudiar sus maestrías, sus doctorados, sus carreras y también para que estudien carreras técnicas a nivel nacional.
22: Mensaje final para este próximo 7. Mensaje final, por favor.
23: ¿Cómo creer en Fuerza Popular si el Consejo Fiscal ha anunciado la alerta de esta desestabilización fiscal? 35 millones de soles prácticamente se está perdiendo.
0: Todo el mundo pregunta, le digo así, no sabe quién responder el señor Vinelli. Muy bien, el señor Zunini, representante de Juntos por el Perú, y me llama la atención como todos quienes están alrededor de Roberto Sánchez son quienes reciben de alguna manera la responsabilidad de decir lo que Roberto Sánchez no puede decir. Por ejemplo, la firma de una hoja de ruta. Zunini lo dice.
1: Hoy ha presentado una hoja de ruta, un compromiso. ¿Por qué el cambio?
2: No es una hoja de ruta, es un compromiso. Y el compromiso no lo ha hecho con el gran empresariado, ni con el fujimorismo, ni con el pacto mafioso del Congreso. Lo ha hecho con organizaciones sociales de base que apuestan por el fortalecimiento democrático de nuestro país, por justicia, por reparación. Y nosotros nunca nos hemos negado a comprometernos con el pueblo peruano. Nadie nos ha sabido decir hasta ahora que es una hoja de ruta, ¿no? Y lo hemos dicho bastante claro.
1: Pero si el
2: una
1: hoja es el mismo, ¿no?
2: No, nosotros somos demócratas y hemos tenido la amplitud suficiente para poder convocar a otras fuerzas políticas a nuestras filas. Pero, cosa que hoy el fujimorismo no tiene.
18: Cuando habla usted, le dice cuando Roberto Sánchez dice cobarde, lo dijo Yehudi Simmons. Y al inicio, cuando dijo, por favor, pero déjeme preguntarle. Después, la segunda pregunta era cuando también él dice que lo va a mantener al señor del BCR.
2: Sobre el debate.
18: Obviamente. Porque lo va a mantener ahora al presidente del BCR. Sin embargo, al inicio dijo que le iba a votar. ¿Cómo creerle a los gobiernos de izquierda que siempre mienten y utilizan al pueblo para enriquecerse y son dictadores? Ya tenemos Cuba, Venezuela, Bolivia. No se ría, la verdad.
2: Está obsesionado con Cuba y Venezuela.
18: Donde hay dictadura hay que aborrecerlo, ¿no?
2: Sí, por supuesto, como en el gobierno de Fujimori.
18: Pero está preguntando de...
2: ¿Con el cual?
18: ¿Con el cual?
2: ¿Pero quiere que le responda?
18: Claro.
2: Pues permítame responderle. La señora Keiko Fujimori no ha deslindado con el gobierno de su padre, lo ha defendido. Y está calificado en el Perú y el extranjero como una de las dictaduras más terribles que hemos tenido en América Latina. ¿A usted no le parece?
18: El foro, Sao Paulo lo dice, pero más no la población.
2: No, el informe de la Comisión de la Verdad.
18: Señora Curo, que en este momento se huye. No, ¿dónde está?
2: Búscala, señor.
18: ¿Qué hable con
2: Zunini? ¿Perdón?
3: ¿Qué tema se le puede responsabilizar a Fuerza Popular?
2: Respecto a...
0: Pero Roberto Sánchez no pregunta, no responde ante eso. Ellos han señalado que no van a firmar ninguna hoja de ruta, pero aparentemente todos los días hay presentaciones de nuevos equipos técnicos, de nuevas alianzas, de nuevos compromisos, de sí voy a sacar a Velarde, pero no lo voy a sacar, que sea un tiempito más para yo poder ganar nada más. Es la verdad que risible la posición de Juntos por el Perú, pero hay quienes creen en este cambio, ¿no?, de plan de gobierno. 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Más adelante, por supuesto, vamos a presentar justamente lo que les acabo. Justamente lo que les contaba, ¿no? Que Juntos por el Perú presenta todos los días nuevos cambios en su equipo, ¿no? Rostros que usted nunca ha visto con Roberto Sánchez, pero que hoy unen fuerzas para tratar de, en base a oportunismo político, los convoca para poder tratar de... suavizar la imagen de Roberto Sánchez, ¿no? Cuando él decía claramente que va a llamar a una asamblea constituyente, que van a realizar el cambio de constitución, que Velarde se va del BCR y ahora habla de discrepancias con Velarde. Si a Velarde le interesara en realidad lo que dice este señor Roberto Sánchez. Muy bien, tenemos una transmisión en vivo de una nueva presentación de equipo de Roberto Sánchez. A ver.
4: Cuando lloramos por todos los mártires que hoy no están... cuya vida han sido arrebatadas. Nosotros creemos en la paz, en la vida, en la democracia. Por eso anhelamos y daremos todo nuestro esfuerzo al equipo que está aquí y los cientos otros de profesionales, técnicos y líderes sociales en los diferentes sectores que conocen las problemáticas del campo, de la economía, del emprendimiento, del arte.
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0: Hola, ¿qué tal? ¿Cómo están? Buenos días. Estamos iniciando nuestra nueva jornada. Hoy martes 2 de junio en PBO Noticias a través de los 91.9 FM de PBO Radio, la radio con fe. Un saludo a los que nos sintonizan también las 24 horas del día a través de Movistar TV. Allí están ustedes conectados con nosotros a través del canal 735 HD y en el 35 SD. Estamos también las 24 horas del día con ustedes a través de Claro TV. Un abrazo, les mandamos un saludo. Estamos ahí en el canal 515 HD, en el 23 y en el 18 en SD. Nos encuentra en cable también a nivel nacional, entre otras en Cablevisión en Tumbes. Les mandamos un caluroso saludo. En Conectel en Piura, en Telecable Monsefú en Lambayeque. Estamos en La Libertad en Enet Fiber Perú. También con ustedes en Cable Andino en Ancash. En Lima también estamos en Fiber Pro. Signal Perú en Ica. Y estamos también en Cable Arequipa. Disponibles en streaming a través de Mitel por su app TV 360. Estamos en Claro Video, en Movistar Video, en DirecTV Go, en la aplicación de Zapping TV, en Nuplin TV y en la señal de Pez Cable. No te pierdas la programación de PBO en todas estas plataformas. Como todos los días, les saluda Quique Bravo Prado, 5 de la mañana con un minuto, iniciando PBO Noticias hoy, martes 2 de junio, acompañados de Quique Montenegro. ¿Cómo está, Quique?
1: Muy buenos días, Quique Bravo y Prado. ¿Cómo está? ¿Cómo amanece usted y todos, por supuesto, nuestro gran equipo en la multiplataforma de PBO? Muy tempranito, chambeando como corresponde, pauta ya hábil para seguirla como corresponde en este primer tramo, con noticias no tan agradables, y conforme pasan los minutos ya, la información llega a todos ustedes. Gracias, por supuesto, a la oportunidad que nos dan siempre de ingresar a sus hogares o a los espacios que ustedes nos permitan. Por ejemplo, estamos en su casa, en ese ambiente donde quizás a esta hora está ya levantado como nosotros y preparando todo lo relacionado a la actividad que va a realizar hoy. Por supuesto, que le vaya muy bien. Si tiene algo pendiente, por favor, hágalo con tiempo. Si va a manejar, antes de salir, por supuesto, amigo conductor, todo que esté listo, apto, ¿no? Como corresponde, maneje con moderación. Si está escuchándonos en este momento y está esperando el cambio de luz del semáforo, por favor, respete las señales de tránsito. No se confíe usted, amigo peatón, también. Si sale a esperar su carrito, su bus, su metropolitano, su chino, lo que fuere, por favor, hágalo con mucho cuidado también al cruzar las vías. Gracias por estar con nosotros siempre. Como bien lo dice mi compañero Quique Bravo, estamos de lunes a sábado desde las 5 de la mañana. Y si usted siempre nos sigue, sabe muy bien que aquí, para empezar la jornada, tenemos esta letanía aquí que le molesta, le incomoda, le avergüenza decirlo, pero es responsabilidad. Todos los días les recordamos quiénes son los prófugos menos buscados de la justicia peruana. Quique Bravo.
0: Atención, Policía Nacional de Perú. Ustedes que están pasando piola hace bastante tiempo, porque como estamos entretenidos con el asunto de las elecciones, ustedes no han capturado a ninguno de los que están acá en esta lista, ni siquiera nos han dado noticias. Por ejemplo, el que encabeza esta lista vergonzosa realmente para ustedes es Vladimir Cerrón, que cumple 970 días prófugo de la justicia. 970 días, rumbo a los 1000 días este sujeto. Usted puede llamar al 0800-40007, se ofrecen por él 500.000 soles de recompensa. Es evidente que ustedes no han cumplido con su trabajo, no están cumpliendo con su trabajo. Vladimir Cerrón ha sido más audaz que ustedes en torno a sus 970 días sin ser capturado.
1: Increíble también cómo han pasado los días. Ya han transcurrido 1.456 días que tiene como prófugo este señor que ven ahí en pantalla, si usted que nos escucha en la radio. Juan Silva Villegas, Juan Francisco Silva Villegas, cumple, repito, 1.456 días como prófugo.
0: Benxi Chávez Chino, quien participó en la conspiración por el golpe de Estado, está asilado en la Embajada de México y es prófugo de la justicia peruana. Cumple hoy 208 días en el interior de la embajada.
1: Así
0: nada
1: es.
0: Nada más que eso, así, a secas.
1: A secas, muy bien. Un personaje, como bien lo dices, era parte de la conspiración. Pedro Castillo no fue ni una víctima de ninguna conspiración. No. Que no le cuenten cuentos. Ese señor sabía muy bien lo que estaba leyendo. No era ningún campesino pobrecito que usaba también como este estafador su reemplazante, ¿no? Su copy-paste, ¿no? 2.0, Roberto Sánchez. Pedro Castillo sabía muy bien lo que estaba leyendo. No es ninguna víctima de nada. A ver, también le vamos a recordar que uno de los prófugos que tiene ya 413 días sin darle cara a la justicia es el hermanísimo de Nadine Heredia, Ilan Heredia, 413 días sin darle cara a la justicia.
0: Ilan Heredia, el hermano, Nadine Heredia, la esposa de Ollantumala, está en Brasil. Se fue el mismo día de la sentencia, desapareció. Pidió asilo y le dieron el salvoconducto. Otro prófugo de la justicia, Jorge Cuba, cumple hoy 313 días sin darle la cara a la justicia. En este caso no sabemos en qué país está, porque él se escapó por la frontera norte ante la vista y paciencia de las autoridades judiciales en un primer momento. Y luego, bueno, los policiales que no pudieron hacer nada porque no había nada que lo retenga. Se escapó 4 días antes de que lo sentencien, aproximadamente. Se buscan. Estos son los prófugos de la justicia. Están encabezados, como usted sabe, por Vladimir Cerrón, que además de lo oprobioso que ha sido para la Policía Nacional durante la campaña no poder capturarlo, es el que encabeza nuestra lista de prófugos aquí todos los días religiosamente en PBO Noticias. Además, religiosamente también tenemos noticias policiales, caracterizadas nuestras noticias policiales por el sicariato, la extorsión, el asesinato de choferes. Esto no para. La cuestión es imparable. Y además también caracterizadas nuestras noticias policiales de este bloque inicial por los tremendos y terribles accidentes de tránsito en todas partes en el Perú, como el que pasó en Chiclayo. Un choque de una combi y un camión ha dejado una persona muerta. Vamos.
2: Un accidente de tránsito se registró a la altura del ingreso a la provincia de Ferreñafe, en Chiclayo, generando preocupación entre conductores y vecinos que se encontraban en la zona. El choque fue entre una combi con pasajeros de la empresa Santa Teresa de Jesús con un tráiler que transportaba arroz. El accidente dejó como saldo un fallecido y varias personas heridas, quienes fueron trasladadas al Hospital Referencial de Ferreñafe.
3: Accidente Ferreñafe. Uy, hay un fallecido, al parecer hay fallecidos. Fallecidos, accidente Ferreñafe. Ah, su madre, pobre pata. Uy, la chica también está allá en el piso. Madre, pobre patita, carajo. Pobre patita, fallecido, se ha empotrado con el tráiler.
2: De acuerdo con los primeros reportes de testigos, el incidente movilizó rápidamente unidades de emergencia, así como a ciudadanos que se encontraban cerca del lugar y acudieron para brindar apoyo mientras se realizaban las primeras acciones de atención. Debido a la emergencia, el tránsito en la zona estuvo detenido parcialmente. Hasta el momento no se emitió un reporte oficial que confirme el número de personas afectadas ni las circunstancias exactas que provocaron el accidente. Las investigaciones permitirán esclarecer las causas del choque y determinar si hubo factores humanos que lo propiciaron. Este es un accidente de tránsito más que tiñe de sangre una carretera del Perú.
1: Vamos ahora con información en Madre de Dios. Nueva interdicción contra la minería ilegal. Han incautado bienes valorizados en más de 11 millones de soles. Veamos.
4: Va a reventar la bomba, va a salir ahí. La bomba va a reventar, vamos. Era para salvar, pero pocos no éramos, Sí, pero pocos no éramos,
5: Gobierno incauta bienes valorizados en más de 11 millones de soles en operativos contra la minería ilegal en Madre de Dios. Una de las intervenciones se realizó dentro de la zona de amortiguamiento de la Reserva Nacional de Tambopata, donde se logró incautar maquinaria y equipos utilizados para las actividades de minería ilegal. Duro golpe a la minería ilegal en Madre de Dios. Gobierno, a través de la Policía Nacional y el Ejército, incautó maquinarias y equipos valorizados en 11.188.000 soles, usados para la extracción ilegal de minerales en el distrito de Inambari, provincia de Tambopata. Los agentes de la Dirección de Medio Ambiente de la Policía del Perú desplazaron al sector denominado Boquichico, un grupo de agentes, logrando decomisar 12 balsas Traca, 2 motores Deus, 10 motores sumergibles, así como también 12 tolvas, 5 pozas, 90 abrazaderas medianas y otros enseres vinculados a la minería ilegal, cuyo valor asciende a 7.806.000 soles. De forma simultánea también se realizó un operativo en el sector Puerto Ítalo, ubicado dentro de la zona de amortiguamiento de la Reserva Nacional de Tambopata, logrando la incautación de 10 balsas Traca en grupos de 4 y 6 unidades, un motor diésel, una poza y 6 tolvas, todo valorizado en 3.381.000 soles. Esta intervención realizada en una zona cercana al área natural logró evitar que la minería ilegal ocasione un grave daño a la reserva. Los operativos en Madre de Dios se vienen realizando bajo el amparo del decreto legislativo número 1100 que regula la interdicción de la minería ilegal en todo el territorio nacional. Estas acciones se suman a otras efectuadas en el distrito de Inambari, donde también se logró incautar insumos químicos como mercurio y combustible, fortaleciendo de esta manera el cerco contra las mafias de extracción de minerales que operan en la región.
0: En Piura, la Policía Nacional ha capturado un grupo de venezolanos que estarían vinculados a varios hechos delictivos, tras una, además, persecución.
5: Interviene un grupo de venezolanos tras persecución policial en 26 de octubre en la región de Piura. Un operativo conjunto entre la Policía del Perú y Serenazgo Municipal permitió la intervención de varias personas venezolanas, entre varones y mujeres, luego de una persecución que culminó en un centro de diversión ubicado entre las avenidas Grao y Drende Nace, cerca del antiguo local de la Municipalidad 26 de octubre de la región de Piura. De acuerdo con la información preliminar, los intervenidos eran seguidos por los agentes policiales debido a su presunta vinculación con hechos delictivos. Durante la acción, personal de Serenazgo colaboró con la interceptación y reducción de los sospechosos hasta la llegada de los efectivos de la policía. Tras la intervención, los ciudadanos fueron trasladados a la dependencia policial correspondiente para el desarrollo de todas las diligencias e investigaciones a ley. Las autoridades continúan recopilando datos, más información, para esclarecer los hechos y determinar responsabilidades posibles de cada uno de los involucrados. El operativo permite ahora controlar la situación y evitar que los sospechosos lograran evadir la acción policial. Ha trascendido además que durante la acción policial, los efectivos realizaron la verificación de identidad de las personas que se encontraban en este local, detectando a ciudadanos venezolanos cuya situación migratoria presentaba observaciones. Ante ello, fueron trasladados a la dependencia policial correspondiente para continuar con las diligencias y respectiva constatación de su estatus ante las autoridades migratorias competentes. Se espera que tras las verificaciones correspondientes, las entidades competentes determinen las medidas administrativas o legales que correspondan de acuerdo con la situación particular de cada uno de los intervenidos.
0: Vamos ahora con información en San Martín. Autoridades realizan reconstrucción de un atroz crimen. La muerte de Zoila Castillo y su menor hija sigue generando indignación en pobladores. Veamos.
6: En tu familia no pensaste eso, huevón.
5: Finalmente, autoridades realizaron la reconstrucción de los hechos tras el asesinato en Uchiza de la joven madre Zoila Castillo y su menor hijo. Todo sucedió bajo estrictas medidas de seguridad, pues la población enardecida querían hacer justicia por sus propias manos. El caso Zoila Castillo y su hijo Yala Alexis Alcántara llega a Uchiza para realizar la reconstrucción de los hechos. La historia de amor que comenzó en redes sociales y que parecía encaminada a un futuro, juntos terminó convirtiéndose en uno de los casos criminales más impactantes registrados en toda la región San Martín. Zoila Castillo Chanduco, de 29, conoció a Alexis Alcántara, de 42 años, fotógrafo y guía turístico, a través del Facebook Parejas. Tras varios meses de conversaciones e interacción constante, ambos iniciaron una relación virtual que parecía consolidarse con el paso del tiempo. Motivada por las insistencias de Alexis y con la ilusión de conocer personalmente a quien consideraba su pareja, Zoila emprendió un viaje desde Lima hacia la región San Martín junto a su pequeño hijo, Eyal, de apenas 6 años de edad. Sin embargo, el esperado encuentro no ocurrió como había sido planeado. Según las investigaciones, Zoila se mostró decepcionada al no encontrar a Alexis en Tarapoto, situación que habría generado una discusión entre ambos. Posteriormente, el hombre la convenció para trasladarse hasta la provincia de Tocache para continuar con las vacaciones y concretar finalmente el encuentro. Madre e hijo fueron vistos por última vez en esa zona. La familia comenzó a alarmarse al perder toda comunicación con ella desde el pasado 14 de mayo. La preocupación aumentó cuando la hermana de Zoila logró comunicarse con Alexis. Inicialmente él aseguró no conocerla, luego afirmó de haberla dejado en un paradero de Tocache y finalmente bloqueó a todos sus familiares, generando aún más sospechas.
7: Fuerza, ánimo, señora, Tocache respalda. Tocache está unido con usted, señora. No se preocupe.
5: La intensa búsqueda de la policía concluyó que ambos fueron asesinados cruelmente. Estaban dentro de sacos en un caserío del distrito de Uchiza, provincia de Tocache, y presentaban evidencias de haber sufrido una violencia. Extrema. Ahora las

0: gente está bastante enardecida. Nos vamos hasta Trujillo. Un hombre acusado de atacar a su pareja con un cuchillo fue encontrado muerto. Se supone que habría existido una venganza de por medio. Está en investigación este terrible caso también. Esto en Trujillo.
1: Misteriosa muerte en Laredo. El hombre investigado por el presunto ataque contra su pareja fue hallado sin vida, generando nuevas interrogantes en un caso que ya había conmocionado a la población. El cuerpo fue encontrado varios días después de permanecer desaparecido. Las autoridades llegaron hasta la zona para iniciar las diligencias y determinar las causas exactas de su muerte. El sujeto era señalado como principal sospechoso de haber atacado violentamente a su pareja con un arma blanca. Ahora, su fallecimiento cambia el rumbo de la investigación y reabre nuevas hipótesis sobre lo ocurrido. Familiares, vecinos y ciudadanos exigen respuestas mientras la policía busca esclarecer si se trató de un suicidio, un accidente o si hubo participación de terceros. Un caso rodeado de violencia, incertidumbre y preguntas que aún esperan ser respondidas.
0: Bueno, y seguimos en Trujillo porque una mujer termina herida en una discusión por pago de un pasaje. Usuaria de transporte se habría negado a pagar, escuchen bien, 2 soles.
2: Ella recuerda que le pagó al chofer con yape un sol 50 porque eso es lo que cobran de moche para acá y él insistía que tenía que pagarle los 2 soles.
1: Indignante, lo que comenzó como una discusión por 50 céntimos terminó con una pasajera herida y una nueva polémica en el transporte público de Trujillo.
2: Porque la pasada una cuadra antes del puente y ya, como bajaron ahí 2 personas, ella también iba a bajar y cuando el chofer se percató que ella también iba a bajar, lo vio con un pie en el aire y el chofer aceleró. Y es ahí donde ella se cae, por eso que se tuerce el pie.
1: La mujer habría resultado lesionada durante un altercado con el conductor luego de una disputa por el pago del pasaje. Testigos quedaron sorprendidos por la violencia con la que se desarrollaron los hechos y denunciaron que la situación se salió de control en cuestión de segundos. La afectada tuvo que ser auxiliada mientras pasajeros expresaban su indignación por lo ocurrido. El caso ha generado una ola de críticas y reabre el debate sobre el trato que reciben los usuarios del transporte urbano.
2: Ahí tiene para varios meses, ahora ella trabaja en una empresa. Entonces todo esto lo perjudica su economía también a mi hermana.
1: ¿Hasta cuándo los pasajeros seguirán expuestos a este tipo de situaciones? Lo ocurrido demuestra que una diferencia mínima de dinero puede terminar en agresiones y poner en riesgo la integridad de las personas. Las autoridades ya investigan el caso para determinar las responsabilidades.
0: La realidad es que en el Perú se pudo armar una bronca entre un pasajero y un cobrador por 50 céntimos. Esa es la realidad. Yo he visto discusiones en algún momento cuando estaba en el transporte, cuando usaba el transporte público, por 50 céntimos. Y se pelean y se masacran ahí. Es terrible. Nos vamos hasta el centro de Lima, donde se ha informado que nuevamente se ha producido un accidente en la avenida Alfonso Ugarte. Lo terrible de estas circunstancias es que ahí nomás hay una dependencia grande, la 7ª región de la Policía Nacional de Perú. Usted recordará, hace poco una moto se estrelló contra un carro y terminó incendiada, y el que manejaba, que era policía, que estaba en su día de franco, terminó carbonizado terriblemente. Bueno, ahora otra vez. Ahora, a una cuadra nada más de la Plaza Bolonés y casi en la misma puerta de la prefectura, una moto se estrelló contra una camioneta y el tipo salió volando. Lamentablemente, las motos en este país no están cumpliendo las reglas de tránsito. Esa es también una realidad. Veamos.
3: Motociclista muere tras violento choque en plena avenida Alfonso Ugarte en Lima. Un fatal accidente de tránsito se registró durante la madrugada del último lunes en el cruce de las avenidas Alfonso Ugarte y España,

0: en el cercado de Lima, dejando como saldo la muerte de Smith Quispe Rojas, de 35 años. El hecho ocurrió cerca de la estación España del Metropolitano, a pocas cuadras de la Plaza Bolognesi. Según los reportes preliminares, la víctima se desplazaba a bordo de la motocicleta cuando impactó contra una camioneta que circulaba por la zona. Debido a la fuerza de la colisión, la motocicleta quedó completamente destruida y el conductor salió despedido varios metros del lugar del impacto. Agentes de la Policía del Perú, peritos de criminalística, llegaron al lugar para iniciar todas las diligencias correspondientes. El conductor de la camioneta fue trasladado a la comisaría de Alfonso Ugarte, mientras avanzan las investigaciones para determinar las responsabilidades del caso. Tras el accidente, los miembros de la policía procedieron a intervenir a Jacob Rojas, conductor de la camioneta. En sus primeras declaraciones a la policía, el conductor del vehículo dio detalles. Alegó sobre todo que el motorizado manejaba con exceso de velocidad al momento del impacto. Familiares piden ahora esclarecer los hechos para determinar responsabilidades, sobre todo del occiso.
1: Y en Lima Sur detienen a los terratenientes de Pucusana. La banda estaría vinculada a usurpación de terrenos. Veamos.
0: A través de un importante mega operativo, la policía desarticula a la banda criminal denominados los terratenientes de Pucusana, banda dedicada a los delitos de usurpación agravada, falsedad ideológica, daños materiales, robo agravado en banda y otros. Operativo policial del personal de la división especializada con el apoyo del personal Greco y UCE, dando el cumplimiento a las medidas limitativas de detención preliminar y allanamiento y de cerraje dispuestos por el segundo juzgado de investigación preparatoria de Lurín, logrando la captura de los siguientes presuntos delincuentes: Manuel Rodríguez Alburqueque, juez de paz de Pucusana, el mismo también que cumpliría el rol de soporte funcional y documental de toda la banda, dándoles a los usurpadores el otorgamiento ilegítimo de derechos sobre inmuebles. También se capturó a Hugo Quispe Buendía en flagrancia delictiva por el delito de receptación agravada, quien registra antecedentes policiales por homicidio y robo agravado.
2: Mire, esta medida limitativa de derechos que restringen definitivamente la libertad personal ha sido, y quiero acá que lo entiendan de una manera adecuada, ha sido debidamente motivada, ha sido reforzada, concreta y también ha sido verificable. ¿Esto qué quiere decir? Que hemos seguido un proceso de investigación que ha conllevado a que el día de hoy se materialice esta medida, en la cual hemos tenido la participación y la detención de Manuel Rodríguez Alburqueque, juez de paz no letrado del distrito de Pucusana. Este personaje entregaba o avizoraba el otorgamiento ilegítimo de los derechos sobre los inmuebles que se encuentran ubicados en esta zona. Este sujeto emite constancias o documentos de posición, y esto es lo gravoso, estamos en materia de investigación, utilizadas simplemente por parte de este líder con la finalidad de poder justificar las ocupaciones que en algún momento estos vendrían a realizar. Y de esa manera consolidar de manera criminal ya el despojo que vienen acostumbrados a realizar. Esta instrumentalización de la función pública que realiza o que realizaría Manuel Rodríguez Alburqueque, con la finalidad de otorgar una apariencia de legitimidad en todas las actividades delictivas, que era parte, este juez era parte de toda esta estructura criminal que se vendría realizando acá en el parque nuevo parque industrial de Pucusana.
0: Otro de los integrantes de la banda es Brenda Lee Estrella Galarza, quien cumpliría el rol de coordinadora de toda la banda criminal. También Pedro Renato Rivero Chaupi, capturado en flagrancia delictiva por encubrimiento real. La operación policial se encuentra en desarrollo con la participación de los representantes del Ministerio Público y los defensores públicos. detenciones y allanamientos en los distritos de Pucusana, Villa El Salvador. Sobre todo, el particular se informa también con todo el resultado a los registros domiciliarios. Se tiene lo siguiente. En el asentamiento humano Margarita Navarro de Chauca, en la manzana del lote 6, se incautó documentos de interés de la Asociación de Vivienda Nuevo Parque Industrial de Pucusana y la manzana y lote 1. También la policía logró incautar 48 municiones, 3 equipos celulares y otros objetos incriminatorios. En la Asociación de Vivienda Nuevo Parque Industrial de Pucusana y la manzana G lote 1, la policía también logró incautar una réplica de arma de fuego, 4 celulares, un envoltorio de polietileno conteniendo cannabis sativa marihuana. Y la policía coordina plenamente también con el Ministerio Público de Pucusana, con el Juzgado de Paz Letrado de Pucusana, para lograr también incautar lo siguiente: 4 USB, documentos de interés policial, equipos celulares, 1.320 soles en efectivo, un arma de fuego, 15 municiones y otras especies de interés para todas las investigaciones.
1: Vamos ahora hasta arriba, donde han asesinado a balazos a un colectivero. A diario siempre están matando a alguien. Terriblemente, la Policía Nacional de Perú no puede hacer nada al respecto. Han sido desbordados absolutamente por la criminalidad y no hay forma de que protejan a todos. Los sicarios lo atacaron cuando estaba en pleno trabajo. Veamos.
3: Acaban de matar a una persona acá, al frente.
4: Sangriento crimen en el RIMAC. Un colectivero fue asesinado a balazos en plena vía pública, en un nuevo hecho de violencia que vuelve a estremecer a la capital. La víctima fue atacada por sujetos armados cuando realizaba su jornada de trabajo. Testigos señalaron que los disparos generaron pánico entre vecinos y transeúntes, quienes buscaron refugio mientras los atacantes escapaban del lugar. El conductor quedó gravemente herido dentro de su vehículo y, pese a los intentos de auxilio, perdió la vida. Agentes policiales llegaron a la zona para acordonar el área e iniciar las investigaciones correspondientes. Las autoridades no descartan que el crimen esté relacionado con extorsiones o cobros ilegales que afectan al sector transporte, uno de los más golpeados por la delincuencia en los últimos meses. Vecinos y transportistas exigen mayor seguridad ante el avance de la criminalidad, que continúa cobrando víctimas en distintos puntos de Lima. Un nuevo asesinato que incrementa la preocupación ciudadana frente a la ola de violencia que vive el país.
1: Y en San Juan de Lurigancho, un hombre fue perseguido y asesinado a balazos. La víctima intentó escapar de sus atacantes en horas de la madrugada.
4: La violencia no da tregua en San Juan de Lurigancho. Un hombre fue perseguido y asesinado de 9 disparos en plena vía pública, en un crimen que ha generado temor entre los vecinos de la zona. La víctima, identificada como Julio César Silva Casanova, intentó escapar de sus atacantes, pero fue alcanzada por 2 sujetos que le dispararon a quemarropa durante la madrugada en el asentamiento humano Arriba, Perú. Según la policía, el hombre recibió impactos de bala en la cabeza, el pecho y las extremidades, muriendo instantáneamente antes de recibir ayuda. Los sicarios huyeron del lugar tras perpetrar el ataque. Vecinos quedaron alarmados por la brutalidad del crimen, mientras agentes de criminalística acordonaron la escena para recoger evidencias e iniciar las investigaciones. Las autoridades no descartan que se trate de un presunto ajuste de cuentas. Un nuevo asesinato que vuelve a poner en evidencia la creciente inseguridad que golpea distintos sectores de la capital.
1: Nos vamos ahora hasta Villa El Salvador. Han hallado un centro de desmantelamiento de autos. La Policía Nacional de Perú estaba persiguiendo una banda de justamente de estos delincuentes que cometen este tipo de acciones y encontraron una especie de canchón, un taller, donde encontraron muchos autos que habían sido reportados como robados. No han capturado a nadie, pero han encontrado por lo menos los autos. Por fin se hizo una, la Dirobe. Veamos.
5: Lo que aparentaba ser una vivienda más terminó convirtiéndose en el hallazgo de un presunto centro de acopio y desmantelamiento de vehículos robados. Agentes de la DIPROVE intervinieron el inmueble ubicado en la intersección de la calle E con la avenida María Elena Moyano, donde encontraron unidades reportadas como robadas y una gran cantidad de autopartes. Durante la diligencia, los efectivos recuperaron dos camionetas Kia Sportage que habían sido reportadas como robadas los días 26 y 27 de mayo. Asimismo, hallaron una minivan sustraída el pasado 20 de mayo, la cual permanecía oculta en el mueble.
6: Grado de similitud con las originales. Esto también es una placa que no le corresponde a este vehículo.
7: Cuentan con una placa no auténtica, una placa que no corresponde a los vehículos. Sin embargo, la minivan se han preocupado, se han mimetizado, se puede decir, por querer tratar de burlar la acción de la justicia, poniendo una placa también no auténtica o alterada.
5: Además de los vehículos robados, los agentes encontraron una gran cantidad de autopartes y accesorios automotrices almacenados en el predio. Entre ellos, puertas laterales, parachoques, cajas de cambios, balones de GNV, entre otros. Este hallazgo refuerza la hipótesis de que el lugar funcionaría como un verdadero camal, donde las unidades eran desmanteladas para abastecer al mercado negro. Al momento de la intervención no se encontró a ninguna persona en el lugar. Por ello, los investigadores presumen que los integrantes de la organización operarían principalmente durante las noches, tanto para perpetrar los robos como para ocultar y desmantelar los vehículos.
7: En sentido que estas organizaciones durante el día usualmente no suelen trabajar o desmantelar más que trabajar estas unidades vehiculares para ingresarlos en partes a los mercados ilegales. Quiere decir que muy probablemente en horas de la noche o madrugada es cuando realizan estas actividades delictivas ya para pasar y sacar en parte esta unidad a estos mercados ilícitos.
5: Asimismo, la policía no descarta que la banda también estuviera involucrada en el cobro de rescates a los propietarios. Esta hipótesis cobra fuerza debido a que algunos de los vehículos se encontraban prácticamente intactos, lo que indicaría que eran retenidos temporalmente antes de ser desmantelados o devueltos por extorsión.
7: Muy aparte del caso eso que fuimos alertados ya de esa modalidad delictiva, hemos venido desarrollando este patrullaje por los lugares que se tiene la información que pudieran desarrollar otro tipo de actividades criminales como es desmantelar los vehículos o simplemente tenerlos guardados para comenzar a este tramado de la extorsión.
5: Las investigaciones continúan para identificar y capturar a los responsables de esta red criminal. En tanto, los vehículos recuperados podrán ser devueltos a sus legítimos propietarios, quienes estuvieron a punto de perder el fruto de años de esfuerzo por culpa de la delincuencia.
1: Vamos ahora con noticias internacionales. El caso de Agostina Vega ha conmocionado a toda Argentina. La adolescente de solo 14 años fue asesinada y descuartizada.
8: Durante una semana, toda una comunidad se aferró a la esperanza de encontrarla con vida, pero la búsqueda de Agostina Vega terminó convirtiéndose en uno de los casos que más ha conmocionado a Argentina. La adolescente de apenas 14 años, que había desaparecido el 23 de mayo, fue asesinada y descuartizada en la ciudad de Córdoba.
9: ¿Melissa, había sospechado alguna vez de él, de este sujeto?
10: No. Yo hubiese sospechado alguna vez de él, que él era así, yo a mi hija no se lo hubiese dejado cerca.
8: Por este caso fue detenido Claudio Barrelier, expareja de la madre de Agostina y hasta el momento único sospechoso del feminicidio.
11: Cuando no tengo nada que ver, al contrario, yo también estoy dando una mano, estoy ayudando en todo lo que más puedo. Ahorita la información porque no la quieren contar. No puede ser que me haya hablado así la madre de mí, ¿me entiendes?
8: Según relató Melissa Heredia, madre del adolescente, aquella noche Agostina estuvo jugando con su hermano de 7 años. Más tarde ambos fueron a comprar, pero el menor regresó solo a casa. En medio de la investigación apareció el taxista que trasladó a Agostina hasta el lugar donde se encontraría con quien hoy es señalado como su presunto agresor. El conductor recordó que durante el trayecto la adolescente le contó que iba a reunirse con el novio de su madre porque le tenían preparada una sorpresa. Las cámaras de seguridad captaron a Agostina ingresando a la vivienda de Claudio Barrelier. Según las autoridades, la joven fue asesinada, descuartizada y enterrada en distintos puntos del terreno. Tras ser detenido, medios locales informaron que Claudio Barrelier habría intentado quitarse la vida.
12: Entre la madre y este tipo hay algo, ¿me entiendes? No sé qué, pero hay algo, no sé. Yo lo único que necesito es esto, que me digan la verdad para encontrar a Agostina. Nada más, es eso. Y que me dejen de entorpecer, o sea, toda la gente que está trabajando, que hemos estado trabajando todo. Toda la policía, el fiscal, o sea, codo a codo, que dejen de entorpecer este tipo de situaciones porque yo necesito encontrar a Agostina.
8: Mientras tanto, el impacto del caso sigue golpeando a los involucrados y actualmente la investigación continúa. Al mismo tiempo que Córdoba sigue exigiendo justicia para Agostina Vega.
1: Vamos ahora hasta España. Hay una agresión bajo investigación. La policía ha abierto un expediente a un agente por atacar a un profesor. Vean.
8: Lo que debía ser una jornada más de protestas por la educación pública en España terminó desatando una fuerte controversia que hoy pone bajo la lupa a la Policía Nacional. Y es que en Valencia una escena captada en video ha generado indignación y abrió una investigación disciplinaria. En ella se observa a una docente caminando por la calle. De pronto un agente de la Policía Nacional corre hacia ella y la empuja por la espalda provocando que caiga violentamente al suelo. Tras la denuncia presentada por la profesora, la policía inició el procedimiento para abrir un expediente disciplinario. El caso ha terminado alcanzando directamente a la delegación del gobierno en la Comunidad Valenciana. Por su parte, la Unión Federal de Policía salió en defensa de los agentes y pidió a la delegada que deje de hacer política con el trabajo policial. Y es que según esta organización, la intervención respondió a una actuación destinada a evitar cortes de calles durante las protestas. Además, el presidente de la Generalitat acusó a los sindicatos de buscar agitación en lugar de acuerdos y rechazó la difusión de información personal de funcionarios públicos. Así, mientras la huelga educativa continúa sin una solución cercana, la investigación por la agresión a una docente añade un nuevo capítulo de diferencias a una crisis que mantiene enfrentados a sindicatos, autoridades y fuerzas de seguridad en Valencia.
1: Vamos a la pausa. 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
13: Así es como agradecemos siempre a nuestros amigos oyentes, televidentes, también a quienes se están sumando poco a poco. Y es una gran comunidad en nuestra plataforma, multiplataforma, en el YouTube, por ejemplo, en el streaming. Muchas gracias por estar con nosotros todos los días, a cada momento, por compartir la información. Pausa pequeñita y volvemos.
14: Cinco y 40. 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
13: Vamos ahora un poquito a distender las noticias aquí en PBO, con la intención pues de incluso darles a ustedes información en torno a hechos históricos, como lo que viene a continuación con biografías, donde tendremos la reseña de José Faustino Sánchez Carrión. ¿Usted sabe quién fue? Yo me imagino de que sí. Es uno de los padres de la patria, redactor de la primera constitución peruana, conocido como el solitario de Sayán. Un poquito de cultura aquí en PBO Noticias.
14: 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José Faustino Sánchez Carrión nació el 13 de febrero de 1787 en Huamachuco, Perú. Cursó estudios en el Seminario de Trujillo y posteriormente se trasladó a Lima para ingresar en el Convictorio de San Carlos, donde, siendo alumno, llegó a enseñar filosofía. Ese mismo año, obtuvo el título e ingresó al Colegio de Abogados de Lima. A causa de sus ideas liberales, sufrió el destierro de Lima, trasladándose a Sayán, pueblo cercano a Huacho, donde se encontraba cuando José de San Martín proclamó la independencia peruana. Tuvo un papel decisivo en el establecimiento del sistema republicano de gobierno en el Perú, posterior a la independencia. Fue uno de los inspiradores de la primera constitución política del Perú. Colaborador en periódicos como El Correo Mercantil, La Abeja Republicana o El Tribuno de la República Peruana. En junio de 1823, viajó en misión diplomática con el poeta José Joaquín Olmedo a Guayaquil para invitar a Simón Bolívar al Perú y consolidar el proceso de independencia. Bolívar le nombró en 1824 secretario general de los negocios de la República Peruana. Fue su acompañante en la triunfal marcha hacia Lima, suministrando recursos para el Ejército Unido Libertador.
0: victorioso en las batallas de Junín y Ayacucho. Del 28 de octubre de 1824 al 26 de febrero de 1825, fue ministro de Gobierno y Relaciones Exteriores del Perú, firmando las invitaciones cursadas por Bolívar a los gobiernos americanos para que enviaran sus representantes al que sería el Congreso de Panamá. Faustino Sánchez Carrión falleció el 2 de junio de 1825 en Lurín, República del Perú.
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1: Bueno, ahora en Avance Digital vamos a irnos hasta el Cusco porque un videojuego peruano que ha ayudado a mejorar las notas de matemáticas. Increíble, ¿de qué trata? Jessica Pocket nos lo cuenta todo.
3: En un mundo digital que cambia cada segundo, esto no te lo puedes perder. ¿Y si jugar videojuegos pudiera ayudar a mejorar las notas del colegio? Eso es exactamente lo que ocurrió en Cusco. Un videojuego educativo peruano llamado Dumat logró que estudiantes de primaria mejoraran significativamente su rendimiento en matemáticas. Y los resultados llamaron tanto la atención que ya se está hablando de cómo los videojuegos podrían cambiar la forma de aprender. Dumat es un videojuego educativo desarrollado por estudiantes de Ingeniería de Sistemas de la Universidad Continental. El proyecto fue creado en apenas 4 meses dentro del programa Fellowship de la universidad. La idea era simple: convertir el aprendizaje de matemáticas en una experiencia interactiva basada en aventura, acción y pensamiento lógico. El videojuego fue probado en estudiantes de primaria de los colegios Newton y Guadalupe en Cusco, y los resultados sorprendieron. El promedio de notas pasó de 6 a 13.8, una mejora considerable que llamó la atención de docentes y especialistas en educación digital. ¿Pero por qué funciona? Porque el videojuego no presenta ejercicios como una tarea tradicional. Los estudiantes deben resolver desafíos matemáticos para avanzar dentro de la historia, es decir, aprenden mientras juegan. Este modelo utiliza conceptos de gamificación, una estrategia educativa que aplica mecánicas de videojuegos para aumentar la motivación, participación y aprendizaje. Cada vez más investigaciones muestran que las plataformas interactivas pueden ayudar a mejorar procesos educativos cuando están bien diseñadas, especialmente en áreas como matemáticas, lógica, resolución de problemas y pensamiento crítico. La clave no es reemplazar al profesor, sino usar la tecnología como una herramienta complementaria. Uno de los aspectos más interesantes del proyecto es que fue desarrollado por estudiantes peruanos. Además, Dumat puede jugarse gratuitamente desde el navegador web o mediante la plataforma itch.io. Esto demuestra algo importante. La innovación educativa también puede nacer desde universidades latinoamericanas. Durante años, los videojuegos fueron vistos únicamente como entretenimiento, pero proyectos como Dumat muestran otra posibilidad, que la misma tecnología que usamos para jugar también puede ayudar a aprender, y que quizá una de las aulas más importantes del futuro no esté solo en un salón de clases, sino también que podría estar dentro de un videojuego. Porque cada innovación cambia la forma en la que vivimos. Yo soy Jessica Pocket y esto fue Avance Digital, solo aquí en PBO.
1: Nos vamos a ir ahora con nuestra secuencia médico de guardia con el doctor Armando Macé, quien está todos los días aquí en PBO a las 4 de la tarde en su faceta de médico y a las 5 de la tarde a continuación en su faceta de músico. Así que usted tiene al doctor Macé por partida doble aquí en PBO Noticias, antes de Campeonísimo. Que es a las 6 de la tarde. Les doy ese dato por si acaso usted lo quiera ver. Pero él tiene su secuencia aquí médico de guardia en las mañanas en PBO Noticias y en esta oportunidad nos va a hablar de la neuropatía. ¿Qué cosa es? Es importante que usted lo conozca. Vean.
4: Hola, queridos amigos. Les habla su médico de guardia, el doctor Armando Macé. Hablemos de lo que es una neuropatía. En el mismo nombre está descrita cuál es la alteración. Neuro es nervio, patío, patía, enfermedad. ¿Okay? Quiere decir que la neuropatía es una enfermedad del nervio, efectivamente. Puede haber por muchas causas, pero la más común y la que interesa más en este momento es la neuropatía es una alteración del nervio. El nervio puede ser eferente que sale, por ejemplo, para dar una orden, sale de mi cerebro y le dice, Armando, levante el brazo y yo levanto el brazo. Hay una orden motora, ¿ok? Pero también hay una recepción, ¿no? Que es la aferencia. Es decir, yo toco una tetera y sé si está fría, tibia o caliente. Hay una información que viene desde afuera hacia adentro, hacia el cerebro. Esa es una aferencia. Por lo tanto, un nervio tiene dos funciones. Una que sale, que es la eferente, y otra que ingresa, que es la aferente. El eferente me permite básicamente hacer movimientos. La aferencia me informa si hay frío, si hay dolor, si hay aspereza, si está la mano levantada, la mano caída, me ubique en el espacio de cómo está cada órgano mío. Cuando esa función del nervio de llevar o traer información, comenzamos a pensar en una polineuropatía. ¿Por qué poli? Porque se da en todas las partes del cuerpo. ¿Y por qué se da eso? Porque hay una enfermedad sistémica. ¿Cuál, por ejemplo? ¿Cuál es la más común? Obviamente, la diabetes. ¿Y eso por qué ocurre? Porque los grandes nervios, el cubital, el radial, el mediano, el ciático, largos nervios, necesitan un pequeño vaso que los acompañe para nutrirlos en toda su longitud. Cuando la glucosa es muy alta, no puede caber, se satura, se atraca, se atora, como tú quieras llamarlo, y entonces ese nervio largo comienza a padecer porque no tiene alimentación. Se obstruye por la gran cantidad de glucosa y entonces el nervio comienza a padecer. ¿Y qué puede ocurrir? Puede ser que ya no sientas dolor, ya no sientas frío, o tengas algún tipo de dolor porque se está muriendo ese nervio o ya no tienes la capacidad de mover la extremidad, ¿no? Por una alteración. A eso se llama una poli, muchos nervios, nervio, neuro, patía, enfermedad. Cuando eso ocurre, está avanzando tu diabetes. Siempre es importante una dieta estricta. Siempre es importante hacer ejercicio. Siempre es importante controlar, medir cómo está tu glucosa en sangre, siempre. Y la otra es complementar con los medicamentos que tu médico te va a dar. Cuídate mucho. Hasta la próxima.
1: Vamos a ir a la pausa. Más adelante vamos a venir con efemérides y con historias que inspiran. Más adelante estará el tigrillo Carlos Alberto Navarro con los deportes universitario a través de su técnico Víctor Cooper. Ya se ha dado cuenta que con el equipo que tiene no va a ir a ningún lado y ha pedido refuerzos. El universitario necesita reforzarse para sacar adelante la intención que tienen de tetracampeonar. Algo que ya se ha puesto complicado teniendo en cuenta que Alianza ha ganado el primer torneo, el torneo de apertura. Sporting Cristal también tiene problemas. Está coqueteando con el descenso Sporting Cristal. También está hasta en veremos el mismo técnico. Todo eso nos lo va a traer el tigrillo Carlos Alberto Navarro. Y por supuesto también estará Philip Butters con todo el tema de la coyuntura política electoral. Si usted votó por Roberto Sánchez en la primera vuelta y leyó en algún momento el plan de gobierno de Roberto Sánchez y votó por él, por ese plan de gobierno, pues temo informarle que le ha cambiado el plan de gobierno. Ha presentado un nuevo planteamiento de gobierno, un menjunje que ha tenido la participación de otros partidos políticos que no ganaron las elecciones. Así que si usted votó por Roberto Sánchez por algo que les dijo en la primera vuelta, todo lo que ha pasado lo ha borrado y ahora usted tendrá que votar por Roberto Sánchez
5: por lo que ahora plantea en la segunda vuelta.
1: Claro, lo que acredita que, bueno, este señor sigue estafando a sus electores, ¿no? Por favor, usted que ha votado por el sombrero que no es de él, ya en la mañana, cerca al mediodía, dijo que iba a sostener un proyecto, ¿no? Pero en la tarde se le ocurrió que se reunió con sus camaradas, otro proyecto que no tiene nada que ver con el primero. De repente hoy, por el mediodía, puede aparecer otro. Uno nunca sabe con Roberto Sánchez.
5: Y nada garantiza de que lo que pone ahora como plan de gobierno sea el que aplique si es que él llegara a ganar las elecciones. El tipo es un farsante. Esa es la realidad. Todo eso, la coyuntura política electoral, a solamente 4 a 5 días de la segunda vuelta. Eso vendrá más adelante con Philly Butter. Vamos a una pausa y venimos acá con más en PBO.
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5: 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Nos vamos con historias que inspiran. Sandra Ramírez
1: se sube a la ola de Ignacio Buse, de la Busemanía. Nuestro último campeón de tenis está aquí y tiene, por supuesto, Sandra, algo que contarnos al respecto.
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15: Se convirtió en orgullo nacional al ganar un torneo de tenis. Soy Sandra Ramírez y esta es la historia de Ignacio Buse.
16: Detrás de cada triunfo hay años de sacrificio. El tenis siempre estuvo presente en su familia. Su abuelo Enrique Buse fue una figura destacada de este deporte, mientras que su padre se convirtió en uno de sus principales apoyos y guías. Sin embargo, Ignacio entendió desde muy joven que el apellido podía abrir una puerta, pero el camino debía recorrerlo él mismo. Por eso tomó la decisión de dejar Lima y mudarse a Barcelona para perseguir su sueño profesional. Mientras muchos adolescentes disfrutaban de una vida más tranquila, él pasaba horas entrenando, lejos de su familia y enfrentando la exigencia de uno de los centros tenísticos más competitivos del mundo. La apuesta comenzó a dar frutos rápidamente. A los 17 años ya figuraba entre los mejores juveniles del mundo al ubicarse dentro del top 10 de la clasificación ITF. En 2021 conquistó la medalla de oro en los Juegos Panamericanos Junior junto a Gonzalo Bueno y también alcanzó la final del Roland Garros Junior en dobles. Pero lo mejor estaba por llegar. En 2023 Ignacio ocupaba el puesto 663 del ranking ATP, un lugar lejano para cualquiera que soñara con competir entre los mejores del mundo. Sin embargo, nunca dejó de creer. Paso a paso fue escalando posiciones, ganó experiencia, fortaleció su físico, mejoró mentalmente y aprendió a competir bajo presión. Años después logró ascender más de 600 posiciones, hasta instalarse en el puesto 31 del ranking mundial, convirtiéndose en una de las grandes revelaciones del circuito profesional. Finalmente, este año, en el ATP 500 de Hamburgo, Ignacio firmó la mejor actuación de su carrera. Eliminó a rivales de primer nivel, incluido el campeón defensor y uno de los mejores jugadores del mundo. Finalmente, logró levantar el trofeo más importante de su trayectoria. La imagen de la bandera peruana ondeando en Hamburgo recorrió el mundo, pues para Ignacio representar al Perú va mucho más allá de los resultados. Y es que busca llevar el tenis a todo el país. Quiere que el tenis deje de ser visto como un deporte exclusivo y sueña con llevarlo a las regiones más alejadas del país, sobre todo a los jóvenes que buscan una oportunidad de acercarse cada vez a la cancha. Hoy Ignacio inspira por sus victorias, pero también por su visión.
15: Esa fue la historia de Ignacio Buse, quien quiere expandir el tenis en el Perú. Así que con esa historia de inspiración comienza bien el día en PBO.
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1: Vamos ahora a recordar qué pasó una fecha como hoy, un 2 de junio en la historia. Quique Bravo nos va a recordar una vez más, por supuesto, quién fue la figura de José Faustino Sánchez Carrión en 2015. Joseph Blatter renuncia a la FIFA y en 1941 nace Charlie Watts. Todo esto y mucho más aquí en las efemérides.
5: ¿Cómo están? Bienvenidos, ¿cómo están? A las efemérides de hoy, 2 de junio, aquí en PBO. Empezamos. Un día como hoy fallece José Faustino Sánchez Carrión. Fallece en el año 1825. Sánchez Carrión fue uno de los próceres de la independencia del Perú. Les cuento un poco de su historia. En el año 1825 muere en Lurín, a los 38 años de edad, José Faustino Sánchez Carrión, prócer de la independencia. Él fue uno de los redactores de la primera constitución política del Perú, fundador también en su momento de la Universidad Nacional de Trujillo y además de la Corte Suprema de Justicia de Lima. Además, editor de La Abeja Republicana y el Tribuno de la República Peruana. Se daba sus mañas para la redacción periodística, el gran Faustino Sánchez Carrión. Fue uno de los ideólogos, como les decía, y uno de los redactores de la primera constitución política de Perú en el año 1823. Según la ley 3572, publicada en el diario El Peruano, se le consideró al día de hoy como uno de los más importantes en honor a José Faustino Sánchez Carreón, perdón, conocido como el solitario de Zayán. Y un día como hoy, Josep Blatter renuncia a la FIFA. La FIFA estaba envuelta pues en grandes escándalos mafiosos. Esto pasó en el año 2015. Josep Blatter lo acusaban de lo que siempre le han acusado los últimos presidentes de la FIFA, de estar metidos en amaños mafiosos con dinero de por medio. Le tiraron incluso los dólares una vez a Josep Blatter. Les cuento. En el año 2015 en Suiza, el presidente de la FIFA, Josep Blatter, anuncia su dimisión en el cargo y su llamado al consejo de dicho organismo para elegir a su sucesor. Blatter no estuvo entre los directivos detenidos en aquella oportunidad en Suiza con órdenes de extradición a los Estados Unidos, pero fue presidente de la FIFA durante casi 2 décadas, tiempo en el cual ocurrieron los supuestos delitos de sus subalternos. Las acusaciones contra Blatter fueron diversas en los últimos años y nunca se ha podido probar nada. Él se defiende diciendo que es una persecución y venganza de Estados Unidos. ¿Por qué? Por haber elegido a Rusia para el Mundial del año 2018. Miren a Josep Blatter. Y un día como hoy, nace Charlie Watts. ¿Quién es Charlie Watts? Charlie Watts es el baterista de los Rolling Stones. Un tipo con un estilo inigualable. Les cuento. Un día como hoy, 2 de junio de 1941, nace Charles Robert Watts. Charlie Watts, simplemente, conocido y reconocido baterista de los Rolling Stones. Falleció hace poco, el 24 de agosto del año 2021. Reconocido, como les digo, por ser miembro de la banda de rock de Rolling Stones desde su ingreso en el año 63 hasta junio del año 2021. El Palmer es uno de los estables del grupo durante toda la historia, formando además con el cantante Mick Jagger y el guitarrista Keith Richards la asociación más duradera en la historia del rock. Estas fueron las efemérides de hoy, 2 de junio. Deje sus comentarios y comparta este video. Nos vemos. Chao.
13: Esta historia ya le he contado anteriormente, si no me equivoco, mi querido Kiki. Claro. Un día Mick Jagger y los Rolling Stones llegaron a un hotel luego de su presentación y estaban recontrapasados, como solía pasar con los miembros de los Rolling Stones.
5: Habían excedido un poco.
13: Específicamente con Mick Jagger, pero Charlie Watts era el baterista y era de los más tranquilos. Él ya
5: más
13: estaba,
5: sobrio.
13: Ella estaba en su habitación retosando, reposando, y Mick Jagger entró haciendo escándalo al hotel gritando: ¿dónde está mi baterista? ¿Dónde está? Empezó a achacar la puerta. ¿Dónde está mi baterista? Charlie Watts nunca abrió la puerta, se paró, se bañó, se cambió, se puso su terno, lo fue a buscar a Mick Jagger, abrió la puerta a Mick Jagger, que estaba todo pasado, le metió un puñete a Charlie Watts. Tú, yo no soy tu baterista, tú eres mi maldito cantante. Le dijo así, lo dejó todo tirado ahí a Mick Jagger.
5: ¿Qué personaje?
13: Esa es una anécdota de los Rolling Stones, de todas sus aventuras que han tenido a lo largo de toda la historia prácticamente del rock. Así que acá se las hacemos referencia una vez más en PBO Noticias. Luego de la pausa, viene el tigrillo Carlos Alberto Navarro. Como les decía, Héctor Cooper ya se dio cuenta que necesita refuerzo, porque si no, Universitario de Deportes no podrá lograr el tetracampeonato. Lo mismo está pasando con Sporting Cristal. Están en salmuera, en baño María, en Sporting Cristal, porque están coqueteando con el descenso. Y más adelante vendrá Philly Batters detallando el cambio de planes de JPP. Ahora ya, si usted votó por Roberto Sánchez en la primera vuelta por un plan de gobierno, si es que lo llegó a leer, a que yo de verdad lo pongo en tela de juicio, hay un segundo plan de gobierno que indicaría pues que han cambiado la intención, con la intención a usted de engañarlo, evidentemente, de suavizarse, para que los indecisos digan: bueno, y ahora sí voy a votar por Roberto Sánchez. ¡Es un timo! ¡Es un engaño! Roberto Sánchez y la gente que lo rodea en gran mayoría son unos advenedizos que han aparecido en esta última parte de la elección para subirse al carro y ver si se encuentran algún trabajito, pues que es lo que normalmente ofrece siempre Roberto Sánchez.
5: Advenedizos y tremendo estafador. ¿Qué tal mitomanía la de Roberto Sánchez? ¿No? Primero dijo: voy a votar a patadas a Julio Velarde. Luego dijo: no, por favor, hay que mantenerlo. Hubo consenso, ¿no? Y tantos cambios, si este personaje que nuevamente conozca uno de sus planes de gobierno, no sabe qué va a pasar de aquí al mediodía, ¿no? Uh-huh. ¿Qué plan de gobierno con qué mentira vendrá ahora? Pero bueno, eso le corresponde más adelante a Philip Butters con usted comentarlo, Quique.
13: Vamos a la pausa, viene el tirillo Carlos Alberto Navarro. Nos vemos, chao.
17: Seis y diez. 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
27: No hay duda. En el Perú estamos bendecidos. Nuestra abundante tierra fértil, diversidad de climas y una inigualable sabiduría ancestral nos consolida como una potencia agrícola exportadora en América Latina. A nadie le quedan dudas que la agricultura peruana tiene enormes oportunidades de crecimiento sostenible. Por ello, diversas alianzas estratégicas apuestan por la convivencia entre la agricultura y la minería, otra de nuestras principales actividades generadoras de empleo. La agricultura es un motor de alto impacto económico. Basta con ver nuestros cultivos en los mercados convertidos en un festín visual y un homenaje a la fertilidad. Gracias a nuestros bravos agricultores, más de 34 millones de peruanos nos abastecemos a diario con variados alimentos. Como dijimos, nuestros cultivos nacionales son el resultado de una mezcla de arduo trabajo, tradición y tecnología moderna, crucial para la economía y la seguridad alimentaria. actualmente. El desafío es potenciar el crecimiento de nuestros campos y desaparecer los mitos que aseguran que existe un conflicto entre la minería moderna y la agricultura. Se ha demostrado que la explotación minera responsable no agota ni contamina los recursos hídricos tan importantes para el desarrollo agropecuario. La agricultura nacional genera más de 4 millones de puestos de trabajo, lo que representa más del 20% de la población económicamente activa. Es evidente que la labor de nuestros campesinos es vital para la economía del país. Su esfuerzo en el campo ha logrado, por ejemplo, que el arándano, los espárragos y las uvas peruanas nos coloquen como líderes mundiales en exportaciones agropecuarias. Empezamos esta semana una serie de documentales sobre... la agricultura en el Perú. Solo

¿Qué tal? ¿Cómo están, amigas y amigos de PBO Radio y PBO TV? 42 emisoras en todo el Perú, 267 compañías de cable en todo el país. De pie arrancamos este martes 2 de junio, por supuesto, y nos vamos con la información que tiene que ver con Universitario del Perú. ¡Ra! Ra, ra. La verdad que la mitad de la pauta, por lo menos, es de Universitario de Deportes, porque se traen a un jugador uruguayo. El pedido musical del técnico Cooperman es un mediocampista de marca, un mediocampista central, un volante de atraque. Responde al nombre de Rodrigo Saravia, es uruguayo. A toda pantalla con el jugador que ha militado en Peñarol, ha jugado en el Rostov de Rusia, tiene 25 años. Es un típico sabueso, perro, cancerbero. ¿Qué más, cómo se le denomina más? 5-6, volante de marca. Bueno, el perro de presa, así es. Bueno, es el pedido musical que ha hecho el técnico Cooperman, pero no es el único, mi querida Shauni, porque también ha solicitado los servicios, o por lo menos está en el escritorio, en no sé si en Campomar, en Ate, Ya no, en el Oro ya no hay nada, ¿no, mi querido Quique? Bueno, en uno de esos lugares hay una carpeta que dice el nombre y es el 9 uruguayo. Renzo Pérez, ¿necesita un 9? Sí, dicen. ¿Por qué necesita un 9? Porque se va a ir un extranjero. ¿Quién es ese? Tú ya sabes, vino hace mucho, pero mucho tiempo. Y seguimos con más información. Bueno, hace poco tiempo, diría yo. Seguimos con más porque Universitario Deportes también quiere producto nacional. Y estamos hablando de un 9, de Raúl Ruidíaz. La Pulga, dicen que ya se acercó a Universitario. Universitario se ha acercado a La Pulga. Le han dicho, Pulga, estás saltando demasiado, hermanito. Pero eso me pagan en Grau. Bájate un poquitito. ¿Y a qué quieres que haga? ¿Un salto triple o un salto largo nomás? Salto largo, Pulga. Entonces ahí están. Buscando el punto central para que llegue. Ahora, yo no sé si Raúl Ruidíaz es pedido de la administración o es pedido de Cooperman. ¿Ah? ¿Qué cosa quiere? Un pequeño que acompañe a Valera, que dicho sea de paso, y de paso se ha dicho, está medio lesionadito. En fin, pero La Pulga está cerca. Y otro de talla small, aunque yo creo que este es más XS y no tiene nada que ver con Rabanal. Estamos hablando de Piero Quispe, venido desde Australia, de brinco en brinco, pero gana mucho en Australia. Además, su pase desde el Pumas, pero el acercamiento existe. No solamente existe, sino la U lo invitó a estar en una zona preferencial en el último partido ante Sport Huancayo. O sea, coqueteos existen. Ahí vendrá los dos talla small Universitario de Deportes y una mala noticia para CQ, mi Diego Gazama. Ya no está. Ya no está en la consideración de Cooperman. Ha dicho, sáquenmelo de encima, por favor. Y Gustavo Peralta y Coelho ha publicado en sus cuentas y dice así, CQ Gazama no continuará. No continúa en Universitario Deporte. O sea, ya, ya está, como dice el tango, tan tan, y a otro lugar va a tener que jugar. Iba a utilizar otro término que de repente iba a ser un poco hiriente para el muchacho. Pero la verdad, su estatura, portento de futbolista para meter goles de cabeza, pero ni tiro al palo con la cabeza creo que ha logrado. Algunos dirán que jugó poco. Las veces que se le puso, creo que decepcionó CQ Gazama, a quien el Ejalder Godos le puso la grúa. ¡Ahí está la grúa! ¡Se va a levantar a todo el mundo! ¡Un gol de...! No hizo nada, mi querido CQ Gazama. Seguimos con más, pero antes yo me lavo las manos con agua y con jabón. 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

0: 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Llegó desde el Cusco Sporting Cristal Julio César Uribe, ante la insistencia de los periodistas, mosca Julio César, así cuando hacía la cuchara con el botín derecho, así lo tocó del hombro a un coleguita, le dijo, te pido disculpas, no hay nada que declarar, no hay nada. Lo máximo, Julio César, es decir, desinfló el globo a su llegada.
1: Apertura, lastimosamente con esta derrota.
2: No hay nada que hablar hoy, por favor, mil disculpas, ya, por favor, mil disculpas, no hay nada que hablar.
0: Y en la Florida, por supuesto que los comentarios y los rumores de que viene uno, se va otro, y me dicen, y yo sí, ayer me resistí a creer la información porque tiene muy poco tiempo, pero ya le sacaron la estadística, es negativa. Sí, Ricardo, que vino en reemplazo de Apóyame Autori, parece que no está en una buena consideración. Lo que sí me parecería, no sé si descabellado, pero hay un término y unas frases que siempre utilizan tanto Puchungo como Jorge Espejo y el propio L, ¿no? Los resultados son los que mandan. Pero, ok, pero hay que ver cuánto tiempo tiene. ¿El técnico trajo a esos jugadores o no? Entonces, ahí es cuando preguntamos quién es primero, ¿el huevo o la gallina? Y vienen los inconvenientes para defender o para lanzar críticas contra los técnicos o los propios jugadores, fundamentalmente contra los técnicos. Y nos vamos con un informe que viene de las selecciones que participarán en el Mundial. Ojo, de las selecciones, 48. Dos van a estar en Canadá, 6 van a estar en México y 40 van a estar en los Estados Unidos de Norteamérica, en diferentes estados.
3: Aquí es donde se hospedará cada selección nacional para la Copa Mundial de la FIFA 2026. Solo hay dos naciones que tienen su campamento base en Canadá y son la propia Canadá y Panamá. 6 naciones se quedarán en México: México, Sudáfrica, Corea del Sur, Colombia, Uruguay y Túnez. Pero lo más loco la que las otras 40 selecciones nacionales eligieron a Estados Unidos como su base de operaciones. En el estado de Washington tenemos a Bélgica, Jordania y Egipto. 7 equipos están en California: Australia, Paraguay, Qatar, Austria, Suiza, Nueva Zelanda y Turquía. Irán y Estados Unidos están en el condado de Orange, Arizona. Texas tiene 4 naciones: Suecia, la República Checa, Arabia Saudita y la República Democrática del Congo. En Kansas City están Argentina, Países Bajos, Inglaterra y Argelia. Florida también tiene 3 equipos: Cabo Verde, Curazao y Portugal. Uzbekistán, Georgia, Japón y España están en Tennessee. Y hay 3 naciones en Carolina del Norte: Escocia, Noruega y Alemania. Croacia está en Virginia, mientras que Irak está en Virginia Occidental. Ecuador está en Columbus, Ohio. Costa de Marfil tiene su base en Pensilvania. Nueva Jersey tiene 4 selecciones nacionales: Haití, Marruecos, Senegal y Brasil. Ghana está en Rhode Island. Y finalmente, Francia está en Massachusetts.
0: Y van llegando las selecciones para el Mundial a los Estados Unidos, y Perú también tenía que estar ahí, pero por si acaso para jugar frente a Haití. No se crea que Perú ha buscado el partido con Haití, por si acaso. Es Haití quien ha buscado a Perú como rival, porque no es un tema que Perú desee o quiera o necesite. Son las selecciones que están listas para el Mundial que quieren su último partido, su penúltimo partido, cerca del lugar donde van a jugar, y que el rival no sea muy duro. Eso es lo que ha pedido Haití y también España. Pero Perú llegó anoche a Miami. La selección llegó a Miami, se ubicó inmediatamente en el hotel elegido por la bicolor. Mano Meneses apuntará a nuevos rostros en el inicio de la competencia. Perú se enfrenta a Haití. Haití en lo que es la previa al Mundial y posteriormente tendrá que rivalizar con España. Es ahí donde los críticos ácidos dicen, pero ¿cómo se va a jugar con Haití y después con España? España nos va a hacer puré. Nosotros vamos a hacer pan con mantequilla para España, Quique. Yo creo que cae bien para salar a España. Pero también hay algunos que dicen, como Puchungo, que dicen, no, sí, pero en el último partido, antes del Mundial, nadie arriesga las piernas. Y una buena jugada dura de parte de Perú haría que se bajen un poco los ímpetus de los venezolanos. Nos vamos ahora hasta París, porque el PSG en la Ciudad Luz casi apagan todo, por si acaso. Hubo disturbios de todo y, por supuesto, la celebración. Luis Enrique estaba feliz de la vida. Desatados con la Copa.
4: Llegaban como héroes. Desatados con la Copa.
5: ¿Socó Lucas?
4: Y con París a sus pies. Todos rendidos a ellos, al igual que Macron.
6: Que ha sido un chef de orquesta extraordinario.
4: Que los recibía arrancando con esta condena.
7: Escenas de violencia inaceptables a París y en otras villas.
4: De ahí al Parque de los Príncipes, con Luis Enrique como líder.
8: Avec tous ses assistants.
4: De unos jugadores que lo daban todo. Con 45.000 aficionados. Celebrando la Champions.
0: Bueno, en Argentina hay un equipo enorme, grandioso. Es más, tiene hinchas hasta acá. El Ejalder es de Boca Juniors. No concuerda, ¿no? Si acá es de la U, allá es de Boca. Pero bueno, el caso es que en Argentina los de Boca creen que le han echado la maldición porque no ganan nada. Se están levantando, hasta la cancha se la están levantando. Y eso es lo que estaba aprovechando. La gente de Boca Juniors están haciendo un resembrado, pero mire el color de la cancha, está nuevecita, está esa cancha. Y ya entró el bulldozer a levantarse parte de la cancha porque vienen a hacer unas refacciones y me imagino que habrá un cambio de tuberías de agua por donde se riega la cancha y todo lo demás. Si no, no entiendo el porqué de este asunto. Y para terminar, vamos a hablar de la NBA y un personaje que no va a estar en la final de los playoffs entre New York Knicks y los de San Antonio Spurs. Estamos hablando de Stephen Curry. Ha firmado un contrato descomunal. Va a ganar más de $1,000,000,000. Ha cambiado de ropa deportiva. Se va por una marca china. Y la marca china le va a pagar, creo que, $300 millones por año. El contrato es de 12 años y la marca es Ning Li. No, Li Ning, que nunca la había escuchado. ¿Ah? Pero ahí va a haber uno de los modelitos que pueden ir eligiendo para salir a correr, a caminar. No sé el precio de la marca esta, pero ya el logo se va a hacer famoso con este basquetbolista. ¿Quién fue el primero que la rompió en los contratos e hizo historia y hace historia? A Michael Jordan. Extraordinarios contratos que hizo Michael Jordan y ahora lo sigue Stephen Curry, que se ha ido donde los chinos. Más de $1,000,000,000 va a recaudar. Okay. Yo le recomiendo que se compre esas maquinitas que hay en los bancos, Quique, para comenzar a contar el billete. Porque si vas a hacer la del contador antiguo que te desechaba salivita, ¿te acuerdas? Ese círculo con esponjita, tampón con esponja, que usaban los contadores, ¿no es cierto? Las cajas, los que tenían para la caja registradora. Y ahora con el yape, con el plin de mi tío Lejalde, ya ni monedas se usan. Pero la cuenta va a estar en recontra azul de Stephen Curry. Con esto nos vamos. Viene Free Battles para continuar con los comentarios, opiniones y entrevistas aquí en PBO TV y en PBO Radio, la radio con fe.

0: 6:32. 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
8: No hay duda, en el Perú estamos bendecidos. Nuestra abundante tierra fértil, diversidad de climas y una inigualable sabiduría ancestral nos consolida como una potencia agrícola exportadora en América Latina. A nadie le quedan dudas que la agricultura peruana tiene enormes oportunidades de crecimiento sostenible. Por ello, diversas alianzas estratégicas apuestan por la convivencia entre la agricultura y la minería, otra de nuestras principales actividades generadoras de empleo. La agricultura es un motor de alto impacto económico. Basta con ver nuestros cultivos en los mercados convertidos en un festín visual y un homenaje a la fertilidad. Gracias a nuestros bravos agricultores, más de 34 millones de peruanos nos abastecemos a diario con variados alimentos. Como dijimos, nuestros cultivos nacionales son el resultado de una mezcla de arduo trabajo, tradición y tecnología moderna, crucial para la economía y la seguridad alimentaria. actualmente. El desafío es potenciar el crecimiento de nuestros campos y desaparecer los mitos que aseguran que existe un conflicto entre la minería moderna y la agricultura. Se ha demostrado que la explotación minera responsable no agota ni contamina los recursos hídricos tan importantes para el desarrollo agropecuario. La agricultura nacional genera más de 4 millones de puestos de trabajo, lo que representa más del 20% de la población económicamente activa. Es evidente que la labor de nuestros campesinos es vital para la economía del país. Su esfuerzo en el campo ha logrado, por ejemplo, que el arándano, los espárragos y las uvas peruanas nos coloquen como líderes mundiales en exportaciones agropecuarias. Empezamos esta semana una serie de documentales sobre la agricultura en el Perú. 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

0: 6:39.
1: Son 6:39. Buenos días. Gracias a los que están en el Facebook de PBO. Gracias a los que están en el canal de YouTube de PBO. Muy buenos días. Gracias a los que nos pueden seguir. Gracias, Johnny. Buenos días. Buenos días. Gracias a los que nos pueden seguir en nuestras redes sociales de @PhilipBattersPerú, a los que nos ven en Movistar, a los que nos ven en Claro TV, a todos los que nos pueden ver a través de los 267 conexiones de cable que tenemos, pero gracias a la magia de la vía satélite, estamos en Cable Scoop en Moquegua. Muy buenos días, Moquegua, en Cable Tacna. ¿Qué tal, Tacna? ¿Cómo anda? Buenos días. Señor, señora, en Ocane, en Cajamarca, ¿qué tal, cómo está? WG Redmax, Comunicaciones en el Oriente, en San Martín, nos pueden ver a las 6:39, en Cable Andina, en Pasco, llega PBO a Junín, por Cable Red Perú, en Cable Star, en Huancavelica, estamos, por supuesto, al pie del cañón todos los días. También estamos disponibles en el streaming, ustedes saben que en el App TV 360 de Vitel, usted nos tiene a su disposición las 24 horas del día. La televisión también está en Movistar Video, en Claro Video. Estamos en DirecTV Go, en Zapping TV App, en Nuplin TV, en Pez Cable. No se pierda la programación de PBO en todas estas plataformas. Son 6:40, gracias a los que nos escuchan en radio en simultáneo en Lima, en los 91.9 FM. Somos PBO Radio, la radio con fe. 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En Tamarindo, en Piura, usted nos escucha en este momento a las 6:40, en el 89.9. En Canta, en Lima, estamos en los 88.7 FM. En Huacho, en Lima, 104.7 FM. En Barranca, estamos en el 104.9. En Huancabamba, en Pasco, somos 97.3 y en simultáneo en Ilabaya, en Toquepala, estamos en 93.9 FM. Pasó el debate, han habido reacciones, han habido dichos, han habido vueltas. El hecho es que el día de ayer el señor Sánchez presentó un nuevo equipo técnico que conglomera un montón de personas de un montón de otros partidos. Pero veamos qué cosa nos dejó el debate con respecto a este señor.
2: El tramo final de la campaña de Roberto Sánchez está plagada de una serie de contradicciones ideológicas y afirmaciones falsas que una a una se van mostrando. En Cristiano ha quedado comprobado que el imitador del maestro Chotano tiene doble discurso y resultó ser tremendo mentiroso.
3: Di fuerte quién eres y habla.
4: Yo soy Pedro Castillo.
2: El debate presidencial organizado por el Jurado Nacional de Elecciones fue el escenario donde una de sus falsedades quedaron completamente al descubierto.
5: El ministro Miguel Castilla ha dicho que el mejor ministro de todos los tiempos en estos últimos 5 años ha sido el gobierno del presidente Pedro Castillo. El ministro Pedro Franque, que capitanea el equipo económico de Juntos por el Perú, que ha derrotado a ese equipo la semana pasada.
2: El exministro Castilla, al ser mencionado, desmintió públicamente lo dicho por el amigo de Antauro Humala.
6: No tiene mejor idea ni imaginación que referirse a mí, como si yo tuviera, digamos, nuevamente. Yo creo que o están desesperados tratando de limpiar su imagen o están mal asesorados. Pero creo que esto comprueba de que estamos ante una posibilidad de una persona que no dice la verdad, una persona que trata de ahora de pintarse como la Caperucita Roja cuando no lo es.
2: El aspirante al sillón de Pizarro enfrenta también una dura realidad frente a los archivos audiovisuales y los registros del Congreso. En las últimas semanas la prensa ha sacado a la luz cómo el discurso político de Sánchez se quiebra al contrastarse con sus votaciones legislativas pasadas, configurando un escenario de evidente doble moral. En Combaters detallamos su apoyo a la Ley 31989 o Ley Dinamita, que eliminó el castigo de cárcel por usar explosivos en la minería ilegal, por lo que ahora es más difícil frenar a los mineros informales en lugares prohibidos. O sea, el congresista Roberto Sánchez permitió que el gobierno tenga menos poder para detener la minería ilegal en zonas protegidas.
0: Esa fuerza política que hoy dice que es del orden, en realidad es del caos, del desorden, del golpe político, del cooptamiento del sistema de justicia, y son los responsables de las leyes procrímenes que hoy está azotando nuestro pueblo.
2: Sánchez no puede negar que fue coautor y votó a favor de la ley que quitó facultades a la Policía Nacional para interceptar e incautar explosivos y maquinaria a mineros informales suspendidos del Reinfo. Esta contradicción es catalogada por diversos sectores como un encubrimiento político para beneficiar economías ilegales que presuntamente habrían respaldado económicamente su campaña. A su doble discurso se suma el oportuno alejamiento de su aliado político Antauro Humala, a quien presentaban así en su mitin de cierre en la primera vuelta.
7: Compañeros, también está presente un luchador de toda la vida. Estamos hablando del compañero Antauro Humalatazo.
2: A pesar de haber formalizado una alianza partidaria estratégica para consolidar el voto radical del sur, Sánchez continúa sin éxito tratando de desligarse del líder etnocacerista. Mientras tanto, Antauro Humala sigue contándole al país que Sánchez le debe su pase a la segunda vuelta.
8: Representamos a la mitad del electorado que votó por nuestro candidato Roberto Sánchez, que obtuvo casi 2 millones de votos.
2: Que Sánchez se desligue de Antauro no es un deslinde genuino, sino más bien un cálculo electoral desesperado y una forma evidente de presentarse falsamente como un político moderado de centro.
1: A ver, ahora vamos a estar con Milagros Muñoz en unos 45 minutos, analista político. Sabe un montón, Milagrito, desde cómo se plantea una estrategia política, una campaña política, análisis político. La verdad es que yo lo que considero es que la elección es prácticamente emocional en 90%. Para el común de los peruanos lo que vale es si te cae bien, si te cae mal la persona que tiene al frente. No importan para nada los planes de gobierno, ni importan los equipos técnicos. O sea, si importasen no estaría donde está este señor. O sea, el día de ayer es si te cae bien o te cae mal. Si Keiko es buena o si él es bueno y ya está. El día de ayer, por dar un ejemplo, al día siguiente del debate, han presentado un programa de gobierno de segunda vuelta, pero lo presentan después del único debate, en donde ellos conglomeran lo que decía su propio plan de gobierno estatista, comunista, muy radical, con el de Ahora Nación, es un decibel menos, pero también comunista. El de Obras de Belmont, que dice una cantidad de lugares comunes, que la verdad es que era un papel que simplemente era para cumplir con el requisito de presentar el plan de gobierno. Primero la gente de Miguel del Castillo, que es un truán, o sea, el pata lo que le importa es estar en la foto, sea derecha, de izquierda y tal. No es un partido, es más, Marisol Pérez Tello ya ni está en la foto. Es un tipo que está ahí para hacer un negocio de la... lo que tú quieras, pero eso no es un partido político. Alianza Electoral Venceremos, Plan de la Patria a la Electoral, que era Atencio, lo más rancio y radical de ultraizquierda, y después una gente que dice Plataforma por la Democracia, que supongo que serán colectivos y tal. Y a ese menjunje ayer lo han presentado. Está el señor Rodríguez Cuadros, que ya sabemos que está a la derecha de Roberto Sánchez. Él dice que fue golpe lo de Castillo, pero ahora está ahí para que lo indulten. Y así, el hecho es que estamos ante una situación de simpatía y antipatía. Dejémonos de hipocresías. No importa, estos papeles no importan. Lo que diga Keiko tampoco importa. Si es mejor, peor, regular. Si te cae bien Keiko, votas por Keiko. Te cae mal el otro, votas por el otro y se acabó. Los equipos técnicos son una mentira. De ambas partes, ¿ah? Así de sencillo. Todo es un floro. Eso a la gente a la hora de votar le importa un rábano. Pero escuchemos a este señor. Dice que es representante de los excluidos.
9: A las personalidades, hombres y mujeres, compañeros todos aquí presentes, estamos convocados, nos sentimos convocados una gran finalidad. En todas estas jornadas, en todos estos días, y por supuesto con mucha esperanza, mirando hacia adelante. Un nuevo pacto económico-social para las familias, para las regiones, para el futuro del Perú. Eso nos trae hasta acá. Con la voz de los pueblos profundos del Perú, los centros poblados, las comunidades campesinas, pueblos quechuas, aymaras, amazónicos, los excluidos del Perú, a los que se ha pretendido desatender en su dignidad y a quienes poco se les escucha desde el poder, desde este régimen, desde esta democracia que nuestro pueblo siente que no le representa, desde este Estado que no los mira como personas.
1: Bueno, ahí se juntaron todos estos señores. Para ellos el debate ya había pasado, ahora este el nuevo plan de gobierno, y habrá otro plan de gobierno ya para gobernar. Ya, ahí sí te van a sacar la cabeza. Pero dice, vamos a cumplir con los acuerdos que nos han traído hasta aquí, acuerdos entre ellos. Pregunto, ¿Antauro Humala no es parte del acuerdo para que sea ministro de algo? Porque ahí veía paracaidistas de todo tipo, pero escuchemos.
9: Nacional, porque solo con esas fuerzas posibles incorporadas a una mirada nacional, a un consenso respetuoso, sin discriminación, articulador de todos los saberes ancestrales, modernos, nos sentamos aquí contentos y tranquilos, pero profundamente comprometidos, con nuestro corazón abierto, con nuestro mensaje, porque vamos a cumplir estos acuerdos con el pueblo que nos ha traído hasta acá. Hoy miramos nuestro Perú con mucha esperanza, también con dolor.
1: Está bien, ese floro es bien bonito. Creemos en la paz y en la vida, pero dicen que van a tomar el poder con algaradas y con manifestaciones populares y con toma de carreteras. Lo dicen en su plan, por si acaso, con la movilización organizada del pueblo. Es decir, tomen Lima, tomen Arequipa. No sé, ayer han vuelto a tomar una universidad, por dar un ejemplo, ¿no? Acá hemos tenido dos tomas de universidades en menos de un mes, la Católica y la San Marcos, ¿cierto? ¿Cuál fue el beneficio para la colectividad de los estudiantes? Lo de la San Marcos se quedaron 3 semanas sin clase, lo de la Católica y sin, y no los han votado. Han hecho lo que se da la gana. En la UNCE ya está pasando lo mismo. Y así va a comenzar a pasar en todo el Perú. ¿No te gusta algo? Tomas la local, tomas la carretera, bloqueas. Y no me toques y ¿qué importa? Coacción. Esa va a ser una manera de gobierno. Lo dice el papelito, por si acaso. Recuperar la democracia, según ellos.
9: Con mucho espíritu festivo al lado también de cuando lloramos por todos nuestros mártires que hoy no están, cuya vida han sido arrebatadas. Nosotros creemos en la paz, en la vida, en la democracia. Por eso anhelamos y daremos todo nuestro esfuerzo al equipo que está aquí y los cientos otros de profesionales, técnicos y líderes sociales en los diferentes sectores que conocen las problemáticas del campo, de la economía, del emprendimiento, del arte, de la cultura y del desarrollo, que formamos parte de esta mirada, que estamos comprometidos y seguros que vamos a recuperar la democracia, vamos a recuperar la justicia, la vida, el progreso, el desarrollo, mirando siempre un profundo respeto humano a la vida y nuestra cultura. Hoy es un motivo más para estar feliz. Agradezco a Dios, a nuestra Pachamama, que nos da fuerza, esperanza. Estamos acá resilientes, resistiendo, como los 9 millones de peruanos que viven en pobreza, pero sobre todo aquellos que anhelan que su rostro, su identidad, sea redefinido y reconocido como un Estado plurinacional. Se encuentra con su pasado, pone firme aquí sus pies en el presente y mira con esperanza el futuro. Causacho, Perú.
1: Bueno, después dice, este plan nos une a todos los que nos hemos sentido convocados. Yo creo que es pues su manera de cambiar el roche del debate en donde la atacó a Keiko. O sea, si el debate lo tendríamos que medir por ataques, el pata la atacó, como lo dijo, le atacó, le dijo de todo. Propuestas que tengan sentido de todo lo que ha dicho, la verdad es que es un mamarracho. El pata promete regalar plata, regalar universidad, regalar colegio, regalar salud, regalar plata, regalar préstamo. Es regalo. ¿Cómo es eso que ingreso gratuito a las universidades y directo, universal, porque es un derecho? Así, ¿quién va a pagar la Católica, la de Lima? ¿Quién va a pagarle la Vallejo, la San Martín? Si el derecho va a ser universal, estás obligado. ¿Quién lo va a pagar? ¿Por qué vas a pagar tú la universidad? Va a ser gratuita. Pues va a estatizar las universidades. ¿Cómo él puede garantizar el gratuito ingreso a las universidades? No importa que seas bruto, que no conozcas, no hay examen entonces. Te estoy poniendo un ejemplo, ¿no? Créditos directos, 6.000 soles a los de 18 años. Porque sí, le doy hasta... ¿De dónde sale esa plata? Fuera que dice, en fin, ¿no? Compensaciones a lo de la década del 80 y 90. O sea, así cantidad de cosas que no tiene sustento. Yo me he tomado el trabajo de leer el plan de este plan, que es de 114 páginas. No tiene sentido. Ese plan de ayer es un mamotreto. Un montón de buenas intenciones y cosas y regalpla, pero todo es un menjunje. La verdad es que esto no sirve para nada. Ha servido para esta conferencia de prensa y para mañana qué hacemos. Pero en fin, su plan es un consenso, que hable el señor.
10: El plan de gobierno original de Juntos por el Perú difiere mucho con el documento que nos acaban de entregar hace unos momentos. Por ejemplo, en el plan original se habla de revisar los tratados de libre comercio y eliminar los contratos ley. Sin embargo, en este documento se habla de respetar los TLC, y bueno, no se menciona nada de los contratos ley. ¿Con qué plan de gobierno nos quedamos? ¿Con el de primera vuelta o el de segunda? Y una consulta adicional, si usted gana las elecciones el próximo 7 de junio, ¿qué nos garantiza que no va a volver a modificar su plan de gobierno? Gracias.
11: Permíteme.
12: Gracias. Pregunta directa para Roberto Sánchez.
9: Programa de gobierno, la segunda vuelta de Juntos por el Perú, titulado Prioridades Estratégicas para la Gobernabilidad y el Desarrollo de la Equidad de la Nación Peruana, y con el objetivo inicial que hemos dicho, ¿no? Para las familias, para las regiones y el futuro del Perú está aquí. Este es la oferta, el programa del consenso que reúne no solamente a Juntos, sino a todos aquellos que hoy nos sentimos convocados para la madurez de hacer gran consenso, buscando las coincidencias para solucionar los principales problemas del Perú. Este es el plan con el cual gobernaremos adelante el periodo constitucional.
1: O sea, revisar un TLC te demora 3 años, ¿eh? Por si acaso. Modificar un tratado internacional te demora 2 años, 3 años. Eso es lo que es. Pero, en fin, inestabilidad jurídica. Dicen, nueva constitución vía referéndum. Ayer estuve con Duberlí Rodríguez Tineo, ex presidente de la Corte Suprema, y me dijo claramente que no hay cómo vía referéndum cambiar la constitución. Ellos lo saben. Ah, pero ¿qué importa? Vamos a cambiarlo con las fuerzas sociales. No hay cómo. No es constitucional hacer eso, no es que puedes... ¿Quieres cambiar la constitución? Ah, ya, ok, la cambiamos. No, así no se puede. Así no se puede. Pero, en fin, lo que a mí me da de todo esto más pena, y hay veces hasta cólera, que ya hay empresarios de derecha, de gremios de derecha, en teoría, grandes intereses, grandes empresarios, que ya están haciendo el lobby pensando que este señor puede ganar. Entonces, a mí no me toques, déjame mi contratito, déjame mi tal... ¡Ya hay gente de derecha que sale al costado de Keiko yendo a hacer lobby por si gana Sánchez! ¡Ahorita! Y van a ver que si gana Sánchez, le van a besar la mano. Todos los que están ahorita ahí que dicen que no, que hay que tener el voto responsable y tal, los medios, igualito. Porque así ha pasado con Castillo, la historia se va a volver a repetir. Los grandes intereses y las grandes empresas van a terminar haciendo lobby para que el señor no le quite lo suyo. ¿Sí o no, Nicole?

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1: Hola, soy Nicole Salinas Vigio y estos son los dichos y refranes de PBO. Conozcamos la expresión de hoy. Hacer lobby. Mucho se habla de este concepto, sobre todo en ámbitos políticos, partidarios o corporativos empresariales. La expresión alude a una situación en la que se entrelazan intereses, negociación y manipulación. Sus orígenes están en Inglaterra y es de hace algunos siglos atrás. Nos encontramos en Inglaterra, llegando ya a fines del siglo XVIII. La mayoría de los debates sobre la convivencia civil, la ciudadanía y la representatividad encuentran mediación en la Cámara de los Comunes del Parlamento del Reino Unido. El acceso de los ciudadanos a esta Cámara estaba totalmente prohibido. Para ello, la unión de aquellos miembros de la sociedad con diputados se daba fuera de dicho espacio, en los pasillos o salas de espera del Parlamento. Y aquí surge el origen de este dicho, ya que en inglés a estos escenarios se les decía lobby. Allí festejaban decisiones tomadas o planificaban la estrategia para una discusión próxima. Para fines del siglo siguiente, ya casi llegando a 1900, era algo sabido que en aquellos lobbies pasaban cosas peculiares muy propias del escenario. Ciertas personas acudían al lugar con el fin de influir a los políticos respecto a una toma de decisión determinada. Los diputados, por su parte, elegían qué y a quiénes escuchar. Este fue el origen de la expresión de hoy. Recuerda que puedes compartirla para que más gente la conozca. Con nosotros será hasta la próxima.

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1: Vamos a ver si esos sabios van a poder hacer lobby pues, con Antauro, con Venceremos, van a hacer lobby con Adaí Durán, con Iber Maraví. Siempre va a haber alguien que quiera hacer bisagra. Acuérdense lo que le digo. Yo no creo que le funcione el lobby. Si gana Sánchez, se lo va a cocinar y se lo va a levantar en peso. Pero ellos todavía están ahí. Sí, Keiko, sí, claro, pero el lobbycito. Pero en fin. 7:01, vamos a la pausa. 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Gracias, Gloria. Pausa, regresamos.
2: Siete y dos. 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
1: 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Esta nota lo explica.
19: Hay que acabar con la dictadura congresal del gobierno que dirige Keiko Fujimori. Por eso estoy acá.
20: Esta elección no se trata de mí, ni de generar más divisiones.
21: A solo días de la segunda vuelta electoral,
0: Keiko Fujimori y Roberto Sánchez se vieron las caras en lo que fue el último debate presidencial.
21: Todos recordamos el intento del golpe de Estado de Pedro Castillo, pero si algo recordamos fue su actuación en el Congreso, donde usted mismo condenó ese golpe. Yo le pregunto, ¿usted es un complotador o un traidor?
22: Pero en realidad, usted miente. Pregúntele a Miki Torres todo lo que ha dicho. El pez muere por la boca y ha confesado sedición, golpismo parlamentario que hoy dirige usted. Denle cuenta al país.
0: En el bloque de Seguridad Ciudadana, Keiko Fujimori propuso el plan de pacificación nacional, mientras que Roberto Sánchez responsabilizó al fujimorismo y al Congreso por leyes que considera favorecen la criminalidad.
21: Por eso es que habrán policías y militares 24/7 en los buses de las áreas metropolitanas. Destruiremos la mafia de la extorsión. Expulsaremos inmediatamente a todos los migrantes ilegales que cometan delitos. Las Fuerzas Armadas asumirán el control de nuestras fronteras.
22: Pero esto se agrava también porque se ha debilitado la persecución del delito, de la organización criminal, y todo eso ha sido producto de las leyes que su bancada ha dirigido, señora Keiko.
0: En otro momento del debate, Keiko Fujimori le recordó la influencia que Antauro Humala ha tenido en su entorno político, mientras que Sánchez no tardó en responder y criticó a la familia Fujimori.
21: ¿Cómo puede usted hablar de fortalecimiento de la policía, congresista Sánchez, si tiene usted en sus filas Antauro Humala, asesino de policías?
22: La señora Keiko dice que sabe que es una familia independiente que sale adelante. Yo a alguien le recuerdo que yo sí sé que es salir adelante con su familia, respetando a mi padre, respetando a mi madre, respetando a mi esposa, respetando a mi hermano.
21: Qué pena, qué poco hombre es usted.
0: Durante el bloque de fortalecimiento del Estado Democrático y Derechos Humanos, Sánchez defendió su propuesta de referéndum y recordó las muertes registradas durante las protestas de 2022 y 2023. Por su parte, Keiko prometió recuperar iniciativas como Foncodes y PRONA en caso de llegar a la presidencia.
22: Quienes tienen que rendir ante la justicia por los más de 50 asesinatos, señora Keiko, que usted ha blindado, que no le ha importado la vida de más de 50 compatriotas, con su socia Dina Boluarte cubierta con impunidad, archivando la investigación, burlándose del pueblo, es usted.
21: Junto con ustedes vamos a fortalecer el PRONA para nuevamente traer desayuno y almuerzos escolares de calidad.
0: En el bloque de Educación y Salud, Fujimori prometió telemedicina y mayor apoyo a los escolares, mientras que Roberto Sánchez planteó más becas y la presencia de un psicólogo en cada colegio.
21: Fortaleceremos el Fondo para Enfermedades de Alto Costo. Entregaremos 5 millones de kits escolares con mochilas, útiles, buzos, calzados, hechos por nuestras MIPES, apoyando así a nuestros niños, pero también a la reactivación de nuestra economía popular.
22: Un psicólogo por colegio, pero en el ámbito de la salud, mejorar la salud mental. Debemos duplicar los centros de salud mental comunitarios. Yo soy psicólogo, terapeuta, sé el esfuerzo, sé que se necesita y hoy la salud mental no es una prioridad.
0: En el bloque económico, Sánchez propuso fortalecer el programa Juntos e impulsar la industrialización del país, mientras que Keiko Fujimori defendió beneficios tributarios y créditos para las MIPES.
22: Que dice que cree en la estabilidad y en la meritocracia, y lo puso a Klimper de director del Banco Central de Reserva.
21: Y por eso es que para ellos decimos tributación cero los tres primeros años. Licencia cero. Con una sola declaración jurada podrás abrir tu negocio.
0: Pero hay algo que llama la atención. A menos de 24 horas del debate, Roberto Sánchez presentó un nuevo plan de gobierno y un discurso más moderado. La pregunta es inevitable. ¿Cuál es el verdadero Sánchez? ¿El de la primera vuelta o el que aparece ahora en la recta final de la campaña?
3: La vida, la democracia.
0: Así terminó el último cara a cara entre Keiko Fujimori y Roberto Sánchez. Entre acusaciones, cuestionamientos y promesas, ahora ya no hablarán los candidatos, sino los peruanos, que tendrán la última palabra en las urnas.
1: Bueno, y Keiko fue a Tarapoto y dijo una serie de alocuciones que vamos a poner en su consideración. Dice, el Perú no está para pelea. Escúchela.
4: Nos preparamos días previos para dar nuestras propuestas. Hasta que llegó el día. Miren las trenzas que me hicieron. Me encantan. Revisamos todos los detalles y partimos. ¡Lista! Me acompañó el equipo técnico. Llegamos a nuestro espacio asignado. Un repaso más. Y comenzamos. Estaba lista para dar nuestras mejores propuestas. Allí está el cronómetro para marcar los tiempos. Y a pesar de los ataques, me enfoqué en dar nuestras propuestas listas para ser implementadas desde el día 1. Porque el Perú ya no está para peleas, está para soluciones. Y nosotros tenemos el mejor equipo. Terminó el debate. Fuimos a dar entrevistas y así culminamos este importante día.
1: Bueno, para mí el debate sirvió para poco o para nada. Esa es mi opinión, no sé qué usted pensará. Dice, comienza ya con promesas allá en San Martín con respecto a los títulos de propiedad. Cofopri es uno de los mejores planes que llevó adelante su papá. Veamos.
5: Pero yo confío en ti.
23: Muchas
5: ahorita
23: gracias.
5: Te doy la confianza. Yo sé que muchas tú gracias. Vas a cambiar el Perú. Sí.
24: Nosotros que somos, solamente cuando vienen por los votos, vienen a ofrecernos y después nos dejan olvidados, que solamente nos llega una bolsa de avena mensual para cada niño. Ese es todo el apoyo de un vaso de leche.
25: No tenemos ni un comedor popular.
26: No tenemos pistas ni veredas. No tengo título de propiedad. Nadie, no, acá en Capote tenemos título de propiedad.
27: Cuando yo hablo de que vamos a entregar títulos de propiedad, yo sé que se puede hacer porque ya lo hicimos. Porque se entregó 1 millón de títulos de propiedad durante el gobierno de mi papá. Yo le voy a dar una fuerza enorme al vaso de leche, a los comedores populares, a los clubes de madre, a las ollitas comunes, porque está demostrado que cuando el Estado invierte en la mamá, va directamente a los hijos. Entonces, yo he dicho que las mamitas van a ser mis principales aliadas.
1: La única manera para que la gente salga de la pobreza es que haya trabajo. Trabajo, elementalmente, inversión pública, y la inversión del Estado tiene que ir a pistas, veredas, parques, jardines, puertos, aeropuertos. El problema es que se han choreado la plata cuando lo han hecho. Ejemplo, la interoceánica, ejemplo, los panamericanos, tontería y media que se ha hecho. Con las obras del Hospital Lorena, el Hospital de Moquegua, en fin, todos los hospitales regionales tirados. Bueno, ahí está, pues. El que va a trabajar ahí, el obrero de construcción civil, genera un efecto multiplicador. Pero eso no se ha dado en el Perú. Desgraciadamente, y esto vale para todos los gobiernos, la gente lo que considera que es apoyo es que te den de comer y que te pongan una olla común, un comedor popular. Y eso es, dura lo que dura el plato de comida. Si no tienes trabajo y no tienes ingreso propio, el Estado no te va a mantener a tus hijos y no te va a dar colegio gratis, universidad gratis, comida gratis, buzo gratis, salud gratis, educación gratis. Imposible, alguien lo tiene que pagar. Y eso lo tiene que pagar una economía creciente. Eso no te lo dice. Pero la señora quiere, de todas maneras, su comedor popular y su título. Se refiere a la selva y dice, ustedes siempre me han apoyado. Si Keiko está yendo a la selva es porque necesita esos votos. Porque ahí Sánchez ha tenido votación, ¿ah? ¿Eh? Ahí Sánchez ha tenido votación. Prometiendo que va a regalar, porque Sánchez te dice, yo sí te voy a regalar colegio, te voy a regalar comida, te voy a prestar plata. Es bien complicado ganarle a promesas que son ilimitadas como la de Sánchez. Regalar, regalar, regalar, regalar y regalar. Habla Keiko.
28: Yo no les tengo que contar. Y por eso a lo largo de nuestra historia, sobre todo la historia de nuestro partido, siempre han estado a mi lado, siempre me han apoyado y hoy por eso vengo también para decirles, estoy al lado de San Martín, estoy al lado de la Amazonía.
1: Bueno, también dice que como no tienen plan, se dedicaron a insultar. Ese es el tema, pues. Ella tiene que convencer a los indecisos, ¿no? A los que van a votar por ella, ya los convenció. A los indecisos que no han votado por ella y que están pensando entre Sánchez y ella, ella tiene que convencerlos. La idea de Sánchez fue clara: echarle toneladas de basura encima. Todas las que ya se conocen. Él ha dicho, voy a fortalecer el no a Keiko. Esa es la idea. Quien no la quiere, la va a querer menos después de todo lo que yo le voy a decir. Esa ha sido la estrategia de Sánchez en el debate. Y es lo que dice acá también, ¿no? Impedir que gane Keiko. Para comenzar, claro, si no gana Keiko, gana él. Pero en fin, escuchemos.
28: Todos estos meses y el día de ayer, lo que hemos hecho es ayer, lo que hemos hecho es hablar de propuestas y de ideas.

0: hacer caso. Por respeto a todos los peruanos, yo lo que he querido y he priorizado esta campaña es hablar del futuro, de qué es lo que vamos a hacer, cuál es nuestro plan, cómo lo vamos a hacer y sobre todo el equipo que me acompaña.
1: Son 7:18, dice que el país no aguanta más. Escuchemos.
0: Nuestro país ya no aguanta más. Yo también estoy cansada de tantos mentirosos. Y por eso me presento para decirles que vamos a recuperar esa paz y esa tranquilidad. Ese orden que significa también cumplir con la palabra. Que significa que el Estado funcione. Que no tengamos que esperar largos meses para conseguir una cita médica. Que tengamos que esperar un bendito papel de referencia para luego ir a un hospital especializado. Vamos a implementar la telemedicina para acabar con esas colas, para evitar que la gente fallezca en el proceso.
1: Y bueno, sí es cierto que el tipo ha prometido de todo, pero si tú no tienes nada y el tipo te promete, ejemplo, 18 años, me van a prestar 6,000 soles, que me presten. No pago, me gané con la plata. Tú eres un joven, te dicen, ¿sabes qué? Vas a ingresar a la universidad sin estudiar. Bacán, ingreso. La universidad va a ser gratis. Yo les pregunto, ¿cómo va a ser gratis la Católica, la San Martín? Si quieres entrar a la San Martín, ¿va a ser gratis? Entonces no vas a pagar la universidad. El Estado garantiza que va a ser gratis. ¿Cómo va a ser gratis la San Martín? Explícame, ¿cómo va a ser gratis? O sea, no va a haber examen. El que sea entra a la que sea y no la va a pagar. ¿Quién la va a pagar? El Estado. Le comienzas a deber plata a la San Martín y de ahí no le pagas. Entonces quiebra la San Martín. Hay cosas que no explican cómo va a suceder, ¿no? Voy a dar este desayuno. La salud va a ser un derecho. O sea, discúlpame. Entonces, ¿quieres entrar a la clínica Delgado? ¿Ingresarás a la clínica Delgado? ¿Quién va a pagar la cuenta? Esa parte no le explica. En fin, escuchemos a Keiko.
0: Cuando hablamos también de infraestructura, y ayer en el debate, ¿lo escucharon? Lo que he hecho es hacer una metralleta de propuestas, ¿no? El otro señor perdió su tiempo atacando. Bueno, qué pena por él, porque la gente lo que quiere saber es qué es lo que vamos a hacer. Y dentro de estas propuestas he hablado sobre todo de los servicios básicos, porque es inaceptable que a nivel nacional la mitad de las familias, y acá me dice un vecino, Tocache no tiene agua, Tarapoto no tiene agua 24 horas al día.
1: Son 7:21. Corremos con los principales titulares de los diarios. ¿Qué cosa dice La Razón en su portada? Son 7:22. ¿Qué cosa dice La Razón, si fueras tan amable, Johnny? Sánchez tira al piso el sombrero chotano. Bueno, son cosas pues que pasan. El sombrero es un disfraz. Mientras le sirve, bacán, si no, lo tira al piso. Sí, la verdad es que esa es la situación. Estamos en la portada de La Razón, el canal 35 y 735 del Movistar HD. ¿Qué cosa dice nuestros buenos amigos de Jimmy Torres y nuestra querida gente del diario de Jimmy Torres, mi querido Quique Bravo Duprado? Correcto. Sí, Johnny, cuéntamelo todo. El diario del país, buscando votos. A 5 días de las elecciones, Keiko Fujimori y Roberto Sánchez intensifican campaña en el interior del país con mítines al vuelo. ¿Qué dice el diario Viral? Ellos están en una nota de conseguir votos como sea. Yo calculo que tienen una planificación y están yendo donde ellos consideren que ahí están los votos por vencer. En Arequipa, autoridad

electoral. La OPE recordó que los miembros de mesa podrán ordenar el retiro de personeros que incumplan la regla. Yo no confío ni tres minutos en este señor Pacho. Ni siquiera sabe decir si puedes grabar la votación. Nadie sabe el padrón de las mesas 900. Si pasa algo, cualquiera de dos partes va a poder alegar fraude y esta gente va a ser indefendible. Porque nadie cree ni en Pachas ni en Burneo. No tienen credibilidad. Portada del diario Viral en Arequipa. Estamos en el canal 35 y 735 del Movistar HD. En todo el sur del Perú suman refuerzos Keiko Fujimori y Sánchez, apoyos de segunda, improvisados. Así como lo de Sánchez es criticable, lo de Keiko también. Yo no entiendo qué hacían ahí el señor Neuhaus, y Jan Ferrari, y quién más estaba por ahí, y Belaún de Llosa. Le voy a preguntar ahora a Milagrito si cree que eso suma. Para mí no suma, para mí es contraproducente en ambos casos, porque la gente dice, estos son unos oportunistas que no tenían nada que hacer el viernes, les pasaron la voz y se pusieron en la cola. Lo de Frank es evidente, ¿no es cierto? Frank, todo lo que está en el programa de JP lo niega. Pero en fin. Portada de El Todo Sport, cada vez más cerca, está por llegar al cristal en Nürnberg. ¿Te dice el nivel del fútbol peruano? Que una persona de su edad, vaya donde vaya, hace goles. Es la realidad. Al fútbol peruano, con el exceso de dinero, lo han dinamitado. Lo han dinamitado. El Hernán Barcos les aseguro que va a cristal y va a volver a meter 12, 13, 14 goles. Simplemente le empuja. Solamente sabiendo parar la pelota y disparar al arco. Con eso, al señor le basta. Portada del Todo Sport. Ay, ay, ay, ¿qué dice el men? Ajusta Sánchez, cambio de plan de gobierno y lo en caleta andado. Le voy a preguntar a Milagrito Muñoz. Para mí, el plan de gobierno no sirve para nada. Los voceros no sirven para nada. Acá es el tema de me cae bien Keiko, me cae bien Sánchez, murió la flor. Todo lo que le han dicho a Keiko en los últimos años se lo dijo Sánchez. Quien le quiere creer, le va a creer. O sea, Keiko ha tenido, para que quede claro, 8.5% de los votos, lo digo todos los días. Quiere decir que el otro saldazo, ¿no es cierto? El 91.5% no ha querido votar por ella. Ha votado por quien tú quieras. Y en el caso del señor Roberto Sánchez, que se arroga una gran representación popular, ha tenido 6% de los votos. Eso es lo que ha pasado a la segunda vuelta. Que el válidamente emitido y cuánta cosa hay. Cada uno tiene que captar votos de los indecisos. ¿Cómo se hace? Lo vamos a preguntar a Milagros luego de la pausa. Gracias al MEN, el diario que lucha por tu derecho. Recuerda que estamos en el Movistar, canal 35 y 735 del Movistar HD. Pausa, regresamos con Milagros.

0: 7 y 26. 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
1: A ver, son 7 y 30 de la mañana. Hoy día voy a hacer el antipático con Milagros Muñoz, que es politóloga, especialista en campañas políticas, analista político. Lo que nosotros, al menos yo, mejor dicho, yo, no represento a nadie más que a mí mismo, ha visto en estas elecciones, en la primera parte, primera vuelta y ahora en la segunda vuelta, es que no existen los partidos políticos, ni importan los partidos políticos, salvo que tengan una cantidad de dinero importante para hacer una campaña a nivel nacional. Y de repente no siendo partidos. Para hablar claro, Keiko tiene un partido político y Acuña tiene un partido político, con resultados disímiles. No importa el plan de gobierno, no importan los aliados, no importan los voceros. Lo que importa es si tú eres más simpático que el otro. Si tú le caes mejor a la gente va a votar por ti. El resumen para mí es que Keiko logró 8.5% de los votantes. Y el señor Sánchez, 6%, el 100%. Todos los demás votaron por otros, no votaron por ellos. ¿En qué parte me equivoco? ¿En dónde es que comienzo con mi premisa de que solamente vale la simpatía?
2: Buenos días, Filip. A ver, para entrar en la materia de frente... Estoy parcialmente de acuerdo con el tema de los partidos políticos, en el tema de que sirven, no sirven. Creo que aún así es importante, si bien la estructura partidaria y el partido político ya no es o no representa pues la movilización de bases masiva que en algún momento pudo representar pues no sé, en el siglo XX, hoy por hoy sí se siente la ausencia de cuando no tienes un partido estructurado. Por ejemplo, López Aliaga, Avanza País, se notó el hecho de que a pesar de haber tenido una presencia en el Congreso, a pesar, por ejemplo, de que Avanza País tenía una bancada que tenía, bueno, su aprobación y un nicho muy específico, a pesar de esas características de tener representantes importantes, López Aliaga estuvo casi un año en el primer lugar en las encuestas y solo ganó Lima. Entonces, lo que te está diciendo eso, en gran parte, por más de que haya quedado tercero, que para cualquiera no sería un mal resultado, entre comillas, no fue suficiente. ¿Y por qué no fue suficiente? Y ahí es donde entra la relevancia de la estructura partidaria, la estructura que te va a tener bases, el hecho de que tú cuando viajas siempre sepas a dónde llegar y hay gente estructurada bajo un mismo liderazgo, que puede ser Secretaría General o el mismo líder político.
1: Pero eso
2: pues,
1: no
2: político.
1: Tenía él. Pues. En él efecto. Lo que hizo es, en su cabeza de empresario, va a hacer outsourcing. Como no, como Solidaridad Nacional está de capa caída, le cambiaron el nombre a Renovación y él se dedicó, porque tiene muchísimo dinero, como es obvio, a viajar en provincias y decía, a ver, ¿cuál es el más popular? Acá el más fuerte, Muñoz. Y el otro, Bravo Prado. ¿Quién tiene más plata para la campaña? Bravo Prado. Entonces, Bravo va a encabezar senadores y tú, Muñoz, diputado. Pero no había más vínculo que el que se dieron la mano y firmaron un papel. Al final, todititos esos han terminado haciendo campaña para sí mismo, no han hecho campaña para él, y él ha perdido en todas las provincias del Perú porque le soltaron la mano sus propios asociados. Es más, ni siquiera le pusieron personeros, porque no ha tenido personeros.
2: De acuerdo.
1: Y estoy hablando en el supuesto partido. En el caso del señor Acuña, supuestamente tiene un partido, es lo que tiene es un montón de empleados. Al final nadie hizo campaña por él y perdió horrorosamente. Y para de contar, el único partido es el de Keiko. Lo demás, Nieto no es partido, Sánchez no es partido, Belmo no es partido, Carlos Álvarez no es partido, ni Grosso, ni ninguno.
2: De acuerdo.
1: O sea, mal de mucho con suele tonto.
2: De acuerdo, pero por ejemplo, para las personalidades que ya se están consolidando más en el espacio público, el no tener partido sí cuesta. ¿A quién no le cuesta tanto? Porque, como acabas de decir, ¿no? Ahí es en el país de los ciegos, el torto es el rey. A los que, por otras cuestiones narrativas, por otras cuestiones políticas, son los que se catapultan en el escenario político, como en el caso de Sánchez, que igual, ojo, tenía semiestructura, ¿no? Dentro de su organización política, que tiene su presencia en el Congreso. Entonces, pero yo creo que el éxito de Sánchez ha sido más por otras cosas como
1: narrativos.
2: Pero si
1: Sánchez no se pone el sombrero y no imita a Castillo, Sánchez se dio cuenta, a ver, no hay, todo el mundo dice, no hay endose. Mentira, sí hay endose. Endosa Alberto Fujimori para Keiko hace 15 años, 20 años, endosa para Keiko. Más Keiko todo el día dice, mi papá.
2: Ojo, pero en el caso de Keiko yo no creo que sea un endose tal cual. Sí es referirse a una figura pasada que creo que ya conforma parte de la mística de los fujimoristas, que no es lo mismo que endose. El endose es decir que tu líder ahorita que sacó no sé cuántos votos en la primera vuelta piensa que por hablar ahora sus votantes van a votar por el nuevo líder. Y el tema del caso preciso Fujimori, de repente no se nota tanto porque es un pasado muy inmediato. El caso de remitirse al padre es más que nada trabajar una mística durante los últimos años y eso es lo que motiva al voto.
1: Lo de Castillo es evidente, ¿no?
2: No, este lo de Castillo sí.
1: Ha imitado a Castillo, ha dicho voten por él, pese a que lo traicionó, pese a que no estuvo con él en el golpe, que le soltó la mano en el Congreso, voten por él. Entonces, el punto es que el señor ha obtenido 6.5%, no más. Keiko, 8%, 8.5%, no más. Entonces, Keiko para crecer y ganar los indecisos, y él para crecer a ganar indecisos, han votado por dos estrategias diferentes. Keiko ahora es la buena, Keiko no responde a agravios, Keiko hace un montón de propuestas, casi como una lista de lavandería, y niega esporádicamente todo lo que le tiran encima hace años. En el caso de Sánchez, también se va hacia el medio, el centro, se junta con seis partidos políticos. y meten como una lavadora ropa de todos los colores y la lavan y sale esto. Pero la verdad sea dicha, eso no le importa a nadie. El pata te está diciendo, Milagros, te voy a dar colegio gratis, universidad gratis, salud gratis, educación gratis, te voy a dar caminos, postas médicas, te voy a prestar plata también. Ya está. Eso es lo que está diciendo el tipo.
2: De acuerdo. Claramente nadie lee el plan de gobierno. Sin embargo, sí te puede dar algunos instrumentos narrativos para defenderte o para que otros te ataquen. Y en el caso de Sánchez, es evidente que nada, o sea, no puedes creer en nada de lo que dice, porque convenientemente, como va fluyendo la campaña y las críticas, él va acomodando su propuesta. Eso debería ser aprovechado por Fuerza Popular, definitivamente. El problema es que yo creo que a Keiko le falta bastante criollada, ¿no? Que a Sánchez y creo que al resto de peruanos le sobra. Entonces, ese elemento de la criollada, de no estar tan armada, de no estar con un guión, de no decir la lista de lavandería en el debate, le juega demasiado en contra, porque ella está más concentrada en cómo voy a ser yo un receptor, a cómo me escucha el emisor, a cómo me escucha el receptor, o siquiera cómo estoy enviando el mensaje, ¿no? Entonces, esa concentración en demasía en cómo ella se presenta como emisor de los mensajes es lo que le impide conectar con la gente.
1: A ver, la iniciativa es importante en cualquier debate. O sea, ella proponía temas, el tipo ni lo refutaba. Date cuenta, él no ha refutado ni una sola propuesta de Keiko. Lo que ha hecho es atacarla. La ha atacado por el gobierno congresar, por las leyes pro crimen, porque hasta le ha dicho que es una fracasada sin familia.
2: Bajo.
1: Cosa que para mí...
2: Es bajo.
1: A ver, pero es que escúchame, pues. La gente que la detesta a Keiko, ¿no es cierto? Le dice que es mala hija, que es mala, que es mala hermana, que es mala esposa. Pero la gente que la detesta a Keiko dice, ¿qué le habrá hecho para que Mark la deje, pues? Hasta ahí llega el antifujimorismo. Por otro lado, estoy hablando de los que todavía no escogen, especialmente las mujeres. Yo creo que en ese caso particular es un error de Sánchez.
2: De acuerdo.
1: Porque no puede ser un demérito para una mujer estar divorciada o que el marido le haya sacado la vuelta o la haya abandonado, porque el Perú es el país de los maridos que dejan tirado a la esposa.
2: De acuerdo.
1: Entonces, eso sí es un error, creo yo, de Sánchez. Que tampoco Keiko pudo. Porque no tiene esquina, es una chancona.
2: Definitivamente, y ese es el problema, o sea, es demasiado chancona. Entendería, tratando de justificar o pensar, si yo fuera el equipo de Keiko, de sus asesores, creería que ese desempeño, ese performance que vimos fue pensando en que, ok, tienes la dicotomía orden versus caos, que es claro que tanto en el debate técnico como el debate presidencial ha tratado de manifestar. Dentro del esquema del orden, ella debe haber preferido leer y que la gente evidencie que tiene un montón de propuestas, por más que no las puede recordar. Y que vean que sí, efectivamente es una chancona, pero que en su concepto de orden, ser chancona y tener muchas cosas sobre la mesa es mejor que el caos de no tener nada. Y finalmente, y ahí es un tema de ponderación y qué decisiones escoge cada quien para su campaña política, yo personalmente creo que no ha graduado bien ese equilibrio. Porque finalmente esto no es un debate, no es una presentación de
1: académica.
2: Propuestas. No es académica, no es una presentación de propuestas. Es un debate político donde necesitas tener un poco de salsa, un poco de ataque, un poco de defensa, ¿no? Creo que lo logró en alguna medida en la segunda mitad, por ejemplo, del bloque de Seguridad Ciudadana, donde comienza con propuestas y luego culmina defendiéndose y atacando. Creo que lo logró más o menos, creo que logró ganar el bloque de derechos humanos, y no por atacar ni por defenderse, sino porque el otro no dijo nada. Y el resto
1: pero
2: fue...
1: Pero es que el otro tampoco ha dicho nada en cuanto a seguridad ciudadana.
2: Exacto.
1: Porque él dice, voy a hacer más comisaría, voy a hacer tal... Pero no hay ninguna propuesta, no se personifica en nadie. Lo de los asesores a mí me pareció un despropósito en ambos casos. Es evidente que el señor Frank es un paracaidista, lo ha dicho. A mí me pasaron la voz esta semana para hacer vocería.
2: De acuerdo.
1: Frank que ha hecho toda su vocería con respecto al anterior plan de gobierno. ¿No es cierto?
2: De acuerdo.
1: Que tampoco la gente lee, Frank. El señor Rodríguez Cuadros es evidentemente un paracaidista porque estuvo en contra del golpe, estuvo en contra de él. ¿Quién más puede mostrar este señor de nuevo asesor? No lo, Frank. Antauro lo saca. Lo saca entre comillas. Lo saca, pero no lo saca. En el caso de Keiko, su mejor carta es un exministro Alan García. ¿Cierto?
2: De acuerdo.
1: Es el señor Carranza, que es exministro Alan García, que ya estuvo con ella ayudándolo la vez pasada. Ya, digamos, es un técnico independiente. Yo no le encuentro sentido a lo de Neuhaus. No le encuentro sentido. Es más, me parece hasta contraproducente, porque el señor ha hecho Panamericanos en Lima y hay un antilimeñismo. El señor es blanco, es rubio, ojos azules, no tiene carisma y leyó. ¿No tenían ellos un especialista en infraestructura que vaya al debate a ganar votos? Pues supuestamente tiende a ganar votos. Cero. El domingo, improvisadísimo lo de Gian Ferrari. Todo el mundo futbolero sabe que Gian Ferrari está en la federación. Y le han sacado tweets hablando mal de Keiko. La gente sabe que Gian está en la federación, punto. Y que no está con Keiko hasta el domingo en la mañana. Y lo de Rafael Belaunde, que es un buen tipo, yo lo he tratado, me parece un tipo educado, ¿no? Pero su carisma es cero y su partido es caviar y ha sacado 40.000 votos. O sea, no tiene ella un mejor especialista para decir, eso es improvisación, que está mal en Sánchez y está mal en ella. Que a la hora y la hora, si está yendo al voto pensante, dice, este es tan improvisado como el otro.
2: De acuerdo. A ver, en el caso de Neuhaus, creo que... De repente la elección de Neuhaus no es mala per se, es decir, el concepto no es malo porque finalmente en un debate o al momento de la conformación de tu equipo, en este caso equipo técnico, que no tiene tanta carga política, tú podrías escoger a alguien que ya tiene pues un posicionamiento como buen técnico en una zona donde tú tienes que afianzar, que en este caso es Lima. Ok, el problema es que hay algo importante que se llama el mito pues, de gobierno y en este caso lo que ella quiere imponer como mito de gobierno si es que entrara a ser presidenta, ¿no? Y es el hecho de que tiene el mejor equipo técnico, la gente más preparada. Y dentro del espectro de características de una persona preparada, una de las señales es el hecho de poder tener facilidad de palabra, desenvolverse bien en cámaras y poder transmitir con claridad las ideas, porque alguien que conoce sus ideas puede transmitirlas fácilmente, ¿no? Y el problema es que yo creo que han subestimado, creo en general, sobre todo el equipo de Keiko, el debate técnico. ¿Qué habrán pensado? ¿Que nadie lo va a ver? No lo sé. Pero me queda claro que no le han hecho un media training a su equipo técnico. ¿Y por qué me queda claro y por qué me parece importante pensar en esto? Porque los técnicos no son políticos y por lo tanto no suelen tener habilidades de desenvolvimiento en cámaras ni nada por el estilo.
1: Ya, pero a ver.
2: Entonces,
1: a ver.
2: Ahí
1: también hay milagritos, otro mito. Ojo, que tengo un montón de amigos y coleguitas que hacen media training. Quien no nació para clavo tampoco va a ser tornillo.
2: Pero,
1: el
2: claro.
1: Mejor media training de la historia no va a ser que Neuhaus, que es una persona inteligente, culta y preparada, tenga carisma y sepa exponer. Eso es un imposible. Eso no va a pasar en 100 años, porque lo que no nace no crece. O sea, hay que ser un loco para pensar que a ese señor con un media training de 5 meses lo vas a volver carismático. Eso no va a pasar, como que no ha pasado. Y el señor expone en un montón de foros empresariales y tal. Eso no pasa. La señora Rosángela o señora sí. Rosángela Barbarán.
2: Ella me parece otro gran error.
1: 5 años en el Congreso, 5 años exponiendo y hablando. Yo no sé qué tiene que ver ella con juventud y deporte. No tengo la más mínima idea.
2: Porque es joven.
1: Yo sé que está casada con un futbolista, pero en los 5 años que hizo ella... Y viene el señor Zunini, que es un funcionario de tercer nivel en el aparato del Estado, y es bastante más articulado que ella.
2: Mira, me pareció, en el caso de Rosángela sí me pareció un error, no solamente, digamos, a Neuhaus lo que yo le critico es que efectivamente no transmitió con claridad sus ideas, en fin. Pero puede servir para un nicho que tú quieras reforzar en Lima, pensando ya. Bien. En el caso de Rosángela Barbarán, me pareció una mala elección, incluso conceptualmente, porque si tú querías poner incluso a una mujer joven a hablar de juventud y deporte, yo no hubiera escogido primero tienes que escoger un interlocutor válido. Y un interlocutor válido en este contexto no es un congresista en ejercicio. Eso de ninguna manera.
1: Es más, ellos tampoco, Keiko ha reforzado la idea de que Sánchez es congresista en ejercicio.
2: De acuerdo.
1: Por ahí no lo han atacado.
2: De acuerdo. Lo mencionó poquito, pero ahí. Segundo. Rosángela, tú tienes que convencer en esta etapa al no convencido. Y Rosángela es un exponente del fujimorismo actual, es una de las personas que tiene más vocería dentro de Fuerza Popular y está muy vinculada con el Congreso precisamente que está muy deslegitimado. Entonces, no es una interlocutora válida para este debate de segunda vuelta. Si tú querías poner pues a una mujer y joven, por ejemplo, yo hubiera escogido, tratando de ver un perfil también partidario, a la chica Flor Mesa. Claro, es carismática, se nota que es una chica inteligente, articulada, y no es congresista actualmente. Entonces, creo que ese pequeño cambio hubiera sido mucho más oportuno y también hubiera tenido un buen desenvolvimiento.
1: Y lo digo del otro lado, llevar al señor Sinesio López parecía tu abuelito. El señor no sabía qué hablaba, no tenía los tiempos. O sea, para mí el debate técnico simplemente mostró nada. En este, nada. La verdad es que para mí suma cero. Para mí, los sabios del media training, los sabios de las computadoras y lo que dicen los focus group dirán otra cosa. Yo me pongo en el pellejo de la gente que no ha querido votar por ninguno de los dos en la primera vuelta, que son los indecisos.
2: Ahora, pensando en ellos mismos, claro, nosotros criticamos mucho a Keiko de que en el debate pues no nos dio más, no, no aprovechó ciertas oportunidades de ataque, no aprovechó ciertas oportunidades de defensa, de humanizarse. De repente también, tratando de pensar cómo piensa ella su equipo, intuyo que habrá analizado por quiénes votan los jóvenes, por quiénes han votado el resto de peruanos que no han votado por mí, y votan por gente que no va a la confrontación. Entonces, intuyo que en su cabeza o en la de sus asesores puede pasar también la idea.
1: Que la gente quería propuestas y no enfrentamiento.
2: Efectivamente.
1: Ejemplo, Nieto.
2: Exactamente.
1: El día de hoy, por eso yo me reía, pues yo tengo familia arequipeña y tal. Arequipa vota por Nieto. Arequipa es una ciudad de alegosos, ¿no? Bien revoltosos. La historia te dice que Arequipa revolución y cuánta cosa hay. Tú le preguntas hoy a un joven arequipeño por qué votó por Nieto y no te sabe decir, no sabe ni en qué trabaja. Y acá en este canal hay gente, chicas, que son periodistas, que trabajan y leen todos los días las noticias. Nadie sabe todos que los días ven esto. Y yo me trabo el trabajo de decirle a una chica, ¿de qué trabaja Nieto? No, pero ¿de qué trabaja Nieto? ¿Cuál es su trabajo? ¿De qué vive el señor hace 20 años? Es un señor que tiene 75 años. En los últimos 15, 20 años, ¿de qué trabaja el señor? Cri, cri, cri, cri. Ya. ¿Cuál es la mejor propuesta de Nieto? Cri, cri. No. La verdad, al final del día, es que han votado por Nieto por no votar por Porky, por no votar por Keiko. Porque les parecía que Belmo era un viejito pachocho y lo de Carlos Álvarez ha sido una burla a la democracia. Entonces, no hay razones, hay emociones. ¿Por qué votó la gente por Carlos Álvarez? Por Dios santo, que ha hecho una campaña milagros. Está en contra de todo lo que tú has estudiado toda tu vida. El pata se ponía en la sala de su casa, totalmente, en el jardincito, o se sentaba en una mesa y hacía un TikTok.
2: Creo que se han roto bastantes paradigmas en esta elección. Por ejemplo, toda mi vida, uno de los paradigmas desde que existen las redes sociales, se dice que un like no es un voto, que a punta de redes sociales no vas a movilizar, que tienes que tener una parte operativa y una parte, pues sí, digital como una herramienta de apoyo. Entonces, que nada es comparable ni las redes pueden reemplazar el puerta a puerta. Pero en esta campaña hemos visto la ruptura de ese paradigma abismalmente, ¿no? ¿Será la ruptura del paradigma como tal, como un nuevo fenómeno que las redes ya comienzan a movilizar? ¿Será la anomalía de tener 30 y pico candidaturas en estas elecciones?
1: Tú le preguntas a la gente ahorita, ¿cuál era la mayor propuesta de él? Insultaba a Venezuela, maldito, miserable, los de aquí, los de acá. Entonces la gente decía, le duele como a mí. Ah, ya, ok. Sentado en la sala de su casa, ni se movía. Y tampoco tenía una gran estructuración. Maldito el no sé cuánto. Maldito, miserables, ¿qué vamos a hacer? Se quejaba. Su vaina fue lo de Belmont. Belmont apareció en las últimas 2 semanas, no propuso nada. A ver, dijo, abrazos, no balazos. Cuando la gente lo que quiere es que tú mates a los sicarios, ¿no? Y votaron por él. Entonces, todo ese menjunje irracional, porque es irracional, no hay nada atrás pensante, se convierte en indeciso, se convierte en no sabe, no opina, y se ha convertido también en el voto nulo. A mí me tinca que esto va a haber, o sea, que el voto nulo va a ser gran parte del voto. No digo que va a llegar a los 2/3, Pero no me extrañaría que sea la tercera parte el voto nulo.
2: De acuerdo, de acuerdo.
1: El voto, es más, sale Nieto y dice, anulen su voto.
2: Lo que pasa es que el costo político en el largo plazo, de que te saquen luego un video diciendo que apoyaste a Keiko, se percibe alto para este tipo de personajes, ¿no?
1: Lo de Marisol Pérez Tello dice, yo apoyé a Keiko, me arrepiento. O sea, el Perú es el Perú. Yo sé que hay en el mundo hoy una serie de interpretaciones. El Perú es un país ancho y ajeno. Alguien lo dijo, ¿no es cierto? Y es verdad.
2: Y bueno, también tenemos, me habías preguntado por Rafael Belaúnde, ¿ya? Yo creo que no le suma a Keiko, creo que es indiferente, pero creo que más bien a él le resta. Y no, y mira, sin saber, justo ayer también leí que había un grupo de militantes que habían renunciado a su partido porque él había manifestado estar en el... Bueno, porque Keiko manifestó que él estaba en su grupo, en su equipo técnico. Pero yo digo, vamos a categorizar. Lastimosamente, o sea, no es por menospreciar a los técnicos, pero digamos, tú cuando te presentas o te posicionas en el espectro político, en el espacio público, en el caso de Rafael, indistintamente de cuántos votos haya sacado, se presentó como candidato a la presidencia. Entonces, hasta que termine la segunda vuelta, tú representas y estás en el espectro público como ex candidato a la presidencia. A mí me parece muy inmediato que de pronto te presentes como parte de un equipo técnico. Es decir, inmediatamente después de tus resultados electorales, te has apartado del espacio político que te corresponde, grande, pequeño, lo que sea, y te has colocado como trabajador de el otro candidato. Entonces, yo creo que eso le resta un montón a Rafael Belaúnde, ¿no?
1: Pero es que a él, a ver, yo lo he tratado esporádicamente. Me parece que es un buen tipo.
2: De acuerdo.
1: Educado, de buena forma. Como buen Belaúnde, es buenón. Uh-huh. Ese debe ser buen papá, debe ser buen hijo, ¿no es cierto? Pero paremos de contar. O sea, políticamente es inexistente. Y lo fue siempre.
2: De acuerdo.
1: O sea, es tan absurdo lo suyo que apellidándose Belaúnde, en vez de ir al partido que está en crisis, de que está en llamas, conserve Belaúnde, no más allá. Él podía haber sido candidato a la presidencia en un partido que ya no existe, que es penosamente tu partido. El señor hace su partido, dice, yo no soy caviar, pero está con el señor Cateriano, con la señora Álvarez Calderón y con el señor Gino Costa. Más caviar imposible. Yo presumo que ellos deben ser los que han renunciado a este partido que no era partido. Yo no me refiero a él. Del lado de la gente de Keiko, ¿qué te suma? Entonces hubiera llevado a Volkan Grosso, hubiera ido el general Williams, ¿no es cierto? Porque el general Williams es una personalidad, pues, es un héroe nacional. Él es Chavín de Huántara. Él ha sido el jefe, el número uno, y eso no ha pesado en lo más mínimo. Él tenía una votación distrital. El alcalde de San Martín de Porres sacaba más votos que una persona que yo aprecio, que se llama el general Williams. Yo no entiendo ahora congresistas que han fracasado. Yo votar porque eso no le suma a Keiko.
2: De acuerdo, de acuerdo.
1: No le suma, para mí, al contrario, le resta. Porque dice, mira, ve, ya están otra vez con el pacto mafioso.
2: De acuerdo, me llama la atención cuál habrá sido su criterio para escoger a estos aliados y mencionarlos públicamente como si fueran grandes sumas. También me resulta curioso que creo que un golpe para Keiko, que iba avanzando, digamos...
1: Sí.
2: Me paso lento, pero bien. Es la entrevista que tiene Miki Torres. Y sabiendo que eso ha causado un revuelo en algún público y sabiendo que lo están utilizando de excusa, claro, para atacarla, llevarlo al debate, yo creo que también ha sido un poco...
1: Pero no solamente lo lleva al debate, ¿eh? Porque eso es muy de Keiko. O sea, Keiko confía mucho en sus afectos. En su momento, de Ana Vega, en Pierre Figari, al cual le mando mis saludos, ella lo lleva y hace que lo chalaquee, que la flanquee, que esté atrás de ella, que cuando sale, él está atrás de él, o sea, le da su respaldo en cuanto a la imagen. Y digamos las cosas claras, Miki Torres, siendo hijo de quien es y debe tener mérito, el carisma y la convocatoria no es su mérito. Entonces, fíjate la diferencia. El otro gallo dice, Antauro me resta, lo saco. Uh-huh. Este me resta, lo pongo. Y lo ha puesto. Y hay que estar loco para no darse cuenta que, así como Treyes en su momento, que era todo lo inteligente que era, dijo, nosotros matamos menos, lo de Miki Torres le ha restado.
2: De acuerdo.
1: Y lo lleva y lo pone. Por Dios santo, no lo lleve. O por último, ¿dónde está Kenji? En vez de hacer tanta ida y vuelta con Jan Ferrari y tal, hubiera sido un golazo que ella entre con Kenji. Kenji no dice una palabra. Le da un beso en el cachete a su hermana, se pone en la primera fila y la acompaña hasta el próximo. Y le da un beso. Se acabó.
2: De acuerdo, creo que debió estar más acompañada de su familia. O sea, nuevamente, Keiko tiene el mismo problema, no ahorita, y es la falta de humanización. Si sabes que vas a leer, vas a parecer un robotcito, trata de sopesar esa ausencia de humanidad, de alguna forma, de personalidad humana con la foto, con la familia. Porque incluso cuando ella trata de victimizarse, cuando Sánchez le dice el tema, ¿no? Se refiere a sus hijas. Incluso el gesto de indignación también es un poco forzado, ¿no? Creo que su mejor momento de conexión humana, o el performance mejor logrado en ese sentido, fue en su mensaje final, donde acepta que ella ha tenido muchos errores en su vida política, pero hay que mirar al futuro. Creo que fue lo que más se acercó a dar un mensaje un poquito más humano.
1: Mira, yo sigo pensando que el tema está entre ella y él, simpatía, antipatía, y eso va a funcionar hasta el día sábado y el día domingo. O sea,
2: ahora,
1: no quiero ser peyorativo, porque en tu caso tú asesoras gente. Llega un momento en donde tienes tanto asesor que dice que sabe, que te perjudica, pero tú ya pierdes contacto con la realidad.
2: Sí,
1: o sea, sí. El ir donde PPK es un error garrafal. Y dicen, no, qué bien que fue. No, ella fue donde PPK, le limpió la cara a PPK y PPK lo que hizo es embarrarla 5 días después. Los 5 días dijo, me ha pedido perdón, yo soy inocente, ya salí del caso Lavajato y me ha pedido perdón. Entonces, en la imagen de la gente, aceptó la teoría del obstruccionismo, que es mentira, pero ya, y dice he cometido errores. Entonces, yo lo que veo de cara a lo que queda de tiempo, si ella quiere votos, si quiere...
2: Yo creo que tiene que ser una criollada de algo, ¿no?
1: Kenji está dando votos, lo de Kenji, por Dios santo. A Kenji lo quieren más que a ella. Esa es la verdad.
2: Hasta el marido, al ex marido.
1: El ex marido es un pelotudo con vista al mar. ¿Qué papá va a querer? ¿A tu papá le va a gustar que te metas con un tipo como Mark Villanela que termina bailando la tropicoqueta en las calles y las plazas? Ponte a pensar en tu viejo.
2: No, se muere, obviamente.
1: Se muere, pues tu viejo. Yo me muero si mi hija se casa con un tipo como Mark Villanela.
2: De acuerdo.
1: Entonces, y ese tipo la ha obrado pésimo. Los programas farándula hacen una fiesta todos los días con los hombres que le son infieles a las mujeres y la dejan tirada y la pensión y tal. Miren lo que es Mark Villanela.
2: De acuerdo.
1: Es un mamarracho. O sea, es el peor marido que tú quieres para tu hija. Salvo, no sé, o que te guste que se case con Cristian Domínguez. Yo no creo que sea el caso. Pero el golpe que tiene que hacer ella es eso. Sumaría muchísimo que en los próximos 5 días
2: algún tipo,
1: Kenji esté con ella.
2: De acuerdo, algún tipo de gracia de esa naturaleza, alguna criollada que claro, obviamente le falta. Creo que eso va a ser fundamental en esa última recta. Y respecto al debate, creo que han habido dos grandes objetivos de comunicación que en el caso de Sánchez se han logrado, en el caso de Keiko no, ¿no? En el caso de Keiko, el debate debió servirles a grandes rasgos comunicacionalmente para evidenciar que ella es la más preparada, la mejor vía y que la diferencia de programa pues político, ¿no? Sí. Y de Estado es abismal. Y en el caso de Sánchez, su objetivo solamente era tengo que demostrar que no estamos muy lejos, o sea, que por ahí vamos. Cuanto
1: menos. Era mala.
2: Que tú eres mala, sí. O sea, si es que puedo enyucar mejores mensajes en la cabeza de la gente,
1: mala,
2: mejor.
1: Mala. No votes por la mala.
2: Pero me refiero, en objetivos generales de comunicación, Sánchez solamente necesitaba que el público perciba que no hay mucha diferencia. O sea, que lo que ella dice de que ella es la mejor y que ella puede gobernar mejor que yo y que yo soy el logro, no es real. Estamos por ahí. Y creo que eso sí lo logró Sánchez. Entonces, esa es una gran derrota, creo yo, para Keiko, que esta era su oportunidad de reforzar la idea, que más o menos, la odias o no la quieras, más o menos puedes saber que ella está mejor, rodeada de mejores técnicos.
1: Además, yo sé lo de los técnicos. A ver, ¿cuál es el mérito de vida de Sánchez?
2: Nah.
1: Sánchez ha sido funcionario de una municipalidad de San Borja. ni siquiera pues el teniente, no, un funcionario, uno pata que tiene un escritorio que está ahí, funcionario del Ministerio de San Borja, ha sido ministro de Comercio Exterior y Turismo y no hizo nada por el ministro, fue mal ministro, fue cualquier cosa, fue una agencia de empleos.
2: Y ni siquiera utilizó Keiko tanto los recursos
1: que le dio. Y fue un traidor, clarísimamente un traidor. Lo has traicionado, ahora te disfrazas y claro, el pobre Castillo no le queda otra porque la promesa de campaña es indultarlo. Entonces Castillo dice, bueno, de todos los que están acá, este se disfraza de mí y me indulta. Entonces Castillo dice, voten por él, yo voto por él. ¿O tú crees que Castillo está feliz con que Sánchez lo haya traicionado y que le haya dicho, este es un golpe, yo me quito, y que cuando iba al Congreso y lo tenía que defender, no lo defendió, se abstuvo? Uh-huh. O sea, Sánchez es un traidor y es un mentiroso. ¿Cuál es el otro mérito de vida? El pata dice, yo he trabajado toda mi vida. ¿En qué?
2: De acuerdo.
1: Dice, yo he sido exitoso ministro. Así le dice. Y labor impecable, 17 meses. Escúchame. Has estado con Dina 17 meses. Tú has trabajado con ella 15 de los 17.
2: Creo que hay
1: ella
2: algo que faltó
1: fija
2: leer.
1: La maldad del otro pata.
2: Creo que eso es algo que faltó leer en el caso del equipo de Keiko que la acompañó al debate. Algo que me di cuenta es que, así como, por ejemplo, a Poppy en el primer debate, no le duele que le digas nada, pero que le toques el tema de que puede ser adicto y cosas, lo enciende. Entonces tú tienes que encontrar el dolor donde la gente o donde el adversario puede pisar el palo. Y muy sutilmente me di cuenta que en el debate último, Sánchez no pierde los papeles, habla bien, pero... Eso que acabas de decir, creo que era el inicio de comenzar a perder los papeles o ya desenfocarse de su centro e ir a responder y defenderse contra Keiko, que era, yo sí fui un buen ministro. Hay como 2-3 ocasiones donde él menciona cosas así, ¿no? Como, pero yo sí fui, pero como que se desespera muy sutilmente para tratar de decir, por si acaso, yo sí fui bueno, yo no fui malo. Ahí sí... Por un pequeño momento se desconcentra de atacar, y comienza a defenderse con algo absurdo. O sea, alguien que sí sabe que hizo un buen trabajo, yo sigo hablando de los datos y mis resultados, o doy un poco
1: además,
2: más de contenido.
1: Además, he sido impecable. Para mí hay otro
2: nadie,
1: error.
2: Nadie dice eso de sí mismo, pues.
1: Yo veo que hay ahora una serie de genios que salen en televisión hablando de idioma gestual. Ya. Sánchez no puede hacer lo que yo en este momento, señor, señora, estoy haciendo. En este momento, yo lo estoy mirando a usted, señor, señora, señorita, jovencito, hincha de U, Alianza, Cristal, yo que te caigo tan mal, yo que te caigo tan bien, lo que estoy haciendo en este momento es mirar a la cámara, te estoy mirando a los ojos. Sánchez es una persona que en ninguna de sus alocuciones puede mirar a los ojos a nadie. Fíjense, cada vez que habla, habla a la nada. No mira a los ojos a la gente. Porque él elementalmente es un mentiroso y un traidor. Y quien miente y traiciona no te puede mirar a los ojos, Milagros. Y no te puede decir, yo no me comí el yogur Gloria. Eso pasa con tu hermano. Abre la refri. ¿Mi yogur dónde está? Y tu hermano loco mira para abajo, mira para el costado. No te va a decir, sí, yo me lo comí. Llegas al estacionamiento, te han rayado el carro. Tú volteas y le dices al que cuida, ¿quién me ha rayado el carro? Y el pata mira para los costados. Ah, ¿no era que tú me estabas cuidando el carro? Está la llanta, o sea, y así en cualquier acto de la vida, quien no te mira a los ojos y no te mantiene la mirada para decirte algo, te está mintiendo, oculta algo. Y eso es algo que lo sabe. No te das cuenta que en ningún momento del discurso mira la cámara.
2: De acuerdo. Bueno, le puede parecer fácil porque no tiene que mirar a la cara a nadie, ¿no? Es ver ahí, al frente.
1: A la hora que comunicas te enseñan eso.
2: De acuerdo.
1: Supuestamente todos estos tipos, por Dios santo, tienen los asesores sabidos y por haber y el media training, que para mí sigue siendo una estafa hasta el día de hoy, ¿no es cierto? Porque lo veo, pues que no funciona. ¿Entiendes? El media training te debe hacer comunicar tan bien que la gente cree tu discurso. De eso se trata el media training.
2: De acuerdo.
1: Pero si no funciona.
2: Yo creo que no es que no funcione el media training. Creo que en Perú, sobre todo, hay mucho pseudo asesor también.
1: Bueno, yo calculo que los dos tienen los mejores. El tipo se ha dado el lujo. Mire el absurdo político. Este plan de gobierno, el nuevo plan de gobierno segunda vuelta, lo presenta al día siguiente del debate.
2: Claro, de acuerdo.
1: O sea, quiere decir que lo estás ocultando, que no has querido darle a Keiko esta arma para que te ataque. Al día siguiente lo has puesto. Y yo leo esto de acá, por Diosito, esto tú lo presentas en una tarea universitaria o de colegio, te jalan. Porque has juntado cinco cosas, copy-paste, tiene lugares comunes, tiene mentiras, tiene incoherencias, tiene...
2: Lo que pasa es que para él no es una prioridad. Te das cuenta que lo que necesita ahora es mantener la atención en él y en algo positivo o algo que pueda dar gestos de algo. Entonces, astutamente, dice, ok, primera, la noticia del domingo va a ser esto. Me puede ir bien, me puede ir mal en el debate. El lunes más o menos va a seguir siendo la noticia. ¿Cómo rompo la noticia con otra noticia? ¿Y cuál va a ser la noticia? Presento esto. Entonces, creo que maneja mejor sus tiempos, sus hitos, sus momentos para poder insertarse en la agenda pública, incluso mejor que Keiko. Keiko está confiada en el trabajo, bueno, que hace paulatino, ¿no? De tratar de aglomerar más gente, seguir viajando, venir haciendo las cosas que ha estado haciendo desde la primera vuelta y los últimos años, ¿no?
1: Hablo de redes. Ayer hablé con dos asesores de Keiko, Esto va a parecer un publicherry, pero simplemente lo estoy haciendo con motivos didácticos.
2: Okay.
1: En el Instagram de PBO, yo hago un videíto donde digo, Roberto Sáñez fue poco hombre con Keiko Fujimori, en el Instagram de PBO Digital, que lo puede ver usted, señor, en este momento. Este video tiene 1.2 millones de vistas. ¿Ya? Si tú te vas al de que dice Philip Butters Perú, que es el mismo video, fue poco hombre, tiene 1.2 millones de vistas. Ya vamos en 2.300.000. Si salgo de ahí y me voy a la otra red social, ¿no es cierto? Otra red social que se llama TikTok, ¿no es cierto? Que es por todo el mundo conocido y supuestamente Keiko tiene los capos de los capos de la historia de los capos en el TikTok. Roberto Sánchez fue poco hombre, 488.000. Yo no soy parte de la campaña de Keiko, yo no soy fujimorista, yo lo conozco al señor Díaz Rocío hace 3 semanas y a Omar Sendoya lo veo siempre que viene acá.
2: Román, ¿no?
1: Román Sendoya. Esto de acá... Este video tiene, solito ese video, en redes sociales mías, yo no he pagado un sol, no he sido viral, 2.5 millones de personas lo han visto. Y los comentarios de las mujeres son lapidarios. ¿Qué han hecho ellos para levantar ese infundio de maltratar a una mujer por su condición de divorciada? Eso es una, no solamente es una bajeza, es una estupidez. En el Perú es el país de las mujeres abandonadas. Y de las madres solteras, 2.5 millones de personas. Si yo le pusiera, que no es el caso, yo no le voy a poner ni 500 soles al video. Si tú le metes 10.000 soles al video, ese video termina viendo los 10 millones de personas.
2: Va a parecer paradójico ya, pero eso ya lo he trabajado y lo he visto en varios equipos de políticos, de campaña, de autoridades, ¿no? Y es que a veces a las redes sociales o el equipo de redes sociales está muy divorciado de... el gesto político, digámoslo de alguna forma. Y sin embargo, por ejemplo, las personas que trabajan aquí y sacan los clips de tus entrevistas, estos contenidos con la encuesta que estás poniendo, sí tienen un ojo político porque tienen que sacar lo que acá en periodismo se llama la pepa, ¿no? Entonces, más o menos saben cómo estructurar el video o dónde arranca el video, la frase, la experiencia que tú tienes también, obviamente sirve para eso. Y te permite generar un poco más de engancha al video y eso a su vez hace que crezca más el video. ¿Qué pasa con los equipos de comunicación o cuál suele ser un error muy común en los equipos de comunicación digital de los candidatos, autoridades, políticos en general? Que el equipo de redes se piensa que es, que me saquen cualquier cosa en las redes, que distribuyan contenido propositivo y cosas de lo que yo quisiera transmitir a mis audiencias en las redes. Pero se olvidan del componente político, de que el gesto político también tiene que verse manifestado en las redes. Y el gesto político o lo político o el potencial político está en precisamente aprovechar esas situaciones donde dices, ¿en qué parte de las redes de Keiko yo aprovecho para capitalizar la cantidad de interacción que puede venir?
1: O de los suyos.
2: Exacto.
1: O de los... A ver,
2: de acuerdo.
1: Estoy hablando acá, de repente la gente dice, habla Philip Butters. Sí, pues ya, yo puedo hacer eso. No sé qué otro comunicador hoy puede hacer eso. Hildebrand no tiene un video de 1 millón de personas hablando mal de Keiko. hace dos viernes, ¿ya? Dos viernes. Unos amigos míos me dicen, vamos a Santa Cruz a tomar un trago, que hay un bar. Ya, voy al trago, voy al bar. A mí no me gustó el sitio, no me gustó el trago. Pero ¿cuál fue la gracia ayer ahí? Estaba Kenji con su esposa, con su suegro, con los tíos. No habían niños, porque Kenji no tiene hijos. Estaba Kenji ahí. Kenji se ha acercado, me ha saludado. Hola, Philip. En la mesa que estaba yo. Oye, que me dice Kenji. Estaba con un polo de 20 colores y su pelo amarillo. Entonces lo saludo y a la hora que me voy, me acerco, retribuyéndole la cortesía. Cha, compadre, ¿cómo estás? Tal señora, la saludé a la señora, estaba el suegro y tal. Y le digo, compadre, vete el lunes a Huancayo con tu hermana. Si tú quieres hacer algo por la historia de tu viejo y reivindicar a tu papá, vete el lunes a Huancayo y baila guaylas con tu hermana. Y dale un beso, dile yo te quiero, no tienes que hacer más. Y él voltea y me dice, ¿y por qué el lunes? Kenji, el lunes es santo de Keiko. Si yo fuera asesor de Keiko, que no es el caso, a mí no me interesa tener un mango de Keiko, ¿dónde está Kenji? Kenji lo único que tenía que hacer ese día es sentarse y darle un beso en el cachete y decir, yo la quiero, es mi hermana. ¡Nada más! No diga, ¿qué te pareció el debate? En vez de salir con Miki Torres atrás, con Kenji. Y Kenji no tenía que decir una palabra. Y por último le decían, oye Kenji, ¿qué te pareció? Ese señor es un mentiroso. Tampoco, mentiroso. Se acabó. Ganaba el debate Keiko independientemente al media training, a lo que pasó.
2: De acuerdo.
1: Se acabó porque es la emoción del hermano que sí la quiere a su hermana, entonces no es tan mala.
2: De acuerdo. Y nuevamente, es que todo se reduce a esto. Falta más gestos criollos, digamos. O sea, no pensar en la estructura, en el media training. Faltan más espontaneidad o criollada, si quieres llamarla. Y segundo, necesitan pensar en hitos de cómo generar noticia para permanecer en la agenda pública por las razones que tú quieres en toda esta semana. Porque una cosa es que se mencione a Keiko porque estamos criticando qué pudo ser mejor, que es una narrativa que ella no puede controlar de parte de nadie que opina de ella. Y otra cosa es que como Sánchez, así como ha hecho con el tema de presentar su plan de gobierno al día siguiente, uno nuevo, piense en qué gestos me van a generar noticia de aquí al domingo para seguir estando y permaneciendo en la agenda pública por las razones que yo quiero. Que es otra cosa. ¿Qué cosa va a hacer? ¿Seguir viajando? ¿Eso genera noticia? ¿Va a dar algún golpe? ¿Va a presentar algo nuevo? O sea, a veces los gestos hay que inventárselos porque sabes que el objetivo es mediatizar y permanecer en la agenda pública. Y Keiko creo que si bien hace el trabajo de chancona de ir paso a paso, la tarea que la lleva siempre a estar en segunda vuelta, por lo tanto no es despreciable el trabajo, no es suficiente porque finalmente es político y tienes que permanecer en la agenda pública por las razones que tú quieras, controlando la historia que se dice de ti la mayor parte del tiempo.
1: Bueno, yo voy a ser, como siempre, de ideas y recalcitrante. Quique Bravo Prado se ha puesto a ver, de verdad, ese pinche videito tiene 2.600.000 vistas. 1.2 en uno, 1.100.000 en el otro, 400. Ese video, si ese video le pusieran plata y tal, pero por Dios santo, a los sabios que están con Keiko, ¿qué te suma más? ¿Carranza o Kenji? Por Dios santo, votos, salvo el poder, todo es ilusión. ¿Quién te suma más? ¿Carranza o Kenji? Kenji, pues, la estabilidad, se han tirado un mes. Velarde, con todo respeto al señor Velarde, el Velarde famoso es Hernán Vidaurre. Si hicieran un video de Hernán Vidaurre imitando a Velarde, diciendo, oye, no me vas a venir a votar, Keiko, sálvame, ¿qué te me quiere votar? Ese video, cachaciento, tiene 5 millones de vistas porque todo el mundo disfruta de Hernán Vidaurre imitando la voz de gargantelata que tiene este señor Julio Velarde, que es un sabio, pero que la gente no sabe qué cosa es el BCR, ni tiene un carajo idea de lo que es estabilidad monetaria. Y en el Gran Perú el precio del dólar no lo entienden, que si el dólar sube, sube el maíz, y si sube el maíz, sube el pollo. No es un tema de razón. Es un tema de emoción.
2: Nuevamente, la criollada. O sea, creo que falta salirse un poco de ese casco, ¿no? Y poder entrar en ese tipo de lenguajes. Que lo entiende el peruano de a pie, pero aparentemente Keiko no, ¿no? No parece peruana de a pie, pero en efecto, ¿no? Es todo muy armado y muy preparado, y en vez de dar la percepción de que es... Porque podría ser también, ¿no? Que la gente vea este performance y diga, ah, qué chancona, es porque se está tomando en serio lo que significaría ser presidenta. No va por ahí, la gente no lo interpreta de esa manera.
1: Dios santo, milagros, hablan de todos los planes sociales, de todos los planes. ¿Cuál es la principal diferencia entre Keiko y Sánchez? A ver, la primera diferencia cuando usted ve la televisión, cuando escucha, la primera diferencia, back to the basics. Ella es mujer, él es hombre. Uh-huh. Como consecuencia que es mujer, ella es mamá, él no es mamá, ¿cierto? Tercera diferencia, ella ha tenido 2 veces bebés en el vientre. Tercera diferencia. Cuarta diferencia, ella ha dado de lactar. Él no puede decir eso. No hay un solo video de Keiko hablando con una mamá que habla, yo sé lo que es darle vida a un niño, yo sé lo que es dar de mamar, yo he dado de mamar, yo he dado vida. Ni un video en toda la campaña y faltan 5 días para que termine. Su condición de mujer que ha tenido un niño en el vientre es única. Por Dios santo, un video. Que el guaguaguá, si el programa es el pretexto, ella sale dando de lactar. ¡Se acabó! ¡El otro no puede! Eso es emoción.
2: De acuerdo. Y bueno, o sea, o que las hijas se involucren de alguna otra manera dentro de
1: la campaña.
2: Cuando
1: la hija se involucró fue para desmentir a la mamá.
2: Lo peor. Pero, o sea, y vemos que es una fórmula que no falla. Igual genera noticia y, por ejemplo, la hija de Belmont usó ese recurso, ¿no? De apoyo al padre.
1: ¿Cuál fue el apoyo? ¿Un video, no?
2: Un par de videos, sí.
1: Ya, un video y ese video fue plagio. Y... ese video donde sale y ella dice, me voy a cortar el pelo y tal, eso fue un plagio, así un copy-paste. Plagio absoluto, que le funcionó.
2: De acuerdo.
1: Y pero... la gente dijo, como se lleva bien con su hija, es buen papá. Nadie se ha preguntado. Pero... la gente dijo, como se lleva bien con su hija, es buen papá. Nadie se ha preguntado si es buen papá.
2: No, de ninguna manera.

0: trabaja hace 30 años. Y el Puno votó por él. ¿Qué voto más emocional que ese?
1: De acuerdo, de acuerdo. Entonces hay que preguntarse cómo, o sea, si bien Keiko creo que gestiona bien su partido, claro, cómo gestiona estas relaciones personales para que decidan también apoyarla. Porque mira, a nivel político, muchos piensan que apoyar o manifestarse a favor de Keiko va a restarles en el futuro. Y lastimosamente, porque no deja de ser un ser humano más allá de un personaje público, parece que lo mismo pasa dentro de su familia, con sus propias hijas, con su hermano.
0: ¿Con el hermano?
1: Efectivamente.
0: O sea, para mí tienen 5 días. O sea, si no lo hacen, es porque, o sea, no lo quieres hacer.
1: Exacto. ¿Qué tan fuerte ha calado ese sentimiento de que manifestarse a favor de Keiko va a restarte en el futuro?
0: En fin.
1: Que al punto que tus hijas tampoco quieren hacerlo, ¿no?
0: Ir nomás, pararte ahí, pero en fin. Milagros, ha sido muy amable.
1: Tú también.
0: Sorry por todos los asesores políticos. 8 y 19, pausa, regresamos con Judy.
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18: No hay duda, en el Perú estamos bendecidos. Nuestra abundante tierra fértil, diversidad de climas y una inigualable sabiduría ancestral nos consolida como una potencia agrícola exportadora en América Latina. nadie le quedan dudas que la agricultura peruana

tiene enormes oportunidades de crecimiento sostenible. Por ello, diversas alianzas estratégicas apuestan por la convivencia entre la agricultura y la minería, otra de nuestras principales actividades generadoras de empleo. La agricultura es un motor de alto impacto económico. Basta con ver nuestros cultivos en los mercados convertidos en un festín visual y un homenaje a la fertilidad. Gracias a nuestros bravos agricultores, más de 34 millones de peruanos nos abastecemos a diario con variados alimentos. Como dijimos, nuestros cultivos nacionales son el resultado de una mezcla de arduo trabajo, tradición y tecnología moderna, crucial para la economía y la seguridad alimentaria. Actualmente, el desafío es potenciar el crecimiento de nuestros campos y desaparecer los mitos que aseguran que existe un conflicto entre la minería moderna y la agricultura. Se ha demostrado que la explotación minera responsable no agota ni contamina los recursos hídricos tan importantes para el desarrollo agropecuario. La agricultura nacional genera más de 4 millones de puestos de trabajo, lo que representa más del 20% de la población económicamente activa. Es evidente que la labor de nuestros campesinos es vital para la economía del país. Su esfuerzo en el campo ha logrado, por ejemplo, que el arándano, los espárragos y las uvas peruanas nos coloquen como líderes mundiales en exportaciones agropecuarias. Empezamos esta semana una serie de documentales sobre la agricultura en el Perú. 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
1: Muy bien, continuamos en PBO, nuestra programación ahora disponible en más plataformas y las 24 horas del día a través de Movistar TV, canales 735 HD y 35 SD, también por Claro TV, canal 515 HD, 23 y 18 SD. 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No te pierdas la programación de PBO en todas estas plataformas. ¿Qué señalan los representantes del Emporio de Gamarra, el ícono de movimiento comercial, de un círculo virtuoso de producción, de trabajo, de competencia, de producción nacional, de calidad? ¿Qué opina sobre este escenario político donde tienen que tomar una decisión, fijar posición respecto a uno de los dos candidatos? Marcial Vilela justamente se encuentra en La Victoria para conversar sobre la posición política, si representa o no alguna de las dos opciones, algún tipo de amenaza para este importante bastión del comercio en nuestro país.
2: Una mañana fría en nuestra capital, estamos visitando el distrito de La Victoria, exactamente en el corazón de Gamarra. Por aquí nos acompaña uno de los dirigentes más importantes de los empresarios en este centro donde no solamente se da trabajo a miles de personas, sino además también hay mucho emprendimiento. Diógenes Alba nos acompaña para consultarle. Días atrás, aquí estuvo Roberto Sánchez, ¿no?, con algunas personas que se hacen llamar dirigentes y empresarios. Ahora vamos a saber la verdad de qué se trata y si es pertinente tener un gobierno de izquierda para los empresarios de Gamarra. Bienvenido a PBO Televisión. Gracias, como siempre, por atendernos, señor.
3: Buenos días. Me han dicho que ha venido acá Roberto Sánchez, le han traído unos pseudos dirigentes que no tienen nada en Gamarra, no representan a nadie, no se representan ni ellos mismos. Realmente es una lástima que así mientan. También deben ser, pues, comunistas, como ellos igual. O sea, lo que ellos quieren es el mal, no quieren el bien, y por esa razón paran así, como el demonio, de lugar en lugar, y eso nosotros no lo vamos a permitir, porque nosotros acá no permitimos a la izquierda, sino a la derecha. Nosotros lo que queremos es seguir adelante con nuestra economía, no queremos fracasar, no queremos sembrar una economía. Pues ahorita, por ejemplo, el negocio ha bajado. Desde el momento que sabe que una izquierda está ahí compitiendo con una derecha, todo vale. Nadie quiere mover, nadie quiere salir ni de su casa porque está asustado. Porque esos son unos mentirosos, mienten al pueblo, le engañan al pueblo. Como el pueblo es ignorante y nunca se han preocupado por la educación del pueblo, entonces ellos le creen a estos mentirosos y hablan mal del otro para ellos conseguir lo que quieren.
2: Bien claro, todo el Perú conoció de los debates, el contenido, la estrategia, las planchas y además los especialistas quienes van con cada una de las planchas. Por aquí vimos también esa fotografía que supuestamente visita a Roberto Sánchez, a Gamarra, a un Pedro Franque también, exministro de Castillo.
3: Pero nosotros no sabemos dónde han estado escondidos, porque a Gamarra no han llegado. Nosotros los gamarrinos nos manejamos todos, porque sabemos nosotros quién es nuestro candidato y quién no. Porque ya estamos acá, la verdad es que asustados, porque nosotros no vamos a permitir que la izquierda llegue nunca a la micro y pequeña empresa. Imagínate cómo está Venezuela, cómo está Cuba, cómo está Bolivia. Es por esta izquierda que ha entrado y ha malogrado a todo.
2: ¿Un peligro para la economía del Perú?
3: No, no solamente es un peligro para la economía del país, un peligro para todos. Porque entra y dice, yo voy a estetizar esto, voy a estetizar todo. No, señor, él debe pensar que somos provincianos que hemos venido a luchar a Lima para que nuestro país crezca, nuestro país salga adelante, y él no puede venir a querer, pues, a querer quitarnos.
2: Es provinciano también, Roberto Sánchez.
3: ¿Qué provinciano es de Guarales? No es provinciano, es guaralino, es de Lima. Y realmente a la gente le para engañando, se pone un sombrero para decir que, menos mal que habló la verdad, que no es de Chota, sino es de acá de Guaral. Entonces, que no nos engañe, no se dejen engañar. Ustedes piensen bien para votar el domingo. No voten por el mal, voten por el bien. Ya estamos cansados nosotros de estar cambiando gobierno de cada 3 meses, cada 4 meses. ¿Por qué? Por las malas gente que no sabe votar. Vota por gente que realmente quiere terminar al país, quiere solamente su familia, piensa en su familia y piensa en él nada más.
2: Bien, muy gentil, como siempre. Hemos tenido ahí la reacción del señor Diógenes Alba, representante por años de los empresarios emprendedores de Gamarra. No solamente hay un antecedente aquí también, donde Roberto Sánchez tuvo una integrante como candidata también, que estuvo inmersa en extorsiones y el cobro de cupos a los ambulantes, sino además también llega para la foto, incluso también escuchamos el día del debate hablar de Gamarra, dice que va a impulsar Gamarra, pero sin embargo aquí nadie lo recibió, no hubo dirigentes que por lo menos son emprendedores, empresarios como el señor y otros también que tienen edificios y dan trabajo a miles de personas, y el claro ejemplo, cómo es el comunismo en el Perú, tenemos que aquí trabajan miles de ciudadanos venezolanos jóvenes, quienes salieron huyendo de la dictadura de la izquierda en Venezuela.
1: Bueno, de Keiko Fujimori, ¿qué no sabemos ya? ¿No? Entre mito y realidad, tenemos audiencias que forman parte de la historia de cómo un fiscal puso por encima de sus principios y valores de la institución su propia posición ideológica. ¿Recuerdan ustedes a José Pérez tomando agua porque se quedaba sin voz al argumentar todos los... las evidencias que él consideraba sostenían su acusación en el Poder Judicial? Bueno, a Roberto Sánchez lo conocemos poco, todavía. La prensa, evidentemente, teniendo a este señor en la segunda vuelta, tiene que realizar una investigación más profunda, está sometido al escrutinio, y es por eso que seguramente usted tiene la sensación de que hay más información en este momento o una especie de ensañamiento en contra de Roberto Sánchez, lo que no es así. Lo que pasa es que de Keiko Fujimori, ¿qué puedes decir? Ya lo sabemos todo, ¿no? Y de Roberto Sánchez hay que conocer su paso, no solamente por el Congreso, su paso y... liderazgo partidario, cómo logró hacerse con el partido Juntos por el Perú, qué ocurrió durante las alianzas en años anteriores, su paso por el Congreso de la República, su paso por el Ministerio de Comercio Exterior y Turismo. ¿Qué hay de Roberto Sánchez? No, lo último que se conoce es que trató de acomodar las palabras del exministro Luis Miguel Castilla, y lo comentamos ayer, detallamos ayer qué ocurrió en ese momento, cuando Luis Miguel Castilla hace referencia y compara a ministros de Estado, pero no es que diga que Pedro Franque fue el mejor ministro de Economía, y de hecho lo desmintió casi en vivo, ¿no? Tantas veces Roberto Sánchez. Vamos a revisar una nota preparada por Combaters por PB.
4: El tramo final de la campaña de Roberto Sánchez está plagada de una serie de contradicciones ideológicas y afirmaciones falsas que una a una se van mostrando. En Cristiano ha quedado comprobado que el imitador del maestro chotano tiene doble discurso y resultó ser tremendo mentiroso.
5: Di fuerte quién eres y habla.
6: Yo soy Pedro Castillo.
4: El debate presidencial organizado por el Jurado Nacional de Elecciones fue el escenario donde una de sus falsedades quedaron completamente al descubierto.
7: El ministro Miguel Castilla ha dicho que el mejor ministro de todos los tiempos en estos últimos 5 años ha sido el gobierno del presidente Pedro Castillo. El ministro Pedro Franque, que capitanea el equipo económico de Juntos por el Perú, que ha derrotado a ese equipo la semana pasada.
4: El exministro Castilla, al ser mencionado, desmintió públicamente lo dicho por el amigo de Antauro Humala.
8: No tiene mejor idea ni imaginación que referirse a mí, como si yo tuviera, digamos, nuevamente... Yo creo que o están desesperados tratando de limpiar su imagen, o están mal asesorados, pero creo que esto comprueba de que estamos ante una posibilidad de una persona que no dice la verdad, una persona que trata de ahora de pintarse como la Caperucita Roja cuando no lo es.
4: El aspirante al sillón de Pizarro enfrenta también una dura realidad frente a los archivos audiovisuales y los registros del Congreso. En las últimas semanas, la prensa ha sacado a la luz cómo el discurso político de Sánchez se quiebra al contrastarse con sus votaciones legislativas pasadas, configurando un escenario de evidente doble moral. En Combaters detallamos su apoyo a la Ley 31989 o Ley Dinamita, que eliminó el castigo de cárcel por usar explosivos en la minería ilegal, por lo que ahora es más difícil frenar a los mineros informales en lugares prohibidos. O sea, el congresista Roberto Sánchez permitió que el gobierno tenga menos poder para detener la minería ilegal en zonas protegidas.
9: Esa fuerza política que hoy dice que es del orden, en realidad es del caos, del desorden, del golpe político, del cooptamiento del sistema de justicia, y son los responsables de las leyes procrímenes que hoy está azotando nuestro pueblo.
4: Sánchez no puede negar que fue coautor y votó a favor de la ley que quitó facultades a la Policía Nacional para interceptar e incautar explosivos y maquinaria a mineros informales suspendidos del Reinfo. Esta contradicción es catalogada por diversos sectores como un encubrimiento político para beneficiar economías ilegales que presuntamente habrían respaldado económicamente su campaña. A su doble discurso se suma el oportuno alejamiento de su aliado político Antauro Humala, a quien presentaban así en su mitin de cierre en la primera vuelta.
10: Compañeros, también está presente un luchador de toda la vida. Estamos hablando del compañero Antauro Humalatazo. ¡Fuerte las palmas!
4: A pesar de haber formalizado una alianza partidaria estratégica para consolidar el voto radical del sur, Sánchez continúa sin éxito tratando de desligarse del líder etnocacerista. Mientras tanto, Antauro Humala sigue contándole al país que Sánchez le debe su pase a la segunda vuelta.
11: Representamos a la mitad del electorado que votó por nuestro candidato Roberto Sánchez, que obtuvo casi 2 millones de votos.
4: Que Sánchez se desligue de Antauro no es un deslinde genuino, sino más bien un cálculo electoral desesperado y una forma evidente de presentarse falsamente como un político moderado de centro.
1: Algunas reacciones en el Congreso de la República por estas últimas apariciones de Roberto Sánchez, estas últimas estrategias, ¿no? Presentar un plan, una hoja de ruta, un programa de gobierno, en fin, como quieran llamarlo. Jorge Montoya opina, escuchemos.
12: Propuesta de minería. ¿Cómo ve que Juntos por el Perú esté cambiando rotundamente a días prácticamente ya de las elecciones?
13: No entiendo cómo la gente puede darle interés o presentar algún tipo de atención a lo que hace. Él es un comunista. Lo que hace es engañar a la población para llegar al poder. No le interesa qué cosa va a cumplir o qué no va a cumplir. O sea, no se puede creer en él, tiene que tenerlo claro, no tiene que tener dudas en ese sentido.
12: Entonces, a pesar de estos cambios, la población no debe dejarse de engañar.
13: Es un comunista, lo vuelvo a repetir, y no queremos comunistas en el Perú, queremos demócratas.
14: Ahora, congresista, ¿qué opinión le merece el debate el día de ayer? Siente que hubo propuestas claras por parte de los candidatos, que se bajó a solamente enfrentamientos entre la señora Keiko y el señor Roberto Sánchez. ¿Qué le dejó este mismo debate el día de ayer?
13: Bueno, en el caso de Fuerza Popular ha presentado su plan de gobierno y las acciones que van a hacer para que la gente tenga conocimiento. Y en el caso de Sánchez ha seguido con sus mentiras. No hay nada que hablar de él.
12: Lo que el señor propone es que aumentar el sueldo mínimo a 1.500, además de ello, por proponer bonos en su primer año de gobierno. ¿Esto puede ser factible en un gobierno?
13: Es un mentiroso, o sea, es comunista, lo vuelvo a repetir. No hay más críticas que hacer. Con eso deben entender realmente que lo que dice no es cierto.
12: Por otro
1: Guido Bellido no logró la reelección, no logró la reelección. Los partidos van ajustando sus propuestas, señala, pero no decide, no se presenta tibio. Yo sé por quién va a votar Guido Bellido, seguramente, pero no lo quiere decir públicamente. Lea Roche.
2: Un nuevo plan de gobierno, última hora.
15: El inicio que habían propuesto.
16: Bueno, están todavía en proceso y justamente en proceso los diferentes partidos van ajustando sus propuestas y van aterrizando de mejor manera, ¿no? Creo que están dentro de las estrategias que ellos tienen.
17: Pero tres planes de gobierno, ¿está bien? ¿Tres planes?
16: Bueno, eso se pone al criterio, a la evaluación de la población, ¿no? Hay votantes que quieren que se ajuste ciertos planteamientos y eso está bien, ¿no? Está bien que sepan escuchar.
2: Pero no es como una palomillada política, porque en realidad en otros países es uno solo y se acabó. Es como cuando haces un contrato con una mujer, o sea, hoy dices una cosa, mañana otra cosa. ¿Qué creíble es Roberto Sánchez?
16: Pero tú qué hablas, ¿quieres divorciado?
15: Pero le consulto.
16: No, pues, no es así, pues. Entonces, el tema es que si hay la posibilidad de poder fortalecer las propuestas, cualquier partido la puede hacer, y eso creo que está dentro de su perspectiva. Mira, voy a ser sincero, no he visto el debate porque estaba haciendo otras labores de mi función congresal.
17: ¿Pero cree que los resúmenes?
16: Todavía, como verán, han llegado mis autoridades de Cusco, he estado con ellos, en la mañana les estaba atendiendo. Lo que pasa es que yo trabajo así a full en nuestro despacho y en nuestra labor congresal. Así que recién voy a ver los TikTok que seguramente por ahí han preparado a la gente.
1: Bueno, se burla de Roberto Sánchez, ¿no? Porque ese argumento de Roberto Sánchez de tú no puedes opinar porque estás divorciado, divorciada. Ahí está, pues, Roberto Sánchez mostrando su verdadera personalidad, ¿no? Él es un hombre retrógrado, en realidad, ¿no? Entonces, Guido Bellido hace sorna un poco de ese momento. Para mí no anecdótico, sino que revela realmente lo que piensa Roberto Sánchez. Roberto Quiabra señala lo siguiente, escuchemos.
18: Es el debate de ayer. Entiendo que su posición, usted lo ha dicho públicamente, está a favor de la señora Fujimori, pero algunos consideran que la han visto muy liviana ayer, muy, muy condescendiente con el señor.
19: No, acá lo que hay que ver es lo siguiente, lo que hay que ver es el engaño que está haciendo Sánchez. Lo dijeron en el debate técnico la gente que participó con él. Lo que se señaló en la primera, antes de la primera vuelta, o sea, la campaña no vale para nada. O sea, el plan de gobierno no vale. O sea, ha engañado a la gente que ha votado por él. Porque la gente que ha votado por él se supone que ha votado por el cambio de constitución, asamblea constituyente y algunas otras cosas más. Y ahora que va a cambiar, yo tenía entendido que hoy día en la mañana iba a presentar un nuevo plan, un nuevo plan de gobierno.
18: Plan de 118 páginas.
19: ¿Sabe qué? Esa es una burla. Yo creo que la gente que ha votado por él debe sentir que es una burla porque significa que ellos votaron por una posición. Ahora sale pues uno de ellos que dice, no, en la primera vuelta no valen los planes de gobierno, sino la imagen. O sea, me pongo el sombrero, gano los votos y después la gente...
18: Y ayer no lo usó tampoco, ¿no? Como
19: que... Yo creo que esa es una falta de seriedad para conducir un país, independiente de todo. Una falta de seriedad a conducir un país porque genera más inestabilidad. ¿Quién va a querer invertir en el Perú si haces una asamblea constituyente que te dura 2 años? No miramos el ejemplo de Chile con Boric. Hicieron una asamblea constituyente, lo de izquierda fracasaron. Hizo Boric, hizo la derecha y fracasó y perdieron 2 años. Por eso que ahora están levantándose, intentando levantarse con un gobierno de derecha. No cometamos el mismo error. Todos somos inteligentes, todos vamos a entrar a votar, cada uno votará con la mano derecha, la mano izquierda y después no diga, yo no voté por él. No nos equivoquemos por el Perú, por el Perú hay que votar.
1: Así es, Roberto Quiabra, entonces, me parece en un mejor desenvolvimiento que en la campaña, de hecho, a la presidencia, ¿no? Muy bien, nos vamos a la pausa y vamos a regresar con más luego para comentar también lo que ocurre en el exterior. 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Pausa y continuamos.
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1: Bueno, y también están en un contexto electoral los ciudadanos colombianos y tienen que decidir entre dos frentes, la izquierda y la derecha. Vamos a conocer los detalles del último proceso electoral.
25: ¡Siempre libre!
26: Colombia ya tiene definidos a los dos protagonistas de una de las contiendas electorales más polarizadas de los últimos años. Un abogado de derecha que sorprendió a las encuestas y una de las figuras más reconocidas de la izquierda medirán fuerzas en un balotaje el próximo 21 de junio. Se trata de Abelardo de la Espriella del Movimiento Defensores de la Patria. Con el 98,27% de las mesas contabilizadas, el abogado y empresario alcanzó más de 10 millones de votos, equivalentes al 43,74% de los sufragios.
27: ¡Vamos a enfrentar
3: a derrotar y a castigar a los enemigos de Colombia que quieren destruir nuestra patria.
26: A sus 47 años había presentado sus propuestas de seguridad de mano dura y construcción de megacárceles.
3: En la era del tigre vamos a marcar un nuevo camino para esta patria. Porque la época de lo siempre ya pasó, los vamos a jubilar.
26: Muy cerca apareció Iván Cepeda del Pacto Histórico, quien obtuvo más de 9 millones y medio de votos, alcanzando el 40,90% de la votación.
5: Plutocracia y corrupción, eso es lo que representa el señor de la Espriella y su proyecto político.
26: El senador de 63 años es hijo de un dirigente asesinado y defiende la propuesta de lo que llama paz total impulsada por el presidente Gustavo Petro.
6: La lucha contra la corrupción será una de las tareas fundamentales de mi mandato, porque la corrupción no es solamente un delito, es una traición al pueblo.
26: Por su parte, el presidente de Colombia expresó dudas sobre el sistema de conteo de votos. Así, entre respaldos políticos, cuestionamientos al proceso electoral y una segunda vuelta cada vez más cercana, Colombia entra en una etapa decisiva. El próximo 21 de junio, millones de ciudadanos volverán a las urnas para elegir entre dos proyectos políticos que representan visiones completamente distintas sobre el futuro de Colombia.
3: ¡A la manada del tigre! ¡A Belardo de la Estrella!
1: Bueno, entre idas y venidas y una tregua que no se siente en las calles, Washington y Teherán vuelven a intercambiar ataques.
26: Cuando parecía que las negociaciones avanzaban hacia una posible salida al conflicto en Oriente Medio, una nueva escalada militar vuelve a poner en duda el futuro de la tregua. Entre el intercambio de acusaciones y operaciones militares, y es que al mismo tiempo que Israel amplía su ofensiva en Líbano, el ejército estadounidense confirmó que lanzó una nueva ola de ataques que calificó como defensivos en el sur de Irán. Según informó el mando central de Estados Unidos para Oriente Medio, los bombardeos tuvieron como objetivo sistemas de radar y centros de control de drones, ubicados en la ciudad de Koruk y en la isla de Keshem, una zona estratégica situada en el estrecho de Hormuz. Sin embargo, desde Teherán, el portavoz de la Cancillería iraní, Esmail Bakai, acusó a Estados Unidos de incumplir el alto al fuego y aseguró que Washington continuaba violando la tregua, al mismo tiempo que los guardianes de la revolución anunciaron que habían atacado una base utilizada por las fuerzas estadounidenses para bombardear territorio iraní.
7: Sabemos cuándo es necesario actuar en materia nuclear. No se han celebrado negociaciones sobre los detalles del expediente nuclear. En este momento, nuestra prioridad es poner fin a la guerra.
26: Así, mientras las conversaciones para poner fin a la guerra atraviesan uno de sus momentos más delicados, los ataques cruzados entre Washington y Teherán continúan.
1: Y Estados Unidos también continúa una guerra por eliminar más narcolanchas.
26: Una pequeña embarcación avanzaba sobre aguas abiertas y en cuestión de segundos el bote desapareció entre llamas. Esa escena, captada en video y difundida por el ejército estadounidense, forma parte de una ofensiva que vuelve a intensificarse en el Caribe y el Pacífico Oriental. Las fuerzas estadounidenses informaron sobre un nuevo ataque contra una embarcación acusada de participar en actividades de tráfico de drogas. La operación dejó 3 hombres muertos y se convirtió en el 4º ataque anunciado en una sola semana. Con esta acción, la cifra de fallecidos asciende a 205. La ofensiva se desarrolla en medio de una postura cada vez más dura de Washington frente a los cárteles de droga de América Latina. El gobierno del presidente Donald Trump sostiene que Estados Unidos se encuentra en un conflicto armado contra estas organizaciones criminales, a las que responsabiliza del flujo de drogas que llega a las comunidades estadounidenses. Así, mientras las aguas del Caribe y del Pacífico Oriental siguen siendo escenario de estas operaciones. La campaña militar de Estados Unidos continúa sumando ataques, aumentando el número de víctimas y reforzando una estrategia que busca golpear las redes del narcotráfico.
1: Bueno, y continúan en una posición ofensiva desde Israel.
26: Lo que inició con anuncios de reducción de combates terminó con nuevas alertas, órdenes de evacuación y bombardeos que reavivan la incertidumbre en Oriente Medio. El presidente estadounidense Donald Trump aseguró que Israel y Hezbollah habían acordado reducir los enfrentamientos luego de conversaciones con el primer ministro israelí Benjamin Netanyahu y contactos con el grupo libanés a través de mediadores.
4: No habrá ninguna situación en la que Hezbollah ataque nuestras ciudades y nuestros ciudadanos, mientras los cuarteles generales en Beirut y Dajiye siguen estando fuera de nuestro alcance.
26: Según Donald Trump, Israel desistiría de avanzar hacia Beirut y Hezbollah detendría sus ataques contra territorio israelí. Pero la situación cambió en cuestión de minutos. Poco después del anuncio, Israel detectó el lanzamiento de misiles desde territorio libanés. Es por eso que el gobierno israelí ordenó atacar objetivos en los suburbios del sur de Beirut, justificando su decisión tras señalar que Hezbollah habría cometido reiteradas violaciones al alto al fuego. Y mientras los esfuerzos diplomáticos intentan abrir espacio para una salida negociada, la guerra sigue dejando un alto costo humano. Más de 3.400 personas han muerto en Líbano, más de 1 millón han tenido que abandonar sus hogares, y las bajas continúan aumentando a ambos lados de la frontera.
1: 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Muy bien, nos vamos a la pausa y continuamos con información deportiva con Carlos Alberto, el Tigrillo Navarro. No se mueva.
0: 8:58. 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
1: Amigas y amigos de PBO TV y PBO Radio, la radio con fe, noticias del deporte. Perú ya está en Miami, Argentina ya está en Kansas, Brasil ha llegado a Estados Unidos, todo el mundo está llegando al Mundial. Nosotros, para hacer un ver nada más, un ver nada más, vemos y regresamos al toque. Pero el que está viendo la agenda es Cooperman, Héctor Cooperman, el entrenador de Universitario de Deportes. Tiene un nombre en mente, es uruguayo, tiene 25 años, volante central, ha jugado en Peñarol, también ha paseado su fútbol por el Racing, pero de Montevideo, Uruguay. Estamos hablando de Rodrigo Sarabia, este mediocampista de recuperación. Claro, si es que Universitario tenía a Jesús Castillo y tenía a Murrugarra, y ninguno de los dos fueron utilizados a priori, o sea, en el momento donde tenía que aflorar la experiencia, la seguridad en la mitad de la cancha, y definitivamente, fue de repente duro, pero tomó su decisión desde el comienzo Héctor Cooper. Y bueno, era un grito y plata que iban a llamar a un volante central. Jesús Castillo no podrá ser, tampoco Murrugarra, serán piezas de recambio, aunque Castillo podría oficiar de interior más que un hombre de marca. Y además, con la llegada de este jugador, me imagino que el sistema de Universitario podría cambiar o ser más flexible. Otro de los que viene es Renzo López, uruguayo, 32 años, 1,92 m. Eso quiere decir, qué goleador. Debutó en el año 2012. Manja, ya tiene 14 años en el fútbol profesional. Juega en el Vitória de Brasil. Segunda profesional. Bueno, pero la va a tener que romper este jugador uruguayo que, si llega a cerrar su operación con Universitario de Deportes, porque curiosamente está uno de 1,92 m, que es extranjero, que es este López, Renzo López, y el otro, un bajito nomás, chiquito nomás, la Pulga, Raúl Ruiz Díaz. Las conversaciones sobre la Pulga establecen que han acercado números. La Pulga ha bajado considerablemente sus pretensiones y Universitario le ha dicho que en estas condiciones no puede pagar más. Ojo, la Pulga es campeón con Universitario de Deportes. Y yo digo, y la Pulga no dirá, ¿y cuánto le pagaban a Secu? ¿Y cuándo le piensan pagar a este López? De repente por ahí da un paso para atrás la Pulga. Pero seguimos hablando de esa talla, de ese tallarín, ¿ah?, de esa estatura. Porque Piero Quispe, el jugador campeón con Universitario de Deportes, vendido al Pumas de México, prestado a un equipo de Australia, y terminada la competencia en Australia, parece que no hay mayor interés por Castillito, como le decíamos nosotros. Bueno, Piero Quispe, también que tiene pretensiones altas, va a tener que poner de su voluntad para convencer a los mexicanos del Pumas para que bajen pretensiones. Y lo que no sé es si sería una operación de préstamo o la U volvería a adquirir los derechos federativos, que yo, la verdad, no lo creo. Pero bueno, y en Universitario Deporte la decisión está tomada. Minego Sekou Gassama, el hombre de origen senegalés, va a tener que regresar a España, porque en Universitario no lo quieren. El que tampoco va a seguir es el Tunche. Según me dicen, el Tunche ya conversó, lo van a prestar, no se sabe a qué equipo. Dicen en la U que pueden prestarlo, pero ninguno de los equipos que solicite sus servicios puede estar amenazando la posibilidad universitaria. Entonces, ¿a quién va? ¿A dónde se va a ir? ¿Ah? ¿Se va a ir a Grau? ¿Se va a ir a Fútbol Club Cajamarca, que se va a quedar sin jugadores? ¡Fui! Sean malos. Préstenlo nomás, que tanta cosa. Si no lo necesitan, entonces no hay por qué estar con ese tipo de actitudes. Y esa misma opinión tiene Alfonso Puchungo Yáñez. Bueno, para terminar con lo nacional, Sporting Cristal, que está con un dolor tremendo porque jugó su último partido ante Cienciano del Cusco y Uribe llegó ayer del Cusco con cara de pocos amigos. Lo fueron a entrevistar, lo abordaron y Julio le puso la mano en el hombro al reportero y dijo: mil disculpas, no tengo nada que hablar. Lo miró serio y el reportero le dijo: gracias, Julio. Encima le agradeció. Vean ustedes.
2: Apertura, lastimosamente con esta derrota.
3: No hay nada que hablar hoy, por favor. Mil disculpas. ¿Ya? Por favor, mil disculpas. Mil disculpas. No hay nada que hablar.
1: No, ¿y por qué está así, Julio, y por qué está así Sporting Cristal? Por esto, por la tabla de colocaciones. Porque al final de la Liga 1, te apuesto, Sporting Cristal termina en el puesto número... No lo encuentro. ¡12! Con 17 puntos. No, con 19 puntos. Tres más que el descendido o de los que podrían descender. O sea, está a 3 puntos del descenso Sporting Cristal. Por eso, Julio no tiene nada que declarar en este momento. Pero ya las conversaciones con uno y otro jugador se están llevando a cabo. Algunos dicen que el pirata ahí está, que el pirata viene con la bandera, que el pirata lo quiere meter a la bandera. Me han dicho que uno de los jugadores, quizás el más referente que tiene Sporting Cristal, ha tocado la puerta de una oficina y ha dicho: ¿qué? ¿Es cierto lo que mis ojitos chinitos han leído? Ese señor no debe llegar acá. ¿Qué? O sea, ya encuentra contras antes de que haya terminado la negociación el pirata. Pero vamos a ver qué pasa en las próximas horas. 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Ahí queda todo el asunto. El Mundial tiene su centro de operaciones en diferentes lugares. ¿Cómo es esto de los centros de operaciones? Sucede que en los Mundiales de hoy uno no juega en una sola sede, sino en dos y hasta en tres sedes. Es ahí cuando las selecciones prefieren centrar o colocar su centro de operaciones y de ahí se mueven y regresan después del partido, inmediatamente terminado el encuentro. Eso pasó con Perú en Rusia. Perú se fue a Moscú, pero no al centro de Moscú, sino a Himki, una suerte del Callao, muy cerca a Lima, o sea... No hay una frontera, no hay bienvenidos a Himki, nada. Tú avanzabas 40 minutos y estabas en Moscú. Avanzabas 40 minutos de Moscú para Himki y además el Perú estaba en un hotel que tenía el aeropuerto a 7 minutos. Hay otro aeropuerto más cercano al centro de Moscú. Entonces Perú eligió eso y de ahí se movió para jugar en Saransk, que era a 40 minutos en vuelo aéreo, regresó a Himki, de Himki se fue a Ekaterimburgo, que era un vuelo de 3 horas aproximadamente, luego regresó a Moscú y de ahí se fue a Sochi, que eran otras 3 horas de vuelo, porque Rusia era enorme, es enorme, así como lo es Estados Unidos. Pero estas son las sedes que han decidido elegir cada uno de los 48 seleccionados.
4: Donde se hospedará cada selección nacional para la Copa Mundial de la FIFA 2026. Solo hay dos naciones que tienen su campamento base en Canadá y son la propia Canadá y Panamá. 6 naciones se quedarán en México: México, Sudáfrica, Corea del Sur, Colombia, Uruguay y Túnez. Pero lo más loco la que las otras 40 selecciones nacionales eligieron a Estados Unidos como su base de operaciones. En el estado de Washington tenemos a Bélgica, Jordania y Egipto. 7 equipos están en California: Australia, Paraguay, Qatar, Austria, Suiza, Nueva Zelanda y Turquía. Irán y Estados Unidos están en el condado de Orange, Arizona. Texas tiene 4 naciones: Suecia, la República Checa, Arabia Saudita y la República Democrática del Congo. En Kansas City están Argentina, Países Bajos, Inglaterra y Argelia. Florida también tiene 3 equipos: Cabo Verde, Curazao y Portugal. Uzbekistán, Georgia, Japón y España están en Tennessee. Y hay 3 naciones en Carolina del Norte: Escocia, Noruega y Alemania. Croacia está en Virginia, mientras que Irak está en Virginia Occidental. Ecuador está en Columbus, Ohio. Costa de Marfil tiene su base en Pensilvania. Nueva Jersey tiene 4 selecciones nacionales: Haití, Marruecos, Senegal y Brasil. Ghana está en Rhode Island. Y finalmente, Francia está en Massachusetts.
1: Y Quique tiene razón, me dice. Yo pensé que Irak no iba a ir, me dice. Y mira cuál es la... Ha elegido muy cercano a Washington, o sea, a Virginia. Pero la nueva Virginia, o sea, la que está un poquitito más distante de Washington, pero está ahí nomás, cerquita, nada más. Y bueno, la selección peruana también está en Miami para sentirse acorde con las selecciones que sí participarán en el Mundial. Perú llegó ayer, hoy hace primer entrenamiento para enfrentarse a la selección de Haití. La delegación, encabezada por Jean Ferrari Anquiabra, con quien hablé ayer, y le dije: Jean, o sea, te vas de la federación porque te he visto con Keiko. Y le dije, le escribí: Jean Ferrari Anquiabra se escribe con K. No, me dijo, hace tiempo que estoy asesorando en los temas deportivos. Entonces te vas a ir. No, me dice, no digas eso. Yo voy a terminar lo que he comenzado. Le digo: Jean, tienes que dejarme vender un poquito de humo, me dice. No. ¿Ah? Nosotros vamos a clasificar, me dijo. Le digo: Jean, ahora el que vende humo eres tú, entonces. Entonces, ahí ha quedado la conversación. Ya cuando regrese después de la goleada que le van a meter a Haití, porque Haití es pan con mantequilla, ¿no, Quique? ¡Ah, su madre! Y después ya apretar un poquito con España. Pues, ¿qué cosa quieres que le diga? ¡París! No deja de festejar, no deja de romper lunas, carros. Es decir, los parisienses se han excedido en la celebración.
5: Llegaban como héroes. Desatados con la copa.
6: ¿Soco Lucas?
5: Y con París a sus pies. Todos rendidos a ellos, al igual que Macron.
7: Que était un chef d'orchestre extraordinaire.
5: Que los recibía arrancando con esta condena.
8: Escena de violencia inaceptable a París y en otras villas.
5: De ahí al Parque de los Príncipes, con Luis Enrique como líder.
9: Más profundo.
10: Avec tous ses assistants.
5: De unos jugadores que lo daban todo. 45.000 aficionados celebrando la Champions.
1: Recuerdo hace pocos meses el Campeonato Mundial de Clubes en los Estados Unidos también, porque así es la FIFA, ¿no? Cuando te da el Mundial, te da todos los campeonatos. Antes todo era el Qatar, ¿te acuerdas o no? Qatar. Ya pues, hermano, cálmate, por favor. Bueno, el caso es que recuerdo que el PSG jugó la final del Mundial y Al-Khelaifi estaba al costado de Infantino. Al-Khelaifi, ojo, y el campeonato recién había comenzado, el Mundial de Clubes, pero estaba a su costado para aquí. Se fue a la final, pensábamos todos que PSG le iba a ganar a Chelsea y Chelsea le metió pim, pim, pim, 3 goles, lo desapareció. Y Luis Enrique dijo: yo pensé que íbamos a ganarlo todo, pero ahora ya no pestañeo. Y vuelve a ganar la Champions. Eso quiere decir que va a volver a estar en el Mundial de Clubes, mi querido Quique Bravo y Prado. Seguimos con más. La siguiente nota que tenemos tiene que ver con la Bombonera. En Argentina, la cancha de Boca, están levantando cierto sector de la cancha que, mira, tiene las típicas partes claras donde se posa el arquero, ¿no es cierto? Porque el arquero, hay mucho movimiento ahí y malogran la cancha. Pero sobre un costado han hecho una zanja y han levantado todo. Dicen que van a cambiar el gramado de Boca. ¿Será todo el gramado? ¿Habrá tiempo? Dice, sí, no vamos a participar en nada. Ya nos sacaron de la Libertadores. Además, los partidos van a ser después del Mundial. ¡Qué bárbaro! ¡Qué bárbaro, Dios mío! Bueno, la cancha de Boca entonces lucirá nuevecita. Y Stephen Curry, el jugador de Golden State Warriors ha firmado un contrato multimillonario con esta empresa marca china que se llama Li Ning. Bueno, Li Ning le ha ofrecido un contrato de más de $1,000 millones a lo largo de 12 meses. Increíble el contrato. No. 12 años. Es un contrato. No, espérate, pues ya comienza. ¿Qué rompenota? ¿No serás familia de Lejalder tú, mi querida Shauni? Yo estoy levantando la corre, ¿sabes lo que me dice Shauni? ¿Por qué me dice? Sí, pero no es mejor que el contrato de Jordan. Y mira, me dice. Y me pone esta foto donde está Michael Jordan. Y dice, Nike le paga a Michael Jordan alrededor de $250 millones al año como parte de un contrato de por vida. Yes. Felizmente que Philly me ha hecho un contrato igualito, de por vida. Viene Judicita aquí con más informaciones a esta altura de la mañana en PBO TV y en PBO Radio, la radio con fe.

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1: Continuamos en PBO. 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Muy bien. Información internacional que tiene que ver en realidad con casos policiales. Esta vez en Argentina, una adolescente, el crimen contra esta adolescente conmocionó a todo el país porque fue asesinada y descuartizada, una menor de 14 años.
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2: Durante una semana, toda una comunidad se aferró a la esperanza de encontrarla con vida, pero la búsqueda de Agostina Vega terminó convirtiéndose en uno de los casos que más ha conmocionado a Argentina. La adolescente de apenas 14 años, que había desaparecido el 23 de mayo, fue asesinada y descuartizada en la ciudad de Córdoba. Sí.
3: ¿Melissa había sospechado alguna vez de él, de este sujeto?
4: No. Yo hubiese sospechado alguna vez de él, que él era así, yo a mi hija no se lo hubiese dejado cerca.
2: Por este caso fue detenido Claudio Barreriere, expareja de la madre de Agostina y hasta el momento único sospechoso del feminicidio.
5: Cuando no tengo nada que ver, al contrario, yo también estoy ayudando a un hermano, estoy ayudando en todo lo que más puedo. Ahorita la información porque no la quieren contar. No puede ser que me haya hablado así la madre de mí, ¿verdad?
2: Según relató Melissa Heredia, madre de la adolescente, aquella noche Agostina estuvo jugando con su hermano de 7 años. Más tarde ambos fueron a comprar, pero el menor regresó solo a casa. En medio de la investigación apareció el taxista que trasladó a Agostina hasta el lugar donde se encontró.

0: encontraría con quien hoy es señalado como su presunto agresor. El conductor recordó que durante el trayecto la adolescente le contó que iba a reunirse con el novio de su madre porque le tenían preparada una sorpresa. Las cámaras de seguridad captaron a Agostina ingresando a la vivienda de Claudio Barrelier. Según las autoridades, la joven fue asesinada, descuartizada y enterrada en distintos puntos del terreno. Tras ser detenido, medios locales informaron que Claudio Barrelier habría intentado quitarse la vida.
1: Entre la madre y este tipo hay algo. ¿Me entiendes? No sé qué, pero hay algo. No sé. Yo lo único que necesito es que me digan la verdad para encontrar a Agostina. Nada más. Es eso. Y que me dejen de entorpecer, o sea, toda la gente que está trabajando, que hemos estado trabajando todo. Toda la policía, el fiscal, o sea, codo a codo, que dejen de entorpecer este tipo de situaciones porque yo necesito encontrar a Agostina.
0: Mientras tanto, el impacto del caso sigue golpeando a los involucrados y actualmente la investigación continúa. Al mismo tiempo que Córdoba sigue exigiendo justicia para Agostina Vega.
2: Muy bien, la policía abrió un expediente a un agente en España por el ataque a un docente, a una docente. Terrible, terrible.
0: Lo que debía ser una jornada más de protestas por la educación pública en España terminó desatando una fuerte controversia que hoy pone bajo la lupa a la Policía Nacional. Y es que en Valencia una escena captada en video ha generado indignación y abrió una investigación disciplinaria. En ella se observa a una docente caminando por la calle. De pronto un agente de la Policía Nacional corre hacia ella y la empuja por la espalda provocando que caiga violentamente al suelo. Tras la denuncia presentada por la profesora, la policía inició el procedimiento para abrir un expediente disciplinario. El caso ha terminado alcanzando directamente a la delegación del gobierno en la Comunidad Valenciana. Por su parte, la Unión Federal de Policía salió en defensa de los agentes y pidió a la delegada que deje de hacer política con el trabajo policial. Y es que según esta organización, la intervención respondió a una actuación destinada a evitar cortes de calles durante las protestas. Además, el presidente de la Generalitat acusó a los sindicatos de buscar agitación en lugar de acuerdos y rechazó la difusión de información personal de funcionarios públicos. Así, mientras la huelga educativa continúa sin una solución cercana, la investigación por la agresión a una docente añade un nuevo capítulo de diferencias a una crisis que mantiene enfrentados a sindicatos, autoridades y fuerzas de seguridad en Valencia.
2: Muy bien, Marcial Vilela, adelante con la información sobre los precios de los productos.
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5: Bien, día 2 de la semana, como siempre, muy contento visitando Mercado Lima para hacer el precio del famoso pollito Redondos. Estamos en Lince Mercado Lobatón y aquí nos ubicamos en Avícola Luciana. Y como siempre, Lucio nos da los precios y las ofertas. ¿Qué tal, Lucio? ¿Cómo estás?
6: Hola, buenos días. Por acá empezando la mañana.
5: Muy bien, hoy es martes. Lucio, cuéntanos cuánto se vende el pollo operado por entero de Redondos.
6: Ahora el pollo del kilo está a 10 soles.
5: 10 soles, 10 soles. Vamos en la parte baja, Lucio, rápidamente vemos el corte de arco, la pierna con patita. ¿Cuánto se vende y el encuentro?
6: Igual, la pierna con patita está a 10 soles el kilo también.
5: 10 luquitas, en la parte baja la pierna sola.
6: Ahora sí.
5: Pierna con encuentro, perdón.
6: Pierna con encuentro, 16 soles el kilo.
5: Sin patita, 16.
6: Sin patita.
5: ¿Y solo encuentro?
6: Igual, 16.
5: Y igual, la pierna solita, mi hermano.
6: También, 16 soles el kilo.
5: 16. Ahora, por este lado también estás exhibiendo la milanesa y la suprema. En ambos casos, ¿cuántos son los precios?
6: La milanesa y la suprema, es igual, el kilo está a 24 soles.
5: ¿Cualquiera?
6: Cualquiera de las dos.
5: Por acá el colágeno, a la gente le encanta el colágeno para el frío, para lo que fuese, hermano.
6: El colágeno está a 8 soles el kilo.
5: 8, y la pechuga especial para la plancha, para la dieta.
6: La pechuga especial está a 24 soles de kilo.
5: Y la pechuguita corte corazón, mi hermano, que a la gente le encanta para un sequito, imagínate.
6: Claro, la pechuga corte corazón está a 16.50 kilos.
5: Para volar alto, hermano, como redondos, ¿cuánto se vende las alitas el kilogramo?
6: Las alitas están 10 soles el kilo también.
5: El higadito, la mollejita, que también se vende en cantidad.
6: Ya, el hígado está a 8 soles de kilo, la molleja limpia está a 13 soles.
5: Y el espinazo, que también es muy pedido para el aguadito, mi hermano, para el frío.
6: El espinazo ahora está 3 soles de kilo.
5: 3 soles. Lucio, lo más importante es dar a saber dónde te ubican las amas de casa y el horario. Vamos, martes hoy día.
6: Estamos en el Mercado Lobatón del Lince, puesto 135-136, avícola. El horario es de 7 de la mañana a 7 de la noche.
5: Para cerrar, hoy día es martes, ¿qué recomiendas a las mamitas? De repente un plato de entrada, plato de fondo, alguna agua o bebida caliente, vamos.
6: Y a ver, de entrada puede ser una sopita de sémola con su menudencia de pollo, ¿no?
5: ¿Ya?
6: Y de segundo, un arrocito con pollo.
5: Uy, uy, lo máximo. Y para
6: una manzanillita caliente. Pues.
5: Caliente. Muy bien, ya saben, amas de casa, el precio del pollito redondo es aquí en Lince. 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
2: 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Nos vamos a la pausa y continuamos con más en PBO. No se muevan.
3: 9 y 31. 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

0: Amigas y amigos de Campeonísimo en PBO TV y PBO Radio, tengo que saludar así, ¿puedo decir por qué? Porque ya aparecieron los primeros comentarios en contra de la primera aparición de pie aquí en el bloque deportivo. A que no le gusta, dice, ha perdido su esencia, ya no es el mismo fulero. Escúcheme, escúcheme. Entonces yo te voy a dar fulería, mi querido Quique. Escúchame. Emmanuel Macron y Brigitte, o sea, presidente y primera dama en Francia, le han dado la bendición a la selección francesa. ¿Le pega? ¿Le pega? ¿Ella le pega a él? ¡Ah, su madre! Con razón. Oye, pero, uy, sí tiene... No podemos hacer ningún comentario. Tenemos buenas relaciones, por si acaso, con el consulado y con la embajada francesa. Pero ahí está. Despidiéndose de cada uno de los jugadores del comando técnico, sonriendo, contando chistes, recordando lo que pasó en los mundiales pasados. Por favor, volvamos al 18. No se acuerden del 22. No se acuerden de ese partido. Messi ya no va a jugar. Y le dice, ¿estás seguro? Le dice Deschamps, ¿estás seguro que no va a jugar? En fin, amigas y amigos, Francia ya está camino a los Estados Unidos de Norteamérica, por si acaso. Antes de llegar, ya le dije a Emmanuel, antes de llegar, que los jugadores se laven las manos con agua y con jabón. 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Se presentó Pablo Guede y todo el equipo de Alianza en el programa de Paolo, que no recuerdo cómo se llama, pero el caso... ¿Cómo es? MVP. Ok. Y el caso es que Pablo Guede recuerda el momento en que a Paolo lo faulean y se queja con el árbitro. Y Guede lo llama y le dice, ven acá. Y le dices, cállate. No, profe. Yo no lo imito, señora Peta. El que lo imita es Pablo Guede. Así que llámelo a Pablo.
1: Me doy cuenta que... Lo van a echar y le digo, Paolo, vení. Si te echan tanto, no, profe, que me están pegando. Le digo, cerrá el culo y escúchame. No, profe, ¿por qué? Le digo, ¿qué querés, que no te peguen? Y me seguía discutiendo. Le digo, me rompé las pelotas y te saco. Te saco ahora mismo. No me rompa las pelotas. Te saco ahora mismo. Y cuando le dije, te saco, hizo... Está bien, profe, está bien. Está bien, profe. Está bien, profe.
0: Vamos a volver un ratito porque Paolo se ríe, se da para atrás y todo lo demás. Pero la imitación dice... Así como hace el tío Eli. Pero escúchame, mira la pepa de Advíncula. ¿Ah? Advíncula lo mira serio. ¿Ah? Lo mira serio como diciéndole... A ver, dígame a mí eso. Vamos a ver. De repente yo soy un mal pensado, profesor.
2: ¡Dios mío!
1: Me doy cuenta que lo van a echar. Le digo, Paolo, vení. Si te echan tanto, no, profe, que me están pegando. Le digo, cerrá el culo y escúchame. No, profe, ¿por qué? Le digo, ¿qué querés, que no te peguen?
0: Ahí está.
1: Y me seguía discutiendo.
0: Ahí está, ahí está. Mira la pepa de Advíncula. ¿Qué?
1: No me rompa las pelotas.
0: Y eso que se ha puesto unos lentes para soldar también, mi causa. ¿Ah? Esos son los lentes que se coloca cuando te deja cojo, por si acaso. Bueno, nos vamos porque viene Patsy con todos los espectáculos aquí en PBO TV y en PBO Radio. La radio con fe. La estoy llamando a Xiaomi y le digo, ya, Xiaomi, mañana nos vemos. Viene Patsy con los espectáculos.
3: La hora. 9:39. 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

0: buenos días, ¿cómo están? Yo soy Pachi Vendayang y este es tu bloque de espectáculos en PBO. Empezamos con las noticias y es que las alianzas políticas atraviesan un momento de evaluación y reacomodo de cara al próximo proceso electoral. La pregunta que hoy nos hacemos es que si Antauro Humala continuará al lado de Roberto Sánchez. Bueno, viene Agatha Liz y sus predicciones. Veamos.
1: Que los astros te sean propicios. Otro de los puntos que se va viendo en esta corta campaña presidencial es el tema de Antauro Humala, un factor, ¿no? Un factor perturbador sobre todo para el señor Roberto Sánchez, que en un momento lo presenta, se pone como que es su gran compañero de campaña e inclusive anuncia que le dará pues un ministerio y todo ello, ¿no? Entonces, pero después algunas declaraciones del señor Antauro pues no son favorables. Entonces, la pregunta es ahorita, Antauro Humala, en realidad, a pesar que ahora están un poquito haciéndolo a un lado los de JP, ¿seguirá al lado de Roberto Sánchez? En el caso de Roberto Sánchez ganar las elecciones, ¿estará a su costado? ¿Tendrá realmente una designación? Porque ya reclamó, ya dijo que a él le prometieron. No sé si uno o dos ministerios. Bueno, vamos a ver. ¿Continuará Antauro Humala al lado de Roberto Sánchez? ¿No? Vamos a ver. A pesar que ya lo están poniendo un poquito como el apestado. Bueno, el arcano de la duplicidad, ¿no? Son dos. No es uno, son dos. Es decir, él está más cerca de lo que muchos piensan. Es lo que dice el tarot. Sin embargo, estratégicamente tal vez retroceda un poco, ¿no? Es una estrategia política. En el hipotético caso de que Roberto Sánchez gane la presidencia, Antauro Humala tendrá un cargo importante, tendrá una participación importante en su gobierno. Bien, vamos a ver en este momento. Se va a tratar de ocultar, pero todo indica que efectivamente él tendrá una posición muy importante, pero por lo menos en un comienzo será en la sombra. En un comienzo. Y de repente, después, por lo que vemos aquí, ya será de una manera mucho más abierta. En el hipotético caso de que ganara Roberto Sánchez. Bien, esto es lo que dice el tarot. Tengámoslo muy en cuenta entonces a la hora de tomar nuestra decisión. 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Que los astros sean propicios.
0: Y el Festival Vibra Perú 2026 promete convertirse en uno de los eventos musicales más grandes e importantes del año. Se realizará el 28 y 29 de julio en Arena 1 de la Costa Verde y reunirá a más de 30 artistas nacionales e internacionales. Entre ellos estará Juanes, Gianmarco, Armonía 10, Milena Wharton y muchísimos más. Además tendrán dos escenarios grandes y espacios gastronómicos para disfrutar con la familia. Veamos.
2: Cuando llega julio, el Perú celebra y este año la música quiere ser una de las grandes protagonistas de las fiestas patrias. Vibra Perú 2026 ya confirmó su regreso a Lima y prepara dos jornadas que reunirán a miles de personas frente a algunos de los artistas más queridos del país y de América Latina. El festival se realizará el 28 y 29 de julio en el Arena 1 Park en la Costa Verde de San Miguel, un escenario que espera recibir a más de 40,000 asistentes. La cartelera estará encabezada por tres nombres que representan estilos muy distintos, pero con una conexión especial con el público: Juanes, Gianmarco y Corazón Serrano. Uno de los momentos más esperados llegará el 28 de julio con Acceso al Corazón, un espectáculo especial que unirá sobre el mismo escenario a Gianmarco y Corazón Serrano, una combinación que ha provocado gran expectativa. Al día siguiente será el turno del colombiano Juanes, quien llegará a Lima como parte de su gira mundial 2026 para interpretar canciones que han acompañado a varias generaciones. Los temas son A Dios le pido, La camisa negra, Es por ti y muchos otros éxitos. Pero el festival va mucho más allá de sus figuras principales. La programación incluirá a más de 30 artistas y agrupaciones nacionales. Entre ellos destacan Armonía 10, Antología, La Bella Luz, Amaranta, Los Chapis, Mauricio Mesones, además de Milena Wharton y el dúo Ayacucho, entre otros representantes de la música peruana. La propuesta también busca convertirse en una experiencia para toda la familia. Para ello, el recinto estará dividido en tres grandes espacios. El distrito musical concentrará los conciertos y escenarios principales. El distrito gastronómico reunirá restaurantes y guaricas con una amplia variedad de platos peruanos. Y el distrito de la diversión ofrecerá juegos mecánicos, experiencias interactivas, activaciones y actividades recreativas. Además, habrá zonas de descanso, espacios de arte urbano y áreas especialmente diseñadas para recorrer el festival durante toda la jornada. Así, mientras avanza la cuenta regresiva para Fiestas Patrias, Vibra Perú 2026 se prepara para convertir la Costa Verde en un gran punto de encuentro, donde distintos ritmos, generaciones y tradiciones compartirán un mismo escenario.
0: Y para los amantes del reggae, ya tienen una cita marcada en el calendario porque llega al Perú la banda puertorriqueña Cultura Profética con su gira En Vivo Tour 2026. Se presentarán el 8 de octubre en Costa 21 y la banda interpretará temas como La Complicidad Ilegal y Para Estar. Definitivamente será un espectáculo que promete conectar con varias generaciones de la fanaticada que tienen aquí en el Perú. Veamos a Cultura Profética.
3: Cultura Profética.
4: Cultura Profética.
5: Cultura Profética.
6: Cultura Profética, puñeta.
3: Cultura Profética.
2: La agrupación puertorriqueña Cultura Profética confirmó su regreso a Lima este año y lo hará con nueva música bajo el brazo. El esperado encuentro con sus seguidores peruanos está programado para el próximo 8 de octubre en Costa 21. En este recinto presentarán las canciones de su nuevo álbum de estudio, pero la noche también será un viaje por los temas que han acompañado a sus fanáticos durante años. Canciones como La Complicidad, Ilegal, Saca, Prende y Sorprende, Para Estar, Nada que Perder y Le Da Igual forman parte del repertorio que ha convertido a Cultura Profética en una de las agrupaciones más reconocidas del reggae en español. Con casi tres décadas de trayectoria, la banda ha construido su identidad musical propia. Su propuesta mezcla las raíces del reggae con elementos de jazz, soul y ritmos caribeños. Una combinación que les ha permitido conectar con públicos de distintos países de América Latina. Actualmente, la agrupación está integrada por Willy Rodríguez, Eliud González, Juan Carlos Sulzona y Omar Silva. Estos músicos han mantenido viva la esencia del proyecto desde sus inicios y continúan explorando nuevos sonidos sin alejarse de sus raíces. Este regreso a Lima también coincide con una nueva etapa para la banda. A lo largo de su carrera, Cultura Profética ha recibido diversos reconocimientos por su aporte artístico. Uno de los más importantes llegó en 2020, cuando obtuvo un Latin Grammy al Mejor Álbum de Música Alternativa por Sobrevolando. Pero más allá de los premios, la agrupación ha logrado consolidar una relación especial con su público. Esto se debe a letras reflexivas, una propuesta auténtica y una puesta en escena que suele destacar por su calidad musical. Las entradas para el concierto están disponibles a través de la plataforma de Teleticket. Y habrá una preventa con descuento para quienes adquieran sus boletos los días 4 y 5 de junio. Así, mientras la cuenta regresiva comienza para octubre, miles de seguidores ya se preparan para volver a cantar junto a una de las bandas que ha llevado el reggae latinoamericano a escenarios de todo el mundo. Porque cuando Cultura Profética vuelve al escenario en Perú, también regresan esas canciones que han acompañado historias y recuerdos.
0: Y una vez más, la gastronomía peruana celebra un reconocimiento internacional, y es que el pollito a la brasa fue ubicado en el segundo lugar del ranking mundial de los mejores platos de pollo elaborado por Taste Atlas, siendo superado únicamente por una preparación japonesa. Definitivamente este clásico peruano reafirma su prestigio global y que es uno de los más representativos de nuestro país. Veamos.
2: La gastronomía peruana vuelve a colocarse en el radar internacional y esta vez lo hace con uno de sus sabores más queridos. El pollo a la brasa alcanzó el segundo lugar en el ranking 50 Best Chicken Dishes de Taste Atlas 2026, consolidándose como una de las preparaciones más valoradas a nivel mundial. De acuerdo con esta clasificación, el plato peruano obtuvo una puntuación de 4.4, ubicándose entre las recetas más destacadas, según la opinión de usuarios y críticos especializados de distintas partes del mundo, un resultado que confirma su presencia constante en este tipo de listas. Y es que también había sido reconocido en ediciones anteriores como 2022, 2023 y 2025. En el primer lugar aparece el chico, una preparación de Corea del Sur que comparte la misma puntuación, pero que ha ganado popularidad global en los últimos años. Se trata de una versión de pollo frito en diversas salsas. ¿Pero qué hace tan especial al pollo a la brasa? Su preparación es clave. El proceso comienza con un marinado que combina sal, pimienta, ajo y ají panca. Esta mezcla se absorbe durante horas antes de que el pollo pase a un horno rotatorio. Este sistema, conocido como rotombo, permite una cocción uniforme que logra dos características fundamentales: piel crocante y carne jugosa. Acompañado tradicionalmente de papas fritas y ensalada, el plato se ha convertido en una de las opciones más consumidas de Perú. Y es que está presente en reuniones familiares, celebraciones y en rutina cotidiana. El ranking también incluyó otras preparaciones peruanas. El ají de gallina se ubicó en el puesto 18, mientras que el anticucho de pollo alcanzó el lugar 33. Hoy el pollo a la brasa trasciende la cocina. Incluso tiene su propia fecha, el tercer domingo de julio, cuando se celebra el Día del Pollo a la Brasa. Y es que más allá de los rankings y cifras, este plato ocupa un lugar especial en la vida cotidiana peruana. Porque en el Perú, el pollo a la brasa no es solo una comida, es para muchos un integrante más de la familia.
0: Y Cindy sigue visitando las calles de Japón y disfrutando de su gastronomía. Esta vez visitó un buffet llamado Osaka Disney. Así que vamos a ver a Cindy.

0: amigos de Sandy Dice y de PBO. Osaka definitivamente parece un parque de diversión gigante y vivir experiencias Disney acá fue de otro nivel. El hotel tiene una estética increíble, el buffet parecía sacado de una película y todo está cuidado hasta el mínimo detalle.
1: Ahora justamente estamos en el Tokio. De todas maneras tienes la sopa miso. Siempre comen arroz. Y acá, por ejemplo, tienen arroz vara de chirachi, que es arroz doméstico, que ellos dicen que es como un arroz con todas las mezclas.
0: Algo que sí sorprende fue que siendo un hotel tan internacional, muy pocas personas hablaban inglés. Igual la amabilidad japonesa compensa todo. Aunque no entiendan el idioma, siempre intentan ayudar con una sonrisa y una paciencia increíble.
1: Vamos a ver cómo es el almuerzo en Disney Tokyo. A ver, primero tenemos
2: una crema
1: de champiñones espectacular, de verdad deliciosa. Y te dan a escoger entre la crema como entrada o una ensalada. Está espectacular.
2: Es como de
1: 10 de 10. Y si quieres comer huevos, también hay huevos. Y si estas máquinas, ¿se acuerdan que les comenté? Las típicas máquinas que tú puedes agarrar y es 1,50 gramos y encuentras y de pronto te dan el arroz. Acá hay jugos. Mira, hay jugo de coco, hay jugo de manzana con fresa. Y hay leche. Acá hay ensaladas, mozzarella, beans. Miren, siempre hay curry. Y curry para niños. Siempre también hay la miso soup, que es básica.

0: hablando de experiencias únicas, uno de mis sueños era conocer el famoso bosque de Okigahara, conocido por muchos como el bosque de los suicidas, cerca de Tokio. Saben que amo el terror y más allá de todas las historias y el misterio que lo rodea, el lugar tiene una energía súper intensa, silenciosa. Es un bosque inmenso, profundo y completamente distinto a cualquier otro.
1: Miren qué hermoso lugar. Y bueno, como les comentaba, estamos camino al bosque Okigahara.
0: Es importante decir que la red de Wi-Fi se va de un momento a otro, no tienes internet. Y tuve la suerte de encontrar ropa, como que cosas de gente que acampó ahí y no sabemos cómo terminó. Y algo que me obsesionó de Japón son las tiendas de conveniencia. Obviamente, si estoy encendidice, tengo que ir a 7-Eleven. Acá no tiene nada que ver con lo de otros países. Encuentras comida buenísima, postres, cafés, snacks rarísimos y hasta inflables y cosas random que jamás imaginarías ver en una tienda 24 horas.
1: Nos vemos en una próxima oportunidad y en un próximo programa de Save y Save Tokio.
2: Y hasta aquí llegaron las noticias del espectáculo. Ya está listo el gran Héctor Felipe con toda la información hasta las 2 de la tarde. Conmigo será hasta mañana. Chao.
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0: ¿Cómo están, amigos? Bienvenidos. Son las 10 de la mañana con 6 minutos. Mi nombre es Héctor Felipe, soy comunicador motivacional y como siempre tengo el placer, el honor, el gusto de estar frente a este micrófono, en esta cámara, conectados a través de la televisión, streaming en redes sociales, a través de la radio, PBO, la radio con fe, dándoles la bienvenida a esta emisión del martes 2 de junio del año 2026. Y bueno, vamos a revisar el tema político. Indudablemente, Roberto Sánchez está en el ojo de la tormenta porque está presentando nuevo plan de gobierno. A días de la segunda vuelta, presenta un nuevo plan de gobierno en el cual busca mostrarse más moderado, más tranquilo y sobre todo ampliar la base de votantes. Sin embargo, este documento mantiene varias propuestas consideradas, por decirlo menos, controversiales, lo que ha generado cuestionamientos sobre la coherencia del giro político que está dando Roberto Sánchez en estos últimos días, en medio de una campaña que está tremendamente polarizada. El ajuste discursivo refleja una estrategia electoral de última hora en un escenario altamente competitivo y con fuerte incertidumbre en la ciudadanía. No solo incertidumbre, sino también desconfianza. Hay muchas personas, estadísticamente hablando, que desconfían de esta segunda vuelta. Por supuesto, con la experiencia de una primera jornada electoral que tuvo tremendos cuestionamientos. Vamos a una segunda vuelta incierta y con mucha desconfianza. Este nuevo plan de gobierno de Roberto Sánchez busca moderar un discurso diferenciado a la primera vuelta, pero mantiene propuestas de fuerte intervención estatal. Reforma económica, cambios estructurales en el modelo de desarrollo, y esto está generando, por supuesto, debate entre quienes ven apuesta social más inclusiva y quienes advierten riesgo para la inversión y sobre todo para la estabilidad económica. Por ejemplo, vamos punto a punto, ¿no? En primer lugar, mayor intervención del Estado en la economía. El plan plantea, entre otras cosas, un rol fuerte en el Estado en sectores estratégicos con mayor regulación y participación pública en áreas productivas. Esto ha generado un debate por el posible impacto en la inversión privada y también en la confianza de los empresarios locales y extranjeros. Por otro lado, en el segundo punto, se habla de la reforma del sistema económico y tributario. Se propone aumentar, repito, se propone aumentar la presión fiscal y reorganizar el sistema tributario con el objetivo de financiar programas sociales y reducir las desigualdades, acortar las brechas entre diferentes ámbitos sociales. Críticos señalan que podría afectar la competitividad y sobre todo la inversión de capital extranjero. Punto número 3, cambio en el modelo de desarrollo. Sí, en esto se refiere al cambio del modelo de desarrollo en el documento que plantea un giro hacia el modelo de desarrollo humano y el desarrollo territorial, priorizando, entre otras cosas, regiones y comunidades. Punto número 4, revisión de acuerdos y políticas previas. Se menciona la posibilidad de revisar o replantear políticas económicas ya vigentes, lo que ha generado, por supuesto, preocupación sobre la estabilidad jurídica y la continuidad de los contratos ya establecidos, ya firmados, contratos que ya están a la orden y están en curso. Y por último, en el punto número 5, mayor control y planificación estatal. Este plan impulsa la planificación más centralizada del desarrollo nacional con mayor coordinación estatal en sectores clave como la salud, como la educación y, por supuesto, la producción. 5 puntos importantes que se han revisado en esta nueva propuesta del señor Roberto Sánchez. ¿Tendrá algún impacto dentro de la decisión de votación de toda la población? ¿Será determinante? ¿Será un punto a revisar, un punto a reflexionar? La propuesta está. Una nueva propuesta de Roberto Sánchez con un nuevo plan que posiblemente mueva la aguja. Y la decisión, como siempre, la tienen ustedes. A través de la señal de televisión, a través de la señal de radio, a través de la señal de streaming, en la multiplataforma de PBO, la que permite que ustedes tomen una decisión acertada este próximo 7 de junio, día de las elecciones. Segunda vuelta. Estaremos nosotros, como siempre, atentos al desarrollo de la misma. Y, por supuesto, en estos días, planteando para ustedes propuestas también en la conversación y la intervención de nuestros invitados, en un diálogo interesante para que ustedes tomen determinaciones y sobre todo tomen en cuenta cada punto de vista a plantear en los próximos días. Especialmente hoy tenemos una cantidad de invitados muy interesantes que estarán con nosotros en los siguientes minutos para compartir su apreciación y su punto de vista acerca de lo que será esta esperadísima segunda vuelta. Por otro lado, el Papa León XIV llegará al Perú. Esto emociona indudablemente a todos. Se recuerda cuando él asumió esta responsabilidad, este cargo tan importante, cuando aparece el humo blanco en el Vaticano, y él, su figura, su rostro, y lo que ligaba a todos los que lo reconocían a través de las actividades que él realizó, especialmente en Chiclayo, la ciudad que lo acogió por varios años. Muchas chicas, muchos chicos de colegio hicieron la primera comunión, muchas personas se casaron, muchas personas tienen el recuerdo de la misa de los domingos y el acercamiento a uno de los sacerdotes más queridos en la historia de Chiclayo. Es más, hay una ruta del Papa en Chiclayo que felizmente han tomado a bien el hecho de conectar el nombre del Papa con esta hermosa ciudad, que permite que haya una ruta turística muy interesante. Y bien por los chiclayanos, un abrazo para todos ustedes. Pero el Papa está confirmando ya su visita en noviembre de este año 2026 con una tremenda expectativa, no solo nacional, sino también internacional. Perú estará recibiendo al Papa León XIV y su llegada indudablemente fortalecerá con este mensaje de unidad y esperanza. Visitará el Perú en noviembre del 2026, según ya está confirmado, a través de fuentes eclesiásticas y autoridades vinculadas a la organización del evento. La llegada del sumo pontífice se desarrolla dentro de un marco muy interesante que sobre todo permite de que los chiclayanos tengan la bendición de una persona que está ligada hace muchos años y sobre todo el hecho que en el mensaje, siendo él nativo de los Estados Unidos, habiendo nacido en los Estados Unidos, recordó con mucho más cariño el Perú y mencionó Chiclayo dentro del mensaje inicial cuando asume el cargo tan importante de sumo pontífice. Esto emocionó indudablemente a todos los peruanos. Y es más, yo recuerdo esa imagen con la cantidad de banderas peruanas que había en el Vaticano en esta ceremonia del saludo. Estaremos nosotros atentos a lo que será el desarrollo de la preparación de la visita del Papa León XIV a Chiclayo y, por supuesto, la bendición para nuestro hermoso país. Un abrazo reiterado para todos los chiclayanos. En el tema de la política, atentos a lo que será esta segunda vuelta, el próximo 7 de junio, este domingo 7 de junio, que será un fin de semana diferente, indudablemente, pero que todo esté dentro de la transparencia, de lo organizado y tratando de sostener a través de una buena organización, repito, el hecho de que estos comicios en esta segunda vuelta sean impecables. Con mucha confianza esperemos tener la posibilidad de encontrar resultados y sobre todo que el desarrollo de esta segunda vuelta sea la que todos esperamos, totalmente transparente y de gran confiabilidad. Dicho esto, vamos ahora al bloque que maneja nuestro buen amigo Quique Bravo Prado. Está listo para las efemérides. ¿Qué pasó un día como hoy, 2 de junio, en la historia? Adelante, Quique.
1: ¿Qué tal? ¿Cómo están? Bienvenidos, ¿cómo están? A las efemérides de hoy, 2 de junio, aquí en PBO. Empezamos. Un día como hoy fallece José Faustino Sánchez Carrión. Fallece en el año 1825. Sánchez Carrión fue uno de los próceres de la independencia del Perú. Les cuento un poco de su historia. En el año 1825 muere en Lurín, a los 38 años de edad, José Faustino Sánchez Carrión, prócer de la independencia. Él fue uno de los redactores de la primera constitución política del Perú. Fundador también en su momento de la Universidad Nacional de Trujillo y además de la Corte Suprema de Justicia de Lima. Además, editor de La Abeja Republicana y el Tribuno de la República Peruana. Se daba sus mañas para la redacción periodística, el gran Faustino Sánchez Carrión. Fue uno de los ideólogos, como les decía, y uno de los redactores de la primera constitución política de Perú en el año 1823. Según la ley 3572, publicada en el diario El Peruano, se le consideró al día de hoy como uno de los más importantes en honor a José Faustino Sánchez Carrión, perdón, conocido como el solitario de Sayán. Y un día como hoy, Joseph Blatter renuncia a la FIFA. La FIFA estaba envuelta pues en grandes escándalos mafiosos. Esto pasó en el año 2015. Joseph Blatter lo acusaban de lo que siempre le han acusado los últimos presidentes de la FIFA, de estar metidos en amaños mafiosos con dinero de por medio. Le tiraron incluso los dólares una vez a Joseph Blatter. Les cuento. En el año 2015 en Suiza, el presidente de la FIFA, Joseph Blatter, anuncia su dimisión en el cargo y su llamado al consejo de dicho organismo para elegir a su sucesor. Blatter no estuvo entre los directivos detenidos en aquella oportunidad en Suiza con órdenes de extradición a los Estados Unidos, pero fue el presidente de la FIFA durante casi dos décadas, tiempo en el cual ocurrieron los supuestos delitos de sus subalternos. Las acusaciones contra Blatter fueron diversas en los últimos años y nunca se ha podido probar nada. Él se defiende diciendo que es una persecución y venganza de Estados Unidos. ¿Por qué? Por haber elegido a Rusia para el Mundial del año 2018. Mire a Joseph Blatter. Y un día como hoy, nace Charlie Watts. ¿Quién es Charlie Watts? Charlie Watts es el baterista de los Rolling Stones. Un tipo con un estilo inigualable. Les cuento. Un día como hoy, 2 de junio de 1941, nace Charles Robert Watts. Charlie Watts, simplemente, el conocido y reconocido baterista de los Rolling Stones. Falleció hace poco, el 24 de agosto del año 2021. Reconocido, como les digo, por ser miembro de la banda de rock de Rolling Stones desde su ingreso en el año 63 hasta junio del año 2021. Él es uno de los estables del grupo durante toda la historia, formando además con el cantante Mick Jagger y el guitarrista Keith Richards la asociación más duradera en la historia del rock. Estas fueron las efemérides de hoy, 2 de junio. Deje sus comentarios y comparta este video si le gusta. Nos vemos. Chao.
0: Gracias, Quique, por este bloque de las efemérides. Hablamos de José Faustino Sánchez Carrión, de Joseph Blatter y también del gran Charlie Watts. Y conversábamos fuera de micrófonos con Quique en referencia al baterista de los Rolling Stones, que era uno de los más desenfadados, relajados, con un carácter así, hasta tímido se le podría catalogar, y que no daba entrevistas. Era muy difícil acercarse a la prensa, pero tuvo un altercado con Mick Jagger, un altercado en el cual se fueron a los golpes, inclusive porque Mick Jagger hizo un comentario que Charlie entendió como despectivo. Se refirió a él como mi baterista, no como parte del grupo, no como mi amigo, sino lo mencionó mi baterista, dijo. Entonces a Charlie Watts no le gustó, tomó su tiempo, esperó y luego fue a encararlo en un hotel en el cual estaban hospedados, estaba en una gira, y le pegó un golpe directo a la cara. Y luego se retiró. Y le dijo, yo no soy tu baterista, tú eres mi cantante. Una frase con la cual cerró ese episodio que quedó para la anécdota, ¿no? Quedó para la historia. Lamentablemente ya fallecido, el gran Charlie Watts, repito, se caracterizaba por ser tremendo. Lamentablemente ya fallecido, el gran Charlie Watts, repito, se caracterizaba por ser tremendamente desenfadado. Ustedes miren algún video de Rolling Stones, especialmente en los conciertos.

0: de la Libertad en Huamachuco, porque enseguida tenemos a José Faustino Sánchez Carrión en la historia importante que acompaña su biografía. Adelante.
1: 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José Faustino Sánchez Carrión nació el 13 de febrero de 1787 en Huamachuco, Perú. Cursó estudios en el Seminario de Trujillo y posteriormente se trasladó a Lima para ingresar en el Convictorio de San Carlos, donde, siendo alumno, llegó a enseñar filosofía. Ese mismo año, obtuvo el título e ingresó al Colegio de Abogados de Lima. A causa de sus ideas liberales, sufrió el destierro de Lima, trasladándose a Sayán, pueblo cercano a Huacho, donde se encontraba cuando José de San Martín proclamó la independencia peruana. Tuvo un papel decisivo en el establecimiento del sistema republicano de gobierno en el Perú, posterior a la independencia. Fue uno de los inspiradores de la primera constitución política del Perú. Colaborador en periódicos como El Correo Mercantil, La Abeja Republicana o El Tribuno de la República Peruana. En junio de 1823, viajó en misión diplomática con el poeta José Joaquín Olmedo a Guayaquil para invitar a Simón Bolívar al Perú y consolidar el proceso de independencia. Bolívar le nombró en 1824 secretario general de los negocios de la República Peruana. Fue su acompañante en la triunfal marcha hacia Lima, suministrando recursos para el Ejército Unido Libertador, victorioso en las batallas de Junín y Ayacucho. Del 28 de octubre de 1824 al 26 de febrero de 1825, fue ministro de Gobierno y Relaciones Exteriores del Perú, firmando las invitaciones cursadas por Bolívar a los gobiernos americanos para que enviaran sus representantes al que sería el Congreso de Panamá. Faustino Sánchez Carrión falleció el 2 de junio de 1825 en Lurín, República del Perú.
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0: Ahí estaba el recuerdo de la biografía de José Faustino Sánchez Carrión. Fundó la revista La Abeja Republicana, entre otras importantes actividades que lo mencionan y se lo catalogan como uno de los políticos más importantes de la historia. Nació un 13 de febrero del año 1787 y falleció un 2 de junio del año 1825. José Faustino Sánchez Carrión. Vamos a ir a una pausa. 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Regresamos con mucho más. 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Y con esta canción de los Rolling Stones, regresamos luego de la pausa aquí en PBO.

0: 10 y 23.
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2: No hay duda, en el Perú estamos bendecidos. Nuestra abundante tierra fértil, diversidad de climas y una inigualable sabiduría ancestral nos consolida como una potencia agrícola exportadora en América Latina. A nadie le quedan dudas que la agricultura peruana tiene enormes oportunidades de crecimiento sostenible. Por ello, diversas alianzas estratégicas apuestan por la convivencia entre la agricultura y la minería, otra de nuestras principales actividades generadoras de empleo. La agricultura es un motor de alto impacto económico. Basta con ver nuestros cultivos en los mercados convertidos en un festín visual y un homenaje a la fertilidad. Gracias a nuestros bravos.

0: los agricultores, más de 34 millones de peruanos nos abastecemos a diario con variados alimentos. Como dijimos, nuestros cultivos nacionales son el resultado de una mezcla de arduo trabajo, tradición y tecnología moderna, crucial para la economía y la seguridad alimentaria. Actualmente, el desafío es potenciar el crecimiento de nuestros campos y desaparecer los mitos que aseguran que existe un conflicto entre la minería moderna y la agricultura. Se ha demostrado que la explotación minera responsable no agota ni contamina los recursos hídricos tan importantes para el desarrollo agropecuario. La agricultura nacional genera más de 4 millones de puestos de trabajo, lo que representa más del 20% de la población económicamente activa. Es evidente que la labor de nuestros campesinos es vital para la economía del país. Su esfuerzo en el campo ha logrado, por ejemplo, que el arándano, los espárragos y las uvas peruanas nos coloquen como líderes mundiales en exportaciones agropecuarias. Empezamos esta semana una serie de documentales sobre la agricultura en el Perú. 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
2: Ya estamos de vuelta, bienvenidos a un nuevo bloque de nuestro programa a través de la televisión, el streaming, las redes sociales y la radio con fe. Es PBO en multiplataforma. Mi nombre es Héctor Felipe, soy comunicador motivacional y en este momento vamos a medir la temperatura de la respuesta, vamos a medir la temperatura del inconsciente y sobre todo de cómo se siente el pueblo. Vamos a ubicarnos en el Emporio de Gamarra. Ahí tenemos no solo a peruanos, sino también extranjeros, muchos venezolanos, muchos colombianos, ecuatorianos, gente de otros países, pero específicamente queremos saber qué piensan de esta segunda vuelta, del tema político, de lo que se viene para el Perú. Está Marcial Vilela directamente con nosotros desde La Victoria. Adelante, Marcial.
3: Continuamos en el corazón de Gamarra, distrito de La Victoria. Hemos hecho una pequeña encuesta para consultar a la ciudadanía. Ya tienen el candidato para el próximo 7 de junio. ¿Qué le conviene al Perú? Tenemos dos caminos, la derecha o la izquierda. Pero además también de manera adicional hemos conversado con ciudadanos venezolanos y nos cuentan por qué huyeron de su país.
4: ¿Ya usted tiene el elegido para el próximo domingo,
5: no? Sí, ya tengo mi voto, que va a ser la señora Keiko Fujimori. ¿Por qué? Porque hay democracia. A ver, más tranquilidad, porque hay gente que están retirando plata en los bancos. No hay confianza con el otro candidato. El sábado pasado tuvo Sánchez, acá lo oficiaron. Y se fue rápido.
3: Vino a Gamarra. ¿Quiénes lo recibieron entonces?
5: No, sí, un grupito nada más. Tanto que habla, pura mentira, mentira habla.
3: ¿No les conviene a ustedes como empresarios?
5: No conviene. Ya. Nosotros queremos es tranquilidad, paz.
3: ¿Pero
5: y...
3: ¿Por qué usted salió de Venezuela?
6: Por los problemas. La situación económica.
3: ¿Cómo ve que el Perú también ahora se disputan uno de derecha y otro de izquierda, la presidencia?
6: ¡Ay, horrible!
3: No, pero ¿por qué? Cuénteme, ¿no le conviene al mundo los gobiernos de izquierda? ¿Usted
6: no? No.
3: ¿Por qué no le conviene?
6: Porque si no vamos a llegar igual a lo que llegamos a Venezuela. Vamos a tener con la misma economía y entonces seguimos en más de lo mismo.
3: ¿Cuál es el mensaje entonces para la población de Perú? ¿Qué le diría usted, siendo venezolana?
6: Que piense bien lo que van a hacer.
3: ¿Cómo fue el gobierno de Maduro, sabiendo que era de izquierda o de Hugo Chávez? Y ahora en el Perú también tenemos dos caminos, uno de derecha y uno de izquierda. ¿Cuál es lo más conveniente para el futuro de un país?
7: Vean el fútbol, nada más el ejemplo de Venezuela, ahí se las dejo.
3: Cuando Maduro llegó, ofreció el cambio de constitución y asamblea constituyente, ahora el gobierno de izquierda también... el candidato quiere implantar en el Perú. ¿Es bueno, malo o peligroso?
7: Vean el ejemplo de Venezuela. Ya son más de 26 años. La cantidad de millones de gente que ha emigrado. Saquen la cuenta.
3: Y vemos en Gamarra miles de venezolanos quienes trabajan día a día. ¿Por qué crees que salieron de su país estos jóvenes?
8: Por Maduro, por la izquierda, ¿no? Y quieren, creo, o sea, los peruanos quieren vivir lo mismo de Venezuela, lo mismo de Cuba, creo que también está igual. Y no, o sea, no, yo creo que no, ya tenemos un claro ejemplo con Venezuela, ¿no? Y quiere que nosotros también migremos igual. O sea,
3: ¿cuál es el mensaje para los jóvenes, entonces, en este caso?
8: Que empecemos bien, ya que, bueno, yo también soy joven, tengo 30 años, que empecemos bien con la cabeza fría, no nos dejemos llevar por lo que dice la gente de Fujimori, de Keiko, ¿no? Creo que ya tenemos un claro ejemplo con Venezuela. Creo que nosotros, como jóvenes, no queremos tampoco emigrar a otro país. Cuando...
9: Mi opinión es que ya mi decisión ya está hecha y voy por Keiko, porque veo que es la mejor opción para el país, para que desarrolle. Y la democracia más que todo. Y he visto sus propuestas y me parece muy buena. De lejos deja al otro contrincante.
3: Ajá. ¿Por qué no...? Por Roberto.
9: Nada.
3: ¿Qué significa para usted, Roberto?
9: Nada que ver, nada que ver. Una no tiene plan todos los días para cambiando de acuerdo a su situación. Ve, dice, estoy bajando y cambia. No hay seguridad, estabilidad, no nos da nada.
3: ¿Por quién ha apostado
10: usted? Por J.P.
3: ¿Por qué cuenta?
10: Porque nuevo. Porque nuevo, porque después es un provinciano que se trabaja, no va a dar mucho, no. No va a robar su bolsillo cada año, la misma cosa, puede ser que mejor haga.
3: Cuando habla de cambio de constitución, ¿usted está de acuerdo que cambie la constitución?
10: Sí, estoy de acuerdo, que cambie la constitución.
3: Pero con sinceridad, ¿usted lo ha leído la constitución?
10: Porque antes...
3: Con sinceridad. No, a ver, ¿lo ha leído usted la constitución?
10: ¿Ah?
3: ¿Ha leído la constitución usted?
10: Sí, yo estoy de acuerdo con la constitución.
3: No, porque... ¿Ha leído, le pregunto?
10: No.
3: ¿Nunca lo ha leído?
10: No. Pero nunca le construyó una ley, porque no estamos tanto así. La política no.
3: Y cuando habla de asamblea constituyente, ¿está de acuerdo también con la asamblea constituyente?
10: Sí, estoy de acuerdo. Porque parece que cambian muchas cosas, ¿no? Tanto como, digamos, muchas cosas que están pasando. Y no hay justicia. Hay justicia que el que tiene plata. No hay justicia para un pobre. Cuando hay plata, todos aferran. Cuando hay plata, todo lo regaña.
3: ¿Qué es asamblea constituyente para usted? Si usted quiere que se aplique, ¿qué es asamblea constituyente?
10: Bueno, asamblea constituyente, de acuerdo, dicen que todos van a cambiar o diferente, ¿no?
3: ¿Pero qué es exactamente
10: asamblea constituyente? No estoy tanto de acuerdo. No.
11: Nosotros tenemos que tener en cuenta lo siguiente, pensar en el futuro. ¿Qué futuro le vamos a dejar a nuestros hijos? ¿Queremos ir por la parte aventurera o queremos seguir estables como estamos? Tenemos la economía estable, tenemos las ventas estables. De acá al 8 de junio no sabemos lo que va a suceder. Los únicos que saben eso son gente que ya visionaron esto anteriormente. Nosotros hemos vivido varias épocas y las épocas difíciles. Igual, avisoramos que si nosotros no hacemos algo, votamos bien, no vamos a tener un buen futuro para nuestros hijos.
3: Bien, ya los días se van acortando, faltan pocos días para... el proceso electoral para decidir todos quién debería gobernar en los próximos 5 años a nuestro Perú.
2: Exactamente las 10 de la mañana con 33 minutos. Bueno, nos hemos quedado impactados con algunas declaraciones de amigos venezolanos que salieron de su país lamentablemente huyendo de una situación complicada que ya los agobiaba por muchos años, siendo Venezuela uno de los países más ricos en Latinoamérica, estamos hablando de los años 90, cuando los peruanos íbamos a Venezuela, y eso deben recordarlo ustedes. No hay persona que tenga un amigo o un familiar que se haya ido a Venezuela a trabajar en los años 90, pero la historia ahora nos da esa oportunidad de estar al otro lado de la orilla. Víctor Andrés García Verdún de Vitocho está con nosotros, invitado... de la casa, amigo de la casa, para compartir mensajes importantes sobre esta segunda vuelta y sobre todo la coyuntura nacional. Víctor Andrés, muchísimas gracias por estar esta mañana con nosotros.
12: ¿Qué tal, Víctor Felipe? Un placer estar acá.
2: Siempre es grato conversar contigo, Víctor Andrés. Aparte del tema didáctico que tú manejas, para que nuestros televidentes, oyentes puedan tener una idea diferente de lo que es la política y la coyuntura, sobre todo... El carisma que tú tienes y la predisposición.
12: Muchas gracias.
2: Yo quiero resaltar eso. Gracias, Víctor Andrés. Comentario acerca de lo que hemos escuchado en Gamarra.
12: Bueno, Venezuela ha cambiado, está cambiando. Así que no hay que compararnos con Venezuela ya, ¿no? Ya no está Maduro. Y Daisy se ha vuelto un corderito de Trump. Daisy es
2: alineada, ¿no?
12: Totalmente alineada. Ella se ha vuelto el conserje de Trump. Respetando a los conserjes,
2: claro,
12: por supuesto, ¿no?
2: Con el respeto de los conserjes.
12: Con el respeto que ellos se merecen, ¿no? Claro. Pero un conserje muy eficaz, está haciendo todo lo que Trump dice. Se ha vuelto un estado de los Estados Unidos.
2: Como Puerto Rico.
12: Como Puerto Rico, un estado libre asociado, como Puerto Rico. Entonces, no sé por qué los venezolanos se preocupan. Y los peruanos de los venezolanos también, ¿no? Porque hay mucha gente trumpista en el Perú también.
2: Bueno,
12: ¿no?
2: Los tiempos han cambiado, tú recuerdas la época.
12: Han cambiado, 90, los tiempos han
2: el
12: cambiado.
2: El éxodo de los peruanos hacia Venezuela, ¿no?
12: Y exactamente, tú lo has recordado, exactamente. Yo he estado con muchos peruanos en esa época en Venezuela que huían o de Velasco, uh-huh, o del gobierno militar, o de García, su primer gobierno, o inclusive de a veces de Fujimori, uh-huh, y a veces de Ollantumala. Pero todos esos peruanos que yo sepa ya regresaron al Perú, ¿eh? Yo he pasado por Venezuela hace poco.
2: Sí, la gran mayoría, tengo entendido.
12: Y no he visto peruanos ya, por lo menos la gente que yo conocía.
2: De ese tiempo, ¿no?
12: De ese tiempo. Han regresado o han ido a otra parte.
2: Pero Venezuela era un lugar muy atractivo
12: muy
2: en
12: atractivo.
2: Esa época. Es más, para los colombianos también, que pasaban la frontera hacia Venezuela.
12: Así es.
2: Y es por eso que muchos colombianos hicieron raíces en Venezuela, se casaron con venezolanos o venezolanas, y ahí aparece ese adjetivo al que le llaman el veneco. Era veneco. El venezolano colombiano.
12: Así es.
2: El popular veneco.
12: Así es. Y tú sabes de dónde viene Venezuela el nombre, ¿no? Porque los españoles, cuando descubrieron Venezuela, vieron muchas islas y muchos canales, y esto se parece a Venecia.
2: Sí.
12: Entonces viene Venecia de Venezuela, ¿no? O sea, dice que con Venezuela, ¿no?
2: Es cierto, es cierto.
12: Bueno, pero en fin, Venezuela se volvió un país muy... Bueno, siempre ha sido un país importante, lógicamente, pero se volvió mucho más importante y mucho más rico cuando descubren el petróleo.
2: Claro, pues, estratégicamente ubicado.
12: ¿No? Vino el boom del petróleo y el país cambió, ¿no? Totalmente,
2: sí,
12: ¿no?
2: Sí.
12: Y recordamos a Pérez Jiménez, que era un gran dictador, que cayó después de haber caído en Venezuela, vino y se refugió en el Perú. O sea, no es el primer venezolano que ha llegado.
2: Sí, sí.
12: O sea, un dictador,
2: o sea, la Pérez, historia, ¿no?
12: Pérez Jiménez, se instaló en el Country Club de Lima y vivió ahí durante 1, 2 o 3 años.
2: La historia nos une.
12: Y se quedaron acá y después ya emigró a España y murió en España, ¿no? Pero el gran dictador Pérez Jiménez, que era pues como Perón, como Trujillo, en la época de Perón, de Trujillo, de Odría, de Batista, o sea, toda esa gente de esa época, ¿no?
2: Hablas de Trujillo, el Chivo, ¿no?
12: El Chivo, el famoso Chivo en República Dominicana, sí.
2: Sí, qué personaje.
12: Que murió asesinado.
2: Sí.
12: Que me ha asesinado yendo a visitar a la novia.
2: Sí, sí, sí. Pero qué personaje, ¿eh?
12: Igual que le pasó a Stroessner en Paraguay.
2: Exactamente.
12: Lo que pasa es que no murió asesinado. Simplemente lo botaron del poder.
2: Pero ahí estaba la novia.
12: Ahí estaba la novia, ahí sí, pues. Es que las novias, pues, en el gobierno, claro, son peligrosas.
2: Te encandilan, te encandilan. Sí. Pero es parte de, ¿no? Pero volviendo al tema ya político, el movimiento, tú sabes que ahora, pues, gracias a la tecnología, uno se puede mover rápidamente y acortar distancias por los aviones, ¿no? Gracias a los hermanos Wright, ¿no? Que inventaron
12: así
2: este
12: es,
2: hermoso
12: así
2: aparato.
12: Es, así es.
2: Y lamentablemente, sí, hay un impuesto del cual me gustaría hablar contigo.
12: El TUA.
2: El popular TUA.
12: Es un impuesto sinvergüenza, ¿no?
2: ¿Te parece?
12: Sí. TUA, ¿qué cosa es TUA? Tasa única. Tasa única aeroportuaria.
2: Aeroportuaria.
12: Pero ya no es única, pues. Hay dos. No. Se dejó de ser única. Esa tasa se puso en el contrato original como una tasa única, uh-huh, como su nombre lo dice, para pagar el servicio del aeropuerto de los pasajeros. Uh-huh. Pero estos sinvergüenzas, coludidos con funcionarios de tercer orden de Ministerio de Transportes, que debían ser investigados y sancionados.
2: Debería ser motivo de investigación.
12: Claro, doctor, por supuesto.
2: ¿No? Indudablemente.
12: Firmaron una adenda. Uh-huh.
2: Las clásicas adendas,
12: o sea, una adenda que no pasa por la Contraloría, por Proinversión.
2: Apareció nomás.
12: Pues no pasa por el ministro seguramente, el primer ministro del gobierno. No, un funcionario de tercera categoría, uh-huh, que firma la adenda autorizando a estos señores de la, que es la peor concesión que existe en el Perú, creo que es una de las peores, de gente poco seria, poco responsable. No son de Alemania Federal, son de Alemania Democrática, uh-huh, de los Alemania la del este, la comunista,
2: sí,
12: parecería que son,
2: sí,
12: la del otro lado.
2: Sí.
12: Y que han hecho un aeropuerto desastroso, donde se camina 2 kilómetros, donde no hay fajas transportadoras para las personas, una sola.
13: Donde no hay puente, recién
12: donde está no hay puente, sí. Pero, y sí. Donde el techo es de gallinas, es de galpón de gallinas.
13: Parece.
12: Galpón de
13: sí,
12: gallinas.
13: Sí, sí.
12: Ya. Y estos señores
13: ha perdido su atractivo, ¿no?
12: Total.
13: Cuando a ver, un aeropuerto debe ser bonito, acogedor, ¿qué, ¿no?
12: ¿Qué institución importante del mundo ha alabado el aeropuerto nuevo de Jorge Chávez? Nadie. Cuando se hizo
13: es que
12: el aeropuerto,
13: no es bonito.
12: Cuando se hizo el aeropuerto de que inauguró Belaún del año 64, 65, el viejo aeropuerto Jorge Chávez, ganó premios.
13: Claro, bonito.
12: Premios de arquitectura y premios del mundo del turismo. Acá nada, nadie se refería, porque es un aeropuerto desastroso, es una vergüenza. Y lo quieren convertir además en un mercado. En el Jirón Gamarra.
13: ¿Verdad que parece un almacén?
12: Pero ¿sí? hay otra cosa. ¿Sí? Ha salido en el comercio ayer, anteayer, haberlo sabido que íbamos a hablar de esto todo para tomar nota de lo que he visto, que han subido sus ingresos, creo que son 27%. Sus ingresos. Uh-huh. 550 millones de dólares al año van a recaudar. Pero no pagan lo correspondiente uh-huh. a las tiendas. Otra adenda les permitió eso. O sea, que en vez de pagar 47% de los ingresos, están pagando 47% de los ingresos de los servicios aeroportuarios, no de las tiendas ni de los hoteles. Por eso es el interés en hacer tiendas y hoteles en todas partes y venderte el metro cuadrado a cualquier precio del aeropuerto. Ya, ¿tú crees que estás en Girón de la Unión y es el aeropuerto Jorge Chávez. Es una vergüenza nacional lo que han hecho estos señores. Dicen que son alemanes, no lo sé. Deben ser de, como digo, alemanes de la Unión Soviética, claro. De la democrática, sí,
13: claro.
12: ¿No? Porque han hecho un desastre ahí y han clavado un impuesto de transferencia. ¿Transferencia de qué? ¿Transferencia de qué? O sea, para bajar de un avión a subir a otro, claro. Y entrar al baño, claro. $11.
13: O en una parada técnica, ¿no?
12: O una parada técnica, sí. Claro. O sea, si tú vienes de Trujillo a Lima y te vas al Cusco, ¡pac! Tienes que pagar. ¿Qué tal? No voy a decir la palabra.
13: Tranquilo, Vitocho.
12: No voy a decir la palabra. Pero yo estoy indignado. Yo acabo de llegar al aeropuerto.
13: Estamos en horario familiar todavía.
12: Así es. No puedo decir nada. Sí. He pasado yo, y con sirvientes, empleados sirvientes peruanos que se coluden con la compañía extranjera para explotar al pasajero peruano. Eso también me indigna a mí. He estado viendo yo, por ejemplo, acabo de llegar y he visto yo que los pasajeros bajan, ¿no? Y ahí dice $12, $11.95 creo que dice. Y los extranjeros no saben qué hacer. No, señor, por acá tiene que ir a pagar. ¿A pagar? Pero estoy yéndome claro, a Chile. No, claro. No, a pagar. Ese es
13: estoy
12: terrible.
13: De paso ese, claro.
12: Eso es terrible. Eso no sucede en Panamá. No sucede en Bogotá. Claro. No sucede en Santiago de Chile.
13: O sea, que son ciudades de conexión, pues, ¿no?
12: O sea, ¿qué es esto? Uh-huh. Y eso les implica 15 o 30 millones de dólares adicionales. ¿Y qué estos sinvergüenzas lo que quieren? ¿Qué cosa es? Que el Estado les pague la TUA. Ya, perfecto. Como hay protestas de los turistas y hay protestas de la IATA inclusive,
13: entonces,
12: las compañías aéreas
13: se endosamos
12: inclusive. No. Sí. Ya, perfecto. Yo no cobro, sí. Pero tú me lo pagas, Estado.
13: Sí. Sí.
12: Ya se han... Mira, lo que se han ahorrado, se han ahorrado porque las tiendas producen el 25% de los ingresos del aeropuerto. De esos 25% pagan cero. O sea, de 550 millones de dólares, que es lo que creo haber recordado ver, significa que 100 millones o 120 millones no pagan nada. Ahí se ahorran 47%. Se ahorran 47 millones de dólares en eso que les han cambiado unos funcionarios corruptos del Ministerio de Transporte y Comunicaciones.
13: Esas son las famosas.
12: Y ahora quieren cobrar, aparte que se han agarrado a eso, quieren cobrar una cantidad parecida por el TUA.
13: Esa es una de las situaciones que debería cambiar en el tema de los contratos, en el tema de las,
12: ese contrato por ley hay que respetarlo.
13: Tema de las adendas,
12: ¿no? O sea, ese contrato por ley se puede respetar. Acá la gente sale de ahí y dice, ¡un contrato por ley! ¡Hay que respetarlo! Pero perdón, ¿se puede respetar un contrato por ley tramposo, mentiroso, farsante, extorsionador? Porque una cosa es un contrato hecho con todas las garantías, uh-huh. Y otra cosa es que con adendas te lo vulneren, te lo perforen. Eso no se puede ni aceptar.
13: Víctor, tranquilo, por favor.
12: No, es que realmente he estado 2 kilómetros caminando al aeropuerto.
13: Es que es cierto.
12: Dos kilómetros tienes que caminar.
13: Las personas que han ido ya al aeropuerto.
12: O sea, ya no tienes que caminar por el golf.
13: No, ya ¿Para qué? ¿Ya para qué ese ejercicio?
12: Te vas al aeropuerto y caminas ahí.
13: Haz ejercicio.
12: Te vas
13: acá
12: al aeropuerto.
13: Está. Precisamente tenemos el informe del comercio, primer año del nuevo Jorge Chávez, entre récords operativos, expansión y retos pendientes. El nuevo aeropuerto proyecta movilizar cerca de 27 millones de pasajeros en este año y opera con dos pistas activas, mayor capacidad internacional, nuevas aerolíneas interesadas en ingresar al mercado peruano. Mientras tanto, continúan las obras y ajustes destinados a mejorar los accesos y la experiencia de los viajeros dentro y fuera del terminal.
12: Y con eso, esa noticia que han aumentado de 20 a 27 millones, creo que dice ahí.
13: Sí, 27. En su primer año, proyecta ingresos de 514 millones de dólares.
12: Que es un montón de plata.
13: Sí.
12: Y eso, aún así quieren el TUA. Porque les faltaba plata. Mira lo que está, mira los resultados. Quieren el TUA. Y les han prolongado 10 años más la concesión, ¿ah? Vizcarra. 10 años más de concesión.
13: Dicho
12: ¿Por qué?
13: Paso,
12: porque se estaban demorando entregándole los terrenos.
13: Recién están haciendo el acceso.
12: Y no hay acceso.
13: Sí, recién lo están haciendo.
12: Y ahora te dicen, antes te decían 3 horas antes tienes que llegar para agarrar tu vuelo.
13: Sí.
12: Ahora te dicen, no, 5.
13: 5.
12: 5 horas antes.
13: Por el tema, claro, por el tema del traslado.
12: Así, 5 horas antes.
13: Sí. Sí.
12: O sea, esto no se puede ni aceptar.
13: O sea, solo de la sala de embarque.
12: Y quieren hacer un edificio de oficinas. ¡De oficinas! No de corpas, sino de oficinas para alquilar. Y tampoco van a pagar el 47% que les corresponde los ingresos al Estado.
13: Van a alquilar oficinas. Coworking van a hacer.
12: Quieren hacer un edificio al lado.
13: Sí.
12: De oficina. O sea, quieren hacer un mall.
13: Sí.
12: Y la excusa es el aeropuerto. ¿Por qué? Insisto. Porque no pagan nada. Sin embargo, al dueño del restaurante le cobran 37% de sus ingresos al app.
13: Claro.
12: Pero ellos no pagan nada. O sea, esto hay que investigarlo. Pues esta es una estafa al Perú. Hay que investigarla. Qué pena que nadie en el Congreso se haya animado a hacer eso. Salvo Wilson Soto, un parlamentario que presentó un proyecto de ley que... Ah, Azurín también. Pero que lamentablemente no ha progresado.
13: No ha progresado, no ha caminado, ¿no? Pero bueno, esperemos que las cosas mejoren. Lamentablemente, como tú bien dices,
12: estamos amarrados a este tipo de negocios que son nefastos para el Perú. Por eso es que hay gente que está harta con el Estado peruano, porque el Estado peruano no defiende tus intereses.
13: Tenemos una crisis.
12: Mire lo que acabo de ver yo hoy en el periódico. El representante del Banco de América, que es uno de los bancos más grandes del mundo, ¿qué ha dicho? Que no. Que PetroPerú tiene que honrar sus bonos. Que el Estado peruano debe asumir la pérdida de los 3.000 millones de bonos porque eso desprestigia al Perú. O sea, están defendiendo su dinero.
13: Claro.
12: O sea, el Banco de América invierte 3.000 millones en bonos, ellos y otros más.
13: Claro.
12: Invierte y dice, no, que el Estado tiene que pagarlos porque eso desprestigia al Perú si no los paga PetroPerú. O sea, si PetroPerú no lo paga, desprestigia al Perú. ¿Acaso cuando la compañía peruana de vapores no pagó sus barcos Pachitema Taro, desprestigió el Perú? No, pues. Se liquidó la empresa, que es diferente. No fue desprestigio para el Perú.
13: Claro. Pero la historia juzgará pues a quienes en este momento tienen la responsabilidad.
12: Pero hay otra más de PetroPerú. Te voy a contar algo más, Héctor Felipe. Hay un escándalo en este momento en España que va a acabar con el gobierno español. El escándalo Zapatero se llama. Rodríguez Zapatero fue el primer ministro, el presidente del gobierno español, ¿no? Socialista, del partido actual de Pedro Sánchez, otro Sánchez.
13: Sí, otro Sánchez.
12: Pedro Sánchez, y que está metido en una trama de tráfico de influencias. ¿Qué ha pasado? ¿Qué ha pasado? Este señor Zapatero, después de ser presidente de gobierno, parecería que antes no lo hizo o hizo otras cosas que hasta ahora no se han descubierto. Pero después el presidente se dedicó a hacer lobby, porque claro, como estaba de vacaciones, tenía que hacer lobby.
13: Claro.
12: Y se metió con Venezuela. Iba mucho a Venezuela, se hizo amigo de Maduro y de Daisy Rodríguez.
13: En esa época.
12: Y al final consiguió vender gas y petróleo a la China, a Irán, a Corea del Norte, en fin, ahí se metió. Pero sobre todo el escándalo hoy día es Plus Ultra, se llama, que es una compañía aérea de aviación que él consigue que su gobierno, claro, el de sus amigos, el de sus compadres, el de sus hermanos, el de sus correligionarios, que gobiernan España en este momento, apruebe un decreto de emergencia, podría llamarse así, de 52 millones de euros para darle a Plus Ultra, que estaba en bancarrota, una empresa que estaba en bancarrota. Y esta empresa que está en bancarrota tenía 8 aviones, 6 alquilados, 2 propios, tenía menos del 1% del mercado de pasajeros en España y era de capital venezolano. No era española. Uh-huh. Y este fondo que existe es para cubrir a empresas estratégicas en problemas. Estratégicas. Y una compañía aérea no era estratégica, pues claro. Si tiene menos del 1% del pasajero no es estratégica. Claro. No es española.
13: Sí.
12: Y sobre todo, le debía plata al fisco español. Uh-huh. Está dándole un rescate para pagar.
13: Claro.
12: Y resulta que Zapatero está vinculado a una de las personas muy ligadas a él que también está en Técnicas Unidas. Técnicas Reunidas, creo que es. Que es la empresa que ha hecho la refinería de Talara.
13: O sea, ahí está el...
12: ¡Qué casualidad!
13: Está el nexo, ¿no?
12: ¡Qué casualidad! Uh-huh. Que en el mismo gobierno, bajo la misma gestión de... No, de Humala aquí, de los socialistas en España, uh-huh. De él, Zapatero, que era presidente en ese momento,
13: sí.
12: Hacen este convenio de darle 350 millones de euros a Técnicas Reunidas, que estaba en bancarrota, para que haga un negocio con el Perú, una refinería que está cobrando hasta ahora 6 mil millones de dólares.
13: De dólares.
12: O sea, Petroperú salvó a Técnicas Reunidas. Uh-huh. Y gracias a eso consiguió darle el contrato, darle la obra, uh-huh. que debió empezar en 800 millones y que acabe en 6 mil.
13: Sí.
12: O sea, ahí va a salir el escándalo pronto, ¿ah?
13: Sí.
12: Y ahí sabremos en el Perú quiénes han recibido. Porque Zapatero, ¿cuánto recibió de Coima? Lo dicen ellos. Muy modesto, la verdad. Pesetero. Solamente le pagaron el 1%, que son 500 mil euros. En el Perú se cobra más. Lamentablemente.
13: Las tarifas son diferentes.
12: Son diferentes. Pero, y está Zapatero, que cobra a través de consultorías, uh-huh. con sus hijas.
13: A través de sus hijas.
12: Con sus hijas. Entonces es un escándalo en España y va a terminar el gobierno en cualquier momento.
13: Va a saltar, ¿eh? En cualquier
12: va a saltar.
13: Momento. Sí.
12: Pero esto también mete al Perú. Y a Petroperú, con Técnicas Reunidas y con los españoles que vinieron acá a hacer una pequeña reformita, uh-huh. a la refinería y acabaron haciendo una nueva refinería. Eso es inaceptable.
13: Y esta es una crisis que indudablemente involucra al Ejecutivo y al Congreso y también va a repercutir en esta segunda vuelta.
12: Por supuesto que sí. La corrupción, que es un tema que no se ha tocado en el debate, lamentablemente, involucra a todos los niveles y a todos los sectores, ¿no? Y hay que combatirla frontalmente y no veo que en el debate se haya dicho algo tan fuerte como esto, ¿no? Que vamos a combatir a la corrupción, venga donde venga, uh-huh. esté a donde esté.
13: ¿Y los debates?
12: Porque han hablado bien de la policía, me alegro bien, la policía
13: sí.
12: Hay que ayudarla, hay que reforzarla, hay que
13: de manera
12: asistirla,
13: logística,
12: pero
13: sí.
12: Nadie ha dicho que también hay corrupción en la policía.
13: Dentro de la policía.
12: Nadie ha dicho, por ejemplo, que hay un señor capitán de la policía que tiene en su cuenta corriente, uh-huh. como tú y yo, tenemos 3.000, 5.000, 20.000 soles, él tiene 31 millones de soles.
13: Casi nada, casi nada.
12: 31 millones, que no sí. lo tiene ni Dionisio claro. Romero en su cuenta.
13: ¿Cómo respaldas ese dinero?
12: Y, claro. y da la casualidad que este señor era el que entregaba lingotes
13: los
12: de
13: lingotes,
12: oro
13: los famosos lingotes.
12: Al Banco de la Nación para que decomisados para que se guarden y se descubre después que esos lingotes de oro no eran de oro, sino eran de...
13: Sí.
12: De plomo o de
13: sí,
12: cobre.
13: Sí, eran bañados simplemente.
12: Oh.
13: Sí. ¿Dónde se quedaron los verdaderos? ¿No?
12: Y acá también hace poco ha habido en Ayacucho ha salido la información de que hay también un policía que alquilaba las armas de la policía a los terroristas o a los narcotraficantes. O sea, mientras haya eso,
13: sí.
12: no podremos combatir la corrupción. Tú tienes que combatir la corrupción con gente no corrupta.
13: Hay que recalcarlo.
12: Con
13: y hay que
12: gente,
13: recalcarlo.
12: Tú combates sí. la corrupción con gente impoluta.
13: Claro, se habla
12: con
13: de la
12: gente
13: policía.
12: Limpia.
13: Se habla de la policía que indudablemente debe merecer todo nuestro respeto.
12: Todo nuestro respeto
13: pero,
12: y apoyo.
13: Claro, pero no son todos los policías.
12: No,
13: hay que marcar.
12: Pero a los malos.
13: Puntualmente.
12: Pero
13: sí.
12: a los malos no se les castiga adecuadamente.
13: Tú sabes que estamos prácticamente a 5 días. Estamos expectantes todo de lo que va a pasar este 7 de junio, que esperemos las elecciones sean transparentes, ¿no? Pero el señor Sánchez presenta un nuevo plan de gobierno, ha cambiado ya nuevamente sí. de posición.
12: No,
13: y de
12: no lo he leído mucho, algo me he enterado por ahí, pero llama
13: por
12: la
13: ejemplo,
12: atención, ¿no?
13: Habló de mayor intervención del Estado en la economía, habló de reformar el sistema económico y tributario y también habló de los nuevos cambios de desarrollo. O sea, se ha puesto un poco más alineados, por decirlo menos, ¿no?
12: Bueno, a mí me gustó mucho escuchar a Keiko decir que había que promover el empleo y había que ver la manera como la SUNAT y SUNAFIL promovían el empleo. Porque lo que hacen es promover la intervención, ¿no? El castigo, las multas.
13: Pero al final lo que provocan es evasión.
12: Así
13: ¿no?
12: es. Claro. Así es, evasión, informalidad.
13: Exactamente.
12: Hay que recordar que hasta los años 60 o 70, la informalidad en el Perú era 30%. Hoy es 70%.
13: Impresionante, ¿no?
12: ¿Qué pasó? Bueno, no ha habido mayor recaudación. Uh-huh. Seguimos en 14, 15% de presión tributaria, que claro. es muy poco. Ahí se recauda mucho.
13: ¿Tú crees que el modelo tributario debería cambiar?
12: Total.
13: Sí, ¿no?
12: Total, total. Hay que promover el trabajo. Y tú no puedes promover el trabajo creándole...
13: Trabas,
12: sí. Multas, uh-huh. requisitos, claro. exigencias, claro. Formalidad. Claro. No promueves el trabajo.
13: Claro, porque una persona que recién empieza lo que está haciendo es conocer el mercado.
12: Todo
13: ¿no?
12: se ha creado en función del Estado, no en función del usuario.
13: Claro.
12: Tu defensa civil, a cada 2 años tienes que pasar uh-huh. por una inspección que sí. se convierte en una coima de las municipalidades. O sea... Tienes tú SUNAFIL que te cae todos los días a las empresas formales, no a las informales.
13: Es cierto.
12: Tienes tú a la SUNAT que te exige todo, hasta una donación de 100 soles. O sea, la SUNAT, por ejemplo, tú tienes una empresa como esta, tú vas a almorzar dentro de tu trabajo, pides acá un almuerzo, porque estás trabajando, pasas la factura a tu empresa que te paga, uh-huh. pero la propina... No claro, puedes deducirla.
13: Claro. Tu costo de representación.
12: Y la propiedad está incluida, pero no puedes deducirla. Sí. No, eso no se deduce.
13: Eso no.
12: Y está incluida. Sí. Y te pones 10% de propiedad. No puedes. Sí. ¿Qué es esto, por Dios? O sea, el mundo al revés. Eso hay que cambiarlo. Y nadie se atreve a hacerlo. Por eso es que hay gente que está tan... con tanto odio y rencor hacia el Estado.
13: Como que...
12: Sí. Porque no les ayuda en sí, nada. Y te cuento una anécdota. Hace muchos años atrás, yo estuve en el BRAE, una visita que hice hace mucho tiempo atrás, y hablaba con uno de los campesinos ahí en la zona, y le decía, oiga, pero usted paga cupos. Sí, me dijo, a Sendero. ¿Cuánto le paga usted a Sendero? 10%. Ah, ¿y por qué? Muy sencillo, me dijo. Yo a Sendero le pago 10%, y me deja trabajar. La SUNAT viene acá, me cobra más y no me deja trabajar.
13: Mira la lógica. Tiene mucho de cierto.
12: Tiene mucho de cierto.
13: Ahí está la respuesta a la informalidad. Pues.
12: Ahí está la respuesta a la informalidad. Está claro. Entonces, tenemos que cambiar el Estado. El Estado ya no aguanta más.
13: ¿Y tú sientes que es más de lo mismo también?
12: Más de lo mismo. Más de lo mismo. Yo noto que hay chispazos solamente de reforma, pero no hay... interés verdadero en meterse en el Estado. Yo aprobaba lo que decía el señor López Aliaga, que creo que hizo una campaña mala, pero creo que fue un buen alcalde, diciendo que había que reducir los ministerios. Yo creo que sí. De 19, él decía 6, sí. No sé si a 6, pero a 10
13: hablo
12: por lo menos
13: de 6,
12: sí.
13: Sí, hablo de 6.
12: Entonces, pero es que el Estado es elefantiásico.
13: Demasiada burocracia, ¿no?
12: Es demasiada burocracia. Si queremos subsidiar a tus amigos... Si tú eres candidato a alcalde o al Congreso o a la República y tienes amigos, yo te aconsejaría darles un seguro de desempleo, pero no los emplees, porque crean problemas, ocupan sitio, gastan gasolina, gastan electricidad, gastan agua, ocupan un sitio. No. Dale plata si quieres un subsidio, pero que se quede en su casa.
13: Y se acabó el tema.
12: Y eso es más práctico.
13: Más práctico.
12: Más barato y más eficiente.
13: Estamos a 5 días. De las elecciones. Yo sé que el sábado tienes un almuerzo, tú. Vas a juntarte con...
12: con los amigos.
13: Con los buenos amigos.
12: Con los amigos, pero observando la ley seca siempre, ¿eh?
13: Siempre.
12: Siempre.
13: Está bien. Eso está bien. Los que toman, no vayan.
12: Así es. Los que quieren tomar, que no vayan, por favor.
13: Que no vayan.
12: Que se abstengan de ir.
13: Ah, bueno. Pero el domingo, con más razón todavía, porque el tema de la ley seca, el domingo hay que votar. ¿Tienes el mismo lugar de votación?
12: Qué buena pregunta.
13: ¿La has revisado?
12: Yo voto en
13: porque
12: Cañete.
13: Porque sé que han cambiado algunos
12: sí,
13: lugares de votación.
12: Yo voto en Cañete, voy a revisar, que espero que no, porque yo voto en el mismo lugar de Cañete hace 30 años, ¿no? Uh-huh. Espero que no cambien.
13: ¿Y la primera vuelta fuiste a Cañete?
12: Sí, claro.
13: ¿Y esta segunda?
12: También, me voy el sábado en la noche a dormir
13: claro.
12: y voto y el día 7 regreso.
13: Ah, bueno. O sea, el almuerzo tiene una hora de salida. Entonces.
12: Claro, por supuesto, claro. Me voy temprano y los que se quedan,
13: ya
12: que paguen la cuenta.
13: El que apaga la luz, que pague. Pero el domingo ya tienes tu decisión por el voto.
12: Sí, yo creo que sí. Sí, yo creo que sí. Yo, mi partido, siempre hemos actuado de la manera siguiente, ¿no? Hemos dejado libertad absoluta a los militantes, cuando no participamos, en tomar una decisión a conciencia, ¿no? Uh-huh. Así que yo creo que eso es lo que voy a hacer.
13: Perfecto.
12: A pesar que después de los 70 años ya no tengo obligación de votar.
13: Pero vas a ir.
12: Pero como es un derecho,
13: sí,
12: cumplo con mi derecho.
13: Claro, ¿no? El artículo 31 de la Constitución lo ampara.
12: Así es.
13: Hay que ir de todas maneras.
12: Hay que ir.
13: A sufragar.
12: Pero yo creo, yo he presentado proyectos de ley cuando estuve en el Parlamento uh-huh. para que el voto sea voluntario. Yo creo que el voto tiene que ser voluntario.
13: Ideal.
12: Y la mejor prueba de que debería ser voluntario es lo que ha pasado con las famosas mesas 900K.
13: Sí, 900K,
12: que para obligar a todos a votar, porque si no tienes que pagar multa,
13: sí,
12: te han colocado 4.500 mesas y no se sabe dónde están. O sea, se sabe dónde están,
13: sí,
12: pero que las van creando. Empezaron con 300 y están ahora en 4.000, lo cual ya es una cosa rara y extraña, ¿no? Y ahí todos los votos son muy parecidos. Entonces parecería que hay una inducción, alguien los lleva. Porque lo que se hacía en el siglo XIX es los hacendados en la sierra, lo que hacían era alquilaban un camión, les daban pisco y butifarra y los llevaban a votar a sus peones, ¿no?
13: Sí.
12: Y bueno, y ahí salían ellos elegidos diputados, qué sé yo. Bueno, parecería que, ojalá que no, estoy hablando simplemente en voz alta, pero parecería que esto podría pasar en esas mesas.
13: Podría pasar eso.
12: Espero que no.
13: Yo también, esperemos que no. Bueno, lo que sí siempre es grato es tenerte, Vitocho, en el programa. Yo sé que tú eres asiduo, concurrente, visitante a PBO, y agradezco mucho esa deferencia que tienes con nosotros de participar y dejarnos siempre tus mensajes tan importantes. Pero tú sabes que nosotros terminamos ¿con qué? Con musiquita. Ahí está la sonrisa. La amplia sonrisa de Vitocho, temperamental como siempre, pero también tiene su lado lúdico, su lado especial y musical. ¿Qué canción le vas a pedir a nuestro DJ, Vitocho?
12: Yo creo que la canción de ahora, en estos días, que veo que todo el mundo se está acomodando, es Todos Vuelven. ¿No?
13: Todos Vuelven.
12: Con otras camisetas, pero Todos Vuelven.
13: La de los morochucos. Dale, por favor, si la tenemos. Ahí está.
14: Todos.

0: canción.
1: Todos vuelven al
0: Víctor Andrés, siempre es un placer.
2: Y veo, todos vuelven porque he visto que mucha gente se está ya reciclando. ¿Están con Keiko o con Sánchez? Ya veo las caras mismas que han fracasado. Ajá. Y están buscando un candidato que los lleve al, que los regrese al poder.
0: Bueno, entonces queda bien esta canción.
2: Muy bien.
0: Al pelo.
2: Al pelo.
0: Al pelo, como dicen. Todos vuelven. Acompáñanos, por favor, Víctor Andrés. 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Olvídate de las conexiones lentas. Regresamos luego de la pausa aquí en PBO.

0: 11 y 3. 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

0: Bienvenidos amigos, nuevo bloque de nuestro programa. Mi nombre es Héctor Felipe, soy comunicador motivacional y tenemos interesantes entrevistas para compartir en los próximos minutos con ustedes. Recuerden que nos vamos hasta las 2 de la tarde. José Tello ya está con nosotros, abogado especialista en Derecho Electoral, presidente del Instituto ACJA, a quien le damos la bienvenida. José, ¿cómo estás? Bienvenido.
1: Muy buenos días, Héctor Felipe.
0: Siempre es un gusto tenerte en el programa, hablando de temas interesantes para compartir con nuestros seguidores. Estamos a 5 días de las elecciones.
1: No falta nada.
0: Segunda vuelta. No falta absolutamente nada.
1: Claro.
0: ¿Cuál es tu perspectiva?
1: Bueno, ya estamos con las restricciones ahorita en materia electoral, ¿no? Partamos por eso. Yo creo que todos nuestros seguidores en este momento tienen que estar al tanto que desde el domingo ya rige, por ejemplo, el silencio encuestadoras. La norma, el artículo 191 de la Ley Orgánica de Elecciones, establece que el domingo anterior a la elección ya queda, o sea, finalizado el día, queda ya este impedimento de poder difundir.
0: No se pueden revisar encuestas.
1: Para nada, para nada. Y eso es terrible, porque realmente, por ejemplo, lo medimos en la elección congresal. Hemos tenido 17.5 millones de votos que no han tenido representación en el Congreso porque se votaron por partidos y candidatos que no pasaron la
0: valla. Se perdieron.
1: ¿Por qué? Porque no hay un voto estratégico. En la presidencial, bueno, genera la incertidumbre. ¿Quién estará primero? ¿O Keiko Fujimori o Roberto Sánchez? Pero en las congresales son gravitantes porque evitan la fragmentación. Y sobre todo consolidan votaciones más duras hacia determinadas candidaturas. Por ejemplo, si uno dice, este partido se parece a mi partido ideal por el cual votaría, pues no va a pasar la valla, movilizo mi voto para allá.
0: Claro.
1: Y obviamente pues no tendremos ese problema porque este Congreso, por ejemplo, que está siendo electo, bueno, ya en breve proclamado y ya ahí viene el tema de la entrega de credenciales,
0: sí.
1: Este Congreso va a tener que salir a capturar realmente a esos electores si es que quiere hacer una buena gestión acá. Porque es muy claro el mensaje, no representa una parte importante.
0: Y ya el Congreso como tal viene mal, o sea, la aceptación del público en general es totalmente negativa.
1: Mira, nosotros la cuestión es, piénsalo en positivo, porque tú lo sabes perfectamente, hay que por lo menos transmitir eso.
0: Por lo menos
1: y sentirlo también,
0: sí,
1: ¿no?
0: Sí, sí,
1: mira,
0: asertividad.
1: Esperemos que este quinquenio sea un quinquenio de redención de Congreso, que se acerque a la población, como te digo, que salga a buscar ese electorado que no le dio el voto durante la elección.
0: Sí.
1: Y también ese electorado radical que muchas veces también está debidamente motivado en su reacción porque no sienten que hay un Estado. O sea, se radicalizan, ¿por qué? Porque no sienten que hay una presencia del gobierno, del Estado, que sus congresistas, ahora diputados y senadores, no están con ellos. Entonces, bueno, que salgan, como se dice, a hacer política de verdad y realmente con una agenda nacional y no con una agenda personal ni tampoco partidaria. Pero hay algo muy importante acá también a tener en cuenta. Y es el hecho de que también nosotros, y espero que sea el supuesto negado, ojalá que no estemos como cada cierto tiempo, en la cual vemos la práctica en el Congreso y lo que nos queda decir, este Congreso creo que es el peor que hemos recibido en la historia. ¿No?
0: Y llegamos a la misma historia.
1: Sí,
0: ¿no?
1: Claro, porque eso lo venimos diciendo durante cada quinquenio. O sea,
0: tú sabes que estábamos en una conversación antes de que tú ingreses, seguro que te cruzaste con Víctor.
1: Con Vitocho.
0: Con Vitocho, Víctor Andrés. Y él pedía una canción, ¿no? De los morochucos, todos vuelven. O sea, quedaba pelo. No hay cosa más cierta, ¿no? Porque al final da vuelta lo mismo. Y eso es lo que hay que evitar. Hay que, de manera asertiva, como quien lo mencionas tú, y de manera motivacional, que es lo que nosotros sostenemos, tener un voto decisivo y un acercamiento a lo que realmente el Perú se merece.
1: Claro.
0: Eso es lo que hay que buscar, eso es lo que hay que encontrar.
1: Ahora, la gran responsabilidad que tenemos como electores es ir a votar, uno. Dos, escoger a uno de los dos candidatos. Es lo ideal.
0: Sí.
1: Hay que tomar partido. Se puede optar por el voto en blanco, pero la verdad no es recomendable. Es optar por uno o por otro.
0: Claro.
1: Y lo que sí, descartar el voto viciado. Ese voto con los insultos, escribiendo nombres de partidos,
0: claro,
1: eso es algo inaceptable porque es una falta de respeto a la democracia.
0: Claro.
1: Y hay un detalle importante, es tremendamente, la verdad, decepcionante que quienes en algún momento lo hayan promovido, pues sean personas que tienen representación en el Congreso, o sea, que tienen bancadas y que se supone que deberían, en todo caso, consolidar el proceso electoral.
0: Como tú lo mencionas, son personas que están ejerciendo en este momento sus funciones de congresista y están haciendo todo lo contrario, ¿no?
1: O simplemente líderes políticos, ¿no?
0: También.
1: Que tienen,
0: ¿no?,
1: representación en el Congreso.
0: También. Y nosotros hablamos de garantías del sistema electoral. Quiero analizar contigo el marco legal que asegura este proceso que sea limpio, sobre todo transparente, en la base de la confianza, que es lo que se está perdiendo. O sea, el electorado no tiene confianza. O sea, ha habido muchas situaciones que nos hacen pensar que esto estuvo manejado, que lamentablemente hubieron manos que no quisieron que esto funcione bien. el traslado del material, que se abrieron las mesas tarde, otras que no se abrieron, que hubo una elección complementaria para 63.300 personas, de los cuales no se abrió la mesa. O sea, hay muchas cosas que crearon desconfianza, muchas cosas.
1: Claro, y viene todo este tema de la suspicacia, si es que el proceso está bien manejado o no. Bueno, hay que confiar ahora en las autoridades electorales, pero también en el rol que van a tener los personeros tanto de Fuerza Popular como de Juntos por el Perú, porque ellos han asegurado que van a tener personería. Uh-huh. Siempre hemos resaltado de que si tú quieres una defensa legal del voto, indistintamente a cómo actúen los organismos electorales, tú tienes que tener en mesa realmente tu personería. Entonces, sí. Si dicen que los números están tan auspiciosos, Fuerza Popular creo que mencionó que 60.000, sí. Juntos por el Perú, sabemos que tiene una base muy sólida de personería porque ellos movilizan muchos sindicatos, tiene una fuerza muy particular,
0: base interesante.
1: Bastante. Sí, y sí. La verdad, bueno, ojalá. Pero por otro lado también aprovecho, ¿no?, este espacio para poder anunciar lo de voto libre, que es algo que nos cual estamos comprometidos desde la sociedad civil, uh-huh, y nos gustaría el apoyo de ustedes.
0: Porque, desde ACIA, ¿no es cierto?
1: Sí, desde ACIA, estamos en voto libre, que congrega pues a gremios, a sindicatos. En verdad tenemos de todas las, como se dice, todas las sangres, porque... Uh-huh. La idea es que los ciudadanos, indistintamente a que votemos por Roberto Sánchez o Keiko Fujimori, finalmente sepamos de que la elección se manejó bien. O sea, este es un tema de confianza en la elección que tenemos que generar la propia ciudadanía. Entonces, por ejemplo, nuestros amigos que nos siguen, si buscan por favor el enlace votolibre.com.
0: Uh-huh. Votolibre.com.
1: Sí, ahí, por ejemplo, nosotros vamos a poder darles, y también acá le vamos a mandar acá para las redes, uh-huh, La seguridad de que, por ejemplo, van a poder inscribirse, ¿no? Esta inscripción va a ser cuidando sus datos personales, porque uno ahora se fija mucho en el tema de seguridad. Acá tenemos una tecnología blockchain, que es una tecnología de encriptado muy sólida, que tiene soporte incluso del Banco Interamericano de Desarrollo. Este mecanismo se financia por nosotros mismos, o sea, la sociedad civil, ya, y es algo que no está obedeciendo, como te digo, ningún tinte político. Lo que busca es legitimidad. Y es algo importante señalar de que las personas que se inscriban pueden, por ejemplo, registrar un suceso, grabarlo y va a subir a esta plataforma, pero va a subir identificando a la persona que lo grabó y además georreferenciando.
0: ¿Me estás hablando del mismo domingo?
1: El mismo domingo, el día
0: que
1: de la
0: elección. Está permitido grabar, más no emitir en vivo.
1: Claro, lo que pasa es que acá tú puedes grabar y puedes enviar información, por ejemplo, de ocurrencias en la...
0: Una situación...
1: Situaciones anómalas.
0: Claro.
1: Pero también puedes fotografiar y eso se sube.
0: Eso está bien.
1: Y los miembros de mesa, no hablamos de grabar, sino, uh-huh, de tomar fotografías.
0: Correcto.
1: Miembros de mesa o personeros, uh-huh, de las actas, ¿no? Que sabemos, el acta electoral tiene... el acta de instalación, el acta de sufragio, el acta de escrutinio, uh-huh, se pueden sacar las fotografías, uh-huh, y la información numérica, es decir, la votación, también se puede trasladar en el mismo aplicativo. De esa manera podemos tener también información data directamente.
0: Claro,
1: a la
0: una constatación, ¿no es cierto?
1: Una veeduría ciudadana,
0: eso
1: veámoslo
0: está bien.
1: De esa manera.
0: Eso es porque
1: y como te digo, que no es excluyente, o sea, los personeros de Fuerza Popular, de Juntos por el Perú, pueden utilizarlo.
0: ¿Sí? Claro, al final es un derecho, ¿no? Tú tienes un aparato celular que lo puedes utilizar. Claro. Tienes restricción solamente, tengo entendido, de emisión en vivo.
1: Ah, claro.
0: Eso
1: claro.
0: Sí, pero puedes registrar un.
1: Pero también sería muy bueno y aprovecho también para pedir, ¿no? O sea, es muy importante que el jurado y OMPE también concilien bien ese punto, ¿no?
0: Claro, que lo expliquen bien.
1: Sí,
0: claro.
1: Aparte, sobre todo que también le expliquen a las personas de que los derechos fundamentales no son absolutos.
0: ¿Sabes qué me preocupa, José? Hay un silencio muy marcado por la OMPE, por el Jurado Nacional de Elecciones en este tiempo.
1: Que no ayuda.
0: Sí, y eso en realidad, o sea. El silencio te crea mucho más desconfianza.
1: Por ejemplo, que el presidente jurado salga y que diga...
0: Sí.
1: Algo cierto, ¿eh? Lo que él dice es cierto. Que los miembros de mesa tienen la potestad de decidir si va o no el tema de la grabación. Uh-huh. Pero darles a ellos ese libre albedrío sin dar un lineamiento como ente rector y aparte como garante de la legalidad del proceso electoral es complicado. ¿Sabes por qué? Porque hay dos... O sea, un derecho... y un principio en conflicto. ¿Cuáles son? El derecho a la intimidad. Puedo decir, ¿sabes qué cosa? No me graben. Pues. No quiero me graben. Porque no sé si, por ejemplo, ganas tú o ganas tú, me pueden buscar después, sí. Puedo tener problemas, o por último, mi dato, yo no sé, ni te conozco.
0: Claro, ese derecho sí te pertenece.
1: Hay personas, por ejemplo, que en un restaurante incluso van a sacar una foto, por favor, apunta para otro lado. O sea, no quieren...
0: Es clarísimo, claro.
1: Y es válido, pero es también válido. Hay un principio que es el principio de transparencia electoral. Uh-huh. Entonces, los derechos fundamentales no son absolutos. Y corresponde que con liderazgo algo que necesitamos, liderazgo.
0: Eso.
1: El Jurado Nacional de Elecciones diga, señores, se va a anteponer el principio de transparencia sobre el derecho a intimidad. Así que, por favor, señores miembros de mesa, permitan la grabación.
0: Tú has mencionado algo muy importante, liderazgo. Y eso es lo que hay que sostener, porque el líder tiene que hacerse notar. O sea, el líder no solo tiene que serlo, sino parecerlo. Entonces, como te decía hace un par de minutos, este silencio, estas ausencias de los representantes que aparecen solo por chispazos y hablan, un, uno o dos minutos y luego salen. O sea, eso a mí me preocupa.

0: precandidatos.
1: Imagínate.
0: Sí. 109.000. Sí. O sea, es una mega elección. O sea, es rompe cualquier tipo de esquema en lo que se refiere a los volúmenes.
1: Sí.
0: Porque hablamos de cientos de miles de candidaturas, sí, y no de quizás unas miles de candidaturas.
1: Empezando por organizarse dentro de los partidos,
0: correcto,
1: la organización previa, ¿no?
0: Y acá hay toda una situación que es compleja y lo vuelvo a resaltar. No hay que tomarla con pinzas. Me parece que los organismos electorales hay que darles el beneficio o mejor dicho, más que el beneficio de la duda, me gustaría ser más propositivo en el sentido que aquel es el golpe de confianza, ¿no? Uh-huh. Y hay que tratar más bien de ayudarlos desde la sociedad civil. Por eso es importante que todo el mundo haga su trabajo. La personería, nosotros los ciudadanos con una veeduría ciudadana, uh-huh, tenemos que hacer nuestro trabajo y garantizar que todo lo que está ahí está bien.
1: Hay lugares de votación que han cambiado, tengo entendido. O sea, las personas no van a votar en el mismo lugar. ¿Usted ya averiguó dónde está su mesa? Porque posiblemente no sea la de la primera vuelta.
0: Así es.
1: Eso también es un cambio que llama la atención. Porque posiblemente usted no miró este programa. Se lo contaron, pero se lo contaron el lunes. No se lo contaron el sábado, viernes o mañana o hoy día. Entonces, lo estamos hablando ya hace varios días. Usted, por favor, revise bien si su mesa de sufragio ha cambiado. Porque puede darse el caso que usted llegue con tranquilidad, tome su tiempo y al final no encuentre el padrón y no esté ubicado.
0: Ese mensaje que estás dando, que es un mensaje muy pertinente y que se hace desde un medio de comunicación,
1: sí,
0: debería hacerlo la OMP en pauta y debería hacerlo todo el día.
1: A eso me refería con ese silencio.
0: Por hora, por ejemplo,
1: mira,
0: ¿no?
1: Debería salir en todas las tandas.
0: Todas.
1: Revise usted el lugar de votación porque posiblemente ha cambiado. Que lo digan directamente.
0: Claro.
1: Que lo digan directamente porque puede pasar eso. O sea, en la práctica el domingo tú, uh-huh, vas a un lugar donde supuestamente votaste en la primera vuelta. Voy a repetirlo así, pero como para cuentito. Va a llegar usted y no va a encontrar su registro. ¿Por qué? Porque se lo cambiaron. Y usted no lo revisó. Y va a tener que trasladarse 20 o 25 cuadras del lugar donde está y posiblemente mucha gente que pueda desistir del voto también.
0: Así es. Y acá viene otra situación que es compleja, ¿no? Y que hay que tomar en cuenta. Y es el hecho de las restricciones electorales en las cuales ya estamos. Por ejemplo, es importante que hasta el día jueves, ¿no?, estemos atentos que cenar todo lo que son reuniones políticas o mítines, uh-huh, ¿no? Jueves a las 23:59. ¿Por qué? Porque a las 00 horas del viernes, ¿no? El viernes, en este caso 5, ya no se puede hacer nada. Uh-huh. Y lo mismo a las 23:59, viernes 5, respecto a propaganda electoral, ya no se puede difundir propaganda electoral.
1: Ya no se puede.
0: Y eso es, ¿por qué? Porque a partir de las 00 horas del día 6, ya, como se dice, esto está prohibido. Entonces, también ustedes, por ejemplo, y es importante tener en cuenta eso, que cumplen un rol tan importante, a veces los encuentran los candidatos, les sacan unas palabras, el candidato no puede tener ningún tipo de identificación, por ejemplo, el viernes.
1: Claro.
0: No, perdón, el día sábado.
1: El día sábado.
0: El viernes sí,
1: sí.
0: El viernes sí, pero el sábado no. Y por otro lado, también hay que medir un poquito lo que pueden decir, ¿no? Porque claro, se les va la...
1: Sí, a veces.
0: Pero sí hay que tener bastante cuidado con eso para observar, porque lo que sí es clave que no haya ningún tipo de malentendido. Los carros brandeados también hay que tener cuidado. Esos
1: también,
0: carros que son de campaña
1: también
0: no pueden salir, por ejemplo, el día sábado.
1: Sí.
0: Y también empieza esta inoficiosa ley seca, ¿no? Desde las 8 de la mañana del sábado hasta las 8 de la mañana del lunes después de la elección. Eso no tiene ningún tipo de sentido porque la gente ya se está provisionando desde ahorita, ya están comprando.
1: Eso me parece un saludo a la bandera.
0: Totalmente.
1: Primero para quienes liban licor, o sea, para las personas que acostumbran a tomar alcohol, en fin, ¿no? Ya es tema de cada uno.
0: Sí.
1: Pero como dices tú, eso, el tema de la ley seca es la venta, pero ya la prohibición la hicieron antes.
0: Pero aparte no, y aparte, mira, tú perjudicas no necesariamente a la bodega, que sí se ve afectada,
1: sí,
0: porque ellos son de venta del día.
1: Claro.
0: Igual a los supermercados con expendio de alcohol, la gente para eso incrementa su venta entre el miércoles, jueves y viernes previo.
1: Pero tú sabes que es un tema, tú sabes que yo manejo el tema emocional, el tema de reprogramación mental. La negativa incentiva la acción.
0: Totalmente.
1: Es como cuando a un niño le dices, no hagas algo, lo hace. Tú dices, no, no te metas, te metes. No pises, pisas.
0: Con más ganas te tomas.
1: Lo haces con más ganas. Entonces, no tomes, toma. No compres, compras. Entonces, lo ideal sería entender que esta negatividad o esta orden negativa no funciona.
0: No, y aparte ya se armaron parrilladas, encuentros, de todo.
1: O sea,
0: la gente va a consumir.
1: Con mucha más razón todavía.
0: Pero ¿quién se perjudica? ¿El hotel? ¿Quién se perjudica? ¿El restaurante? Uh-huh. Que está acostumbrado a recibir a un turista.
1: Claro.
0: Y que, por ejemplo, en un trago gana más que la comida, incluso.
1: Muchísimo más.
0: Mucho más que la comida.
1: Claro. Y es más, entonces, en un aperitivo, ¿no?
0: Totalmente.
1: Claro.
0: O sea, un aperitivo no está...

0: tragos ahí gana mucho.
1: Y estratégicamente el aperitivo llega rapidísimo. ¿Para qué? Para que te pidas dos.
0: Claro, de todas maneras.
1: Claro.
0: Y la comida le dicen, va 10 minutitos
1: un
0: más,
1: ratito.
0: Pero se cocina en el momento.
1: Acá, ¿no?, está su aperitivo. Entonces, cuando llega la comida, ¿me puedes traer otro?
0: Así es.
1: Ya vendiste.
0: Pero ahí viene un tema.
1: Es el neuromarketing.
0: Esa, ¿cómo se llama? Esa industria, que es la industria del servicio,
1: sí,
0: no en gastronomía o en hotelería, sí, se ve afectada,
1: sí,
0: con una ley tan anacrónica como esta, sin sentido.
1: Sí.
0: ¿Te das cuenta? Porque ellos sí se afectan. Ellos pierden una enorme cantidad de dinero que habría que cuantificar, habría que hablar con la gente de comercio exterior para, sí, ver cómo...
1: Para saber cómo les afecta, ¿no?
0: Claro, comercio exterior y turismo, ¿no? Para ver cómo va esto, ¿no?
1: ¿Cómo podría afectarles a todos? José, siempre es un placer tenerte.
0: Muchas gracias.
1: En el programa. Te agradezco mucho la visita. Y bueno, ya será pues hasta otra ocasión en la que podamos hablar, espero, en estos días, si no sería pues ya después de la segunda vuelta, para revisar los resultados, ¿no?
0: Así es.
1: Que esperemos sean los mejores para el Perú.
0: Ojalá, y que la gente tome partido.
1: Eso, que tome partido, no licor.
0: Ah, más bien, en tono esperanzador, sí, mi canción. Pues.
1: Ah, acá, perdón.
0: Por favor.
1: José te está pidiendo su canción. ¿Qué canción quieres compartir
0: Ojalá
1: con nosotros?
0: Ojalá que llueva café en el campo.
1: Qué buena canción. Esta es de Juan Luis Guerra y la 440. Claro, claro. ¿La tienes?
0: Dale, por favor, noventero.
1: Tú sabes que Juan Luis Guerra tenía la particular de escribir sobre lo cotidiano, ¿no?
0: Claro.
1: Inclusive en una de estas canciones, no sé si en esta, le hace una mención al transporte público, que en República Dominicana le llaman guagua, a estas combis que te llevan, claro, ¿no? Que dicho sea de paso, que he tenido oportunidad de estar ahí, son impecables. O sea, no solo el vehículo como tal, sino el chofer y la persona que lo asiste.
0: Él grafica también, por ejemplo, el tema Buscando Visa para un Sueño.
1: Eso.
0: Otra canción que sí es bien de sentimiento, así, sí, muy, muy, digamos, de corte social, es El Niágara en Bicicleta, que te desviste el sistema sanitario que tenemos en Latinoamérica.
1: Se nota, que eres un seguidor de Juan Luis Guerra.
0: Noventero.
1: Y los acordes de la 440.
0: Claro, impecable, justo en tono 440.
1: Tono 440, ¿sabes? Música. Un día vamos a hablar de música.
0: Excelente.
1: Vamos a hablar de un día de música con José Teo, que sé que es un fanático de Juan Luis Guerra, se nota. Vamos a ir a una pausa, acompáñame por favor para ir al corte, gracias a nuestros amigos de Deli Bakery. 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Gracias, Deli Bakery. Gracias a José Tello, integrante de la 440, que estuvo con nosotros aquí en el programa. Gracias, hermano. Gracias.

0: 11 y 29. 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
2: Bienvenidos, amigos, nuevo bloque de nuestro programa. Llegó el momento del sancochado. No ese plato que tiene todas las carnes en el caldito y la papita y el camotito con el choclito y el garbanzo. No, esto tiene más ingredientes, pero temas coyunturales y políticos. Bienvenido, Chacho.
3: Bienvenido. ¿Cómo estás, Héctor Felipe?
2: Gracias por la bienvenida, mi hermano.
3: Cientos de miles de televidentes y radioescuchas.
2: No sabes, hermano, solo en el Facebook hay 1 millón de seguidores. ¿Eh?
3: Imagínate. Podemos hablar de millones.
2: Podemos hablar de millones de personas. Es real. Real. Solo en el Facebook PBO tiene 1 millón de seguidores. A eso súmale todas las otras redes sociales, súmale la televisión y súmale la radio.
3: Espectacular.
2: Y ya no puedes caminar en la calle, Chacho.
3: Bueno,
2: ¿con qué arrancamos?
3: Arrancamos con el debate.
2: ¿Con qué ingrediente arrancamos?
3: Ya se ha comentado mucho el debate, quién ganó o quién perdió, pero una vez más el Perú está parado en el trampolín, ¿no?
2: Desde tu punto de vista, ¿hubo un ganador o ganadora?
3: Yo creo que hubieron dos estilos, ¿no? Creo que la candidata Fujimori trató de vender el tema de la estabilidad del equipo y el señor Sánchez trató de vender, digamos, su astucia, ser un poco más politiquero. Pero creo que ambos hablaron en temas muy complicados, ¿sabes? Para 27 millones de habitantes hablar, pues, claro. La detracción tributaria en general. Yo creo que En el sancochado tratamos de ser hablar más, en simple, ¿no?
2: Claro, claro. No complicarnos
3: difícil,
2: mucho, ¿no?
3: Muy
2: claro,
3: difícil hablar, claro, creo. Pero bueno, en cuanto a estabilidad, en cuanto a posición anímica, la señora Fujimori nuevamente estuvo más, como en el primer debate, estuvo bastante calmada.
2: Más cuajada, sí, ¿no?
3: Se notan los años.
2: Y el aprendizaje y la experiencia.
3: En cambio, el señor Sánchez trataba, pues, de ser, como dicen en el fútbol, un jugador bullidor, ¿no? Tratando de buscar un espacio para clavar,
2: Para mover la pelota. Pero en este caso, tengo que hacer el comentario, hubo un desliz, por decirlo de alguna manera, comentarios familiares.
3: Estuvo muy mal, ¿no?
2: Ahí sí creo que se fue de las manos, porque se lo digo al señor Sánchez con todo respeto. Primero, que usted es un caballero. Y a una dama, bajo cualquier circunstancia, hay que respetarla. Eso es primordial.
3: Y lo interesante es que seguramente Keiko ya lo esperaba, ¿no? Y la frase esa de poco hombre es una frase fuerte, sí, letal fuerte para un hombre, ¿no? Que
2: para cualquier
3: eso,
2: persona. Si para un caballero eso, es letal.
3: Eso le va a sumar votación femenina a la señora Fujimori, ¿no? No puedes tú faltar una dama.
2: Claro.
3: Quizás en el último de los casos hacer una ironía muy inteligente, muy graciosa, ¿no? Pero no un ataque bajo.
2: Pero lamentablemente, como tú bien dices, a Keiko le va a sumar la votación de las damas, pero al señor Roberto Sánchez también le va a restar la votación de los caballeros que se asumen como tales, ¿no?
3: No se asumen como tales.
2: Claro, porque un caballero, pues, indudablemente, como lo mencionaba hace un instante, o sea, no hay manera de utilizar ese tipo de comentarios en referencia a una dama.
3: No hay forma, ¿no? Bueno, y el otro tema, ya pasando al segundo tema, es que tiene que ver con los trenes. Se quedó corto. Realmente lo hizo quizás el señor Guerra García, pero lo asume el señor Roberto Sánchez. Sí. Ofrecieron 7 trenes. Me parece que yo de niño soñaba, pues, con, en la Navidad, ¿te acuerdas la carta para poner?
2: Claro, tu trencito a pila, ¿no?
3: Siempre pedías un tren, claro, nunca llega, ¿no? Nunca a todos, llegó, creo, los muchachos de antes.
2: El famoso,
3: ¿no?,
2: trencito.
3: El trencito era nuestro sueño.
2: Y acá ha pedido 7.
3: 7. No dejé de sentir, como le dicen.
2: Tan sencillo.
3: Es un déjà vu, ¿no? De la infancia. Como 7 ese, trenes. Bueno, ofrece que está bien, que el que va al cielo, en este caso, ofrece poco, ¿no? No. Es un loco, claro, pero
2: esa es la frase, ¿no? El que ofrece poco es un loco. O el que pide loco. El que pide poco es un loco. El que pide poco es un loco.
3: En este caso ofreció 7 trenes. Ofreció, sí, se espera, ¿no? Pero no en un gobierno, culminar el tren bioceánico. ¿Te acuerdas que había un ofrecimiento de China? Es verdad, nos encantaría que Bahía, el puerto de Lille, se conecte con Chancay.
2: Sería hermoso.
3: Hermoso, sí. ¿No? Pero va, me temo, tardar algunas décadas, ¿no? Y el costo, mira, aproximado ahorita es 60 mil millones.
2: ¿60 mil millones?
3: Ese es un estudio que ha hecho el Instituto de China con los brasileños.
2: Espérate, que voy a escribirlo. 60 mil millones.
3: Qué barbaridad.
2: Se faltan ceros, hermano.
3: De los cuales la mayor parte se va a gastar en el Perú. Ojo, también eso. ¿Por qué la mayor parte, si el mayor recorrido es en Brasil? Por la cordillera de los Andes, ¿no? Se estima que va a tener, si para pasar por Pasco, va a tener que tener, digamos, 60 puentes, 60 kilómetros de puente, 200 kilómetros de como túneles, ¿no? Una, digamos,
2: claro,
3: ingeniería maravillosa.
2: De primer nivel.
3: De primer nivel, pero lo mencionó como que se lo iba a terminar. También mencionó otro tren, en el tren de Cajamarca hacia Bayobre. Es un sueño, ¿ah? Es un sueño quizás que se puede concretar con mayor rapidez. ¿Por qué? Porque en Cajamarca hay como 7 proyectos cupríferos parados. Uh-huh. Galeno, La Granja,
2: En Cajamarca.
3: Entonces hay carga. Uh-huh. Ahora la carga de regreso sí va a tenerse que, digamos, dinamizar la economía piurana y el comercio entre Cajamarca y Piura. Pero si hay carga, y la carga mineral es una carga, valiosa.
2: Hay un nexo importantísimo entre Cajamarca y Piura, perfecto.
3: Perfecto,
2: para el traslado,
3: ¿no?
2: Sí.
3: Porque inicialmente El siglo pasado se pensó salir por Ete, pero ahora se está hablando que se saldría por Paita o por Bayóvar. Yo creo que Bayóvar está más preparado.
2: Sí.
3: Pero ese segundo 30...
2: Ofreció hacia la Sierra de Piura, pues te vas por Ayabaca, por ahí, ¿no?
3: Claro, Ayabaca, Morropón, Huancabamba, claro, ¿no? Toda esa zona.
2: Toda esa zona.
3: Ah, ¿conoces?
2: Conozco, hermano. Yo he caminado bastante, felizmente, gracias a mi trabajo. He tenido oportunidad de dictar muchas conferencias y en pueblos que tú ni te imaginas,
3: ¿no? Chulucana, ¿no? Esa es mi tierra.
2: ¿Sí conoces? Ah, sí conoces. Está bueno.
3: No es mi tierra, pero he andado
2: tamborando. Tú sabes que acá en PBO hay muchos piuranos.
3: Ah, hay mira, lindo.
2: Empezando por nuestra productora.
3: Guapa y sana.
2: Sí.
3: Bueno, pero también ofreció otro tren, bueno, este de Marcona hacia Apurímac, que me parece otro tren también viable porque Las Bambas, tú conoces, hay un problema porque se está sacando el concentrado por camiones y hay una contaminación, pues, de maldita, digamos. Y hay constantes peleas con los pueblos aledaños, un tren sería la solución.
2: Sería
3: porque
2: una solución.
3: En el intermedio, al bajar de Apurímac, hay un gran yacimiento de hierro.
2: Uh-huh. Apurímac de hierro. De hierro. Qué interesante, ¿eh?
3: O sea, ese sí. Pero en general, porque todavía incluso el equipo de Frank Guerra García lo sorprendió al señor de Jau diciendo, usted está ofreciendo 3 líneas de metro, eso rebasa cualquier
2: expectativa.
3: Cálculo presupuestal. Mm-hmm. Se quedó un poco frío el señor de Haus porque arregló seguido y ellos ofrecieron 7.
2: Sí, pues.
3: O sea, qué tal frescura. Bueno, claro. Así son los debates, ¿no?
2: Bueno, así son los debates. El debate, bueno, en realidad, el debate presidencial, según los entendidos y las personas que han venido como contigo a revisar el tema, o sea, tuvo que ser... Siento más político, siento más de convencer al electorado, porque el tema técnico ya había pasado. O sea, era un tema de tocar la fibra.
3: Claro, era un tema de apelar pues al bobo. Como
2: claro,
3: dice.
2: La buena comunicación, bueno, a conquistar
3: o
2: al
3: hablar
2: indeciso.
3: De temas tangibles, sueldo, no,
2: claro.
3: Voy a bajar la gasolina
2: el tema de
3: a 15
2: salud,
3: soles.
2: El tema de salud, el tema de educación.
3: El balón de GLP.
2: Eso, hermano, que está por las
3: se
2: nubes.
3: Compra 2 balones todos los 8 millones de hogares.
2: Sí, y está en un precio altísimo.
3: Está un precio altísimo, vendiéndose a 60, pudiéndose
2: hasta
3: vender...
2: Hasta 70 soles.
3: 70
2: sí,
3: soles,
2: imagínate.
3: Pudiendo
2: 35,
3: venderse
2: 40.
3: A 35.
2: Tranquilamente.
3: Hay un cambio que hay que hacer, pero que lo mencionamos en la discusión de la semana pasada.
2: Sí.
3: Son temas que no estuvieron, pero tampoco los estuvieron por parte de Sánchez, ¿no? Uh-huh. Que quizás la estrella que él lanza es la del sueldo mínimo, pero abarca un sector minoritario de la población, ¿no? Bueno. Ahí va, el tercer tema que viene...
2: Si nos vamos fuera de Perú, ¿qué te parece?
3: No, nos vamos fuera de Perú, nos vamos a las Grandes Ligas.
2: A las Grandes Ligas.
3: Tú sabes que Elon Musk va a lanzar una millonaria apuesta bursátil.
2: Tu amigo, ¿no? Elon Musk.
3: Ojalá fuera por lo menos un conocido, ¿no? No le fue bien como político, ¿te acuerdas que lo sacaron?
2: Sí, sí, sí, sí, sí.
3: Claro, que entró a la Cancillería norteamericana y quería votar hasta el conserje.
2: Sí, quería cambiar todo, empezando por las puertas.
3: Y le dijeron, esto no es Argentina, acá.
2: Tranquilo.
3: Tranquilo, esto no es el Perú.
2: Take it easy.
3: Claro, la fuerza de la burocracia norteamericana es elevada, pues. No se puede así nomás, digamos... molestar, fastidiar a personas que ya tienen muchos años en el puesto. Pero lo que está haciendo 100 empresas es, digamos, fabuloso. Yo lo he seguido desde hace unos años cuando empezó con el carro eléctrico Tesla. Claro. Después, en este tema sí me dejó maravillado hace 10, 15 años porque ofreció pasajes a Marte.
2: Sí.
3: Entonces dice, voy a hacer esta empresa. Entonces yo dije, este señor está loco. Y dijo, vendo pasajes a Marte para el año 2027, que claro, ya está cerca. Entonces, claro. ¿Cuánto costaba el pasaje? Creo que costaba medio millón de dólares.
2: Una
3: algún
2: cosa,
3: millonario extravagante, claro, exótico, le habrá dicho, te compro 5 pasajes.
2: Claro, alguno de la familia Hidalgo, bueno, esos son los potentados.
3: Medio millón, ¿quién podría ser? El que compró el comercio, quizás. O el que compró Canal 5, estos son potentados.
2: Claro.
3: Bueno, pero medio millón de dólares fuerte, ¿no? Y pero ahora, 10 años después, ve que esta empresa, que empezó como una quimera, se dedicó a reemplazar a la burocracia norteamericana de la NASA. Empezó con los primeros cohetes Falcon, que no sé, comenzó a darle servicio a las estaciones espaciales y aprovechó para colocar satélites alrededor del mundo. Y esa empresa subsidiaria, Starlink, es la que más vende comunicación satelital ahora. Ahora es una empresa millonaria, pero ya señalar que el 12 de junio va a pedir al mercado norteamericano 75 mil millones.
2: ¿El 12 de junio es ahorita?
3: Sí.
2: ¿La próxima semana?
3: No sé si le darán. Yo creo que sí le van a dar, pero ya es una apuesta.
2: ¿Cuánto están pidiendo?
3: 75 mil millones. La empresa que tenía récord, que era Aramco, sí, que petróleo tenía tangible, porque esto es una quimera, ¿no? Es una apuesta. Esa salió por 25 mil millones hace dos años. Esta con 75 mil, imagínate.
2: Y la gente que está escuchando el programa y que está mirando, está haciendo las cuentas, le faltan ceros.
3: Claro, pero para hacer marketing, hizo una fiesta hace cuatro meses y salió bailando con cinco Optimus, que son unos robots que también está creando con otra empresa. Entonces la gente pues lo mira y sueña.
2: Llama la atención.
3: Llama la atención porque sueñas con el futuro.
2: Claro, te proyecta, ¿no?
3: Te proyecta, claro. Lo hace para marketing, pero también para demostrar al otro lado del mundo, a China, que ellos también están en la carrera tecnológica.
2: Claro,
3: ¿no?
2: Los chinos también están creando vehículos totalmente de combustión eléctrica, pero de alta gama también. Están ya compitiendo.
3: No, ahora ha venido al Perú, bueno, es un comercial, el BYD, ¿no?
2: Un 9, creo que sí.
3: BYD, que es una marca interesante, pero me fijé a ver si compraba uno, ¿no? Pero cuesta tanto como los carros alemanes más lujosos.
2: Pero un ratito, Chacho, ¿estás mirando autos para comprarte?
3: Un carro chino,
2: por favor.
3: Pero te va bien, mira, no es por hacer comercial.
2: Los Hidalgo son bravos.
3: No, Chacho, pero pensé que iba a estar con un precio menor, ¿no? Bueno, pero así es la tecnología, pero dicen que es una maravilla.
2: Pero van a competir ya los chinos en autos de alta gama, o sea, ya están en
3: Ya están llegando. En Estados Unidos llegaron hace cinco años, pero le pusieron un arancel
2: muy alto
3: sacaron del mercado.
2: Para variar los americanos, ¿no?
3: Claro, dicen libre competencia.
2: No, pero te meten un arancel espectacular.
3: Claro, pero hablando de SpaceX, tú sabes que ya van como 15 vuelos, creo, de este, ¿cómo se llama? El Falcon.
2: Ajá.
3: El Falcon, porque el Falcon es el cohete. Y el cohete lleva la puntita, que es la nave espacial, que se llama Dragón.
2: Sí.
3: Bueno, no sé, yo espero por lo menos tener, ser testigo del viaje a Marte.
2: Por lo menos
3: verlo. No podré comprar un pasaje.
2: Ya sería
3: pero
2: satisfactorio.
3: Dicen que van a bajar, ¿eh? Con esto de la oferta y la demanda, dicen que podría rebajarse el costo del combustible.
2: Y cuando bajen, Chacho Hidalgo, de todas maneras
3: va a costar 50 mil dólares.
2: Y ahí sí compra.
3: Pero hablando, sí, pues una maravilla, porque también tiene esta empresa que está tratando de hacer, digamos, que las personas que no tienen, le funciona el cerebro, poder reemplazar, digamos, con microchips, las funciones cerebrales en general.
2: Ya es un tema de un estudio mucho más amplio y más especial.
3: Pero realmente este señor nació en Sudáfrica, fue a estudiar a Canadá, tuvo una vida...
2: Tiene historia.
3: Estuvo dos años en Stanford, se retiró y demostró como Steve Jobs que... La creatividad, bueno, necesita, digamos, academia, pero más importante, audacia
2: y
3: trabajo, ¿no?
2: Creértela, ¿no? Claro, en realidad es la autoestima, la autodefinición del ser humano y sobre todo el creértela.
3: Porque hace 20 años dijo, creo esta empresa para viajes a Marte, entonces la gente dice, este señor está chiflado.
2: Sí.
3: Ahora también piensa, ¿no? Pero vamos a ver cuántos creen, porque si... apuestan con 75 mil
2: imagínate,
3: millones. Claro.
2: Imagínate.
3: Hay otro tema, ¿no? Vinculado a esto, que también detrás de esta empresa está la empresa de inteligencia artificial de el señor Musk, ¿no? Que compite con la empresa, ¿cómo se llama? Optimus y la empresa AI, ¿no? La empresa de inteligencia. Entonces, alguna gente piensa que si él consigue 75 mil millones, las otras empresas no van a poder lanzarse a recoger millones de mercado. Pero no se sabe. Pues.
2: ¿A qué te lleva esta imagen, mi querido Chacho?
3: Bueno, nos pasamos. Hablamos de cuánto iba a costar el pasaje a Marte. 50 mil, te dije.
2: Sí, 50 mil,
3: ¿pero
2: sí.
3: ¿Tú sabes cuánto cuesta el asiento a la final del Mundial?
2: Espérate, voy a apuntar, hermano.
3: A ver, acá si está, mira,
2: sí, a ver si compro.
3: Ya, $10,000.
2: ¿Nada más?
3: Nada más.
2: $10,000.
3: Ser espectador del próximo Mundial.
2: No puedo creer. O sea, no, sí. No.
3: A mí me salió gratis. Yo vi la final, bueno, de ya algunos años, del 98.
2: ¿Y el 98?
3: Y en el 82 me quedé dando vueltas en el estadio.
2: En España.
3: Pero, digamos, a París sí pude ver Brasil, Francia, pero ahora no, $10,000 ya está lejos.
2: ¿Estás hablando en serio? ¿$10,000?
3: $10,000 está costándole. Ahora, porque han hecho una suerte de mercado abierto. O sea que han legalizado la
2: oferta y demanda.
3: Claro, han legalizado la reventa, digamos.
2: Mira,
3: porque hay gente que ha comprado
2: y ahora está haciendo
3: ahora
2: negocio.
3: Lo saca, pero han señalado las autoridades norteamericanas.
2: ¿Cuántos perros no están metidos ahí?
3: Las autoridades norteamericanas, como ya hay, digamos, cierto malestar, han señalado que van a investigar porque de repente algún funcionario ha vendido, digamos, 2,000 entradas y eso ya no formaría parte de un mercado, digamos, abierto normal.
2: Ilegal,
3: ¿no?
2: Claro. De repente alguien está
3: metido.
2: Uno
3: legal,
2: claro.
3: Sí, pues si compraste 3, 4 y no puedes ir.
2: Claro, venderte un paquete ya.
3: Pero si has si a una sola persona ha comprado, digamos.
2: Media tribuna.
3: Claro. Pero mira, y se estima que los ingresos de este mundial será más o menos $15,000 millones. Entonces yo pensaba, pero Qatar también fue, digamos, una fiesta multimillonaria, sí. Pero no, fue la cuarta parte, 3,500. O sea que el fútbol, digamos, a pasos agigantados o digamos a velocidad supersónica, multiplica sus ingresos,
2: sí.
3: ¿No?
2: Llega a ser un negocio muy atractivo.
3: Siempre
2: lo fue, ¿no?
3: Siempre lo fue.
2: Pero ya a esta escala, o sea, es mucho más todavía, ¿no?
3: Pero y va a un mercado que tiene una expansión, digamos, maravillosa, porque como sabemos, Estados Unidos hace 30 años no le interesaba, no le movía
2: no
3: una
2: movía,
3: pestaña en
2: sí, fútbol,
3: el soccer. Incluso
2: claro,
3: le pusieron otro nombre.
2: Sí, o sea, lo miraban así con desdén, ¿no? Diciendo, no, esto no pasa
3: incluso
2: nada.
3: Incluso cuando fue Pelé, ¿te acuerdas? Maravilloso Pelé, a jugar en el Cosmos con nuestro compatriota Ramón Mifflin.
2: Teófilo también estuvo en el Cosmos, ¿tengo entendido?
3: No
2: me parece.
3: Sé, pero Ramón Mifflin sí estuvo jugando con Pelé. Sí. Y pudo, digamos, abrieron trocha para esto ya que es una realidad concreta. Pero lo que no han podido lograr los norteamericanos es jugar, digamos, fútbol de alta competición, ¿no?
2: Claro, lo que pasa es que ellos no tienen pues una selección estadounidense que tenga triunfos internacionales, ¿no?
3: Claro.
2: ¿Cómo lograr? Tienen una liga, pues, ¿no?
3: Claro, tienen una liga, pero ahora están llegando pues como príncipes. Vi que llegó la selección brasileña en el avión de los Rolling Stones. Imagínate, son las nuevas estrellas. O sea que Neymar es Mick Jagger. Y bueno, va a llegar también la selección de Francia. Yo no sé cómo va a ser Francia para... ¿Qué ha hecho con esa selección? Pues tiene como 4 equipos titulares.
2: Acaban de confirmar que Teófilo Gubías no estuvo en el Cosmos, no estuvo en el Strikers.
3: Strikers, eso es lo que... Pues, el que estuvo
2: gracias
3: en el Cosmos...
2: Por el dato.
3: Incluso hay una anécdota, ¿no? Porque en un momento... La selección de Perú entrenando para el Mundial.
2: Yo recuerdo que se enfrentó.
3: Sí, para el Mundial de España y hubo una pelea entre el Cobo.
2: Recuerdo,
3: y la selección peruana.
2: Recuerdo también a La Rosa.
3: La Rosa.
2: Metió un tackle, hermano, que hasta ahora están buscando la zapatilla dentro del jugador.
3: El problema era para Ramón Mifflin, ¿no?
2: Sí, claro, porque él tenía que verlo a la semana siguiente.
3: No, y era parte del Cobo,
2: claro,
3: era su amigo.
2: Claro, y él se quedaba, claro.
3: Se quedaba, pues, Cutiño también
2: es más,
3: jugaba.
2: Tenía una cena en la noche.
3: Y estaba pues ahí, bueno, estaba el rey Pelé, pues
2: claro,
3: el grande.
2: Edson Arantes de Nacimiento.
3: El más grande de todos los tiempos.
2: Indudablemente.
3: Bueno, Vamos a
2: bueno,
3: ver.
2: Bueno, veremos. Pues,
3: acá no. En el Perú lo que se dispara son la venta de cerveza, la venta de televisores.
2: Indudablemente.
3: Ojalá, pues, me persino para que el próximo Mundial estemos ahí, ¿no?
2: Eso es otra historia.
3: El álbum Panini, ¿no?
2: Tengo a mis dos hijos, ¿eh? No solo Santiago, sino también Doménica, entusiasmados con el tema de los... Acaba de conseguir, por si acaso, mi hijo ya tiene la figura de Messi, la acaba de cambiar ayer, por si acaso para los interesados.
3: Que
2: es una de las más requeridas.
3: La que también parece que tiene un álbum Panini es Keiko Fujimori, ¿no? Porque ha llevado a Rafael Belaúnde, a Carranza.
2: A Jean Ferrari. Carranza, no confundas a Carranza con Ferrari.
3: Lucho, no, pero
2: no, pensaba que el Puma.
3: El Puma.
2: No, el Puma no es el Puma, es
3: no
2: Jean
3: es
2: Ferrari.
3: El Puma.
2: Oye, a propósito de eso, ¿le sumará?
3: Yo creo que no mucho, ¿no? Porque ¿qué van a pensar lo de la Alianza? Creo mal jugado por los asesores.
2: Por ahí,
3: son argentinos, creo los asesores.
2: Por ahí está el tema, ¿no?
3: Le falta calle a esos argentinos.
2: Bueno, veremos. Chacho, muchas gracias. Será hasta el próximo martes con el Sancochao.
3: Ok, Héctor Felipe. Oye, ¿y la canción?
2: Ah, perdón.
3: Una canción improvisa.
2: ¿Cuál te gustaría? A ver,
3: que he bailado con mi esposa hace poco.
2: A ver, ¿cuál?
3: Esta vida.
2: ¿Esta vida de...? Ah, el
3: Caledón.
2: Claro. Sí, vamos a buscarla, ¿la tenemos? Ahí está.
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2: Qué bonito.
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2: Imagínenselo a Chacho bailando con su esposa pegadito. En una sola loseta.
3: No.
2: Media loseta necesita nada más. ¿Sí o no? En parquet bailas tú. Muy bien, vamos a una pausa, ¿no es cierto? Vamos a una pausa y con esta música tan bonita que ha pedido nuestro buen amigo Chacho, regresamos con él.
3: No, pero que
2: el
3: falta
2: próximo martes. Sí, ¿qué falta?
3: El coro.
2: El corito, claro. Espérate. Deja. Ahí viene el corito. Dale. Ya, por favor, ponte de pie, hermano. Se pone de pie, Chacho. Recordando, baila con tu esposita que está ahí en la cámara número uno. ¡Hey! ¡Cántale!
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2: ¡Fuerte, hermano! ¡Fuerte, enamorado! ¡Ya venimos!

0: 11 y 56. 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
1: Si el 2026 durara 24 horas, enero sería el momento del desayuno. 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
7: No hay duda, en el Perú estamos bendecidos. Nuestra abundante tierra fértil, diversidad de climas y una inigualable sabiduría ancestral nos consolida como una potencia agrícola exportadora en América Latina. A nadie le quedan dudas que la agricultura peruana tiene enormes oportunidades de crecimiento sostenible. Por ello, diversas alianzas estratégicas apuestan por la convivencia entre la agricultura y la minería, otra de nuestras principales actividades generadoras de empleo. La agricultura es un motor de alto impacto económico. Basta con ver nuestros cultivos en los mercados, convertidos en un festín visual y un homenaje a la fertilidad. Gracias a nuestros bravos agricultores, más de 34 millones de peruanos nos abastecemos a diario con variados alimentos. Como dijimos, nuestros cultivos nacionales son el resultado de una mezcla de arduo trabajo, tradición y tecnología moderna, crucial para la economía y la seguridad alimentaria. Actualmente, el desafío es potenciar el crecimiento de nuestros campos y desaparecer los mitos que aseguran que existe un conflicto entre la minería moderna y la agricultura. Se ha demostrado que la explotación minera responsable no agota ni contamina los recursos hídricos tan importantes para el desarrollo agropecuario. La agricultura nacional genera más de 4 millones de puestos de trabajo, lo que representa más del 20% de la población económicamente activa. Es evidente que la labor de nuestros campesinos es vital para la economía del país. Su esfuerzo en el campo ha logrado, por ejemplo, que el arándano, los espárragos y las uvas peruanas nos coloquen como líderes mundiales en exportaciones agropecuarias. Empezamos esta semana una serie de documentales sobre la agricultura en el Perú. Solo por PBO, gracias a Paltarumi.
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0: Bienvenidos nuevamente, estamos con ustedes aquí en PBO, conversando fuera de micrófono con Jean-Pierre Jáuregui. Bueno, estábamos hablando de su incursión dentro de la política, candidato a diputado. Y bueno, él es Comando Chavín de Huántar. Y bueno, como ustedes saben, o la gran mayoría de personas saben, no solo el ejército participó, sino también la Marina. Miembros de la Marina, soldados de la Marina, miembros del Comando Chavín de Huántar también estuvo involucrado, no solo el ejército. Y Jean-Pierre tiene una historia ligada a este acontecimiento que sucedió el 19 de diciembre del año 96, si no mal recuerdo. Primero, la bienvenida, Jean-Pierre. Bienvenido a nuestro programa.
1: Muchas gracias, doctor Felipe. El 19 toman los terroristas la residencia del embajador japonés.
0: El 19.
1: El 22 de abril fue el rescate.
0: Estamos hablando de no la embajada de Japón, sino la residencia del embajador. Correcto. Porque hay una confusión ahí también, ¿no?
1: Era la residencia del embajador japonés.
0: Donde había un evento, había una fiesta, había un evento en el cual había muchas personas vinculadas a la política y se hace la toma de los terroristas, ¿no? Y ustedes hacen ya luego... ¿Cuándo fue ya el rescate? ¿Semana después?
1: Meses.
0: Meses después, ¿no?
1: 4 meses aproximadamente.
0: 4 meses.
1: 126 días. Esto fue la toma de los terroristas, fue el 19 de diciembre, y nosotros realizamos la operación Chavín de Huántar el 22 de abril de 1997, hace 29 años, ¿no?
0: Yo recuerdo que en esa época, estamos hablando del 96, mes de diciembre, estábamos en pleno programa, yo hacía un programa de televisión con Gianmarco, de nombre Campaneando, estábamos en pleno programa y recibimos la noticia.
1: Uf,
0: imagínate, hace tanto tiempo. Pero te digo, o sea, para nosotros éramos chiquillos prácticamente, o sea, fue impactante recibir esa noticia, porque se cortó el programa y se emitió directamente desde la casa del embajador. Fue impresionante. Y es una gran responsabilidad dentro de la carrera de cada uno de ustedes, haber sido convocados para el rescate.
1: Sí, éramos la dotación de la unidad especial de combate, una unidad de comandos de infantería marina, uh-huh. Y el alto mando naval, ¿no?, a requerimiento del jefe supremo de las Fuerzas Armadas, uh-huh. Nos puso a disposición del ejército, y a partir de eso se conformó la patrulla Tenaz, y de acuerdo a la información de inteligencia que iba llegando, comenzamos a organizarnos, ¿no?, hasta llegar a tener los grupos que ingresaron.
0: ¿Cómo recibiste la noticia tú de esta incursión, cuando te nombraron, cuando te convocaron para la misma?
1: Bueno, yo no estaba en mi casa. Ahí la que siempre me encuentra rápido hasta ahora es mi mamá. Ella fue la que me llamó. Y yo estaba viendo las noticias y definitivamente pues
0: impactante.
1: Teníamos que ser. Nosotros somos expertos en rescate de rehenes, fuera de muchas capacidades militares que tenemos infantería marina, uh-huh. Pero especialmente el rescate de rehenes era nuestro quehacer. Ahí tenemos francotiradores, explosivistas y gente que es experta también en trabajo de cuerdas. Entonces, éramos los llamados a rescatar a
0: esa incursión,
1: ¿no?
0: Sí.
1: En un principio, obviamente, es más, y pasaban los meses y no habían órdenes directas, pero el destino pues sí hizo que participáramos. Y hay un tema importante, ¿no? Uh-huh. Estas capacidades no se obtienen de un momento a otro. Y después de esa operación, yo era jefe de pelotón en ese entonces, fui jefe comandante de batallón de comandos, y después he sido comandante de la brigada anfibia, que tenía su cargo el batallón de comandos y todos los batallones de infantería marina. Orgulloso de este privilegio de haber ejercido esos cargos. Pero yo le puedo asegurar ahora a nuestra ciudadanía que existe mejor equipamiento, ¿no? Nuestro personal está listo para que si algún desalmado intenta realizar este tipo de acciones terroristas, uh-huh. Ya saben cómo va a terminar.
0: Ya, ¿sí? Ustedes tienen esa experiencia.
1: Y ese mensaje creo que es el más importante que dimos en la operación.
0: Sí.
1: No, no se negocia con el terrorismo.
0: Imposible. No hay manera.
1: Y creo que funcionó porque después no hemos tenido problemas similares. Esta batalla es el ícono de las batallas que hemos tenido, porque nosotros hemos dado sendos golpes al Sendero Luminoso, uh-huh. Y al MRTA, pero al menos en lo que se relaciona al MRTA, nunca más volvieron a asomar.
0: Es cierto.
1: Con Serpa Cardolini murió el último de sus cuadros. Uh-huh. Hace poco en la base naval de Callao murió Rincón, uh-huh. Que fue capturado también previamente, porque antes de la operación Chavín de Huántar hubo un intento de tomar el Congreso. Es el primer plan que falló. Ahí fue capturado Miguel Rincón, con Lori Berenson, una conocida, ¿no? nuestra, sí, a la cual inclusive los derechos humanos bobos, ¿no?, les pagamos $30,000 por en realizar actos terroristas en nuestro país. Uh-huh. Entonces, más o menos así fue la coyuntura de esa época.
0: ¡Qué experiencia! ¡Qué experiencia! Y en este tiempo, ¿ustedes cómo podrían medir el tema del terrorismo en nuestro país, en este tiempo? ¿Tú sientes que se ha diluido o sientes que todavía hay rezagos?
1: Ha mutado, y eso es lo peligroso, lo preocupante.
0: ¿En qué ha mutado? ¿En qué se ha convertido?
1: Que los tenemos ahora en la política. Han encontrado una vía más fácil, no lo pudieron hacer por las armas.
0: Yo esperaba que no me digas eso.
1: Y lamentablemente es así.
0: Sinceramente, pero, te lo digo, Jean-Pierre, esperaba que no me digas eso.
1: Esa es la realidad. Hay que asumirla. Hay que combatirla.
0: Como experto, ¿no?
1: Sí. Hay que combatirla. Si es que alguien vuelve a levantar armas, bueno, se le enfrentará con armas, si no con ideas. Uh-huh. Pero
0: sosteniendo las ideas, ¿no?
1: Claro. Por supuesto. Uh-huh. Y no de otra forma. Pero es preocupante porque hay gente vinculada a estos movimientos terroristas a los uh-huh. cuales nos estamos refiriendo, sí, del MOBAEF, del MRTA, se han juntado. Ahorita,
0: han fusionado.
1: En esta,
0: ¿no?,
1: segunda vuelta electoral, sí, sí, estamos llenos de estas personas y es extraño, ¿no? Ahora, uno se pone a analizar, entre el narcotráfico y la minería ilegal deben haber 1,000,000 de personas. Estamos hablando del 5% de los votantes. Uh-huh. La gente que vive en pobreza también pues está desanimada.
0: Desalentada, ¿no? Sí.
1: Sin poca esperanza. Entonces, uh-huh, en verdad, no veo otra luz a veces en estos cantos de sirena o esta demagogia, ¿no?, de estos, claro, estos grupos.
0: Como que veo una alternativa, ¿no? ¿No? Una posibilidad.
1: Sí. Se puede entender. Y los otros, pues, que son odiadores, que no ayudan mucho. Pero yo confío, pues, que la gran mayoría de peruanos piense bien su voto. Particularmente, creo que la opción de Fuerza Popular es la que le daría más estabilidad a nuestra patria. Uh-huh. Y trabajar por la pobreza. O sea, aquí el problema no es la bonanza del Perú. Acá esa bonanza que es real.
0: Uh-huh. Evidente.
1: Hacemos, sí, una comparación. En 2005 el PBI era es más o menos 50 mil millones de soles. Uh-huh. Lo hemos quintuplicado en la actualidad. Son 250 mil. Uh-huh. O sea, la Constitución funciona, ¿no? Sí. Esa perorata.
0: De que quiere cambiarla.
1: Que quiere cambiarla, que, es absurda.
0: Claro. Eso no tiene base.
1: El tema es que esos 250 mil millones de soles, ¿quién los está manejando que no permiten que lleguen realmente a la gente?
0: A donde deberían llegar.
1: Y ese, claro, es el problema.
0: Sí.
1: 2.500 obras paralizadas, ¿no? Gente pues que trafica con este dinero.
0: Claro.
1: Y creo que nuestros pueblos más olvidados no se merecen eso.
0: Es que en realidad es eso. Lo que tú dices, Jean-Pierre, es muy cierto. O sea, los pueblos están olvidados, el gobierno trabaja a espaldas de ellos. Están pidiendo, hace unos días, estamos nosotros en pleno paro agrario. O sea, ya estamos en el octavo o noveno día del paro, de esos 10 que se han manifestado. El día de hoy se estaba anunciando un paro de choferes. Y felizmente quedó desestimado. Pero ese tipo de reacciones, ese tipo de protestas son las que acompañan la desazón y sobre todo lo que está sucediendo con nuestro país, especialmente en las regiones y los pobladores olvidados, ¿no?
1: Y vemos pues que la misma gente que acompañó a Castillo ahora se está aupando a Sánchez, ¿no? Y ojo que Castillo no solamente está preso por golpista, ¿no? Está en juicio ahorita por ladrón. Uh-huh. ¿No? Y justamente regresamos a lo mismo, ¿no?
0: Sí.
1: Se roban esa plata a la cual, sí, me estoy refiriendo.
0: Está refiriendo, claro.
1: Y son los mismos. Espero pues que nuestra ciudadanía vote pensando en su futuro, porque les aseguro que a esta gente no le interesa sacar a la gente de la pobreza. El día que se queden sin pobres, van a hablar con su espejo y nadie les va a hacer caso. Esa es la realidad.
0: Claro, porque como tú bien lo dices, ¿no?, ese es el argumento, ese es el discurso, ¿no?, que se maneja. Pero volviendo al tema del terrorismo, este terrorismo que ahora está con saco, con corbata, ¿no? O sea, ¿cómo enfrentarlo desde tu experiencia?
1: A ver, en principio,
0: eso es, este fin de semana es decisivo.
1: Vemos, y nuevamente, ¿no?, eso son noticias recientes, son factos, hechos. Uh-huh. vemos que el candidato de Juntos por el Perú se transporta en vehículos sus dueños son, los dueños de los vehículos son narcotraficantes. Ahí nomás hacemos un match y ¿qué va a pasar? O sea, van a tener canilla libre, como lo tenían con Castillo en la región de Puno, cuando se da su golpe de Estado y se le captura. ¿Quiénes son los que se levantan? Toda esa gente pues, que estaba haciendo su garbanzal de narcotráfico, minería ilegal en la zona de Puno. ¿Quién financió eso? Esos financistas en realidad son los responsables de esos 60 muertos que hubieron. No sé si la policía habrá identificado a esta gente, pero alguien es la que financia,
0: claro,
1: alguien
0: debería, la que asusa a la se gente. Se debería transparentar esos ¿no? esos abonos, muertes, ¿no? ese financiamiento.
1: Son llevados a la muerte por esta gente, por estos delincuentes.
0: Pero estamos hablando de regiones de nuestro país golpeadas por eso, la Sierra de la Libertad, por ejemplo, ¿no?
1: Y tienen de alguna manera razón hasta cierto punto de quejarse, pero el verdadero problema no es ese. Gente que se dedica, ¿no?, a crimen y utiliza a la gente y la manda a la muerte.
0: Como carne de cañón.
1: Entonces, y eso se hace recurrentemente. ¿No?
0: Ya se normaliza, se está dando cuenta.
1: Murieron,
0: ¿no?
1: ¿Cómo se llaman estos dos chicos que murieron? Inti Brian, también muertos.
0: Quedó ahí.
1: Y buscando justamente, ¿no?, tumbarse un gobierno. Entonces, en esa vorágine de buscar muertos, no paramos.
0: Ese tema de Inti Brian fue emblemático.
1: ¿No? Sin perjuicio de los antecedentes penales que tenían los dos chicos.
0: Sí.
1: ¿No? Bueno, también no merecían morir.
0: Claro, de esa manera, ¿no? Al margen de eso, ¿no?
1: ¿Y qué lograron? Igual, estos 60 muertos que hubieron, también dentro de ellos inocentes. No es justificable tampoco la toma de aeropuertos. Pero igual, ¿a quién obedecían? ¿Dónde están esos cabecillas?
0: Claro. ¿Quiénes manejan eso, no?
1: No los veo por ningún lado.
0: El rol de las Fuerzas Armadas en esta segunda vuelta, ¿cuál debería ser? En la primera hubo una ausencia marcada por el tema de la cadena de custodia. En esta segunda vuelta, ¿tú crees que va a aparecer la Fuerza Armada? ¿Le van a dar la oportunidad de que ellos manejen el tema de la cadena de custodia?
1: Yo creo que sí. Es más, yo custodiado desde que era cadete hasta que a partir de los años 2000 ya nos quitaron esas responsabilidades. Y nosotros,
0: ¿tú has hecho cadena de custodia? ¿Has participado en las elecciones de 16, 11?
1: Yo entré a la Marina en el año 1987 y a partir de ahí más o menos saco tu cuenta todas las elecciones que han habido.
0: Ya.
1: Presidenciales.
0: 2001. 2006. Claro, las presidenciales, ¿no?
1: 2001 ya creo que ya a las Fuerzas Armadas me parece que ya...
0: Parece que ahí ya desestimaron, ¿no?
1: Entonces nosotros custodiábamos todo. Inclusive teníamos un acta.
0: ¿Cuál era la labor? A ver, explícale a nuestros seguidores. ¿Cuál era la labor de las Fuerzas Armadas en ese momento?
1: Nosotros apoyábamos un espectro de muchas actividades al OMPE y al Jurado Nacional de Elecciones. Desde la custodia, el perímetro,
0: claro,
1: inclusive al interior, ¿no?
0: O sea, dentro de...
1: Dentro del
0: recinto.
1: Del recinto, de la mesa de sufragio.
0: Correcto.
1: Después, ¿no?, nos encaramos solamente el perímetro, como ahora. Pero inclusive verificábamos, a veces solucionábamos problemas, porque a veces se peleaban en las mesas los miembros con los personeros.
0: Claro. O sea, ustedes intervenían
1: de alguna
0: también.
1: A veces interveníamos cuando lo veíamos conveniente.
0: Claro.
1: No para que, sobre los votos, sino para que no haya violencia.
0: Claro, para apaciguar la situación.
1: Pero nos llevamos una acta. Un acta, y a partir de ahí tenemos un centro de control. Y el centro de control, ¿no?, lo manejaba el comando conjunto. Yo supongo que debería coincidir,
0: claro,
1: ¿no?, las actas,
0: constatación,
1: con la proclamación,
0: claro,
1: del Jurado Nacional con la Fuerza Armada. Porque si alguno no coincide, alguien miente. Y yo creo que podría ser saludable también nuevamente implementarlo, porque lo que más me preocupa ahora no es que la gente vote bien o mal, sino que, y en mi opinión, todavía el fraude no ha terminado, esto todavía siga su camino y se consume el fraude. Yo no creo, sinceramente, que el Perú quiera dar un salto al vacío con esta gente, ¿no?
0: Eso es indudable. Creo que es el sentimiento de todos, que estas elecciones, o por lo menos esta segunda vuelta, define un futuro que el Perú se merece, indudablemente.
1: Y las Fuerzas Armadas han sido siempre el pilar de nuestra república, mantienen, a pesar de todos los problemas que hemos tenido, sí, a lo largo de nuestra historia, sí, mantienen
0: esa posición.
1: El estatus,
0: sí,
1: Estado, ¿no?
0: Sí.
1: Y creo que no va a ser excepción. Es una responsabilidad perpetua y tenemos que tener mucho cuidado. La gente, pues, si bien es cierto, y todos creo que nos podemos sumar entusiastas a un golpe de Estado, hay que ser prudentes.
0: Sí.
1: ¿No? Hay que ser muy prudentes porque, bueno, esa situación, si llega a darse, tendría que ser en un extremo, pues,
0: sí,
1: en el cual sucedan cosas que lo amerite realmente. Uh-huh. Por lo pronto, creo que las Fuerzas Armadas están atentas. Ya en su momento, con Castillo, demostraron, pues, que, si bien es cierto...
0: Claro, su nueva adhesión. Claro, eso fue determinante. Sí.
1: Somos responsables de la democracia, ¿no?
0: Sí, sí, eso fue determinante, te lo digo, ¿eh? Con ese pronunciamiento, ¿no? Al que él o los que quieran alrededor de él no quieren anunciar o no quieren sostener un golpe de Estado, ¿no? Pero sí, la reacción de las Fuerzas Armadas fue prudente. Fue prudente.
1: Y bueno, ahora vemos que ya
0: determinante, ¿no?
1: Estos observadores de la OEA, que no tienen nada imparciales, vienen acá a hacer sus francachelas, pero veo a Estados Unidos que se está involucrando también, sí, como observadores. Creo que eso suma, es una cosa interesante. Vemos que están barriendo con todos los zurdos a nivel regional y no van a permitir con fraude, ¿no? Porque si hay fraude, en buena lid,
0: sí,
1: ya pues es un problema nuestro, ¿no?
0: Claro.
1: Pero con fraude, no. Y creo que es bueno que vengan observadores realmente imparciales a verificar nuestras elecciones.
0: Jean-Pierre, muchas gracias por acercarte a nuestro programa. Gracias también por la paciencia de la espera, sé que llegaste temprano. El tráfico estuvo de tu lado, tú pensaste de repente por el tráfico.
1: Siempre pasan cosas.
0: Sí, en realidad es bueno, ¿no? Llegar antes de la hora, bueno, y te agradezco la paciencia y la oportunidad de conversar contigo, conocerte, y ya habrá otra ocasión para quizás luego de las elecciones, de esta segunda vuelta, poder invitarte nuevamente y comentarla, ¿no?
1: Con mucho gusto.
0: Muchas gracias, Jean-Pierre. Y bueno,
1: ¡viva el Perú!
0: Gracias, eso está bueno. ¡Viva el Perú! Vamos ahora a compartir con ustedes una pausa, pero antes...

0: Leo.
1: Ya.
0: Pero de repente alguna...
1: ¿Cómo se llama la canción? ¿Qué canción es?
0: Bailar Pegados.
1: La de Sergio Dalma. Sergio Dalma. ¿La tienes? Bailar Pegados, Sergio Dalma.
2: Probemos una sola vez.
1: Dicho sea de paso, la voz de Sergio Dalma es parecida a la tuya. ¿Quién copia a quién? Ahí la puedes. Ah, vamos a agarrar el corito, a ver si Jean-Pierre se anima.
0: Abrazado.

0: Este fin de semana tenemos concierto con Jean-Pierre. ¿Cuántas funciones vas a dar? Impresionante, maestro, ¿eh?
1: Gracias.
0: ¿Cómo estás? Oye, pero cuando te escuchaba hablar y escuché a Sergio Dal, me dije, es la voz. Y tú lo confirmaste. Tremenda voz, maestro. Y Derek Carso está al canto también, ¿eh?
2: Esa es la única.
0: Gracias. Vamos a una pausa y regresamos con más aquí en PBO.

0: 12 y 23. 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
1: Muy bien, continuamos con Héctor Felipe en PBO. Bueno, disfrutamos de la música también en el programa, ¿no? Y de los invitados, y conocemos ese lado, ¿no? Que no necesariamente se muestra en pantallas, ese lado familiar, ese lado personal, ¿no? Ese gusto por la música de cada invitado, conocerlo un poquito más, siempre es lo que buscamos aquí en el programa, aquí en el espacio de Héctor Felipe. También buscamos hacer las mejores recomendaciones y, por supuesto, los mejores postres de antaño los encuentras en Dulce Perú, Avenida Mariscal Amar 432, Miraflores. 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Van a desaparecer en 2 segundos, sin duda, aquí en PBO. Además, con tantos invitados que, por supuesto, se van a llevar un pedacito dulce de Dulce Perú a sus casas. Muy bien, médico de guardia, por supuesto, como siempre en PBO. Preste atención a las recomendaciones del doctor Armando Macé.
2: Hola, queridos amigos, les habla su médico de guardia, el doctor Armando Macé. Hablemos de lo que es una neuropatía. En el mismo nombre está descrita cuál es la alteración. Neuro es nervio, patío, patía, enfermedad, ¿ok? Quiere decir que la neuropatía es una enfermedad del nervio, efectivamente. Puede haber por muchas causas, pero la más común y la que interesa más en este momento es la neuropatía es una alteración del nervio. El nervio puede ser eferente, que sale, por ejemplo, para dar una orden, sale de mi cerebro y le dice, Armando, levante el brazo, y yo levanto el brazo. Hay una orden motora, ¿ok? Pero también hay una recepción, ¿no? Que es la aferencia. Es decir, yo toco una tetera y sé si está fría, tibia o caliente. Hay una información que viene desde afuera hacia adentro, hacia el cerebro. Esa es una aferencia. Por lo tanto, un nervio tiene dos funciones. Una que sale, que es la eferente, y otra que ingresa, que es la aferente. El eferente me permite básicamente hacer movimientos. La aferencia me informa si hay frío, si hay dolor, si hay aspereza, si está la mano levantada, la mano caída, me ubique en el espacio de cómo está cada órgano mío. Cuando esa función del nervio de llevar o traer información, comenzamos a pensar en una polineuropatía. ¿Por qué poli? Porque se da en todas las partes del cuerpo. ¿Y por qué se da eso? Porque hay una enfermedad sistémica. ¿Cuál, por ejemplo? ¿Cuál es la más común? Obviamente, la diabetes. ¿Y eso por qué ocurre? Porque los grandes nervios, el cubital, el radial, el mediano, el ciático, largos nervios, necesitan un pequeño vaso que los acompañe para nutrirlos en toda su longitud. Cuando la glucosa es muy alta, no puede caber, se satura, se atraca, se atora, como tú quieres llamarlo, y entonces ese nervio largo comienza a padecer porque no tiene alimentación. Se obstruye por la gran cantidad de glucosa y entonces el nervio comienza a padecer. ¿Y qué puede ocurrir? Puede ser que ya no sientas dolor, ya no sientas frío, o tengas algún tipo de dolor porque se está muriendo ese nervio, o ya no tienes la capacidad de mover la extremidad, ¿no? Por una alteración. A eso se llama una poli, muchos nervios, nervio, neuro, patía, enfermedad. Cuando eso ocurre, está avanzando tu diabetes. Siempre es importante una dieta estricta. Siempre es importante hacer ejercicio. Siempre es importante controlar, medir cómo está tu glucosa en sangre siempre, y la otra es complementar con los medicamentos que tu médico te va a dar. Cuídate mucho, hasta la próxima.
3: Muchas gracias, doctor Armando Macé, con el bloque médico de guardia, que es tan interesante, por supuesto, para tomar en cuenta y compartirlo con la familia y con los amigos. Siempre presente en la programación de PBO. Vamos enseguida con Duberly Rodríguez, abogado y ex magistrado, que también nos visita el día de hoy para compartir con ustedes su punto de vista en referencia a temas políticos y de coyuntura nacional. Bienvenido, Duberly. Estamos gratos de tenerte en nuestro programa el día de hoy.
4: Gracias, Héctor Felipe, por la invitación y, bueno, a las órdenes.
3: Primera pregunta, ¿reforma del Poder Judicial es viable?
4: Yo creo
3: oportuno.
4: Que sí. Siempre hay algo que reformar, no hay nada que sea estático. Uh-huh. Hay tareas obviamente que son urgentes. Bueno, yo me pasé 23 años en el Poder Judicial y tuve la suerte de ser presidente de ese Poder del Estado, presidente de la Corte Suprema de Justicia. Bueno, para mí, por ejemplo, ¿cuál es el problema principal que hay en el sistema de justicia? La demora, la lentitud.
3: Esa es una de las cosas que afecta muchísimo el proceso de cualquier tipo de situación, cualquier denuncia. Y la gente ya sabe, o sea, como que está predispuesta a que esto va a demorar. O sea, como que ya se ha normalizado el hecho de que se extiendan los procesos.
4: Como las consultas médicas en los hospitales.
3: Exactamente. Uno va a una consulta y sabe que lo van a atender en 6 meses, Dios quiera.
4: Y en el Poder Judicial, un promedio de 5 años.
3: Un proceso 5 años. O sea, la gente puede hasta desistir, porque 5 años sostener un proceso, pagarle un abogado, ir, regresar, presentar, o sea, ya la gente desiste.
4: Ya, de por sí mismo el proceso ya es una suerte de castigo.
3: Uh-huh. Hay una, como tal, ¿no?
4: Sí, hay una maldición gitana que dice, te deseo que tengas muchos juicios y que los ganes.
3: Fíjate.
4: Mira, no le estoy diciendo que los pierda.
3: Claro.
4: Pero solo hecho ya de tener un juicio es una maldición.
3: Imagínate. O sea, y paciencia para tenerlo.
4: Claro,
3: y
4: paciencia,
3: ¿no?
4: China. Bueno, el tema de la lentitud procesal tiene que ver, entre otras cosas, con la cultura del litigio. O sea, hay que partir también por las causas. ¿Qué es la cultura del litigio? Que los peruanos somos pleitistas casi por naturaleza. O sea, todo lo judicializamos hasta que cuando te miran mal...
3: Claro, ya, te voy a querellar.
4: Así es. Entonces,
3: claro, te voy a denunciar.
4: O sea, hay que cambiar la cultura del litigio por la cultura de la paz.
3: Claro,
4: por
3: ejemplo, eso es una carga también, ¿no?
4: Pero claro.
3: Una carga procesal, porque hay juicios que no deberían darse.
4: Claro, hay cosas
3: que no deberían existir.
4: Hay cosas que son intrascendentes, pero claro. que no tendrían por qué ir al Poder Judicial, pero claro. Hay eso. Bueno, ya aparte de eso, ¿qué cosa hay como digamos, deficiencia? La escasa cantidad de fiscales, de jueces y de policía. Uh-huh. Solución, hay que aumentar, obviamente, el número de jueces en función de la población, como también deberíamos tener nosotros médicos en función de la población también.
3: Claro, directamente proporcional.
4: Claro, siempre es la proporción.
3: Eso.
4: Entonces, por ejemplo, mire, yo que estuve en la Corte Suprema. En la Corte Suprema, por ejemplo, los recursos de casación se reciben un promedio de 90.000 casaciones por año. Es inmanejable.
3: Es demasiado.
4: O sea, uno se pone al día, al fin de año, y para el otro año ya se duplicó. El tema, o sea, nunca te vas a poner al día, por más que hagas jornadas, trabajes 24 horas, eso es imposible. Entonces, hay que sincerar, por ejemplo, el número de jueces de la Corte Suprema. Mire, para los que son un poquito vinculados al sistema de justicia, la Corte Suprema tiene solamente 20 jueces supremos titulares, de los cuales hacen labor jurisdiccional 15, porque los otros, por ejemplo, 3 están en el Consejo Ejecutivo, no hacen labor jurisdiccional, 1 es el presidente de la Corte, que tampoco hace labor jurisdiccional. Entonces, ¿qué tenemos? Solamente 15 jueces que forman parte de 3 salas, la Sala Penal Permanente, la Sala Civil Permanente y la Sala Constitucional y Civil Permanente, son 3. Pero si ahorita usted va al Poder Judicial y pregunta cuántos jueces supremos hay como 50. ¿Por qué? Porque están las benditas salas o jueces provisionales, que no son titulares, son jueces superiores que los, digamos, ascienden, pero a dedo. O sea, el presidente de la Corte Suprema es el que dice, bueno, yo conozco a un juez en Tumbes y lo puedo traer porque confío en él, y lo trae. Y es juez supremo provisional, no pasa por ningún concurso. Entonces, por ejemplo, yo también conozco España. España siendo, digamos, un estado, un país, una monarquía que tiene más habitantes que nosotros, tiene un promedio de 50 jueces supremos titulares. Nosotros aquí en el Perú también debemos sincerar, si tenemos ahorita 45 o 50 jueces supremos provisionales, ¿por qué ya no lo convertimos en titulares? Uh-huh. Entonces ya son jueces que van a tener más legitimación y van a llegar a aquellos pues que ganan un concurso.
3: ¿Por qué no se puede convertir a titulares?
4: Porque tendría que modificarse la ley orgánica del Poder Judicial, tendría que modificarse la Constitución. Y además, ¿sabe qué, amigo Héctor Felipe? Tendría que modificarse la forma como ingresas tú a ser juez. Mira, cuando yo ingresé, había el Consejo Nacional de la Magistratura, CNM, que es una creación que me parece fue correcta de la Constitución del 93.
3: CNM, sí, Consejo Nacional de la Magistratura.
4: Claro, Consejo Nacional de la Magistratura. Estaba integrado por personas que venían con un proceso, digamos, de elección democrática. Por ejemplo, los abogados en elección nacional elegían a un miembro del Consejo Nacional de la Magistratura. Las universidades nacionales en elección nacional elegían a un miembro del Consejo Nacional de la Magistratura. Los profesionales, por ejemplo, aparte de los abogados, contadores, médicos, enfermeras, también elegían uno. Y, por ejemplo, yo recuerdo que el último miembro del CNM, que fue presidente, Gonzalo García Núñez, fue elegido con 110 mil votos. O sea, estaba legitimado ante la población. Pero viene la crisis de los cuellos blancos del Callao, que yo estuve en aquel momento, y Vizcarra, como no sabe nada de derecho, ¿cuál fue la solución? Hay que disolver, hay que anular el Consejo Nacional de la Magistratura. Hizo referéndum, pues, ¿te acuerdas?
3: El famoso referéndum.
4: Entonces se anuló el Consejo y ha sido reemplazado, ¿por qué? Por la JNJ, Junta Nacional de la Justicia.
3: ¿Quién
4: designa a la Junta Nacional de la Justicia? Y es una designación política. ¿Por qué? Porque el Defensor del Pueblo preside una comisión especial que nombra a la Junta Nacional de la Justicia. Y en esa comisión especial está el Defensor del Pueblo, está el Contralor General de la República, que yo no sé qué tendría que hacer allí. Yo no estoy descalificándolo, pero no es su especialidad. Entonces terminamos.
3: Está politizado.
4: Estamos politizando la formación, digamos, de los jueces. Solución, porque hay que ir a las propuestas.
3: Sí.
4: Mira, yo también he estado en España, yo no estoy inventando la pólvora. Yo he estado en España, en Francia, en Italia. ¿Sabes qué hay ahí? Escuela judicial. Y es una propuesta, por ejemplo, que ya le había presentado Gladys Echaíz, que ha sido fiscal de la Nación y es actual todavía congresista, digamos, que ya está saliendo, porque ella conoce bien el sistema. Tú estás en España, Héctor Felipe, que quieres ser juez. Terminas tu carrera de derecho, joven nomás. Hay que hacer carrera, pues.
3: Claro.
4: Entonces, ¿qué haces? Postulas a la Escuela Judicial, que tiene su sede en Barcelona, en Valvidriera, en una zona rural, una zona apta para el estudio, pues, que no haya ruido, eso está hasta militarizado, porque llegas ahí, no puedes llegar, pues, tienes la mejor biblioteca del país. Y durante 2 años, a tiempo completo, como si estuvieras estudiando de nuevo en la universidad,
3: sí,
4: estás ahí 2 años, tienes los mejores profesores, tienes la mejor biblioteca, tienes comedor, tienes todo. Y cuando terminan los 2 años, recién te entregan tu título de juez, que lo entrega el rey de España, porque es monarquía. Ahí se administra justicia a nombre del rey. En cambio, nosotros decimos acá a nombre de la nación.
3: De nombre de la nación.
4: Entonces, esos jueces preparados durante 2 años son idóneos académicamente. Saben de derecho constitucional, de derecho comercial, de derecho internacional, de penal,
3: pero
4: de
3: civil. Pero con esa preparación.
4: Con esa preparación. Entonces, tú empiezas siendo carrera, pues, de juez de primera instancia, luego juez superior, y luego ahí puedes llegar a la Corte Suprema, pero siempre siguiendo una línea de meritocracia.
3: ¿Y en el interín puedes hacer un doctorado?
4: Obviamente, porque es ya tema de tu
3: ya capacidad. Eso depende de cada uno.
4: Claro, de cada uno.
3: Claro, porque no todos los abogados son doctores, pues.
4: Así es.
3: Y
4: entonces,
3: también hay una contradicción.
4: Entonces, ¿no? ¿Ahora qué pasa?
3: Sí.
4: Tú podrías terminar siendo juez hasta por casualidad. ¿Qué significa eso? Que tienes suerte, superas una prueba de conocimientos. El currículum cualquiera lo supera, porque ahora los documentos de los doctorados y la maestría te los puedes conseguir fácilmente con esas universidades mediocres que tenemos. ¿Me entiendes? Entonces rapidito lo pasas. Luego pasas una entrevista personal, que son preguntas de cultura general, claro, y ya eres juez. Entonces yo pregunto, ¿eso nos garantiza jueces de calidad? No.
3: Ahí está el tema.
4: ¿Por qué? ¿No? Porque los jueces tienen que tener como característica principal, Héctor Felipe, la imparcialidad y la independencia. ¿Qué cosa es la imparcialidad? Que tú no estés parcializado con ninguna de las partes en el proceso, ni con el demandante, ni con el demandado en el proceso civil, ni con el Ministerio Público, que es el denunciante, sí, o con la defensa en el proceso penal. Un juez tiene que estar por encima de las partes. Por eso es imparcial, porque las partes son parcializadas, pues.
3: Sí, cada uno va a defender su lado.
4: Lo suyo, pues, ¿me entiendes?
3: Claro, está claro.
4: Por ejemplo, en penal, yo como abogado, para mí todos mis defendidos son inocentes.
3: Claro.
4: Y para la fiscalía todos, claro, son culpables.
3: Claro.
4: ¿Y quién va a decir que sí o que no? El juez, pues.
3: El juez.
4: Pero, claro, el juez tiene que estar encima, pues, de las partes.
3: Imparcial totalmente.
4: Imparcial totalmente. Pero si el juez ya está parcializado con la fiscalía, ya dejó de ser juez.
3: Claro.
4: Y si, por otro lado, también los poderes fácticos que afectan la independencia de los jueces, ¿qué te significa eso? Por ejemplo, tú eres medio de comunicación, ya PBO, no quiero acusarlo. pero digo cuarto poder, o digo panorama, uh-huh. te sacan un reportaje que vas a ver tú como juez un caso, por ejemplo, de violación sexual, uh-huh. un caso de corrupción. Ese juez tiene que ser bien valiente para absolverlo, porque ya hay una carga, ya hay una presión. Y muchos,
3: mediática.
4: Y muchos juegan pues para la tribuna, para la barra brava, ¿me entiendes?
3: Sí, sí.
4: Y terminan condenando inocentes. Mira, se ha hecho ya una estadística internacional y en el Perú creo que ya supera. A nivel internacional se ha establecido que hay un 5% de condenados inocentes. Pero yo creo que en el Perú estará bordeando mínimamente el 10%. Y si tenemos en el Perú 100.000 presos, estamos hablando de 10.000 inocentes presos.
3: Están purgando condena.
4: Purgando condena siendo inocentes. ¿Y cuándo? Andan un habeas corpus después de 5 años, 10 años, para que revisen su caso.
3: Pero ya estén 10 años dentro de la cárcel.
4: Así es. Pues. Entonces, mi propuesta es, mejoremos la formación uh-huh. de los jueces y de los fiscales con una escuela judicial con esas condiciones. Adicionalmente, ¿sabes qué quiero plantear? Como los jueces profesionales son abogados uh-huh. y ganan ahora un buen sueldo, no es que sea mal sueldo.
3: ¿En promedio?
4: Promedio están ganando un promedio de 20.000 soles y los supremos un promedio casi ya de 40.000. Entonces, digamos, es atractivo, ¿me entiendes?
3: Sí.
4: Pero si tú vas a entrar a la judicatura solamente por el sueldo y no por vocación,
3: claro.
4: ya yo tengo ya mis dudas. Uh-huh. Entonces, ¿qué pasa? Los jueces profesionales que son abogados, está bien que sigan administrando justicia, pero ¿sabes qué? En Europa, el sistema anglosajón, Inglaterra, Estados Unidos y también en Europa, hay lo que se llama el jurado de conciencia, que habrás escuchado el jurado.
3: Sí, sí, sí.
4: Por ejemplo, al Chapo Guzmán lo ha juzgado en Estados Unidos un jurado. A Michael Jackson, al médico que generó de la negligencia
3: sí,
4: médica,
3: creo
4: que
3: sea su muerte
4: también sí. un jurado. Incluso al Trump lo han condenado en un jurado de Nueva York. Uh-huh. ¿Y qué es un jurado? Son jueces, digamos, populares.
3: Claro.
4: Cualquier persona.
3: Son
4: mediante,
3: personas, claro.
4: Personas
3: sí,
4: que por
3: es
4: sorteo.
3: Miembro del jurado, sí.
4: Que por sorteo, así como ahora que vamos a estar en las elecciones del
3: las
4: domingo,
3: elecciones.
4: Por sorteo sales miembro de mesa.
3: Uh-huh.
4: Y también por sorteo sales juez, pues.
3: Claro.
4: Pero una sola vez en tu vida. Eres juez, pero tú no sabes nada de derecho. Es mejor que no sepas, porque tú como juez, como jurado de conciencia, uh-huh. tú vas a ver todo el juicio.
3: Claro.
4: La pelea.
3: Y
4: entre,
3: vas a sacar tus conclusiones.
4: Entre fiscal.
3: Como ciudadano.
4: Entre fiscal y defensa.
3: Uh-huh.
4: Tú no dices nada ni preguntas
3: claro.
4: nada, solamente
3: claro.
4: ves y escuchas.
3: Ese es el esquema norteamericano.
4: Así es.
3: Claro.
4: Y al final te preguntan, ¿culpable o inocente? La decisión que tome el jurado, ¿sabe cómo se llama? Veredicto, uh-huh. no es sentencia.
3: Veredicto.
4: Sí. Si es culpable, el que le pone la pena no es el jurado, porque no sabe nada de código penal, pues uh-huh. no sabe cuánto es por homicidio,
3: claro,
4: por robo,
3: pena,
4: no.
3: ¿Cuántos años?
4: No, no, eso ya lo pone el juez.
3: El juez determina.
4: Que está en el juicio.
3: Pero toma en cuenta el veredicto del jurado.
4: Ah, no, es que obviamente, por ejemplo, para si es pena de muerte, que en Estados Unidos tú dices, por ejemplo, el veredicto tiene que ser por unanimidad.
3: Claro.
4: Ya, entonces no puede ser por mayoría. Uh-huh. Si es por mayoría ya no le puedes poner
3: claro.
4: cadena perpetua o pena de
3: pena
4: muerte.
3: De muerte, claro.
4: Entonces, bueno, ¿a qué voy? A que como hoy está muy afectada la independencia de los jueces, ¿por qué no podríamos ir también por el régimen, el sistema de jurados?
3: Uh-huh.
4: Porque mira, el jurado yo te digo que no va a ser un independiente o un imparcial al 100% porque cada uno tiene su corazoncito también.
3: Claro, y puedes tener un allegado.
4: Puedes tener un prejuicio.
3: Claro, también.
4: ¿Me entiendes?
3: También.
4: Pero no tienes ningún interés. ¿Por qué? Porque a ti no te va a juzgar nadie.
3: Claro, y tampoco político.
4: Así es,
3: claro.
4: ¿Por qué? Por eso se llama jurado de conciencia.
3: Eso está bien.
4: O sea, ese juez solamente le rinde cuentas a quién, a su conciencia,
3: a
4: nadie más.
3: Sí.
4: En cambio, si tú eres juez,
3: sí.
4: ay, ¿qué dirá el comercio?
3: Claro.
4: ¿Y qué dirá la República? Ah,
3: y
4: yo también quiero.
3: Las llamadas,
4: no, y no, y también no, yo quiero ascender.
3: Sí.
4: Ah, pero si
3: me
4: yo.
3: Me conviene.
4: Pero yo, por ejemplo, saco una sentencia polémica. Uh-huh. Uy, eso puede dañar mi carrera.
3: Claro.
4: Están sacando su cuenta.
3: Sí.
4: Si les conviene o no les conviene dar una sentencia en tal
3: claro.
4: o cual sentido.
3: La beneficio pero si, personal.
4: Así es. Pero sí. si eres jurado de conciencia, no tienes que rendirle cuenta a nadie.
3: Claro, porque tú participas una sola
4: una
3: vez.
4: Una sola vez.
3: Sí, y eso está bien.
4: Entonces,
3: está clarísimo. Está
4: entonces,
3: clarísimo.
4: Yo digo, yo creo que todos esos temas también los debemos discutir porque ya forman parte de los problemas en la realidad. Bueno, eso para decirte algo sobre
3: sí,
4: el tema
3: judicial. Está clarísimo. Y en el tema judicial, ahora en las elecciones, para transparentarlas, ¿cuál debería ser el rol del Poder Judicial? ¿Cuál debería ser el rol del sistema judicial?
4: Bueno, mira, como te decía Héctor Felipe, la característica principal o la cualidad principal que debe tener un juez es su independencia y su imparcialidad. Y como tercer requisito, pero yo diría casi el último, la capacidad académica, que estudie.
3: La preparación.
4: Sus maestrías, su doctorado.
3: Su doctorado.
4: Pero fundamentalmente su criterio, ¿me entiendes? para ser juez tú no necesitas ser abogado, ¿me entiendes? Cualquiera se puede dar cuenta cuando, por ejemplo, yo te hago un ejemplo. Cuando a nuestras compañeras, o a veces también los varones, seguimos una novela, secuencialmente, capítulos pasan, ¿sí o no?
3: Claro.
4: Y te adelantan el capítulo.
3: Claro.
4: Pero si tú sigues secuencialmente la novela, tú ya sabes cuál va a ser el final.
3: Claro, como que te va llevando, ¿no?
4: Ya, ya
3: claro.
4: Sacas tu cuenta, pues.
3: Sí.
4: Entonces, así es el proceso judicial. Pero si los jueces, digamos, se dejan presionar, entonces ya no vamos a tener jueces independientes.
3: Claro, ya está condicionado.
4: Así es, está contaminado prácticamente.
3: Y politizado desde el inicio.
4: Y politizado. Entonces, claro. Ahora, para ir a la pregunta, ¿qué está pasando ahora? Hay lo que se llama la judicialización de la política. Si tú ves los fiscales, ¿a quiénes escogen fundamentalmente como acusados? A los políticos. Andan buscando un alcalde, andan buscando un gobernador regional, andan buscando un congresista. ¿Por qué? Porque con ese caso ya tienen para sobrevivir, digamos, con trabajo, 5 o 6 años.
3: Tranquilamente.
4: Lo declaran proceso complejo, etcétera. Entonces ya están ahí vegetando, ¿me entiendes? Entonces se ha judicializado la política. Es decir, cosas que son administrativas, que son faltas administrativas, las judicializan. Entonces hay sobrecarga procesal, pues. Ellos mismos se generan, digamos, la sobrecarga procesal. Claro. Entonces, yo creo que no hay que judicializar la política. Por eso que en Argentina una vez dijeron, cuando la política entra en los tribunales, la justicia sale volando por la ventana. Porque la gente ya está más que nada, ya lo politizó, pues.
3: Claro.
4: Ya lo politizó. Entonces, ¿qué hay que hacer, por ejemplo?
3: Ya se predispone a eso.
4: Así es. Entonces, eso se llama, ¿sabes cómo se llama el lenguaje jurídico? Se llama la lawfare, la guerra judicial. ¿Qué es la lawfare? Que utilizan el sistema judicial para eliminar a opositores políticos. Entonces te comienzan a perseguir.
3: Te presionan,
4: y
3: claro.
4: Y te persiguen y te terminan condenando. Eso es un hecho con Correa en Ecuador.
3: Judicialmente
4: etcétera.
3: Te presionan, es cierto.
4: Así
3: claro,
4: es.
3: El miedo pues a la cárcel, ¿no? El
4: así
3: miedo
4: es.
3: A la condena.
4: Entonces, son cosas que, digamos, se podrían ir analizando, pero lo que te decía, por ejemplo, hay que ir y hacer la propuesta concreta. Por ejemplo, para empezar el tema de la formación de los jueces. Para mí tiene que pasar por una escuela judicial.
3: Duerli, te agradezco esta cátedra. Te lo digo de verdad, o sea, me ha dejado impactado y me he enganchado con tu predisposición y sobre todo la manera como tan fácil nos has descrito cómo se maneja y cómo se debería manejar el Poder Judicial. Ya tendremos oportunidad luego de la segunda vuelta de conversar sobre los resultados
4: sí.
3: Y temas interesantes también.
4: Gracias, Héctor Felipe.
3: No, te agradezco la espera también porque tú sabes, tenemos una gran cantidad de invitados
4: sí.
3: Y yo agradezco sinceramente y públicamente la convocatoria y sobre todo la atención que ponen nuestros invitados de venir al programa y compartir sus impresiones, su conocimiento y sobre todo que sirva para que los electores y nuestros seguidores tengan el poder de la decisión. Pero Duerli, tú sabes que nosotros musicalizamos las entrevistas. Yo sé que tú eres piurano. De repente por ahí puedes recordar alguna canción de tu infancia.
4: Claro, verde, mis algarrobos verdes.
3: Qué bonito.
4: Mis algarrobos.
3: Tus algarrobos verdes.
4: Claro.
3: Los piuranos.
4: Piurano, pues, y de ahí sale la algarrobina.
3: Claro.
4: Que hay que saborarla.
3: Y la sombra para el paisano también, para que no se...
4: Claro.
3: Para el solazazazazo que hacen. Vamos a escuchar. A ver, ¿qué versión es esta? Ahí está.
5: Verdes mis algarrobos verdes.
3: A ver, ¿quién? ¿Lo identificas? ¿Quién es?
4: El Cholo de Roma.
3: El Cholo de Roma. ¿No es piurano?
4: No, él es arequipeño.
3: Arequipeño.
4: Sí.
3: Pero canta como piurano.
4: Exacto.
3: Vamos.

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0: Las aves pasan. 12 y 51. 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

0: Levántale, levántale, levántale. Esta es nuestra canción que identifica el programa El Shake, Shake, Shake de KC and the Sunshine Band. Para motivar a las personas, para levantarles el ánimo, nos separan solo 5 minutos de la 1 de la tarde. Mi nombre es Héctor Felipe, soy comunicador motivacional y tengo el placer de compartir con ustedes una entrevista muy interesante. Adita Quispe es coordinadora del Planetario Nacional de IGP y está con nosotros para contarnos temas muy interesantes que tienen que ver con una experiencia. Ella va al detalle compartir con nosotros en los siguientes minutos esta gran experiencia del viaje virtual a la Luna. Sí, así como lo escucha, ¿puede viajar usted a la Luna? Por supuesto que sí. Adita, bienvenida.
1: ¿Qué tal, Héctor Felipe? Muchas gracias. Y estamos aquí justamente para dar a conocer esta nueva experiencia que está presentando el Instituto Geofísico del Perú a través de su planetario.
0: A ver, cuéntanos, ¿cómo una persona puede viajar a la Luna?
1: Gracias.
0: ¿Cuánto me cuesta el pasaje?
1: Justamente, si no hay para el pasaje en la nave, en un cohete,
0: claro,
1: en el planetario se hace realidad.
0: Ahí está, ¿virtualmente?
1: Virtualmente, claro está.
0: Cuéntanos cómo es la historia, Adita.
1: Contamos con unos lentes de realidad virtual, uh-huh, el cual nos permite que el público tenga esa experiencia de movilizarse sobre la superficie lunar o la superficie del planeta Marte, o de repente sentirse dentro de la Estación Espacial Internacional. ¿Cómo es que los astronautas se movilizan dentro de la estación?
0: Claro, hubo una experiencia del Artemis hace unas semanas, que fue televisada inclusive en vivo con los protagonistas, con los astronautas, que fue fascinante.
1: Claro, linda experiencia. Yo estaba
0: así. Y en tiempo real estábamos todos ubicados también en la imagen.
1: Sí, estaba viendo la transmisión en vivo y fue muy impresionante ver cómo cuatro valientes han realizado este viaje alrededor de nuestro satélite natural, ¿no? Y bueno, en el planetario tenemos para simular, ¿no? Para sentir esa sensación de caminar sobre la superficie.
0: Y esta experiencia, estos elementos son de última generación. ¿Estos recién han llegado y ya están utilizando, han tenido experiencia? Cuéntame, por favor.
1: Recientemente lo estamos lanzando, ¿no?, para que el público tenga esta experiencia. Cada año el planetario del IGP presenta nuevas alternativas. Y este año tenemos una nueva presentación de la vida de los árboles, ¿no?, y los lentes de realidad virtual.
0: Permíteme esta abejita. ¿Qué representa esta abejita del Instituto Geofísico del Perú?
1: Son los personajes de la nueva presentación de la vida de los árboles, donde ellos realizan un documental, ¿no?, para dar a conocer la importancia de nuestra estrella, el sol. Qué tan importante es para las plantas, para el desarrollo de la fotosíntesis. Las plantas nos dan oxígeno, nos dan alimento.
0: Claro, claro, claro, indudablemente. Y hay que entenderlo y sobre todo compartirlo con los niños.
1: Efectivamente.
0: O sea, el aprendizaje con los infantes es muy importante en este tiempo, ¿no?
1: Sí, por ello es la invitación al público, a los padres, a las madres, llevar a sus niños, porque el aprendizaje en familia es mucho mejor.
0: Tengo entendido que en el año 2025, según la estadística y los registros, recibieron más de 10.000 visitas en el planetario.
1: Sí, el año pasado hemos recibido...
0: Eso es importante, qué bueno que la gente vaya, que vayan con la familia, ¿no? Que sea una experiencia, ¿no?
1: Efectivamente, ¿no? Porque a veces en clase, pues ellos aprenden mucho, ¿no?
0: Claro, que es un tema teórico.
1: Claro.
0: Pero otra cosa es verlo, otra cosa es disfrutarlo.
1: Claro.
0: Ahí redondeas el aprendizaje.
1: Refuerza,
0: sí,
1: porque ves qué es lo que están explorando, qué es lo que están haciendo los niños, las niñas. Entonces los padres pueden reforzar esos temas. No quedarse solamente en eso lo que vio, sino buscar,
0: claro,
1: investigar.
0: La experiencia, ¿no? Sobre todo la experiencia. ¿Y cómo una persona puede llegar? ¿Cómo es el acceso? Porque tengo entendido y puedo yo saber de eso y poder preestablecerlo, que hay mucha gente que no sabe dónde está el planetario. No sabe cómo llegar, no sabe la dirección, no sabe cómo es el acceso, si se cobra la entrada. O sea, eso quisiera compartirlo, por favor, para que nuestros seguidores puedan tenerlo mapeado.
1: Claro. Tenemos tres grupos de visita. Público en general, a través de la plataforma de Joinas, puede adquirir sus entradas.
0: En Joinas.
1: Así es.
0: ¿Ya?
1: El costo es de 12 soles, es tarifa única.
0: Uh-huh.
1: Ahora, tenemos un grupo escolar que nos pueden reservar las visitas a través del correo del planetario, planetario@igp.gob.pe. Uh-huh. Puede coordinar las visitas, ¿no? Estamos atendiendo los días miércoles, los días jueves y los días viernes.
0: Miércoles, jueves y viernes.
1: Así es.
0: Correcto.
1: Y tenemos otro grupo que es los colegios estatales. Para los colegios estatales, previa solicitud, uh-huh, el acceso es gratuito.
0: Ah, qué bonito.
1: Todos los días martes estamos atendiendo a los colegios estatales.
0: Qué interesante.
1: Con la finalidad de reducir esa brecha de acceso al conocimiento, ¿no?
0: Qué interesante, me parece súper, porque al final, o sea, la idea es que todos puedan acceder y que el dinero del ingreso o la entrada no sea un impedimento para que una persona pueda disfrutar de esta hermosa experiencia.
1: Efectivamente, sabemos que hay una gran brecha y por ello es que el Instituto Geofísico del Perú está promoviendo el acceso gratuito a los colegios estatales.
0: Eso me parece súper interesante, porque al final, como bien lo mencionábamos, que no sea una situación complicada la que te impida, en este caso, acceder a una experiencia tan bonita como esta, ¿no? O sea, hacer un paseo por la luna. Es una cosa impresionante.
1: Sí, tenemos varios temas en el...
0: Permíteme.
1: Va a haber ahí varios temas que cada mes...
0: Una noche de verano, constelaciones incas, Tanabata, de la Tierra al Universo, dos pequeñas piezas de vidrio, los cielos de América, vida de árboles, el sol, nuestra estrella viviente. Qué bonito.
1: Son los temas que cada mes vamos programando, vamos generando curiosidades en los niños.
0: A ver,
1: ¿no?
0: ¿Tú puedes ir describiendo, por favor, los temas?
1: Claro.
0: A ver,
1: que
0: empezamos
1: sí.
0: Con Una noche de verano. A ver.
1: Una noche de verano.
0: Describes tú los temas y luego describes constelaciones incas, uh-huh, y el Tanabata. A ver, para que nuestros seguidores que están en la cámara número uno te puedan. A ver, tú conquístalos a ellos y dile la experiencia que tú vas a tener. Pero a la cámara número uno, que ahí están millones de personas que van a ir al planetario.
1: Claro. El tema de Una noche de verano es impresionante porque nos permite recrear el cielo a escala de distancia y nos permite simular un cielo como si lo estuviéramos observando desde los Andes de nuestro país. En Lima nos perdemos la oportunidad de observar el cielo porque Lima cuenta con un cielo nublado, ¿no? A ello se suma la contaminación lumínica, entonces no podemos observar. En el planetario se recrea un cielo despejado, donde el público va identificando estrellas brillantes, va formando figuras de constelaciones y termina con dos documentales, uno sobre el sol y el otro sobre la luna. El otro tema, por ejemplo, es de constelaciones incas, un tema maravilloso. ¿Por qué? Porque es un tema propio del planetario del IGP, en donde el investigador José Ricra le ha dedicado mucho tiempo a conocer nuestra historia, en donde los incas... Ellos sabían cómo observar el cielo, conocían el cielo y a través de sus observaciones ellos podían predecir el tiempo. Por
0: ejemplo. Oficial, ya estoy por aquí. Automáticamente, cambiamos de escenario y estoy con mi amigo Alexis.
2: Mucho gusto.
0: ¿Cómo estás, Alexis? Bienvenido. ¿Qué tienes en las manos, Alexis, que te veo ocupadísimo?
2: De realidad virtual, donde vamos a experimentar cómo sienten los astronautas en el espacio. Bien, vamos a probar.
0: A ver este permíteme, mando. Por favor, voy a guardar mi información. Acá la tengo, no hay problema. Perdóname un segundito. Ahora sí.
2: No, este,
0: ¿esto qué es?
2: Es el controlador.
0: Es el control.
2: Vamos a controlar nuestro cuerpo, vamos a desplazarnos.
0: Con esto de acá, ¿no es cierto?
2: Con la palanca.
0: Perfecto.
2: Con esta otra palanca vamos a mover la cabeza.
0: Voy a hacer un viaje.
2: Ajá.
0: Estoy acá, ¿no?
2: Voy
0: a hacer un viaje a la luna. Me haga disculpar, ¿eh? Permítame, por favor.
2: Vamos a sentir...
0: Cuidado, me despeines, hermano, que yo me
2: no,
0: demoro
2: 10
0: días para peinarme. Aso, impresionante.
2: Vamos a experimentar cómo sienten los astronautas en el espacio cuando viajan en una nave, un cohete, en este caso la Estación Espacial Internacional. Vamos a visitar los diversos compartimentos.
0: Qué lindo.
2: Vamos a sentir la sensación de ingravidez, de que los objetos flotan, que el cuerpo nos pesa. ¿Cómo así sintieron los astronautas cuando viajaron en la misión Artemis hace unos meses?
0: Ya no peso nada.
2: Sí, siente cómo se vence así.
0: Aso.
2: Está flotando,
0: sí.
2: Viendo. Y ve diversas ventanas, puertas.
0: Puertas, ventanas, chapas.
2: Ajá.
0: qué bonito.
2: Y esa sensación bien inmersiva, siento que es real.
0: Precioso,
2: muy realista.
0: Precioso. Es impactante.
2: Y este 60 puede mover su cabeza y
0: sí.
2: Puede ver todo.
0: Ya no
2: ¿cómo está viendo en el video?
0: Sí. Adita, ¿dónde estás? Que no te veo. Alexi, ¿dónde estás? ¿En qué planeta están ustedes? Yo estoy en otro lado.
2: Y eso siente el público cuando están probándolo, los niños.
0: ¿Cuándo han visto un astronauta con terno? Impresionante. El
2: público se maravilla con
0: qué lindo.
2: Con tanta tecnología.
0: Voy a cambiar, a ver. Me caigo porque acá hay un, creo que un paso, ¿no? Permíteme. Ahí está.
2: El paso lunar.
0: Claro, este paso lunar. El de Michael Jackson. Ahí está, qué bonito. Qué impresionante, maestro.
2: Sí,
0: estoy en la luna, por supuesto. Primera vez en mi vida que estoy en la luna. Yo siempre ando concentrado, ¿no? Qué bonito.
2: Muy inmersivo.
0: ¿Me puedo quedar aquí?
2: Sí, claro. Disfruta todo lo que puedas.
0: Qué lindo. Amigos, ¿cómo están? Ya que están tan lejos. Y a la vez tan cerca. Qué hermosa sensación, hermano. ¿Y todo esto dónde lo podemos encontrar, mi querido Alexis? Estás acá, ¿no?
2: Aquí estoy. Allá. En el planetario.
0: No te has ido, ¿no? Espérate, un ratito para tocarte.
2: El planetario del
0: mi hermano, ¿cómo estás? Pero... ¿Dónde es el planetario? Por favor, la dirección. Adita, sí. Si fueras tan amable.
1: El planetario se encuentra en la calle Badajoz, 169, cuarta etapa de Mayorazgo. Entre el cruce de la avenida Separador Industrial y la avenida Gorochirí, a 2 cuadras de ese cruce.
0: Impresionante. Regresé a la Tierra. Qué bonito. ¿Puedes repetir, por favor, la dirección para que todos nuestros seguidores puedan acercarse a este lugar? La dirección, Adita, por favor, que quedó impactado.
1: Calle Badajoz.
0: Mira, quedado ahí. Está bien bonito.
2: Sí, claro que sí. Increíble.
1: Calle Badajoz, 169, cuarta etapa de Mayorazgo, en ATE. Como referencia, el cruce de la avenida Separador Industrial y la avenida Guarochirí.
0: ¿Sabes qué? Yo no quiero dejar de ponerme esto. Por favor.
2: Ya le gustó.
0: Ya me gustó.
2: Aquí está. El espacio es maravilloso.
0: Yo aquí me quedo. Pásame los controles, por favor. ¿Listo? Ya está. Por favor, disculpe, pongo primera y me voy. Nos vemos en la luna. Gracias, vamos a una pausa y regresamos. Encantado. Gracias, Alexis.
2: A usted.
0: Gracias, Adita. Y gracias a todos los terrícolas. Un abrazo para ustedes.

Una y siete. 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

0: Bueno, como se darán cuenta, nosotros musicalizamos todo aquí en el programa. Y acabo de aterrizar, estuve en la luna hace unos minutos y ya volviendo a nuestra vida terrenal, agradecemos a todos los que están comentando a través de las redes sociales, quienes siguen la transmisión a través de la televisión, a través del streaming. Ha sido muy divertido y en realidad yo he disfrutado mucho esta secuencia en la cual prácticamente he estado por unos minutos en la luna. Y la verdad que ustedes deberían ir a visitar este lugar. Vamos a repetir la dirección para todos los papás, para toda la familia. Ustedes tienen que acercarse a este lugar. En Mayorazgo, tengo entendido que es calle Badajoz. Anoten calle Badajoz, manzana Eñelote 8 y 9, en la urbanización Mayorazgo, cuarta etapa, ATE. Disfrútenlo, vayan con la familia, vayan los colegios también. Recuerden que los colegios nacionales, previa presentación, pueden tener acceso directo y gratuito, que es lo más importante. Ya que hablamos de educación, ya que hablamos de innovación, está Carlos Campos con nosotros, director de innovación de Toulouse-Lautrec. Bienvenido, Carlos.
1: Muchas gracias, Héctor Felipe. Un placer.
0: Cuéntanos de esto, este ranking, el WURI 2025.
1: Así es. Bueno, el ranking WURI es el ranking que reconoce el trabajo de las universidades a nivel mundial en términos de innovación.
0: Y ustedes, como Toulouse-Lautrec, ¿qué respaldo han tenido en este ranking?
1: Bueno, muy auspicioso. Realmente hemos logrado capitalizar en 14 categorías, 15 categorías de 24. Hemos podido ubicarnos en el top 100, donde nos medimos con universidades de, digamos, las más reconocidas del mundo.
0: De alto nivel,
1: así, claro que sí.
0: Así como usted, bueno, claro.
1: Sí, por supuesto, claro que sí, pero y hemos logrado a nivel Latinoamérica el estar en el podio del primer puesto, segundo puesto y tercer puesto en tres categorías. O sea, como representantes de la innovación en el país, uh-huh, hemos conseguido un primer lugar para el Perú en innovación.
0: ¿En innovación?
1: Sí, en la categoría, esta es una categoría de impacto social y transferencia de conocimiento.
0: Categoría de impacto social y transferencia de conocimiento.
1: Así es.
0: Interesante, ¿eh? Y esto me permite hacer el comentario. Hay muchos chicos que desde temprana edad, estamos hablando de, no sé, pues 7, 8 años, ya se están perfilando como creativos. Y a esa edad un niño comienza a caminar hacia lo que va a desarrollar en el futuro. Y a los 13 o 14 años lo tiene prácticamente decidido. O sea, ¿qué actitud debería tener un niño ya adolescente o preadolescente para seguir una carrera en Toulouse-Lautrec, por ejemplo?
1: Curiosidad.
0: Claro.
1: Mucha curiosidad.
0: Capacidad de investigación,
1: sí,
0: de conocer.
1: Sí, de conocer, de aprender, autonomía, propositivo. Esos son rasgos de una personalidad creativa, ¿no? Que, como tú dices, desde muy pequeño se van
0: perfilando, ¿no?
1: Se van marcando, ¿no?
0: ¿Y qué es lo que podría desarrollar un muchacho o una chica en Toulouse? O sea, ¿qué grado de aprendizaje puede tener y qué titulación le pueden dar? Luego seguir los cursos, luego seguir la carrera en Toulouse-Lautrec.
1: Bueno, es el bachiller, uh-huh, equivalente al universitario, que te permite hacer maestrías, doctorados en el país y fuera del país, ¿no?
0: Claro. ¿Sí? O sea, lo que hay mucha gente que de repente no lo tiene mapeado. Cree que eso es bueno decirlo.
1: Sí, ¿verdad? Claro.
0: Es bueno
1: que
0: decirlo,
1: sí,
0: porque sí, yo lo tengo entendido, pero hay que marcarlo bien. O sea, una persona que egresa de Toulouse-Lautrec sale con un bachillerato.
1: Correcto.
0: Que tiene un grado como universitario.
1: Exacto.
0: Claro.
1: Sí. Entonces,
0: y esto permite de que pueda, como dices tú, hacer una maestría, un doctorado. Y este bachillerato, por ejemplo, ¿en qué carreras son las que maneja en Toulouse-Lautrec?
1: Bueno, son muchas. Tenemos un portafolio de 20 carreras, ¿no? Te puedo decir que tenemos un universo, uh-huh, de los negocios,
0: negocios,
1: de publicidad, marketing,
0: claro,
1: administración, la parte administrativa, comercio, etcétera. Uh-huh. Y tenemos la parte de comunicaciones, ¿no? Toda la parte audiovisual. Y tenemos, pues, evidentemente, todo el universo del diseño, ¿no? Que hay diseño gráfico,
0: claro,
1: videojuegos, animación digital, diseño de interiores, diseño de modas, etcétera.
0: Y lo que siempre les digo a los papás, no busquen una carrera o no direccionen una carrera para sus hijos por el tema económico. O sea, que no sea la razón, el hecho de que vas a ganar dinero apenas salgas del instituto, de la universidad. Busquen una carrera y hablen con sus hijos de una actividad que los haga felices. O sea, si a ti te hace feliz algo, si vas a desarrollar una carrera en algo que te hace feliz, o sea, vas a disfrutarlo. Y la persona que es feliz con lo que hace va a tener éxito de todas maneras.
1: Sí, definitivamente. Nosotros siempre pensamos, ya llevamos más de 43 años impulsando, evangelizando el tema de la creatividad, que a veces es incomprendido. Sin embargo, es transversal a todas las industrias. Y decimos que cuando uno tiene creatividad con propósito es donde encuentra...
0: Creatividad con propósito, qué bonita frase.
1: Sí, sí, la posibilidad de vivir de lo que uno ama.
0: Eso, esa es la frase. ¿Sí? O sea, vivir de lo que amas. Así es. Y al final vas a trabajar, o sea, pero no vas a sentir la labor. O sea, en realidad no vas a trabajar, vas a divertirte. Porque es una extensión del juego, de la diversión, del pasatiempo, dedicarte a algo que te gusta, ¿no?
1: Así es.
0: Hablaste de 43 años, ¿son 43 años que tiene Toulouse-Lautrec?
1: Así es.
0: ¿Siempre en la línea primavera? ¿O estuvieron en otro lugar antes?
1: Tenemos tres, digamos, sedes físicas.
0: Ajá.
1: Tenemos el edificio de Chacarilla que conoces en primavera.
0: ¿Ese tiene 43 años?
1: Hemos estado antes en Balta, en Miraflores.
0: Ah,
1: ¿no?
0: Claro. Luego, Embajada Balta.
1: Exacto, uh-huh. Exacto. Ahora tenemos el edificio, esta torre que está en Javier Prado. Y tenemos la sede de Arequipa, que hemos ahí montado un epicentro de creatividad para todo el Corredor Sur.
0: Qué interesante, qué bonito. ¿En qué lugar está ubicado esto, el que me dices de Arequipa?
1: Esto está por la calle La Isla, me parece que se llama, uh-huh. La zona de un centro comercial muy conocido. ¿Recuerdas el centro comercial? Pero bueno, ahora me voy a
0: sí,
1: acordar
0: y lo decimos. El dato. Sí, para sí. Dar el dato exacto. ¿No?
1: Sí, sería... correcto. Pero estamos ahí en una zona muy conocida en Arequipa. Uh-huh. Y bueno, o sea, ahí estamos desplegando todo.
0: Nos siguen muchísimo en Arequipa. Sería ideal ubicar el espacio, de repente el contacto, no sé, más adelante, para poder darle este dato a la gente de Arequipa, ¿no? Para que tenga la oportunidad también, no solo Arequipa, sino todo el sur, de asistir a este instituto, de llevar clases y desarrollar su creatividad, ¿no?
1: Claro, sí, ya tenemos presencia en la escuela y bueno, seguimos amplificando nuestro espacio de creatividad,
0: eso,
1: ¿no?
0: Eso es bueno. Sí. Eso es bueno. Y como tú bien dices, ¿no? La característica de un alumno de la Toulouse es desarrollar esta actividad, tener la posibilidad de afiatarse mucho más y crecer, ¿no? Crecer dentro de las actividades que uno realiza, ¿no? Y como dices tú y como yo estoy convencido y ustedes también, o sea, elegir una carrera es entender que la vida se va a sostener en el tiempo por lo que tú en ese momento estás decidiendo y tiene que ser algo que te haga feliz. O sea, a veces yo tengo mucho miedo cuando aparecen las estadísticas, ¿no? Que dice, ¿cuál es la carrera más requerida? ¿Cuál es la carrera que te da más dinero? Entonces, esto te va sesgando, ¿no? Y al final eliges por interés, cuando el dinero debe ser el tercer escalón. El primero, ser feliz. El segundo, tener éxito con lo que tú has elegido. Y el tercero debe ser la compensación económica. Pero hay gente que se va directamente y ahí es donde al final terminas estudiando algo que no te hace feliz. Y lamentablemente no vas a tener éxito porque vas a desarrollar algo en lo que no te sientes contento.
1: Así es. Y bueno, es una evolución, ¿no?
0: Sí.
1: Tiene que ser, a ver...
0: Concatenado, como, ¿no?
1: Exacto.
0: Claro.
1: Es una evolución. Nosotros llamamos este desarrollo, nosotros tratamos, impulsamos, buscamos formar a nuestros estudiantes y ir más allá de nuestra comunidad educativa, inclusive los stakeholders y aliados, pretender ser... cultivar un liderazgo estratégico.
0: Eso me parece interesante. ¿No? Un modelo educativo bien interesante.
1: Sí, ¿eh? Esta es una de las, digamos, encarnaciones del modelo, ¿no? El liderazgo creativo, ¿no? Tiene que ver con el desarrollo de atributos de ser original, de tener pensamiento estratégico.
0: Eso.
1: De tener un pensamiento global, ¿no? Mm. Digamos, de pensar en escala del mundo y finalmente de trascendencia, ¿no? O sea, de trascendencia con lo que uno le gusta hacer y de transformar realidades.
0: Tú como director de innovación de la Toulouse, ¿cuánto tiempo tienes elaborando ya?
1: Bueno, he tenido, esto es un proceso, porque empecé profesor, ¿no? Ya. Te podría hablar del año 2008.
0: 2008, o sea, casi 20 años.
1: Casi.
0: Casi
1: sí.
0: 20 años.
1: Sí, sí, sí.
0: Como profesor y luego has sido tú
1: claro,
0: desarrollando
1: ya la parte administrativa y he ido desarrollando y conociendo mucho la escuela y pues ahora... tenemos que impulsar estos atributos y ahora tenemos que impulsar estos atributos y también con un paquete de habilidades necesarias.

0: Una persona con habilidades duras puede conseguir un trabajo, porque la habilidad dura es lo que te respalda en tu estudio. Pero con las blandas puede ser profesor, ¿no? Luego jefe de profesores, al final director. O sea, las habilidades blandas son las que te llevaron a este cargo.
1: Seguro.
0: O sea, tu manera de compartir tu liderazgo, tu empatía, tu compromiso, ¿no?
1: Es muy importante.
0: Claro.
1: En toda actividad personal y en el ámbito laboral, por supuesto.
0: O sea,
1: ¿no?
0: Tu carrera es un ejemplo de habilidad.
1: Seguro, sí. Claro que sí. Porque,
0: tu experiencia.
1: Sí, además sí. Que en términos creativos es prueba-error. Y allí es donde desarrollamos esta capa socioemocional, ¿no?
0: Que al final es lo que te sostiene, ¿no?
1: Sí, claro. Totalmente, claro que sí.
0: En las relaciones interpersonales. ¿No?
1: Además de desarrollar las habilidades, creativas de nosotros, desde Toulouse, buscamos el desarrollo muy importante de las habilidades creativas para la innovación, también las habilidades técnicas, tecnológicas.
0: Eso es importante.
1: La inteligencia artificial, la realidad aumentada, el manejo de datos digitales, etcétera, ¿no? El machine learning, qué sé yo.
0: Sí.
1: Tantísimas nuevas tecnologías. Tecnología 4.0.
0: Sí, ¿no? Eso está bien. Me hablas de la inteligencia artificial. Yo precisamente tengo una experiencia ahorita. Acabo de bajar de la luna, como tú lo notaste.
1: Claro.
0: Y en realidad son cosas que uno va experimentando en este tiempo de innovación, en este tiempo de crecimiento. En realidad, te digo, Carlos, la experiencia que ustedes tienen en Toulouse, tu experiencia personal, el desarrollo de tus habilidades blandas que te permiten ahora ser director es un ejemplo. E intuyo que en el camino desde el año 2008 a este tiempo, que son casi 30 años, has tenido oportunidad de reencontrarte con alumnos y verlos ya posicionados, verlos ya con sus carreras.
1: Sí, sí.
0: Y eso es un aliciente para ti, probablemente.
1: Por supuesto, es un reconocimiento de que en el país podemos hacer cosas importantes, podemos transformar realidades a través de la creatividad.
0: La creatividad, qué importante, ¿no?
1: Sí,
0: y desarrollarla en un espacio como el Toulouse-Lautrec, ¿no?
1: Sí, y tal vez estamos, creo que en el tiempo de la creatividad, ¿no? De repente llegó un poco tarde que todas las instituciones, la industria, se ha dado cuenta que es una habilidad, es una competencia fundamental para todos los espacios, ¿no? Del desarrollo, del campo humano, de las industrias.
0: Esa es la idea. Bueno, nosotros estamos conectados con nuestros seguidores a través de la señal de PBO. Un abrazo para todos los que están en este momento conectados con nosotros y agradecemos por el seguimiento, agradecemos por los comentarios siempre oportunos y acertados de nuestros seguidores. Y Carlos, bueno, tú te has dado cuenta que en este programa somos muy variados. Y luego hablar de innovación, de creatividad, hablar de habilidades blandas. ¿Qué te parece si musicalizamos?
1: Fantástico.
0: ¿Te animas con una canción?
1: Claro que sí.
0: A ver,
1: sí.
0: Yo podría imaginarte en una onda rockera.
1: ¿Puede
0: Totalmente,
1: ser?
0: ¿No? ¿Rockero?
1: Sí, me encanta, sí.
0: A ver, vamos por el rock en castellano o inglés.
1: Me encantan ambos, pero puede ser que en inglés.
0: ¿Inglés? ¿Qué agrupación y qué canción?
1: Van Halen.
0: ¿Van Halen cuál?
1: Jump.
0: Jump. ¿La tienes? Algo se llama rapidez.
1: El salto creativo, sí.
0: El salto creativo.
1: Sí.
0: Precisamente esta canción.
1: Es el salto que necesitamos para avanzar como país.
0: Eso es. Y más aún en este tiempo, estamos ya prácticamente cerrando una segunda vuelta.
1: Así es.
0: Que tomemos decisiones oportunas y que el salto sea para mejor.
1: Así es.
0: Esa es la idea. Como dice esta canción, Llama, de Van Halen. Gracias, Carlos. Un placer tenerte en el programa. Vamos a una pausa.
1: Gracias.
0: Acompáñame, por favor, para ir al corte. 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Cerramos y regresamos.

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0: Exactamente la 1:30 p.m, siempre variado el programa con conversaciones interesantes, con puntos de vista para tomar en cuenta en referencia a coyuntura, al tema político con el cual hemos iniciado nuestro espacio con invitados muy importantes. También la posibilidad de encontrar otras opciones. Hemos hablado hace un ratito con Carlos, que venía del Instituto de Comunicaciones de Toulouse-Lautrec. Y ahora invitamos a José Luis Guzmán, que es nutricionista, es director de la carrera de Nutrición y Dietética de la Universidad San Ignacio de Loyola, que nos acompaña a la tarde de hoy y a quien le damos la bienvenida. José Luis, muchas gracias por estar esta tarde con nosotros.
1: Muchas gracias, Héctor Felipe. Gracias a principalmente al público que está viéndonos en estos momentos. Definitivamente también hacer extensivo al Colegio de Nutricionistas por esta invitación que nos ha generado hacia nosotros. Sí. Y que definitivamente este tema es bastante interesante y sobre todo vital.
0: ¿Por qué te hemos invitado, José Luis? Porque estuvimos revisando hace unos días con nuestra producción que ha aumentado estadísticamente la obesidad infantil en nuestro país. Y esto es peligroso. Y me gustaría que, por favor, tú con la experiencia, con el conocimiento que tienes y el respaldo académico, puedas explicarle a las mamás que tienen hijos con sobrepeso que la salud no está ligada al niño gordito, qué bonito. Hay que tener mucho cuidado con eso. Por favor, explícalo tú.
1: Sí, definitivamente la percepción errónea que se puede ir teniendo, principalmente por ese exceso de peso, que a veces consideramos que un exceso de peso puede ser probablemente algo benéfico para la salud de un niño, no necesariamente.
0: Es todo lo contrario.
1: Exactamente, es lo que nosotros hemos podido identificar a través de diferentes investigaciones, de diferentes estudios que hemos tenido. En realidad, hoy en día tenemos mucha problemática de personas en edades jóvenes que presentan esta diabetes, que presentan hipertensión en edades tempranas.
0: Y al final, ¿no? este sobrepeso se puede convertir en obesidad mórbida y puede traerte muchas complicaciones ya de adolescente, joven y adulto, ¿no?
1: Exactamente, ¿no? En realidad nuestra población a nivel Perú y a nivel mundial cada vez tenemos más esperanza de vida, pero la esperanza de vida significa también tener una calidad de vida adecuada, ¿no?
0: Cuidarse.
1: Exactamente.
0: A ver, vamos a entrar en detalle. Por ejemplo, nace un niño aproximadamente 3,200 kilos, 3,500 kilos es el promedio, ¿no es cierto?
1: Exactamente.
0: Recién nacido. 50 centímetros de estatura, ¿no? Y eso es lo que podría llamarse rango normal. Pero al nacer, pero luego este niño comienza a desarrollar una barriguita mucho más prominente, las piernas mucho más gorditas, los pliegues se van marcando. O sea, ¿cómo te das cuenta que un niño ya está con sobrepeso? ¿Cuáles son las señales?
1: En realidad, uno de los factores importantes que nosotros tenemos que tratar de evidenciar es a través de un correcto seguimiento, de un control y crecimiento que debe recibir el niño.
0: Tiene que ver mucho el pediatra, ¿correcto?
1: Tiene que
0: tener un rango de peso y de estatura, el control.
1: Exactamente, ¿no? Que en realidad no solamente involucra el pediatra, también involucra el nutricionista, la enfermera,
0: también. Exactamente. Lo que hacen el seguimiento de salud.
1: Del crecimiento y desarrollo que nosotros tratamos siempre de fomentar. Por eso es que el niño, dentro de los primeros 5 años de vida, se asiste de manera repetitiva a sus controles,
0: es cierto,
1: principalmente, ¿no?
0: Y ahí aparece el nutricionista, aparece el pediatra, como dices tú, la enfermera, aparecen los especialistas. ¿En qué momento o desde el inicio de la vida un niño debería, o en este caso la mamá, debería recibir información de un nutricionista?
1: En realidad debería iniciar desde el primer momento que comienza o inclusive hasta antes
0: inclusive
1: de la
0: gestación, ¿no?
1: Sí, hasta antes de la gestación.
0: Claro, porque hay señoras también que tienen un sobrepeso al momento de la gestación. Y eso también tiene que controlarse.
1: Exactamente. Una ganancia de peso adecuada durante el embarazo va a permitir tener también probablemente un producto, que en este caso es el bebé,
0: claro,
1: de que sea dentro de unos estándares adecuados, ¿no?
0: ¿Cuánto debería subir de peso una mujer embarazada?
1: En realidad va a depender mucho de cómo inicia su estado nutricional.
0: O de su biotipo.
1: Va a depender principalmente de su estado nutricional, uh-huh. cómo empieza.
0: ¿Qué ¿Cómo significa? Empieza la gestación?
1: Exactamente.
0: El momento que engendra.
1: Exactamente.
0: ¿Qué peso tenía en ese momento?
1: Exactamente.
0: En promedio, una mujer de 1,60 m, ¿cuánto debería pesar?
1: Si una mujer empieza con un estado nutricional probablemente óptimo. Normal, uh-huh. óptimo, debería uh-huh. estar ganando o teniendo una ganancia de peso entre 10 a 12 kilos.
0: 10 a 12 kilos es el rango normal de una gestación.
1: De exactamente.
0: En los 9 meses.
1: Con normalidad.
0: O sea, si una mujer de 1,60 m pesa 65 kilos, debería llegar a 7,7.
1: Como máximo.
0: Como máximo.
1: Exactamente.
0: Y luego, ya cuando da a luz, debería recuperar su peso, podría regresar a su peso inicial.
1: Exactamente. Y ahí es lo que nosotros tratamos de fomentar como nutricionistas y del Colegio de Nutricionistas, es principalmente a la lactancia materna. Porque uno de los factores para que la mujer pueda recuperar ese peso que probablemente lo ha tenido previamente uh-huh. es que pueda dar de lactar.
0: ¿Y por qué está ligada la lactancia con el peso, con recuperar el peso?
1: Porque en realidad producir la
0: leche... ¿Orgánicamente?
1: Sí, producir leche materna para la mamá uh-huh. es sumamente desgastante calóricamente.
0: Tienes mucha razón.
1: Entonces es sí. por eso la importancia de la lactancia materna, que además de generar una recuperación del peso de la mamá, lo que también va a permitir es que el bebé se alimente de forma correcta uh-huh. y use o evitar el uso de algún tipo de sucedáneo o
0: claro,
1: de algún tipo de
0: los
1: fórmula.
0: Suplementos, la fórmula. Y a eso iba, ¿no? Tú como nutricionista, imagino que también ves a recién nacidos. Y se recomienda, no sé, tú me vas a dar la razón o no, que la nutrición del niño sea combinada. O sea, leche materna y el complemento, no suplemento, porque suplemento sería... dejar la leche materna, sería un complemento. ¿Eso está bien? O sea, ¿complementar el alimento del niño con fórmulas?
1: No. En realidad lo que nosotros fomentamos es la lactancia materna.
0: ¿Exclusiva?
1: Exclusiva. Hasta los 6 meses de edad y luego se va continuando con la alimentación complementaria hasta los 2 años.
0: Hasta los 2 años.
1: Exactamente.
0: ¿Alimentación complementaria qué es?
1: Es la introducción de alimentos de diferente consistencia que le vamos a ir dando al niño para que pueda cumplir todas sus necesidades. Ajá. Que ahí empezamos exactamente a partir de los 6 meses
0: entre
1: de edad.
0: Entre ellos que los purecitos.
1: Exactamente, las famosas papillas,
0: los purés. Entonces, ¿en qué momento encaja el complemento de la leche en polvo? ¿No debería?
1: En realidad, solamente se utiliza algún tipo de sucedáneo uh-huh. en el momento que el niño lo necesita, pero en condiciones muy especial.
0: Por ejemplo, si la mamá no produce leche, ¿podría ser?
1: Podríamos principalmente buscar algunas situaciones que puede presentar el niño, como puede ser una galactosemia, uh-huh. que es una intolerancia principalmente, claro. O puede ser que la mamá tenga alguna condición muy especial, condiciones tipo VIH, uh-huh. ¿no? Donde se exonera.
0: Hay que evitarlo.
1: Exactamente.
0: ¿Y es verdad que el niño en la succión provoca el que la mamá tenga leche o eso es un mito?
1: En realidad es correcto.
0: ¿Es verdad?
1: ¿No? Mientras más succión se tiene, uh-huh. mayor cantidad de producción va a tener la mamá de leche materna.
0: Qué hermosa naturaleza tenemos, ¿no?
1: Es la naturaleza y de verdad que es totalmente gratis y que además va a ayudar a prevenir estas enfermedades como el sobrepeso y la obesidad.
0: Eso, ¿y hasta qué edad? El niño debería tener esta alimentación directa de la mamá, o sea, el tema de la leche materna, ¿hasta qué edad se recomienda?
1: Justo hasta los 2 años de edad se recomienda la lactancia materna, pero además uh-huh. es con a partir de los 6 meses.
0: Con las papillas y todo lo que
1: exactamente,
0: tú
1: que es la alimentación complementaria.
0: ¿A qué edad aparecen los dientes de los niños?
1: Aproximadamente alrededor del año de edad.
0: O sea, si esta mamá está dando de lactar hasta los 2 años, ya ese niño está succionando con dientes.
1: Pero hay técnicas que se le va enseñando a la mamá y por eso la importancia de acudir al nutricionista claro. para que podamos enseñar estas técnicas de amamantamiento, algunas situaciones que probablemente, como lo que tú mencionas, sí. esto de los dientes que puede generar incomodidad, pero vamos educando. Es por eso que la educación nutricional es vital e importante para que podamos generar cambio.
0: Pregunta de nuestros seguidores. ¿Qué pasa si la mamá trabaja y no puede darle la leche al niño en el horario? Porque esto tiene unos horarios, ¿no es cierto? Y justo está la señora fuera de casa. ¿Estos aparatos que succionan la leche también funcionan?
1: En realidad, extraer la leche materna es uno de los mejores tips que le podemos dar a la mamá, ¿no? El extraer la leche materna y conservarla de manera adecuada va a permitir la continuidad de la lactancia
0: Y ese
1: materna.
0: Niño puede entonces tomar esa leche con un biberón, con una tetina especial, y hace una simulación del pezón de la mamá para poder seguir alimentándose con leche materna.
1: Y en realidad lo que nosotros buscamos principalmente es buscar algunas otras alternativas que no sean el biberón para que podamos...
0: Por ejemplo, ¿cuáles?
1: Podemos darle en vasitos, en jeringas, en cucharitas, porque lo que nosotros queremos es que el niño siga teniendo ese poder de succión adecuado. Entonces, porque el uso de biberones puede traer también esa pérdida de succión
0: también,
1: en el niño.
0: Claro, entonces, porque el biberón es mucho más fácil de ingerir en ese caso, ¿no?
1: Exactamente.
0: ¿Y en qué momento entran los chupones?
1: En realidad nosotros no deberíamos
0: usar chupones, ¿no?
1: Exactamente.
0: Eso me parece que deberían ya, obviarlo, ¿no? Porque el chupón distrae y siento yo que genera en el niño una frustración. Porque está succionando algo que no funciona y entiendo que inclusive su estómago comienza a funcionar, ¿no?
1: Y además de lo que mencionas, es principalmente tratar de que el niño siempre tenga el cuidado y la asepsia respectiva. A veces los biberones, las tetinas se pueden caer, se contaminan.
0: Claro.
1: Exactamente, o sea, y el niño se enferma.
0: La asepsia tiene que ver con la limpieza, ¿no?
1: Exactamente.
0: Con la pulcritud en el tema de los elementos que se usa con el niño, sobre todo eso, ¿no? Es que en realidad pues la contaminación está en todo lado, ¿no? O sea, tú llegas de la calle, es más, o sea, cuando llegues de la calle, usted mamá o usted papá, cuando llegue de la calle a acariciar a un niño, lávese las manos. O sea, tiene que lavarse las manos con un buen jabón, si puede desinfectarlas con algún alcohol especial para que en ese momento puedas acceder a acariciar a tu niña o tu niño y no llevarlo, no contaminarlo con algo que tú traes de fuera.
1: Y definitivamente lo que nosotros tratamos de fomentar es que la microbiota, que son los microorganismos que va teniendo el cuerpo, nos permiten a que nuestro sistema inmunológico pueda responder ante estas situaciones determinadas.
0: Esa es la idea.
1: Definitivamente vivir en un mundo estéril no lo vamos a vivir.
0: Imposible, es una burbuja.
1: Imposible.
0: Es una burbuja que no existe.
1: Exactamente.
0: Que no existe.
1: Todo depende de nuestra correcta alimentación, de nuestros correctos cuidados para que podamos tener este manejo adecuado, sobre todo en el niño y sobre todo prevenir muchas de estas enfermedades.
0: José Luis, muchísimas gracias. Quedó más que claro a tomar en cuenta los consejos y sobre todo a cuidar a los niños, a los recién nacidos. Y la exclusividad de la lactancia materna es buenísima para su desarrollo y sobre todo controlar el peso, porque estamos hablando de mucha obesidad. Hay que controlar el peso. Un niño gordito no es un niño sano. José Luis, muchísimas gracias. Tú sabes que nosotros musicalizamos las entrevistas, así que intuyo que ya has pensado en una canción, que tienes alguna agrupación, tú me dices cuál y nos das unos segunditos para que nuestro director musical nos la coloque al aire. ¿Cuál te gustaría?
1: Me gusta la de Jackson 5, la de ABC.
0: ABC, ¿la tienes? ¡Qué bonita canción! ¡Qué bonita canción! Precisamente justo en este tiempo está en cartelera. Recomendamos verla con la familia porque es apto para toda la familia esta presentación con la vida de Michael Jackson, que habla también de los Jackson 5, que es la agrupación de hermanos que ellos tenían. José Luis, muchas gracias. Muchas gracias por este momento y vamos nosotros a una pausa y regresamos con más a través de la señal de PBO. Ya venimos.

0: 1:43. 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

0: Bienvenidos amigos, nuevo bloque de nuestro programa. Mi nombre es Héctor Felipe, soy comunicador motivacional y estamos listos para el show. Tenemos todos los instrumentos aquí. Voy a tocar el mío por si acaso, ¿no? Renzo Dalí, bienvenido.
1: ¿Qué tal, Héctor?
0: Un gusto tenerte por acá.
1: Muchísimas gracias por la invitación. Estamos aquí trayendo un poquito de música al set.
0: Bueno, nos has traído tres instrumentos que son importantes. El saxo, el clarinete.
1: Esta es una flauta traversa.
0: Ah, es una flauta traversa, perdón, no la vi bien.
1: Exacto.
0: Flauta traversa y tenemos
1: y el piano,
0: acá el sintetizador, exacto. Piano, en fin. ¿Cómo le llaman a esto? Tiene varios nombres, ¿no?
1: Realmente es como un piano digital.
0: Piano digital,
1: sí, porque
0: ¿no?
1: Emula un piano de cola,
0: claro.
1: Pero de forma digital. Pues, ¿no?
0: Claro, sin la base, sin la base de madera.
1: Imagínate cargar toneladas.
0: Imagínate, ¿no? Hermano, somos seis toneladas de madera. Renzo,
1: tal cual.
0: ¿Hace cuánto tiempo eres artista? ¿O naciste
1: yo
0: artista?
1: Prácticamente nací artista.
0: Los ¿te hicieron artista?
1: Los culpables fueron mis padres. Ellos fueron los que descubrieron que yo de cierta forma de niño tenía ciertas aptitudes. Te hablo desde los meses.
0: Sí, sí.
1: En el corralito ya uno, cuando se pone erguido un poco...
0: Claro.
1: Ya comienza a tamborear las almohadas, los colchones.
0: A mí me pasó todo lo contrario. Me pasó todo lo contrario porque mi madre... Bueno, mi padre escuchaba música. Escuchaba música de la gran banda. Glenn Miller le gustaba.
1: Uf,
0: imagínate,
1: claro,
0: Ray Conniff, Glenn Miller. ¿No?
1: Claro,
0: cosas
1: de oro.
0: Cosas grandes, ¿no? Y mi madre me decía, hijito, no puedes tú ser músico. Me lo metió tanto en la cabeza. ¿Por qué, mamá? Porque los músicos son bohemios, los músicos toman, trasnochan. En fin, tú no puedes ser músico. Y es más, o sea, yo me compré una guitarra y la tengo de adorno en mi casa.
1: Se ve bonita.
0: Se ve bonita, pero no me animo a tocarla porque tengo en la cabeza el hecho de que mi madre me dijo, hijito, con la música, nada.
1: Era un concepto generacional, pienso yo. También te salvó, digamos, de cierta forma de
0: quizás,
1: ese estigma,
0: ¿no?
1: De esta cruz que sí, es verdad, cargamos. Los músicos nos ven como bohemios, como perdidos en la vida, ¿no? Pero yo creo que es bonito porque la música es el lenguaje universal. Yo he tenido la oportunidad de poder comunicarme incluso con gente que no habla el español sin yo hablar su idioma y
0: claro,
1: nos hemos comunicado con
0: la música.
1: La música
0: es el idioma universal. Mira, entonces, tantos años la gente disfrutó de canciones que ni siquiera sabe qué quieren decir. En inglés, por ejemplo.
1: Claro.
0: O sea, la gente ha disfrutado, por ejemplo, Fiebre Sábado por la Noche, hablando de los muchachos que tienen más de 50 años.
1: Claro.
0: No saben qué dice la letra, pero la bailan, la disfrutan.
1: Exacto.
0: Es que en realidad la música es el lenguaje universal. Y te digo... A pesar de que mi madre me dijo, no, con la música nada, en la instrumentación, yo terminé siendo locutor de radio.
1: Imagínate,
0: y presentando canciones de todos los idiomas.
1: Es que así sucede, cuando el arte está dentro de uno, por
0: es
1: más
0: verdad.
1: Que te lo quieran quitar, no
0: sí.
1: pueden. Tardo o temprano vas a llegar al arte. Y de repente no como un trabajo,
0: sí.
1: pero sí como tu
0: arte. Como una pasión,
1: como tu pasión,
0: ¿no?
1: Tal cual.
0: Y lo mío fue por el tema de la comunicación, ¿no?
1: Claro, ¿no? Para mí la música es increíble sí. porque te transporta. Si yo, por ejemplo, te toco un...
0: ¡Qué bonito!
1: Ya sabes por dónde vas.
0: Sí.
1: Al margen de recordar de repente dónde viste esta película, qué melodía es, ya te llevé a un entorno.
0: Ya, por ejemplo, tú agarraste el saxo hace un ratito e hiciste una tonalidad. Y yo te dije, esa es la Pantera Rosa.
1: ¿No es cierto? Bueno, la es que tienes el
0: claro,
1: sonido.
0: Claro, ya tienes el sonido, tienes
1: sonido
0: la nota. ¿La puedes hacer?
1: Sí, claro,
0: por favor.
1: La hacemos.
0: Exactamente lo mismo que hiciste hace un ratito conmigo en las tonalidades iniciales. Porque tenemos a un músico, tenemos instrumentos imposibles. Hay que tocarlo, ¿no? A ver, por
1: lo
0: favor.
1: Lo interesante, por ejemplo, de esta melodía es, claro, yo puedo tocarla en el piano, pero no va a sonar exactamente igual.
0: Claro.
1: Porque el timbre no va por ahí.
0: Exactamente.
1: Entonces, si yo toco una muestra...
0: Podría ser.
1: Ok, se entiende.
0: Se lleva.
1: Pero si lo toco así.
0: Acá, otra cosa.

0: Acá está.
1: En el vasito,
0: el,
1: en la
0: el éxito está en la taza.
1: Obvio. El ritmo siempre tiene que estar.
0: Sí, el ritmo siempre el ritmo tiene que estar. O sea, imagínate, él estaba en ese momento en el saxo. Y yo hice, hay un sonidito con la tacita, ¿no? Y al final el líquido te da otra tonalidad.
1: Claro, sabes, te va ¿no? afinando.
0: Te va afinando. Obvio. O sea, tú pones acá, por ejemplo, la mitad de esta taza está con café. Entonces, abajo tiene un sonido y arriba tiene otro.
1: Claro.
0: Entonces puedes jugar con esto, ¿no?
1: Me acuerdo que en un concierto yo hice algo así, inventé, digamos, el gelatinófono.
0: ¿Gelatinófono?
1: Sí, porque tenía unas copas, unos vasos altos, y los llené de gelatina. Obviamente fui afinando en mi casa,
0: claro,
1: bajando el contenido. Todo, ¿no?
0: Claro, bajando el contenido.
1: Y armas una escala, ¿no?
0: Otra nota. Háblame de música de película. ¿Cuándo es? ¿Dónde es? ¿Cómo vamos? ¿Hay entradas? ¿Ya se puede llegar?
1: Todavía
0: ¿o ya
1: hay
0: no
1: entra,
0: hay?
1: Todavía
0: no
1: hay
0: vayan,
1: entrada.
0: Sí vayan.
1: Vayan, por favor, claro que sí. Es un espectáculo que ya está consolidado, lo uh-huh. tenemos, digamos, en el mercado como año y medio gracias a DEA Promotora. Las entradas están en Teleticket. Corran porque ya es un espectáculo, como te digo, que la gente lo ha adoptado de la mejor manera. ¿Por qué pienso yo? Es un espectáculo que en general se fue gestando a lo largo de los años. Cuando yo tenía 5 o 6 años, escuchaba melodía en la televisión, hablamos años 90s, en los cuales yo decía, ya, esta música es genial, te toco una.
0: Eso. Qué bonita.
1: Me veía genio.
0: Claro.
1: Entonces, uno escucha esa música y yo de chiquito, ¿eh? Yo veía eso y decía, ¿dónde puedo escuchar esa música? Si es que no es en la televisión, claro. Obviamente. Crecí, de pronto estábamos en el año 2005 y pude hacer un evento en el desaparecido Sachmo de Miraflores.
0: Wow, La Paz.
1: La Paz, exacto. Entonces, hicimos ahí un concierto, digamos, medianamente interesante, la gente le gustó y se condensó ese espectáculo hasta el día de hoy. 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
0: Espectacular.
1: Es una orquesta. Entonces, emulamos estos recuerdos para que la gente diga, esa música que yo quería escuchar ya llegó a un
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1: 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Ahí estamos. Y vamos a tocar de todo. Por ejemplo, hay una canción...
0: Qué bonita.
1: ¿Te acuerdas qué serie era?
0: Claro. Va a estar muy lindo todo, ¿ah? Felicitaciones.
1: Gracias,
0: Renzo, hermano. ¿Dónde encontramos las entradas?
1: Teleticket. Van a disfrutar de las mejores melodías, de películas, de series de televisión, de dibujos animados. Todo en torno a los 80s, 90s, incluso hasta 2000. Estamos agarrando pues música de Mr. John Williams, que claro. De repente la gente no sabe quién es John Williams, pero ha escuchado Superman, ha escuchado E.T., ha escuchado Harry Potter, Star Wars, infaltable.
0: Qué bonito.
1: De todas maneras.
0: Qué bonito. Muchas gracias.
1: Ahí está, han puesto Alf.
0: Esa está bonita.
1: Ahí está, esa va, esa de todas maneras.
0: Esa de todas maneras
1: va. De todas maneras va.
0: 29 y 30 de junio en el Teatro de Surco, Teatro Municipal de Surco, entradas a la venta en Teleticket. Renzo, muchísimas gracias.
1: Gracias, encantado.
0: Creo que habrá otra ocasión para invitarte y
1: cuando gusten.
0: Seguir disfrutando de la música.
1: Yo vengo a hacer música de la forma más linda posible.
0: Eso es muy bueno. Gracias, Renzo. Felicidades.
1: Muchísimas gracias.
0: Gracias, amigos. Hasta mañana.
1: Uy.

0: 1:55. 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
1: La muerte de un niño de apenas 7 años durante una intervención quirúrgica en una clínica particular de Arequipa ha desencadenado una investigación fiscal que apunta a determinar posibles responsabilidades médicas en el caso. La segunda Fiscalía Provincial Penal Corporativa de Arequipa solicitó 7 días de detención preliminar para los médicos Alex Limache y Gonzalo Delgado, quienes son investigados por los presuntos delitos de homicidio culposo y comercialización de productos farmacéuticos o dispositivos médicos sin garantía de buen estado. Según las investigaciones preliminares, el menor sufrió una fractura en la muñeca luego de un accidente mientras jugaba en un parque el pasado 31 de mayo. Sus padres lo trasladaron al Hospital Goyeneche, donde recibió atención médica de emergencia. De acuerdo con la tesis fiscal, debido a la falta de disponibilidad para realizar la operación en ese establecimiento, uno de los médicos habría propuesto efectuar la intervención en una clínica privada del distrito de Yanaguara. La familia aceptó el traslado con la esperanza de que el niño recibiera una atención oportuna. Sin embargo, durante la cirugía se presentaron complicaciones que agravaron rápidamente el estado del paciente. Aunque fue evacuado de emergencia a otro centro médico, el menor llegó sin signos vitales a la clínica San Juan de Dios. Tras conocerse el fallecimiento, la fiscalía dispuso una serie de diligencias urgentes, entre ellas el aislamiento de la sala de operaciones, la incautación de la historia clínica y la intervención de especialistas de criminalística y homicidios para inspeccionar el lugar donde se realizó la operación. Asimismo, fueron lacrados e incautados diversos medicamentos utilizados durante el procedimiento, los cuales serán sometidos a peritajes para verificar si cumplían con las condiciones requeridas para su uso médico. La necropsia ya fue realizada por especialistas del Instituto de Medicina Legal y será clave para establecer la causa exacta de la muerte del menor. Mientras avanzan las investigaciones y se esperan los resultados de los exámenes periciales, la policía intervino a los médicos involucrados, quienes permanecen bajo investigación por disposición del Ministerio Público.
2: Hay irregularidades éticas en el procedimiento de estos colegas que van a estar siendo investigadas y también, de acuerdo a la gravedad de haber incumplido con la bioética médica, con la ética médica, serán sancionados.
3: Doctor, estas acciones de proceder tal vez quirúrgicamente en clínicas privadas, ¿no? Según recomendación del doctor, ¿son frecuentes? O sea, ¿son sugerencias que se realizan frecuentemente al paciente?
2: No, hasta en donde tengo conocimiento, ¿no? No son procedimientos o procederes de rutina, no son recomendados, ¿no? Nosotros trabajamos dentro de lo que es la ética médica y tenemos un manual de organización funciones en el hospital por el cual nos regimos y no está considerado esa alternativa.
4: ¿En el manual se prohíbe hacer este tipo de prácticas?
2: Sí, no está recomendado, no está indicado hacer eso.
4: Pues, pero ¿está tipificado como una falta hacer este tipo de prácticas en el manual?
2: No, en el manual nada al respecto, ¿no? Pero en el manual indica de que todos tienen que realizar su función aquí en el hospital, de tal hora a tal hora, en la especialidad en que se desempeñan, ¿no? Y tratarlo al paciente con todo profesionalismo, con toda la capacidad que uno representa y por lo cual ha ingresado a trabajar a un hospital nivel 3, ¿no? Que es el Hospital Goyeneche, ¿no? Y no indica de que pueden darle las alternativas al paciente de que puede irse a una clínica privada o a un consultorio particular. Eso, sí, eso no es ético. En la ética sí, porque tú te debes a una fidelidad a una institución en la cual trabajas, ¿no? Y hacer esas cosas es pues, un acto de infidelidad.
4: Y llevar a la muerte a un paciente mucho peor, ¿no? Claro. Que al final, si no hubiera sido derivado de esta clínica, ni podría estar vivo, ¿no?
2: Sí, pero todos los médicos hacemos un juramento, ¿no? Y dentro de esto siempre están buscando salvar la vida de los pacientes, recuperar su salud del paciente. Y es lamentable y acompañamos en el dolor a la familia que está pasando por estos momentos tristes, realmente muy penosos. Nuestra función principal es salvar la vida de los pacientes. De repente ha habido algún problema que desconocemos actualmente, ¿no? Eso lo dirá el médico legista, las investigaciones correspondientes, y para eso está tipificado en la ley pues, lo que es la impericia, la negligencia, la imprudencia, ¿no? Entonces eso tiene que ser bien tipificado. Nosotros tenemos sala de operaciones, 5 salas de operaciones, las cuales atienden 24/7, ¿no? O sea, ingresamos sábado, domingo, feriados, día, noche,
4: todo tipo operar, de operaciones.
2: Todo tipo de operaciones, especialmente las de emergencia. Las sí. de emergencia, entramos ahí, cesáreas, madre, niño, muchas veces está ya muriéndose el bebito, tenemos que sacarlo de emergencia, una cesárea de emergencia. Hay pacientes que vienen acuchillados, baleados, ¿no? Y todo tipo de pacientes operamos aquí, en la institución.
5: ¿Por qué no iban a operar al niño de su muñeca? ¿No necesitaba esa cirugía?
2: Bueno, realmente, como le digo, está en proceso de investigación este caso. Mal podría opinar si qué tipo de diagnóstico y de qué tipo de tratamiento deberían de haberle dado. Todo esto lo estamos pidiendo para que nos informen por escrito los especialistas que han estado viéndolo al niño, ¿no? Para poder definir si es que hay una falta a la ética, si hay una negligencia, impericia e imprudencia por parte del manejo de estos colegas.
3: Entonces, por parte del cuerpo médico solo compete una evaluación, ¿no? Si ya tal vez no ha cumplido éticamente.
2: Sí, sí.
3: ¿Pero algunas sanciones?
2: No, el cuerpo médico da sanciones como destitución de del cuerpo médico, ¿no? El separación del colega, ¿no? Pero más corresponde esto al colegio médico. En el colegio médico va directamente y también a la institución, que es el Hospital Goyeneche, que tiene su servicio de procesos administrativos. Se denomina la Secretaría Técnica de Procesos Administrativos, quienes con todas las pruebas evalúan el caso, determinan la gravedad de la falta que ha tenido estos trabajadores, estos colegas, y imponen una sanción. También, por otra parte, pues vaya en el proceso penal a nivel del Poder Judicial, ¿no? La Fiscalía y el Poder Judicial, que ese es otro proceso, ¿no? La parte administrativa aquí en el hospital va a la Secretaría Técnica.
1: Un adolescente de 17 años permanece en proceso de recuperación tras sufrir graves lesiones luego de ser presuntamente agredido por trabajadores de una pollería en Huancavelica. Según la denuncia de sus familiares, el hecho ocurrió el pasado 20 de mayo, cuando el menor acudió al establecimiento para consumir alimentos y no pudo concretar el pago mediante una billetera digital debido a que su celular se apagó. De acuerdo con el relato de la madre, el joven habría ofrecido dejar su teléfono móvil como garantía mientras conseguía el dinero. Sin embargo, en lugar de aceptar la propuesta, los trabajadores del local lo habrían retenido y golpeado junto a un amigo. La denuncia señala además que uno de los implicados le habría causado quemaduras en la boca y parte del rostro utilizando un carbón encendido.
6: Me sentó a comer primero y yo con mi amigo luego dedicamos estamos comiendo, luego le decimos: mi celular está apagado, no tengo más pago, él dice, hágalo rápido. Yo le dije, no, es que no tengo, pues aunque sea, vamos acá, yo vivo acá arribita, ahí te voy a pagar, le dije. No quisieron y empezaron a cerrar su local, la pollería, y lo cerraron, no había nadie. Y le empieza a pegar a mi amigo. Yo ahí también me defiendo, a mí también me pegan, yo también me defiendo. Y nos llevan más adentro, donde venden ahí adentro, en su cocina, por ahí. Y estamos ahí normal, nos están pegando todo, nos mojan. Me han tirado creo con un par acá. Y yo estoy defendiendo y me ha agarrado mi cuello y me ha hecho caer al piso. Y en ahí es lo que nos echaron agua, nos patearon, total. Nos pisaron hasta nuestro cuello, nuestra cabeza, todo. Nos estaban pateando, nos empezaron a echar agua. Luego me echaron carbón. Yo lo boté así, y por eso que tenía mi mano, estaba doliendo. Y ahí empezó a sangrar mi boca. Y el brazo me tiró un puñete en mi boca y ahí por eso está él. Y nos seguía pegando. Total, no nos dejaba. Luego de ahí nos dejaron afuera y nos han botado pegando también. Y ahí estaba sangrando toda mi boca.
3: ¿Ahí es donde te has tenido la ocasión?
6: Ahí ya subí la ocasión.
1: El caso es investigado por las autoridades judiciales. Según informó la familia, el Poder Judicial dictó 7 meses de prisión preventiva para 2 investigados, mientras que un tercer implicado permanece no habido. Actualmente, el adolescente recibe atención médica especializada en Huancayo para tratar las secuelas físicas y emocionales que le dejó la agresión.
7: Está pidiendo apoyo, de todas maneras, para poder buscar un tratamiento para su hijo.
8: Sí, yo solo pido ayuda para un cirujano bueno que le pueda... su operación de mi hijo, porque para que no quede secuela de todas las heridas que le han dejado. Por favor, a todos, pido ayuda psicológica también para que mi hijo pueda ir a los, porque ahorita no va ni siquiera al colegio, está afectado psicológicamente y moralmente también por sus estudios y todo.
7: ¿Cuál es el estado de salud actualmente de su hijo?
8: Ahorita, como le decimos, que no tenemos todavía un doctor que no le está llevando. Desde que ha salido de salud no se lleva un tratamiento, nada. Ni siquiera un medicamento, nada. No nos han dado para recetarlo. Solo me han recetado el... Ay, ¿cómo se llama esta pastilla?
7: Bueno, un medicamento para que pueda salir
8: de todo. Sí, es para la infección, nada más. Pero son nada más eso. Y no, las heridas siguen cuando también... quiere comer, está que se le parte los labios y sangran. Uh-huh. Y no, yo pido ayuda, por favor.
7: Ya, y por favor, y digamos, usted me contaba incluso que uno de los señores que estaba involucrado en esta agresión a tu hijo está prófugo, ¿no? No ha sido detenido ni capturado.
8: Sí, esa persona, no sé por qué no lo han detenido al momento de que la policía han ido a detener a las personas. Lo han dejado libre y ahora está prófugo esa persona y no sabemos a dónde se va a escapar y todo.
7: Ya, y por favor, si nos puede contar también qué es lo que pide ahora usted para su hijo.
8: Justicia y apoyo psicológico y de un cirujano para que le pueda dejar bien a mi hijo. Uh-huh. Todo, porque no puede quedar impune esto de lo que le han hecho a esas personas. Salvajemente le han pegado a mi hijo, ¿no? Uh-huh. Está mal mi hijo y también psicológicamente cómo está quedando mi hijo. Hasta miedo de salir y todo tiene, porque los amigos también se burlan de que cómo ha quedado su cara y tiene que salir también con una mascarilla todo bien tapado. Y ahora la mascarilla también le incomoda porque al momento de que suda, transpira, está que le quema, le arde, le duele. No puede estar bien así, ¿no? ¿Cómo va a quedar mi hijo? ¿Con qué secuelas va a quedar?
1: La ciudad de Tarapoto se encuentra conmocionada por el fallecimiento de Rosmary Paima Fasanando, una madre de familia de 26 años que perdió la vida luego de permanecer 9 días internada en la unidad de cuidados intensivos del hospital número 2 de Tarapoto. Según informaron sus familiares, la joven ingresó al establecimiento de salud con complicaciones severas derivadas de un cuadro de dengue grave, enfermedad que continúa generando preocupación entre la población debido al incremento de casos reportados en diversos sectores de la ciudad. De acuerdo con la información proporcionada por sus allegados, Rosmary presentó hemorragias y otros síntomas de gravedad que obligaron a una atención médica especializada. Tras los exámenes realizados por el personal médico, se confirmó el diagnóstico de dengue grave. Debido al rápido deterioro de su estado de salud, la paciente fue trasladada a la unidad de cuidados intensivos, donde permaneció inconsciente y bajo monitoreo permanente. Pese a los esfuerzos desplegados por el equipo médico, la joven no logró superar las complicaciones ocasionadas por la enfermedad y falleció la noche del sábado. Durante los días de hospitalización, familiares, amigos y ciudadanos realizaron diversas actividades para recaudar apoyo económico y acompañar a la familia durante el proceso de recuperación. La muerte de la joven madre ha causado profundo pesar entre los vecinos de la parte alta del barrio de Lomas de San Pedro, sector donde residía junto a su familia. Rosmary Paima deja 3 hijos menores de edad, situación que ha generado numerosas muestras de solidaridad entre los habitantes de la zona.
9: Ella no ha despertado desde el día que ha entrado. Sí, desde ese día no ha despertado. En 9 días que estaba en UCI y ha fallecido.
10: ¿Y hay más casos de los
9: hospitales? Sí, sí hay. Sí hay. Sí hay bastante. Está llenito UCI con casos de dengue.
10: ¿Igual todo?
9: Sí.
10: ¿Por adultos?
9: Sí, por adultos. puro adulto.
1: Asimismo, vecinos del sector manifestaron su preocupación ante la presencia de otras personas con síntomas compatibles con dengue, lo que ha incrementado la alarma por la posible propagación de la enfermedad en la comunidad. Las autoridades de salud continúan exhortando a la población a eliminar criaderos del mosquito transmisor y acudir oportunamente a los establecimientos de salud ante la aparición de síntomas como fiebre alta, dolor muscular, dolor de cabeza o sangrado. La comunidad nativa de Huahuas, ubicado en el distrito de Imasa, provincia de Bagua, en Amazonas, se encuentra prácticamente abandonada debido a que el pasado 8 de abril se destruyera el puente colgante que usaban para trasladarse a diferentes sitios y todavía no es arreglado. Nelly Becerra Ventura es la directora de un colegio que queda cruzando el río Huahuas, donde exactamente estaba colocado el puente y servía para que los estudiantes se trasladen a sus clases escolares. Sin embargo, ha pasado más de un mes desde que quedó destruido y ninguna autoridad se ha pronunciado al respecto. Las familias utilizan otros métodos que son peligrosos para llegar a la casa de estudios, tales como trasladarse en peque-peque por el río para cruzarlo, lo cual es sumamente peligroso, pues puede aumentar el caudal y hacer que este pequeño bote se voltee con la gente sobre él. El Papa León XIV volverá al Perú. La Presidencia de la República confirmó que el Sumo Pontífice realizará una visita oficial al país en noviembre de este año, marcando así su primer viaje apostólico al territorio peruano desde que fue elegido jefe de la Iglesia Católica. La noticia representa la primera confirmación oficial sobre una visita que en las últimas semanas había sido comentada por representantes de la Iglesia peruana, quienes señalaban que las conversaciones avanzaban favorablemente. La visita tendrá un significado especial debido a la estrecha relación que León XIV mantiene con el Perú. Antes de ser elegido Papa, Robert Prevost desarrolló una amplia labor pastoral en territorio nacional y se desempeñó como obispo de Chiclayo, una etapa que dejó una profunda huella en la comunidad católica peruana. Durante su permanencia en el país obtuvo la nacionalidad peruana, fortaleciendo aún más sus lazos con la nación, que ahora lo recibirá como máxima autoridad de la Iglesia Católica. Aunque la Santa Sede aún no ha emitido el anuncio formal del viaje, las coordinaciones continúan avanzando. La expectativa crece entre millones de fieles que esperan recibir al sucesor de Pedro. De concretarse, según lo previsto, la visita de León XIV se convertirá en uno de los acontecimientos religiosos más importantes del año y marcará un esperado reencuentro entre el pontífice y el país donde desarrolló gran parte de su vocación pastoral. La tasa global de fecundidad en el Perú ha caído significativamente en las últimas décadas, de casi 7 hijos en promedio por cada mujer a tan solo 1 o 2 hijos como máximo, lo cual plantea nuevos retos para la política pública peruana ante un contexto de envejecimiento acelerado sin posibilidad cercana de recambio poblacional. Según los datos del último censo, se han identificado 5 millones de personas de 60 años a más y se proyecta que para el año 2040 este grupo etario superará el número de menores de 15 años. Este cambio se ve reforzado por el aumento en la esperanza de vida gracias a los avances médicos. El Servicio Nacional de Meteorología e Hidrología del Perú, SENAMI, informó que las condiciones de calor persistirán en gran parte del territorio nacional, afectando tanto a la costa como a la sierra hasta el próximo 4 de junio. Esta situación climática se manifiesta a través de un incremento significativo de la temperatura durante el día, acompañado de una escasa nubosidad hacia el mediodía, niveles elevados de radiación ultravioleta y la presencia de ráfagas de viento durante las horas de la tarde. Los especialistas atribuyen estas anomalías al ingreso de vientos procedentes del norte y a la persistencia de temperaturas cálidas en la superficie del mar, factores directamente vinculados al fenómeno del Niño costero. Para hoy, martes 2 de junio, las previsiones indican que la costa norte experimentará picos de calor de hasta 35 grados, mientras que en diversos sectores de la Sierra Norte y Centro los valores alcanzarán los 32. El ambiente cálido se mantendrá constante durante el miércoles 3 de junio en la mayoría de las zonas costeras y andinas, consolidando una tendencia que se extenderá hasta el jueves 4 de junio. En esta última fecha, el incremento térmico será particularmente notable en la costa norte y central, siendo las localidades situadas en los departamentos de Tumbes, Piura, Lambayeque y La Libertad las que registrarán los valores de temperatura más elevados de todo el litoral. Ante la persistencia de estas condiciones y los altos niveles de radiación UV previstos, las autoridades recomiendan a la ciudadanía adoptar medidas de protección personal de manera rigurosa.

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0: Amigos de todo el Perú, encantado de estar con ustedes. Esto es Rey con Barba y estamos en vivo y en directo. Ingeniero, a ver, ¿qué tenemos?
9: Yo he preparado unas ideas para resumir el debate de ayer entre Keiko Fujimori y Roberto Sánchez. En mi opinión, el debate se puede resumir en cuatro palabras. Coherencia sincera por parte de Keiko y efectismo demagógico por parte de Sánchez. Miren, toda corrupción se apoya siempre en mentiras, en falsedades, con la finalidad, evidentemente, de engañar. Por eso la mentira debe ser siempre condenada. Y lo que ha hecho ayer Sánchez, una vez más, es mentir, es decir, engañar. Hay que decirlo con claridad. En eso consiste la demagogia. Mentir para engañar buscando el aplauso fácil, el efectismo. La finalidad del demagogo no es el progreso y el desarrollo. Su finalidad es quedar bien. Ayer Sánchez ha demostrado una vez más que ha mentido, que miente, que ha actuado con hipocresía, con demagogia y con cobardía, como lo señaló bien Keiko Fujimori. En su plan de gobierno, escrito y presentado oficialmente ante el Jurado Nacional de Elecciones, anuncia unas medidas que son exactamente lo contrario a lo que ayer ha dicho y a lo mismo que hicieron sus voceros en el debate de la semana anterior. Y esa falta de coherencia no les importa, porque lo que buscan los socialistas no es el desarrollo y el progreso. Quieren mantener pobres a los pobres. No quieren reducir la pobreza, quieren aumentarla. A eso conducen las ideas de su plan de gobierno, pero por eso las niegan en los debates. Keiko, en cambio, fue coherente y sincera. Explicó cómo se consigue progresar y por qué es importante devolver el orden, generar confianza, fomentar inversiones, aumentar el empleo, reducir la pobreza y promover el verdadero progreso económico y social. Quien aspire a gobernar un país tiene que explicar sin demagogia y sin mentir básicamente dos cosas. ¿Qué se quiere conseguir en el país? ¿Cuál es la finalidad? ¿Y cómo se piensa conseguirlo? Se supone que lo que se quiere es el desarrollo del Perú y el progreso de los peruanos. Pero en el cómo conseguirlo, con qué políticas, con qué medidas, está la diferencia. Y el problema es que las medidas que plantea Sánchez y su gente, es decir, Antauro Mala, José Domingo Pérez, Pedro Franque y otros socialistas y comunistas, es decir, estatizaciones, expropiaciones, aumento de impuestos, cambio de constitución, intervención del BCR, lo que traen no es desarrollo ni progreso, traen ruina económica y miseria social. Es el camino clarísimo de Cuba, de Venezuela y de Bolivia. Pensemos.
0: Bueno, muy bien. Rafael, apenas acabó el debate presidencial, yo puse, apenas a los dos minutos, puse este pequeñísimo tuit. Sánchez, el señor Sánchez, arañando el pasado, se perdió el presente y el futuro. Keiko, sin mayores pullas, se adueñó de las propuestas, con el resultado de una clara victoria. Ahora el pueblo tiene la palabra. Pero en Perú Libre están en Juntos por el Perú, nada, lo mismo, en Juntos por el Perú.
6: Por el Perú.
0: Están como loquitos, cambiando los planes de gobierno, ¿no? A ver.
6: Sí, hoy han,
0: fíjate, por ejemplo,
6: han cambiado hoy día, ¿no?
0: Están como, me hacen recordar al humorista ese famoso Groucho Marx, que decía, aquí están mis principios. Pero si no te gustan, acá tengo otros, en el bolsillo, por si acaso. Esto está igual, ¿no? Estos son mis planes de gobierno, pero si no te gusta, acá tengo más, acá tengo más.
6: Han comprobado que no gustan, ¿no? Entonces ahora hay que cambiar.
0: En su desesperación por los planes de gobierno, los cambian y los cambian. Por ejemplo, ahora, fíjense ustedes, eso ha sido ahora. El plan de gobierno de Junto por el Perú. A las 12 del día con 19 minutos. El Estado nacionalizará Telefónica del Perú. ¡Ah! Horror en Telefónica. Muy bien, ¿no? A las 4 y 25 de la tarde. Ah, ya no. Ya no hay ninguna mención a Telefónica. Retiraron la propuesta revolucionaria, ¿no? Es una locura esto. No saben a dónde van ni qué es lo que quieren, ¿no?
6: Evidentemente.
0: ¿Ah? Es impresionante, ¿no?
6: Es la demagogia, es la hipocresía, es la falsedad, es la mentira.
0: ¿Y sabes qué me molesta? Que los medios de comunicación no sean justos en lo que se refiere a llevarle claridad a los televidentes. Miren ustedes cómo un canal colombiano.
6: Sí. NT24.
0: Sí, un canal colombiano presenta al señor Sánchez no por lo que promete, sino por lo que representa. Exacto. Vean ustedes la seriedad con la que este canal colombiano estudia el fenómeno de Sánchez y su papel en este debate. Brevísimo.
6: Lo tienen, ¿no?
0: Pónganlo, pues.
6: El 78. Es que están distraídos. Están distraídos. Está el Pepe pidiendo el debate. El video. No, el 78.
0: Sí, así comienza.
6: No vamos a hablar. No está el video.
0: Ahí sigue.
6: O quieren que hagamos como ayer hacían los. Ya está. Bueno, vamos.
10: El otro, el de Roberto Sánchez, es un camino que amenaza con devolver al Perú al experimento fracasado del populismo autoritario y la corrupción. Sánchez fue ministro de Comercio Exterior y Turismo de Castillo desde el inicio de aquel gobierno turbulento y sobrevivió a su crisis, a escándalos y cambios de gabinete. No fue un espectador accidental, sino parte del proyecto que llevó al Perú a la inestabilidad, a la confrontación y al intento de ruptura constitucional. Hoy se presenta como candidato de cambio cuando en realidad es una mala imitación que acumula graves acusaciones de corrupción. Su propuesta económica es peligrosa porque amenaza lo más valioso que el Perú ha construido en décadas. Una estabilidad macroeconómica poco común en América Latina y una economía que avanza. El proyecto de Sánchez ofrece el peligroso camino de una nueva constitución. Un Estado plurinacional, mayor intervención estatal y cambiar la política económica que ha hecho del Perú uno de los tres campeones económicos de América Latina. No es casualidad que haya llamado a Pedro Franque para coordinar su equipo económico. Franque fue ministro de Economía y con él, el Perú volvió a ver la inflación, fuga de capitales y pérdida de oportunidades para los peruanos. Roberto Sánchez es socio ideológico de Gustavo Petro, Correa, Evo, Chávez, Maduro, el kirchnerismo y otros arquitectos del fracaso latinoamericano, marcado por el empobrecimiento de los pueblos y el culto al caudillo. Y mientras el Perú sufre por la delincuencia, Sánchez no ofrece experiencia ni claridad. Peor aún, Su historia legislativo lo compromete. Como congresista, respaldó una ley que terminó favoreciendo a las mafias de la minería ilegal, al quitarle a la policía herramientas para decomisar explosivos y actuar con firmeza contra esas estructuras criminales. A esto se suma el olor oscuro del financiamiento electoral. Sánchez enfrenta acusaciones por falsa declaración y reporte financieros irregulares ante la oficina electoral, con movimientos no declarados y fondos canalizados por cuentas personales. Perú no está ante una elección normal, está ante una prueba de lucidez. Roberto Sánchez no debe ser medido por lo que promete, sino por lo que representa. El regreso del populismo autoritario, la captura ideológica del Estado, la improvisación económica y la debilidad frente al crimen. El Perú tiene razones para estar cansado de su política, pero, por su bien y el de América Latina, no debe entregar su estabilidad y su futuro a quienes ya demostraron no saber gobernar.
9: De un medio de comunicación NT24 de Colombia. Fíjense ustedes la claridad con la que habla un medio de comunicación comprometido con lo que es el Estado de Derecho, con el futuro, con el desarrollo de Latinoamérica, ¿no? Aprendan, medios de comunicación del Perú, aprendan. Qué envidia genera lo de Colombia.
0: A ver, se aprende. Luego, hay un debate interesante, ¿no? El gran grueso de los que votaron por Keiko Fujimori van a seguir votando por ella. Y el gran grueso de los que votaron por Sánchez van a seguir votando por Sánchez. Y hay un 20-tantos% de indecisos, nulo, blanco, viciado. Ellos son los que van a decidir la elección. El día de ayer, ustedes, amigos, han visto un debate para los indecisos, para ellos. Por eso es que han podido ver por el lado de Keiko un mensaje prudente, tranquilo, llevando claridad, fundamentos y sobre todo propuestas. En cambio, por el otro lado, en vista de la leve ventaja que le había sacado Keiko, llegó muy agresivo, básicamente a guaquear, a pelear contra los fantasmas del pasado, y se olvidó de las propuestas, que es lo fundamental. Pero es un debate de planes de gobierno, y Keiko hizo incluso un repaso a todas las regiones del Perú con sus problemas fundamentales, cosa que no hizo el señor Sánchez, que se siguió perdiendo en los insultos, ¿no? Y eso lo ha visto con claridad la gente. Así que ahora el pueblo dirá su última palabra, ¿no?
9: Incluso lo ha visto. A mí me ha sorprendido, sinceramente, la primera página, la primera plana de Diario de la República. El resumen que hace el Diario de la República. Hasta el periódico La República se da cuenta de la diferencia, porque resume lo siguiente. Dice, de Keiko dice, repetir el... O sea, perdón, lo que Keiko ha resaltado, ¿no? Lo pone La República. Repetir el error de los últimos 16 años o arreglar el país. Que hoy día es el mundo al revés. Entre otras cosas, por ejemplo, policías y militares son perseguidos mientras los criminales andan libres. Después ha dicho, ha afirmado Keiko, dice La República, que los derechos humanos no se defienden mirando el pasado, sino con agua potable, con títulos de propiedad, con empleo, etc. Y diciendo que van a usar, en lugar de financiar barriles sin fondo como los de Petroperú, van a usar ese dinero para Beca 18. Imagínate tú lo que significaría para Beca 18 tener el dinero, la cantidad de dinero que le dan, en cambio ahora, en estos años últimos, a Petroperú. Y en cambio de Sánchez dice que hay que salvar la democracia. ¿Qué democracia? Sí. La boba. Que la justicia... ¿ah? Que hay que conseguir justicia para 53 víctimas de Boluarte. O sea, como si los que murieron en esas protestas fueran culpa del gobierno de entonces, en lugar de que sean de los violentos que atacaron a la Fuerza Armada y a la policía. Los que quisieron tomar el aeropuerto, los que quemaron edificios públicos como la Fiscalía, etcétera, etcétera. Quiere... Pero permanecer.
0: Lo que tienen que entender es que el 7 de diciembre hubo un golpe de Estado.
9: Así
0: y
9: es.
0: Lo que siguió después fue la continuación del golpe de Estado.
9: Exactamente.
0: Porque eran las turbas que iban a tomar las ciudades y iban a asumir el control de las instituciones. Eso es lo que fue detenido. En algunos casos con demasiada fuerza, en otros casos como defensa propia. En Así todo es. Caso, los abusos que se hayan cometido están siendo investigados y seguirán siendo investigados.
9: Así
0: y sean responsables, ni modo. Pero la historia tiene que ser contada de otra manera, ¿no? No como la cuentan los rojos, ¿no?
9: Así es, hay que contarla como fueron, como fue. Uh-huh. Y después, otra de las cosas es nuestra permanencia en la Corte Interamericana y la Comisión Interamericana de Derechos Humanos. O sea, otra vez, para seguir indemnizando a terroristas y a sus familiares. Y finalmente, estatizar la educación, porque en eso consiste, ¿no? En evitar, dice, que la educación sea un lucro. Cuando hay colegios pequeños a los que los padres de familia acuden pagando, aunque sea con esfuerzo, un poco para que sus hijos no estudien en la educación pública, sí, que es tan calamitosa. Y finalmente, metiendo la plurinacionalidad, cuando el Perú es una sola nación. Hablan de discriminación, que dicen que hay mucha discriminación, y sin embargo quieren la pluriculturalidad, plurinacionalidad, como Bolivia, ¿no? O sea, somos varias naciones. Unidas, no, somos un solo país en el que todos somos hermanos, con la misma dignidad, pero así no piensan los rocos, piensan lo contrario.
0: Oye, y lo que veo que la prensa no ha destacado mucho es lo que ha pasado en Colombia el día de ayer.
9: Ah, sí, buenas.
0: Han habido elecciones presidenciales, la primera vuelta. Y en todo momento el candidato de Petro, el pacto histórico,
9: Iba arriba,
0: ha estado por 6 meses arriba. Y de repente apareció un sujeto chiquito, abogado, penalista, cantante, pero un hombre preparado, con una buena familia, y con un mensaje: Dios, patria, familia, ¿no? Orden, disciplina. Muy bien. ¿Ah? Estamos con Trump, estamos con Milei. Muy bien, ¿no? Y de repente el hombre que estaba acá, ¿no?, comenzó a avanzar y terminó en primer lugar, con un 43% y algo. Y Iván Cepeda, que era el favorito, quedó atrás. Y con los votos del centro
9: democrático de Uribe,
0: que es su candidata Paloma, una senadora, la victoria de Abelardo de la Esprilla está virtualmente consumada. Sí. Es todo un fenómeno, véanlo en las redes sociales. Canta muy bien, habla muy bien, es un profesional muy exitoso, empresario exitoso también, muy comprometido con los problemas comunes, con los clubes de madres, con los frentes de lucha. Ha hecho un trabajo impecable. Inscribió su partido hace apenas un año atrás.
9: Sí.
0: Y sin embargo se ha dado el lujo de barrer a todos sin excepción. Y de inmediato, Uribe, que es el gran líder histórico que hay en este país, salió y reconoció la victoria y, por supuesto, le dio el respaldo para derrotar a las fuerzas totalitarias representadas por Petro y por Iván Cepeda.
9: Así, ¿no? Yo creo que
0: bueno, así se comporta la oposición de verdad.
9: Un estadista, ¿ah? un estadista como Álvaro Uribe.
0: Otra lección que deberían aprender nuestros políticos. Sí. Más humildad, sí, más solidaridad y más consecuencia con los principios democráticos.
9: Y con el país.
0: ¿Y con el país.
9: Álvaro Uribe ha sacado un comunicado, ha emitido un comunicado esta mañana diciendo: hemos perdido. Reconocemos la victoria de Abelardo de la Espriella, nuestro apoyo completo para vencer, por supuesto, al comunismo representado por Cepeda, ¿no?
0: Es bien interesante el panorama, porque Colombia es un país muy importante y la victoria está descontada. Eso va a suceder en 20 días.
9: Sí, sí.
0: Y luego viene Brasil, donde lo más probable es que gane el hijo de Bolsonaro, sí, ¿no? Jair, ¿no? Y entonces tendríamos un cambio completo en el continente, ¿no? Un cambio completo, ¿no? ¿Ah? Y lo que podría suceder aquí, ojalá, ¿no?, sería a tono con los nuevos tiempos, ¿no?
9: Oye, yo quiero resaltar uno de los el ejemplo de una de las falsedades más grandes pronunciadas ayer por el señor Sánchez. Porque dijo, citando supuestamente al exministro de Economía, Luis Miguel Castilla, dijo:
0: ah, sí.
9: Luis Miguel Castilla, que ha sido ministro de Economía, ha dicho que el mejor ministro de Economía que ha habido en los últimos años es el señor Pedro Franque. Es decir, exactamente lo contrario a la realidad. Luis Miguel Castilla, en declaraciones de hace unos días al diario Expreso, no solamente remarcó la mediocridad de Franque, sino que además dijo que había sido, durante su gestión, se produjo la más grande fuga de capitales de la historia del Perú. Es decir, durante la gestión de Franque, que es el supuesto futuro ministro de Economía de Sánchez en el negado caso de que llegue a la presidencia, se produjo, como digo, la fuga capital. Es decir, la desconfianza de todo aquel que tiene un poquito de ahorros o que podría invertirlos en el Perú, y lo sacaron. Eso significa menos inversión, por supuesto menos empleo y por supuesto menos recaudación para obra pública.
0: Ahora, cuando el exministro de Economía, Luis Miguel Castilla, estaba con Milagros Leiva en el Canal 5, ¿no? Y de repente escuchó que él había dicho que Pedro Franque era el mejor ministro de Economía de la historia, ¿no? Entonces se quedó horrorizado, ¿no?
6: Dijo, es un mentiroso compulsivo.
0: Entonces lo que dijo, no, eso es una falsedad absoluta. Yo jamás he dicho semejante disparate. Ese señor Sánchez es un mentiroso compulsivo y lo voy a llevar a los tribunales de justicia porque esto es difamación agravada. No se le puede tomar al pueblo el pelo, al pueblo de esta manera.
6: Así es. Ahí tienen al mentiroso de Sánchez.
0: Muy gracioso. Víctor Fuentes, mira, este es el jefe de política de IPE, Instituto Peruano de Estudios, ¿no? Que publica en La República.
6: El Instituto Peruano de Economía.
0: Así, exacto, ¿no? Le hacen una simple pregunta, ¿no? ¿Es posible que la inversión privada crezca como plantea Juntos por el Perú, pese a que pretenden cambiar la Constitución? Buena pregunta. Y él responde chiquito también. La inversión privada, señores, no crece por decreto ni por entusiasmo constituyente. La inversión privada crece cuando hay reglas claras, estabilidad y confianza. Juntos por el Perú plantea cambiar la Constitución y lo más probable es que ocurra todo lo contrario. Es decir, más incertidumbre, más espera y menos inversión. Porque nadie pone ni un sol donde mañana pueden cambiarle las reglas del juego.
6: Por supuesto. Es lo que pasó, ¿no? en el primer año de Toledo, acuérdate. Sí, que se empeñó en cambiar la Constitución, sí, y se paralizó la inversión en el Perú.
0: Por supuesto, ¿no? Pero tú escuchas la propaganda que está suelta en esto ahora todo el día, desde ayer. Sí. Va a ser toda la semana. Vamos, ofrecemos paz, desarrollo, prosperidad, tranquilidad. ¿Cómo?
6: ¿Cómo era la Constitución?
0: Convocando una asamblea constituyente. En Chile se demoraron 4 años en ese proceso.
6: Además,
0: ¿no?
6: una vez más, la situación de desgobierno, lo que ha sucedido en los últimos 16 años, el incremento de la pobreza en esos años, no es culpa de la Constitución. Todo lo contrario, es culpa de los gobiernos que no han sido coherentes con las normas que rigen en la Constitución y que barajan las cosas mintiendo y engañando, como ha sucedido con los gobiernos de los últimos 16 años. Así es.
0: Sí, mira, y lo que dice Alfredo Torres sobre los indecisos es bien interesante, porque dice, él está de acuerdo en que finalmente este sector, ese 25-26%, van a decidir la elección.
6: Y evidente.
0: ¿Qué van a hacer? La lógica del mal menor será en última instancia, quien defina al próximo presidente del Perú, ¿no? ¿Quién es el mal menor? Eso lo decidirán los indecisos. Pero si los indecisos están indecisos, es porque están pensando.

0: Fraude.
1: Fraude, claro, sí, que claro. Sí, y que no aceptará ese conteo y que al final reconocerá el escrutinio que hagan los jueces de la República, porque eso no lo van a permitir. Claro, ellos pensaban que ya habían ganado, ¿no?
2: Por supuesto.
1: Y de repente ahora se encuentran en una posición absolutamente perdedora. Pero así son los rojos en todas partes, ¿no? Así son, ¿no? ¿Mm?
2: Así es,
0: y
1: así es en América Latina, en conjunto,
2: eso es, ¿no? Decir.
1: Todos los que pierden hablan de fraude.
2: Sobre todo los que van ganando y que sí, después pierden.
1: Y efectivamente, siempre hay pequeños fraudes, pero un fraude implica una cosa mayúscula, ¿no?
2: Claro.
1: Siempre hay pequeños fraudes.
2: Los fraudes son fraudecitos, en mesas. Ahí sí, donde no hay personeros.
1: Sí.
2: Ahí, y cuando en lugares donde todos los miembros de mesa son más o menos de similares ideas, pueden efectivamente falsear la información.
1: Tengo entendido que la Fiscalía va a ser un movimiento masivo de fiscales día de las elecciones.
2: Ojalá.
1: Y lo van a hacer fundamentalmente en esas 1900 mesas que le llaman
2: la K900,
1: que es para los centros poblados. Ahí van a estar los fiscales.
2: Qué bueno.
1: Y son los que van a garantizar, ¿no? una votación limpia, transparente y sobre todo sin manos extrañas, ¿no? Así que si eso hace la Fiscalía, estaría haciendo un papel estupendo para la consolidación de la democracia en nuestro país, ¿no?
2: Un gran servicio al país. Sí, si eso lo promueve Tomás Gálvez,
1: muy bien.
2: Buena hora.
1: Hacemos una pausa y regresamos de inmediato con el exministro de Economía, el señor Ismael Benavides.

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10: Amigos, estamos con Ismael Benavides. Él ha sido un ministro de Economía muy exitoso
11: y de Agricultura.
10: Tiene toda la autoridad para decir lo que quiera decir. Y yo quiero comenzar con esta simple pregunta. ¿Se puede hacer un plan de gobierno para la primera vuelta, otro para la segunda vuelta y otro antes de las elecciones? ¿Es eso serio?
12: Absolutamente.
10: ¿Qué es una tomadura de pelo?
12: Es una tomadura de pelo, un engaño a la población. ¿Ah? Irse ajustando a las circunstancias para captar más votos según lo que viene el viento. Y la verdad que Es absurdo, y yo creo que la población tiene que darse cuenta que este señor es un charlatán y va inventando cosas en la medida que se presentan las circunstancias, en la medida que cree que va a captar más votantes. Por ejemplo, ha lanzado el tema de subir arbitrariamente la remuneración mínima vital, cuando eso es un tema que tiene que verse en el Consejo Nacional de Trabajo. Y miren lo que ha pasado en Colombia. Petro subió la remuneración mínima vital 23% y su candidato no ha ganado. Entonces, es lo que quiere decir que la gente no es tonta, pues no se dejan engañar por cosas como esa. Y yo creo que este cambio de no solamente de plan de gobierno, sino cambio de caras, cambio de apariencias, aparece José Domingo Pérez.

0: desaparece el ex canciller Rodríguez Cuadros. Aparece en toda clase de indio franque, por supuesto, tratando de morigerar las cosas, pero la verdad es que Sánchez es un comunista. Sí, es amigo de Evo Morales, es amigo de Maduro.
1: De Maduro, de los Kirchner, admirador de los Kirchner. ¿No?
0: Y los ha visitado en repetidas ocasiones. Y en su primer plan de gobierno está claro lo que él piensa.
2: Sí, por supuesto.
1: Ahí dice con claridad.
2: Tú has dicho que es un charlatán, por supuesto. Rodeado de charlatanes, dicho sea de paso. Pero, sí, claro. Y lo que hay que... Yo sí reconozco. Es un tipo que es astuto. Más astuto que Castilla, por supuesto. Y no, por eso mismo, más peligroso.
0: Se la da de criollazo, se la da de serrano, perdón.
2: Sí, absolutamente limeño.
0: Es un criollazo limeño. Sí,
2: claro.
0: Guaralino, que come chicharrón en Guaral y ha vivido del Estado, pues, en San Borja, ¿no?
2: Sí. La verdad. Y que ha sido, y además, tiene el cuajo de ayer decirle cosas a Keiko como si Keiko hubiese sido gobierno, y él sí ha sido gobierno, él ha sido ministro.
0: Ha sido ministro. Castillo. Y tú conoces perfectamente, ha sido un pésimo ministro.
2: Sí, sí, efectivamente.
0: Nunca recuperamos los niveles de turismo después de la pandemia. Fuimos los últimos y seguimos siendo los últimos en la región con este gobierno de Perú Libre.
2: Sí.
0: No firmó tratados de libre comercio con la India, con Turquía, con Indonesia, cuando ahí se nos hubieran abierto, pues, rápidamente todos esos mercados para la exportación de nuestros productos.
2: Y ayer menciona otra falsedad, ¿no? Que se deja de recaudar veintitantos mil millones de dólares en el tema de agroexportación, ¿no? De soles, ¿no? Mintiendo también, por supuesto, no es que se deje, al contrario, no tendríamos toda esa cantidad de exportaciones de agroexportación y de agroindustria si no se hubieran tomado esas medidas. Eso es el éxito que hemos conseguido.
0: Claro, y mira, estamos recién al inicio de nuestro crecimiento en las agroexportaciones. Hoy día tenemos 250 mil hectáreas que son las que exportan estos 15 mil millones de dólares de frutas, productos que van a todo el mundo. Bueno, en la costa peruana hay 3 millones de hectáreas que se pueden desarrollar. Entonces, imagínate, tenemos todo un camino por delante y se necesitan incentivos justamente para que venga la inversión en esas zonas.
2: Claro, ese es el tema. No es que se deje de recaudar, que es lo que venden ellos, por los incentivos que se generan con leyes como los de promoción agraria, sino que si no hay eso, no vienen las inversiones. En cambio, cuando hay eso, acuden las inversiones, como es en todos los países del mundo.
0: Exactamente. Y
2: lo que generan es simplemente más puestos de trabajo.
0: Pero mira, para darte una idea, en ICA, entre el 2015 y el 2025, han crecido, se han quintuplicado la recaudación de IGB, impuesto a la renta, de las pequeñas y medianas empresas que están en este ecosistema de la agroexportación. No las empresas grandes, que todas tributan en Lima.
2: Correcto.
0: Entonces, eso, por eso es que ICA tiene un ingreso per cápita que es 50% más alto que el ingreso per cápita nacional. Más alto que Lima. ¿Por qué? Por la agroexportación que ha generado todos estos beneficios.
2: Expliquémonos mejor, o sea, expliquémonos bien. La agroexportación genera una serie de negocios secundarios que generan un montón de empleo y un montón de ingresos.
0: Claro, talleres, los transportistas, la gente que hace los uniformes, que le vende el alimento para los trabajadores a las empresas, los que fabrican las cajas, las bolsas de plástico para exportar.
2: Los que los transportan.
0: Los que los transportan hasta el puerto. En fin, hay una infinidad de negocios. Y por eso es que tienes tú en zonas como Ica, pues, centros comerciales, hay una clase media pujante. Y eso es lo que tenemos que desarrollar en todo el Perú.
1: Claro. Claro, tengo aquí a Juan José Marzán, que fue jefe de la Superintendencia de Banca y Seguro, ¿no? Él dice algo muy cierto. El Perú no tiene problemas de recursos, tiene problemas de capacidad de gestión, de gobernanza, de honestidad para administrar los recursos públicos. En otras palabras, el problema no está en la Constitución ni en el sistema económico. El problema está en los hombres que elegimos para que nos gobiernen.
2: Así es.
1: Si no ponemos en las instituciones los hombres apropiados, evidentemente las instituciones se van a desbarrancar, ¿no?
0: Exactamente.
1: Creo que está lo correcto, ¿no?
0: Y la izquierda, ¿por qué está en contra de la ley agraria? Porque está en contra de las empresas en general, no solamente las empresas agrarias. Cualquier empresa, porque dentro de su ideología Eso es lo que prima. Antiempresa, el Estado tiene que hacer todo. Eso es lo que ha pasado en Venezuela.
2: Así es.
0: Pero además, yo creo que lo que dice Martán es cierto, porque aquí lo que no ha fracasado el sistema, así lo que está en la Constitución, lo que llaman ellos lo neoliberal, sino lo que ha fallado son los gobiernos, los sucesivos gobiernos, especialmente desde Humala a la fecha, que han ido degradando el Estado peruano al extremo que estamos ahora.
1: Y lo que luego dice Martens es que la política económica que promociona el señor Sánchez es exactamente el estereotipo seguido por Maduro, Evo Morales, los Kirchner en Argentina, Correa en el Ecuador. Todos ellos han conducido al descalabro económico, a la pérdida del bienestar de su gente y al empobrecimiento de la población. Él calcula que en un probable gobierno del señor Sánchez al año aumentaría la pobreza y en menos de 12 meses el Perú perdería su grado de inversión, ¿no?
2: Imagínate. ¿Qué significa?
0: Totalmente de acuerdo.
2: Explica un poquito a la audiencia qué significa el grado de inversión para un país.
0: El grado de inversión significa que somos buen sujeto de crédito, que pagamos nuestras obligaciones y podemos acceder al crédito internacional a tasas muy bajas. Justamente los gobiernos de izquierda son los que han perdido todo acceso al crédito internacional. Y han terminado endeudándose, por ejemplo, Venezuela debe al extranjero y principalmente a China unas tasas onerosísimas, 160 mil millones de dólares.
2: A tasas
0: de interés altísimas. Fíjate, Colombia, que no es grado de inversión, que lo perdió, justamente tiene una tasa de interés que es 40% más alta que la tasa de interés que paga el Perú para conseguir un préstamo.
1: Mira, pues,
0: entonces, si perdemos el grado de inversión, vamos a pagar una cantidad enorme de intereses por la deuda.
2: Y no solo el interés que pagamos por la deuda o por nuevas posibilidades de recursos, sino los intereses locales también suben.
0: Obviamente,
2: los intereses bancarios.
0: Y eso en los intereses. Lo otro es el impacto que tienen las inversiones. El 60% de los bonos emitidos por el gobierno peruano en soles son inversiones de extranjeros. ¿Y por qué? Porque tenemos el grado de inversión.
2: Claro.
0: ¿No? Y por supuesto, cuando un inversionista quiere entrar en una mina o entrar en una industria o en el agro en el Perú, mira si somos grado de inversión y eso le va a dar...
2: Mira si el país es grado de inversión.
0: Así es.
2: Claro.
0: Así es.
2: Claro.
0: Entonces eso es muy importante.
1: Esta es una pregunta, fíjate, que le hacen a Miguel Palomino, presidente de IPE, y es director del BCR.
2: Sí, claro.
1: Mira la pregunta. ¿Existe la creencia de que no importa si gana Sánchez, porque no le van a permitir cumplir con sus radicales propuestas desde el Congreso, ¿no? Es un poco. Entonces, la respuesta de él es también correcta. Esa es una creencia muy peligrosa, porque el poder que ostenta el presidente de la República sobre el aparato estatal es inmenso. Él mantiene la facultad exclusiva de designar a los altos funcionarios claves del país. Por lo tanto, un mandatario radical o incompetente tiene un enorme margen para capturar las instituciones y paralizar al país desde el primer día.
0: Exactamente. Correcto. Yo coincido con Rafael. Hemos sido miembros de un gobierno en que hemos hecho mucho, con un gobierno que no tenía mayoría en el Congreso, pero sí supo construir consensos. Pero...
2: Y generar confianza.
0: Y generar confianza, evidentemente. Entonces, yo creo que lo que dice Palomino es correcto. El Ejecutivo puede no solamente nombrar altos funcionarios, embajadores, ministros, viceministros, sino también puede nombrar los altos mandos militares. Ahora imagínate con Antauro Humala nombrando a los generales del Perú, ¿no? Un señor que ha asesinado policías mandando a gente que han sido sus superiores. Eso es inaudito, ¿no?
2: Pero además, otro tema en añado, porque ahí se está refiriendo Miguel a lo que puede hacer un presidente. Y simplemente hay que pensar en lo que puede simplemente no hacer. La propia elección de una persona como Sánchez genera una inseguridad a las inversiones que es peor que la inseguridad de la ciudadanía. O sea, no hay nada más, ¿cómo se dice?, delicado que la seguridad jurídica y la falta de confianza para que fuguen los capitales y por tanto se paralice la inversión.
0: Como se dice en la jerga criolla, no hay nada más miedoso que un billete de un dólar.
2: Más cobarde que un billete de dólar, ¿no?
1: Un millón de dólares.
2: Sí, es famosa. Exactamente, sí. Exactamente.
0: Ahora, el tema de Antauro Humala, pues, que lo eludió tres veces anoche, sí, en el debate, este señor, es una cosa crítica. ¿Por qué? Porque lo que nos está diciendo es que él es incapaz de ponerlo a un costado o rechazarlo. No puede. Claro. Porque se le cae todo el asunto. Y en las votaciones, fíjate, yo estoy a cargo de los personeros de ICA de Keiko Fujimori y hemos detectado varias mesas en donde Keiko Fujimori tiene cero. Y eso, pues, es imposible. Justamente esas mesas en las zonas alejadas o las mesas 900.
2: Que es donde hay que poner ahora personeros.
0: Hay que poner personeros. Y aquí se ha armado, pues, toda una estructura fraudulenta, primero para sacar a López Aliaga de alguna forma y dejar a Keiko como un izquierdista. No que sea yo partidario de señor López Aliaga, pero yo creo que esa ha sido la movida de la izquierda. Y tenemos una OMPE infiltrada.
1: Sí.
0: Una OMPE infiltrada que seguramente va a hacer todo lo posible para tener algunas movidas en esta próxima elección y tenemos que estar muy atentos.
1: Sí, muy atentos, muy atentos, ¿no? Este es la editorial del diario El Comercio. Mira, hace un paralelo bien, bien interesante. En el 2011, Apurímac y Cajamarca eran las dos regiones más pobres del Perú, Apurímac y Cajamarca. En Cajamarca estaba el proyecto Conga, con cerca de 4.800 millones de dólares de inversión que hubiese contribuido a cambiar el perfil de Cajamarca de una manera notable.
2: Sin embargo, ¿lo paró Lima?
1: Sí, sin embargo, agua sí, ¿no? Oro no, ¿no? Entonces, muy bien, pararon el proyecto.
2: ¿Verdad? Oro no, agua sí.
1: Sí. En Apurímac, en ese mismo momento, en ese mismo año, se aprobaba el estudio de impacto ambiental de las Bambas, una empresa minera que el año pasado produjo 410 mil toneladas de cobre y que ha transformado por completo la dinámica de la región. Hoy, 15 años después, Cajamarca sigue siendo la región más pobre del Perú, mientras que Apurímac está en el top 10 de las menos pobres, ¿no? Si alguien extrae la enseñanza correspondiente, creo que va a coincidir con esta editorial. Según las últimas cifras, hoy la minería formal emplea directamente a más de 276 mil personas, pero tiene influencia entre 8 y 10 millones de empleos indirectos. Así de importante es su aporte. Por eso Julio Velarde insiste tanto en el potencial de inversión que tenemos solo en cobre, aproximadamente 47 mil millones de dólares. Si el Perú lograse dinamizar sus materias primas, atrayendo los capitales extranjeros que se necesitan, realmente haríamos una revolución en corto tiempo en el Perú, ¿eh? Y podríamos pasar a Chile y al Congo, ¿no? Y convertirnos en el primer productor mundial del cobre.
0: Yo me acuerdo, y tú te acordarás, el presidente Alan García decía que el Perú tenía que duplicar su producción de cobre para pasarlo a Chile.
2: Para pasar a Chile.
0: Evidentemente, pues no lo hemos hecho porque fíjate, Tía María.
2: Eso era otro, sí, lo que tenía aquí.
0: Tía María,
2: ¿la paró Lima, acaso?
0: Así es, tía María no la paró Lima.
2: Los gobiernos regionales.
0: Los gobiernos regionales y todos los delincuentes terroristas que había en Valle Tambo.
2: Sí,
0: violentistas.
2: Efectivamente.
0: Y no es que estoy terruqueando, pero es que tenían gente infiltrada.
2: Sí.
0: Lo otro es, nosotros estamos en un mundo donde competimos con otros países por la inversión del cobre. Hay cobre en muchos sitios del mundo y a la medida que hayan precios altos, hay depósitos de cobre en otras partes del mundo que se vuelven interesantes.
2: Claro.
0: Porque antes no eran viables, porque tenían un porcentaje de cobre muy bajo, o qué sé yo. Entonces, tenemos que dar las condiciones para que la minería se desarrolle más aceleradamente. No puede ser que hayan proyectos como Tía María que están parados más de 18 años, 20 años.
1: Hay que hacer como 260 trámites. Es una barbaridad.
0: Es imposible.
2: Y esto
0: es
2: que
0: imposible.
2: Tú mencionas, Pepe, a veces nos falta quizá, creo que nos falta en general a la prensa, pero también a los gremios, explicar qué significaría, más o menos, invertir en proyectos esa cantidad de millones de dólares que has mencionado tú. ¿Eso qué significa en empleo? en impuestos, en posibilidades de obras públicas, en desarrollo para esas propias regiones, en canon. Por eso. Es decir, es lo que no sabemos quizá traducirle a la gente, y hablamos de decir, bueno, hay una cartera de proyectos de 47 mil millones de dólares. Ya, pero eso suena a números que no, ¿no? No, lo que tenemos que repetir y explicar es lo que eso significa si se produjera en la consecuencia de tener.
1: En salud, en educación.
2: Entiendo, recuerdo un estudio que no sé si lo hizo el IPE o es un tema de Lampadia, una de los dos, que había hecho un estudio y demostraba cómo la minería generaba en trabajos indirectos, en empleos indirectos, 8 veces más. ¿No?
0: Sí, claro.
2: 8 veces más.
0: Así es. Y uno, por ejemplo, lo ve en Moquegua. Uno va a la ciudad de Moquegua y ve prosperidad, ve un movimiento comercial enorme. ¿Por qué? Porque tenemos ahí 3 de las minas más importantes del Perú. Está Toquepal, está
2: Southern,
0: está, perdón, sí, y está Quellaveco y San Gabriel ahora.
2: Claro.
0: Que pagan enormes cantidades de canon y se hace obra pública y tiene mejor nivel educativo en el Perú a pesar de los gobernadores regionales, pero justamente tienen esos recursos. Pero también hay mala administración de los recursos del canon de la minería. Hay zonas, como yo acabo de estar en Marcona, que recibe 350 millones de soles de canon de Marcobre y de Shogun al año, y no tienen agua. No tienen electricidad.
2: Imagínate propia. Tú, es que no hay derecho.
0: Y no tienen saneamiento, tiran el desagüe a una pampa. Es una cosa realmente deplorable y por eso también tenemos que elegir buenas autoridades en el país para que administren esos recursos.
2: Claro, porque lamentablemente dependen de las regiones, ya no dependen del gobierno central. Lamentablemente.
1: Y todo es cuestión de la gente que elijas, ¿no? Si no tienen capacidades, ¿no? Evidentemente no van a responder en el puesto. Este es Enrique Gubins, que es el presidente de Comex Perú. Él dice algo también importante. Pocos se han percatado, bueno, no pocos, creo que muchos. Sánchez está convocando a la misma gente del 2021. Está convocando exactamente a los mismos. Con Sánchez vamos a tener otro Zarratea. Ya vimos lo que pasó en el 2021 con el tipo de cambio. Para mí, sí es fundamental por aquel partido que va a traer mayor talento y mayor capacidad al Estado, ¿no? Y Carranza opina que sería el ministro de Economía en el caso que gane Keiko. Él piensa que lo primero para transformar el Estado y luchar efectivamente contra la corrupción es la reforma del Estado en general. Luego la meritocracia. Lo que hemos visto en los últimos años, dice, es una destrucción del servicio civil. Claro. La gente que entra a los puestos claves es gente que entra por su relación con un partido político. Si tú pones a buenos profesionales al mando en las direcciones de los ministerios y las instituciones públicas, y tenemos muy buenos profesionales en el Perú, la posibilidad de corrupción desaparece bastante, ¿no? Es una forma sencilla de decirlo, pero en gran parte todo depende de a quién convocas. Todo depende de a quién le delega la responsabilidad, ¿no?
2: Y tienen el cuajo de decir Sánchez, que ha participado de ese gobierno, ¿no? Que convirtió el Ministerio de Comercio Exterior y Turismo en una agencia de empleo de sus amigotes y que resultaron un desastre.
0: Bueno, yo creo que un gobernador tiene que tener la capacidad de convocar gente que incluso sabe más que él, y eso,
1: claro,
0: eso es que se lo decía Fujimori, lo decía García. Y Keiko también está convocando a gente que en su especialidad sabe más que ella. Claro. Y eso es el talento de un gobernante.
2: Ese es el talento de un buen político.
1: Pericles, el gran estadista griego, dijo, cuando me entierren, quiero una lápida que diga, aquí yace un hombre que supo rodearse de hombres mejores que él.
0: Sí, ¿no? Exactamente.
1: Exactamente. Eso, de eso se trata.
0: Y eso es lo que necesita para gobernar bien.
1: ¿Ah? Bueno, sí. Pero, muchas gracias, pues. ¿Ah?
0: Muchas gracias. Muchas gracias.
1: Sí. Una pausa y regresamos con Román Sendoya.
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4: No hay hay duda. En el Perú estamos bendecidos. Nuestra abundante tierra fértil, diversidad de climas y una inigualable sabiduría ancestral nos consolida como una potencia agrícola exportadora en América Latina. A nadie le quedan dudas que la agricultura peruana tiene enormes oportunidades de crecimiento sostenible. Por ello, diversas alianzas estratégicas apuestan por la convivencia entre la agricultura y la minería, otra de nuestras principales actividades generadoras de empleo. La agricultura es un motor de alto impacto económico. Basta con ver nuestros cultivos en los mercados convertidos en un festín visual y un homenaje a la fertilidad. Gracias a nuestros bravos agricultores, más de 34 millones de peruanos nos abastecemos a diario con variados alimentos. Como dijimos, nuestros cultivos nacionales son el resultado de una mezcla de arduo trabajo, tradición y tecnología moderna, crucial para la economía y la seguridad alimentaria. Actualmente, el desafío es potenciar el crecimiento de nuestros campos y desaparecer los mitos que aseguran que existe un conflicto entre la minería moderna y la agricultura.

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4: Que la han pintado,
5: ¿no? A ver, ya amigos, estamos con Román Sendoya.
4: Con Román Sendoya, el analista estrella de la política peruana. A ver, Román, dinos. A ver, no, ¿cómo has visto el debate? A ver.
6: Bueno, era un debate importante, era un debate complicado y es un debate que para mí fue interesante. Y bueno, para aclarar muchas cosas. Lo que pasa es que vamos a ver el debate se hace para el indeciso.
5: Claro, así es.
6: Y en cambio, el deciso, el decidido, el debate lo interpreta como un combate de boxeo en el que hay que matar por KO al prójimo.
5: Claro, mi candidato, oye, lo esperan, los que están decididos en su voto pueden decir, yo lo que espero es que mi candidato
4: lo noquee.
5: No que al otro.
6: Sí, mate al otro.
5: Que lo mate. Claro, mete de golpe. Dale, sí. Maduro, más, fuerte. Más duro, el indeciso no. El indeciso lo que quiere es definir su voto.
4: No se dan cuenta que ese debate es para los indecisos.
5: Claro.
4: Porque son ellos los que van a decidir la elección. Claro. Y ellos esperan otro mensaje.
5: Claro,
6: no, no. Y eso es muy importante porque luego hay que saber los segmentos de indecisos, qué niveles de poblaciones corresponden, qué sector de la población corresponde. Entonces tú lo que estás buscando es votos. Y lo que tienes que tener es una inteligencia importante de cómo gestionar la búsqueda de ese voto.
5: El de ayer, sin mentir, por cierto.
6: No, vamos a ver, eso es lo peor que puede hacer un político, pero claro, es que hablar de sin mentir de Sánchez...
5: No, es imposible.
6: Es imposible que ayer... Vamos a ver, ayer le salió tan mal el debate que hoy ha tenido que presentar un equipo nuevo y un programa nuevo. Y si mañana le van malas encuestas, pues presentará otro.
5: Otro.
6: Porque él es marxista de Groucho.
5: Lo recordó Pepe al principio del programa.
6: Sí, sí, pues es marxista de Groucho. O sea, no es marxista de...
5: Explícalo de nuevo, explícalo.
6: No, Groucho Marx siempre decía, yo tengo estos principios, si no les gustan, pues tengo otros otros.
5: Estos son mis principios, aquí tengo otros.
6: Claro, pues, y Sánchez tiene... No, él tiene... Vamos a ver, es mucho más peligroso, porque no vamos a frivolizar sobre Sánchez. Sánchez es un comunista reconocido que tiene un proyecto claro de destrucción del Perú. Y como el proyecto claro de destrucción del Perú no da votos... Porque la gente se ha dado cuenta, lo que está haciendo es cambiar cada día el proyecto para ver cómo consigue engañar a la gente para conseguir los votos. Eso es lo que está haciendo. Eso es gravísimo y eso es peligrosísimo. Ayer fue curioso el minuto uno que define enormemente cómo va a ser un debate. Ayer se podía haber presentado un debate para Keiko Fujimori mucho más difícil del que presentó Sánchez, ¿no? Porque Keiko en la presentación lo que hace es presentar un proyecto país. Y Sánchez hace una justificación personal de por qué está ahí.
5: Sí, es verdad.
6: O sea, cuando tú a una semana de elecciones, en un balotaje, en una segunda vuelta, tienes que decirle, hola, nací en mi casa y fue a un colegio público. Y era buen alumno y buen hijo. Y entonces luego, como no copiaba, pues me llevaron a la universidad. También pública, ¿eh? Y,
5: sí, también pública.
6: Venga, perdone, que es que ya le hemos elegido para ser el segundo de la primera vuelta y lo que queremos saber qué va a hacer con el país. Es tan falso él, ¿eh?

0: tiene que salir a justificarse porque iba a vender otro Sánchez. Claro. Entonces, claro, tú coges el programa de Juntos por el Perú, lo lees, y lo que ocupa la parte fundamental, el cuerpo principal del programa de Juntos por el Perú, es el cambio constitucional.
1: Claro.
0: No sí, lo mencionó ni una sola vez en todo el debate.
2: Sí.
0: Si usted lo que viene son cambios, ¿por qué no hizo propuestas? ¿Por qué no llevaba nada? Porque él va a cambiar la Constitución. Cuando tú cambias la Constitución, nada de lo que está proyectado y propuesto se puede hacer. Porque es una legislatura perdida, como pasó en Chile.
1: Y como pasó aquí con Toledo,
0: claro,
1: el primer año.
0: También. Entonces, ¿para qué molestarse en qué proyectos de carreteras, agros, de ríos? ¿Para qué? Si voy a cambiar la Constitución y no voy a tener que hacer nada. Ayer quedó patente, pero sin decirlo.
1: Claro.
0: Y luego, claro, cuando tú no tienes nada que decir, eres profesor de universidad, eres psicólogo, etcétera, aparte de que el lenguaje corporal fue muy malo, cerrado, claro, estaba mintiendo, los hombros cerrados, los brazos puestos, una versión relajada, ¿para qué leer?
1: Claro, también.
0: Sí, sí, y además hace el discurso de...
1: Improvisas.
0: No, pero improvisas en ese idioma que se llama el politiqués, que es la lengua de los políticos. Nosotros, para los jóvenes, lo que vamos a hacer es preocuparnos por su futuro, para que todos tengan las oportunidades de que lleguen donde quieran llegar. Y aquellos que además están marginados por las distintas sangres de la amazónicas y andinas, tendrán ellos su futuro para... Eso, vamos, a mí que me pongan el cronómetro y puedo estar hablando horas. ¿Qué he dicho? Nada. ¿Qué he dicho? Nada. ¿De qué he transmitido? Para el que está con él, pues confianza. Pero el que está dudando, ¿en qué ha llegado? Tú ayer veías un debate en el que había un proyecto político con medidas concretas y delante un proyecto que era un bla, bla, bla, en el que él sabe lo que va a hacer, pero no quiere contarlo porque genera rechazo.
1: Sabe que, claro, que genera rechazo.
0: Es claro, eso es un debate complicado.
2: Ahora, yo lo que decía al principio es de que Sánchez se dedicó a guaquear, se dedicó a los insultos y se olvidó en ese camino del presente y del futuro. En cambio, Keiko, sin recurrir a mayores pullas, se adueñó de las propuestas. Y con eso le ganó el debate, porque se detuvo en cada región, señalando los problemas fundamentales de la gente.
0: Mientras
2: el otro, ¿qué? Se perdía en el ataque y en el insulto.
0: No, además hasta... Bueno, primero no habían estudiado a Keiko. Porque Keiko en esta campaña está siendo de un perfil exactamente igual toda la campaña. Es por encima del ruido y la bulla de los 35 candidatos, yo me sitúo en un nivel superior en el que voy a trasladar mi propuesta. No me voy a meter con nadie. No voy a contestar a nadie.
1: Insultos.
0: Me da igual que sea de izquierdas, derechas o medio pensionista, y yo voy a ir a lo mío, porque estoy en otra situación personal y en otra situación política. Eso sí, el que calla otorga, cada vez que recibas un puyazo, lo tienes que contestar. No, es que esté usted con la K de caos y la K de constitución. Perdone, constitución es con C de Castillo. Ya está, punto. Pero sin mayor manera de ir.
1: Sí, sí, claro.
0: Es decir, luego, cosas tan torpes. Él ha sido congresista. Bueno, ya con respeto le llamaba congresista.
1: Sí.
0: ¿Cómo un congresista que está en el Congreso puede atribuir todos los desastres del Congreso a una señora que no,
1: ha visto,
0: que no está en el Congreso?
1: Así es.
0: ¿Cómo puede él mentir tanto de a un grupo que tiene 20 curiles, decir que es el que ha gobernado? Pero si hubiera gobernado Keiko, él nunca hubiera sido ministro.
1: Sí, claro.
0: Eso para empezar, porque Keiko tiene mucho mejor gusto
2: y
0: escogiendo sus ministros.
2: Y si tuviese tanto poder, no hubiese terminado tres veces en la cárcel.
0: No, claro, no, porque no, esa es la sofisticación para engañar a la gente. Y sabes, si hubiera tenido tanto poder, que tiene tanto poder que nunca ha sido presidenta.
2: Sí, sí, sí.
0: Y aquí lo ha sido cualquiera. Castillo. Pero ¿cómo se puede decir con semejante desfachatez? Porque su presidenta Dina... Perdone, que le llevaba usted la lista.
1: Claro.
0: Que era compañera suya de gabinete antes de que fuera presidenta. Pero ¿qué pasa? ¿Que Sánchez era fujimorista?
1: Pero fíjate.
0: No lo sabía ni Keiko ni él. Porque en el momento que él se atribuye eso a la presidenta Dina Boluarte, que iba de vicepresidenta de Castillo, es que igual... Bueno, como este cambia tanto de bancada, tanto de perfil, ayer nos tocó el Sánchez de Centro Católico.
1: Ah, sí, efectivamente.
0: No, ayer nos tocó, era 31. Los días pares es comunista. Los días impares es católico de centro. Una estafa organizada. Lo que pasa es que eso es una falta de respeto al ciudadano, ¿no? Luego, claro, sacó las leyes pro crimen. Usted, la ley está, las voy a derogar. ¿Y usted por qué ha votado a favor?
3: Así es.
0: Porque usted las ha hecho.
3: Así es.
0: Y le sacó las actas, ve, aquí.
1: Sí, pues.
0: O sea, o no lo habían trabajado, o toman por estúpidos a todo el país. Porque eso es una falta de respeto. O sea, si lo vas a hacer tú en un meeting tú solo, pues te quedas tan ancho.
1: Sí.
0: Bueno, pero además ayer lo más divertido quizás fue el que también mintiera en directo y cuando entra a la televisión estuviera el protagonista de la mentira. Era fantástico.
1: Ayer había lo que hemos recordado ahora, sí, lo de
0: Milagros Leiva con Casilla.
2: Sí, claro.
0: Que además ahí el equipo de prensa de él falló. Porque lo primero que le tenía que haber avisado es quiénes estaban en el estudio, que estaban el ministro Morgan Quere y el ministro Castilla. Cuando la otra dice, venga, que dice Castilla que no. No, eso es una interpretación de lo que usted interpreta lo que quiere, pero yo sé lo que. No, perdone, que Castilla dice. No, que es una interpretación, que Castilla está aquí. Y está diciendo que no y que eso es mentira. Y claro, cuando ya se da cuenta de que le han cogido una mentira flagrante, luego hace una cosa todavía que es peor, que teniendo comprometida su visita a otros 13 de televisión, no fue a ninguno.
1: Sí, pues.
0: Se fue. Vamos, él acabó mal el debate. O sea, a mí que no me digan que ganó él y que salió victorioso cuando el protagonista sale tan tocado. Sí, y ha salido ganador.
1: Es más, y se retiró sin dar declaraciones
0: a nadie. O sea, no es que ganó. Pues yo, los analistas que ven esas victorias donde el propio protagonista ha perdido, pues que se lo hagan mirar como analistas. Y que empiecen a percibir la realidad desde lo que pasa, no de los prejuicios que tienen.
1: Es que esa reflexión tuya al inicio, de que el candidato, o sea, los que ya tienen definido su voto, lo que quieren es eso.
0: Claro.
1: No están esperando las propuestas en
0: no
1: el
0: quiero,
1: fondo.
0: No quiero.
1: Porque lo que quiere es que el candidato por el que uno va a votar mate al otro.
2: Ahí decían.
1: Y si no lo hace, entonces parece que el otro estuvo un poquito mejor o más
2: eficaz. ¿Por qué no mencionó a Domingo Pérez? ¿Cómo lo va a mencionar?
1: Por supuesto.
2: Porque si no lo van a decir, ¡ah, se va a vengar!
0: No, pero ayer José Domingo también se iría muy triste a casa. Claro, que no hablaron de él, había ahí a sentarse, estaba tenso para ver cuándo nombraban al perrito. Y nada, no hubo galleta.
2: No pisó la trampa del dame que te doy,
0: no.
2: Que es un debate insípido, sí, vulgar, y que le hubiese hecho mucho daño.
0: No, y además, vamos a ver, el problema es que si ella ayer se dedica a darle, en lugar de a responder, a atacar, que Sánchez tiene para atacar
1: todo
0: por supuesto. Y más. Si ella se hubiera dedicado a eso y le hubiera sacado toda la mugre, hoy sería Keiko abusó, no dijo nada, solo se dedicó a agredir y una postura prepotente, dictatorial, violenta y hoy sería la gran dictadora.
1: Tanto que la propia República, hace un resumen hoy día muy bueno de las propuestas de Keiko.
0: No, pero es que las propuestas estaban ahí. Porque había un momento del debate que podía haber sido complicado también. No, bueno, vamos a ver, no es complicado. Pero que Sánchez tuvo una oportunidad de presentar su proyecto de nueva constitución. Que es cuando era fortalecimiento del Estado y los derechos humanos. Bueno, ahí Keiko hizo una apuesta muy inteligente y muy interesante de lo que es el fortalecimiento del Estado de Derecho. Que en lugar de entrar a debatir en leyes que nadie sabe cuáles son, a qué afectan y cómo se llaman, decidió que el fortalecer el Estado de Derecho es que tú tengas agua, que tú tengas luz, que tú tengas salud, que tú tengas carreteras y que tengas títulos de propiedad y que el Estado esté cerca de ti y te sirva. No me meto en diatriba si es mejor el modelo bolivariano o el modelo social capitalista. Entonces, en ese debate, él se dio cuenta de que estaba perdiendo. Porque lo llevaba para un debate de teoría política. Entonces se da cuenta. Y lo malo es que cuando intenta sacar propuestas, fue evidente que no tiene ni idea de ni una sola propuesta. Porque no supo decir ni una. En su programa tiene muchas. A ver si se lo lee. Lo que pasa que, bueno, era el programa de la primera vuelta,
1: claro,
0: que no vale para la segunda vuelta y que quizás para pasado mañana tampoco valga. Si no le ha salido bien el carnaval de hoy de toda la comparsa que se ha puesto detrás, ¿no? Claro, entonces, ayer Keiko dio un conocimiento muy importante de lo que es el Estado y el fortalecimiento del Estado. Visto desde casa, ¿qué te queda? Un señor que ha hablado como siempre durante mucho tiempo y que no ha dicho nada, que ha dicho lo mismo de siempre, que la gente a la hora de intentar sintetizar qué ha recibido como discurso político, cuando hablas en politiqués, es nada, es mucho bla, bla, bla, pero ¿qué? Y no sabes qué decir. ¿Y qué dijo Keiko? ¿Qué hizo Keiko? Que la gente sintiera que ha hablado de algo que para mí me puede servir. Es decir, integrando el país, no solo desde Lima hacia el mundo, como se hace, sino por regiones, por provincias, carreteras, agricultura. O sea, se metió en medicina y en salud, habló de la derrama de SUTEP, que teóricamente eso le tocaba a Castillo, claro. Pero tampoco lo tocó. Sí. O sea, es que nada de lo que le tocaba a Sánchez lo tocó. Se dedicó a florear y a agredir.
1: Y agredir.
0: Y claro, cada vez que agredía recibía la justa respuesta. Claro, pero cuando ya llegas a lo grosero, a lo humano,
1: lo
0: familiar y lo interno,
1: bueno,
0: ha conseguido el que el titular de todos, y que hoy por la mañana ya era trending topic en el Perú, es poco hombre.
1: Claro.
0: Porque hay además, hay que pensar, el 52% del electorado peruano son mujeres.
1: Claro.
0: ¿Y cuántas mujeres hay como Keiko, divorciadas y madres solteras, que tienen que sacar adelante? Es que este señor, ¿no está su marido? ¿Dónde? O sea, pero ¿a dónde vas, no? Que como le hagan así un poquito y empiecen a hurgar en él, no sabemos todo lo que puede salir. Pero fue muy inteligente la respuesta, en lugar de agredirle a él. A sus hijas,
1: sí,
0: que está todo el mundo en casa,
1: bueno.
0: Hijas, esto que os han dicho, vosotros conocéis a los abuelos, fuimos muy felices, no están
1: papá
0: con nosotros,
1: mamá.
0: Papá y mamá,
1: es.
0: Estamos todos, esto es una grosería, esto es un ataque, no nos tiene que doler porque sabemos lo que somos, porque esto solo lo hace un poco hombre.
1: Buenísimo.
0: Y ahí él se quebró, porque delante de su familia, que la había llevado para utilizarla políticamente, como...
1: Ah, estaba la familia.
0: Claro,
1: no
0: estaba la mujer, las hijas,
1: no me di cuenta.
0: Y delante de su familia le dijeron lo que era, poco hombre. Y eso, ahí ya, a partir de ahí fue arrastrándose, ¿eh? O sea,
1: sí,
0: en el debate
1: sí.
0: Ya pega un bajonazo.
1: Sí, eso ahí sí le afectó.
0: ¿Pero qué pensaba?
1: Sí, no, por supuesto.
0: Pero vamos a ver, los deberes, si tenía dos deberes, ¿qué va a hacer con Antauro Mala?
1: Sí, no contesté.
0: ¿Se lo preguntaron cuatro veces?
2: Cuatro, sí.
0: ¿Pero tú qué te crees? ¿Que no te van a preguntar por Antauro Mala? Tiene una respuesta, ¿no?
1: Claro.
0: ¿Pero sí o no?
1: Oh.
0: Lo que pasa es que no lo habían dejado llevar el sombrero. Si no, se metía el sombrero hasta aquí abajo y se escondía como una avestruz.
2: Yo decía, oye, cualquiera en el caso de él se reúne en privado con el señor Antauro, le dice,
1: oye,
2: voy a decir esta noche en el debate de que tú no vas a ser parte de este gobierno, lo voy a decir en voz alta, pero te prometo que te voy a dar ministerio, direcciones generales y toda tu gente va a estar bien acomodada en el gobierno. ¿Podemos hacer un pacto? No sé qué le diría Antauro, pero de repente le dice sí, y entonces él se hubiese lucido, pero al parecer no tuvo el beneplácito de Antauro para ello, ¿no?
1: Fíjese el consejo de Bárbara,
2: eso es lo que tenía que haber hecho.
1: Estoy bromeando, estoy diciendo que yo
2: supuse que este lo va a convencer, es fácil, ¿no?
0: Pero además, Antauro no puede conquistar el poder y a partir de ahí cambiar. Pero ¿cómo puede hablar del racismo?
1: Mira, te imaginas.
0: Pero vamos a ver, primero delante de una candidata que pertenece a una minoría,
1: sí,
0: que además la minoría japonesa en el Perú en la Segunda Guerra Mundial sufrió
1: todo.
0: A que para los de la leyenda negra nosotros no estábamos, ¿eh? Estos fueron los de aquí con los japoneses. ¿Quién y él hablando de eso llevando a Antauro Humala? Que es un supremacista etnocacerista.
1: O sea, lo más discriminador que puede haber.
0: Un nazi.
1: Completo.
0: Un nazi. Que el gobierno de Israel se quejó de Humala hace como 8 o 10 años. Y además utiliza los nazis, el discurso nazi. Y se pone a hablar como valor. Pero ¿quién le ha hecho el guión? ¿Pero quién ha estudiado los temas? ¿Qué equipo hay ahí para que hagan un debate en el que no se puede cometer tantos errores seguidos?
2: Todo está improvisado, todo. Por ejemplo, el tema central, esto la gente no lo debe perder de vista, el tema central de ellos es la Asamblea Constituyente.
1: Sí, claro.
2: ¿Por qué es el tema central? Porque la Asamblea Constituyente es un poder omnímodo, total. Una vez que se instala una Asamblea Constituyente, todos los demás poderes pueden desaparecer. Pueden cambiarle el nombre al país, alargarle el mandato presidencial, desaparecer al Congreso, pueden hacer todo. Eso se llama refundación del país. Por eso lo que se aconseja y lo que las constituciones prevén es básicamente las reformas puntuales. que son las reformas serias que no convulsionan a un país.
1: Claro, bueno, pero ¿no? Es que eso es lo que hay que aclarar, Pepe, porque podría malinterpretarse lo que acabas de decir, para que no se malinterprete. La refundación del país, esa pretendida refundación, porque además dicen que vamos a refundar el país, ¿no? Termina como termina Venezuela.
2: Sí, claro, por supuesto,
1: o sea,
2: pues.
1: Pero aclarémoslo.
2: Es clarísimo, ¿no?
0: Y él, además, el problema de él es que la primera semana de campaña fue sincero.
2: Así es.
1: Sí, claro.
0: Donde salió el verdadero. Ahí es donde salió el verdadero. Exactamente. Cambiar la Constitución. Oye, el programa tiene con los cuadros de comparación 74 páginas. Uh-huh. Bueno, hasta la página 17 solo está hablando del modelo político que incorporaría la nueva Constitución.
2: Ese es.
0: O sea,
2: esa es su propuesta central.
0: Más de un tercio de su programa es el cambio constitucional. Y dentro, en varios puntos, desarrolla además qué artículos cambiarían y en qué sentido. Ayer, a los ciudadanos peruanos que estaban mirando, les usurpó su proyecto político. Se lo usurpó.
2: Así es.
0: Eso es un fraude.
1: O sea, les ocultó.
0: Les ocultó, sí, no les dijo
1: al contrario. Dijo lo contrario.
0: Dijo lo contrario y les mintió. Pero además luego tenía problemas porque cuando era de centro, en el modelo económico se puso estupendo y le salió el comunista que lleva adentro, hablando del modelo mercantil, la economía social. Y entonces, como los mercados, digo, pero a ver, chico, a ver, céntrate, que hoy es 31. Hoy te toca ser de centro católico. No te toca. Pero claro, cuando tienes que llenar tantos minutos y no los llevas preparados, porque confías en tu verborreo político, en tu capacidad de profesor de universidad, en que eres psicólogo y entiendes muy bien al pueblo, pues se te escapan cosas que si estás delante y sabes de qué está hablando, te das cuenta y dices, oye, esto es contradictorio con el párrafo anterior. Pero así lo hizo, ¿no? Y luego miente con deportividad. Realmente, o sea, lo de Castilla fue muy importante, ¿eh? Muy determinante.
2: Sí.
0: La cita utilizada.
1: Cuando dice lo de Castilla, ¿qué te refieres? Ah, lo del ministro Castilla.
0: Sí, claro. Utilizar la palabra y el nombre de otro que tiene prestigio, además, en beneficio propio.
1: Diciendo exactamente lo contrario.
0: Exacto.
1: Es lo que había dicho.
0: Claro. Menos mal que estaba en Panamericana y menos mal. Que pudo en directo aclararse el entuerto. Pero, oiga, que usted quiere ser presidente de la República del Perú, usted no puede actuar de esa manera. Entonces, mientras tanto, pues eso, a contestar, a leer y a hacer propuestas. Al final, te quedas con ese proyecto de país y luego, ¿para qué te sirve? Porque lo que ayer la candidata Fujimori presentaba es el que yo sea presidenta, ¿para qué te sirve? Para que tengas carreteras, para que los agricultores puedan hacer, los pequeños trabajadores puedan trabajar, las pequeñas y las grandes empresas tengan sitio, que el Estado llegue a todas partes, que la gente tenga títulos.
2: Bueno, y para eso llevo esta gente calificada, que van a hacer esto.
0: Sí,
2: esto,
0: además soy mi equipo, entonces, pero además va incorporando nombres de otros sitios. O sea, es decir, con una visión mucho más amplia de lo que tenía el fujimorismo en elecciones anteriores.
1: No,
0: es decir, la nueva Keiko va arropada de gente que va incorporando gente y va incorporando proyectos como el Beca 18, Pensiones 65, que eran de Humala.
1: Sí, claro.
0: Y decía, funcionaban, eran buenos, pues eso. De Alan García era bueno, pues venga, también. Es decir, una visión mucho más amplia y abierta del país, ¿no? Es por eso no he entendido mucho de los analistas políticos que he oído hoy, no he entendido mucho de algunas portadas, porque no fue un intercambio de golpes, no hubo un intercambio de golpes, una
1: claro,
0: legítima defensa
1: de
0: ante
1: defensa
0: las agresiones de otro, ahí no hubo ningún intercambio de... Hubo un modelo de país y delante hubo un conversatorio politiqués en el que no se compromete a nada, no dijo nada y es más, dijo exactamente todo lo contrario de lo de que su programa electoral.
1: Mira, en el inicio del programa pasamos un video de NTN 24 de Colombia, en el que un canal colombiano.
0: Sí, sí, explica perfectamente.
1: Explica perfectamente lo que representa Sánchez, ¿no es cierto?
0: Sí, sí.
1: Ningún medio peruano lo ha hecho.
0: No, ninguno.
1: Es que eso es la parte que yo me duele sinceramente. Y lo dejo como comentario para. No es una agresión a los demás medios. Pero eso es lo que, entre otras cosas, falta en el Perú. Que los comentaristas, los periodistas, los medios de comunicación expliquen o hagan evidente lo que se ve, ¿no?
0: Pero además, vamos a ver, es importante.
1: Y no se queden en la anécdota.
0: O ver y oír.
1: Claro.
0: Lo que está pasando. Ahí hay circulando un vídeo de Gorriti que se titula El mal peor, o El mal menor, que si tú lo ves viendo a Gorriti, dices, ya está este apoyando a los comunistas. Míralo sin que sea Gorriti, coge la locución y escúchalo. Acaba casi pidiendo el voto, y no lo pide, pero interpretas desde la objetividad, y al final resulta que el mal menor es Keiko. Pero como lo dice Gorriti, ya lo oyes más. Entonces, ayer hubo muchos analistas que con Keiko no la escucharon, se quedaron en cómo le golpeó el otro, con qué habilidad, y ella no supo zafarse, y contestó todo, y muy bien, con mucho estilo, con mucha paciencia y prudencia, llenó el país. Entonces el problema es que leyó. El problema es que leyó.
2: Sí, tú quieres.
0: ¿Pero cómo lo vas a llevar? Llevas 200 propuestas.
2: ¿Cómo no vas a leer?
1: Y lo que quería, no, además, con esos tiempos.
0: No, es que
1: o sea, si tú tienes unos tiempos
0: es que tienes que
1: muy claros y muy cortos, no, y tú tienes un mensaje que dar y unas propuestas concretas que transmitir, no puedes hacer otra cosa que apuntarlas.
0: Y además,
1: porque es que
0: ojo, que tú llevas unos tiempos tasados en los que los en esos debates se lleva el minutaje al segundo.
1: Sí, claro.
0: En el que dejas márgenes de 2-3 segundos como mucho, porque a veces al leer y estar en la tensión es más rápido, o intentar respirar y te... Pero además luego tienes que tener la habilidad de saber qué palabras o qué párrafo es
1: prescindible.
0: Claro, porque tú has dedicado 20 segundos a decirle, porque no sabes cuándo te correcto va a salir, oye, que hijas mías, que este poco hombre se está metiendo con nosotras.
1: Eso no estaba previsto.
0: Claro,
1: eso
0: es una improvisación. No está, tienes que ir contestando,
1: que te quita
0: tiempo. Entonces, sobre el guión teórico, tú tienes que ir sabiendo modularlo y tener los párrafos prescindibles.
1: Y estuvo exacto.
0: Exacto. Menos en uno que le faltaron 18 segundos. Sobraron 18 segundos porque otra vez
1: tuvo que...
0: No le funcionaba el cronómetro varias veces a la señora Fujimori. ¡Otra vez! Le pasó en el primer debate, le pasó en el segundo debate, y le pasó ayer otra vez. Entonces,
2: porque si algo el Jurado Nacional de Elecciones no sabe es hacer debates.
0: Es voto informado, pero a todos los candidatos no les sabe poner el cronómetro.
1: Y además, otra vez, las preguntas... La importancia de las preguntas ciudadanas, por el amor de Dios... No pueden, a cualquiera de los dos, o sea, no pueden hacer ese tipo de preguntas.
0: Pero bueno, y luego un detalle. El otro será muy del pueblo con el pueblo. Pero la única persona que contestó llamando por su nombre de pila
1: a los que preguntaban
0: fue la señora Fujimori. El otro, el ciudadano, oiga, pero atiéndale, escúchele. Es un ciudadano que le está preguntando, teóricamente. Pero bueno, conteste. Ah, da igual, o sea, no... A mí me llamó mucho la atención. Yo pensaba que Sánchez, que lo considero una persona con habilidades políticas, ayer en el debate iba a tener una talla y una altura muy superior a la que demostró. Porque además era un debate de modelo contra modelo, sistema antisistema, Perú contra no Perú. Un cambio de esquema, y resulta que este señor no aprovechó la oportunidad que tenía. No la aprovechó. Y ahora vamos a ver qué queda. Igual mañana nos presenta otro proyecto político.
1: Sí, claro. Bueno, hoy lo ha hecho.
0: Vamos a la segunda vuelta contra N proyectos políticos. No sabemos cuántos. Es Keiko y todos los proyectos de Sánchez. Ahora, habrá que poner la papeleta, pero versión 12, versión del día 31. Yo voto por Sánchez, que apareció el día 3 de junio.
1: Sí, claro, con el programa de tal día.
0: Claro, pero por el de tal día. Un fraccionamiento de voto propio de la primera vuelta. Porque, claro, es que esto de hacer eso y engañar...
1: Esto, pues, estamos riéndonos, pero es una tomadura de pelo real.
0: Es gravísimo.
1: Mira, no, yo no lo he visto nunca en ninguna otra campaña.
2: Sí.
1: Este nivel de cambio, sí, dependiendo, sí, sí, de las circunstancias, yo no lo he visto nunca.
0: Pero el programa electoral que cambia a lo largo de la elección, el programa mutante.
1: Por eso.
0: Yo creo que este lleva el sombrero de Harry Potter, ese que habla y saca trucos, y además su programa electoral también debe ser de Harry Potter, que cambian las letras y cambian los... Sí, porque es magia pura. O sea, no sabes a qué te estás enfrentando. Lo que estás enfrentando es una realidad. Es a un comunista que quiere llevar, y lo dijo muy seriamente, porque son sus amigos, llevar al Perú a ser como Bolivia y Venezuela. Y no entiendo a los que siguen pensando que van a viciar el voto, van a votar nulo o van a votar blanco. Además, hay gente como votantes de Nieto. Vamos a ver, si estuviera Nieto y Sánchez, ¿qué votarían?
1: Claro.
0: Nieto, que es el Perú, ¿no?
1: Claro.
0: Bueno, pues no está Nieto. ¿Por qué van a votar Sánchez? Claro. Si es un modelo al que usted nunca votaría. Claro. Empieza a pensar en qué está votando. Claro. Que en la segunda vuelta no se votas por el que quieres, sino contra lo que no quieres. Claro. Y si lo que no quieres es que el Perú sea como Venezuela o Bolivia, pues tienes que votar por el Perú, que en este caso es Fuerza Popular. Punto.
2: Por supuesto. Y otros le critican que ha estado demasiado generosa, demasiado dulce, pero tienen que entender que la campaña que se ha hecho contra Keiko es presentarla. ¿Cómo la sacan en la bandera? Con cachos, es un monstruo, claro, claro, un monstruo, un vampiro, una cosa.
3: Está demostrando pues, que no es.
2: Es lógico, es, no, que claro, tiene que demostrar que no es.
0: No, bueno, claro, o sea, tiene que presentar lo que es, que ¿ah? Es una señora preparada, que no, ha mal. Sufrido mucho en la vida, que ¿ah? Es una madre de chicas adolescentes que quiere futuro para su país y para la gente. ¿Ah? Entonces, por eso era muy difícil.
2: Tiene que ser prudente y generosa en
0: la línea, la línea en la que tenía que estar de fortaleza y contundencia respecto a lo que estaba pasando. Entonces, por eso, vamos a ver, que hay que analizarlo desde una perspectiva, no lo que yo quiero, sino lo que tengo que buscar, que son votos y ganar las elecciones por el bien del Perú.
2: Román, te comprometemos para el viernes, que es el cierre.
0: Es el cierre, sí, vamos a ver, sí, sí, sí, yo creo que sí.
2: Listo. ¿Ah? Amigos, tenemos que concluir, tenemos que concluir. Ha sido un gusto estar con ustedes, nos vemos.
3: Queda un
2: no,
3: minuto
2: no
3: de
2: qué pasa. Queda un minuto. Estamos concluyendo
3: ya. Mala suerte, van a tener que poner esto porque ya terminó el programa.
2: Ya acabó el programa. Ya lo acabamos. ¿Ah? Amigos, sí, sí, sí. Ha sido un gusto estar con ustedes. Nos vemos el viernes en vivo y en directo, como siempre.
3: Oye,
2: y vamos a contar para el análisis final con Román Centoya, por supuesto.
3: Pepe, no, en todo caso. Vamos a hacer. En todo caso, estoy bromeando.
0: No podemos hacer.
3: Como ayer hacía en Canal 4, de Canal N, perdón. Ahí.
0: ¿Quién?
3: La periodista que estaba ayer, amiga nuestra, hombre, Diana Seminario, Diana Seminario, que como no empezaba lo del debate, sí, bueno, ¿no? Mientras tanto decía, bueno, ya estamos, no, todavía no, y entonces bueno,
0: ya está, ya nos podemos repetía, ir, claro, y repetía. Porque ayer se les recalentaron los equipos.
3: Sí, ya pasó el minuto.
0: Sí, ya nos podemos ir.
3: Entonces no vamos.
0: Adiós, buenas noches.

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0: queridos amigos, ¿cómo están? Este es su programa Médico de Guardia. El día de hoy vamos a hablar sobre las infiltraciones. Generalmente, las personas tienen artrosis de las articulaciones más grandes porque son las que resisten el peso del cuerpo. ¿Por qué una persona puede tener una deformación de la articulación de la cadera o de la rodilla o hasta del tobillo? ¿Cuál es la causa? Son diferentes las causas. La principal es la condromalacia. ¿Qué cosa es la condromalacia? La condromalacia es un defecto en la formación del cartílago. Cuando nosotros vamos a comernos un pollo a la brasa y nos comemos la pierna del pollo, vamos a ver que encima del extremo del hueso del pollo hay como una cápsula blanquecita, ¿no? Una cápsula blanquita, que mucha gente se lo come, ¿no? Porque es parte del pollo. Pero ese es el cartílago que envuelve, pues, generalmente a los huesos largos. Huesos largos como, por ejemplo, el fémur, la tibia, el peroné, el húmero. Entonces, estos huesos están revestidos por un cartílago. Porque, imagínense, un ser humano, un peruano, está viviendo en promedio, según la Organización Mundial de la Salud, un peruano vive un promedio de 79 años. Imagínense 79 años caminando, subiendo las escaleras, bajando las escaleras, saltando, bailando. Chocaría, si no hubiese cartílago, obviamente que hueso con hueso chocaría y se astillaría, se maltrataría. Entonces Dios, o la naturaleza, como tú lo quieras entender, dijo cómo hacer que si el hombre, que es un hombre que está construido para andar de pie, no es lo mismo que un león, que un perro, que un gato, que un burro, porque todo el peso del cuerpo de esos mamíferos, ¿no?, es soportado por cuatro patas. Por lo tanto, la presión no es tanta. En cambio, en el ser humano, que es una persona bípeda, que es una persona que anda erecta, obviamente todo el peso del cuerpo va a caer verticalmente hacia estas articulaciones. Y entonces, una persona corre, salta, brinca, baila, en 79 años no hay hueso que pudiese resistir. Por lo tanto, la naturaleza, o Dios, nuevamente, como tú quieras entenderlo, ¿no?, le da una cubierta a esa parte del hueso. Pero ese hueso, esa cubierta llamada cartílago, debe de tener una consistencia, debe tener una elasticidad que permita que tú camines, saltas, corres, brinques y no te duela y no pasa nada. Pero ¿qué pasa cuando este cartílago no es de buena calidad? Es decir, no es tan elástico, tiene mayor tendencia a quebrarse. No está tan bien humectado, tiene tendencia también a quebrarse. No es tan fuerte, no es tan denso, ¿no?, se va a ir distorsionando. Entonces, cuando una persona, ¿no?, tiene condromalacia, quiere decir que ese cartílago va a ser de mala calidad. Cuando es niño no hay problema, porque de niño pesa poquito, ¿no?, y es bastante flexible, el niño es más agua que otra cosa, entonces no te genera problema. Recién está empezando la vida, por más que la condromalacia exista, no se manifiesta porque la maquinaria está nueva. Llegas a la adolescencia. Generalmente, cuando eres adolescente, eres flaco, ¿no?, eres ágil, entonces no ha pasado mucho tiempo, 18, 20 años de vida, no es mucho, la condromalacia no se da a notar. Pero ¿qué pasa después de los 30? Después de los 30 ya llevas una vida más sedentaria, ya estás todo el día sentado trabajando o parado trabajando, entonces comienzas a subir de peso, entonces el peso que reciben estas articulaciones de mala calidad comienzan a afectarse. Y encima de eso, encima que hay personas que tienen condromalacia, ¿qué cosa es la condromalacia? La condromalacia es un defecto de la conformación de la estructura de esa sustancia que se llama colágeno y que protege a nuestras extremidades, protege la rodilla, protege la cadera. Entonces, encima de eso, que hay muchas personas que tienen condromalacia, es decir, ya vienen fallados de fábrica, de nacimiento, encima son personas como, por ejemplo, acá mis dos amigos camarógrafos, todo el tiempo parados, todo el tiempo parados. Obviamente que eso te pasa la factura. Felizmente que mis dos camarógrafos son más o menos flacos, no tienen tanto peso. Pero muchas personas son llenadores de techo. A ver, tú ponte una lata de cemento, ponte al hombro y sube a llenar techo, le sacas la chochoca a la rodilla. Y con mayor razón si tienes condromalacia. A ver si eres una persona que sube y baja escaleras. ¿Cuántos peruanos viven en el cerro y para ir a su casa tienen que subir 70 escaleras de arriba para abajo? Tanto de subida como de bajada. Las escaleras son el peor enemigo de la artrosis, el peor enemigo, porque tu peso se multiplica por 10. Es decir, si tú vives en una escalera, ¿no?, allá por Villa María del Triunfo, por Villa Salvador, por el Cerro Camote, si vives por ahí, cada paso que tú das, tu peso se multiplica por 10. Es decir, si pesas 75 kilos, tu peso soporta 750 kilos por cada paso que das de subida o de bajada. Imagínate si tienes condromalacia, no va a aguantar ni un round. Entonces, hasta aquí les quiero decir que la condromalacia es una enfermedad muy común y que se manifiesta con el tiempo, ¿no?, por el uso y también por el sobrepeso y también por el trabajo que tú estás realizando. Imagínate un agricultor, se agacha, se levanta, se agacha, se levanta, se agacha y se levanta. Imagínate un pescador, pone el pie en la chalana para jalar la red haciendo palanca, le saca la chochoca a la rodilla. Un jugador de fútbol, ¿no?, un jugador de vóley. Entonces, entre la condromalacia, el sobrepeso y el tiempo que pasa, muchas personas tienen la rodilla deshecha. Ahora, una cosa es la condromalacia, que allí lo que se ha malogrado es la cubierta, y otra cosa es el menisco. El menisco son dos cuñitas, ¿no?, que evitan que la rodilla se tuerza hacia atrás. Sería, pues, eso. Ni el cangrejo puede hacer eso. Entonces, de yapa están que los meniscos son como dos cuñitas, que también sirven en la amortiguación, pero que le dan estabilidad a la rodilla. Muchas veces ese menisco se rompe. Eso es muy común. Cuando el menisco se rompe, ¿no?, comienza el pedazo roto comienza a dar vueltas, como es la luna, como satélite. Da vueltas y vueltas, y a veces tú lo atracas, lo muerdes, ¿no?, y genera un dolor intenso por unos segundos. Cuando tú giras la rodilla y sientes un dolor intenso que dura 2-3 segundos, con toda seguridad eso es un pinzamiento, le estás mordisqueando al pobre menisco y duele muchísimo. Entonces, cuando el menisco se malogra y cuando se malogra el cartílago, el pobre paciente no puede caminar. Da un paso, le duele. Baja de la escalera, le duele. Sube al micro, le duele. Y le cruje muchas veces la rodilla. Y a veces se pone ya caliente y se pone roja. Entonces, ¿qué hacer en estos casos? La ciencia médica ha establecido los grados de artrosis. Grado 1, grado 2, grado 3 y grado 4. ¿Cómo miden los médicos eso? Debe haber una separación entre el fémur y la tibia. no pueden estar pegados, hay una distancia. Y entonces el médico dice, a ver qué dice la radiografía. Oye, esto ya está casi pegado hueso contra hueso. Eso ya es una artrosis grado 3. Pero muchas veces ya están pegados los dos huesos, ya no hay espacio, no están separados. Y el pobre paciente, paso que da, dolor que soporta, dolor que soporta, dolor que soporta. ¿Qué hacer en esos momentos? Lo ideal, lo inteligente es nunca llegar a esos extremos. Nunca, ¿no? ¿Y para eso qué hay? Bueno, lo mejor que puede hacer cualquier peruano, ¿no?, o cualquier extranjero que vive en el Perú y me esté escuchando, lo mejor que puede hacer es lo que es bueno, bonito y barato, es baja de peso. Ese es lo más práctico. No vas a gastar plata, ¿no? No vas a sufrir, baja de peso. Baja de peso, baja de peso. O sea, cuando tú sientes que tu rodilla ya te quiere fallar, tienes que bajar de peso. Es lo más inteligente y lo más barato que puedes hacer. Escúchame, baja de peso. Segundo, no subas escaleras, porque eso acrecienta el problema. Porque imagínate tú, a ver, sube la escalera, ya te cansas. A ver, sube con 10 bolsas de cemento en tu hombro. Y eso es lo que pasa cada vez que un paciente sube una escalera por la tracción mecánica, este es un tema de física, por los vectores de fuerza que hay, el peso que soporta tu rodilla es 10 veces tu kilo, tu peso. Entonces imagínate, la escalera tiene 20 escalones, 20 veces subir, ¿no? Por cada paso, si tú tienes 70 kilos, son 700 kilos. Destrozas tu rodilla. Por lo tanto, aquí, como yo médico experto en medicina preventiva, te digo para que no sufras y no gastes plata. Primero, baja de peso. Segundo, no subas escaleras, evita las escaleras. Eso es lo más importante. Ahora, si el dolor continúa y ya empieza la artrosis, allí puedes usar células madre cuando recién esté empezando. Ahí puedes usar, por ejemplo, puedes usar el ozono, ¿no? Puedes usar la ozonoterapia porque recién está empezando. Pero cuando ya la artrosis pasó al segundo grado, ya no te va a hacer nada, ni la ozonoterapia, ni las células madre, ni tampoco el corticoide, ya no te va a hacer nada. Ya tienes que empezar a usar ácido hialurónico. ¿Qué cosa es el ácido hialurónico? Es un gel, es un aceite bien espeso que va a servir de amortiguador y te va a curar la artrosis. No, no te va a curar la artrosis. Va a evitar que siga avanzando. Y entonces tú te colocas ahí tu ácido hialurónico de acuerdo a la gravedad de tu rodilla y de acuerdo a tu necesidad de la actividad que vas a hacer. No es lo mismo de una persona que vive en un piso que una persona que vive en el quinto piso y que no hay ascensor. Sube, baja, no es lo mismo. Como tampoco no es lo mismo de una persona que vive en el quinto piso y además es gorda, peor todavía. Como tampoco es igual que vivas en el quinto piso, que seas gordo o gorda y además trabajas en una chamba que te obliga a estar parado todo el día. Entonces, de acuerdo a eso, el médico va a decir, este paciente necesita un ácido hialurónico, ¿de cuánto? De 20 miligramos, de 25 miligramos, de 30 miligramos, o de 40 miligramos, o de repente de 60 miligramos, o de repente de 70 miligramos, o tal vez de 90 miligramos, y si no, hasta de 120 miligramos. 8 tipos distintos hay de ácido hialurónico. ¿Cuánto cuesta el más barato en cualquier tienda? En cualquier tienda, farmacia, cuesta 300 soles el más barato. Y el más caro cuesta 2.400 soles. Y el médico lo usa dependiendo la gravedad del paciente, dependiendo el peso, el sobrepeso del paciente y la actividad del paciente. Y más aún, si es que de IAPA, el médico descubre que tiene escondromalacia. Entonces, esto les quiero explicar porque hay demasiada gente con artrosis y la artrosis no te va a dar, pues difícilmente te va a dar a los 20 años, ¿no? Ya te da cuando eres mayor. Y una persona mayor que tiene artrosis, con mucha frecuencia se cae porque no tiene estabilidad. Y mucho paciente en la noche se levanta, se cae, se fractura la pelvis, se fractura el fémur. No hay calidad de vida porque hay dolor. Entonces, hoy en día, la solución, cuando llegas a esos extremos graves de dolor, tu médico te va a decir, sácame una radiografía. Si todavía hay un espacio pequeñito, un espacio de separación pequeñito, allí todavía le puedes poner un ácido hialurónico potente de 60, 70 miligramos. Pero si ya está pegado hueso contra hueso, lo único que puedes hacer es una prótesis, te colocan una prótesis, te cortan toda la rodilla que ya no sirve, la retiran, la desechan y te ponen una rodilla, ¿no?, de un material especial que es de titanio. Y con eso puedes saltar, correr y ya nunca más se malogra. Lo malo es que esa operación te cuesta, en promedio, en la ciudad de Lima, te cuesta 24 mil soles y un mes después de rehabilitación, ¿no? Entonces, ese es el problema, que cuesta 24 mil soles. O sea, que las dos piernas, 48 mil soles. Y un mes sin trabajar y un mes gastando porque tienes que hacer tu terapia y todas esas cosas. Entonces, lo que no quiero que se olviden nunca, todo paciente que tenga dolores en la rodilla al subir o bajar las escaleras debe hacerse una evaluación. ¿Para qué? Para saber, primero, si tiene condromalacia o no tiene condromalacia. Segundo, para saber qué grado de artrosis tiene. Grado 1, grado 2, grado 3 o grado 4. Y de allí, ¿no?, es importante ya iniciar un tratamiento para que no avance la enfermedad. Porque si tú tienes artrosis y la detectas temprano, con un ácido de 20 todos los años puedes estar tranquilita. Pero si te descuidas, la artrosis avanza y vas a tener que usar un ácido de 60. Un ácido de 60 te cuesta 1.250 soles en cualquier farmacia. En Mi Farma, Boticas Perú, Inca Farma, en todas cuestan de 1.250 para arriba. Entonces vas a gastar mucha plata. Lo inteligente es hacer el diagnóstico con tiempo y el tratamiento con tiempo, bajar de peso, olvídate las escaleras y vas a vivir mucho y mucho mejor. ¿Ok? Entonces, todos los días vienen a mi consultorio gente de Tumbe, de Jaén, de Sande, de Andahuaylas, vienen con sus rodillas dolorosas y entonces allí lo terminamos aplicándole el ácido hialurónico. Obviamente ellos me dicen, doctor, ¿qué me pongo? Ponte la mejor porque tú vives lejos y no puedes estar yendo y viniendo. Porque tú vives en la sierra y en la sierra las calles son empinadas, tienes que trabajar mucho más rápido, ¿no? O eres agricultor, o eres chofer, primera, segunda, embrague, freno, le sacas la chochoca a tu rodilla. Todas esas cosas son las que se tienen que conocer. Entonces, ya saben, y ojo, la única forma de diagnosticar si tienes condromalacia o no, para que no te engañen, es sacándote una resonancia nuclear magnética. La radiografía no sirve para diagnosticar condromalacia, la ecografía tampoco, y el examen clínico tampoco. Solamente tienes que usar una resonancia nuclear magnética para que te den ese diagnóstico por la densidad del contraste que se usa. ¿Ok? Vamos a hacer un corte y después al regresar, las personas que quieran hacerme una pregunta al respecto, con mucho gusto se las voy a absolver. Vamos a un corte, volvemos.
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0: Bien, queridos amigos, estamos de regreso. Este es el teléfono de PBO, el 771-2961. 771-2961. Son los teléfonos de PBO. Cualquiera de ustedes, si tiene alguna consulta, alguna preocupación sobre este tema que estamos tocando, que es la artrosis de cadera, de rodilla, de tobillo, ¿no? Los pueden llamar con toda confianza. Así que aquí estamos para ayudarlos a solucionar los problemas de su salud. Un tema importante, ahí tenemos una llamada. Ok. Hola. Bien, hasta que conecten la llamada seguimos hablando. Infiltrar una cadera no es fácil porque hay mucho músculo, ¿no? Los glúteos, la cadera, las piernas. Entonces, para embocar la aguja en un huequito muy pequeñito donde tiene que entrar una aguja que tiene como 25 centímetros de largo, hay que colocar ahí la aguja para colocar el ácido. Y entonces eso es difícil y se recomienda que eso se haga siempre con una guía ecográfica. Con una guía ecográfica, ¿ok? Vamos con José de San Borja. José, ¿cómo estás?
1: ¿Cómo está, doctor? Muy buenas tardes y muchísimas gracias por toda la información que nos brinda. Mire, aquí en la casa tenemos una paciente que tiene 71 años. Y justo tiene condromalacia en grado 4 y está en proceso regenerativo porque ha tenido un problema en las rodillas por un movimiento brusco que fue este 1-15. Entonces, se le ha detectado la condromalacia en grado 4 y está ya en tratamiento 2-3 meses ya, y más o menos calculamos que un mes o dos meses más posiblemente ya esté bien. Entonces, ya está caminando la paciente, ya está mejor. Sin embargo, por ejemplo, una de sus preocupaciones es si en el futuro, hasta qué grado va a poder realizar, inclusive se está viendo esta posibilidad de la infiltración con ácido hialurónico, como usted lo está indicando. La pregunta es, ¿hasta qué punto ya puede ser completamente recuperable? Y si es que esta persona, por ejemplo, luego puede manejar su carro, que es un carrito mecánico, no de manera muy rutinaria, pero habitual, como para ir al mercado, a recoger a alguien, a visitar a alguien, ¿no?
0: Ok, ojo. La condromalacia es una enfermedad muy fácil de entender. Una cosa es un adobe, otra cosa es un ladrillo. Una cosa es construir tu casa de adobe y otra cosa es construir tu casa con ladrillo. Y otra cosa es construir tu casa con puro cemento y hormigón. Obviamente el cemento con hormigón es mucho más fuerte, esa casa no se va a caer. En cambio, la casa de adobe es arcilla seca con un poco de paja. La condromalacia es cuando la persona de nacimiento tiene un cartílago muy flojo, muy débil, poco denso. Y entonces, cuando te hacen una resonancia, sale de acuerdo a la densidad del tejido. Cuando más denso, es más compacto, te sirve más. Entonces, cuando más denso, es mejor tu cartílago. Pero si es débil, cuando más débil tiene grado 1, grado 2, grado 3, grado 4, cuando avanza ya no sirve de nada, ¿no? Ya no soporta el peso y ahí la artrosis se comienza a desarrollar. Lo que tiene que hacer tu familiar sencillamente es bajar de peso, evitar las escaleras y comenzar a colocarse una viscocomplementación, que quiere decir inocular dentro de la rodilla, ¿no? Colocar el ácido hialurónico. Tienes de 20, 25, 30, 40, 60, 90, 100 y 120 para que el mal no siga avanzando, porque la condromalacia no va a proteger esa rodilla y esa rodilla va a empeorar. Entonces yo te

0: recomiendo que la infiltres. 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Vamos con otra pregunta. Hola.
1: Hola, buenas.
0: Hola, ¿cómo estás?
1: Buenas, bueno, mi pregunta es, en mi caso yo tengo 20 años y soy deportista y pues me infiltraron hace unos meses la rodilla por condromalacia grado 4. Entonces, mi pregunta es si esto se puede recuperar para seguir haciendo la misma actividad física. Al menos, bueno, en mi caso, yo hago de impacto. Entonces, si tendré que cambiar esa rutina o si puedo igualmente seguirla.
0: Lamentablemente, te tengo que hablar con la verdad, ¿no? Si tú tienes una condromalacia grado 4, prácticamente no tienes protección de cartílago. Y peor si es de impacto. Porque el impacto hace que haya un golpe entre el fémur y la tibia. Y eso va a seguir así. Entonces, la recomendación es, tú no puedes hacer deporte de impacto. No puedes hacer, ¿no? Y si lo vas a hacer, ¿no? Porque hay personas que sin alguna actividad no pueden vivir, ¿no? Entonces, ¿qué tendrías que hacer? Tendrías que ponerte un ácido hialurónico muy potente. El ácido hialurónico más potente que existe en el mundo es el ácido hialurónico de 120 miligramos. Y es una ampolla que cuesta 2.400 soles cada ampolla. ¿Ok? Entonces, hay personas que sus sueños, su actividad, su mundo, lo han desarrollado de acuerdo a una actividad. Y me dice, doctor, yo quiero seguir. Hay gente que viene y dice, doctor, si usted me quita mi pichanga, me muero, doctor. Yo tengo que jugar mi partidito. Bueno, le digo, ya te advertí que no puedes hacer eso. Ya te advertí, ¿no? Y en todo caso, para que sea el daño menor, usa un ácido potente de 60, 70, 90 o 120 miligramos. En tu caso, mi recomendación es, si tienes condromalacia grado 4, el riesgo de hacer un deporte de contacto es demasiado alto. Y si lo quieres seguir haciendo, tienes que protegerte usando un ácido hialurónico de alta viscosidad. Eso es lo que tienes que hacer. ¿Qué más? Hay otra llamada. Buenas tardes. Jorge nos llama de San Juan. ¿Qué pasa, Jorge? Cuéntame.
2: Doctor, buenas tardes.
0: Te escucho.
2: No puedo respirar.
0: Bueno, si no puede respirar puede ser por muchas razones, ¿no? Puede ser, ¿no?, que tengas una infección respiratoria, puede ser que tengas un derrame pleural, puede ser que también que tengas una gastritis muy desarrollada y tu diafragma no pueda bajar, ¿no? Puede ser que de repente haya sido un paciente muy fumador, o de repente puede ser un paciente que tengas una falla cardíaca y entonces gran parte de la sangre se llena en el pulmón y no te deja hacer el intercambio gaseoso y sientes que te ahoga, lo cual eso se llama disnea. Entonces, el síntoma de un paciente que me dice, doctor, no puedo respirar, entonces, o es un problema de bomba cardíaca o es un problema de infección pulmonar, o es un derrame pericárdico, o es un problema asmático, ¿no? Un problema de que no permites exhalar todo el oxígeno, ¿no? Puede ser un problema alérgico que produce un broncoespasmo, o sea, hay muchas razones. 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Y como premio a que nos escuchas, no vas a pagar ni un centavo. Le dices a mi productora que te esté escuchando, a Yeiko, le das tu teléfono, ¿no? Y yo te doy una cita y yo mañana te digo qué cosa es lo que tienes y te doy la solución. Ok, gracias por participar y por seguir con PBO. Simón, ¿qué pasa, Simón?
3: ¿Aló?
0: Nos vamos a Tumbes. ¿Qué pasa con Tumbes? Simón, te escucho. Sí,
3: una consulta con el doctor Macé.
0: Te escucho, Simón. Háblame.
3: Sí. Yo tengo un dolor en el lado derecho, por la costilla derecho. Ya tengo esa punzada, ya tiempo, ¿no? Y me hinca, a veces me da unos hincones fuertes, unos dolores. Y quería decirle al doctor qué será.
0: Ya, ok. Mira, Simón, el 90% de los dolores, sobre todo tú me dices, ya hace tiempo. O sea, para que sea hace tiempo, tiene que ser crónica. Crónica significa que tiene la enfermedad más de 2 meses. Yo entiendo que tú tienes ese dolor. La primera posibilidad es que tengas una gastritis, porque de tanto gas que se produce, se dilata el estómago y causa esos dolores por la acumulación de gases. ¿Y cómo sabes eso? Te hace sencillamente una ecografía y si la pared gástrica, que debe de medir solamente 3 milímetros, la encuentras tú, la pared duplicada a 6 milímetros, 7 milímetros, el diagnóstico ya está hecho con una ecografía. La otra vez, si ese dolor que tú sientes a la altura del hígado, tú sientes que se va a la espalda y tiene relación con las comidas, seguramente es un cálculo vesicular. Ahora, al margen de eso, pueden haber un sinfín de otras enfermedades, ¿no? Pero tú me dices, hace tiempo. Por lo tanto, un herpes zóster no puede ser. Por lo tanto, una condritis podría ser, ¿no? Pero en esa zona es difícil. Lo más seguro es que 90% de lo que tú tienes es una gastritis crónica o tienes una piedra o varias piedras en la vesícula y eso lo resuelves con una ecografía que te cuesta 60 soles en cualquier lugar, ¿no? Así que si quieres, sácate tu ecografía y me mandas el examen o me llamas mañana y me dices, doctor, mi ecografía dice tal cosa. Y yo te digo qué es lo que tienes que hacer. Saludos a Tumbes. José desde Surquillo. ¿Qué pasa, José?
4: Doctor Macé, buenas tardes.
0: Hola.
4: Mucho gusto de saludarlo y oírlo nuevamente en la sonda de radio porque estaba en otra emisora antes. Bueno, la pregunta es la siguiente. ¿Me podría hacer un comentario de lo último que están hablando mucho de la punción seca para ciertos tipos de dolores?
0: ¿Sobre qué?
4: La punción seca.
0: A ver, los dolores, cuando tú dices dolores generalizados, se entiende que es gran parte del cuerpo, ¿no? Porque eso es un dolor sistémico. Y cuando ocurren esos dolores, tú tienes que pensar en una enfermedad reumática. Por lo general es así. Y para eso, ¿no? Hay medicamentos ya estudiados que son los más importantes por la respuesta que dan, ¿no? Por ejemplo, la hidroxicloroquina para la artritis reumatoidea. Si no tienes el metrotexato, ¿no? Si no tienes otros medicamentos, ¿no? Para controlar esos dolores que son sistémicos. Los otros tratamientos que hay muchas veces son intentos vanos que no dan resultados a la larga. Lo que tú tienes que hacer siempre es saber cuál es tu diagnóstico. el nombre y apellido de la enfermedad, porque aplicar un tratamiento sin saber cuál es tu diagnóstico no te lo aconsejo, ¿no? Porque hay mucha gente que le duele también el cuerpo por diferentes partes y es un examen, es un ataque de gota, ¿no? Hay elevación de ácido úrico y ese tratamiento no se cura con una punción seca ni con otra cosa, sino tiene su medicamento especial. Hay otra gente que tiene, le duele hasta el pelo, es una fibromialgia. Y mientras que no le des el medicamento exacto, no vas a mejorar. Por lo tanto, José, lo que yo te invito es a saber cuál es la enfermedad que te está provocando ese dolor, con nombre o apellido, qué cosa es. ¿Es un ataque de gota? ¿Es una artritis reumatoidea? ¿Es un lupus eritematoso? ¿Es un Sjögren? Eso es lo que tienes que hacer, ¿ok? Igual también te invito a que me visites y yo como premio a estar escuchando te evalúo totalmente gratis y yo te voy a decir qué es lo que tienes y qué tienes que tomar para que no estés haciendo experimentos en tu cuerpo, ¿ok? Allí mi productora Yeiko va a tratar de conectarse contigo y te va a dar para que tú pidas una cita. Ok, gratis, ¿ah? Te estoy invitando a José. ¿Qué más? Anda desde Ati. ¿Qué pasa, Anita?
5: Ya, me duele, doctor, mucho se me dormece mi mano. Se hincha un poquito, así se hincha y solamente el dolor me calma la prednisona.
0: Ya, ¿qué mano te duele, la derecha o la izquierda?
5: Los dos, doctor, los dos.
0: Los dos. ¿Cuánto tiempo que te duele?
5: Ya estoy así, ya no podía caminar nada, doctor, pero ya eso, ya tengo 2 años. Con este diciembre que viene, cumplo 2 años.
0: Ya, ok. 2 años con ese dolor y no lo puedes resolver, ¿ok? Tengo 38 años de médico, las cosas que habré visto en mi vida son muchas. Ya allí, si te duelen las dos manos, eso se llama en medicina dolor en espejo. ¿Por qué? Porque está agarrando la mano derecha y la izquierda, las dos. Entonces es como cuando tú te miras al espejo. Cuando es un dolor en espejo, es una enfermedad reumática necesariamente, ¿no? Si te duelen las manos y además me dices que no podías caminar, entonces entiendo que es un dolor sistémico. Seguramente tienes una artritis reumatoidea o una enfermedad de Sjögren, que es una variante de la artritis reumatoidea. Seguramente que esa es algo así. Entonces, para de sufrir y que mi productora Yeiko, ¿no?, te va a anotar y me va a dar tu teléfono ahí y yo te voy a dar una cita para igual verte totalmente gratis, te examino, te doy tu diagnóstico y te doy tu tratamiento. ¿Ok? Gracias por participar. Seguimos aquí. Bueno, vamos a una pausa y volvemos.
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0: Bien, queridos amigos, ahora cambiamos el motivo de la charla. Ahora nos vamos al mundo de la audición. Muchos países de América Latina, lamentablemente Perú, no hacen los exámenes para poder descartar si el niño cuando nace es sordito o no es sordito. En Colombia, Brasil, Uruguay, Argentina, Chile, sí los hacen y gratis. Perú, manan, no se hace. Okay. Entonces, hay muchos niños, sobre todo de la sierra, de que no escuchan. Y Medifón, en el programa que yo tenía anteriormente en Radio Exitosa, siempre me ayudó a operar a muchos de esos niños. Y operamos a 27 niños gratis, 27 niños, con la participación de la gente que nos hacía sus contribuciones sol a sol, y operamos 27 niños. De eso vamos a hablar luego de esta llamada. Aló, buenas tardes.
11: Buenas tardes, doctor Macebo.
0: Hola.
11: Me llamo desde Huancayo.
0: Cuéntame.
11: Yo quería hacer una consulta sobre la endoscopía.
0: Ya, ¿qué pasó?
11: A mi esposa le hicieron el 24 de abril en una clínica.
0: Ya.
11: Pero tengo otra cita en salud que es muy lento. Recién me va a tocar y está citado para 15. ¿Puede realizarse esa endoscopía o ya no es contraproducente para su salud?
0: Yo te recomendaría que sí se la hagas. Que le cuentes al doctor que ya te has hecho una particularmente, ¿no? No es una cosa que ponga en peligro. Se recomienda no abusar de las endoscopías, claro está, pero en este caso tienes una opinión particular y tú cuéntale al doctor, no va a pasar nada, solamente que muchos hospitales no aceptan endoscopías cuando son hechas fuera. Y además una segunda opinión va a confirmar o poner en tela de juicio cualquier diagnóstico. Mi recomendación es, coméntale eso a tu médico especialista y que se haga la endoscopía, salvo que ella te diga que en la primera experiencia ha tenido alguna contraindicación. Pero si no es así, mi consejo es que se haga su segunda endoscopía. Ok, ahora sí. Bueno, Medifón es la institución que está abocada al tratamiento de la audición y bueno, vamos a empezar muy prontamente ya en PBO, lo que hacíamos antes en Exitosa, vamos a hacerlo en PBO, donde presentábamos al niño, que generalmente era de la selva o de la sierra o de un pueblo pobre del norte, y aquí todos hacíamos causa común y operábamos a esos niños que hoy día todititos se escuchan. Los 27 niños que hemos operado, todos se escuchan. Así que vamos a hacer esa invitación ahora con Medifón. Hola, buenas tardes.
12: Hola, buenas tardes.
0: ¿Cómo estás?
12: Una consulta, doctor. Tengo un problema de gases, dolor en el lado derecho, en la parte baja. Es de mi mamá y ella ha estado con esto ya 2 semanas más o menos, pero le dieron un tratamiento, le hicieron una ecografía, le dijeron que era gases. Acabó su tratamiento, pero sigue con bastante dolor. Estamos buscando médicos, gastroenterólogos para hacerle ver. Le han dicho que de repente necesita una colonoscopía, pero como siente el dolor todavía de los gases, no se la ha hecho. Entonces, ¿crees ver cómo, qué orientación me puede dar para que ella se atienda?
0: ¿Dónde vive tu mamá?
12: En Chorrillos.
0: Chorrillos. ¿Cómo se llama tu mamá?
12: Lidia.
0: Ya. 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Yo la voy a ver a tu mamita. No vas a pagar nada, no te preocupes. Llévala mañana, yo la voy a ver. No te preocupes que yo ahí tengo todos los equipos. Bueno, Medifón, ¿para qué nos preparamos, mi querido
13: Rodrigo Benavides?
0: Rodrigo Benavides.
13: Así es, mi estimado doctor, me hace como siempre un placer estar en su programa. Como usted bien sabe, ya tenemos por lo menos 6 años trabajando juntos de la mano. Y en todo ese lapso hemos logrado sacar del silencio absoluto a tantos niños. 27 niños exactamente, como usted lo mencionó. Y queremos no solamente duplicar, triplicar y cuadruplicar esa cifra. Porque nuestro compromiso es el mismo. Ayudar a tanta gente necesitada que, lamentablemente, como usted bien dice, la salud pública no llega lamentablemente a la totalidad de la población peruana. Hizo la comparación con los vecinos de la región, donde existe sí una política de Estado donde la salud llega al poblador. Y, por ejemplo, se puede fácilmente visualizar eso con los exámenes universales de despistaje auditivo. El niño nace, el neonato está allí, y una de las pruebas imprescindibles es la auditiva, el despistaje auditivo. Lamentablemente en nuestro país, mi estimado doctor, existe la ley, pero no los equipos ni los profesionales adecuados o capacitados en cada hospital del país. Entonces, letra muerta, con muchas cosas más que lamentablemente se ven en nuestro país. Letra muerta. Entonces, lo que queremos es cubrir esa necesidad, ese gran vacío de profesionales al servicio de ustedes, en este caso a nivel privado, pero queremos igualmente, con ese afán y espíritu solidario, ayudarlos a todos ustedes, ¿no? Siempre bajo el liderazgo del doctor Macé. 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Tan sencillo como hacerle sonar una sonaja a un niño. Si vemos que ese niño, con un llavero, una sonaja, un aplauso, el niño no reacciona, no responde, hay problemas. Definitivamente ese niño necesita una atención inmediata por profesionales de la salud auditiva. 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Superar problemas audiológicos no es sencillo. 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Entre otros dispositivos de esa tecnología tan avanzada, son justamente los implantes cocleares, doctor, que gracias a ello a la tecnología que tenemos en Medifón y a los profesionales de la salud, liderados por el doctor Macé, hemos logrado implantar a 27 niños que nacieron totalmente sordos. Y después de la implantación y un adecuado seguimiento, con una rehabilitación a través de terapias de lenguaje, hemos logrado recuperar a esos niños. Y actualmente, con mucha satisfacción, ¿no es cierto, doctor?, vemos que esos niños están en la escuela, en el colegio, gozando de la vida, plenamente de lo que es la socialización con otros niños, aprendiendo en la escuela todo lo que deben aprender a esa edad. 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
0: Okay. Nos llama Mario, no sé si todavía está en el teléfono o quién está.
14: Sí, estoy, doctor. Buenas tardes.
0: Mari.
14: Buenas tardes, doctor.
0: ¿Qué pasó, hijita? Cuéntame.
14: Doctor, yo tengo 32 años. Hace un año, como estas fechas, mi rodilla estaba mal. Entonces me fui al médico. En octubre me pasaron una resonancia. Me dijo que tenía condromalacia grado 1.
0: ¿Ya?
14: Solo me dieron terapia y algunas vitaminas, pero eso no me ha mejorado. Sigo, y también me está afectando la otra rodilla, que no puedo caminar también. Siento debilidad bastante. Y siento que se me caigo, algo así siento, porque no puedo ni bajar escaleras. ¿Sí?
0: Ya, ¿dónde vives, Mari?
14: En Los Olivos.
0: Ya. A Lidia la he citado a las 11 de la mañana. A ti a las 11:30, mañana te espero en mi consultorio. Te voy a evaluar, llévame tus radiografías, tus análisis, ecografías, llévame todo. Yo mañana te voy a evaluar. Si te tengo que hacer una radiografía, una ecografía, te voy a ayudar. No vas a pagar nada. 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Si te vas en el tren, te bajas en la estación Cavitos, ahí estás a media cuadra. Así que la mejor manera de ayudarte es examinarte, saber qué es lo que tienes y yo ahí te aconsejo qué es lo que tienes que hacer. ¿Ok? Perfecto, entonces. Vamos anunciando poco a poco que muy pronto este programa llega a muchas partes del Perú y entonces muchas madres me estaban diciendo: doctor, ¿cuándo termina la política para que vuelva la medicina? Ya estoy acá nuevamente, tranquilos, ok. Hay muchos niños que no pueden escuchar, pero ya tenemos experiencia de haber derrotado a la sordera a 27 niños, ¿no? Y entonces nosotros hacemos una reunión de muchas clínicas, laboratorios, cirujanos, con Medifón, con la radio, y logramos, ¿no?, juntar todos los recursos para que este niño se opere. Así que dentro de poco vamos a volver a buscar a nuestro niño 28 con tu ayuda. Y lo que hacemos es, damos el yape de la mamá del niño y ustedes ponen, si quieres, un sol, 5 soles, 10 soles. Vamos juntando hasta poder operar al niño. La familia tiene que también hacer su trabajo, ¿no? No tiene que buscar una base para no empezar de cero, porque si no nos demoraríamos muchísimo. Una operación de esta naturaleza cuesta normalmente 120 mil soles.

0: Bien, queridos amigos, esta es una nueva versión de Detrás de una canción. En toda esta semana hemos tenido grandes compañeros cantantes, artistas, todos varones. Y era la hora que llegue una flor que canta y encanta. Vamos a ver cuál es el perfil de nuestra invitada de hoy. Adelante, control.
1: Con una voz apasionada que rescata la riqueza de la identidad musical peruana y la fusiona con la frescura de los ritmos contemporáneos. Amy Gutiérrez se consolida como una de las voces emergentes con mayor proyección en la escena nacional.

solo destaca por su calidad vocal y versatilidad en el escenario, sino también por su capacidad para conectar con el público a través de interpretaciones cargadas de sentimiento, energía y autenticidad.

0: Orgullosa de sus raíces, Amy lleva el talento peruano en el ADN, transformando cada presentación en una experiencia inolvidable.
1: Aplausos, aplausos, aplausos. Amy Gutiérrez está con nosotros. Una voz que escuchamos en las radios. Nosotros decimos, ¿esta voz es de por acá o es de por allá? Porque una presentación muy bonita, una voz, un timbre de voz agradable, muy buena interpretación. Amy Gutiérrez está con nosotros. Mi querida Amy, gracias por estar con nosotros. ¿Cómo estás?
2: Hola, Armando. Bien, feliz y emocionada de poder estar contigo, reencontrarme en este espacio donde puedo contar más en confianza, ¿no? Todos los proyectos que se vienen. Gracias por la presentación y por todo, en verdad. Hemos venido acá a hacer música.
1: Gracias, Amy. ¿Cómo empieza Amy en el mundo de la canción?
2: Uy, ¿cómo empiezo? Vengo de una familia que se conoció cantando en el coro de la iglesia, católicos, y es así como empieza mi amor por la música, porque mis papás, cuando yo era pequeña, me llevaban muchísimo a la misa, los domingos, el padre, que el salmo, que el coro de la iglesia, y así empezó. A los 7 años viene el momento de hacer mi primera comunión y vienen al colegio los encargados de la primera comunión de mi iglesia y preguntan quién quería cantar el salmo. En ese momento yo cantaba.
1: Dijiste, yo.
2: Yo cantaba en casa. O sea, nadie me había escuchado más que mis papás y mi hermano. Se da la oportunidad, sin pensarlo, me dijeron, ok, vamos a escucharte. Me escucharon, tú vas a cantar la
1: canción. ¿Y qué dijeron? ¡Ah, aleluya!
2: ¡Aleluya! Seguramente, ¿no? En ese momento, ¿cómo habrá sido, no? Y bueno, también mi mamá era profesora, así que tenía la vara ahí, ¿eh? La hija de la profesora le canta, ya, que cante, que cante.
1: Que cante.
2: Y así fue mi primera vez, empecé en el coro de la iglesia y yo sentía que tenía una conexión muy especial con la música porque no era algo que me daba roche o que me sentía como, no quiero hacerlo, sino al todo lo contrario. Me encantaba y si podía hacer todo lo que sea con la música en el colegio, en el coro, en concursos acá, en concursos allá. Mis papás eran los primeros en meterme en todo.
1: Qué bien. Y ya en el ámbito profesional, ¿cuándo tú sientes ese cambio, ese, ¿no? De lo que es espontáneo, lo que es doméstico, cuando ya dijiste, ahora sí la cosa va en serio? ¿Cuándo fue ese momento?
2: Mira, yo 2014, 2013, gano el programa que se llama La Voz Kids, La Voz Kids Perú, y es ahí donde siento ese salto, ese cambio súper rotundo en el que yo me encuentro en una posición donde digo, ok, mi carrera realmente sí es algo que está yendo recontra serio. Desde antes yo ya tomaba la música muy en serio, pero en ese momento sí fue como la realidad completamente. Y desde ahí yo sentí que mi carrera empezó a crecer abismalmente.

0: Normalmente, como adolescente, niña adolescente, ¿no? Porque de ahí vino mi cambio a ser mujer adulta y bueno, esa es otra historia, pero yo creo que fue muy bonito la experiencia que viví luego de haber ganado la Voz Kids Perú.
1: ¿Y tú con qué género más o menos te identificabas más al inicio?
0: Mira, yo empecé cantando música criolla. Yo empecé cantando música criolla y esto es algo súper curioso y ya creo que te lo he mencionado antes. Yo gané un concurso en el Canal 7 que se llamaba Por Humor al Perú. Tú fuiste jurado en la final y yo canté una canción tuya que se llamaba Valió la Pena. Y me acuerdo que fue el primer concurso en TV Nacional en la que yo gané por primera vez cantando música criolla, porque esta Valió la
1: Claro.
0: Pena es un vals. Entonces, olvídate, yo le metí lo mío ahí, ¡ah! Y ya.
1: La gente va
0: ¿Te
1: a decir,
0: gustó? ¿Vas a decir que me hiciste
1: la
0: cantar?
1: gente
0: No,
1: mal pensada va a
0: olvídate.
1: decir, claro, si
0: No.
1: hermano estaba de jurado, no. Y ahora que ustedes la escuchan
0: No, no,
1: cantar, van a ver que,
0: no.
1: no, ella ganó, pero lejos. Qué bien, fíjate, muy bien. Y después, ¿cómo acabas en la salsa, no?
0: Una locura. Termino mi etapa de cantante de música criolla. Bueno, no termina porque ha estado presente hasta el día, sigue presente. Cambio de género, empiezo a darle más oportunidad a este género que me encanta, el R&B, las baladas en español, en inglés, Laura Pausini, Mariah Carey, Christina Aguilera, Whitney Houston, no sé, ponte Alejandro Sanz.
1: Todos desconocidos.
0: Todos desconocidos, ¿no? Todos tranquilos, todos con una voz tranquila.
1: Okay.
0: Y bueno, eso era más o menos lo que yo quería hacer, pero da la oportunidad, por cosas de la vida, en un programa de televisión muy conocido, que en ese momento estaba muy fuerte, había un bloque musical que estaban buscando una voz para una orquesta. Yo no sabía todavía para qué orquesta era. Yo voy al programa. Dije, bueno, cantaré algo de lo que yo sé hacer. Yo no canto salsa, en ese momento no cantaba salsa, tenía 18 años, recién había cumplido la mayoría de edad. Y voy al programa y cuando pasó el primer filtro me dicen que era para buscar la corista, no, la corista no, una de las cantantes delanteras de Yajaira Plasencia. Y yo dije, mamá, pero Yajaira es otro mundo, ¿no? Es como le decía a mi mamá, ella era es mi mejor amiga, le decía, pero Yajaira es una showwoman en el escenario y yo canto R&B así, tranquilita, sentadita. Y mi mamá me dijo algo muy importante. Me dijo, ya estás acá, lo que empiezas, lo terminas. Así que pa' adelante. Me metí a clases de canto de salsa, a estudiar, estudiar, estudiar,
1: Abre
0: estudiar.
1: la
0: La
1: boca, tu
0: India.
1: cucharada de pólvora y al escenario.
0: Sí, me puse a estudiar Marc Anthony, La India, Luis Enrique, artistas que yo sentía que iban mucho con lo que me gustaba. No gané el concurso, pero Paula Arias me vio y ella fue la que me dio la oportunidad de poder estar en Son Tentación y así es como empieza mi carrera como cantante de salsa.
1: Qué bien. Bueno, el público, nuestros seguidores, quieren escucharte. ¿Qué nos vas a regalar? ¿Qué
0: Bueno,
1: canción?
0: un
1: A ver.
0: exitazo que me llevó muchas alegrías. No te contaron mal. Dice así.
1: ¡Vamos!

0: Bravísimo, bravísimo. Tremendo tema, uno no es ninguno.
1: Tremenda letra.
0: Tremenda letra y tremenda interpretación. ¿Has estudiado música?
1: Sí. Bueno, estudié canto como 5 años.
0: Se nota, vocalizas.
1: Tengo que retomar.
0: No, pero estás muy bien. Cantas muy bonito, muy bonito.
1: Gracias.
0: Sí, matizas muy bien, le pones muy bien. La verdad que te felicito. ¿Quién ha sido, dentro de tantas canciones que hay, tantos cantantes, si te tendrías que ir a la luna, te van a decir, Amy, ahí está el Apolo, súbete a la luna, tienes que llevarte solamente 3 canciones. ¿Cuál te llevas? 3 canciones, ¿ah? No vale el himno nacional, ¿ah?
1: Ah, su madre. ¿Canciones mías o
0: la que tú quieras, para escuchar en todo el viaje?
1: Uy, ya, me la pusiste difícil, ¿ah?
0: A ver. A ver, música de intriga. Tarán, tarán, tarán, tarán, tarán, tarán, tarán, tarán, tarán, tarán.
1: Ay, ya. Recién voy una, pero así la voy a decir, la primera que se me ocurra. Esa es. La primera canción que me encanta, que es mi favorita,
0: sí.
1: Se llama Best Part, que es de Daniel César y Her. Esa es la primera. Hay una versión en español que acabo de hacer hace poco. La primera canción. La segunda sería definitivamente mi primera canción como solista, que se llama No Sé. Es la que también voy a cantar ahora.
0: Ya.
1: Y esa ha sido como la canción también más especial de mi carrera, porque fue la primera, como ya como cantante solista. Y la última que llevaría sería Ángel, que es una canción de John Secada, que me acuerdo que la canté en un programa y se la dediqué a mis papás. Y fue como la canción himno por un tiempo de personas que veía que lo dedicaban a sus papás. Fue una canción muy especial, con un significado muy bonito. Esas serían mis 3 canciones.
0: ¿La segunda canción cuál es?
1: Se llama No Sé.
0: ¿Y quién es el autor?
1: El gran Álvaro Roth.
0: Álvaro Roth, tremendo cantante, ¿eh?
1: Y tremendo compositor.
0: Tremendo, sí, buena persona. Tú sabes que ahora ya está como miembro del consejo directivo de Abdai, ¿no?
1: Sí, me ha contado.
0: Porque le va a dar una frescura, nuevas ideas. Y la idea clara de que Abdai quiere gente nueva, ojalá pronto estés tú también, ¿no?
1: Por favor.
0: Empujando el carro.
1: Claro,
0: ¿no?
1: Ahí hago match con Alvarito.
0: Con Alvarito, ¿quién?
1: Bien. Lo máximo, de verdad.
0: La segunda canción que nos has preparado, ¿cuál es?
1: Se llama Justo, No Sé, es mi primera canción como solista. Y nada, es una canción que habla de que también las mujeres nos podemos equivocar y cuando toca pedir perdón, hay que pedir perdón, aunque no sepas cómo hacerlo.
0: ¿Tú ya te asociaste a Abdai?
1: Por supuesto.
0: ¿Cuántas canciones tienes?
1: Mira, recién tengo algunas que son más o menos más de 5 canciones.
0: Ya.
1: Pero solamente tengo un porcentaje de compositora. Este año me he puesto la meta de incluir canciones mías, 100%, letras mías.
0: Está bien, muy bien.
1: Así que ahí las verás, ahí las verás. Ojalá que te gusten.
0: No, por supuesto. Bien, vámonos a un corte y que canten, no sé, si sé, tal vez, todas las interrogantes. Estamos con Amy Gutiérrez.

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0: Seguimos disfrutando de la gratísima compañía de Amy Gutiérrez, talento puro peruano, una tremenda voz, muy bonita voz. ¿En cuántos años de artista profesional? ¿Cuántos?
1: Uy, desde los 10 años hasta que tengo ahorita 27. ¿Cuántos años son? ¿20? Más 17. 17 años.
0: Ok, y...
1: Son un montón.
0: En todos esos años, que son muchos, porque tú empezaste muy jovencita, ¿algún momento difícil que te haya pasado en tu vida artística? Por ejemplo, un día, a mí me dejó 4 veces el avión en un mismo día. 4 veces. Terminé yéndome en una avioneta alquilada, ¿no? Junto con Manolo Galván y Basilio de Panamá. Eso yo lo cuento, digo, nadie me va a creer cómo este va a ser tan tarado de que perder 4 aviones.
1: No, pasa.
0: Lo que pasa es que había una neblina tremenda ahí en Chiclayo y los aviones no podían aterrizar. Iban cancelando Aeroperú, Fosen, Aerotumi, no había cómo viajar. Y allá había un concierto con los que habían hecho los curas. Los curas me querían exorcizar si no llegaba a cantar.
1: Ya me imagino.
0: Así
1: ya.
0: Que me subí en una caja de fósforo con alas.
1: Dios.
0: ¿Algo que te haya pasado a ti?
1: Mira, anécdotas. Sí, me ha pasado que he perdido varias veces el avión, no 4 en un solo día, ahí sí te doy la medalla, pero a ver, lo más loco, musicalmente, mira, hubo un concierto en el que yo fui hasta Piura, de mis hermanas queridas, Corazón Serrano, bueno, del grupo en general, y me acuerdo que tenía

0: live. O sea, no era grabación, era un live donde habían 30.000 personas conectadas en un live de Facebook de Corazón Serrano. Esto lo cuento porque está en YouTube y lo puedes buscar si quieres terminando la entrevista para que te rías. Me tocó sacar mi lado compositora, mi lado Updike. Saqué mi lado Updike y en vivo hice una nueva letra de la canción, tanto que el público a veces me trolea, perdón la palabra, y me dicen que ya se aprendieron esa versión. Claro. Y ya no, la versión original no es la original.
1: Claro, no,
0: eso me pasó.
1: De todo, vale. Yo me acuerdo
0: que estábamos
1: un día en el Festival de la Amazonía, en el FICA.
0: Ya.
1: Y el gran maestro que hoy día iba a venir, pero se refirió hoy día, Claudito Fabri, estaba como director, ¿no? Entonces él muy solemne estaba dirigiendo a la orquesta. Y en eso vino una ráfaga de aire y se llevó pues la partitura. Se le llevó el score principal.
0: ¡No!
1: Y comenzó desesperado, pues, estaba toda la orquesta ahí. Y como usted decía, ¿dónde estamos? ¿Dónde estamos? Para saber si era en Alceño o no,
0: ya,
1: en
0: el medio.
1: ¿No? El medio. ¿Dónde estamos? Y un baterista que se llamaba Arrocito Cruz le dijo, en Iquitos.
0: No, lo trolearon.
1: Un desastre. Bueno,
0: pobrecito,
1: ahora sí.
0: Pobrecito.
1: Un saludo para Claudio Fabri. En ese tiempo no había tsunami, no sabíamos si iba a venir viento, no iba a venir viento. No. Se llevó la partitura.
0: Lo peor.
1: Sí.
0: Lo peor que le puede pasar a un director.
1: Sí. Bueno, vamos a escuchar No sé en la voz de la fabulosa Amy Gutiérrez.
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0: ¡Bravo!
1: Gracias.
0: Bravo para Amy, sí. Y bravo para Alvarito Rowe, ¿no? Que
1: máximo.
0: Es un gran compositor, ¿no? Y estamos muy contentos de tenerlo en casa. Y bueno, es muy importante lo que tiene que pasar un artista, porque yo recuerdo que en los años, ¿cuántos hay? El 83, 84. En esos tiempos, quienes nos dedicábamos a la música, solamente teníamos que pasar el filtro de si cantabas o no cantabas, nada más. Una vez que pasabas eso, la disquera te pagaba el arreglo, el sonidista, la sala, las fotografías, la persona que te llevaba a todas las radios a hacer promoción, ¿no? Ya estabas ya hecho. Hoy en día, ¿no? En el año 99, el Perú era el país número uno en piratería en todo el mundo. Y por lo tanto, todas las casas discográficas todas quebraron. Por lo tanto, se acabó, ¿no?, la tarea que tenían las editoras, las compañías discográficas. Y hoy día al autor se le hace todo cuesta arriba. Por eso, saber que en el Perú tenemos tanta calidad de personas, de canciones, de músicos, de arreglistas, es un orgullo, porque es muy difícil hacer música en el Perú. Muchos son los llamados, pocos son los elegidos. Y es más, las radios usan más porcentaje de música extranjera que nacional. Eso solamente ocurre acá nosotros. Pero contra viento y marea, aquí está Amy Gutiérrez, ¿no?, como una muestra más de que el talento se abre paso, no importa las barreras que podamos tener. Así que te felicito, Amy.
1: Gracias,
0: te felicito,
1: doctor,
0: por esa pujanza, esos logros, esa voz tan bonita que tienes. ¿Cuáles son tus próximos planes? ¿Cómo te ves de aquí a 5 años?
1: Mira, yo siempre he dicho que mi sueño más grande es que mi música se escuche a nivel mundial. Pero algo que quiero pronto, y que con la fe de Dios y con mucha música y con las personas correctas, lo próximo que quisiera tener en los próximos 5 años es ganarme mi primer Latin Grammy, el Grammy americano también, premios Lo Nuestro, como canción, disco, como lo que se pueda. Pero realmente para eso estoy trabajando, para hacer música de calidad más que buscar cantidad como tal. Entonces, creo que es, como tú lo has dicho, muy complicado, sobre todo en Perú, hacer una carrera con tus canciones propias. Y yo la vengo luchando, como también mi compañero y gran amigo Álvaro Roth, y como muchos más que, bueno, lamentablemente quizá no tienen el mismo reconocimiento, ya que pues simplemente siguen luchando por querer hacer su música propia. Y aquí en Perú, lamentablemente, prefieren escuchar más canciones covers, pero no pasa nada, porque a mí me encanta. Yo en mis conciertos canto covers también, y está bien, la música es totalmente libre. Pero creo que mi objetivo como tal es ser un artista que lleve a lo que llegue a lo grande con sus canciones propias y marcar una identidad, ¿no? Entonces, también deseo eso, que los próximos 5 años pueda tener conciertos a nivel mundial, nacional, llenando estadios, lugares pequeños, grandes, pero recorriendo el mundo con mi música, con mis letras, con mis músicos, con mi equipo de trabajo, con mi familia, que siempre la llevo de la mano, definitivamente.
0: Qué bien que pienses eso, que esas sean tus metas, porque cuando yo recogí la noticia que nuestros compañeros artistas de Hablando Huevadas se iban a presentar en Estados Unidos en el Madison Square Garden, yo dije, bien, bien, bien, qué orgullo de chicos que confiaron en ellos, y me alegra que tú estés en esa onda. Yo recuerdo que cuando yo tenía 16 años, llego a Buenos Aires para estudiar medicina, y vi ahí en el Teatro Colón, ¡hoy, los iracundos! Para mí era como los virus, ¿no?
1: Claro, así. Claro.
0: Me fui ahí, a la hora que quise comprar mi entrada no me alcanzaba. Así que me quedé sentadito en la puerta escuchando Puerto Montt, Chiquilina, Mamá Rosa. Yo deliraba, ¿no? No pude ir a ver a mis ídolos, porque eran mis ídolos, ¿no? Pasó el tiempo, y ¿quién te diría que 15 años después yo era el manager de todos los iracundos?
1: No puede, ¿no?, ser.
0: Las cosas te dan unas señales de que sigue y sigue y sigue. Sí. Terminé cantando con los iracundos, era su manager, después fui su médico, tantas cosas. Así que me parece muy bien que pienses arriba, arriba y sigue tu estrella, lucha por ella. 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O sea, y muy pronto tendrás el programa de Amy Gutiérrez.
1: Por favor, ¿no? Claro, ¿no? Sería un placer.
0: Está el programa de Pelo de Ambrosio y apoya a los demás artistas. Es muy bonito lo que está pasando, así que no te nos pierdas.
1: Los felicito y me encantaría ser parte, claro que sí.
0: Bien, ¿qué nos vas a cantar ahora?
1: Bueno, mi tercera canción se llama Cuidado Conmigo y es justo mi última canción, mi último lanzamiento. Se los voy
0: Cuidado
1: a regalar.
0: Conmigo. Bueno, vamos a dejarlo con la mira en los labios a todos nuestros seguidores. Corte y confección. Volvemos.

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12: Estoy leyendo la pauta de la próxima canción que vas a cantar, Amy.
13: Así es.
12: El título lo voy a decir al final porque tiene relación a lo que te voy a preguntar.
13: Ok.
12: El título dice ta, ta, ta, ta. Entonces yo digo, como mujer, eres muy exigente, ¿cómo es tu príncipe azul? ¿Qué debe tener? ¿Qué no debe tener? Cuéntanos.
13: A ver, yo no soy muy exigente. Creo que simplemente me gusta tener una conexión especial con la persona con la que voy a compartir mis días. Obviamente que sea respetuoso, que sea alegre, que sea de familia, que le guste la música, obviamente también. Pero sobre todo que sea una persona que yo admire y respete, ¿no? Y que sea mutuo también. Entonces, yo creo que es eso, ¿eh? Bueno, quizá hay chicos que lamentablemente hay que darles con palo.
12: Ya.
13: Seguramente acá todos son buenos. Todos son buenos acá. Pero estamos hablando de los que por ahí nos están mirando en la pantalla. Claro. A esos hay que darle con palo. Y por ahí que dicen que las mujeres somos exigentes. No es que seamos exigentes, sino que nos dan lo que nos tienen que dar.
12: Yo tengo que confesarte que a todos estos chicos, bueno, mira, a este que está acá lo saqué de San Jorge. Al regalo saqué el Urigancho.
13: ¡A su madre!
12: Acá de Piedras Gordas.
13: ¡No!
12: Acá lo pasé de Yanamayo.
13: Tiene cara. Sí. Se ve peligroso.
12: Y a ese que está al fondo. A ese de Rulitos.
13: ¿Ya?
12: Ese lo saqué de San Quintín.
13: Dios mío santo, eso no... Bueno, ya cambiaron sus vidas.
12: Ya cambiaron, no, ya está el padre Ibárcena, los está que los baldea con agua bendita.
13: Así me gusta, sí, muy bien.
12: Pero se evapora el agua.
13: Ya, se desvanece, no llega.
12: No.
13: Está fuerte eso.
12: Sí,
13: ¿eh?
12: sí. No. Bueno, entonces
13: Soy buena.
12: Entonces, esa canción, ¿por qué le has puesto esa canción? Cuidado conmigo.
13: Porque a veces puedo ser buena y a veces puedo ser mala.
12: Ay. Advirtiendo.
13: No.
12: O sea, flaco, escucha que esa va para ti.
13: No, esta canción trata de... Ten cuidado conmigo porque yo me puedo ilusionar. Me hablas bonito, cuidado conmigo porque yo me ilusiono.
12: O sea, tú mejor anda con tu detector de mentiras.
13: Eso es.
12: Como si le pip, pip, pip, pip.
13: No es ahí.
12: Bueno, entonces, Amy Gutiérrez cantando Cuidado conmigo.

0: eso.
1: Cuidado conmigo. Así que ya sabes, es una amenaza a pública.
0: Con amor, una amenaza con amor.
1: Qué bien. Y bueno, ¿cómo es Amy Gutiérrez en la cocina?
0: Uy, mi mamá bien dice que sé cantar, porque cocinar no sé mucho, la verdad. No tengo la gran dicha de ser una gran cocinera, pero soy buena comiendo. Tengo buen diente.
1: O sea, buen paladar.
0: Sí.
1: Tú dices, ¿dónde vamos a comer?
0: Exacto. Y si no, lo más rico que le puedo preparar a mi pareja o a mis papás, mis panqueques, que salen deliciosos.
1: Ay, bueno, ahí, o sea, la repostería es tu
0: nada
1: fuerte.
0: Nada más, sí. No.
1: La dulzura. Qué bien.
0: Y después ya el arroz con pollo, que es lo más fácil. Perdón, el arroz con huevo, que es lo más fácil. Ah. Eso sí me sale exquisito.
1: ¿Pero te sale el huevito a la inglesa o sale todo así a la diabla?
0: A la inglesa.
1: ¿No a la diabla?
0: A la diabla a veces.
1: Ay, ok. Perfecto. Tú sabes que hay que poner la sartén, que caliente
0: un
1: bien
0: poquito.
1: La sartén, ¿no? Después tu aceite.
0: Claro.
1: Ok.
0: Luego rompes el huevo.
1: Apuntas, disparen, fuego.
0: Ajá. Y su salsita ahí en la yemita.
1: No, pero a veces un pan con huevo. A veces uno extraña el pan con huevo.
0: Qué rico, sí.
1: Así que cuando venía la resaca con mi músico, Daniel Ibarcena, ¿no?
0: Ah, la resaca.
1: Un pan con huevo era lo máximo.
0: No, olvídate.
1: Con tu jugo de papaya para bajar toda la...
0: Qué rico.
1: El incendio que hay por dentro.
0: O el pancito con el tamal también.
1: El pancito con el tamal.
0: Pan con torreja también.
1: Acá son unos dientes bravos, olvídate. Acá los visto, pero no los alimento.
0: No, en la
1: cuchara acá. Hace honor a eso, come como músico.
0: Come como músico. Comen bien, entonces. Tienen buen diente también, buen filo. Voy a aprender a cocinar, lo prometo. La próxima, para venir en la próxima vez y decirte, Amy Gutiérrez, recetas culinarias.
1: Restaurante,
0: así es.
1: Tú sabes que, a Dios gracias, yo he tenido la suerte que después de mucho esfuerzo he podido conseguir casi la totalidad de cosas que yo he soñado en el momento. Pero tengo una cosa pendiente, ojalá que lo pueda hacer. Yo sueño con un restaurante, ¿no?, donde atendamos los músicos, los mozos, el cocinero, todos seamos de músicos, ¿no?
0: ¡Qué chévere!
1: Y cantar, y ¿no? Y le he puesto la idea a varios. Por ejemplo, Julio Andrade cocina excelentemente bien.
0: Me han dicho.
1: Homero es una maravilla cocinando. Pero
0: Dios mío.
1: Un día le voy a decir a Homero para que te inviten a ti y a tu pareja a la casa.
0: ¡Qué grande, Amy Gutiérrez! ¿Cómo cocina?
1: No, Homero es una bendición como cocina.
0: Por favor, ¿no? Quisiera probar.
1: Mi comadre Rosy Ward, también cuando hubo el terremoto, y Alan García nos llamó por teléfono. ¡Ah! Llamó. ¿Quién es? Armando, te llaman de Palacio. Yo dije, Palacio de la Salsa no nos toca esta semana.
0: No.
1: No, de Palacio de Gobierno. Alan. No. Presidente Macé, en estos momentos de dolor, espero que Abdai esté a la altura de las circunstancias. Vaya usted a llevar esa alegría al pueblo. Y nos fuimos a Cañete.
0: Wow.
1: Nos fuimos Pedro Suárez Berti, los Doldos, Julio Andrade, Oaxaca. Nos fuimos una contingencia. Nos fuimos Bartola y nos fuimos Rosy Ward, ¿no? Así que en unas ollas pusimos a cocinar, pues, ¿no? Claro que los que cocinaban eran Bartola con
0: Rosy.
1: ¿No? A mí decían, echa 5 cucharadas de arroz. Yo, 5 cucharadas de arroz. pero llena, pues, Guamán me decía, no va a alcanzar para toda la tropa. Bueno. Y de allí nos fuimos a Cañete. Ahí había sido el terremoto. Todo estaba derrumbado. Y ahí armamos el escenario y cantaron los Mirlos, cantaron los Chapis, Julio Andrade.
0: Pedrito.
1: No, Pedrito. Fue una...
0: ¡Wow!
1: Fue una demostración que cómo la música levanta a la gente aún en los peores momentos.
0: Así es. Y qué buena idea la del restaurante, ¿eh? Ojalá que sí se pueda lograr.
1: Aquí, a ver, ¿cuál es tu fuerte, Danielito? Sí, para cocinar.
0: ¿Ya? O sea, los tallarines rojos. Los tallarines a la boloñesa.
1: Ahora sí. Osquitar, tú ya atrás. Osquitar, tú, ¿cuál es tu fuerte comida? Él dice, ¿sabes cuál es?
0: Él
1: dice, el delivery.
0: No. Si cocina.
1: Lomo saltado.
0: Peruanísimo.
1: Y uno de los sitios donde más rico se come en el Perú es Piura.
0: Claro, la comida
1: piura es espectacular. Acá tenemos al edecán de Piura.
0: Así. Va a sumar.
1: Piura Boys. ¿Usted sabe cocinar o no? Ni el chifle le sale este condenado. Yo creo que este es un ecuatoriano que ha pasado sin visa a Perú. Ahorita lo estamos descubriendo.
0: Un cevichito de piurano. Ya,
1: no,
0: un cevichito
1: y vamos a ver nuestro director de cámara.
0: De cámara de todo, de
1: a ver,
0: producción.
1: Marquito, ¿tú, usted cómo hace la cocina?
0: A ver.
1: Puf, ¿qué? ¿Ah? ¿Puro italiano?
0: Su madre. Claro, todo italiano. Pasta
1: italiana. Este porque hace una masa ahí de harina y le pone tres choclos y dos tomates y dice que está haciendo ya esa comida italiana.
0: No, se le ve que tiene pasta de ser cocinero. Tiene carácter.
1: Tiene carácter.
0: Sí.
1: Ah, ya, muy bien. Puro ají nomás es la comida. Después está que me llama por teléfono. Armando, ¿qué tomo para el incendio? Bueno, qué bien. Entonces, está comprometido que la próxima vez que vengas,
0: okay,
1: ya vienes ya con tu plato.
0: Al menos un plato, al menos.
1: Ponemos aquí una mesita y probamos todos, ¿ah?
0: ¿Eh? Ay, no, Dios mío.
1: Comprueba. Sal.
0: Con dolor de estómago van a salir.
1: Yo traigo un santiatri. Ok. Bueno, se nos acaba el tiempo. Le hemos pasado tan divertido con Amy Gutiérrez. Tremenda voz. Persona muy carismática y tiene un mundo por delante. Así que estamos muy contentos de tenerla con nosotros. ¿Qué nos vas a regalar?
0: Bueno, esta última canción es una versión en español que hice de mi canción favorita que se llama Best Part.
1: Ya.
0: Mejor parte. Y me voy a despedir con esta canción. Una baladita.
1: Vamos ahí.

0: tremenda intérprete, qué bonita voz. Bueno, se nos ha pasado muy rápidamente el tiempo conversando, disfrutando con Amy Gutiérrez. Amy, no te pierdas,
1: no.
0: Compra tu libro de cocina porque te has comprometido con que la próxima vez viene Amy Kitchen.
1: Viene, con fuerza.
0: Ok.
1: Con fuerza.
0: Bien, entonces, gracias. Nos vamos. Hasta la próxima. Chao.
1: Chao, chao.

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2: No puede ser. Amigas y amigos de Campeonísimo en PBO Radio y en PBO TV, para radio somos 42.000, perdón, los números se multiplican por mil ahora que estoy escuchando la resolución que favorece a Chicho Salas, quien fuera entrenador, bicampeón, con Alianza Lima. Demandó a Alianza Lima por despido intempestivo, daño moral, falta de pago, indemnizaciones, vacaciones truncas, es decir, y han fallado a favor de pide. ¿Qué cosa decíamos? Pide, Chato, pide. Bueno, el Chato se lo tomó a pecho y se ha ganado un montón de plata que tiene que pagar Alianza Lima. Entonces, somos 42 emisoras en todo el Perú y 267 señales de cable en todo nuestro país. Empezamos acá. ¿Qué día estamos? ¿Martes? ¿Miércoles? ¿Qué día estamos? Martes. El lunes ha sido muy largo, Puchungua. Parece que ya fuera miércoles. Martes 2 de junio. Hoy día tenemos que saludar a una señora por su onomástico, por su día. Está de cumpleaños. Ya vamos con el saludo. Pero antes déjeme decirle que esta información que se le acabo de dar ha movido todos los... el cotorro Y el primer comentario que he escuchado ha sido, está bien. Claro que sí. Por supuesto que sí. Se ha hecho justicia, han dicho por otro lado. ¿Ah? Y en este momento vamos a llamarlo a Chicho Sala para meterle un picotón. Pero primero saludamos a nuestros amigos que cumplen 40 años. Claro que sí. 40 años liderando el cambio. 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Y nos vamos a su madre. Y nos vamos con el menú de hoy.

0: Bueno, para el menú de hoy tenemos algo suculento, delicioso. ¿Ah? ¿Dónde está? ¿Dónde está? Ah, tú la tienes acá. Ahí está, no hay nada que hacer. A ver, idas y venidas en la U. Gazama, mi nego, ya fue notificado de que no seguirá. Otro juicio. Prestarán al Tunche y ofrecieron a William Car... A William... Ah, le han ofrecido la U a William Carvalho. Se emociona Popeya. Al portugués, dice. También tiene unas venas. Barcos, a una firma. A mí me llamó el Bampi temprano, me dijo. Ya está, me dijo. Bueno, lo que dice el Bampi va a misa. El Pirata está por desvincularse de Fútbol Club Cajamarca para formalizar contrato con Cristal por 6 meses. Escúchame, le tienen que deber al Pirata porque si no se puede soltar, ¿eh? Si no le han pagado al Pirata, ¿tú crees que le han pagado al Pirata o no? ¿Ah? ¿Pero le han pagado o no? Le deben. Ah, porque si no le deben, no se puede mover. ¿Eh?
1: Les conviene a ellos también deshacerse un jugador tan caro también.
0: No, ¿así? No creo. A ver, compadrito, dale movimiento, dale tu huella digital. Ya conozco la clave. Pávez regresó a Chile. Alianza es como Colo Colo, po. La mejor decisión que tomé fue ir al Perú, po. Está bien. Quitan 3 puntos a UTC tras la resolución de la Cámara de Conciliación y Resolución de Disputas de la FPF. El club quedó último en la apertura. Penúltimo. Juan Pablo, amigo, el Perú está contigo. Y la Cámara de Conciliación... Ah, no, esto ya está, ¿no? ¿También es? Ah, ya. Porque la Cámara dice que le podría quitar 2 puntos más. Si es que no le pagan al jugador 10, al cual también le tienen otra deuda. Bueno, hay mucho que hablar. El día de hoy la quita de UTC, pero lo que ha movido el cotorro es el tema de la resolución de un fuero laboral a favor de Chicho Salas. A ver, dice... A ver, ahí es donde comienza el tema de pagos. A ver, de arranque nomás. Ha resuelto, dice... Declarar... No. Ya, acá. Ha resuelto. Primero, declarar improcedente la oposición formulada por el demandante. Ok. O sea, el demandante se oponía seguramente a la cantidad de dinero que le estaban dando. Si no, no tiene sentido. 3.2 en lo que ha resuelto el fuero laboral. Declarar fundada en parte la demanda en los siguientes extremos. Se declara la desnaturalización de los recibos por honorarios. Ajá. Y los contratos de locación de servicios. En consecuencia, se declara la existencia de una relación laboral a plazo indeterminado en el régimen laboral de la actividad privada, decreto legislativo 728, desde el 1 de enero del 2015 hasta el 24 de julio del 2023. 15, 16, 17, 18, 19, 20, 21, 22, 23, 9 años. Se ordena a la demandada, escúchese, Alianza Lima, pague al actor la suma de... Apunte con lapicero, por favor, libretita, L, por favor, vaya sumando. 973.875.45 nuevos soles. Sigamos, por favor, con la siguiente página. Ahí está. Además, 875... Ah, $5,048.90. Además, gratificaciones... Ah, que corre... Por los siguientes conceptos, dice. Gratificaciones legales, 236.000 más $3,554. Despacio, vacaciones, pues. Indemnización vacacional y vacaciones truncas, 610.734.89 soles. Compensación por tiempo de servicios a CTS, 126.807.52. ¿Eh? Y además $1,494. Asu, ya me está doliendo ya. Se ordena a la demandada que pague al actor, además, la suma de 506.000 con ya 17 soles. Además, se ordena a la demandada que pague al actor la suma de 10.000 soles por el concepto de indemnización por daños y perjuicios. Anya, 10.000 nada más. Se ordena que la demandada cumpla con entregar al accionante el respectivo certificado de trabajo, precisando su fecha de ingreso, cese, el cargo desempeñado y el régimen laboral. Se ordena que la demandada cumpla con efectuar la regularización y el pago de aportes sometidos a Salud, monto que será determinado en la etapa de ejecución de sentencia. Se ordena a la demandada pagar los intereses, ¡ah, su madre! Intereses legales y financieros que se liquidarán en la etapa de ejecución de sentencia. Y se condena a la parte demandada al pago de costos y costas. O sea, le tiene que pagar al abogado encima. Los cuales serán determinados en ejecución de sentencia. En los seguidos por Sala Suárez, Guillermo Sandro contra Club Alianza Lima sobre demanda de pide, chato, pide. Y ahí está.
2: ¿Tiene que ser público todo este dinero? ¿Tiene que ser público?
0: Sí, claro. Es una resolución.
3: No es una resolución judicial. Que tiene.
2: Pero no es una responsabilidad decir tantos números.
0: ¿Por qué?
2: No sé.
3: Es información periodística.
4: Ah, por motivo de seguridad, dices tú.
2: No sé. Obviamente. Me parece, ¿verdad? Que tantos números y números y números. O sea, hoy con la inseguridad y con los problemas, abre los ojos de toda la gente esa vaina. A mí no me parece que esto lo hagan público. O sea, yo sé que lo van a hacer acá y en todos lados, ¿no?
3: Lo que pasa,
2: pero
3: pasa,
2: parece que no.
3: El tema pasa, creo, por el tema de la justicia. Es decir, aquí está. Paga si no tienes esto.
0: No, pero las resoluciones son públicas.
1: Mucha gente está preguntando.
3: Sí, ya dije que sí.
1: Hay que aclarar que Guillermo estuvo 2 años en el primer equipo, pero tiene, porque hablas desde el 2015,
0: ¿sí?
1: Él tenía un vínculo laboral.
3: Habla de 9 años.
1: Recibido por honorarios dirigiendo la reserva de Alianza Lima. Uh-huh. Y a él, hay un tema ahí que laboralmente yo no lo sé explicar, y asumo que no sé explicarlo. Pero ha tenido más de 2 años, más de 1 año en recibo por honorarios. Uh-huh. Hay todo un enredo ahí que lo tendría que explicar un abogado laboralista y todo eso.
5: ¿Cuánto demoró el proceso también?
1: Y claro, y al ser despedido, después de estos 2 años que era entrenador y que él tenía todavía contrato vigente, es que ha empezado todo este tema.
0: Ajá.
3: Feo.
0: Ahora, el total no. Tendría que volver a leer todo para
5: ¿qué
0: ver?
5: Sería que, pero ¿ah? Tranquilamente, pues, si son 500 mil más todo lo demás, que puede ser más de 800 mil soles.
0: No, mucho más.
1: No,
5: casi
1: no,
5: un,
1: no,
5: casi
1: no,
5: un millón.
2: No, está hablando más.
1: Están hablando de 1.5 millones
2: claro,
1: de dólares.
2: Por eso digo.
5: Soles,
2: ¿no?
5: Porque son 500 mil.
0: Hay soles y dólares.
5: Propio arbitrario.
0: Hay soles y dólares.
5: Soles.
2: No, pues no ha visto la primera hoja.
5: Ah, los 610 mil.
1: Falta la primera hoja.
5: No, pero dice 610 mil soles.
0: A ver, yo creo que... A ver.
5: Es más de 1 millón.
0: Sí, pero lo que pasa. A ver. No, lo que pasa es que. A ver.
2: Números, hombre, que le debe ya y que estén de acuerdo y que le paguen. Chao.
3: Pero muy bien. Yo estoy de acuerdo. Trabajo hecho y trabajo pagado.
2: Claro, que le paguen.
0: ¡Richard!
3: Se debe pagar a la gente.
2: Arregle, está. Y todo.
3: Y cualquier equipo que sea, cualquier. No se trata del equipo. Se trata de pisotear las leyes. ¿Cómo se llama? El gato encerrado, un perro muerto, da lugar a estas cosas. No, ahora, presumo, mientras que esté esta administración, Chicho no va a regresar a Alianza. Digo yo.
0: No. Mientras esté cualquier administración, Chicho no va a regresar a Alianza Lima. Porque, y si usted no lo sabe, yo se lo digo. Las instituciones que son demandadas por los jugadores, en un 99.9%, no regresan más.
2: Y ustedes como hinchas, y Richard, me lo sumo, ¿ustedes quedan molestos con el tema este de que él le cobra Alianza?
0: ¿Por qué?
2: No.
1: Sáltate el tema.
2: ¿Pero
1: no?
2: ¿Por qué te molesta?
0: No, me molesta que me califique como hincha.
2: Ah,
0: y además que con eso tú estás diciendo que mi comentario nunca va a ser objetivo.
2: No, estamos hablando de esto que estamos
0: hablando. Sí, estamos hablando de Alianza Lima.
3: Últimamente
0: me digas todos los días que yo soy hincha de Alianza, que yo soy hincha.
5: Pero últimamente con Alianza has perdido la cordura, o sea, un poquito
2: agresivo, ¿no? Cuando lo agarra de huevo no le dice nada,
1: pero
2: lo manda
1: el bolsillo, no, ya no.
2: Pero digo, quedan molestos los hinchas, ¿es cierto o no?
3: No, pero el hincha porque...
2: queda molesto.
5: No, no creo que todos.
3: Pero
5: ¿por
3: qué
5: no,
3: se va a
2: molestar?
3: No, pero Cuchungo. Pero ¿por qué se va a molestar el hincha?
2: Por eso digo, la gran mayoría. Por eso es una deuda que tiene que pagar.
0: Porque son fundamentalistas.
3: Claro, no todos son fundamentalistas.
1: Me acaba de escribir a Tito Lavoe y me dice que se vaya. No lo quiero ver nunca más.
3: Claro, no, ahora, si al hincha le han quitado un billete, ahí al hincha no le han quitado ni un sol.
1: Es su derecho, es su derecho.
2: Y es su derecho de todos los jugadores,
5: de todos, de la U, de Alianza, de Cristal. Y casos como este pasan en todos los clubes, solamente que trasciende porque claro. Salía hace Chicho. Pero en todos los clubes hay temas como eso. Tú también. En algún momento has demandado, ustedes han demandado un grupo que le debe.
1: Sí, es verdad.
3: Pero no creo que Cristal haya pasado eso.
1: Guillermo venía de agarrar el equipo mal y lo saca bicampeón. Y creo que la salida de Guillermo fue algo.
5: Es el último técnico campeón nacional, además, la Alianza.
1: No, lo sacó de cuadro a todos, ¿no? Porque lo saca bicampeón. Y acá un directivo estuvo hablando, no, va a estar dos fechas con mi tío Alfonso. Y si gana las dos fechas y se terminó quedando y fue cinco veces campeón, ¿no? Apertura, clausura, apertura, clausura, apertura.
0: Pues ahora Jefferson le va a hacer un programa también a Chicho por esto.
1: Dicen que terminaron distanciados, molestos. Pero el hincha se va a molestar, obviamente, porque le está cobrando una plata fuerte al club, pero es parte de su derecho también. O sea,
3: pero totalmente. Claro, como dice los tío, empleadores... Hay empleadores que abusan. Hay empleadores que tienen contactos importantes y meten cabeza y se acabó.
1: Pero, antes era más fácil, tío, eso. Ahora ya no.
3: Pero, no.
2: La ignorancia. Veo que hay un número que se le debe, ¿ok? X. ¿Eso tienen que pagarle cash? ¿O por eso lo pueden pagar? Como escuché, no me acuerdo en qué equipo, que dijeron que... Que les pagaban, creo que...
5: ¿En cuotas?
2: 50 soles mensuales y lo pueden pagar siempre.
5: No, eso no, es, no. Ese es cuando hay un plan. A ver. Ese es cuando ya va a otro punto.
2: ¿Que acá puede ir ese plan, Chicho, con
5: acá, no, no, no, acá hay una orden judicial. Es no, diferente.
0: Está bien.
5: Esa deuda es después de... No tiene nada que ver.
0: Claro, ahora, en la imposibilidad del cobro, porque a veces sucede que está la resolución y todo y hay una negación de parte de las instituciones, cualquiera sea, existen también los caminos que son embargo de cuentas, congelación de las mismas.
2: Pero pueden llegar a un arreglo, ambos pueden llegar a un arreglo y decir, vamos a pagar así.
3: No.
0: Sí, ¿cómo que no?
3: No,
0: todo es negociable, señor.
3: Pero perdón, es que no estoy diciendo que no se puede hacer, pero en estas circunstancias, ¿cuánto tiempo ha pasado?
2: Pero si en este caso, Chicho Salas acepta, no, que Alianza le diga, oye, te voy a pagar tanto mensual.
0: El espíritu sindicalista dice, imposible.
2: Pero se puede. Se puede, está dentro de la probabilidad.
0: Pero él no está de acuerdo.
3: El Chicho Sala sabe, a Voz Populi, los ingresos de Alianza.
2: Pero yo creo que Chicho tampoco va a estar. Yo no lo conozco, Chicho, no es mi pata, pero digo, no creo que le diga, págame todo ahorita.
3: Pero ¿cuánto tiempo ha pasado de esto?
1: Yo creo que ha existido esa conversación antes, tío. Yo creo que sí existió después de 6 meses, después de un año que se fue sin trabajo. Pasa un año y luego vuelve a dirigir a Vallejo.
5: ¿Pero eso qué sería? ¿Una conciliación?
1: Hablando. Esto es una...
0: No, esto no.
5: Si pasa eso que dice...
0: No, en su momento oportuno.
2: ¿Ahorita ya no crees que pase eso?
0: No, ya no hay conciliación, pues.
2: Pero una conversación.
0: Ah, no, sí.
2: Chicho con Alianza y le digan, ya, compadre, ok... Te vamos a pagar así y todo.
0: Sí,
2: todavía.
0: Sí, claro.
2: ¿No se puede?
0: Claro.
3: Pero puede existir, vuelvo claro. A decir, okay. Si Chicho, los ingresos de Alianza, los calculará Chicho y dirá, ¿no? Y el abogado también. Ahora, ¿cuánto le cuesta todo este tiempo? El abogado no es gratis. Y son casos...
0: No lo va a pagar Alianza, señor.
3: ¿Quién?
0: Alianza va a pagar parte dentro de... Costos y costas.
3: Sí. Ah, también. O sea, la ha ganado.
1: Le ha ganado en todas. Ahora, ¿cuánto este
0: es más, creo que hasta reclamo, le han quitado puntos a Alianza.
1: ¿Este reclamo cuánto tiempo tiene? Creo que salió del año.
0: Comenzó desde que él sale en el 23, ¿no?
3: Mire,
1: el año 23.
0: Claro. Ahí se inicia el proceso porque todos, creo que todos los que están acá sí sabían que Chicho había iniciado una acción. Claro. En el fuero laboral. Y ha demandado su tiempo. Y bueno, pero está bien, pero los procesos judiciales demoran. El Jal dice, uff.
3: No hay procesos.
0: Usted para que se recuperara esa pequeña propiedad, que yo no voy a decir ni cuánto cuesta, ni mucho menos en las casuarinas, ¿cuánto demoró?
3: Ninguna en las casuarinas no.
0: Ah, ya, perdón.
3: En Breña, Don Bosco 173.
2: Vale.
3: Pasaron 8 años. ¿A qué me refiero? 4 pagó. El señor que le alquilé y los 4 años me metió cabeza. Entonces ahí vino, ahí vino el tema, por eso. ¿Qué cosa te ríe? No. ¿Pero qué te ríe? A ti te sobra la plata. O sea, 4 años de tonteo. Que ya, que mañana, que ya sale. Entonces, todo eso es lo que a uno le revienta.
2: Tío, si nos botan de acá, nos vamos encima al tigrillo.
3: No, porque...
4: Que la misma le
2: hace. ¿Ah?
3: ¿Sí?
2: Claro. ¿Qué considera, vos? Son 6 años ya tengo acá.
0: Sí, claro.
2: Chicho con 3 nomás.
3: Y quiero cerrar el caso. Por
0: hay que contarle los viajes.
3: La gente se indigna. La gente... El que
2: ya se tiene pregunta, respuesta.
3: Se indigna. Señores, me rogaban. Llegué cuando llegó todo el grupo, el juez, el otro, todo. El hermano de la señora que vivía también. Señor, en media hora le traigo la plata, por favor.
0: No nos saquen.
3: Y uno estaba indignado. O sea, tío, yo cuento mi pequeña experiencia.
2: Tío, ya no lanzaron que va a haber prórroga acá. Ah, ya, bueno, eso ya no existe, ¿no? Prórroga había en la época.
3: Sí, en tu época.
2: 90, 80, pero no estoy diciendo que los viajes, tío, ahí nos agarran,
0: claro, la cosa. En ese tiempo había exclusividad también. 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Porque hay intolerantes a la lactosa. Yo en mi familia tengo intolerantes a la lactosa. Yo no sabía lo que era eso.
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0: La intolerancia a la lactosa, cuando yo la escuché por primera vez, dije, ¿qué? Que hay gente que le cae mal la leche, sí, yo no sabía. Y te estoy hablando que ya tenía como 45, 50 años. No sabía que había intolerancia a la lactosa. ¿Tú eres intolerante a la lactosa?
3: Mi señora también.
0: ¿Tu señora también?
3: Había flujo, reflujo, y además te sube también, digamos, lo que las grasas, porque es muy grasosa. Y por lo, esa es la que
0: ¿a ti la leche no te cae mal?
3: Esa la que estoy tomando no.
0: Ah,
3: me va muy bien. Muy
0: ya.
3: Bien. A
0: no, yo también. Sí. ¿Ah? Yo soy lechero, pero de chiquito. A mí me encanta la leche. ¿Ah? Se pasa mucho mal. ¿Qué pasa, Puchunga? Ay, Dios mío. Hay nueva tabla, dice. Chicho está en primer lugar ahora. A ver, la tabla. La tabla. La tabla, César, la tabla. Alianza sigue... No, pero esto no tiene que ver con Chicho, ¿no es cierto? Este es el tema con UTC de Cajamarca. A ver, vamos al fondo. ¡Uy! A UTC lo han mandado al piso, al sótano de Ripley. 17 partidos jugados. Tiene 13 puntos. Le han... Pero, ¿no es que le quitan 3 nomás más? Ah, entonces... Abajo dice, pues. Seducen 2 puntos... al Club UTC, de acuerdo a la resolución del expediente número tal, y se usen 3 puntos al Club UTC, de acuerdo a la resolución número 15 del expediente número tal. Ok, listo. O sea, al final, 5 puntos menos.
6: Lo malo de los chicos de UTC y el esfuerzo que han hecho en ganar los puntos en la cancha, no estoy diciendo que está bien, pero termina el campeonato y recién emiten estas resoluciones, esta quita de puntos. Años anteriores, faltando 4 fechas, 5 fechas, y te quito 3-1, ahora, uno al otro, 2-0.
0: Esto
6: va a pelarlo UTC, ahora, obviamente, ¿no?
2: Para que esto no pase en la penúltima y última fecha del campeonato. Claro, cuando ya tiene decidido quién bajó, ¿no? Ojalá que no pase eso.
0: A ver, ¿esto obedece a incumplimiento de UTC de otros momentos, de otros años?
6: Hablan de plata que se le a Diez y a Gentile, hablan, ¿no?
3: Diez, sí.
6: Hay una resolución, creo que la tiene Popé.
0: Ok, eso quiere decir que no obedece a deudas de este año.
6: Parece que no. Esto es cámara de conciliación.
0: De conciliación, y claro.
6: Están, okay. O sea, la gente del entorno está diciendo que licencia se emite un fallo esta semana.
0: Y no es así. Claro, esto no
6: es cámara.
0: Esto es cámara.
6: Sí.
0: Ok, esto no es comisión de disciplina. Esto es cámara de conciliación y disputas, que es un órgano que está compuesto por representantes de los jugadores y representantes de los clubes, tengo entendido, ¿no es cierto?
6: Creo que sí.
0: Claro que sí. Y acá está, bueno, parte de la resolución. Oficial, la siguiente periodo libre de pases. Ah, y además lo han castigado porque no va a poder contratar, ¿no? Jugadores por un espacio de tiempo, jugadores nacionales, tengo entendido.
6: Paulucci ya estaba armando con refuerzos de...
0: jugadores nacionales, tengo entendido.
6: Paulucci ya estaba armando con refuerzos de la Liga Nacional. Estaba pidiendo refuerzos. Por ejemplo, no sé si es...

0: estaba.
1: No, no, no, porque yo acá...
0: Pero eso...
1: El señor Pota.
0: Pero eso... Pero esa primera vez que pasa, sí han habido.
2: No, sí han habido.
3: No, como dice Jorge, esto ha sucedido.
1: Esto ha pasado, sí, claro. Ha habido casos, solamente que es mediático por Alianza y por Chicho.
0: Y esto ha pasado, ha pasado. Tío, y mi tío Alfonso tiene razón, pero han habido acuerdos porque Guillermo ha tenido paciencia, tío Alfonso. Ha tenido 3-4 años esperando este tema y la ha salido, pues, ¿no? Y recuerden que Guillermo se demora en agarrar equipo después de su salida de Alianza. Y creo que el siguiente proyecto que él toma es Vallejo, donde no le fue muy bien tampoco. Pero él continuó su proceso con Alianza porque no hubo un acuerdo. Quizás hubo un ida y vuelta, uh-huh, me imagino, de arreglo o algo, pero nunca hubo un acuerdo, un arreglo, que es lo que pide mi tío Alfonso ahora. Y ahora salió este
2: ¿Y con Vallejo, final, ¿no? ¿Cómo fue con Chicho? ¿También salió así? ¿Lo sacaron?
0: Ay, sí, no sé.
3: ¿También sí, Vallejo? Pero
2: ¿podría ir a juicio también, no?
3: Claro.
2: No,
3: no. ¿Con Vallejo?
1: ¿Por qué no?
3: No, llegaron a un acuerdo.
1: Llegaron a un acuerdo. Llegaron a un acuerdo en que le pagaban por cuotas y claro, creo que hasta, no sé si le siguen pagando o ya terminó, pero le cumplían todo.
0: Ah, okay.
1: Es más, Chicho no puede declarar, creo, por Vallejo, sobre Vallejo. Estaba dentro de las condiciones también del acuerdo. ¿Ah? Algo así me acuerdo. Algo así.
2: Ese okay. Es abuso del empleador.
1: Creo, sospecho, ¿eh? Sospecho,
2: es
1: creo.
2: Abuso del empleador que la persona afectada no pueda declarar. Oiga, ¿qué época estamos, hombre?
1: No, sospecho, no, no, no. Eso tiene sospecho, ¿eh?
3: Eso, no sé si eso, es eso es parte de...
2: ¿De qué? Que no puedo hablar.
0: Porque te están perdón, cumpliendo, ¿no? Será por no, eso.
2: Pero
0: no,
2: es parte... Pero, cumplen, ¿no? Señor, pero ¿por qué no podría hablar?
3: Porque, oye, porque si yo acuerdo contigo en que te voy a pagar lo que te debo, pero tú
2: claro,
3: no
2: pues
3: hablas...
2: Claro, si te dicen, si tú no hablas, te puedo pagar. Pero si hablas, no te pago.
0: No, tío, es para... pero si sales a hablar no, en contra del club, yo se le está cumpliendo.
2: Pero es así, pues, muy simple. Pero
3: es el espíritu sindicalista que tiene.
2: No hay ningún
3: yo no
2: espíritu.
3: Sé el domingo... ¿Cuándo son las elecciones?
1: El
3: ¿este domingo?
1: Domingo. El domingo.
3: Yo no sé por quién va a votar él.
1: ¿Mi tío él? No, ya la tiene clara,
2: el
1: tío.
2: El voto es
1: no,
2: secreto.
1: No, ya la tiene clara, mi tío.
2: Así que, o no sabes, tú que eres abogado.
0: Yo creo que mi tío ha cambiado.
3: Sí. ¿Qué cosa? Pero escucha, tu voto también es secreto.
0: ¿Ah?
3: ¿Tu voto también es secreto?
0: Yo voté porque abra.
3: Ya. Entonces no es secreto.
0: Cuando vote te aviso.
1: Yo voté por Nieto.
0: Yo voté por Kiara.
1: Yo voté por Nieto.
0: Yo voté por Roberto.
2: El voto es secreto.
3: Ya me habían dicho. Ya me habían dicho de Gustavo Peralta y Coelho.
1: ¿Pero qué tiene? Ah, voté por Nieto.
0: Tío, pero tú nunca has dicho tu voto. Nunca.
2: No, el voto siempre supe y es así.
1: Ahora,
0: antes
1: ahora
0: yo...
1: ¿Votas por Keiko?
0: Yo estaba viendo reportajes así de Chiquillón, ¿eh? Y antes de Chibolo nos preguntaban, y sí decíamos, yo voto, me acuerdo que Vargas Llosa, no me acuerdo, cada uno decía y no había...
2: Muy mal, pues.
0: No había, ¿por qué? Está mal
2: porque
0: decir.
2: Porque es así.
1: Pero Jorge vota por Keiko también, creo.
0: Gustavo.
2: Ahora es libertad.
0: Y de ahí que dijo Roberto Mosquera, yo estoy con Gustavo Muerto.
1: Gracias.
2: Es libertad que tú
0: lo que
2: quieras
0: Gustavo
2: decir.
0: Gustavo de verdad. Mosquera.
1: Ah, ¿lo de Mosquera?
3: ¿Qué pasa con Mosquera?
0: Ya vino un nuevo Gustavo Peralta.
1: No, que lo
0: producimos
1: porque va a Cristal, ¿no?
0: Ya se le fue todo,
3: ya. ¿Y ya está?
1: No sé, el señor productor dice que tiene información.
0: Popeye tiene información.
1: Pocho Blanto piensa que...
3: Lo está apretando. Pocho Blanto lo está apretando a Gustavo para que rectifique o ratifique la información que ha...
0: ¿Tiene un programa con Pocho, no?
1: ¿Eh? Había puesto sitio cuando no va una persona, va Pocho.
0: No hay nadie que vaya. Un abrazo, mi causa, cacharrón. Hermano, cacharrón.
3: Bueno, vayamos club por club. ¿Por qué club quieren empezar el día de hoy? A ver.
0: No, Alianza está pidiendo. No, yo no quiero esperarme con
3: Alianza. No, Alianza no. Lo Alianza ya está. Ya. Eso
1: es. Cristal creo que es más noticia ahorita. ¿No?
3: A ver.
1: O selección. Antes de eso, una
3: pausa. Vamos a hacer una. Uy, ya estamos sobre la hora. Dios mío, se ha pasado muy rápido. Muy rápido. Se ha pasado hoy. Un abrazo para la señora Marianela Cabanillas, la gerente de Enerjet, que hoy está de onomástico. Un abrazo para ti, Nela, con todo cariño de toda la gente aquí de Campeonísimo.
2: Sí, gracias, ¿ah? Con todo cariño y respeto.
3: Claro que sí, por supuesto, pero no es el único cumpleaños, por si acaso, porque también está de cumpleaños la mamita de Pepito Mazuelo, la señora Raquelita de Mazuelos, está hoy de onomástico. Un besito para ti, Raquelita, de todo el equipo de Campeonísimo. Y ahora sí, por si acaso, Chicho, ya, ¿ahora estás tranquilo? 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
15: Los números están volviendo loco. Chicho, te van a picar, Chicho. Escucha bien lo que te estoy diciendo. Pide, chato. Pues, ¿qué pasa? Ahora más que nunca tengo razón cuando decía... Pide, chato, pide, y se la creyó el chato.
16: Ah,
15: ¿no? ¿Ah?
16: De acuerdo,
15: claro.
16: Sí, eso, ¿verdad?
15: Pide, chato, pide.
17: O sea, te toca una comisión.
15: 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Bueno, a ver, ¿quién me puede ir
16: Teresa Arteaga, que está de cumpleaños viendo el programa con su
15: familia. Un besito, señora María Teresa.
16: Un gran abrazo.
15: Un gran abrazo. De toda la gente.
16: Con cariño y respeto.
15: Ya, claro que sí. Hay que darle torta y todo lo demás.
18: Esa reunión se hace buena comida.
15: Claro, claro.
17: Familia Arteaga.
18: Comida de casa.
17: Esa familia Arteaga tiene una... Conozco a los Arteaga. puede ser.
16: ¿En Trujillo, otro, Trujillo?
17: Puede ser otra familia.
19: Uy, en Trujillo todavía. En Trujillo, qué rico.
15: Y el comandante Alejandro Salas Otelo. Estamos en sociales, en campeonísimo, por si acaso.
16: Comí en casa una champañita, qué rico. Uf, su caucao.
15: Patita, a mí, caucao y al costadito, patita con maní.
16: ¿Con su rocoto?
15: Con su rocoto.
19: El lunes surgió su chamba.
16: Ah, qué rico.
15: Su chamba.
19: Su chamba los lunes.
16: ¿Por otro, le gusta por otro?
15: Ya no siga, ya que subió de peso, hermano.
19: El otro
15: no,
19: desayuno, ¿cómo es este?
16: ¿Qué pisco sabor?
15: Frito.
19: Frito.
16: Frito.
15: Bueno.
19: Qué delicia.
16: Tortilla de choclo en Chiclayo.
15: A ver, ya
17: el
15: podemos...
17: En el norte se come mejor que en el sur, creo yo.
19: En el Callao.
16: Seco y cabrito. Sí, claro.
15: Atención, Arequipa, no reciban al tío y le dice que en el norte se come más rico que en el sur.
19: ¿Por qué están maleados?
15: Pero no es lógico. Los arequipeños se van a molestar. En todo el Perú se come rico, hermano.
19: Se ha quedado asado.
17: Lo que pasa es que eres mentiroso.
15: ¿Por qué?
17: Te haces demagogia. ¿Quién no puede decir que a mí me gusta más la comida del norte que la comida del sur? ¿Dónde está el delito?
15: ¿Está bien? ¿Está bien? No, no hay delito.
17: Está bien, dice.
15: ¿Qué pasa? Vas a ser bien recibido, pero, en Arequipa.
17: Pero me quieres echar la gente a arequipeña.
16: Pero siendo sincero, ¿se come mejor en el norte que en Arequipa?
15: ¿Sí?
16: ¿O no?
19: No, la copa. Escúchame.
16: Pregúntame.
15: No, hermanito.
16: En Arequipa se come riquísimo, pero no, en el norte se come mejor.
19: Hay platos y
15: escúchame, las sopas arequipeñas.
19: La copa con su camaronzazo.
16: Ah,
19: claro.
16: Rico.
19: El adobo, los domingos del escribanito, no.
15: Claro, o sea, Jorge estaba
19: no
15: ahí.
19: Pon ese programa de ayer y vámonos a comer algo.
16: Ahora acá el lomo, el lomo al jugo. El lomo al jugo ahí.
19: Pico sour. ¿Hoy día es martes?
17: Al final ya no va a decir ni de vaina. Nos despedimos para que siga. Hoy es martes, no. Jueves.
15: Ya, vamos a comenzar con su sobrino que lo han puesto al centro, ¿ya? Vamos a cambiar todo. Pablo Guede imitando a Paolo Herrera. Ahí está tanto que... Por favor, Marisolcita, bueno, pon la imitación de Guede a Paolo Herrera en su pepa, por si acaso.
19: Richard.
16: Vuelte.
20: Paolo, vení.
21: Si te echan tanto... No, profe, que me están pegando. Digo, cerrá el culo. Y escúchame. No, profe, ¿por qué? Le digo, ¿qué querés? ¿Que no te peguen? Y me seguía discutiendo. Le digo, me rompé las pelotas y te saco. Te saco ahora mismo. No me rompa las pelotas. Te saco ahora mismo. Y cuando le dije, te saco, hizo... Está bien, profe, está bien. Está bien, digo. Está bien, profe.
15: Ahí está. Y ahí está, pe. Ahí se ríe, ¿no? Ahí se ríe.
17: No, pero tú
19: pero
17: pones...
19: cómico, ¿no?
16: Claro,
15: tú pones... Pongo, no, eso
17: es. Tú pones eso porque no lo pasas a Paolo, lo odias. Entonces pones esa parodia y la verdad, pues, lo que quieres es que dejarlo mal.
16: El 30 se cumplió es un año más del Paolo va. El 30 de
15: mayo. El 30, ¿sí? Claro.
16: 30 de mayo.
15: 30 de mayo.
16: No puedo odiarlo.
19: Y ahí. Está mal criado, güey.
15: No. Pero escúchame, pero ese ya lloró.
16: Claro, ¿sí?
15: No,
16: por eso, yo recuerdo un pañuelo de este tamaño para secarlo de así.
15: No,
16: claro, yo me acuerdo.
15: Llorando,
17: sí, lo tiene.
16: Le besaron la pelota, claro.
17: Y ya le explicaba al señor y el señor también se mete en lo que no sabe.
16: Yo estuve viendo.
17: Está bien, pues, pero yo le expliqué por él.
16: Allá.
17: Porque él había ganado.
15: Lloró
17: por
15: ti, pero lloró, hombre.
17: Escucha, pues.
15: Fíjate tu Moquegua.
17: Y me acordé de su mamá. No. Alguien, ¿sí? No creo que no entienda eso. La señora Carmen, que años le he conocido. O sea, me acordé.
16: O sea, ese fue el primer logro del Tigrillo.
15: No. Richard, no aflojes, igualito,
17: no,
15: por si acaso.
17: No, pero no se llama la leche.
19: Un sajito de lágrimas, sí.
17: No, no, sí.
15: No, tiró Moquegua.
16: Sí,
15: ahí
16: lloró.
15: Sí, claro que sí.
16: A mí me salió el video el otro día.
17: Porque además...
19: Búscalo para ver.
15: Más que el chorri.
17: No, no, pero porque además...
16: Llanto,
17: había una carga emocional del señor que estaba contra RPP, que él decía sí, y los otros decían no.
16: Fue una guerra.
17: Fue una guerra.
15: Sí, pero no escuché que me
16: querían defendiera... que el Tigrillo muera mediáticamente.
15: Que durante esas horas.
19: No, ¿quién quería
16: que... Querían que el Tigrillo, si patinaba, moría mediáticamente.
17: Sí. ¿Sí?
19: Yo la firme pensé
16: ¿te
19: que...
16: ¿Te acuerdas? Philly te decía, te estás jugando la vida.
17: El dueño, que en paz descanse, le dijo, se reunió con Philly Barter, y le dijo, si esto no va, el que se va a joder es él.
19: Yo pensé que perdías, negro, la firme.
15: Gracias, Puchungo.
19: Y yo dije...
15: Gracias, Puchungo.
19: Claro, esto era casi imposible que dice, no, decía, no, taquete, este no taquete. Este,
17: es más,
19: no,
17: Fili, pero ya Fili, no podía. Fili te dio presión. Cuando das la información, te dice, te estás jugando la carrera.
19: Claro.
15: No, y me apura y dice, ¿va o no va?
17: Sí, sí. Y a las 6 de la mañana creo que salió. Este pobre, a mí me llaman y yo voy y me acordé de la señora Carmen. Pero como este es tan insensible, no puede ser. Tengo, es tan insensible que tengo que contar eso. Y está bien, porque no es un delito contar. Y yo además soy una persona así muy emocional.
0: Y lloraste.
17: Sí, sí, ¿cuál es el problema?
19: No, no, no,
17: no,
0: yo,
17: no, no,
0: fui. Yo te he preguntado nada más.
17: No, lo que pasa es
0: que Gustavo dice que lloraste, yo no me estoy burlando, tío.
17: No, pero ¿qué quieren decir eso? Cuando Perú clasificó al mundial, lloraste y después criticas a Gareca aquí.
15: Guarda.
17: Por favor.
19: Voy a buscar para ver ese video.
17: Sí, yo estaba ahí. Pues a mí, digo,
19: fue bravo, porque Taquetigre también se la jugó, pero
17: todo completo. Buenos videos de eso, buenos videos.
15: Este. Volvamos a la pelotita.
17: Sí. Y ahí se hizo famoso.
15: La invitación, la invitación.
19: Ahí se hizo famoso porque nadie lo conocía. ¿Qué es eso, tío? O sea, gracias a eso tenemos chamba ahora.
17: No, gracias a...
19: ¿Y Paolo qué jugaba?
16: Y se fue al Mundial.
15: No, gracias
19: ¿Qué
15: a
19: jugaba Paolo? ¿Qué jugaba?
15: Tiene trabajo, fútbol, ¿no? Gracias a su público.
19: Paolo jugaba fútbol, ¿no?
15: ¿Ah? Paolo jugaba, corría y llegaba.
19: La noticia era fútbol.
15: Llegaba la pelota, claro.
19: Entonces, gracias al fútbol seguimos acá.
15: Claro.
16: Es el momento top.
17: Pero uno trabaja, señor.
16: Claro, top 5 de la televisión peruana, es el Paolo va con el llanto de mi tío. Top 5 de la televisión.
17: No me metes a ver que tiene que ser el llanto.
16: No, es verdad, pues. Pero top 5 para bien, pues.
19: No, pero no pocas tiene... veces yo he visto que alguien se le haya jugado porque vi ahorita en TikTok de Ferrando, que habló sobre Río Payanga. ¿Recuerdas un caballo?
17: Era un caballo.
19: Y dijo, si Río Payanga termina la carrera, me retiro de la hípica. Y el caballo, faltando 800, se quiebra.
15: Ah, sabía que Río Payanga estaba...
19: O sea, he visto...
15: Tenía el dato, tenía el dato.
19: No, él fue al Stud, lo revisó al caballo y dijo, este tendón no termina. Y le pidió al jinete y le pidió...
15: ¿Tanto sabía Ferrando?
19: Y le decía, por favor...
15: No, porque no sabía,
19: yo no sabía que Río Payanga era como Santorín.
15: Como Santorín, claro.
19: Y dice que le decía, por favor, no lo corras. Y el dueño lo bota del Stud a Ferrando. Le dice, lárgate, va a correr. Y dice, ahí dice, si estaba con Chicho, dice.
15: Si Río Payanga termina la carrera, yo me retiro.
19: Yo me retiro. Y Río Payanga.
15: Y se retira Chicho.
19: Sale.
15: Y Rubén.
19: Y faltando, creo que 800 metros en la última curva, ¡tac! Desmonta el caballo.
15: Ay.
19: Y no termina la carrera. Dice que él se pone a llorar porque era un caballo del pueblo, muy querido. Claro. Ahora en el hipódromo, en la entrada, hay una estatua de Río Payanga. ¿Sí? Yo no sabía la historia.
17: Río
19: Payanga. Ah, está mi tío llorando.
16: Ahí está mi tío llorando, ¿ves?
19: Ya, tío. Tío, pero no tenías un... Una toalla menos escandalosa.
17: Verde amarillo. La toalla te ¿qué tiene que hacer la toalla?
15: Llevó su toalla.
19: Lo voy a poner en mi red. Porque no, te quiero.
15: Salió de su casa y le dijo a mi tía María, pásame la toalla más encendida que tenga.
17: No.
19: Qué lindo mi tío, qué lindo.
17: O sea,
16: fue motivo.
17: El contexto es ese.
19: Ah, insensible esto.
17: Increíble, ¿no? Increíble.
19: Insensible, negro.
16: Yo te lo pasé.
15: Bueno, ya podemos hablar de fútbol, vamos a seguir con él.
16: ¿No estás hablando de qué?
15: No, pero ya que está de vacaciones, iba a operar, ¿sabe Dios de qué?
16: De la invitación, dijiste.
15: Es un secreto. ¿Circuncisión? Bueno, a ver. 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Bueno, ¿ya podemos ir o no podemos ir con el tema de la pelota? ¿Qué ha pasado en Cristal? A ver, yo hoy día pasé justo, y le voy a pasar esto a Marisolcita, ahora 11:30 de la mañana aproximadamente, de casualidad, el recorrido de hoy me llevó por la puerta de La Porteña. Y le estoy pasando este video a Marisolcita para que vean que no es mentira. Entonces yo me puse a ver cosas que solo mis ojos mal pensados interpretan, ¿no es cierto? Y que de repente usted puede coincidir con lo que digo yo. Pero estaba pasando por el negocio de La Porteña, porque alguien me dijo,
1: La Porteña va a cerrar. Me dijo hace algunos días.
17: ¿Pero por qué?
1: Dijeron, va a cerrar. Parece que el hombre como estaba allá, qué sé yo, supongo.
17: ¿No es cierto?
1: Y de pronto me dijeron, La Porteña va, dijeron. Ah, eso quiere decir que va. Sí, me dijo. Va porque el hombre continúa. Entonces yo justo paso por La Porteña y grabo desde mi carro. Mira. ¿Ah?
3: ¿Cómo burraco?
1: ¿Qué colores hay? ¿Qué colores hay en esas cintas que vienen del techo?
22: Celeste con blanco.
3: Celeste con blanco, ¿no?
1: No, eso no es azul, hermano.
3: Ese es celeste, eso no es azul.
1: Celeste y blanco.
3: Claro.
1: Entonces, ¿eso no es un mensaje, mi querido Puchungo?
22: O sea, la gente...
1: ¿O es por Argentina?
22: Pues normalmente le iba súper bien y paraba lleno, la gente de Alianza iba mucho, me imagino, y ahora la gente de Cristal también va a ir a consumir, ¿no?
1: ¿Ah?
22: A Cervera lo va a ver haciendo cola.
23: Oye, el que esté en bicicleta...
1: Ah, no sé, no me di cuenta el de la bicicleta.
23: Yo pensé que era.
1: ¿Sabes conocido?
23: Yo pensé que era, estaba filmando.
22: Tigrillo.
1: ¿Sí? No.
23: Está al frente, entonces no. Se nota que.
1: Pero te das cuenta, o sea.
22: Mira, tú tienes sangre de sapo, ¿no?
1: La cinta blanca y celeste, casualmente.
22: Sangre de urraco.
1: Mira, no, si no pasa ahí.
22: ¡Más adelante!
1: Sí. Ahí está.
22: Periodista.
1: O sea, ¿quién sale de adentro? ¿Quién sale de adentro?
22: Buen sapo, ¿no? Te has tirado al piso ahí.
1: Ahí han habido reuniones importantísimas. Para contrataciones importantísimas también. Pero bueno, ya eso pasó y ahora se supone que está en Cristal, ¿no?
3: Está, hay un
1: a
3: acuerdo.
1: A mí el Bambi me ha dicho, va.
3: Hay un acuerdo que ya tiene que hacerse oficial pronto ya.
1: ¿Ah? Sí. ¿Qué dice? Hay que cerrar
3: Pero ya creo que ya está eso contractual, ¿ah? Claro. Documento ya está.
22: Torrejón, ¿cierto que también hay posibilidades?
3: Hernán Barcos.
22: Claudio Torrejón, ¿no? Cristal. Regresa Barcos, porque él empezó ahí.
3: Barcos sigue fijo, lo de Torrejón están viendo, lo de la bandera se diluyó.
1: Ya.
22: La se bandera del Boys también, ¿verdad? ¿Escucharon?
3: Puede ser, ojalá, ¿no?
24: Hay un colombiano que juega en Venezuela que
22: es mal. No, un colombiano. Ah, su madre, qué malo.
25: Pero
1: bueno, hay muchos nombres que van a...
25: Cristal, además, va a reforzarse con más de tres.
1: Ahora, cuatro. Cristal tenía cupo para un extranjero libre, ¿no?
3: Sí.
1: Sin cambio.
3: Claro.
1: ¿Ah? No, pero antes de.
23: Sí, antes de.
1: Cristal dejó un cupo.
23: Claro, se oponía.
1: Dejó un cupo.
23: Autor y se oponía.
1: Claro. ¿Y no se trajo nada?
23: No.
1: ¿Ah? Ok, entonces tiene un cupo y además puede cambiar dos, dices. O sea, puede traer tres extranjeros.
3: No.
25: Pero es que ellos no contrataron el último.
1: Ellos no contrataron el último cupo.
25: Sí, claro.
3: Ah, puede repasar dos y traer uno más.
1: O sea, tres.
3: Si es así, sí. No me acordaba que le sobraba un cupo.
1: Ahora, ¿van a ser brasileños o colombianos?
3: Sí, le sobraba.
1: ¿Ah? Porque
25: Restrepo, ¿no?
1: No, porque...
25: técnico? ¿Ya cerraron?
1: No, Restrepo está en Bolívar. En Bolívar. No, yo digo esto porque... Sé Ricardo, según lo que dicen, y me lo ha dicho el productor, yo no estoy chequeando acá, ni mucho menos, por si acaso. El productor me ha dicho que ese Ricardo no es seguro.
25: No es seguro. Sí. No es seguro. Hoy día salió otro entrenador también, el de Cusco, ¿no? Orfila también le dieron debajo hoy día.
1: O sea, se suma ¿y la Ceballos
25: lista,
1: continúa
25: se suma
1: o no?
25: La lista de entrenadores, pero en Cristal se habla mucho de...
1: Ceballos tampoco está seguro.
22: Roberto Mosquera está libre, ¿no?
23: ¿Qué?
22: Roberto no arregló en Bolivia, ¿no?
25: Peralta lo dijo.
1: No arregló en Bolivia.
22: No arregló en Bolivia, ¿no?
25: Puede ser Roberto Mosquera una opción. Si
3: no, eso es una opinión, ¿no? No creo en Cristal tan iluminados, no creo.
23: O sea, no es información, sino opinión.
3: Opinión.
22: De repente, Julio tiene muy buena relación con...
3: Tan que lo cuestionan a Julio César Uribe también.
1: ¿Pero lo cuestionan que de adentro o de afuera?
3: Tal vez puede peligrar también en su cargo.
1: No me sorprendería. O sea, cualquier cambio en Cristal a mí no me sorprendería.
3: Sí, no sorprende ninguno de las posibilidades.
1: Después
3: de
1: que... ¿cómo es? García Miró, ¿no?
25: García Miró. No.
22: Alfonso García Miró. Ya Alfonso no está García Miró.
1: Desde que Alfonso García Miró salió de Cristal... Ya cualquiera puede salir de Cristal. Cualquiera.
3: Nadie es fijo.
1: ¿Ah? Cualquiera puede salir de Cristal.
23: El fijo es el dueño, pues, hermano.
1: No, pues el dueño, pues, él no se va a sacar.
23: No lo pueden sacar. A pesar que quiere ir, todo el mundo grita y habla y no pone ni un mango. Ese es el asunto.
1: Bueno, Cristal correrá su suerte. Ayer metimos, ayer
23: pero
1: pasa.
23: No desciende Cristal.
1: ¿Ah?
23: No desciende, pero...
1: ¿Cómo desciende Cristal, pues?
23: No desciende, porque hay equipos más malos. Ese es el tema. O sea, en mi fundamento, hay equipos mucho más malos. deporte que no deberían estar.
22: Para abajo, antes a estas alturas veíamos 2, 3, 4.
25: Bien alejados.
22: Pero ahora hay 8 equipos, 8, 9 equipos tranquilamente que están por...
23: Antes que me olvide, Orfila dejó de ser técnico de Cusco FC. ¿Está quién puede ser que vaya? ¿Está conversando?
4: Extranjero.
23: Extranjero.
25: Sí, viste.
1: Qué raro.
23: Estuvo acá hasta hace poco.
17: ¿Qué?
1: No sé.
23: Javier Rabanal.
25: Se ríe. ¿Por qué te ríes?
22: Qué raro que ha dicho esa Pepita acá, ¿no? Porque siempre la guarda para la noche.
25: No, no.
22: Era ahora que suelte su una acá ya y era ahora que...
1: No, no, es que ya se va de viaje, como ya se va de viaje.
22: Que ya está asegurando su sueldo vivo, es este.
1: Algo tengo que dejar.
22: Está soltando una acá.
23: Pero me dijeron que ya venían hablando incluso con... Estando Orfila todavía en el cargo. Ya venían conversando con él.
25: Bueno, no sorprende de la gente Cusco.
23: Hoy día pregunté al entorno más cercano de Rabanalito y no contestaron, pero yo sé que están conversando. Es una vergüenza. Eso solamente pasa en el fútbol, pero ocurre esta cosa. Salen por la ventana una tire de NN, fracasados, que no tienen nivel.
1: ¿Pero Rabanales, Rabanales en NN?
23: Para mí sí.
1: Ah, para ti.
22: ¿Puede dirigir?
25: Sí. El clausura, claro.
23: Sí. Claro, el clausura sí lo puede ir. O sea, aquí el único que dan vida a esta gente es el fútbol peruano.
25: Ya puede dirigir Rondelli también del banco suplente. No podía dirigir Melgar porque había dirigido en la apertura. Ahora ya puede. Ya puede. Pero bueno, la cantidad de técnicos ha sido 11 o 12 que han salido.
22: Cantidad de extranjeros, ¿no?
1: Sí. Madre. Cambio de extranjeros, simplemente.
22: El de Moquegua sigue, ¿no? Este Serna.
23: Serna es el que se mantiene.
22: El único. ¿Hay otro peruano?
1: Bueno, terminó el campeonato.
25: Otro claro, peruano, buena pregunta.
1: Si sigue, no sé, porque...
22: No hay otro peruano ahorita, ¿no?
23: De los no, 18. El único.
1: No, claro. ¿Cómo que no? ¿Y Araujo, Jorge?
25: Ah, Coco, Juan Pablo. Juan Pablo, claro.
23: 2 de 18. Y aplaudimos los peruanos. Sobre todo los coleguitas aplauden. ¡Hay dos!
1: Escúchame, pero ¿quién ha estado dirigiendo a Comerciantes Unidos?
25: El Pampa Viallo renunció.
23: Sí, se fue.
25: Y se quedó el preparador arquero, creo, ¿no?
23: No, ¿dónde? ¿En ADT? No, en ADT, ahorita tiene un nombre.
1: No, profe. En Comerciantes.
23: Ah, en Comerciantes, Daniel Morales, que ese era el asistente, videoanalista, y, claro. Es peruano, sí, saludo para.
1: Le llevan tres.
22: No, pero esta ahorita.
23: Es interino, no es interino.
22: Ahorita están mandando, Pampa Bebe, está mandando a su sobrino, su primo, algo.
1: No, pero el Pampa no dice que estaba mencionado también
23: pero
1: para Cusco.
23: El Pampa es buen técnico, tampoco lo.
22: No, no, digo, está no, bien, es buen técnico porque hizo buena campaña, pero técnico. Digo. Pero normalmente haces eso.
23: El Pampa no anda.
22: No te molestes con los extranjeros,
23: pero el Pampa
22: tranquilo,
23: buen técnico.
22: Pero normalmente traen y dejan a su séquito, lo
23: no,
22: dejan.
23: Pero no es el caso del Pampa, no es el caso del Pampa.
22: Bueno,
23: no,
22: yo,
23: a mí me extraña que esos nombres que en el caso del Pampa lleguen al fútbol peruano.
22: No, pero eso hizo buena campaña. Con
1: pero el escúchame, Pampa, pero el Pampa dirigió.
23: Por eso,
1: sí, el Pampa dirigió.
23: Acá, el mismo Ayala.
22: Hizo buena campaña, sí.
23: El mismo Ayala que se ha venido de menos a más. ¿No?
25: Pero ha dirigido, pues tío.
23: ¿Y quién dice que no ha dirigido?
25: No, se ha dirigido. O sea, yo entiendo tu comentario, pero Villarreal ha dirigido en Argentina, dirigió en Bolivia.
23: Pero no entiendes lo que estoy diciendo.
25: El Paraguay ha dirigido en Paraguay, en primera división, en Bolivia también.
22: Pero eso que viene a sentar acá,
25: estos señores que vienen, que no dirigieron, que no los conocen en su país y han venido de
23: pero está mal. Yo lo que digo, por los nombres que tienen esos señores, ¿cómo vienen acá? Al mediocre fútbol peruano, eso es lo que te decía.
1: Por la plata, pues.
23: No me entiendes, hermano.
1: Ah.
23: Yo digo allá, el Pampa.
1: Tú tienes una calidad extraordinaria y estás transmitiendo el fútbol de acá.
23: No se compara, es otra cosa, no te molestes. Ah. Y lo voy a seguir diciendo. ¿Cómo el técnico que fue de Alianza Lima, cómo se llama? Esto es fútbol. No, no. Lo que decía.
25: No te metas con el Pipo.
22: Gorosito.
23: No. Gorosito no. El que decía este fútbol y su hija es una colega que trabaja acá.
1: Ah,
23: Bengochea. Está en segunda.
25: Está en segunda y
23: así la gente dice: ¿Está
22: en Iquitos,
23: viviendo?
22: En Iquitos.
23: Estadio vacío. Y el señor.
1: ¿Por qué no puede dirigir segunda?
22: No pueden seguir jugando.
1: ¿Por qué no puede dirigir segunda?
23: Ese es dar un paso atrás en mi punto de vista. Segunda, ahora si me hablan de una segunda división de calidad, una que tiene rebote. La segunda no pasa
22: debe ser
23: nada.
22: Por la familia, ¿no? Me imagino.
23: No, porque no tiene
22: ventaja. Porque Bengochea estaba, creo que, gerente en Peñarol.
23: Incluso Burga le dio la selección.
22: Director deportivo en Peñarol.
23: Le dio la selección peruana.
1: Pero está en Comerciantes FC Iquitos, ¿no?
22: Claro, en Comerciantes. ¿No? Debe ser por la familia.
23: Creo
22: también,
23: que está invicto en la Liga 2, ¿no?
22: Ahí juega su hijo político, el que jugó en Alianza. Lemos.
23: Qué buen equipo, ¿no? Está Chase Villanueva también.
22: Chase. Ese chico juega bien.
23: Extraordinario. De ahí unos 5 goles a la selección peruana.
25: Está muy bien.
1: ¿Ves? No pueden haber buenos jugadores.
22: Hay unos nombres de
1: en segunda edición no pueden haber buenos jugadores.
22: En segunda hay unos nombres que ya no pueden jugar, no sea malo. No, yo los tenía ya retirados.
23: Hay muchos jóvenes en segunda este año.
22: Muchos jóvenes, pero hay algunos nombres de gente que de verdad. Hay unos arqueros.
1: Pero escucha, ¿qué, ¿los jóvenes juegan o están
22: jugando,
1: en la planilla?
22: Están jugando.
23: Jugando, porque también están obligados a jugar. Por ejemplo, ahora los clubes están que se arman para la Copa de la Liga.
4: Que la Copa Caliente
23: ha regresado del préstamo.
22: Copa Caliente.
23: Álvaro Rojas, que estaba en Cienciano. Sí. Lo ha regresado, va a ser parte del primer equipo.
22: En principio
23: va a jugar la Copa de la Liga. También por ahí va a regresar el hijo.
22: Lo van a prestar.
23: Después.
22: A Rojas, que está en Cienciano.
23: No, vuelve a Boys.
22: Vuelve a la U, pero lo van a prestar.
23: Pero va a jugar la Copa de la Liga.
22: Ah, ok.
4: ¿Cuándo comienza la Copa Caliente de la Liga?
23: ¿Qué?
1: Con el Mundial.
4: Pero
1: Mundial preliminar, Copa Caliente, partido de fondo.
4: Pero ya no sé, pero no se han ido los equipos de vacaciones, ya no están. ¿Hasta cuándo van a hacer la vacación?
1: Señor,
4: 15 días.
1: Señor, de vacaciones. Los clubes de fútbol tienen primer equipo, segundo, reserva,
4: segundo,
1: sub-18,
4: sí,
1: sub-17,
4: sí,
1: ¿ok? Entonces tienen.
4: Tienen
1: jugadores. Y todos son jugadores de la institución.
4: Sí, claro. Una cosa es cantidad.
1: Una
4: cosa es cantidad, otra cosa es calidad.
1: Ah, entonces son malos los de reserva. Son malos los de reserva.
4: Si la primera, por eso lo cuento en la Liga Cero. La segunda ya, por favor.
1: Escúcheme, los de reserva.
4: ¿Por qué defienden lo indefendible?
1: ¿Los de reserva cuántos años tienen, alcalde?
4: Pero no te voy a contestar, tú contéstame. ¿Por qué se defiende lo indefendible?
1: No, estoy defendiendo.
4: ¿Qué interés?
1: Tú estás descalificando a los jóvenes.
4: No, me vengan.
1: No, las reservas son una porquería.
4: No me hagas, no he hecho eso. No,
1: ¿qué
4: no demagogia?
1: ¿Qué cosa has dicho?
4: Contesta lo que te estoy preguntando.
1: ¿Qué has dicho?
4: Pero no contestas.
1: No te voy a contestar.
4: ¿Ya ves?
1: No te voy a contestar.
4: Bueno, por algo será que no conteste.
1: Bueno.
4: ¿Cuál es el aporte de la Liga de la Copa Caliente? A ver.
1: Si todavía no comienza, ¿cuál va a ser el aporte?
4: Pero lo escuché pues al titular responsable decir que esto va a servir para que los chicos ganen experiencia.
25: ¿Cómo se llama el título?
4: Por favor, pues.
1: Ganar
4: experiencia.
22: ¿Por qué le pusieron la Copa Caliente?
1: Porque es auspiciada por
23: la marca de una casa de apuestas mexicana. Y en México, todo, ¿no? Caliente, esa marca es fuerte allá.
22: ¿Sí?
23: Pero suena raro acá, ¿no?
22: Sí,
23: suena un poco como si sexualizado, ¿no?
1: Escúchame, ¿es una casa de apuestas caliente o es un
23: No, es una casa de apuestas.
1: ¿O es un trago?
23: Es una casa de apuestas.
22: Un nightclub.
23: ¿Ah? La Liga de México.
1: Pero escúchame.
22: Poco rojo.
23: La Liga de
1: escúchame, han habido clubes, yo he visto clubes que han tenido.
22: No, hemos jugado con.
1: ¿Ya ves?
22: Con preservativo, no me preservativo.
1: Ah, no, claro.
22: Y la cucardicha, la cucaracha.
1: Claro.
4: Está bien,
1: claro,
4: güey.
22: Cucardas atrás y acá
1: Claro.
22: Piel.
23: ¿En serio?
22: Claro.
4: Está bien.
22: Y tu ticket también para que. Antes que me adelante.
1: Y tu agua.
4: Y alcohol.
22: Ya quieres ir, Te voy a dar un par de tickets.
4: No, señor.
22: La cucaracha.
4: Yo te voy a dar para los baños turcos Seven Spa para que vayas.
22: ¿Dónde queda?
4: Sí.
22: Un amigo te ha visto ahí.
4: ¿Cómo?
22: Un amigo te vio ahí en baños turcos.
4: Y a ti te han visto en.
1: Pero que no te pueden ver. Que si
22: no, amigo,
1: te escondes.
4: ¿Cómo se llama? A la rana.
22: ¿Cuál?
4: En la rana se está.
22: Hoy día fui a la punta.
4: No,
22: a Yolo, pero al.
25: A la rana, playa,
22: al número uno.
25: A Yolo. A Yolo.
22: Sí.
4: Ahí
22: la
4: has
22: rana
4: estado.
22: Buta, en la rana. Ahí
1: no, dice entrevista. Que está en la rana porque tú eres recontra zapazo, dice que es. 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Pausa y regresamos.
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9: Si el 2026 durara 24 horas, enero sería el momento del desayuno. Un momento perfecto para despedir.